0: Bueno, para mí una de las bateristas que está abriendo el camino en Europa,
1: ¿Naima?
0: Totalmente, Naima Acuña. Naima Acuña, y en el contrabajo pues está un contrabajista también mítico, legendario, que ha tocado con Tigran, precisamente, con Tafer Youssef, con un montón, con Joaquín Com, Chris Jennings. El contrabajista es Chris Jennings, y esa es la formación que nos vamos a presentar. Sí que el disco está, tiene producción, como podrá escuchar la gente en el single, y hay programaciones, hay teclados, hay Rhodes, pero el directo somos nosotros tres, es como el nuevo trío y es la nueva, es tu, la nueva formación.
1: Y tu voluntad, Moisés, supongo que es viajar con ellos, ¿no? Que sean ellos los titulares del directo, ¿o cómo va?
0: Sí, por supuesto, por supuesto. Lo que pasa es que, bueno, luego la realidad de las agendas...
1: Nos ponen en la realidad, ¿no?
0: Claro, les pasa incluso a los más grandes. Quiero decir, a no ser que seas un transatlántico como puede ser Pandicini o Meldau, ¿no? O gente con agencias de booking internacional muy potente que pueden delimitar las giras con mucha antelación y con mucho poderío, pues hay muchas veces que habrá que adaptar, pero bueno, en esencia la intención, por supuesto, es hacer música con estas dos personas que son excepcionales, también porque es para quien lo he pensado también, ¿no?
1: Muy bien, muy bien. Bueno, vamos a afrontar ya el hecho de que vienes al Festival Internacional Canarias y hay más. Eso para nosotros es un placer, evidentemente. A propósito, vas a abrir en Gran Canaria las operaciones, como se puede decir. Nos estamos refiriendo al viernes 3 de julio. Vas a estar también con un grupo que nada más que acaba de comenzar en esto del jazz, Yellow Jackets. No sé si te suena algo.
0: Me suena.
1: Sí, ¿verdad? Son,
0: algo me suena.
1: La ironía a veces no se pilla en la radio, son unos largos veteranos.
0: Sí, eso decía. Bueno, de hecho, Yellow Jacket me llevaré porque uno de mis discos de cabecera de toda mi vida fue el Greenhouse, que me parece un disco maravilloso y a día de hoy me lo sigue pareciendo, con orquesta sinfónica arreglos de Vince Mendoza y unas composiciones muy bonitas, y va a ser un placer conocerlos y compartir con ellos, ¿eh?
1: Increíble. Yo casualmente aquí, entre mis manos ahora mismo, tengo un disco llamado Arise in the Road, firmado por Yellow Jackets, con la entrada del concierto cuando los vi, nada más para 400 espectadores en el salón que además tú conoces, Espacio Cultural Caja Canarias, y la verdad que hay que decir que los entrevisté en esa fecha y para mí ha sido un recuerdo, como decirte, increíble, de Bob Minster y compañía, que bueno, me acuerdo en aquellos momentos pues acompañados por un bajista nuevo, evidentemente, pero en general, digamos, con Russell Ferrante, William Kennedy, en definitiva,
0: bueno, es
1: alucinante,
0: que son,
1: ¿no?,
0: musicazos. De hecho, Russell Ferrante me parece uno de los pianistas más infravalorados de los últimos tiempos. Nadie nunca lo tiene en las quinielas cuando habla de componer o de tocar y demás, y a mí me parece que ha compuesto unos temas realmente preciosos ese tipo.
1: Estoy de acuerdo. Y lo que es también tener claro, y por qué no decirlo, sacrificarse para un grupo, quiero decir, no tener solo el nombre propio y llevar un, digamos, con el apelativo trío o cuartet, esto de ustedes los pianistas lo saben perfectamente, o en solo, sino también sacrificarse por, en este caso, Yellow Jacket. Bueno, también hay un montón de pianistas en el festival, estamos de enhorabuena en ese sentido. Te nombrabas antes de refilón a Tigran Hamasyan, háblanos un poquito de él, porque yo creo que es de lo que no se puede perder tampoco el oyente canario, ¿no?
0: Bueno, yo desde luego, una vez que vengan al mío, el siguiente...
1: Por supuesto, no, que en el festival no nos perdemos nada, Moisés, no nos confundamos.
0: A mí Tigran me parece una de las irrupciones más bonitas, originales y talentosas de los últimos 20 años, totalmente en el mundo del jazz. Él es una persona con un sonido original propio, puede tocar.

0: swing, hace su música, es rockero, con lo cual también entronca mucho conmigo. Yo tengo un espíritu rockero también y me encanta la libertad, es capaz de tocar heavy metal y luego ser súper delicado tocando con un sonido precioso, todo música original, mezclando el folclore de su país, una técnica preciosa, con un fraseo precioso. A mí me parece una de las cosas más bonitas que ha programado el festival, sin duda.
1: Y mira que este año hay mucho, también hay saxofonistas del nivel de Erika Alexander, por ejemplo, músicos de la tierra, ¿por qué no? Entre Carlos Meneses, Yul Ballesteros, Ernesto Montenegro, pues aportando también juventud, también pianista Roberto Fonseca, o sea que hay variedad para dar y tomar en este cartel que desde luego nosotros alabamos. ¿Para cuándo el disco completo, Moisés? Hablando de tu libro, más bien.
0: El disco completo sale el mismo día que inicia el festival, sale el día 3. Día 3 por la mañana la gente lo podrá escuchar en digital, también creo que podré llevarme copias físicas al festival. Y justamente ese día, o sea, ese estreno absoluto, sale el 3 y tocamos el 3 por la noche.
1: Pues fresquito, no nos podemos quejar en ese sentido, disfrutando de temas como Invisible Maps y otros muchos que todavía no tenemos el acceso, como es natural, porque esto se hace desde el punto de vista previo a todo este desembarco. Y bueno, la verdad es que ya tenemos un recuerdo. ¿Qué le vamos a hacer? Moisés, ¿algo más sobre tu futuro? Quiero decir, evidentemente, disco nuevo, esto quiere decir girar, tour, me imagino, muchos ensayos.
0: Sí,
1: ¿cuáles son tus planes de cara al futuro?
0: Pues es que en los últimos tiempos estoy combinando mi vertiente como de pues ya sabes, la que he tenido siempre jazzística, con una vertiente en los últimos años también de compositor y también un poco de mezcla entre proyectos de música clásica mezclados con jazz y demás. Y pues acabo de estrenar el concierto para piano y orquesta número uno para mí, con la Sinfónica de Bilbao, que espero poder grabarlo y retomarlo. Y a la vez en octubre sale mi nuevo disco sobre el proyecto de Manuel de Falla con Pablo Martín Caminero y Ana María Valderrama, que tendrá otro disco, y esta es una vertiente más de música de cámara. Y luego en enero sale mi proyecto sobre Béla Bartók, que voy a dejar, claro, 4 meses de diferencia entre cada disco. Entonces es un año en el que saco 3 discos anclados en 3 lenguajes muy distintos y que me van a tener ocupado, pues ya me tienen ocupado todo el 26 y gran parte del 27, hasta finales del 27.
1: Y que habla definitivamente de tu versatilidad, Moisés, deja que te diga. O sea, tenemos ahí un gran catálogo para ofrecer para todo tipo de gustos, y esto es lo que nos encanta. Además, la gente recordará, el aficionado, estoy seguro de ello, que Moisés Sánchez fue miembro de la banda de Quique Perdomo, estuvo entroncado en el jazz canario también durante mucho tiempo.
0: Y también de Yul,
1: es verdad. ¿Qué recuerdas de esos tiempos, Yul?
0: Pues les tengo muchísimo cariño, como no puede ser de otra manera. Recuerdo, con ellos me he reído mucho, son dos grandes músicos que componen una música maravillosa y guardo muy buenos recuerdos, y sobre todo me acuerdo de que teníamos pelo todos.
1: Y no sé
0: si podré coincidir con ellos ahora que voy a pasar un par de días en las islas, pero si oyen el programa o lo que sea, les mando un abrazo muy grande a los dos y mis mejores deseos totalmente. En la isla tenéis músicos muy talentosos, muy talentosos.
1: Somos conscientes de ello. A lo mejor nos falta algún celofán, como solemos decir, especial para vendernos en donde sea.
0: Bueno, eso pasa en todos los sitios.
1: Sí, en todos lados, pues en nada. Sí.
0: Totalmente.
1: El otro día, por ejemplo, estaba disfrutando de un buen disco de una persona

0: Gracias a ti, Héctor, por la invitación. Gracias a ti siempre por dar visibilidad a mis proyectos y espero que nos podamos ver pronto.
1: Por supuesto, seguimos escuchando un poquito de Invisible Maps y así nos ponemos a la onda de lo que vamos a disfrutar en vivo. Gracias.
0: Gracias.

0: Pues qué bien suena este disco llamado Nómadas, de nuestra invitada en la noche de hoy, nada más y nada menos que Lucía Rey. Este álbum llamado Nómadas, hemos empezado por la canción llamada Sirán. ¿Qué tal, Lucía? ¿Cómo te encuentras?
1: Muy bien, muy bien.
0: Deleitándonos con tu trabajo, ya publicado hace algunas fechas. Nómadas, cuéntanos para empezar, ¿por qué nómadas? Somos, digamos, visitantes de otros lares, de otros lugares.
1: Sí, bueno, yo es que desde chiquitita he sido muy, muy nómada, ¿no? He vivido en muchos sitios y luego ya más grande pues también he estado viajando mucho y viviendo en diferentes lugares, sobre todo por la música también, ¿no? Que me llenaba, y creo que casi todos tenemos un espíritu bastante nómada, ¿no? De búsqueda y de también de cambio, muchas veces por supervivencia y otras veces realmente porque queremos, ¿no? Entonces me parecía muy bonito a nivel sonoro explorar esto del nomadismo, ¿no? Humano.
0: Cuéntanos bien con qué músicos contaste para esta ocasión, que ya sabes que a nosotros los melómanos nos gusta escarbar en las pormenoridades,
1: Sí.
0: digamos, de cada álbum.
1: Sí, pues he tenido la suerte de contar con el equipo con el que toco siempre, que es con Michael Olivera a la batería, Ander García al contrabajo, Juan Carlos Aracila a la flauta, y también hemos tenido colaboración especial del maestro Jorge Pardo.
0: Qué bueno,
1: Y también a
0: sí.
1: algunas cantantes como Irene Novoa, que ha hecho coros, y Yamila Ríos, que también ha puesto una electrónica también.
0: Esa era mi siguiente pregunta, porque algunos coros no me casaban, digamos, con esta banda base, pero en fin, la verdad que el disco es una verdadera maravilla y ha cosechado ya algunas convocatorias, como en los premios de la Academia de la Música de España del año 2025, corrígeme si me equivoco, y también premio

0: plataforma Jazz España. ¿Estos premios son acicate? ¿Estos premios son una alegría para ti? ¿Cómo los defines?
1: Son mucha alegría, porque siempre que te reconozcan el trabajo, y más en manos de profesionales, de compañeros, pues siempre es muy bonito, ¿no? Porque, bueno, cuesta tanto, ¿no?, sacar los discos, sacar los proyectos propios, que bueno, que la verdad es que sí queda mucha ilusión.
0: Hablas de lo que cuesta sacar un proyecto propio, uno lo va macerando, hasta donde nosotros sabemos que hemos estado intentando investigar un fisquito más, tienes dos discos, es así, ¿no?
1: Sí,
0: de
1: sí.
0: Uno de 2017, Reflexión. Efectivamente, y este ya de hace unos añitos. ¿Cuánto cuesta, verdad, para ir en España y en el panorama canario, y seguro que en el madrileño tanto de lo mismo, para ir un buen disco, verdad? ¿Cómo es la gestación de un álbum?
1: Bueno, en mi caso, claro, como también trabajamos mucho, estamos siempre tocando y de conciertos, pues en realidad a veces queda poquito tiempo para la creación, ¿no? Porque, claro, a la vez que estás trabajando, estás buscando otros conciertos para seguir tocando. Y, claro, tener este espacio para mí es como ponerse, ¿no? Como decir, venga, voy a sacar tiempo para esto. Y la verdad que cuesta bastante, cuesta tiempo y cuesta, sobre todo también, mucha energía, ¿no? Y mucha fe también. Mucha fe en lo que uno también va haciendo.
0: O sea que a veces es más difícil ponerse a ello que realmente financiarlo y estar, digamos, luchando para grabar el disco. ¿Es algo así?
1: También, bueno, esa es la otra parte. La otra,
0: claro,
1: parte
0: la
1: es
0: financiación.
1: Tener la financiación. Exacto, eso es la parte creativa. Luego la parte, digamos, más llevada a... Esto, claro, conlleva muchos gastos, mucha organización también, de disponibilidad de los músicos, de disponibilidad del estudio. Después, si hay alguna discográfica o alguna productora, o lo autoeditas tú. O sea, son muchísimos pasos a seguir hasta que sale. En mi caso, por ejemplo, me gusta mucho tener cada detalle, porque creo que un disco es una obra completa en sí. Me fijé mucho en el diseño, en los textos de cada tema, en cómo tiene un concepto como de libro, ¿no? Para mí, entonces, es todo, las fotografías que van a llevar, todo, ¿no? Es, para mí, es muy importante.
0: Qué importante, claro, qué importante lo que señalas, porque a veces a través de las redes sociales que usamos todos, o sea, no vamos a ser hipócritas, todo el mundo tiene, quien más, quien menos, pues acceso a Spotify, a Tidal, a todas estas, a iTunes, por ejemplo, también se me viene a la cabeza, pero bueno, esto machaca un poquito el resultado, o sea, es una suerte de compresión, no sabemos cuánto comprime Tidal, cuánto comprime Spotify y compañías de estas características. ¿Te sientes feliz con estos tipos de tejemanejes, con el resultado final, que has hablado de lo cuidado que suelen estar con, y te doy la razón, unas fotografías preciosas, un blanco nuclear, y esto al final va en deterioro del resultado o no?
1: Bueno, yo creo que no nos podemos salir de cómo está la industria musical, ¿no? Aunque queremos llevar otro tipo de, a lo mejor, de concepto, ¿no? Un concepto más tipo, eso, en mi caso, álbum, como un libro que tiene un comienzo. En mi caso, este álbum es circular, comienza en Oriente con Sirán y acaba con Oriente, es circular por todo el Mediterráneo.
0: Oriente, entonces, que estamos, bueno, escuchando, pues, ahora, a propósito, la canción. Genial.
1: Qué bien. Entonces, pues, todos estos conceptos, claro, se pierden al ponerlo en Spotify, que te pone como los temas un poco, a lo mejor, como los escuchas así, uno un día, otro, entonces, pues, se pierde toda esa, todo lo que uno quiere contar, pero al final también es una forma de promoción que también tenemos en nuestra mano. O sea, yo creo que tiene mucho cosas buenas y otras cosas menos buenas, y creo que siempre esas menos buenas es un poco a nivel concepto artístico, ¿no? También del soporte también. Yo he hecho vinilos, por ejemplo, que se venden muy bien también.
0: Claro.
1: y hecho CDs, y bueno, pues ahí sí que tienes el concepto un poco más analógico, ¿no?
0: Hay una suerte de revival que además nosotros saludamos con verdadera devoción, estos vinilos que hacen que se muevan de manera, para nuestro gusto, más correcta, y sobre todo la atención a la música, no estar a mil cosas en un móvil, sino bueno, también estar donde se tiene que estar cuando se degustan proyectos de estas características. Antes, en las redes sociales, hace relativamente poco, vamos a decirlo así, has publicado tus fechas para este verano, y además de los viajes a África, en donde casi en Canarias nos incluimos, ¿verdad?
1: Sí.
0: Hay pues una tournée importante que destacas, por ejemplo, ir a Francia, ir a lugares como Togo. ¿Es un disco pensado para lugares, para específicos africanos como Togo?
1: La verdad es que el tour que estamos teniendo es súper bonito, porque, por ejemplo, ir al festival Jazza Vienne en Francia, que es uno de los más importantes de Europa, pues eso nos hace muchísima ilusión. Y luego, por ejemplo, ir a lugares pues como, bueno, pues como Canarias, como África, como, pues a mí me encanta, porque son lugares que tienen mucho que decir a nivel cultural, a nivel personal, a nivel musical también, y todo luego eso se recoge en nuestra música también. Y la verdad que sí, que es un disco que bebe de muchas fuentes, y una de ellas, claro, es la costa, digamos, más africana, digamos, que en este caso fue... Yo lo concebí como el norte de Marruecos, pero bueno, al final todo es de ida y vuelta, ¿no? Entonces sí que me hace mucha ilusión.
0: Ojalá sea de inspiración también, evidentemente. Bueno, vamos a partir el melón, que además es consustancial con esta charla, que es precisamente tu visita a Canarias, al Festival Internacional Canarias Jazz y Más, un festival más que veterano, ya supera la treintena de ediciones. Bueno, ¿cuál es tu valoración al respecto? ¿Lo has deseado mucho? ¿Cómo surgió este ofrecimiento? Cuéntanos algún pormenor.
1: Sí, bueno, yo es un festival que llevo siguiendo años, y la verdad que me hace muy feliz que vayamos este año a tocar. Y bueno, estoy muy agradecida, porque ha sido un impulso también, y unas relaciones que han surgido a través del premio Plataforma Jazz España, este premio que he recibido este año. Y bueno, pues sí que tengo la suerte de poder hacer un tour por festivales que tengo muchísimo cariño y que me han gustado mucho, como es el Festival de Canarias, que es genial. Es un festival que trae más muchísimos artistas que admiro y que sigo. Entonces estoy muy contenta.
0: Claro, claro. ¿Y cómo fue ese premio nacional de la Plataforma Jazz España? O sea, cuéntanos también cómo surgió y cuál es el premio. Precisamente girar en los festivales de este estilo, los que están adheridos a esa plataforma.
1: Exacto, exacto. Este premio lo dan pues una serie de festivales y de profesionales que son socios, y cada dos años pues dan este premio, ¿no? Otorgan este premio que es un tour, ¿no? Por algunos de ellos, ¿no? Igual no todos, pero bastantes. O sea que es muy bonito y es un reconocimiento que ya va a ser que está a nivel nacional. Y bueno, me parece algo muy necesario y muy lindo, la verdad.
0: Estupendo, estupendo. Bueno, y la verdad es que si ponemos el foco precisamente en tus noches anunciadas ya en el Festival Internacional Canarias Jazz y Más, podemos verte el viernes 10 de julio, ¿verdad?, con tu espectáculo y Cuban Jazz Syndicate. Esto significa, bueno, que va a haber Latin Jazz del bueno, y por tu parte, estos viajes que propones, nunca mejor dicho, nómadas, a lugares pues que sugieren en ocasiones el desierto y tal. Y también, en el caso de Tenerife, el día 11, sábado, 11 de julio, en la Plaza Saint-Lytien, a la que le tenemos bastante cariño porque se ha incorporado ya desde hace algunos años en Adeje, en el sur de la isla de Tenerife, pues como referencia dentro del Festival Internacional Canarias y hay más, nada más y nada menos que con Erika Alexander, Jazz Syndicate. También este es un sindicato del jazz. Erika Alexander, que es un nombre pues reputadísimo dentro del mundo del jazz, en concreto saxofonista. Y bueno, no sé cómo valoras tú tus partners dentro del festival. Me parece que son, vamos, estratosféricos y excelentes, ¿no?
1: Me encantan, claro, va a ser una experiencia maravillosa para los músicos y para el público. Yo creo que bueno, que son unas selecciones musicales están muy bien hechas.
0: Entonces, recuérdanos, por ejemplo, quiénes van a visitar el festival con tu combinado, y te vamos a pedir ya, para finalizar nuestra charla, pues que nos presentes alguna de las canciones del disco para ya escucharla entera y así disfrutar, digamos, de tu música y de tu arte de manera conveniente y sin cortes, ¿vale?
1: Vale. Pues para el festival voy a llevar a mi banda, que va a estar del maestro Juan Carlos Aracil a la flauta, Ander García al contrabajo, Alberto Brenes a la batería, y yo estaré en el piano. Y bueno, la verdad es que hay muchos temas que me gustaría presentar, pero creo que hemos escuchado Sirán y Oriente, creo, ¿verdad?
0: Y Before Falling también, está sonando
1: Before
0: ahora.
1: Before Falling también. Sí. Bueno, pues yo creo que podríamos presentar el tema donde grabó el maestro Jorge Pardo, que se llama Nómadas, y que es el tema que da título al álbum. Sí.
0: Estupendo. Muchísimas gracias, Lucía. Muchísimas gracias también por la facilidad con la que te has prestado, digamos, incluso para este atraco de entrevista que te hemos realizado. Y nada, intentaremos estar ahí, porque nos encanta incluso criticar para nuestra página web canción@quemarropa.es esta jornada del festival. Gracias por todo. Hasta pronto.
1: Muchísimas gracias. Gracias a vosotros y hasta pronto. Nos vemos.
0: Y así suena. Ustedes lo han escuchado. Vamos a escuchar Nómadas, que es uno de los temas de este álbum, precisamente homónimo con respecto a esta canción. Así suena el piano y banda de Lucía Rey.

0: Solo hay algo comparable con disfrutar este álbum llamado Táctil de Marco Mezquida Trío, sino también pues disfrutarlo en directo y por supuesto también compartirlo con el propio Marco Mezquida. ¿Qué tal, Marco? ¿Cómo estamos?
1: Muy buenas, querido Héctor, ¿cómo estás? ¿Cómo va la vida? ¿Cuánto
0: alegre
1: tiempo sin saber de ti? ¡Qué bien! Me alegro de escucharte, hombre.
0: Esperando las situaciones de este verano, esperando, por supuesto, participaciones lujosas en el Festival Internacional Canarias 10 y más, y bueno, disfrutando de este tu último retoño musical, vamos a llamarlo así, Táctil. No es efímero, sino es material hasta el punto de lo táctil, ¿verdad? Bueno,
1: exactamente.
0: ¿Cuáles son tus sensaciones respecto de este álbum, Marco?
1: Bueno, pues la verdad es que ha sido un trabajo muy especial, muy muy entregado, muy constante, muy deseado, ¿no? Como un proyecto que también tenía ya ganas de materializar un nuevo disco junto a mi querido trío, junto a Laís Tobías y Martín Meléndez, con los que ya llevo 10 años haciendo música por el mundo. Y de alguna manera, pues ya sabes, Héctor, que mi vida pues siempre ha sido muy intensa, de muchos viajes, de mucha creación de proyectos, de muchas cosas bonitas, de compartir con muchos músicos, pero este trío para mí es un trío muy especial, muy, muy, muy emocionante, y siempre he tenido ganas pues de seguir creando para ellos.
0: Es que, desde luego, una de las magias que tiene este álbum es la definitiva consolidación de este trío. ¿Son cosas mías o es algo así? Porque ya llevan algunos proyectos en cartera y parece que se insiste en esta formación. Lo tienes claro, ¿no?
1: Bueno, es que sí, de verdad que es una formación que yo le tengo un cariño muy especial, pues porque es diferente a todas las otras que he tenido, en cuerpo y alma, ¿sabes? En sonido y en realización, la conexión también con estos músicos, mi manera de sentirme inspirado con ellos, cómo siento yo que van pasando tantas cosas que son emocionantes, que son una manera de, ¿sabes? O sea, es como un poquito inexplicable también, te digo, porque uno hace proyectos y cada proyecto tiene un recorrido, una ilusión, y este trío, pues yo cuando lo empecé, pues no me podía imaginar que después de 10 años seguiríamos tan vivos y tan felices, ¿sabes?
0: Pues yo me lo imaginaba, porque te lo digo de corazón, desde que escuchamos los primeros compases de los proyectos y tal y como se iban, digamos, originando, nos parecía que vamos, que ahí había vida y bueno, esperanza, por supuesto. 10 años no sé, pero bueno, están cumpliendo, digamos, de manera excelente. Además, abrirlo, perdona que te diga, este álbum Táctil es una maravilla. Lo primero que nos encontramos es al trío con unas estupendas pirámides. Qué increíble viajar por todo el mundo. De hecho, me parece que te pillamos ya allende los mares o allende las fronteras, ¿no?
1: Pues la verdad es que yo acabo de llegar a casa ahora mismo desde Sofía, de Bulgaria. Y ha sido un concierto muy potente, y de verdad animo a todos nuestros oyentes que por favor que tengan ganas de venir a vernos a estos 3 conciertos de Las Palmas, de Lanzarote, de Tenerife, porque serán 3 conciertos únicos, con una entrega, con una pasión, con una energía que de verdad este trío no tiene parangón. Yo, no está bien que lo diga, pero es de mis proyectos más vivos, más entregados, y tengo la sensación de que de verdad el público va a salir muy encantado.
0: Que además tienes unos cuantos proyectos, desde luego. Bueno, yo voy a aprovechar para hacer la invitación, porque así la hacemos también con días en concreto. El próximo miércoles, día 15 de julio, en Santa Cruz de Tenerife, Espacio La Granja. Es un teatro muy coqueto, muy pequeño, muy también cerrado, o sea, ahí se van a concentrar todos los jugos, estoy seguro de ello. Solo Marco Mezquida Trío, que ya es bastante, se los aseguro. El día siguiente, en Las Palmas de Gran Canaria, en concreto en el Auditorio Alfredo Kraus, en el Rincón del Jazz, además un lugar en donde me parece que te es bastante familiar, ¿no, Marco? Alguna vez has estado por ahí también, ¿no?
1: Sí, me encanta siempre volver a Las Palmas, siempre he ofrecido conciertos muy especiales con mis proyectos en Las Palmas y siempre he querido venir a Tenerife con mi trío porque o alguno de mis proyectos porque es la isla que, bueno, cuesta más ir a Tenerife y por eso, bueno, estoy muy feliz de haber podido presentar mi concierto para piano y orquesta hace 2 años. Ahí en septiembre en el auditorio con la Sinfónica de Tenerife, que fue un momento brutal de mi vida, pero quería ya presentarme con alguno de mis proyectos como líder. Y entonces, pues esto de verdad es una gran, gran suerte, una gran oportunidad y será una noche que deseo sea histórica para el festival también y para los oyentes que disfruten de la música en directo y de cada una de las impresionantes propuestas que hay en este festival.
0: Por supuesto, y no podemos dejar en el tintero a Lanzarote, que será el próximo viernes 17 de julio, además con un, digamos, un día, una agenda apretada. A partir de las 19:30, en la Plaza del Almacén, se llama así, Xavi Torres Trío y Miguel Senón, y también Marco Mezquida Trío. Bueno, menudo, menudo must, ¿no? Menuda urgencia. Y mira, a la gente que es de Lanzarote y la que no es de Lanzarote, porque como hemos indicado en este programa ya especial del festival, hay mucha gente que oye, que coge un barco, coge un avión y se planta en otra isla para salir precisamente de su espacio vital y disfrutarlos, digamos, de manera abierta en parajes que les es más diferente, y así sea una, pues turismo y al mismo tiempo, pues buena música. No, no, mejor no puede estar este día, Marco, no sé qué opinas tú.
1: Y que lo digas, yo es que lo veo así también. Yo cuando pienso en de los días más felices que hice de mi vida fue coger un avión, irme a Budapest a ver al maestro Keith Jarrett a piano solo. Desde Barcelona a Budapest me regalé para ir a ver ese concierto a piano solo que después salió editado en vinilo en CD para ese, no sé, imagínate de las alegrías que es regalarse uno para ir a ver algo, pero sobre todo porque el momento del concierto será muy especial, pero la gente que viaje para ir a Lanzarote o para ir a Tenerife o a Las Palmas se hace un regalo de vida, un regalo de vida, porque después el resto del día seguro que será bonito, se come de maravilla, y estas cosas nos las tenemos que regalar, son la vida es una y tenemos que hacernos estos regalos.
0: Ya que estabas hablando de regalos propios, te puedo asegurar que de mi viaje hace unos años a Berlín, por ejemplo, lo que recuerdo es ver Metrópolis en un cine antiguo con la música de Metrópolis tocada al mismo tiempo. Y eso sí es
1: Wow.
0: verdad que no se olvida, porque Berlín estará siempre ahí, pero tu primera vez en Berlín, viendo buen arte y buena cultura, pues eso sí es verdad que persiste para toda la vida. Bueno, Canarias ha dicho especialmente que se te ha resistido, entre comillas, esto, ¿no? Tenerife, en el sentido de que te gustaría venir muchísimo más, y nosotros, bueno, modestamente yo vivo en la isla de Tenerife y también coincido en el placer de tener a Marco Mezquida, lo máximo por aquí. Bueno, ¿qué regalarías, qué proyecto traerías que no sea este alguna vez para aquí, para la isla de Tenerife?
1: Bueno, ya sabes, es que a mí me ha hecho mucha ilusión siempre poderme presentar en Las Palmas, por ejemplo, pues con mi trío con Chicuelo o mi trío de Tornado, que es el más jazzístico, y un tornado de free jazz que con Masa Kamaguchi y Ramón Prats, que es una apisonadora de trío y que es apasionante, o un piano solo también, o alguno de mis dúos con cantantes, porque también pude ir a Las Palmas pues con Silvia Pérez Cruz, incluso con, a Lanzarote. Pero a Tenerife, pues de verdad que ya tenía muchas ganas de poder ir con uno de mis proyectos y ojalá sea la primera de muchas. Ya sabéis que yo tengo varios proyectos en mi producción y que se mueven paralelamente, entonces ojalá haya una continuidad bonita y podamos ir volviendo, sobre todo porque, por ejemplo, en Las Palmas o en Lanzarote hay gente que ya me viene a ver desde hace 10 años. Y es un público fiel que avisan a otros y dicen, ah, vuelve Marco. Y esa ilusión de también sentir que la gente repite, que la gente tiene curiosidad por ver qué es lo nuevo que uno presenta y venir con esa expectativa y esa ilusión es algo que me hace muy feliz.
0: El que siembra siempre recoge, y desde luego nos consta que Marco lleva más de esos 10 años que decía antes, pues sembrando, y no precisamente tempestades, sino todo lo contrario. Bueno, Marco, háblanos también de otros proyectos, porque es que tú eres bastante inquieto. Hace relativamente poco, a propósito, escuchábamos un proyecto con una cantante portuguesa llamada Lina, que creo que además tiene parte de su producción, o eso nos pareció, en Alemania. Cuéntanos un poco de este proyecto también para conocerlo.
1: Sí, yo me enamoré de Lina en Lisboa cuando fui a actuar a un festival de allí de Lisboa, y de repente pues fui a ver un concierto de Fado, en el Club de Fado, y cuando la vi cantar dije, perdona, ¿qué es esto? ¿Qué
0: genial.
1: Está pasando aquí? Me quedé entusiasmado, no, lo siguiente, prendado, y dije, hostia, si esta mujer tiene algún día ganas de hacer algo conmigo, un dúo, pues será un sueño hecho realidad, porque además el fado y esa belleza, esa profundidad, esa música, esa manera de cantar, me impactó. Y dije, oye, esto es único, esto es impresionante. Y entonces, yo estaba en esa época con Silvia Pérez Cruz y tampoco podía quejarme.
0: No es mala compañía, es que, desde luego.
1: Pero cada han pasado estos 3-4 añitos y Lina me dijo, yo tengo muchas ganas, tú puedes. Y digo, venga, vamos allá. Y fue, y ha sido, y aún vienen conciertos muy bonitos por aquí, por allá, por internacional. Así que ojalá podamos ofrecer algo también de esta música en vuestras tierras.
0: Yo conocí el proyecto de Lina con Raúl Refri hace un tiempo, y la verdad es que nos apuntamos, digamos, a esas aventuras que estás citando. Bueno, vamos a excluir un poquito Canarias. Yo sé que la oportunidad la pintan calva, en el sentido de que naturalmente teníamos que tratar este caso de tu visita al Festival Internacional Canarias y demás. Próximamente, ¿qué nos viene de Marco? Porque tú seguro que ya estás huyendo de algún proyecto, ¿no?
1: Bueno, pues la verdad es que ya estoy pensando cosas para presentar para el otoño del año que viene, porque este año sí que va a ser presentación de Táctil, pero al final de este año tengo ya en mente sacar un nuevo piano solo, porque tengo varios conciertos a piano solo y deseaba tener más material de esta formación tan íntima y a la vez tan explosiva que es el piano solo. Y de verdad que, bueno, este año serán estas dos publicaciones, Táctil como disco principal y después el piano solo, y para el año siguiente pues ya estoy componiendo un nuevo concierto para piano y orquesta sinfónica, y después en otoño pues pensando para ver qué presentar nuevo, porque ahora mismo le estoy empezando a dar vueltas, pero aún no tengo la clarividencia de qué hacer.
0: ¿Cada cuánto te planteas proyectos nuevos? ¿O esto no va, me imagino, como la matemática de un reloj, sino que uno va recibiendo sensaciones y conforme a esas sensaciones pues decide? ¿O cada cuánto se puede girar con un disco, por ejemplo, como Táctil?
1: Bueno, la verdad es que depende un poquito de la demanda que tenga, pero básicamente con mi manager Julio Quintas, con el que yo voy trabajando ya más de 10 años, realmente nos ponemos como objetivos cada año y medio una nueva producción discográfica para que sea la prioridad de nuestro proyecto juntos, ¿no? Entonces, pues si tú miras mi discografía, pues ponle que en 2022 saqué Letter to Milos, a final del 2023 saqué el disco, o sea, en 2024 ya saqué el disco con Chicuelo del Alma, después en 2025 saqué el disco con Lina, en 2026 he sacado el disco con los chicos de Táctil, y cada uno tiene una vida, pues ponle de un año, de un año y medio, depende, pero cada año y medio, como tarde uno, al menos en este momento vital y discográfico, yo creo que es sano sacar material nuevo, ¿no? Dar nuevas noticias, comunicacionalmente, pues explicar una nueva historia. Y bueno, también tú ya sabes, querido, que durante muchos años pues he estado muy de sideman, ¿no? Formando parte de muchos proyectos, tocando con muchos músicos, y entonces ahora mismo pues estoy focalizado en la cosa más de líder de mis proyectos con mis discos. Entonces pues dar noticias en su medida justa, porque yo sacaría algún disco más al año, pero también el interés o la atención se dispersaría y la comunicación es importante.
0: Claro.
1: Entonces, cada año y medio, el ciclo de un CD suele ir acabando, pero bueno, si el trío tiene continuidad y a lo mejor en internacional hay más interés, pues es posible que se pueda alargar hasta dos años un poquito más. Pero bueno, ya para el año 2027 ya estoy pensando pues nuevas noticias.
0: Y que sea así, y tú lo has dicho bien, CD o vinilo, que es nuestra manera, digamos, favorita de actuar. Yo no sé cómo te llevas con los Spotify de la vida y con estas redes, Marco. ¿Te ves recluido solo en ese mundo o eres de los que a lo mejor deslizan algún vinilo o algún disco en la cajetera?
1: Pues mira, vinilos con Lina tenemos, de táctil los estamos mandando a fábrica próximamente, porque yo tenía una gira ya inminente y tenía que centrarme en hacer el CD y tener el CD, pero la verdad es que ahora mismo, por ejemplo, en Bulgaria hay varias personas que nos dijeron, hostia, queremos vinilos de esto, queremos vinilos, y entonces pues ya digo, ya van a llegar vinilos, porque hay un público para todos los casos, ¿no? Hay público de CDs, hay público de vinilos, hay público que no tienen ni reproductor de CDs ni de vinilo y que solo escuchan pues en las plataformas digitales. Todo tiene que ser cuidado, ¿me entiendes? Porque al final lo que nos interesa es que la gente disfrute la música, la consuma, la vibre, y de alguna manera pues yo no soy una persona purista en el sentido de que no, tiene que ser solo vinilo o solo CD o no.
0: Efectivamente.
1: Tenemos que estar un poquito en todos lados, como también en las redes sociales. Pues yo entiendo y respeto que haya músicos o artistas que no quieran estar, porque también es un desgaste, una inversión de tiempo.
0: No, y un pero derecho, es que, ¿no? Un derecho no estar si no se quiere, o sea.
1: Es por eso que yo siento que es un momento en que es bueno que esta presencia se materialice en diferentes perfiles, y yo estoy allí en las redes y lo disfruto, porque al final es un entretenimiento, también es una difusión, y aunque sea un trabajo también siento mucho cariño de la gente que nos sigue, y yo qué sé, pues también uno explica, yo ahora mismo vengo de Bulgaria, pues explico al mundo que vengo de hacer un concierto bonito en Sofía, y al final se entera mucha más gente que la que vino al final al concierto, entonces son herramientas importantes.
0: Exactamente. Bueno, Marco, te vamos a pedir para despedirte que nos selecciones una canción de este táctil y que lo hagas explicando el por qué la seleccionas. Yo sé que esto es complicado porque tú has parido un disco completo y probablemente dirás, pues no tengo una sobre la otra, ¿no? Pero en esta ocasión te lo vamos a pedir así. ¿Cuál querrías escuchar?
1: Pues mira, yo te propongo que pongáis El Felice, porque yo creo que es una de las canciones más alegres del disco, y también ese es el deseo, ¿no? Dar un chorro de energía y de felicidad para la gente.
0: Y que tú lo tengas también, Marco, y que todos lo veamos y que te sigamos teniendo bastante más por aquí. Ya sabes que has tenido, desde el mejor sentido de la palabra, comprada nuestra voluntad para tenerte lo máximo posible. Nos vemos pronto en el concierto, ¿vale?
1: Nos vemos pronto. Un abrazo muy fuerte y gracias siempre, querido.
0: Saludos, hasta luego.

Y qué lástima tener que interrumpir allí esta estupenda canción de Marco Mezquida, pero hasta aquí ha llegado el programa de hoy. Muchísimas gracias por la atención prestada en este especial al que le hemos acercado la lupa al Festival Internacional Canarias Jazz y Más en su 35 edición. Hasta la próxima, en donde tendrán ustedes más contenidos musicales aquí en Canción a Quemarropa. Les dejamos, como es habitual, con la fructífera programación de la Radio Canaria.

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1: ti no voy. Ha dado mucho de sí, muchísimo, la comparecencia de Miguel Ángel Ramírez en la mañana de hoy. Ahora nos contará con detalle Adrián Brito, que ha estado presente en dicha comparecencia. La verdad es que llevamos un día agitadísimo, una mañana agitadísima en lo que respecta al mundo del deporte. Rubén de la Barrera, ya lo deben saber a esta hora de la tarde, es el nuevo entrenador de la Unión Deportiva Las Palmas, sustituyendo en el cargo a Luis García. Firmó una temporada con opción a otra más, y a partir de ahí pues se han anunciado muchísimas cosas. Los fichajes de Sergio Ruiz, de Andrés Rodríguez y de Asimovic. Se va a firmar también en breve la renovación de José Rodríguez, además de las de Loya Diz y Sandro Ramírez. Se ha ejercido también la opción de compra por Miyashiro y se quiere retener a Sergio Barcia y Stanis Pedrola, además de ofrecer la renovación al guardameta Caro. Enseguida entramos en detalle con todo esto, porque se han dado datos también de cómo va a ser la pretemporada del conjunto amarillo, además de explicar que a Jonathan Viera se le va a entregar la insignia de oro y brillantes del club. El próximo martes 30, dentro de 8 días, se va a presentar la campaña de abonos, y además Luis Helguera ha sido renovado como director deportivo del conjunto amarillo por los próximos 5 años. Como digo, ha dado muchísimo de sí la mañana de hoy. Enseguida nos lo detalla todo Adrián Brito. Celebramos el ascenso del Tamaraceite, que ayer se impuso por 2-0 al Guijuelo. Remontó el 2-1 adverso que se había traído de tierra salmantina y ya es equipo de segunda federación. Muchas felicidades para ellos. En el Mundial, victoria contundente la tarde de ayer para la selección española por 4-0 ante Arabia, lo que, unido al empate entre Uruguay y Cabo Verde, deja la roja muy cerca del primer puesto del grupo. El tinerfeño Pedri González volvió a ser titular, mientras que el gran canario Jeremy Pino entró en la segunda parte, haciendo su debut en esta cita mundialista. Un fin de semana que nos dejó también el ascenso del Málaga a primera división, por lo que la Almería, que se queda en segunda, será rival de la Unión Deportiva Las Palmas y el Club Deportivo Tenerife, que también tendrán que verse las caras el próximo curso ante el Celta Fortuna y el Sabadell, que lograron su pase al fútbol profesional desde la primera federación. Y por si esto no fuera poco, en el mundo de la canasta hemos tenido noticias. Hace escasos minutos ha hecho oficial en la Laguna Tenerife, el Canarias, que Jaka Lakovic, el ex del Granca, va a ser su nuevo técnico. Ya tenemos por aquí a Adrián Brito. Hola, Adrián, ¿qué tal? Buenas tardes.
2: Muy buenas tardes, Joaquín.
1: A Juan Delgado. Hola, Juan, ¿qué tal? Buenas tardes.
3: Hola, buenas tardes.
1: Ya Moisés Rodríguez. Hola, Moy, ¿qué tal?
4: ¿Qué tal, Joaquín? Buenas tardes.
1: ¿Cómo va ese tobillo?
4: Lo tengo en alto y bajamos un poquito la inflamación. Me produjo un esguince este fin de semana y estamos aquí entre cuidándolo mucho.
1: Bueno, eso es lo que tiene hacer deporte, que mira lo que pasa.
4: No es sano.
1: Bueno, enseguida hablamos de todo y por supuesto empezamos, Adrián, por la Unión Deportiva Las Palmas. Como decimos, ha dado muchísimo de sí la comparecencia primero de Miguel Ángel Ramírez, también de Luis Helguera, del nuevo entrenador Rubén de la Barrera. Enseguida nos detallas todo, pero ¿con qué nos quedamos así para abrir boca?
2: Pues un poquito. Lo que una de las noticias, yo creo, de la temporada, se mencionaba la posibilidad desde hace tiempo de esa renovación de Luis García, la tuvo sobre la mesa. Se hablaba también en las últimas semanas de su continuidad o no al cargo del banquillo amarillo. Salieron nombres de posibles equipos para hacerse con los servicios del técnico asturiano, como es, por ejemplo, uno de ellos el Real Club Deportivo Mallorca. Y finalmente, nada, a minutos de que comenzara esa comparecencia de Miguel Ángel Ramírez, se anunciaba la salida del entrenador que era hasta ahora de la Unión Deportiva Las Palmas, Luis García, y que hablaba de la siguiente manera el presidente de la Unión Deportiva Las Palmas, Miguel Ángel Ramírez, sobre la salida del técnico asturiano.
5: Cumplió perfectamente nuestras expectativas y la verdad que lo hizo francamente bien, trabajó muchísimo. Pero bueno, al final se concluye que lo mejor por ambas partes es separar los caminos. Todos ustedes saben que desde

0: que nada, y comentaba Luis Helguera que seguramente antes o después terminaría entrenando a un club grande, y también la posterior llegada de Rubén de la Barrera, un técnico que ha sido pretendido y que se ha mencionado muchas veces otras temporadas como para coger los cargos y las riendas de la Unión Deportiva Las Palmas. Y en nada, Joaquín, también estaremos escuchando al nuevo entrenador de Las Palmas y todo lo que, como bien decías, ha dado de sí esa comparecencia de Miguel Ángel, que pensábamos que iba a ser solo del presidente de la Unión Deportiva, y al final ha terminado hablando el propio Rubén de la Barrera, siendo presentado hoy en directo, Helguera con su renovación por 5 temporadas, así que hoy hay muchísimo que hablar de Enclave Amarilla.
1: Mucho, mucho, y enseguida nos ponemos a ello. Se ha dicho, entre otras cosas, que la campaña de abono se va a presentar el martes de la próxima semana, el martes 30. En marcha tenemos, Juan, desde la pasada semana, la campaña de abonos, en este caso, del Club Deportivo Tenerife.
2: Así es, y hoy nos hemos acercado un poco a las oficinas del Heliodoro para ver cómo estaba el ambiente, y lo cierto es que hay bastante movimiento y también se respira bastante ilusión entre los aficionados que han ido a retirar su nuevo abono o a renovar, que en este caso con la gente que hemos hablado esta mañana ha sido sobre todo renovaciones, y con los que también pues te han contado un poco sus historias y quién les hizo del Tenerife, ¿no? También recordamos para todos aquellos que estén interesados en adquirir este nuevo abono, pues los precios, que son de 380 euros en tribuna, 250 en San Sebastián, 210 en Herradura y 125 en Popular, con un incremento del 10% si eres nuevo socio, y descuentos para diversos colectivos como menores de edad.
1: Baloncesto, por si esto no fuera poco, muy anunciado ya el Canarias la contratación del ex técnico del Dream Gran Canaria, de Jack Alakovic.
3: Sí, que firma contrato para las 2 próximas temporadas más otra opcional, un técnico que llevaba 3 temporadas y medio curso en el Dream Gran Canaria hasta que fue destituido a 7 jornadas del final de liga tras sufrir 11 derrotas en 12 partidos, pero que sí que en las anteriores había hecho un muy buen papel, siendo campeón de la Eurocup en 2023 y finalista en 2025, una competición en la que, por cierto, se va a estrenar el conjunto aurinegro de este curso. El técnico esloveno lanzaba ya el primer mensaje a la que va a ser su nueva afición, y de esta forma era anunciado por parte del cuadro aurinegro.
4: Empezamos un nuevo camino juntos, con una nueva energía y la máxima ilusión. Llego a un club con identidad y ambición, con una afición que nunca deja de creer. Es momento de empezar a escribir una nueva historia. Nos vemos en la cancha.
1: Vamos, Canarias.
3: Veremos también, Joaquín, si puede pescar el técnico esloveno en el Granca, porque a nadie se le escapa que Nico Brusino era sin duda de sus jugadores fetiche, tenía una gran confianza en el alero argentino y podría vivir el de Cañada de Gómez una nueva etapa en el cuadro de la Laguna Tenerife.
1: ¿Qué más cosas contamos del mundo de la canasta? ¿Con qué más nos quedamos?
3: Pues fíjate, del Dreamland Gran Canaria, que les contábamos el pasado viernes que ya tenía cerrado tanto al director deportivo Francesc Solana, ex profesional de Moraván Andorra, ha estado trabajando en el Principado durante los últimos 14 años, y también a su entrenador. A mí me dicen que es el brasileño Bruno Savignani. No ha habido ni siquiera contactos con Israel González, que también sonaba para reforzar o para dirigir al Granca el próximo curso. Pues bien, Aridani Romero, el consejero de deportes del Cabildo de Gran Canaria, confirma este extremo. Están cerrados tanto director deportivo como entrenador y se van a hacer oficiales ambos nombramientos el próximo 1 de julio.
5: Estamos trabajando en el cierre del actual y en el inicio de la siguiente. El proyecto deportivo se sigue haciendo desde el club, desde los profesionales de la casa. Y me produce una especial satisfacción conocer cómo están muy capacitados, muy preparados. Por tanto, tenemos director deportivo, tenemos entrenador para la próxima temporada, pero se comunicará cuando toque.
3: Y cuando toque va a ser, Joaquín, ya te lo avanzo, ya lo decíamos, el próximo 1 de julio.
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5: 2:11 de la tarde en el archipiélago canario.
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5: El Mundial que no para. Ayer victoria contundente, 4-0 de la selección española. Ahí estuvo de titular Pedri González, el tinerfeño. Entró en la segunda parte el gran canario Jeremy Pino, teniendo ya estrenándose en este Mundial. Participación mundialista, por tanto, para los dos canarios. Victoria en la que fue protagonista Mikel Oyarzabal, el delantero de la Real Sociedad. 2 goles, 1 asistencia. Feliz por la victoria y las sensaciones.
7: No, reivindicarme no, porque... yo he dicho siempre que me he sentido siempre querido, valorado, felices de haberle dado la vuelta a la situación, de las sensaciones que hemos tenido, creo, dentro del campo, y nada, felices por la victoria, por la sensación y a seguir ahora.
5: Lamine Yamal fue el encargado de abrir la lata en la contundente victoria. Tiene claro el jugador del Barça, el hombre más destacado de la selección española, que fueron a por la victoria desde el arranque del partido.
8: Sobre todo teníamos claro el plan, que era ir a por ellos, ir a por la victoria. Teníamos esas ganas de poder desquitarnos del primer partido. Yo creo que todos los jugadores teníamos el mismo plan en la cabeza, ir a por ellos a la primera parte y acabar el partido.
5: Para hoy tenemos otros 4 encuentros, a las 6:00 de la tarde Argentina-Austria, ya a las 10:00 de la noche Francia-Irak, además a la 1:00 de la madrugada se verán las caras Noruega-Senegal y a las 4:00 Jordania y Argelia.
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5: 2:13 de la tarde hasta las 2:30. 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
5: Y nos metemos ya de lleno a analizar, Adrián, lo que ha sido una mañana muy intensa en lo que se refiere a noticias relacionadas con la Unión Deportiva Las Palmas.
17: Así es, demasiado intensa, más de lo que esperaba de por sí, a una rueda de prensa en la que se pretendía hacer balance de toda la temporada y avanzar, esperaba algunos detalles, no todo lo que nos ha avanzado Miguel Ángel Ramírez, que ha destripado prácticamente lo que se nos viene este verano en cuanto a la información de la Unión Deportiva Las Palmas. Primero, el máximo mandatario de la Unión Deportiva, Miguel Ángel Ramírez, ha querido hacer balance de la temporada, un año en el que la Unión Deportiva, como sabemos, quedaba quinto con 73 puntos y caía en las semifinales del playoff por el ascenso.
18: Tuvimos la mala suerte que con 73 puntos no nos dio para ascender directamente. Hemos estado prácticamente toda la temporada en los 6 primeros puestos de la clasificación. Acabamos colíderes con el Racing de Santander en invierno. Estamos contentos con el trabajo que se realizaba. Después de descender de categoría es muy complicado por todo. Mentalmente los jugadores es muy difícil cuando los equipos descienden el poder volver a recuperar la categoría. De hecho, si analizamos los otros dos equipos que bajaron con nosotros, pues uno logró la permanencia la última jornada y el otro dos jornadas antes, ¿no?
17: Y tras poner punto y final a esa temporada, todos esperábamos la continuidad de Luis García, con más o menos apoyo dependiendo del sector, también de la afición y por parte también de los medios de comunicación. Se hablaba casi seguro de su continuidad, una oferta que se le había ofrecido desde hace meses para continuar en la Unión Deportiva Las Palmas, pero finalmente Luis García no seguirá los mandos de la nave amarilla y ya tiene nuevo nombre quien comandará el proyecto de la Unión Deportiva con el objetivo de volver a la primera división. Es Rubén de la Barrera, un técnico que se ha mencionado mucho y relacionado en otras temporadas con la Unión Deportiva Las Palmas y sobre el que dice lo siguiente Miguel Ángel Ramírez.
18: Rubén es un entrenador que llevamos muchos años siguiendo, muchos años viendo su evolución. Es un entrenador que ha entrenado fuera de España en 3 países, en primera división de esos países. En España tiene varios logros deportivos y para los que creen que puede tener poco currículum para ser entrenador de la Unión Deportiva Las Palmas, les quiero recordar que cuando nosotros trajimos a Quique Setién, venía del paro, que cuando trajimos a García Pimienta no había entrenado nunca al fútbol profesional. Creo que Sergio Lovera tampoco. Luis García, la única experiencia que tenía en el fútbol profesional había sido en el Español y lo despidieron del Español. Nosotros estamos demostrando que creemos en las personas, en su capacidad y en el talento más que en los currículum de cada uno, ¿no? Creemos que se adapta perfectamente a lo que nosotros esperamos del entrenador y tenemos muchísima ilusión que lo haga bien.
17: Un Rubén de la Barrera que contará con gran parte del grupo que ha estado esta temporada defendiendo los colores de la Unión Deportiva Las Palmas. Esa portería que estará resguardada por Dinko Orca, se queda Adrián Suárez y se pretende la renovación de Caro. También nuevos nombres, como mencionaba Miguel Ángel Ramírez, Andrés Rodríguez, defensa del Teruel, Sergio Ruiz, quien vuelve a la Unión Deportiva procedente del Granada, y Asimovic, una plantilla que todavía no está cerrada, falta por concretar la llegada de uno o dos delanteros, decía Miguel Ángel, y también se pretende un central que esperan desde la propia Unión Deportiva que pueda ser Sergio Barcia. Pero vamos a escuchar cómo explica y detalla mejor el estado de la plantilla el propio Miguel Ángel.
18: No nos queda traer un central, que estamos trabajando y peleando porque sea Barcia, y un delantero. El resto del equipo es el que hay. Si vendemos a un jugador, pues habrá que sustituirlo por otro. De la pasada temporada se quedan aproximadamente 20 jugadores de la plantilla anterior y hemos tratado de mejorarla y espero que cuando comience la temporada pues así sea, ¿no?
17: Y con quien no podrá contar Rubén de la Barrera este año será con Jonathan Viera, el mago de la feria, al cual se le otorgará una insignia de oro y brillantes por parte del club tras su larga carrera en la Unión Deportiva.
18: Se va de la Unión Deportiva de Las Palmas Jonathan Viera. El Consejo de Administración de la Unión Deportiva de Las Palmas ha decidido concederle la insignia de oro y brillantes. Yo creo que Jonathan se va del equipo de su vida, dejando una trayectoria atrás importantísima para ambas partes. Entendemos que es más que merecida esta insignia de oro y brillante, que se la entregaremos

0: imagino que en cualquier acto que se realice la próxima temporada y él tenga disponibilidad. Pues se cierra una etapa de uno de los jugadores más brillantes de la historia de la Unión Deportiva Las Palmas, sobre todo de las últimas décadas, ¿no?
1: Y vamos ya con Rubén de la Barrera, técnico de la Unión Deportiva Las Palmas, nombrado esta mañana, quien agradece la oportunidad de poder entrenar al conjunto amarillo.
2: Agradecer al presidente, al consejo, a la dirección deportiva, a Luis, a Vicente y demás personas por confiar en mi persona, por hacer posible que yo esté aquí. Y tengo un sentimiento de orgullo y de responsabilidad muy alto, pero sobre todo de ilusión. De ilusión por la convicción del trabajo que se va a realizar. Mi primer objetivo y motivación, evidentemente, pues es generar conexión con todas las partes que conforman la Unión Deportiva Las Palmas, y convencido de que lo vamos a pasar bien, y ojalá así sea.
1: ¿Y cuáles son los motivos que le han hecho fichar por la Unión Deportiva?
2: El conocimiento que tiene de mí, el conocimiento que tengo de él, pero sobre todo pues el conocimiento, ¿no?, que el club pues en este caso te hace sentir a lo largo de los años. Y el conocimiento, porque yo también voy construyendo acerca de lo que aquí se ha implementado, se lleva implementando durante tiempo, un muy buen hacer, y considero pues que como lo que sucede conviene, entiendo que este momento es el ideal, ¿no?, para que nuestros caminos se junten.
1: ¿Y qué estilo de juego espera Rubén de la Barrera que se vea de su Unión Deportiva Las Palmas?
2: Un equipo competitivo, un equipo valiente, un equipo con personalidad, un equipo con intención, un equipo que sale a ganar los partidos y un equipo que, cuando o en momentos en donde no esté sucediendo lo que queramos, compita y gane.
1: Esas son las palabras que destacamos del nuevo técnico de la Unión Deportiva Las Palmas, Rubén de la Barrera. Y vamos ahora también a escuchar a Luis Helguera, director deportivo de Las Palmas, que seguirá siéndolo para las próximas 5 temporadas. Lo anunciaba Miguel Ángel Ramírez, y el propio Luis Helguera ha también comentado un poco la situación y su relación con el que ya era que es ahora mismo ex entrenador de la Unión Deportiva Las Palmas, Luis García, con el cual asegura que todo ha quedado bien.
3: Hay veces que hay desgaste, que se sufre mucho, que hay decepción por no conseguir un objetivo en el que has empeñado mucho trabajo y mucho tiempo, en las dos direcciones. Entonces hemos quedado muy bien con él, nos ha dado muchísimo. Luis es un gran entrenador, lo veremos, estoy convencido, entrenando a clubes importantes. Hemos quedado bien y no hay ningún tipo de desilusión. A nivel personal es una persona excepcional también, así que creemos que se decidió lo mejor para todas las partes.
1: Y dos de los nombres que van a marcar la actualidad de la Unión Deportiva en los próximos días va a ser el de Stanis Pedrola y el de Barcia, dos jugadores muy queridos por la afición amarilla y sobre los que comenta lo siguiente Luis Helguera.
3: Con Stanis hay bastante fluidez con el equipo que tiene la propiedad del jugador, que es la Sampdoria. Entonces, estamos poco a poco llegando a un acuerdo. Creo que somos positivos, pero hasta que no esté cerrado, no está cerrado, ¿no? Es verdad que es una cuantía importante y hay que intentar negociar, ¿no? Pero estamos contentos y creemos que podemos llegar a buen puerto. En cuanto a Barcia, es una situación similar, lo que pasa que, Legia pues está costando un poquito más. Vamos a ver qué va sucediendo.
1: Pues vamos a ver en qué quedan ambas situaciones contractuales, si siguen o no la próxima temporada en la Unión Deportiva Las Palmas. Y a ver también, como bien decía Joaquín, qué nos cuenta Miguel Ángel el próximo martes con la campaña de abonados, a ver si da tanto de qué hablar como ha sido en la mañana de hoy.
4: Muchísimo, desde luego, lo que nos han contado en la mañana de hoy, muchas noticias relacionadas con la Unión Deportiva Las Palmas. Todas ellas las hemos desgranado.
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5: Y en el Tenerife, pues mucho más tranquila ha sido la jornada. Como nos contaba Juan, pues en marcha la campaña de abonos desde que fuera presentada el pasado miércoles. Un Tenerife que en lo que se refiere a fichajes está solamente, o nos ha anunciado solamente, el del delantero esloveno, Martin Pečar, que se comprometió la pasada semana para las tres próximas temporadas con el conjunto blanquiazul.
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5: Un fin de semana, Moy, que nos dejó la magnífica noticia del ascenso del Tamaraceite a Segunda Federación.
7: Sí, después de remontar además el 2-1 adverso ante el Guijuelo, 2-0, en el minuto 19 David García, el gran capitán, anotaba el primero, el segundo Julen Reyes en la segunda mitad, que llevaba al delirio a los más de 1.000 espectadores que llenaban ayer el Juan Guedes. Habrá 4 equipos canarios la próxima temporada en la Segunda Federación, y hablaba David García con que este ascenso ponía la guinda a una gran temporada y sobre todo a unos playoffs en el que fueron muy sólidos.
8: Habíamos hablado durante la semana que teníamos que ser nosotros mismos si queríamos ascender. Hemos hecho unos play-offs muy buenos. En casa 2-0 Mensajero, 3-0 San Fernando y 2-0 hoy. Si repetíamos lo de los play-offs íbamos a ascender. Es verdad que se nos dio el partido de cara con el gol mío. Y sabíamos que el segundo iba a llegar, era cuestión de tiempo. Y feliz, muy feliz por el equipo. Hemos trabajado mucho durante el año. Tenemos un grupo humano muy, muy bueno.
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5: ¿Qué más cosas, Juan, deben saber nuestros oyentes en el agitado día de hoy?
10: Pues en baloncesto, el Maguet Díaz Lanzarote competirá la próxima temporada en Liga Femenina 2. La Federación Española de Baloncesto le ha otorgado la plaza en la categoría y afrontarán de esta forma su décima campaña en el tercer escalón del baloncesto español. En motor, esta tarde a las 6 tendrá lugar la presentación del 50 Rally Ciudad de Telde en la ermita de San Pedro Mártir. Prueba donde participarán una multitud de pilotos y equipos, como es el caso de Sandés Competición, que acudirán con 7 unidades. Y finalizamos mencionando que mañana comienza la final a 8 de la Northern League en la piscina Sidalio Lorenzo, y en la competencia participarán diferentes equipos como el portugués Sporting Lisboa o el canario Santa Cruz Tenerife Cheide femenino.
5: ¡Nos vamos! Segundos nos restan para llegar a las 2:30 de la tarde en el archipiélago canario. Les dejamos con la redifusión de Canarias de Campo y Mar, más información del mundo del deporte, como siempre esta tarde a las 8 en el Deportivo Tiempo Extra con Carlos Guillermo Domínguez y Adrián Brito. Que sean felices, que pasen una buena tarde.
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0: Carlos Guillermo Domínguez. Carlos, ¿qué tal? Buenas tardes.
1: Hola, muy buenas tardes, Víctor.
0: Y la Unión Deportiva Las Palmas, que ha presentado hoy a su nuevo entrenador.
1: Pues sí, Víctor, y es Rubén de la Barrera, ex técnico de la Cultural y Deportiva Leonesa, con la que acaba de descender a Primera Ref. El Club Deportivo Tenerife continúa dando pasos en la preparación de su regreso a Segunda División. El Club Blanquiazul mantiene abierta su campaña de abonado. Y la Unión Deportiva Tamaraceite ya es equipo de Segunda Federación. El conjunto Gran Canario logró el ascenso después de completar un playoff sobresaliente. En baloncesto, Jaka Lakovic ya es nuevo entrenador de la Laguna Tenerife. El técnico esloveno llega al conjunto aurinegro para las próximas dos temporadas, con opción a una más. Enseguida profundizamos en todos estas noticias, pero antes recordar que acaba de terminar un partido del Mundial, el Argentina-Austria, doblete de Leo Messi, Argentina 2, Austria 0.

0: Hola, buenas, soy Jonathan Viera, jugador de la Unión Deportiva Las Palmas, y un saludo para los oyentes de Canarias Radio.
1: Pues son las 8:04, vamos con la Unión Deportiva Las Palmas, porque la actualidad en torno al conjunto amarillo nos trae de todo. Fichajes, renovaciones y hasta nuevo entrenador, al cual ya hemos podido escuchar a lo largo de esta mañana. Miguel Ángel Ramírez, máximo dirigente de la Unión Deportiva, ha comparecido esta mañana ante los medios de comunicación para anunciar que Luis García no seguirá a los mandos del conjunto amarillo. Su lugar lo ocupará el nuevo míster, Rubén de la Barrera. Además, Miguel Ángel Ramírez también ha confirmado 3 nuevos fichajes. Uno de ellos ya conoce la casa, como es el caso del mediocentro procedente del Granada, Sergio Ruiz. Además, llega un central del Club Deportivo Teruel, de 24 años, Andrés Rodríguez. Una apuesta, como es el joven Mateo Asimovic. Eso en nuevas incorporaciones. Pero además se ha conocido también que la Unión Deportiva Las Palmas ha hecho efectiva la cláusula para que Taisei Miyashiro vista de amarillo la próxima temporada. Al igual que se está también trabajando en los caminos de Sergio Barcia y Stanis Pedrola. Que estos caminos se unan y vayan también pues con el mismo resultado que el anterior. Miguel Ángel ha anunciado la continuidad de Enzo Loyodis, también de Sandro Ramírez. Y mañana mismo se firmará la renovación del delantero gran canario Jesse Rodríguez. Todo esto en un día en el que el presidente ha hecho balance de la temporada pasada en la segunda división. Un año en el que los amarillos, recuerden, lograron 73 puntos y cayeron en las semifinales del playoff. Escuchemos el análisis que hace el presidente.
2: Tuvimos la mala suerte que con 73 puntos no nos dio para ascender directamente. Hemos estado prácticamente toda la temporada en los 6 primeros puestos de la clasificación. Acabamos colíderes con el Racing de Santander en invierno. Estamos contentos con el trabajo que se realizaba. Después de descender de categoría es muy complicado por todo. Mentalmente los jugadores es muy difícil cuando los equipos descienden el poder volver a recuperar la categoría. De hecho, si analizamos los otros 2 equipos que bajaron con nosotros, pues uno logró la permanencia la última jornada y el otro 2 jornadas antes, ¿no?
1: Y como decíamos al principio, Luis García no seguirá siendo entrenador de la Unión Deportiva Las Palmas la próxima temporada. ¿Qué opina sobre ello Miguel Ángel Ramírez?
2: Cumplió perfectamente nuestras expectativas y la verdad que lo hizo francamente bien, trabajó muchísimo, pero bueno, al final se concluye que lo mejor por ambas partes es separar los caminos. Todos ustedes saben que desde mediados de marzo se le ofreció la renovación. Él la aceptó, pero al final la decepción deportiva que él tuvo por tanto trabajo, tanto sacrificio, tanta dedicación, pues la verdad que el hombre salió tocado de no haber conseguido el objetivo, ¿no? Entonces, cuando las personas entienden también que no tienen la fuerza suficiente para acometer un proyecto en el mismo lugar tan exigente como el nuestro, pues lo mejor es parar y que cada uno coja su camino.
1: Y el nuevo míster será Rubén de la Barrera. ¿Qué análisis hace sobre ello?
2: Rubén es un entrenador que llevamos muchos años siguiendo, muchos años viendo su evolución. Es un entrenador que ha entrenado fuera de España en 3 países, en primera división de esos países. En España tiene varios logros deportivos. Y para los que creen que puede tener poco currículum para ser entrenador de la Unión Deportiva Las Palmas, les quiero recordar que cuando nosotros trajimos a Quique Setién, venía del paro, que cuando trajimos a García Pimienta, no había entrenado nunca al fútbol profesional. Creo que Sergio Lovera tampoco. Luis García, la única experiencia que tenía en el fútbol profesional había sido en el Español y lo despidieron del Español. Nosotros estamos demostrando que creemos en las personas, en su capacidad y en el talento más que en los currículum de cada uno, ¿no? Creemos que se adapta perfectamente a lo que nosotros esperamos del entrenador y tenemos muchísima ilusión que lo haga bien.
1: ¿Y qué estado tiene la plantilla con la que se va a encontrar el nuevo entrenador de la Unión Deportiva Las Palmas?
2: No nos queda traer un central, que estamos trabajando y peleando porque sea Barcia, y un delantero. El resto del equipo es el que hay. Si vendemos a un jugador, pues habrá que sustituirlo por otro. De la pasada temporada se quedan aproximadamente 20 jugadores de la plantilla anterior y hemos tratado de mejorarla y espero que cuando comience la temporada pues así sea, ¿no?
1: Además, entre tanta renovación, también se ha confirmado que Luis Helguera va a seguir siendo el director deportivo de la Unión Deportiva Las Palmas para las próximas 5 temporadas. Esto ha comentado Miguel Ángel Ramírez sobre su continuidad.
2: Si tú renuevas a alguien después de todos los años que lleva Luis Helguera con nosotros, es porque estamos encantados con su trabajo. ¿Y por qué 5 años? Porque esto, nosotros creemos en la continuidad, en los proyectos a largo plazo, y él ya ha hecho muchos años con nosotros y estamos muy contentos con lo que ha hecho y queremos seguir contando con su servicio en los próximos 5 años, porque creo que todo eso nos da estabilidad a la estructura que tenemos.
1: Y dejamos ya a un lado al máximo dirigente de la Unión Deportiva Las Palmas, al presidente Miguel Ángel Ramírez, para escuchar ahora al nuevo entrenador del conjunto amarillo, Rubén de la Barrera, el cual se me mostraba muy agradecido por la posibilidad de entrenar a la Unión Deportiva Las Palmas.
3: Agradecer al presidente, al consejo, a la dirección deportiva, a Luis, a Vicente y demás personas por confiar en mi persona, por hacer posible que yo esté aquí. Y tengo un sentimiento de orgullo y de responsabilidad muy alto, pero sobre todo de ilusión. De ilusión por la convicción del trabajo que se va a realizar. Mi primer objetivo y motivación, evidentemente, pues es generar conexión con todas las partes que conforman la Unión Deportiva Las Palmas, y convencido de que lo vamos a pasar bien, y ojalá así sea.
1: ¿Y cuáles son los motivos que le han hecho acabar entrenando la próxima temporada al conjunto amarillo?
3: El conocimiento que tiene de mí, el conocimiento que tengo de él, pero sobre todo pues el conocimiento, ¿no?, que el club pues en este caso te hace sentir a lo largo de los años, y el conocimiento porque yo también voy construyendo acerca de lo que aquí se ha implementado, se lleva implementando durante tiempo, un muy buen hacer, y considero pues que como lo que sucede conviene, entiendo que este momento es el ideal, ¿no?, para que nuestros caminos se junten.
1: Un entrenador que tiene muy claro el estilo de juego que quiere proyectar el próximo año a la afición y a sus jugadores. Escuchemos cómo lo explica.
3: Un equipo competitivo, un equipo valiente, un equipo con personalidad, un equipo con intención, un equipo que sale a ganar los partidos y un equipo que, cuando o en momentos en donde no esté sucediendo lo que queramos, compita y gane.
1: Y vamos ahora, por último, a escuchar al director deportivo de la Unión Deportiva Las Palmas, a Luis Helguera, el cual explica cómo ha quedado la relación del club con el ya ex entrenador del conjunto amarillo, Luis García.
4: Hay veces que hay desgaste, que se sufre mucho, que hay decepción por no conseguir un objetivo en el que has empeñado mucho trabajo y mucho tiempo, en las dos direcciones. Entonces hemos quedado muy bien con él, nos ha dado muchísimo. Luis es un gran entrenador, lo veremos. Estoy convencido, entrenando a clubes importantes. Bueno, hemos quedado bien y no hay ningún tipo de desilusión. A nivel personal es una persona excepcional también, así que, bueno, creemos que se decidió lo mejor para todas las partes.
1: Además, también ha desgranado cómo está actualmente las negociaciones para la continuidad de dos jugadores que interesan mucho en la entidad amarilla, como son los casos de Stanis Pedrola y Sergio Barcia.
4: Con Stanis hay bastante fluidez con el equipo que tiene la propiedad del jugador, que es la Sampdoria. Entonces, bueno, estamos poco a poco llegando a un acuerdo. Creo que somos positivos, pero hasta que no esté cerrado, no está cerrado, ¿no? Es verdad que es una cuantía importante y bueno, pues hay que intentar negociar, ¿no? Pero estamos contentos y creemos que podemos llegar a buen puerto. En cuanto a Barcia, bueno, pues es una situación similar, lo que pasa que, bueno, Legia pues está costando un poquito más. Vamos a ver qué va sucediendo.
1: Y con tanta renovación anunciada, ¿de cuántos son los contratos de jugadores como Sandro o los nuevos fichajes?
4: La de Caro aún no está claro. Jesse se definirá mañana, como ha comentado el presidente. Sergio Ruiz, 2+1. Andrés ha firmado 4, Tai 4, Acimovic 4 y Enzo 2.
5: ¿Y Sandro?
4: Sandro 1.
1: Y vamos a quedarnos con un último sonido de Luis Helguera. Ya que Miguel Ángel Ramírez ha confirmado la continuidad de uno de los mejores jugadores de la pasada temporada en la Unión Deportiva Las Palmas, como es el guardameta Dinko Orcas. Sobre el croata también ha hablado Luis Helguera.
4: Todos los jugadores están en venta, depende de la oferta que tengas, ¿no? En realidad Dinko tiene muchos intereses, es verdad, pero no tenemos una oferta en firme, ¿no? Nosotros estamos tranquilos, es nuestro portero, tiene 2 años más de contrato, está con nosotros y estará con nosotros. Luego ya, si lo vendemos, pues vamos a ver las ofertas que recibimos. Evidentemente no es lo mismo recibir una oferta de España que de Inglaterra, que de Alemania. No lo sé, vamos a ver qué va sucediendo. Estamos muy contentos con su rendimiento. Creo y creemos que es un portero con muy buenas condiciones y que es muy apetecible en el mercado. Esa es la realidad.
1: Pues aquí ponemos el punto y final al bloque de la Unión Deportiva Las Palmas, habiendo resumido todo lo que ha dado de sí una jornada con muchísimas noticias y adelanto de lo que será la próxima campaña 2026-2027 en la Unión Deportiva Las Palmas.

0: del Club Deportivo Tenerife continúa dando pasos en la preparación de su regreso a la segunda división. El club blanquiazul mantiene abierta su campaña de abonados para una temporada muy especial, la del retorno al fútbol profesional, con el objetivo de que el Heliodoro Rodríguez López vuelva a presentar el mejor ambiente posible. La entidad ha decidido mantener los precios respecto a su última campaña en la categoría de plata para los abonados que estuvieron con el equipo el pasado curso en Primera Federación. Las tarifas van desde los 380 euros en tribuna hasta los 125 euros en popular. Recuerden que los nuevos abonados tendrán un incremento del 10% sobre esos precios. El club quiere aprovechar el impulso del ascenso y transformar la ilusión generada durante la pasada campaña en respaldo social para el nuevo proyecto. Después de un curso histórico en Primera Federación, el Tenerife sabe que la vuelta a segunda exigirá competitividad, solidez y también el empuje de una afición que ha sido clave en los momentos importantes. En el plano deportivo, el club sigue perfilando la plantilla. Ya se ha conocido una nueva incorporación, Martín Pechar, delantero esloveno, que llega para reforzar el ataque blanquiazul de cara a la próxima temporada. Su fichaje responde a la necesidad de aumentar las alternativas ofensivas del equipo en una categoría mucho más exigente, donde el Tenerife necesitará gol, trabajo en campo contrario y capacidad para competir cada jornada ante rivales de gran nivel. La llegada de Pechar se suma así al proceso de construcción del nuevo proyecto tinerfeñista, que combina la continuidad de piezas importantes con incorporaciones destinadas a elevar el nivel competitivo de la plantilla.
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0: Y la Unión Deportiva Tamaraceite ya es equipo de Segunda Federación. El conjunto Gran Canario logró el ascenso después de completar un playoff sobresaliente y poner el broche a una temporada exigente, pero finalmente histórica para el club. Uno de los grandes protagonistas fue su capitán, David García. El veterano futbolista reconoció que el Tamaraceite ha firmado una eliminatoria muy seria y que el partido se puso de cara después de su gol, un tanto clave para encarrilar el camino hacia el ascenso.
7: Habíamos hablado durante la semana que teníamos que ser nosotros mismos si queríamos ascender. Hemos hecho unos play-offs muy buenos. En casa 2-0 Mensajero, 3-0

0: San Fernando y 2-0 hoy. Si repetíamos lo de los play-offs, íbamos a ascender. Es verdad que se nos dio el partido de cara con el gol mío y sabíamos que el segundo iba a llegar, era cuestión de tiempo. Y feliz, muy feliz por el equipo. Hemos trabajado mucho durante el año. Tenemos un grupo humano muy, muy bueno.
1: También habló Sergio Suárez, uno de los nombres importantes del vestuario. El jugador reconoció que la temporada ha sido muy dura y que el playoff también exigió muchísimo al equipo. En su caso personal, además, el ascenso llega en medio de una situación física complicada. Recuerden que Sergio sufrió una rotura en el isquio hace 2 semanas y ahora ha tenido la mala fortuna de lesionarse también en la otra pierna. Toca parar, recuperarse durante el verano y volver, evidentemente, con fuerza para la nueva categoría.
0: Sí, toda la temporada ha sido bastante dura, ¿no? No solo el playoff. Sabíamos que iba a ser complicado, pero bueno, al final los 11 jugadores que han estado en el campo lo han dado todo y eso es lo que nos ha llevado a conseguir el objetivo, ¿no? Tuve la mala suerte de romperme el isquio hace 2 semanas, ahora me rompo el otro, pero bueno, ahora tengo las vacaciones para recuperarme y ya el próximo año se verá qué pasa.
1: Y vamos, después de escuchar las voces de los protagonistas, a escuchar pues la opinión de nuestro compañero Pedro Reyes, que como saben estuvo en Guijuelo y estuvo también en el Juan Guedes, pues narrándonos este ascenso del Tamaraceite. Pedro, buenas noches.
2: Hola, buenas noches, Carlos.
1: Bueno, ¿cómo se vive el ascenso del Tamaraceite, cuarto equipo en la segunda red la próxima temporada?
2: Bueno, yo creo que ha sido una de las noticias más importantes del fin de semana para el deporte canario, la posibilidad de que un nuevo equipo esté en segunda red. Eso es un campo especial y fundamental para el jugador canario que va a poder ascender una categoría. Pero como ya dijo su presidente, toda la plantilla será íntegramente canaria, no van a venir gente de fuera, y entonces abre a los que no puedan seguir en la cadena de filiales, fundamentalmente, la posibilidad de mostrarse al resto de España en un equipo de segunda ref. La gente no sabe la importancia que tiene. Lo que ha hecho el Tamaraceite ha sido brutal, porque ten en cuenta que empezó muy mal la temporada, que técnicamente no ha sido el mejor equipo, pero ha sido el que mejor ha competido a todos los niveles, y se enfrentaba a un club profesional. Ellos no lo son. El Guijuelo solo tiene, como te dije en la red, 2 jugadores de Salamanca. El resto son fuera de la provincia, traídos por representantes. En definitiva, muchas felicidades al Támara, y que se mantenga en la categoría todos los años que pueda.
1: Gracias, Pedro.
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1: Pues en baloncesto, Jaka Lakovic ya es nuevo entrenador de La Laguna Tenerife. El técnico esloveno llega al conjunto aurinegro para las próximas 2 temporadas, con opción a una más. Todos sabemos el gran conocimiento que tiene Jaka de la ACB y también de la Eurocup, una competición continental en la que debutará este próximo año el Canarias, donde Jaka ha disputado un total de 106 partidos, habiendo ganado un título y habiendo tenido un subcampeonato con el Dreamland Gran Canaria. Escuchemos el mensaje que manda el nuevo técnico de La Laguna Tenerife a toda su afición.
6: Empezamos un nuevo camino juntos, con una nueva energía y la máxima ilusión. Llego a un club con identidad y ambición, con una afición que nunca deja de creer. Es momento de empezar a escribir una nueva historia. Nos vemos en la cancha. ¡Vamos, Canarias!
1: Le deseamos la mejor de las suertes a un grandísimo entrenador que llega a La Laguna Tenerife con el objetivo de seguir haciendo cada vez más grande a una institución como la aurinegra.
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1: Bueno, pues seguimos nuevamente con nuestro compañero Pedro Reyes, que hacía antes pues ese avance, esa firma por lo del tamar aceite. Y ahora vamos con el avance de la hora de la lucha. Esta intervención, Pedro, es más habitual.
2: Es más habitual, pero para mí hoy es bastante triste. Hoy en nuestro penúltimo programa me he visto obligado pues a hablar de muchas cosas, no a haber entrevistas. Va a haber un especial de la Federación Canaria, de una situación que para mí es bochornosa. Estamos en el instante, en el peor momento federativo de la historia de nuestro vernáculo de deporte desde la creación de la federación en 1983.
1: ¿Así de duro?
2: Así. Solo, ¿sabes lo que ocurre? Y lo voy a decir, que la lucha es un deporte que vive de, como los romanos, del circo, pan y circo. Tú a la lucha le das luchada y la gente como se queda hipnotizada y va a luchar y se olvida de los demás. Los luchadores luchan, cobran, los clubes también, y se olvidan. Y se olvidan de que hay una federación. Y se olvidan que esta federación, por la soberbia de su presidente, está a punto de llevar a la lucha canaria a una situación, si no lo está ya, inimaginable y jurídicamente en el limbo. Es gravísimo, gravísimo lo que puede ocurrir. El gobierno se ha apartado, no quiere saber nada, y como algún club o algún luchador le dé por denunciar en un juzgado, la que se puede liar. Porque el soberbio del presidente no se le ocurrió para saber que él es el macho de las cañadas, sino denunciar a la lucha, propia lucha canaria, porque a él lo quitaron el 10 de febrero de 2022, y que el juez dijera que todo lo que hay de ahí en adelante no existió, porque el presidente era él. Y la justicia le dio la razón. Pero eso es un boomerang. Porque si no existió, muchas de las cosas que está haciendo ahora son ilegales. ¿Por qué? Porque hay que retrotraernos al 10 de febrero de 2022. Por ejemplo, hoy ha salido la clasificación de luchadores. Como hay un luchador que no esté de acuerdo y vaya a un juez, la echa abajo. ¿Por qué? Porque había que hacerlo con la comisión de clasificación de 2022, no con la de 2026, con los presidentes del 22, con los del 26, y con los puntos del 22, no con los del 26. O sea, un desastre. Pero eso en todos los temas, y hay uno gravísimo. Y termino ya, Carlos. Él hizo que la asamblea, la última que hubo, donde se aprobaron las cuentas, fuera ilegal, porque él no era el presidente. Y la justicia le dio la razón. Fantástico. Su soberbia acaba de meter a la lucha en un embolado porque no puede recibir subvenciones si no están aprobadas las cuentas. Las cuentas no están aprobadas, él se las cargó. Y si el gobierno le da dinero, está cometiendo prevaricación. Y como haya alguien que se atreva a denunciarlo, la que se puede liar. Este señor no puede seguir ni un minuto más en nuestro vernáculo de deporte, por mucho que diga por nuestra lucha canaria. No.
1: Pues de todo eso y más.
2: Y del doping, que se me olvidó, que tela marinera, que de 8 casos, de los 8 primeros controles, 4 positivos.
1: El 50%.
2: Efectivamente.
1: Pedro, te escuchamos en la hora de la lucha.
2: No se lo pierdan porque va a ser muy instructivo, aunque a mí me da bastante pena y tristeza lo que tenemos que tratar.
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1: Pues en Costa de Tenerife Gates ha cerrado la temporada 2025-2026 con números históricos en la Liga F. El conjunto blanquiazul ha sido uno de los equipos menos goleados del campeonato, con tan solo 22 tantos encajados en toda la temporada. Una cifra que evidentemente confirma el salto competitivo del proyecto dirigido por Geray Martín. El dato adquiere incluso más valor si se compara con las dos campañas anteriores. El equipo recibió 48 goles en la 23-24 y 36 goles en la temporada 24-25 y ahora tan solo 22 en esta última. La evolución defensiva ha sido, por lo tanto, evidente. Uno de los pilares de ese rendimiento ha estado en la portería. Noelia Ramos y Nay Cáceres compartieron protagonismo durante la competición y firmaron un promedio conjunto de 0,73 goles encajados por partido. Ambas se situaron entre las porteras con mejores registros de la Liga F. El Costa Rica Tenerife también alcanzó una cifra histórica de 16 porterías a cero, muy por encima de las 10 conseguidas el curso anterior y de las 6 logradas hace 2 en temporada. Por delante de la portería, Patri Gavira, Saremba, Elba Vergés superaron los 2.000 minutos de juego y formaron la base de una defensa sólida, bien trabajada y reconocida. A ellas se sumaron futbolistas como Fatu, Aitara, Cintia, Clau Blanco, claves, evidentemente, para mantener la intensidad competitiva durante toda la temporada. El equipo tinerfeño despide así el curso, consolidado en la élite del fútbol femenino español y con una estructura defensiva que ha sido determinante para mantenerse en posiciones de privilegio durante buena parte de la temporada. Y nos quedan 45 segundos para llegar a las 8:30. Destacar que en fútbol el IE continúa con el Marino, el delantero renueva con el conjunto aronero de cara a la próxima temporada. Y también el Lanzarote, Traoré renueva con el Lanzarote hasta el 30 de junio del 2027. El media punta actualmente se encuentra recuperándose de una lesión de rodilla que le hizo perderse buena parte de la temporada. Y nosotros que nos vamos. Gracias por acompañarnos una vez más. Les dejamos con nuestro compañero Víctor Hugo Pérez con el Canarias al cierre.
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12: Tres y cuatro minutos, ¿qué tal Canarias? ¿Cómo están? Le damos forma ya a esta tarde del lunes 22 de junio. Hasta las 6 hacemos juntos esta radio que huele a millo y, como siempre, pendientes para empezar de las carreteras. Se nota que ya los más pequeños están de vacaciones y también algunos afortunados porque baja el nivel de presión en las carreteras. De todos modos, A esta hora en Tenerife hay algo de cola, de tráfico lento en la TF5 sentido norte hacia a su paso por San Cristóbal de la Laguna y también en el entorno de la Avenida de la Constitución en Santa Cruz de Tenerife. En el caso de la isla de Gran Canaria, a esta hora se va formando algo de tráfico lento, de retenciones en la Gran Canaria 1 hacia Las Palmas de Gran Canaria, a su paso por Tufia y por el aeropuerto. Y en el caso de Las Palmas de Gran Canaria, algo de retenciones, pero muy ligeras y en un tramo muy cortito en la Gran Canaria 1 desde la isleta hacia el nudo de Torre Las Palmas en el Julio Luengo. Les contamos cualquier cambio en las carreteras y en cualquier asunto que se produzca, porque para eso está ya preparado el equipo de la Radio Canaria, nuestro WhatsApp 628-515151, y lo hacemos todo ya con Ana Freire en la producción, Andrea Pérez en la redacción y en el control de sonido esta tarde Mateo de Broa y Adai Palmero. Somos la tarde de Canarias en la Radio de Canarias.
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12: Y lo escuchábamos hace un momento en el boletín informativo, muy pendientes también del Instituto Geográfico Nacional, aquí en Canarias, que daba aviso a Protección Civil por el aumento de la actividad sísmica en las cañadas del Teide. Itaiza Domínguez, director del IGN aquí en Canarias, muy buenas tardes.
14: Hola, ¿qué tal? Buenas tardes.
12: ¿Esto qué implica, este aviso? ¿Forma parte del proceder habitual? ¿Cambia algo respecto a episodios anteriores?
14: No cambia nada. A ver, nosotros siempre damos avisos a Protección Civil ante cualquier anomalía. Llamamos anomalía desde terremotos de magnitud superior a 2,5 a cualquier serie sísmica que supere los 10 terremotos por hora. Entonces, bueno, pues realmente nosotros damos decenas de estos avisos al año en Canarias, solo en Canarias, en la península se dan muchos más. Y lo que pasa es que en esta circunstancia pues se ha comentado, pero vamos, que no es nada fuera de lo común, y siempre cualquier actividad por encima de la media se avisa siempre a Protección Civil, pues para que tengan la información en tiempo real.
12: ¿Y en las últimas horas qué se ha observado?
14: Pues durante el fin de semana, ya desde el viernes, hemos detectado pues un aumento en la actividad sísmica en la zona de las Cañadas, donde siempre hemos tenido la actividad en los últimos años, a unos 10-12 kilómetros de profundidad, y en la zona oeste, que sería pues la base de la isla de Tenerife. Y se han detectado pues varios cientos de terremotos, hemos localizado 200 desde el viernes, y lo único, pues eso, que ha sido una actividad continua el fin de semana, que no teníamos muchos, no eran muchísimos como teníamos en febrero o marzo de este año, ¿no? Que llegamos a tener en febrero enjambres de miles de terremotos al día. Pero bueno, sí era una actividad por encima de lo normal, y quizá pues es la mayor actividad que hemos tenido desde esa época, ¿no? Desde febrero y mitad de marzo, que fue cuando tuvimos el aumento de actividad pues que produjo pues las reuniones del comité científico y demás, ¿no?
12: ¿Y esto qué lo puede explicar? ¿Qué explica estos movimientos? ¿Vamos en la misma argumentación y explicación de los últimos episodios, Itaiza?
14: Sí, o sea, esto es un proceso probablemente lento que lleva años produciéndose en esa zona. Ya desde 2016 sabemos que hay un aumento de la actividad en esa zona. En 2022-23 pues empezamos a ver una deformación, y ya este año pues hemos visto un nuevo aumento. Y todo esto parece indicar que hay magma bajo la isla, cosa que no nos sorprende, porque una isla volcánicamente activa tiene que tener magma, no es normal que no lo tuviera, y que ese magma puede generar señales de este tipo cuando se acumula durante décadas antes de producir una erupción o no producirla, ¿no? Entonces, realmente es una actividad relativamente pequeña, que si no tuviéramos sensores no nos enteraríamos, obviamente, no son terremotos sentidos por la población. Y yo creo que lo importante, y creo que es el mensaje que siempre intentamos transmitir, que si fuera a ocurrir una erupción en Tenerife, lo normal es que tuviéramos una actividad sísmica mucho más intensa, una deformación clara, incluso una emisión de gases, y todo eso no lo estamos viendo todavía. Pues por lo tanto, seguimos manteniendo el mismo mensaje que ya desde febrero o marzo, cuando hubo las reuniones del comité científico de forma extraordinaria, pues se llegó a la misma conclusión, y eso en principio no ha cambiado nada.
12: Porque en estos últimos días tampoco ha habido deformación del terreno.
14: No hemos detectado deformación del terreno de la rápida, ¿no? La decimos la que se produce en pocos días. La que se viene produciendo desde hace años, en principio no vemos cambios importantes, pero es una deformación muy lenta, no es algo que puedas ver de un día para otro, ¿vale?

0: recursos, menos recursos. Esas realidades son tan complejas en todas partes. ¿Cómo está siendo esa colaboración?
1: Yo lo pongo en valor la mano tendida que siempre recibo. Más allá de las ideologías políticas, de verdad, de corazón, debo poner en valor ese buen talante en general de los ayuntamientos. Fue de las primeras cosas que hicimos, sentarnos para explicarles cuál era nuestra hoja de ruta, cuál era la voluntad que estábamos para ayudar y complementar su acción, sobre todo con los ayuntamientos más pequeños, con aquellos que efectivamente tienen menos recursos, que tienen menos de 20.000 habitantes. Y la verdad es que en este tiempo el balance también es positivo. Creo que puedo decir que somos una consejería cercana, que escucha, que tiende la mano a los ayuntamientos, gobierne quien gobierne. No debería haber ideología política en el ámbito de lo social. Lo primero son las personas, las familias, y bueno, a veces con más o menos aciertos, porque yo siempre soy una persona exigente y siempre dejo espacio para la autocrítica, pero fundamental el trabajo en red con las entidades del tercer sector y con los ayuntamientos, a quienes siempre agradezco esa voluntad de construir una Tenerife mejor entre todas.
0: Hay un reto también en Canarias y en cada una de las islas, las camas sociosanitarias. Esto también es un reto. Desde su área, ¿cómo han abordado este asunto, consejera?
1: Otros de los grandes retos. Realmente nos encontramos con un plan de infraestructuras que su ejecución había sido muy muy bajita, apenas de un 16%. De las primeras cosas que hice al llegar fue firmar la devolución al Gobierno de Canarias de algunos millones de euros por la baja ejecución. A fecha de hoy tenemos en torno a 13 proyectos que ya hemos adjudicado, más de 100 millones de euros que el Cabildo con recursos propios tiene comprometidos para crecer en plazas sociosanitarias. Pero ya en este momento hemos crecido en torno a 1.518 en la sexta adenda del anterior convenio, estamos hablando de plazas y o servicios, y 569 con el marco del nuevo convenio entre el Cabildo y el Gobierno de Canarias, que también aporta fondos para esta cuestión. Pero es que además estamos trabajando en algo, Tomás, que es fundamental, y es en la desinstitucionalización de los cuidados de las personas. Es decir, las personas necesitan estar en el lugar más adecuado, permanecer en su entorno, pero siempre y cuando estén acompañados y tengan cubiertas sus necesidades más básicas, las de las personas que están en situación de dependencia y las de sus cuidadores, las de sus familias. Entonces, en Tenerife hemos puesto en marcha un proyecto piloto de permanencia en el hogar con 5 municipios, donde tenemos equipos multidisciplinares y en torno como máximo entre 400 y 500 personas van a poder permanecer en su entorno si así lo deciden. Es una apuesta por la prevención, es una apuesta por una respuesta también comunitaria, y que entendemos que al final creo que cada uno de nosotros la ilusión es permanecer en tu entorno. Y una plaza sociosanitaria normalmente suele ser la última de las opciones. ¿Por qué digo esto? Porque al final el reto demográfico que tenemos por delante también es un reto apasionante, así lo voy a decir, y no hay una única decisión que resuelva el problema. Por tanto, nuevas plazas sociosanitarias ya bajo el marco del convenio de dependencia, el impulso a nuevas obras, porque tenemos un gran déficit de camas públicas y privadas, 13 proyectos ya adjudicados, y por otro lado, proyectos que vayan encaminados a que las personas puedan permanecer en su entorno.
0: Y lo esto del entorno, que es muy importante también, y así lo certifican los diferentes estudios y los expertos para el bienestar también de las personas, con el envejecimiento activo y que los mayores tengan espacios y tengan actividades. Se ha retomado en este mandato, consejera, a través de ese proyecto Islenior para acompañar y para permitir también que los mayores tengan oportunidades de hacer comunidad, en definitiva.
1: De ser comunes, son parte activa de nuestra población, una población que además es creciente. Teníamos desde el Partido Popular había un compromiso de la puesta en marcha de un plan integral de atención a las personas mayores. Impulsamos un proceso participativo, un macro proceso participativo, donde escuchamos a todas las partes, todas las administraciones públicas, los diferentes agentes que tienen algo que decir en cuanto al cuidado de las personas seniores en la isla de Tenerife, y ya Islenior es una realidad que no solo se encarga de la parte de ocio y tiempo libre, que es importante, que nos ayuda a prevenir la soledad no deseada, nos ayuda a que las personas se sientan parte activa de nuestra sociedad, sociedad, sino que todo lo que hemos

0: Hemos venido hablando de las múltiples necesidades que tienen las personas senior, que tienen las personas mayores, las puedan tener cubiertas bajo este paraguas que es Islenior y que está suponiendo, bueno, pues mucha satisfacción también. Es un colectivo muy, muy agradecido y cuando eres consciente de que hemos sido capaces de sacar a personas que estaban en un hospital, que no tenían la oportunidad de ir a una actividad cultural, musical. Que no tenían la oportunidad de un espacio seguro conocer e interactuar con otras personas, no, pues dices, bueno, está valiendo la pena, ha valido la pena, e Islenior está en pleno desarrollo y bueno, tenemos dentro de ese paraguas múltiples actividades que son muy interesantes, de las que podríamos hablar largo y tendido, ¿no?
1: Consejera, ¿en política cabe la creatividad?
0: Para mí la creatividad es una aliada, ¿no? Y de hecho, aparte del equipo, siempre digo, oye, hace falta chispa, hace falta creatividad, porque incluso para resolver problemas, cuando tú tienes una mente creativa, quizás te da, pues, esa chispa que a veces cuando se es más, no sé qué término utilizar, o no se es tan creativo, para no utilizar algún adjetivo poco adecuado, quizás no viene, ¿no? Esa frescura que te da, creo que yo aplico la creatividad a todo en mi entorno, desde la cocina hasta también a la hora de buscar soluciones, creo que es una gran aliada.
1: Eso ya lo venía, creo que, practicando antes de entrar como consejera, ¿no? Porque esa vinculación y ese compromiso con el Alzheimer o con Pequeño Valiente, con diferentes proyectos, siempre la ha mantenido activa, ¿no? Y poniendo la creatividad al servicio de algunas causas.
0: Sí, mi padre decía que yo siempre fui una niña, pues eso, muy creativa, muy inquieta, muy inconformista, ¿no? Siempre fui movimiento. Y si hablamos de esa parte de la creatividad, que pensaba que la aplicábamos a la gestión, siempre he estado vinculada mi compromiso con el ámbito de lo social es incuestionable. Dar es vivir. Y siempre ha marcado mi trayectoria personal. Y esa parte creativa a la que se refiere, bueno, pues va más vinculada a cuando me atrevía, porque lo veo como un atrevimiento, a escribir, primero a investigar, ¿no? Sobre algunas enfermedades, como puede ser el Alzheimer y otras demencias. Primero a investigar para entenderlo bien, para luego representarlo en un escenario, escribir y unir relatos con música. Para tratar, mi ilusión siempre fue impactar en otras personas, ¿no? Remover conciencias, como solía decir, visibilizar la realidad de esas personas y de su entorno, y luego, pues también ayudar a las entidades sociales aportando lo recaudado, ¿no? He sido una atrevida en ese sentido, pero de esa etapa guardo recuerdos muy bonitos, que con un enriquecimiento personal incalculable y bueno, vinculado, debo nombrar a la Asociación Al Sur de Arona en Tenerife, que ellos siempre confiaron en mí, fue una de las personas que puso en marcha el grupo, para darme esa oportunidad de seguir aprendiendo y de dar, ¿no? Tengo esa necesidad de dar, para mí es vivir.
1: Consejera de Acción Social del Cabildo Insular de Tenerife, Águeda Fumero. Un placer que merendara con nosotros.
0: Muchísimas gracias y dispuesta a seguir merendando otro día.
1: Cuando quiera.
0: Gracias.
1: Cuídese mucho.
0: Gracias, un abrazo.
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0: Es la hora de nuestra conversación luminosa, hoy con Daniel Montes de Oca, director gerente del Museo Néstor en Las Palmas de Gran Canaria. Bienvenido.
1: ¿Qué tal? Muy buenas.
0: ¿Qué ganas teníamos?
1: Pues yo encantado.
0: Qué gusto.
1: Es un placer estar aquí y oír estas maravillas.
0: Cuéntenos de esta maravilla de la ópera Julio Cesare de Handel. ¿Por qué la he elegido?
1: Pues mira, fíjate. Me di cuenta cuando ustedes me pidieron, elige tres temas, y los tres temas son tristes.
0: ¿Y eso por qué?
1: Pues no lo sé, porque yo no soy así, pero sí es verdad que la música te remueve. Si no hay sentimiento, esa música no tiene sentido. Y para mí, oír... yo soy un amante de la música del barroco, ¿no? Y aquí... está el aria esta de Julio Cesare, que se estrenó en 1724, pero que habla de los sentimientos igual que en el siglo XVIII, igual que hoy. Está hablando justamente Cornelia y su hijo Sesto, están cantando la muerte de su padre y de su marido, que ha sido decapitado. Y dice, Dios mío, no lo veremos más, y hemos nacido para sufrir. Y eso es una gran parte de la población en el mundo, parece que nace para sufrir, desgraciadamente. Y los que están a nuestro alrededor, mucha gente nace para sufrir. Y eso es una pena que tenemos que cambiar. Y que no ha cambiado desde que el hombre es hombre y que la mujer es mujer.
0: ¿Y eso es posible, soñarlo?
1: Soñar un cambio. Es que si no se sueña con cambiar, estamos abocados al fracaso. Yo creo... que hay que mirar siempre al frente, eso me lo inculcaron mis padres. Mi padre dice, tú ponte unas orejeras, mira hacia adelante y ponte metas, y adelante, y sigue. Y aunque te encuentres con mil callados en el camino, intenta sobrellevarlo y adelante, adelante. Y siempre cree que en el fondo, en el más allá, al final de tu vida, has hecho algo importante por tu sociedad. Por tu familia, por tus amigos, por las personas que te rodean. Entonces, mira adelante y siempre, siempre, siempre con optimismo.
0: Esto, decirlo, es casi revolucionario en un contexto de tanta individualidad.
1: Sí.
0: Porque cada uno va a lo suyo y lo que pase al lado, pues ya me lo contaré.
1: Es una tristeza. Y además, cuando yo no sé conducir, y utilizo mucho el servicio público, mucho en guagua, y siempre voy en traje de chaqueta, todo el mundo se me queda mirando como diciendo, este no pega en este. Y yo, bueno, intento cumplir con la máxima de no contaminar más. Y empiezo a ver a la gente, no nos miramos a la cara, no nos damos unas gracias. Está todo el mundo ensimismado con el maldito teléfono. Le tengo una manía al teléfono como no se pueden imaginar, al móvil. Y además... me percato de lo que están viendo. Y digo, y es una cantidad de basura lo que ven, lo que vemos, desgraciadamente, porque yo no tengo Facebook, no tengo Instagram, no tengo nada de eso. Yo lo único que tengo es el WhatsApp, que me llaman, pero porque por mi trabajo es necesario, y poco más. No me interesa la basura que nos está rodeando, en absoluto.
0: Basura que nos ayuda a escapar muchas veces, porque cuando uno ve pasar vídeos y vídeos y vídeos y vídeos y escucha a la gente, ¿no? Pues oye, porque me ayuda a desconectar.
1: Eso es lo que te dice, te ayuda a desconectar, pero ¿a desconectar de qué manera? Porque no te pones, yo no te pido que seas una señorita del siglo XIX, ¿no? Que todas pintaban, que todas hacían acuarela, que todas escribían, que tocaban el piano. Hay mil cosas para hacer antes de ver tanta tontería. Vete a la azotea y planta tomate. No sé, yo es que no, yo soy del 19. Se me nota, ¿no? Se me nota un poquito. Yo soy de otro mundo en el que yo creo que aquella vecindad que había, que hablabas con los vecinos, que
0: te sabías los nombres,
1: te ayudaba. Sabías más para lo bueno y para lo malo. Todo hay que decirlo, ¿no? Porque hay veces que la gente... La lengua persiste. La lengua viperina persiste. Pero yo creo que estamos perdiendo mucho en el camino. Hay miles de cosas por hacer muy positivas.
0: Daniel, de pequeño, cuando te preguntaban qué querías ser de mayor, ¿tú qué respondías?
1: Yo soy un frustrado en mil cosas. Quería ser arquitecto. Lo que son las cosas todo relacionado con el arte, sin darme cuenta. Quería ser arquitecto, quería ser tenor, quería ser un gran pianista, un gran diseñador, de todo un poco, pero siempre por la vertiente de las humanidades. Matemáticas no, porque cuento 4 y 4 y a veces me lo tengo que pensar.
0: ¿Y se doctoró en Historia del Arte?
1: Sí, me doctoré en Salamanca en Historia del Arte y nunca tuve ningún reparo por parte de la familia que me dijera, no hagas eso, que eso no tiene futuro. Me lo decían otras personas, pero mis padres no. Dice, tú haz lo que creas y con lo que te haga feliz. Y tuve la suerte.
0: ¿Recuerdas la primera vez en un museo?
1: ¿La primera vez en un museo? Sí.
0: Con conciencia de, esta fue la primera vez.
1: Sí, en el Museo Canario. En el Museo Canario.
0: ¿Qué edad más o menos tendría?
1: 8. 8, sí, 8 años. Sí, 8 años. Y no me olvidaré en la vida.
0: ¿Por qué?
1: Porque cuando uno entra, parece mentira y es una pena, ¿verdad?, que los propios desconozcamos nuestro propio patrimonio. Y eso es muy duro, porque un país, un pueblo, una nación que no conoce su patrimonio está abocado al fracaso. Entonces, entrar en esa sala y ver todas aquellas momias, ver todas aquellas calaveras, unas encima de un niño tan pequeño, me quedé tan impactado, y digo, Dios mío bendito. Esa noche tuve un poco de pesadilla, todo hay que decirlo, pero me quedé fascinado por la historia de nuestros antepasados. Entonces, a raíz de eso ya salió el Daniel que soy.
0: Tuvo que ver también en volverse a convertirse o estudiar vinculado a los museos, a organizar exposiciones también. Ahí se fue quizá cultivando toda esa curiosidad.
1: No, eso viene desde niño. El que es músico lo es desde que nace. Néstor fue pintor desde que nació y su madre se dio cuenta de muy pequeñito, cómo con 4 y 5 años hacía unos dibujos, que aquello era sorprendente. Yo creo que hay algo que es innato, algo que lo lleva a uno en el ADN. Y a mí me llamaban con 10 años, mis tías y demás, para poner los cuadros en casa, la distribución de los cuadros, porque tengo una perspectiva espacial que enseguida ubico las cosas, y eso era desde niño. Y eso, no sé, yo nací así. ¿Cómo así decirlo? Después, claro, cuando ya te metes a estudiar, pues yo hice geografía e historia, después la especialidad fue historia del arte. Y en el ínterin ese yo hacía miles de cosas que estaban vinculados con ese mundo, pero desde que era un niño de 14, 15 años.
0: Néstor Martín Fernández de la Torre.
1: Qué bien que me lo dices bien.
0: ¿Por qué?
1: Ah, porque todo el mundo me dice Néstor de la Torre.
0: Néstor Martín Fernández de la Torre.
1: Yo, o Néstor a secas.
0: Claro, yo además...
1: fantástico
0: decía
1: lo que he hecho.
0: Que recordaba con 8 años su visita al Museo Canario. Yo recuerdo...
1: Al Museo Nuestro.
0: Al Museo Néstor y te recuerdo.
1: Ah, sí.
0: Por supuesto.
1: Jesús. Claro, que tú eres un pipiolo.
0: estando allí y quedarnos alucinados por Néstor, por la historia, por sus pinturas. ¿Tiene el lugar que se merece?
1: Tiene el lugar que se merece. Sí y no. La suerte que tuvo Néstor es que tanto su hermano Miguel y su hermano Rafael, que son los que lucharon en todo momento para que tuviera su museo, ustedes imagínense si no tuviera el museo. Si Néstor no tuviera el museo, Néstor estaría totalmente olvidado. Y eso ha sido un acicate para que no se haya olvidado del todo su figura. Pero es que Néstor, cuando yo se lo digo a la gente, se me sorprende y dice, hombre, pero tú eres el primero que tiene que defenderlo. Sí, pero soy realista. Néstor es uno de los grandes periodos de la Edad de Plata de la cultura española, que es la generación del 27, para que todo el mundo me entienda, aunque él ya desde 1900 ya iba pergeñando su carácter y su estilo y demás, pero es en la década de los 10, 20, 30 cuando es el Néstor que nosotros conocemos. La cuestión es que Néstor es uno más. Yo empiezo a hablar de Anselmo Miguel Nieto, Julio Moisés y Fernández de Villasantes. Bueno, para no cansarle, una cantidad de artistas de ese periodo que fueron tan famosos como él en su momento y que se han eclipsado y que no los conoce absolutamente nadie. Conocemos a Sorolla porque tiene un marketing alrededor impresionante, pero es que ya estamos olvidando hasta Romero de Torres. Cuando Romero de Torres, amigo, y Sorolla amigo de Néstor, todos eran amigos, conocidos, o se llevaban fatal porque había muchos piques entre unos y otros.
0: La rivalidad, claro.
1: Claro, la rivalidad artística, uf, el arte es muy complicado. Y resulta que Romero de Torres, tú sal a la calle ahora, pero si a los niños no saben ni quién es Dalí. Es asombroso. Entonces, si rompemos ese hilo conductor que nos van marcando los personajes que han sido importantes en nuestra sociedad, la chafamos. Sal a la calle y dile si alguien ha leído a Pérez Galdós. Sal a la calle y dile si han oído a Alfredo Kraus. Te asusta. Y eso es el miedo tan grande que me da. Porque un pueblo que olvida a los suyos está abocado al fracaso.
0: ¿Y el antídoto cuál es?
1: El antídoto. Cultura, cultura y cultura. Y el colegio. En el colegio es donde se gesta todo el futuro. Tener buenos profesores nos ha ayudado. Me imagino que a ti también. Yo he tenido fantásticos profesores, fantásticos maestros y maestras que me han inculcado una manera de ver el mundo. Y yo creo que eso es importante. Y después también en la familia. Si tú naces en una familia que desgraciadamente no lee, en la que no se oye música, te va a ser muchísimo más difícil alcanzar esos ratios de excelencia humana, del humanismo. Te va a ser más difícil. Pero se puede conseguir, porque muchos amigos míos nacieron en ambientes totalmente páramos y son grandes, grandes personas, grandes ciudadanos, como digo yo. Porque hacerte culto no quiere decir que sepas más que el otro. Hacerte culto es aportar algo para la sociedad. Si no lo haces, la cultura, ¿de qué te sirve? Y tienes que saberla retransmitir, la didáctica, la pedagogía. Entonces, en eso está tanto la familia como el profesor. Si hay algo que ahí no cuaja, no salimos adelante.
0: ¿Cómo marcha la obra del Museo Néstor?
1: Pues mira,
0: de década?
1: Bien, empezamos en febrero, gracias a Dios, después de casi 9 años de parálisis, aunque no ha sido parálisis porque hemos hecho mucho en el camino. He escrito un cuento sobre Néstor, se han hecho 2 exposiciones a nivel nacional, he escrito muchísimo, que han aparecido en revistas especializadas, mucha gente ha escrito sobre Néstor, y eso es importante, que eso es lo que hace que esté vivo. Entonces, la cuestión es que la obra va, justamente mañana mismo tengo que estar en la obra, ahí con los técnicos, pues mirando, visando la obra, y eso es muy importante que bueno, que se vea, que marcha, y que la ciudadanía se dé cuenta de que no es algo que está paralizado, sino que se sigue moviendo. Nos hemos encontrado roca madre por la parte de atrás, donde se creía que solamente había arena, pues ahí pum, pum, pum, pum, pum, con una taladradora de esas inmensas, intentando sacar toda piedra, porque el museo recrece hacia la parte de atrás, y es gracioso porque me llaman los técnicos y me dicen: Daniel, que han aparecido unos muros, ¿qué es esto? Y claro, uno ya tiene una edad provecta y se acuerda del pasado. Porque te digo que mucha gente parece que se le va lo que fue su ciudad y no la reconocen. Ahí estuvieron las tortugas cuando nosotros éramos pequeños. Yo voy a cumplir ahora 60 años. Y las tortugas estaban por detrás del museo porque aquello era parte del zoológico de Las Palmas de Gran Canaria, que todo el mundo se acuerda de los que tenían cierta edad, indudablemente del mono Felipe.
0: Pues no tenía ni idea de esto yo.
1: Ah, ¿no? Mira tú por dónde. De hecho, hay una anécdota muy graciosa, porque resulta que cuando viene uno de los altos cargos franquistas a alojarse, estamos hablando de la década, a finales de la década de los 50, a alojarse en el Hotel Santa Catalina, pues claro, la señora y él venían de la península y demás, bueno, se metieron en la habitación, y de repente la señora oye por detrás, y dice: ¡Ay! Y el marido dice: voy a darme una vuelta. Y dice: Paco, ten cuidado, que por aquí hay hasta leones. O sea, ustedes imagínense, claro, la señora aquella se creía que nosotros íbamos en taparrabo y que todavía muchas personas en la península lo creen. Y demás, pues bueno, pues resulta que, bueno, pero estaba en la parte de atrás, a principios de los años 60, estaba en el zoológico de Las Palmas, que era, daba una penita.
0: Era pequeño, ¿entiendes?
1: Claro, y veías ahí todo apelotonado, aquello no tenía espacio suficiente, el pobre mono Felipe, que estaba muy estresado, estaba todo el día haciéndose tocapiento. Bueno, era una cosa tremenda.
0: Entiendo que el mono Felipe era el protagonista de todo.
1: Totalmente, era el que se llevaba la palma.
0: Qué curioso. Bueno, tenemos más canciones que ha elegido nuestro invitado.

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1: Tino Rossi.
2: Es que en el fondo soy un romántico. Está clarísimo.
1: Esto es un tango bolero romántico de Tino Rossi, que murió en el año 83, que no murió en el año 1520, ¿no? Y las nuevas generaciones no tienen oportunidad de oírlo. Este hombre fue tan importante, que si les digo que vendió más de 200 millones de discos, nadie se lo cree. En 50 años que estuvo cantando, él nació en Ajaccio en 1907 y falleció en el 83, 86 creo, en la década de los 80, y fue una de las grandes voces francesas, con un tono diferente a los franceses del continente. Les costaba un poco porque era como un francés italianizado, por así decirlo, ¿no? Pero era una de las mejores voces de aquella época. Esta pieza, creo recordar que es del año 1938. Néstor conoció a Tino Rossi, como conoció a otros personajes de aquel periodo.
3: ¿Qué suele ser lo más desconocido de Néstor?
1: Lo más desconocido, pues mira, lo más desconocido de Néstor es que no solamente era pintor, sino que era escenógrafo, figurinista, que vistió a grandes mujeres de este periodo, a grandes bailarinas, a grandes mezzosopranos, que El amor brujo de Falla, la escenografía y los figurines fueron de Néstor en 1915, y que Néstor trasciende lo que es la pintura para convertirse en un hombre que cuando empiezas a investigarlo dice: Dios mío bendito, la cantidad de gente que conoció, a Pirandello, a grandes escritores, a D'Annunzio, fue amigo de Federico García Lorca, de Dalí, su amante, por ejemplo, Gustavo Durán, un hombre interesantísimo, que fue espía de la CIA, que lo abandona y, bueno, se coge una gran depresión porque era el gran amor de su vida, y empiezas a investigar todas aquellas mujeres importantes que estuvieron alrededor de ella, de él, la argentina, la argentinita, Imperio Argentina, porque había muchas argentinas en aquel momento, y dices tú: Dios mío, qué gran hombre, qué gran hombre.
3: Tú que conoces bien la obra de Néstor y su vida, ¿cómo crees que entendería él hoy? Eso es un atrevimiento. La canariedad o el ser canario, el que tenía esa mirada universal y expansiva también.
1: Sí, mira, él estaría muy dolido con lo que hemos hecho con la identidad, con lo que hemos hecho con nuestro pueblo, con lo que hemos hecho con nuestras islas. Porque él en el año ya 1934 nos dijo que el futuro de Gran Canaria en particular y de todas las islas vendría por crear una industria del turismo. Pero que tuviéramos cuidado, que el futuro de Gran Canaria en concreto sería Maspalomas, y lo dijo en el 34, cuando todavía aquello era un secarral de dunas y que había que pedir permiso al conde para pasar a la playa. Entonces, cuidado con el paisaje, cuidado con no exacerbar una arquitectura del feísmo. Si ese hombre despierta ahora y ve lo que hemos hecho, porque él dijo en un momento: no hagamos con Maspalomas lo mismo que con las canteras, que era el amor de su vida. Las canteras era para él el culmen de la belleza y el hito más importante que tenía la ciudad de Las Palmas de Gran Canaria y esta isla. Y ya en aquel momento ya criticaba la arquitectura que se estaba haciendo. Pues él se levanta y ve lo que hemos hecho y le puede dar un pasmo. De hecho, él, que hizo toda una campaña del tipismo para revalorizar a los artesanos, y ve lo que ha pasado con los artesanos, que están desaparecidos, desgraciadamente, que quedan muy pocas caladoras, que quedan, bueno, que ya no queda casi nada de nada. Y él lo extendió en el tiempo. Si no llegase porque Néstor creó ese traje, muchas caladoras no hubieran tenido futuro. Él siempre apoyó al artesanado canario, al artesano, al labrante, al ebanista, al carpintero, porque su hermano Miguel tuvo la virtud, junto con Néstor, de cada vez que hacían un edificio, vinculaban a toda esa gente al proyecto. Hay una fotografía magnífica del año 1928, cuando ya acaban de restaurar el Teatro Pérez Galdós, y se ve a todos los trabajadores humildemente vestidos con sus alpargatitas, que venían de San José, de San Juan, de Guanarteme, todos aquellos que lucharon por tener una ciudad mejor, y se ve a Néstor y a Miguel en el centro, felices, riéndose todos por haber hecho una obra magnífica. Y él ve lo que ha pasado con nuestra ciudad, con nuestra isla, yo creo que lloraría amargamente.
3: Daniel, amas el arte, eso está, es un hecho, desde siempre, desde niño lo llevabas dentro. ¿Eres un gran coleccionista también?
1: Sí, ya no tanto.
3: ¿Por qué?
1: Porque cuando llegas a cierta edad, te replanteas ciertas cosas y también te agobias, porque tengo tanto que no sé dónde meterlo. Entonces, pues ya me estoy... y porque ya piensas en... estás por el otro lado de la vereda y dices, bueno, para lo que me queda voy a disfrutarlo. y ya no compro tanto. Sí, es verdad que de vez en cuando cae algo, pero no con el ímpetu que tuve con 30, 40 años. Eso ya.
3: ¿Pintura sobre todo?
1: Siempre ha sido pintura y artes decorativas, que yo creo que es, bueno, yo me especialicé en artes decorativas, mi tesis es sobre un museo que es de artes decorativas, y es la asignatura pendiente de nuestra tierra, porque estamos dejando perder una cantidad de patrimonio inmensa, y no nos damos cuenta de que está desapareciendo, y eso me entristece mucho.
3: ¿Cómo se colecciona?
1: Es una enfermedad. Dios quiera que no te dé, porque me ocurrió una cosa graciosa. Resulta que cuando yo estuve 20 y tantos años viviendo en Salamanca, mi pareja es de Salamanca, mi suegra tiene 94 años, estoica, castellana ella, pues un amigo me dice, te vas de subastas a Madrid, ¿no? Dice, sí, pues yo voy contigo que nunca he estado en una subasta. Bueno, aquel hombre que nunca había estado me acompaña. Y yo me había enamorado de un maldito plato de cristal del año 1930, de un cristalero famoso de la época de Néstor, que es francés y se llamaba Dasban. Bueno, pues me piqué. Y claro, había otra persona en la sala que también pujaba. Y yo, rian, otra. Y el de al lado, ¿estás loco? ¿Tú estás loco? Dice, ese plato es mío, como me llamo Daniel. Y rian, y me llevé el plato. O sea que es como... es una enfermedad. Tú quieres tener esa pieza y luchas por tenerla. Y te voy a decir una cosa. Hay, sobre todo en la pintura, hay cuadros que me han estado esperando, que yo los vi y no se vendieron en su momento porque eran muy caros. Y digo, que va, yo no pago eso. Entonces, fueron esperándome con el tiempo. Son ellos los que me eligen a mí, no yo a ellos.
3: ¿Y ese reencuentro cómo es?
1: Bueno, ese reencuentro es, por ejemplo, una pieza que estaba yo detrás de un San Simón de Rojas del siglo XVII, que cuando lo tenía en casa todos mis amigos, cuando pasaban se arrodillaban y se presignaban. Y ahora estará en el futuro MUBEA, en el Museo de Bellas Artes, ahí está. Pues tengo depositado, otras cosas ya las he vendido, pero tengo depositada bastante obra en varios museos para que pueda disfrutarlo todo el mundo, porque ¿para qué tenerlo yo en mi casa? No, a mí me gusta que la gente disfrute de lo que he cosechado en estos años. Y resulta que esa pieza me la ofreció un amigo. Y digo, que va, yo no te puedo pagar eso, ¿no? Que va, imposible. Pasaron 2 años y el cuadro vino por Otto Krause a mitad de precio. Entonces él estaba diciendo, yo quiero ir con Daniel.
3: Y tenemos una canción más, un tema más para nuestro invitado.

0: Luz Casal, nada Marquesa, más y nada menos.
1: Marquesa de Luz y Casal, Luz y Paz. Me llamó muy poderosamente la atención el título.
0: Ciertamente, sí, sí.
1: Un título que será hereditario, lo que pasa es que ella no tiene descendencia, con lo cual se quedará ahí, a no ser que una prima hermana lo pida.
0: Lo herede. ¿Y por qué esta canción?
1: Pues mira, porque me recuerda a una época maravillosa de mi vida, que es la década de los 90. Ya en la década de los 90 había acabado mi carrera, había hecho un máster, iba a hacer un máster en Escocia, conocía gente maravillosa, y esa, la década de los 90 para mí fue esplendorosa. Y porque además estamos oyendo una canción que me une mucho a mi familia, a la historia de mi familia, porque en mi casa no solamente se oía música clásica, se oía los grandes de aquel momento. ¿Ustedes saben de qué época es esta canción?
0: No.
1: La compuso Agustín Lara y María Teresa Lara, su hermana, Agustín Lara, el gran compositor mexicano, en 1935. Y se puso de moda en 1991 porque Almodóvar lo incluyó en la banda sonora de Tacones Lejanos, que es cuando aparece Miguel Bosé cantando y toda la parafernalia aquella.
0: Pero
1: es del 35. O sea que lo bueno de ciertas cantantes es que en algún momento dado ven la necesidad de rescatar cosas del pasado, temas del pasado. Y eso a mí siempre me ha gustado mucho. Y además, no me digan ustedes que no es una belleza.
2: También piensa en mí.
0: Voy a acabar pensando que es un nostálgico.
1: Sí, soy un nostálgico. Sí, me gusta mucho mirar al pasado. Será por eso que soy historiador. Pero desde niño, bueno, mi madre me llevó al psicólogo, porque dice, este niño no sale a jugar, está leyendo a los 10 años la biografía de Julio César. ¿Esto qué es? Y en algún momento dado me preguntan, ¿pero por qué no vas con gente de tu edad? Respuesta mía con 10 años, la gente de mi edad no me interesa. Yo quiero aprender de los mayores. Ahí se ve lo que soy, rarito un rato.
0: ¿Le hubiera gustado conocer a Néstor?
1: Hombre, por supuesto, pero como a él, como a toda su época. Esa época fue fantástica porque esa gente se pegó de tortas por hacer una sociedad mejor. Vino una primera guerra, la gran guerra, la primera guerra mundial, y lo sobrellevaron. Les vino la gripe española y lo sobrellevaron. Después vino el crack del 29 y lo sobrellevaron y siguieron luchando en tener derechos. No podemos olvidarlos a ellos. Tórtola Valencia, la gran bailarina de aquel momento, que las personas más mayores la recordarán porque aparecía en la carátula de uno de los grandes perfumes españoles de la década. Todas las abuelitas, las bisabuelas llevaban Mirurgia. Entonces hay que rescatar a toda esa gente, porque empiezas a leer su biografía y dices tú, es impresionante lo que lucharon por decir, aquí estamos, somos mujeres que reconocemos nuestra sexualidad, somos mujeres que queremos contribuir a la sociedad, y Néstor las ayudó vistiendo y siendo grandes bailarinas y grandes cantantes y demás. Hombres que miraban el futuro con una proyección que ahora no veo, desgraciadamente. Bueno, alguien vendrá. Yo creo que las nuevas generaciones en algún momento tendrá que haber una inflexión y que vuelvan a recuperar ese espíritu.
0: Daniel Montes de Oca, director gerente del Museo Néstor y desde ahora también persona luminosa, a partir de ahora pues inscrito en la lista oficial de este programa.
1: Mira, gracioso, porque ayer un amigo me dijo, dice, eres adictivo.
0: Qué bonito eso.
1: Y me quedé así. Porque me llamó para que le diera a unos amigos que venían de La Laguna. Me dice, ¿tú puedes venir y explicarle Vegeta? Digo, por supuesto, yo me apunto a todo. Entonces yo creo que, para lo poco que se vive, hay que dar amor.
0: Cuídate, gracias.
1: Muchas gracias a ti.

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1: El 2 de julio de 1666, un grupo de cosecheros garachiquenses protestan por la constitución de la compañía de vinos londinense que amenazaba con fijar los precios y condiciones en el negocio del Malvasía, un negocio que hasta 1665 había dejado grandes ganancias en un sector de la clase dominante isleña. Los viticultores deciden asaltar la bodega donde los ingleses almacenaban miles de litros de Malvasía y lo destrozan. El vino inundó el puerto de Garachico y las calles bajas del pueblo. Tras el ataque, la compañía perdió parte de su influencia en el comercio de Garachico.
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3: Y ahora les hablo de Planet Fest, el Festival Internacional de Artes Escénicas Inclusivas, que se va a celebrar del 26 al 28 de junio en Santa Cruz de Tenerife y La Laguna. Brian Rodríguez es su director. Hola, Brian, buenas tardes.
4: Hola, buenas tardes.
3: Brian, ¿qué nos espera del 26 al 28 en Planeta Fest?
4: Pues mira, el Planeta Fest es un festival muy diferente a lo que la gente está acostumbrada, pero muy parecido a otros festivales, porque es un festival muy divertido, con compañías profesionales de circo, danza, con artes escénicas de calle y proyecciones, pero con la particularidad de que son compañías inclusivas. Inclusivas quiere decir que actúan personas con y sin discapacidad, y además tenemos hecha accesibilidad, la máxima que hemos podido llegar a hacer para los diferentes eventos, que significa que todas las personas podrán disfrutar de alguna de las actividades con la máxima comodidad.
3: ¿Y en qué espacio se van a llevar a cabo?
4: Pues mira, tenemos por un lado el espacio La Granja, donde tenemos nuestro cabeza de cartel, Colectiu Mur, que es un referente de circo inclusivo que viene de Cataluña, son 13 personas en escena, y tenemos en el espacio La Granja la actuación de Tú a Tú, que es una delicia, la verdad. Por otro lado, también actúa en ese espacio en Satélite Teatro, que es nuestra compañía, inclusiva también, y por otro lado, tenemos la programación 26, 27 y 28 en la Plaza del Cristo de La Laguna y alrededores. Como digo, hay actividades, talleres, proyecciones, actuaciones de clown, circo y teatro de calle.
3: Esto está pensado para todas las edades, para todas las realidades, y para acudir hay que sacar entrada, Brian. ¿Cómo es la dinámica?
4: Pues mira, la entrada... el espectáculo que tiene entrada es precisamente este que acabo de mencionar, en el espacio La Granja, el viernes 26 por la tarde-noche, que es el de Colectiu Mur, y que, por supuesto, en interior, con la poesía que requiere un espectáculo de este tipo, es el espectáculo más bonito que van a disfrutar dentro del festival. Pero el resto de las actividades que son en la Plaza del Cristo serán todas de carácter gratuito, al aire libre, y también con la idea de que se nos vea, ¿no? Porque es importante que el festival, que lleva un poco la bandera de la inclusividad, pues que realmente sea un evento inclusivo, que todo tipo de personas puedan acudir a un evento como tenemos, por ejemplo, el concierto de Agua del Chorro, al que le hemos preparado la accesibilidad. Y es un grupo que está ahora en auge, que es muy divertido, y podrán disfrutarlo todo tipo de personas.
3: Antes hablábamos hace un ratito de la accesibilidad en el ámbito de la administración pública, también en la cultura. Se van dando pasos, pero este es un ejemplo de que se puede hacer bien.
4: Sí, por supuesto, dar estos pasos es más costoso a nivel administrativo, a nivel logístico y a nivel económico, pero dejar a estas personas fuera, que no puedan disfrutar de la cultura, de unos eventos de este tipo, y como te digo, no es solo la accesibilidad en este caso, sino que también la inclusión está en la misma programación. Tenemos referentes tanto de danza como de circo y de clown, de espectáculos inclusivos, ¿no? Incluso nosotros, la compañía Satélite Teatro, ha recibido este mismo mes la recomendación de la Red de Teatros y Auditorios como uno de los 20 mejores espectáculos nacionales. Así que todo espectáculos profesionales, referentes y divertidos para que pueda llegar al máximo número de personas sin limitación.
3: Festival Internacional de Artes Escénicas Inclusivas del 26 al 28 de junio en Santa Cruz de Tenerife y en La Laguna. Planeta Fest. Brian Rodríguez, su director. Brian, qué buena idea, que vaya muy bien.
4: Pues muchas gracias. Esperemos que todos y todas puedan disfrutar de este evento y que sea la primera de muchas ocasiones en las que podamos juntar a todo tipo de personas con completa libertad.
3: Ojalá que sí, que será muy buena señal. Brian, abrazo enorme.
4: Un abrazo.

0: Son las 5 de la tarde. Víctor Hugo Pérez, ¿qué tal? Buenas tardes.
1: ¿Qué tal? Buenas tardes.
0: Siguen los ecos precisamente de la sentencia de José Luis Ábalos y Koldo García.
1: Sí, el presidente canario Fernando Clavijo ha dicho que esta sentencia debe tener consecuencias políticas. Lo ha dicho Fernando Clavijo desde Buenos Aires, donde se encuentra en visita oficial. Considera que esa sentencia de 24 años de cárcel al exministro y exsecretario de organización del PSOE, José Luis Ábalos, y 29 al que fuera su asesor, Koldo García, tienen que tener consecuencias políticas, y ha recordado a Pedro Sánchez que tiene en su mano convocar elecciones o someterse a una cuestión de confianza.
2: Entiendo que lo que tiene que haber es repercusiones desde el punto de vista político, que es lo que podemos pedir, y que se asuman las responsabilidades políticas. Nuestra postura ha sido: si no hay posibilidad de gobernar, o cuestión de confianza para demostrar que se puede gobernar, o convocatoria de elecciones.
1: El Supremo ha condenado además a 4 años y medio de prisión al empresario Víctor de Aldama, pero ha suspendido la ejecución de la pena, de manera que no entrará en la cárcel. De Aldama respondía así tras conocer la resolución.
3: Bueno, son justos al final y que la colaboración en este país sirve. Estoy satisfecho con la sentencia y espero que con esta sentencia los demás que vienen detrás colaboren.
1: El ministro de Política Territorial, Ángel Víctor Torres, ha mostrado su respeto a la justicia después de esta sentencia. También se ha referido a la otra noticia judicial del día, la decisión del Consejo General del Poder Judicial de expedientar al juez Peinado por decir que la policía podría ayudar a huir a Begoña Gómez, la esposa del presidente del gobierno español, Pedro Sánchez. El ministro se congratula de esta decisión del Consejo, considera un despropósito el auto del juez.
4: La situación absolutamente de despropósito, claramente. Tiene que corregirlo el Consejo General del Poder Judicial. Ahora se abre una siguiente instancia y yo digo siempre lo mismo. La separación de poderes no son tres palabras vacuas, como tampoco la presunción de inocencia, ¿no?
1: Y el empresario lanzaroteño Manuel Fajardo García, el hijo del senador socialista Manuel Fajardo y vinculado a José Luis Rodríguez Zapatero, ha negado en el Senado haber influenciado para la concesión de ayudas públicas o de operaciones destinadas a ocultar fondos dentro del denominado caso Plus Ultra.
5: Que nunca ha ejecutado ni contribuido a la ejecución de conductas de influjo para el dictado de resoluciones administrativas. Que tampoco he constituido sociedades offshore vinculadas al cobro de honorarios de sociedades beneficiarias de ayudas públicas. Nunca he disfrutado cobros ni a título personal ni en sociedades en las que he participado, ni de modo directo ni indirecto, de sociedades beneficiarias de ayudas públicas o de consultoras que pudieran prestar servicio a las mismas. Y por último, tampoco he contribuido a vehicular corrientes monetarias ocultando el origen y destino de fondos o apretando negocio causal de simulación.
1: Y unos 200 movimientos sísmicos híbridos se han detectado en el entorno de las Cañadas del Teide en Tenerife desde el pasado viernes, unos 60 la pasada noche. Desde el IGN, el Instituto Geográfico Nacional, se dice que no hay evolución respecto a los registrados el pasado mes de febrero, y eso es lo más importante. Y en cuanto al tiempo, día otra vez de mucho calor en las islas, temperaturas por encima de los 30 grados, Tejeda se lleva la mayor de esas marcas con 31,4 grados de máxima, y en la capital tinerfeña también se han alcanzado los 31 grados, nada que ver eso sí con la situación que tienen en buena parte de Europa, incluso en el territorio peninsular, donde hay avisos de nivel rojo por altísimas temperaturas.
0: Son los titulares a esta hora, Víctor, a partir de las 6 en Canarias al cierre, ¿qué nos propone?
1: Hablaremos precisamente de ese asunto, con recomendaciones por las altas temperaturas que todos debemos seguir. De la actualidad político-judicial también nos ocuparemos en tiempo de entrevista y en el análisis con Chicha Rosarena. Los lunes hay tertulia también de ciencia y espacio para las letras canarias con Beatriz Morales. Además, llegará Hora Cero, el medio ambiente con Ángel González a las 6:30, y a las 8 el deporte, Carlos Guillermo Domínguez y el deportivo Tiempo Extra.
0: Cualquier última hora, Víctor, nos pides paso como siempre.
1: Un saludo.
0: Son las 5:04.
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0: 5 y 6 de la tarde, es la última hora ya de este Roscas y Cotufas en el lunes 22 de junio. Lunes 22 de junio, que estamos en directo, 5 y 6 de la tarde y 32 segundos, para que ustedes sepan. El WhatsApp de la radio 628-515151 y hablamos de sexualidad y afectos con nuestra sexóloga de cabecera, Jenny Rivero. Hola, Jenny, buenas tardes.
1: Buenas tardes, te me querías ir a enero, Tomás.
0: Es que como yo no quiero que acabe la temporada, digo, vamos a echarle para atrás y volvemos a empezar.
1: Para atrás, algo de eso, inconsciente siempre habla.
0: Es que enero es un mes muy bonito también. Pero no, me quedo con junio, que es en el que estamos y nos toca vivir el presente, Jenny. Y hoy para formular una pregunta de inicio.

0: Claro, tiene que ver mucho con la sexualidad, porque la sexualidad en definitiva es comunicación, y para haber una buena comunicación tienes que quererte y aceptarte, aceptar tu cuerpo. Y ya habíamos pasado porque un canon que parecía superado vuelve a regresar ahora disfrazado con bienestar, lujo, autocontrol. Es decir, si hace nada, estábamos con una campaña, entre comillas, del movimiento Body Positive. Es decir, que se respetaba la diversidad, se volvía a aceptar las nuevas, ¿no? Las formas, las curvas, los cuerpos diferentes, e incluso había gente de cierta edad, ya como 70, 80 años, que volvían a las pasarelas, y era como diverso, era hermoso ver todo ese tipo de belleza, porque toda persona es bella. Y hemos vuelto otra vez en la alfombra roja, que saltó la alarma en la alfombra roja, de que se llenaron todas las redes de mujeres con cierta edad, por decirlo de alguna manera, porque fueron las que más llamaron la atención, que consideran que estar demasiado delgadas o estar extrema delgada, volver a la talla 34, 36, es sinónimo de juventud. Y yo no sé por qué no aceptan el cambio del cuerpo cuando llegas a la menopausia, que es natural que cojas unos kilos porque se baja lo que es el metabolismo y todo, y una serie de cosas que ya hemos hablado en otros programas. Pero mi pregunta es esa: ¿por qué otra vez se vuelve a asociar la delgadez extrema, porque para mí eso no es saludable, a juventud y a salud?
1: La cuestión también, Jenny, es por qué esto, a pesar de esta realidad que nos cuentas, todos estos ideales o todos estos, digamos, acuerdos, entre comillas, sociales, ¿no? Y difundidos por redes sociales, acaban por afectar también al deseo sexual, a la percepción que uno tiene de sí mismo, de sí misma, y esto condiciona todos los tipos de relaciones.
0: Claro, porque claro, cuando una persona no se siente deseada, cuando una persona ve que su cuerpo no está en el canon que está imperando, ella no se siente, o él no se siente bien, con lo cual no se siente deseada, y todo parte de la mente. Si tú no estás bien contigo mismo, no das pies a que se produzca la fase de excitación, las siguientes fases para poder tener una relación íntima. Y entonces es el nuevo lenguaje que hay ahora, que defiende la delgadez como concepto de salud metabólica, de bienestar, de autocuidado, de que dedícate tiempo, porque claro, ya con esto de las cremas y las dietas, como que eso ya pasó de moda, y ahora el nuevo mercado, porque todo esto, es decir, la pregunta se contesta, que todo esto se mueve por un mercado, tanto farmacológico como a nivel esteticien, es decir, nuevos productos como el Ozempic, ¿no? Que ya no te hace mantener una dieta, es decir, ya no tienes que sacrificarte ni hacer un esfuerzo, ni lo que se hacía antes, sino sencillamente te pinchas y resulta que te quita el apetito y ya está. Y empiezas a bajar de peso sin necesidad ninguna. Y eso luego es un medicamento que no está estudiado a largo plazo. ¿Qué pasa cuando las personas no lo necesitan? Porque es un medicamento que es para los diabéticos. Entonces, ¿qué pasará en un futuro con todas estas personas que se están inyectando para volver o para volver o para estar delgadas?
1: Y aquí también se pueden ver o se pueden observar, Jenny, ¿qué te dice la experiencia, diferencias entre mujeres y hombres? A las mujeres siempre se les exige más, por supuesto, a muchos niveles y también al nivel físico. Somos más crueles como sociedad con las mujeres. Las
0: Sí.
1: cuestionamos todo el tiempo, porque da igual ver a un hombre con unos kilitos de más, para que nos entendamos, pero a una mujer no se le perdona.
0: Claro, es como la curva de la felicidad, se le llama a los hombres la curva de la felicidad y a nosotros se nos dice el flotador de la menopáusica, ¿sabes? Mira tú la diferencia. Y en realidad existe un estudio, ahora hablando de este tema, en donde se pusieron, no sé si con 3.000 hombres o algo así, la foto de dos mujeres, una con la talla 34 y otra con la talla 42, es decir, con sus curvas, es decir, realmente tú, Tomás, ¿tú conoces a gente que compre la talla 34, 36? Es decir, que el
1: No.
0: porcentaje de la población llevamos la 40 o la 42, y sin embargo se nos presenta.

0: presento unos modelos irreales que no existen. Pero viendo el estudio, todos los hombres, o el 85%, es decir, una mayoría aplastante, eligieron la de la talla 42, es decir, una mujer con curvas, con formas, con pecho. Que eso no quiere decir que si estamos contra la gordofobia, porque es decir, no se puede discriminar a una persona por su aspecto físico, tampoco con la delgadez sana, es decir, hay mujeres flacas, por si nos está escuchando algún flaco, alguna flaca, que no se sienta aludida. Yo estoy hablando de las personas que sufren para llegar a la 36, que quede eso claro. Pero que te quiero decir que a los hombres, a las mujeres, nos gustan las personas que tienen, pues, sinónimo de bienestar, de salud. Y cuando yo veo revistas de moda, esas niñas con esas caras menguadas, que aparecen muy blancas y muy delgadas, eso no transmite una sensación de bienestar y de plenitud. ¿A ti eso te manifiesta plenitud, Tomás?
1: No, no, no, no. Al final.
0: Y le pregunto también a los oyentes.
1: Que nos cuenten, porque experiencias así, las redes sociales además contribuyen mucho, y en determinadas edades que somos especialmente vulnerables, por esos patrones que están ahí, esos cuerpos también a los que uno pretende aspirar, y luego el día a día, cada cuerpo es un mundo, esto lo sabemos muy bien. Y vamos a insistir también, Jenny, en que la atracción sexual no depende realmente del peso corporal, sino que son muchos factores.
0: Para nada, y hay una química bestial, es decir, hay niñas que tienen sobrepeso, que tienen cierto tal, es decir, no estoy hablando ya de la 42, 48, es decir, el peso que ellas quieran tener, que son personas que tienen una mirada, una atracción, un sentido del humor, actrices que yo he visto y conozco algunas, que se llenan el escenario y tú dices, te la comes, ¿vale? Igual pasa con hombres, es decir, el interés por una persona no tiene que venir por su físico, es verdad que eso llama la atención, no vamos a ser hipócritas, pero llamar la atención te llama el estilo, el saber tener o transmitir algo, tener un estilo, una forma de estar, de saber moverte, de mantener la mirada, de decir algo interesante. Yo creo que eso atrae mucho más que un cuerpo estupendo, que un cuerpo pues modelado o ceñido con ropa. Yo creo que la gente ya está por otros tiros y nos están vendiendo la moto de heroína chic, es decir, de chica superheroica que hace 20.000 cosas, que va al gimnasio y se mata en el gimnasio, que después come súper sano, chía, lino y toda la historia. Y es que tampoco podemos abarcar todo eso, que a lo mejor te sales y dices, me siento culpable. Es decir, están otra vez con la presión social y de las redes sociales de verte estupenda. Y lo que hay que hacer es estar estupenda, sentirte estupenda y estupendo.
1: Jenny, cuando alguien está en pareja, vamos a poner, y empieza a observar que su pareja se obsesiona con esa extrema delgadez, con aspirar a un cuerpo de estos que pretenden que sean aspiracionales, ¿no? ¿De qué manera puede apoyar a alguien, de su pareja, ¿no? ¿Qué puede hacer para que esa persona se sienta deseada, para que esa persona se sienta acompañada? Porque entiendo que también en ese momento de intimidad pues sale lo más vulnerable que uno tiene.
0: Claro, y eso es un grave problema, porque cuando yo estaba trabajando hace 20 años, que hubo un boom, entre comillas, de trastornos de alimentación como anorexia, que es algo muy grave, por mucho que tú le digas a tu chica, yo te deseo, estás estupenda, estás maravilloso, o a tu chico, yo te veo estupendo, te veo genial, ellos tienen una visión en el espejo que no es real y no se ven tal como tú los ves. Entonces hay que ir a la raíz del problema, ver en el entorno cómo es el entorno de las amistades de esa persona, si son muy autoexigentes, si van mucho al gimnasio, si le han hecho comentarios despectivos. Entonces por ahí indagar un poco, si no eres tú, claro, me imagino que tú no eres el que le dices, porque si estás preocupado porque ella está buscando esa esa extrema preocupación de comida y tal, es que estás viendo que algo está fallando. Entonces, sobre todo, ver el círculo y de dónde puede venir ese problema, padres exigentes, hermanos perfeccionistas, e ir un poquito por ahí y después decirle: te veo estupenda, comemos esto. Es decir, fluir un poquito, y si no, pues ya, en cierto sentido, con mucha delicadeza, recomendar pues un terapeuta.
1: Y, ojito,
0: y luego también
1: sí.
0: ver, no, y también ver a nivel sexual cómo funciona tu pareja. Es decir, si ella está cohibida o él está cohibido y no se relajan en ciertas posturas y tal, pues ahí es que no acepta su cuerpo y hay que ver por qué.
1: Y ojito también, Jenny, con los comentarios que hacemos sobre los cuerpos de las personas, las conozcamos o no.
0: Claro, en las redes a lo mejor sale cualquier persona y tú le dices: ay, parece que estás más joven, has adelgazado. Es decir, sin querer hemos mamado eso por todas las campañas que hay a nivel comercial. Entonces asociamos más delgada con que estás estupenda. Entonces, una misma también hacerse ese examen de conciencia, ¿no? De que de no hacer calificativo de sobre la belleza relacionado con la delgadez. Que se nos escapa, y antes de que tal, piensa un poco. En eso hay que educar también, en valorar los cumplidos, por decirlo de alguna manera. Estás estupenda y ya está.
1: Sí, sin tener que buscarle la vuelta.
0: Exacto.
1: Jenny, antes de acabar, ¿algún consejo para fomentar esta percepción positiva de uno mismo, para que nuestros oyentes y nuestras oyentes hagan un ejercicio de reconectar con lo que son, con su cuerpo, con su deseo?
0: Yo les recomiendo que vayan a la parte nudista de Maspaloma. Ahí hay una cantidad de cuerpos diversos de personas mayores extranjeras que les da igual todo, los pechos para allá, para acá, el pilongo ya flaquillo, los huevillos en la rodilla, y ellos son felices tostándose. Yo creo que lo que tienen que hacer uno es meterse en esa tribu sana y ver los cuerpos que hay y decir: estoy estupenda, ¿sabes? Estoy sana, tengo salud, ¿para qué quiero más? Y siempre cuidarse. Es decir, tampoco vamos a ponernos de pastelería y azúcar, tal. Pero te quiero decir, vete para el sur y fíjate en todos los cuerpos y no tengas complejo de nada, que ahora viene el verano, y disfruta de ti misma y del sol y la salitre.
1: Jenny Rivero, sexóloga de Roscas y Cotufas. Jenny, gracias como siempre.
0: Nada, un abrazo.
1: Cuídate mucho. Son las 5 y 20.
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0: 5 y 23, no sé si ustedes están ya preparando todo para mañana, para la noche de San Juan. ¿Dónde la van a vivir? ¿Con quién la van a compartir? ¿Tienen algún ritual, algo que compartan, que vivan, algún lugar en el que no se pierdan nunca a vivir la noche de San Juan o los días también que rodean a esta festividad en varios puntos del archipiélago? Uno de ellos es en Valle Gran Rey, en La Gomera. Celebra las fiestas en honor a San Juan con un montón de actividades. Borja Barroso, su alcalde. Alcalde, buenas tardes.
1: Buenas tardes a todos los oyentes.
0: Gracias por acompañarnos. Bueno, lo primero, por pura novelería, ¿cómo está el tiempo por Valle Gran Rey hoy lunes?
1: Pues nosotros en pleno verano. No hemos faltado a la cita del cambio de estación y ya Valle Gran Rey empieza esta semana de junio, donde ya los escolares han terminado su actividad prácticamente y ya empezamos nuestra época estival con esta casi que primera fiesta del verano, no la primera porque, o bueno, sí la primera dentro de la estación, pero no la primera temporalmente porque ya hace algo más de 10 días teníamos la fiesta de San Antonio de Padua en Guadá y ahora continuamos con San Juan, pero seguimos durante todo el verano con numerosas fiestas, que es algo que nos da santo y seña de la idiosincrasia, no solo de Valle Gran Rey, sino de la isla de La Gomera.
0: Alcalde, ¿cómo se vive San Juan en Valle Gran Rey?
1: Pues San Juan Bautista es el patrón, o copatrón, junto con la Virgen de los Reyes, del municipio de Valle Gran Rey, y por lo tanto, el próximo miércoles 24 es festivo local. Y la tradición, lógicamente, nos reúne en torno al santuario de la Virgen de los Reyes, donde se ubica también la imagen religiosa de nuestro patrón, y allí nos unimos todo el pueblo para, entre chácaras y tambores, compartir todo un día de fiesta, lógicamente con su parte religiosa, con la Eucaristía, con la procesión del santo en la plaza, y posteriormente un almuerzo compartido de confraternidad y como no podía ser, la música de nuestros grupos y de nuestras orquestas de la isla de La Gomera. Pero lógicamente todo empieza mañana por la tarde, especialmente por la tarde-noche, con el encendido de hogueras tradicionales.
0: Para quienes vayan a participar, sobre todo, alcalde, en esas hogueras, ¿alguna recomendación? ¿Hay algunas zonas determinadas? ¿Se pueden hacer por su cuenta?
1: Nosotros siempre, tradicionalmente, siguiendo directrices de la Unidad de Medio Ambiente del Cabildo de La Gomera, sacamos una convocatoria pública para autorizar las hogueras, especialmente las grandes hogueras, ¿no? Como todos sabemos, cuando hemos hecho de chicos hogueras, ¿no? Es verdad que siempre en torno a las playas, en torno a las zonas seguras, siempre habrán pequeñas fogatas o pequeños fuegos compartidos entre familiares y amigos, pero las grandes hogueras ya están autorizadas. Hay en el municipio, sobre todo la zona más baja, sin peligro, más de una docena de grandes hogueras autorizadas, donde todo el mundo podrá disfrutar de la tradicional quema de no solo de los elementos reunidos, sino también de las intenciones pidiendo mejores cosas para el futuro, ¿no? Yo sí les ruego a todos, como ya lo hemos hecho a la hora de autorizar, la máxima prevención. En principio, la previsión meteorológica es muy buena para la noche de mañana, pero bueno, siempre tener prevención a la hora del encendido, que está autorizado a partir de las 8 de la tarde. Deberán estar todas a la 1 de la mañana totalmente extinguidas. Y desde el ayuntamiento, en coordinación con el Cabildo Insular de La Gomera, tenemos un dispositivo activado con numerosos recursos para protegernos y de esa manera también compatibilizar la tradición, ¿no?, de las hogueras con la seguridad y el cuidado no solo de nuestros espacios, sino de las personas que vendrán y que disfrutarán en nuestro municipio mañana de las hogueras vísperas de San Juan Bautista.
0: Las hogueras, luego el día grande el miércoles y luego también el resto de programación para el 25 de junio, digamos, alcalde, para clausurar todo el programa de actos.
1: Sí, Quien sabe, quien conoce La Gomera sabe que con un día de fiesta nos es poco, no nos sabe. Entonces siempre intentamos al día siguiente también continuar la fiesta, y cómo no podría ser el jueves con el cierre de todos los actos festivos por el Día de San Juan, también para volvernos a encontrar y a la espera de la siguiente fiesta, que en el caso de Byron Rey será San Pedro y San Pablo el día 29 en el barrio de La Playa. Por lo tanto, trasladarles a todos los oyentes, a los vecinos que ya lo saben y a los de fuera, la cordial invitación a participar no solo en las hogueras de mañana por la noche, sino en las fiestas del 24 y el 25, y que lo hagamos todos sabiendo que lo importante es mantener la tradición y disfrutar de los ratos de ocio en familia y entre amigos, pero siempre partiendo de acciones con seguridad que nos permitan a todos, incluso a aquellos que mañana por la noche también trabajen, para la seguridad de todos, hacerlo con total normalidad, y que podamos compartir un 24 festivo, en este caso en el municipio de Beirán Rey, entre familia y amigos, celebrando a San Juan Bautista.
0: Disfrutar con fundamento, para poder vivirlo con todas las garantías. Alcalde, alcalde de Valle Gran Rey, en La Gomera, Borja Barroso, un placer como siempre tenerle en Roscas y Cotufas.
1: Muchas gracias, un placer es el que siempre tenemos de estar con ustedes.

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1: Se acerca el final de junio y también la conmemoración oficial el próximo 28 de junio del Día Internacional LGTBIQA+, que se reivindica, conmemora y celebra en todo el archipiélago. Nos vamos a fijar en dos puntos concretos, en Gran Canaria y en Tenerife. Vamos a empezar por la isla de Tenerife. Nos atiende ya Sergio Siverio, portavoz del colectivo Diversa. Hola Sergio, buenas tardes.
2: Buenas tardes, Tomás. Encantado de estar contigo en Canarias, en la Radio Canaria.
1: Sergio, todo ya preparado con los colectivos para la manifestación que este año en la isla se va a desarrollar en el municipio La Orotava, y además lo hacen con un lema, aunque nos quieran en los márgenes, el orgullo marca el norte.
2: Sí, correcto, Tomás. Este año volvemos a salir a las calles, seguimos reivindicando un orgullo que tiene que llegar a todos los rincones de la isla de Tenerife y que este año vuelve al norte, al igual que pues el año pasado estuvo en el área metropolitana y el anterior en el sur. Este año el municipio de La Orotava, por primera vez en la historia, vivirá y recorrerá sus calles la manifestación del orgullo este sábado, día 27 de junio, en la antesala, en la víspera del Día Internacional del Orgullo. Pues recorrerá desde el Parque Cultural Doña Chana hasta la Plaza del Ayuntamiento, y allí los colectivos convocantes leeremos el manifiesto reivindicativo de este día tan importante, en el que queda tanto por defender, tanto por conquistar, porque los derechos conquistados por todas, que se han logrado después de mucho esfuerzo, se pueden perder de un plumazo el próximo año en el marco de las elecciones tanto autonómicas como locales, y también, por supuesto, las elecciones generales que puedan celebrar. Y por eso queremos seguir defendiendo los derechos del colectivo LGBTIQA+, porque son derechos humanos.
1: Porque sigue siendo necesario hoy por hoy reivindicar el orgullo. ¿Dónde pondrías la hoja de prioridades, Sergio?
2: Porque queda mucho por hacer, Tomás, porque hemos avanzado muchísimo. Precisamente hemos cumplido 5 años desde que se aprobó la ley trans intersex en Canarias, ya hemos logrado también la ley trans y LGTBI, pero hay muchos colectivos que aún siguen en los márgenes dentro de estas siglas del colectivo LGBTIQA+. Seguimos sin tener un reconocimiento pleno de las personas no binarias que puedan modificar su sexo en el registro civil para ver reconocida su identidad de género. Seguimos teniendo problemas para que las personas migrantes, las personas que pues se encuentran en situación de movimiento internacional, vean reconocida su identidad de género. Las personas asexuales aún tienen y sufren una discriminación bastante importante, y nos encontramos con que no se les reconoce aún ni siquiera desde el punto de vista legislativo. Pero sobre todo, Tomás, lo que nos preocupa y ponemos el acento son los discursos de odio. Los discursos de odio que seguimos viendo a través de los medios de comunicación, de los parlamentos, y que también tienen evidentemente su foco en Canarias. En Canarias hay 3 municipios donde gobierna la ultraderecha, y para nosotras es fundamental que los discursos de odio que la ultraderecha está ahora mismo defendiendo incluso dentro de los gobiernos locales como en Arona y en Granadilla de Abona, no sigan reproduciéndose en 2027. Hay que parar estos discursos de odio porque son la antesala de los delitos de odio que sufrimos.
1: A partir de este sábado se va a desarrollar esa manifestación del orgullo LGTBIQA+ en el municipio de La Orotava, una manifestación insular. Vamos a recapitular la información básica para participar, Sergio, y no sé si va a haber algún tipo de refuerzo o de guaguas que se pongan para moverse desde los propios colectivos.
2: Nos consta que los ayuntamientos de otros municipios distintos de La Orotava y sobre todo del área metropolitana han puesto servicios de transporte gratuitos, en particular desde Santa Cruz de Tenerife saldrán 2 guaguas ese día. Cualquier información, pues les invitamos a seguir las redes sociales del Ayuntamiento de Santa Cruz y de la Consejería de Igualdad en ese sentido. Y por lo demás, propiciamos también el uso del transporte público. La isla es una isla que desde el punto de vista del transporte es muy accesible, igual que la gente de La Orotava, del puerto de La Cruz o de cualquier otro punto del norte de la isla. Acudimos y estamos en Santa Cruz o en La Laguna cuando se organizan manifestaciones y concentraciones. Le pedimos a la ciudadanía que se desplace, en este caso a La Orotava, Además, me consta que hay una amplia oferta festiva y cultural posterior organizada por el Cabildo y el Ayuntamiento, en este caso en el marco del Festival Huyo, que es una cuestión aparte de la manifestación. Así que, bueno, pues invitamos a la ciudadanía a acudir, a estar allí a las 6 de la tarde en el Parque Cultural Doña Chana. Además, este año es un recorrido 100% accesible y no especialmente largo. Creemos que es importante esto también, que en ocasiones, pues bueno, tenemos que hacer nuestro orgullo también accesible a todas las realidades, las personas con discapacidad y o diversidad funcional, y por eso también hemos pensado en esa cuestión, y bueno, animarles a seguir reivindicando ese día, porque bueno, es fundamental seguir luchando por los derechos y estar en las calles, porque ahora más que nunca, bueno, pues aunque nos sigan queriendo en los márgenes, que es lo que dice el lema de este año, esa frase que Carla Antonelli pues tanto gritó en la Asamblea de Madrid, ¿no? Que nos quieren en los márgenes y nos quieren seguir teniendo en los márgenes, vamos a seguir estando de frente y sobre todo vamos a seguir haciendo que el orgullo de ser, el orgullo de reivindicar y el orgullo de los derechos que quedan por conquistar, marque el norte. Así que ahí estaremos, en el norte de Tenerife un año más.
1: Colectivo Diversa, Sergio Siverio, gracias por atendernos.
2: Gracias a ti, Tomás, gracias a la Radio Pública Canaria.
1: Y hacemos una parada más en la isla de Gran Canaria a través del colectivo Gama. María José Hinojosa es una de las coordinadoras del colectivo. Hola, María José, buenas tardes.
3: Muy buenas tardes a todas y feliz orgullo.
1: Gracias por acompañarnos, María José. ¿Qué tienen previsto para estos días? Porque ya también hoy, por ejemplo, se ha izado la bandera del orgullo en el Ayuntamiento de Las Palmas de Gran Canaria.
3: Hoy hemos estado acompañando a la Corporación Municipal en ese izado de la bandera, que ya nos representa. Siempre lo hace, pero bueno, hoy de una manera especial. Aquí llevamos desde el día 2 de junio celebrando este orgullo por todo lo alto, como se merece, pero estamos en la última semana, la semana quizá más importante. Tenemos todavía algunas conferencias y ciclos importantes en el Kegles, la Palma de Gran Canaria, en el Palacete Rodríguez Kegles el jueves y el viernes, pero sin duda alguna el colofón lo tenemos el sábado 27 de junio. Hago un llamamiento a toda la ciudadanía para que nos veamos donde tenemos que estar, en las calles, en esa alianza con todos y todas y todes. Saldremos un año más del edificio de los taxistas en la avenida Mesa y López para culminar la manifestación que comienza a las 7 de la tarde en el parque, el icónico Parque Santa Catalina.
1: Para esa organización, para esa manifestación, María José, participan, bueno, abierta por supuesto a la ciudadanía y además con ese colofón con el que cierran siempre, con una particular entrega de premios.
3: Pues sí, es un reconocimiento, ¿no? Porque entendemos que, bueno, no he dicho el lema de este año, que creo que es importante, y es que de Las Palmas de Gran Canaria, donde el aire es libre, el aire siempre se ha respirado con esta libertad y para seguir manteniendo estos derechos conquistados y no dar un paso atrás nunca, queremos reconocer, ¿no?, la trayectoria y el empuje de personas y de entidades muy relevantes, ¿no? Y bueno, este año tenemos 4 premios, 3 de ellos en las habituales categorías de Jennifer Quiles, el premio Tagoror, el premio Pintadera Arcoiris, que bueno, si me permites un segundito, pues me gustaría, ¿no?, nombrar a las personas que van a ser homenajeadas este año. Tenemos a Grima Fira Maeva, a Raico Santana, no solamente por lo que supone ya para la cultura drag, ¿no?, y romper los márgenes, romper las normas, romper los prejuicios, sino porque además estuvo, y no sé si la gente lo sabe, pero estuvo al frente de una iniciativa súper bonita hace unos años, que fue la Escuela Drag Infantil, ¿no? Y ese reconocimiento va para él. También a Luis Pérez González, ¿no? Porque es tan importante hacer también activismo desde la administración, desde dentro, poquito a poco, hormiguita, con ese pico y pala, ¿no? Es un personal laboral de la administración pública que fue también un gran impulsor de la formación, que es necesaria la formación para el funcionariado en diversidad sexogenérica. Y tenemos a la Sorora Subversiva, esa tambora feminista, ese colectivo feminista que siempre nos acompaña, no solamente ya en el 28J, sino que está también siempre al frente del 8M, del 25 de noviembre, y a través de sus canciones y de sus consignas va también transformando esta sociedad, nuestra Canaria. Y este año un premio muy especial, y es que hemos tenido una iniciativa que ha partido del voto popular, que entendemos que es súper importante, ¿no?, la participación también en el reconocimiento, y recae ese voto popular en Gregorio Viera, gran referente, una persona que siempre ha estado acompañando desde el colectivo Gama y también desde su parte política y activista, la transformación y la lucha por los derechos de todo el colectivo.
1: ¿Cómo percibe, María José, la percepción, la respuesta ciudadana a los derechos de las personas LGTBIQ+ en Las Palmas de Gran Canaria en concreto?
3: Mira, Las Palmas de Gran Canaria es un municipio bastante respetuoso con la diversidad. Yo subrayo cada una de las palabras de mi compañera Sergio, ¿no? Efectivamente, no podemos olvidar esos discursos de odio que están galopando, pero queremos desde GAMA, y este año también en colaboración con Crisalis, y queremos reivindicar que tenemos una sociedad respetuosa y que tenemos una sociedad donde hay gran parte, la mayoría diría yo, que es una gran aliada. Y eso es lo que venimos a conmemorar y a recordar con este orgullo, que tenemos que seguir mirando al pasado para enfrentar un futuro, pero que no nos olvidemos que también hemos conseguido y hemos consolidado grandes derechos que con el respeto y el respaldo de la ciudadanía y de las instituciones espero que podamos seguir manteniendo. Pero queremos gritar también ese canto a la esperanza, no solamente el miedo, porque el miedo no nos puede poder, no nos debe poder. Tenemos que mirar al futuro con el marco normativo que tenemos y con ese respeto que percibimos desde el colectivo, sí lo percibimos.
1: María José, vamos a recapitular para la manifestación de este sábado.
3: Muy bien, pues recapitulemos. Avenida Mesa y López, sábado 27 de junio, 7 de la tarde, edificio de los taxistas, allí comenzará la manifestación, que culminará en el Parque Santa Catalina, en concreto en un punto que es la Plaza de Canarias, donde además después leeremos el manifiesto que hemos también elaborado, donde se reivindica, porque es un festejo, pero no olvidamos la parte siempre de reivindicación y de lucha, para finalizar también un espacio más de ocio y de diversión, que este año también he de decir que el Ayuntamiento Capitalino está empujando este orgullo, nos está apoyando económicamente y también tiene sus propias actividades, que me decía Saida, la concejala. No nos olvidemos que también tenemos dos actividades importantes, una que es el viernes por la noche en Santa Catalina, que vamos a tener actuaciones que promueve el Ayuntamiento, y el sábado también tenemos una fiesta familiar a las 5 de la tarde en la Plaza de la Victoria. Así que aprovecho ya para invitar a todos y a todas a que se unan, porque el orgullo es de todas. María. Y donde el aire es libre, el mar nos une y el orgullo nos mueve. María, este es el lema de la manifestación este año.
1: Hinojosa Pareja, una de las coordinadoras del colectivo GAMA en Las Palmas de Gran Canaria. Pues sí, ojalá el aire fuera respirable para todas, todos, en cualquier punto del mundo. María José, gracias, como siempre.
3: Muchísimas gracias, Tomás. Un abrazo a todas.
1: 2 minutos quedan para las 6:45.

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1: Nos da tiempo para un asunto más. Estamos en medio del Mundial de Fútbol y no hay que perder de vista a las pioneras.
2: La sección femenina se creó para incluir a la mujer en el servicio a la patria.
3: Natividad Sánchez quiere estar a lo que tiene que estar.
2: ¿Pero cuál es el mejor servicio que puede hacer una mujer por su país?
4: ¡Nati!
2: Ser esposa y madre.
4: No quiero que juegues al fútbol, ¿entendido?
2: Ser el ángel del hogar. Ese es nuestro orgullo y nuestro honor.
5: Estoy montando un partido de fútbol. Necesitamos algo distinto, te lo dije. Ahora hay que buscar a las jugadoras. Necesito saber quiénes son las mejores.
6: Pues estás hablando con la persona adecuada.
5: ¿Tú dirás?
6: Mira.
1: Pioneras solo querían jugar, es la lucha, el esfuerzo, la rebeldía, hasta el nadar a contracorriente en una época como aquella de las primeras futbolistas españolas que llega a los cines. Lo firma su directora, Marta Díaz de López Díaz. Hola Marta, buenas tardes.
7: Hola, buenas tardes.
1: Pioneras, pones el foco en ellas, en esas mujeres futbolistas en una época complicada para la visibilidad y más en un deporte que incluso hoy por hoy sigue siendo mayoritariamente masculino. ¿Por qué pones el foco?
7: Bueno, realmente cuando yo pude descubrir la historia de estas mujeres me pareció que era súper importante que de alguna forma la conociera el gran público. Y ese es uno de los motores por los que hemos hecho esta película, ¿no? Que poner en valor estas pioneras del fútbol femenino que en su momento tuvieron que enfrentarse a tantas cosas por el simple hecho de querer jugar al fútbol.
1: Esto se sitúa en una época, en los años 70, todavía con la dictadura franquista en auge, y hay un grupo de jóvenes, de chicas, decide jugar al fútbol en un país en el que no contempla el lugar de la mujer ni en el fútbol ni en cualquier otro espacio prácticamente.
7: Así es, realmente es todavía la España franquista de 1970 con la sección femenina, ¿no?, dictando lo que era ser una buena mujer, ¿no?, que al esposa, madre y ama de casa, y cualquier cosa casi que se saliera de ahí era un problema, ¿no? Entonces, imagínate jugar al fútbol en esos años, un deporte tan tradicionalmente, icónicamente masculino. Ellas eran unas apasionadas, pero realmente lo tuvieron todo en contra.
1: Uh-huh. ¿Hubo algún aliado, alguna persona que les apoyara a estas mujeres sin destripar mucho? Pero ¿hay alguna clave aquí de alguna buena persona?
7: Bueno, sí, está la figura de Javier Poga en la película, que está inspirado en Rafael Muga, ¿no?, que es ese joven promotor deportivo que es el que hace posible que estas chicas tan jóvenes tengan la oportunidad de jugar, ¿no? Él es el que les da la oportunidad de alguna forma, le da el contexto, le da la oficialidad, entiéndeme, ¿no? No era oficial, pero él siempre decía que quería hacer las cosas bien, ¿no?, y que realmente estas chicas tenían derecho a jugar y además jugaban bien. ¿Y por qué no? Y él, de alguna manera, fue también el que se enfrentó a la federación, a la sección femenina, para que estas chicas pudieran jugar.
1: ¿Ellas, de alguna forma, supieron que iban a ser historia?
7: No, para nada. O sea, para nada. Para mí, cuando yo hablé con ella, cuando estábamos escribiendo el guión, una de las cosas que me pareció más interesante es que ellas en su momento no eran para nada conscientes de lo que suponía en ese momento que ellas jugaran al fútbol, ¿no? Eran chicas muy jóvenes, ya te digo, y ha sido con los años, ¿no?, cuando ellas de alguna forma se han dado cuenta de que pusieron de alguna manera la primera piedra, ¿no?, y que lo que ellas hicieron fue una hazaña ya no solo deportiva sino social, porque realmente el prejuicio social de la época también tuvieron que vencerlo.
1: ¿Sus familias las apoyaban?
7: Pues había de todo. Había gente, o sea, había algunas de ellas que me comentaban que sus padres siempre iban a verla, y me acuerdo una de ellas que me comentaba que su madre se enfrentaba, ¿no?, al público cuando las insultaban o le decían cualquier cosa. Y por otro lado también me hablaban de que otras muchas tenían problemas con los novios, con los padres, porque no veían bien que jugara al fútbol, pero había un poco de todo.
1: ¿Ellas han podido ver ya la película?
7: Sí, ellas vieron la película antes que nadie, ¿no? De alguna manera le hicimos un pase para ellas justo cuando la terminamos, y fue súper bonito porque se veían reflejada la época, y me dijeron una cosa muy bonita con la que yo me quedé, que es que llevarían a verla a sus nietas, ¿no? Que le había gustado. Sí.
1: Qué bonito eso. Y para el público, la película muestra precisamente ese contexto, esos años, nos ayuda también a traer al presente esos nombres de mujeres cotidianas, ¿no? De aquel día a día del franquismo, que querían jugar simplemente con lo que supuso y con un contexto todavía en el que hay resistencias todavía, Marta, porque seguimos viendo todavía cuestiones y situaciones en las que las mujeres en el ámbito deportivo, si nos detenemos en este sector, siguen sufriendo esa discriminación, esa infantilización también.
7: Sí, o sea, realmente en el deporte y en muchos ámbitos pasa, ¿no? Realmente se ha avanzado mucho desde lo que cuenta esta historia, ¿no? Que desde hace 50 y tantos años, precisamente la película, ¿no?, pretende contar un poco de dónde venimos, como tú bien dices, traer al presente una historia del pasado, porque es muy importante tener memoria para precisamente seguir luchando por avanzar, para no dar ni un paso atrás, ¿no?, en un momento además tan complicado en los que muchos intentan hacernos creer que hubo unos tiempos en los que se vivía mejor, cuando ni muchísimo menos es así. Esta película también pretende contar precisamente el papel de la mujer en esos primeros años 70, ¿no?, y todo el camino hacia la libertad y hacia la conquista de derechos que la mujer ha hecho en tantos aspectos y tanto le ha costado en todos estos años, ¿no?
1: Quiero que hablemos también de ese pedazo de elenco, Marta.
7: Sí,
1: muy bien,
7: estoy muy bien rodeada, bien rodeada estoy.
1: Qué lujo, ¿no?, tener a Elena Irureta, a quien escuchábamos antes, también a Isa Villagrán, Daniel Ibáñez, Sofía de Iznájar, José Troncoso, que estás muy bien rodeada.
7: Pues sí, he tenido mucha suerte, esas son unas actrices y unos actores maravillosos, con un equilibrio además entre precisamente todas estas chicas, ¿no?, estas actrices jóvenes que dan vida a las pioneras, que son unas actrices con muchísimo talento, muy noveles, la mayoría habían hecho muy poquito antes de hacer esta película y yo creo que demuestran un talento absoluto y también, pues como tú bien dices, actrices y actores consagrados como Aisha Villagrán, Daniel Ibáñez, José Troncoso, Elena Irureta, que bueno, que han puesto experiencia, pero también ha sido muy bonito cómo han congeniado, ¿no?, las diferentes generaciones, y yo creo que eso se traslada muy bien a la historia.
1: ¿Qué hace diferente a esta película después de Mi querida cofradía o de Los buenos modales?
7: Pues es muy diferente y al mismo tiempo cuando ahora ya una vez terminada y una vez que de las mil veces que la he visto, ¿no?, veo muchas similitudes, ¿no? Es muy diferente porque por primera vez trabajo con gente joven, por primera vez hago una película que está inspirada en hechos reales, ¿no?, que tiene un elemento que marca tanto como el deportivo, como es el fútbol, ¿no?, que al final hace que la manera de rodar y de todo sea diferente, pero al mismo tiempo veo mucha conexión en la mirada hacia los personajes, en la ternura, en ese punto de humor que siempre trato de luminosidad con el que trato de contar las historias. Creo que es un avance de alguna manera, ¿no?, una película diferente pero que mantiene muchas cosas del tono de mis anteriores trabajos.
1: Esa identidad, ¿no?, ese universo propio del que no puedes renunciar, claro.
7: Exacto, no se puede escapar.
1: Marta, ¿estos días cómo están siendo, estas semanas?
7: Pues nada, muy contenta. Nosotros llevamos años trabajando en esta película, entre la preparación, el rodaje, la postproducción, y estábamos deseando que llegara a la sala y que la gente pudiera verla. La gente, todo el que ve la película, la verdad es que sale encantado del cine. Es una película divertida, emocionante, épica, que yo creo que no deja indiferente a nadie, que emociona mucho. Así que yo desde aquí animar a la gente que vaya al cine a verla.
1: Marta Díaz de López Díaz, directora de Pionera, Solo querían jugar. Marta, abrazo grande.
7: Muchísimas gracias, un abrazo muy fuerte.
4: No quiero que juegues al fútbol, ¿entendido?
2: Ser el ángel del hogar. Ese es nuestro orgullo y nuestro honor.
5: Estoy montando un partido de fútbol. Necesitamos algo distinto, te lo dije. Ahora hay que buscar a las jugadoras. Necesito saber quiénes son las mejores.
6: Pues estás hablando con la persona adecuada.
5: ¿Tú dirás?
6: Mira.
5: Se me ha ocurrido algo grande. ¿En qué época te escucho?
8: Bienvenida a la primera selección española de fútbol femenino.
9: Una pregunta, ¿contra quién vamos a jugar?
5: Eso dejadmelo a mí, vosotras queréis jugar, ¿no?
10: Si yo tuviera una hija, no me haría ninguna gracia.
11: ¿Pero yo por qué tengo que correr si soy la portera?
10: Hay cosas de hombres.
1: 4 minutos para las 6, nos vamos.

Sara, con Mari Macho, nos despedimos. Se quedan ya con las noticias, con Víctor Hugo Pérez, con toda la información en este lunes, con el equipo de los servicios informativos y de Canarias al cierre, mañana martes a las 3. Como siempre, fieles a nuestra cita con La Tarde en Directo a partir de las 3. Gracias por acompañarnos, cuídense mucho, echen por la sombrita, beban agua, usen protección solar y hasta mañana.

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1: Muy buenos días, ¿qué tal están ustedes a esta hora de la mañana? Bienvenidos a este tiempo de radio, es martes 23 de junio. Miren, tenemos muchas cosas que hablarles hoy. Por ejemplo, en el puerto de la Cruz, Hotel Tauro, se está celebrando el Island Wine Summit. Yo vamos a hablar de este encuentro entre sommeliers, bodegueros, comerciantes, restauradores, vendedores, poniendo en valor el vino de Tenerife. Y vamos a hablar con Josep Roca, un sommelier de prestigio a nivel internacional. Pero también tenemos que hablar de Tenerife Rural, que se va a celebrar el próximo sábado en la Casa del Vino del Sausal, la primera feria de Tenerife Rural, que va a haber catas, va a haber venta también de productos. La feria estará abierta solo el sábado de 10 de la mañana a 7 de la tarde. Y allí estaremos nosotros de 11 a 1 de Campo y Mar. Y también queremos hablarle del futuro del campo canario frente al cambio climático. Unas jornadas que se van a celebrar hoy y mañana en la laguna. Comenzamos.
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1: Tenerife está acogiendo desde el domingo hasta hoy, 23 de junio, el Island Wine Summit, una cumbre global sobre el vino de las islas que fue presentado la pasada semana. Bien, organizado por Madrid Fusión con la colaboración de Alimentos de España, el Cabildo de Tenerife, Turismo de Tenerife, un encuentro profesional en el que se dan cita los máximos exponentes internacionales del mundo del vino. Valentín González, consejero de Agricultura, Ganadería y Pesca del Cabildo de Tenerife. Muy buenos días.
2: Muy buenos días, Clemente, y a todos los oyentes. Muy buenos días.
1: ¿Por qué era necesario este evento y con esta envergadura, consejero?
2: Yo creo que es culmina un proceso importantísimo, ¿no?, de trabajo. Esto ya también tuvo su antecedente el pasado el mes de noviembre del año pasado, pues tuvimos también ya lo que eran un poquito los antecedentes previos a este encuentro internacional, ¿no? Al final es poner en valor los vinos de Tenerife dentro de un marco internacional como son los vinos insulares. Y bueno, tenemos realmente más de 120 invitados de diferentes lugares del mundo, pero muy especialmente nosotros queríamos que nuestros vinos fuesen protagonistas. De hecho, están todos los vinos también de las 6 denominaciones de origen, más de 20 bodegueros, más de 40 bodegas. En definitiva, es una oportunidad estratégica que tiene el sector bodeguero y la viticultura insular en el ámbito, ya digo, internacional. Y durante las ponencias que hemos tenido ayer, pues también teníamos esa cata especialmente pues dirigida por Josep Roca, que nos hizo un escenario, una visión global y sobre todo del posicionamiento de los vinos de Tenerife.
1: Esto va a tener una repercusión, podemos hablar que mundial, ¿no? Y esto le viene bien al vino en estos momentos donde dicen los datos que está descendiendo el consumo en el exterior del vino canario.
2: Sí, efectivamente, esto nos pone y nos posiciona desde el punto de vista a nivel internacional. Es decir, además vamos a tener también una figura importante que saldrá de este congreso, como será el guardián de los vinos de Tenerife, también será ese prescriptor también que pues allá donde se encuentre en diferentes lugares del mundo, pues pondrá en valor también los vinos de Tenerife, ¿no? Esos vinos con esas singularidades que tienen todos los territorios insulares. En el ámbito nuestro, pues lógicamente ese suelo volcánico, ese el océano, nuestros alisios, la orografía, las diferentes orografía cambiante y de nuestras comarcas, la climatología y desde luego el otro elemento importantísimo como son nuestras variedades autóctonas. Todo esto hace, ya digo, que nuestros vinos tengan una posición a nivel internacional muy bueno, y tener aquí los máximos enólogos, prescriptores, medios de comunicación, ya digo, es para nosotros un elemento de satisfacción y sobre todo de proyección, que es el aspecto más importante que tenemos. Y de ahí que nuestros bodegueros, nuestros viticultores son un elemento también dentro de este congreso internacional clave. Nosotros queríamos no solo hacer un congreso de carácter internacional de vino insular, sino que también nuestra gente, nuestros viticultores, nuestros bodegueros esos que hacen una labor silenciosa y constante durante prácticamente generaciones, que cuidan el paisaje, que cuidan nuestra identidad, tuvieran también un papel muy importante dentro de del desarrollo de este congreso.
1: Bueno, y hablemos de Tenerife Rural, este sábado de 10 de la mañana a 7 de la tarde, con muchos sabores, se pueden adquirir productos, van a haber diversos talleres de degustación, de conocimiento, de charlas, de aprendizaje, de catas. ¿Qué objetivo pretende, consejero?
2: Pues fundamentalmente poner en valor pues nuestro producto, ¿no? Yo sé que tú eres uno de esos realmente grandes comunicadores que nos transmite la necesidad de poner en valor nuestro producto, pero también de la mano de nuestros productores, ¿no? Ellos son los grandes protagonistas, ¿no? En esa cadena también de valor importante hasta que el producto llega hasta los consumidores. Básicamente pues es promover ese consumo de productos agroalimentarios, de visibilizarse el trabajo de los productores, de demostrar y difundir esa calidad, diversidad y singularidad que tienen nuestros productos, de favorecer también el contacto entre los productores y los consumidores. Es una feria en donde no solo se expone, sino que también se adquiere producto, y en definitiva de dignificar la labor importante de nuestros productores. Yo observo que antes lo decíamos dentro de ese evento internacional, decíamos que sin viticultores no hay vino y lógicamente no hay futuro. Aquí, lógicamente, sin nuestros agricultores, sin nuestros productos, pues tampoco hay futuro, ¿no? Además de un aspecto económico que es importante, estamos hablando de territorio, estamos hablando de paisaje, y lo hacemos en un lugar, yo creo que referente cuando hablamos de producto local, como es la Casa del Vino en el municipio del Zarzal.
1: Pues muchísimas gracias. Allí estaremos para contárselo a ustedes también en directo el sábado de 11 a 1. Gracias, consejero. Que tenga usted un buen día.
2: Igualmente, un abrazo muy grande.
1: Un abrazo.
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1: En Tenerife, como le hemos comentado, se está celebrando el Island Wines Summit. Es un encuentro que reúne en Tenerife a la élite mundial del vino, pero también hay mucha élite en relación con la gastronomía. Y vamos a hablar con uno de ellos. José Ropka es un referente absoluto en el arte de la sommelería y como jefe de sala y sommelier del Cellar de Can Rocar, que ha transformado la forma de entender el vino con

0: activación, de regeneración, de cambio, de impulso, una oportunidad de poder congregar aquí a especialistas del vino que han venido de todo el mundo para comprender y disfrutar de esa calidad singular de estos vinos de esta isla. Y bien, sobre todo lo que aporta es calidad y un reclamo para aprender a mucha gente que venimos, periodistas, sommeliers, restauradores, especialistas de distintos lugares del mundo, aquí venimos a Tenerife a aprender y a comprender mejor.
1: Encuentros como este no se dan con mucha frecuencia en España, ¿no?
0: Es un encuentro único. Yo creo que nunca se había hecho un mensaje tan importante con especialistas del vino, centrando, focalizando en esta mirada de los vinos insulares.
1: ¿Y este es único. ¿Y este cambio de impresiones entre profesionales, esta puesta en común, qué le va a aportar al vino de Tenerife?
0: Al vino de Tenerife le va a aportar solvencia, le va a aportar reconocimiento internacional, le va a suponer un compromiso con la excelencia, le va a hacer un flujo de información que va a hacer crecer a todos los especialistas del vino que están aquí de Tenerife escuchando y compartiendo sus vinos, y es un motor de aceleración de los vinos canarios y especialmente de los vinos de Tenerife.
1: Porque no solamente se va a hablar en estos tres días que dura este encuentro, sino muchos de ustedes seguirán hablando, los periodistas a través de sus medios, prensa, radio, televisión, digitales, los bodegueros también, bueno, pues con los deseos de captar el vino canario, y ustedes los sommeliers y jefes de sala estarán también pendientes a lo mejor de captar para su restaurante uno de los referentes de Tenerife, ¿no? Se va a notar.
0: Buena apreciación. Esta es la realidad. Esta es una evidencia que genera primero un impacto, un reclamo, un congreso con muchísimo interés, con una capacidad de catalizar conocimiento y expandir, en este caso, todo lo que representa vinos de Tenerife en el mundo de la gastronomía en España, pero es que también aquí hay mucha gente de distintos lugares del mundo que van a llevarse esas ideas, esos vinos, esa experiencia que realmente marca una diferencia y que genera una idea de que en Tenerife hay vinos auténticos y únicos.
1: Si ustedes están aquí es porque los vinos de Tenerife no son vinos de andar por casa.
0: Tenerife tiene un reclamo que es evidente desde muchos sectores primarios y evidentemente desde un sector servicios, pero desde el concepto viticultura es ahora mismo como una nueva tendencia. Así lo explican medios de comunicación en todo el mundo, de la nueva era de los vinos españoles pasa por Canarias. Ya. Y yo en mi restaurante, cuando recibo a clientes franceses, me dicen, sí, hacemos maridaje, pero que haya algún vino de Tenerife.
1: Ya como especialista, aprovechemos estos minutos en este programa de Canarias de Campo y Mar para preguntarle, ¿qué aprecian? ¿Cuál es el valor que más aprecian ustedes en los vinos canarios? La singularidad, porque aquí hay varietales que son únicos en el mundo, como la Forastera Gomera, la Malvasía Aromática, el Berija Viejo, el Baboso, la Malvasía Volcánica, como la de Lanzarote, el paisaje donde se conforman estos vinos, desde los viñedos, como puede ser la Jeria de Lanzarote, que usted conoce, o los Altos de Tenerife en Vilaflor, o en La Palma, con vinos como el Albillo Criollo a 1.500 metros de altitud. ¿Cuál es el valor singular que tienen para ustedes como profesionales que muestran los vinos y que reconocen esa singularidad del vino de Tenerife, de Canarias, y por eso ustedes han venido aquí?
0: Desde la península diríamos que la vertiente atlántica, esa confrontación de mares con salinidad y efecto de final de boca de volcán, de suelo de gas, que diría yo, de gas oscuro, de gas ceniza. Yo te diría que lo más interesante de los últimos 20 años es el gesto humano, la interpretación, el guiño de la elaboración que ha cambiado para bien, también un sentido de pertinencia, una

0: idea de calidad, más allá de la permanencia de un costumbrismo de mantener las vides que han permitido que llegara hasta este momento donde hay tantos jóvenes haciendo vinos con tanto talento, y que cada una de las islas tiene su historia propia. Esta parte de encuentro como de antropología sensorial concreta, en la que sabes que La Palma no tiene nada que ver con Hierro, con Gomera, con Gran Canaria, con Tenerife, ¿no? con Lanzarote. Es decir, esa parte de que cada isla tiene su pequeño micromundo, y evidentemente después pues todo ese macropuzzle de mini piezas de suelos en aprovechamiento de esos cultivos tan así como entrenzado, y luego esta mezcla de variedades autóctonas o preservadas en ese banco de variedades que simboliza un ejemplo de perseverancia tozuda, de costumbrismo arcaico, que hoy viene a mostrar una cierta singularidad única en el mundo.
1: Ya, y más que con el corazón en la mano, con su olfato, con sus papilas degustativas, con su buena visión, ¿tenemos potencial en los vinos canarios, en los vinos de Tenerife, José Roca?
0: Tenemos la oportunidad de mostrar desde Canarias vinos con una personalidad tremenda. Probablemente ese no movimiento durante años de modernidad permitió hoy tener ese patrimonio único de variedades que pueden mostrar identidad. Hoy tenemos, creo que, un panorama de regeneración, de creación, de innovación, viajando a un pasado que es el de hace 200 años, pero comprendiendo también esa interacción entre las islas de los otros archipiélagos, de Madeira, por ejemplo, o de Azores, y que puedes ver cómo se marcan las diferencias desde Canarias, y cómo de alguna manera hoy, que es necesario entender el monocultivo con biodiversidad, Canarias lo propone con mucha naturalidad.
1: Bueno, y terminamos. Quiero que nos ponga la... Voy a abusar de la amistad de la compañera Elena Barrio. De su sentimiento también por Canarias, y de esa canaridad en torno al vino. ¿Cuáles son sus vinos preferidos, si de alguna forma podemos ver, y con qué producto? Si usted tuviera que decirnos algo, bueno, no, el vino, la Malvasía Volcánica de Lanzarote, le puede ir bien pues con un queso curado, o con un cabrito, o con un cordero. ¿Qué sugerencia, ¿no? Para ponernos la lengua larga a esta hora de la mañana, de la serie, en un programa de Canarias de Campo y Mar, hablamos de vino, pero ¿y con qué marida bien? ¿Con qué marida para usted?
0: ¿Sí?
1: Sí, ¿con qué marida bien? Sí, ¿me escucha?
0: Perdón, te he perdido un momento.
1: Sí, pero... ¿Con qué marida, según su experiencia, su conocimiento, nuestros singulares vinos, la Malvasía Volcánica, la Aromática, la Forastera, con qué maridan? ¿Cuáles son los mejores maridajes, por así decirlo?
0: Mira, hicimos hace poco un plato de Malvasía Lanzaroteña con un que era como un timbal de manzana con foie, pero hecho con ceniza, parecía como ceniza, sí. Y reproducíamos estos viñedos de la Jeria, sí. que lo hacíamos con manzana verde y lima y un poco de textura, en este caso de foie, pero era como pequeños viñedos que comías los viñedos, ¿no? Y bueno, era como una simulación casi metafórica de esa viticultura heroica de Lanzarote, de la Jeria, convertido en un manjar con esa malvasía. Pero bien, ¿no? Nosotros, no sé, por ejemplo, la Malvasía Palmera de Vicky Torres, que es una botella que me parece maravillosa, durante mucho tiempo la he propuesto con quesos. Con quesos, en este caso podría ser con un queso palmero, y una vinculación directamente de asociación geográfica, y lo que dejaríamos ahí.
1: Ya. Bueno, terminamos. Nos ha nombrado la Jeria, nos ha nombrado, bueno, le damos más valor, le damos un valor añadido cuando identificamos el vino con el territorio, con el paisaje, la Jeria, por ejemplo, en Lanzarote, el volcán Tajogaita en La Palma, que además es región, o los Llanos Negros y las Machuqueras.
0: Los Llanos Negros, sí, Machuqueras, en La Palma, claro, ese es un lugar de un mar sin linde con una belleza absoluta, y que claro, y encima si te quedas y miras del cielo para arriba, ya estás extasiado de belleza, ¿no?
1: Por la noche, la noche con una botellita de vino de un Malvasía aromática, y con un cielo estrellado, imagínese, ¿no?
0: Sí, pues podríamos evocar a Pablo Neruda directamente.
1: José Roca, feliz estancia en Tenerife, y no le voy a decir que buen aprendizaje, porque ya usted lo sabe casi todo, pero que la experiencia sea lo suficientemente grata para que me siga trabajando y apoyando los vinos de Tenerife y de Canarias en general. Un placer, muchísimas gracias.
0: Así será, muchísimas gracias a vosotros. Un placer.
1: Buen día.
0: Gracias.
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1: Y hoy y ahora vamos a hablar del futuro del campo canario frente al cambio climático, porque la Consejería de Transición Ecológica ha puesto en marcha una serie de jornadas que se van a celebrar hoy y mañana, en la sede o el salón de actividades de la Mutua Tinerfeña en La Laguna, por encima de la Plaza del Adelantado, a la derecha, yendo hacia Cristo. Allí se van a celebrar las jornadas, van a ser todas en horario de mañana. Y hablamos con el director general de Calidad Ambiental del Gobierno de Canarias, don Ángel Montañés. Muy buenos días.
3: Muy buenos días.
1: ¿Es tan claro, usted ve tan claro el cambio climático que hay que hacer unas jornadas para hablar del futuro del campo canario?
3: Desde la Consejería de Transición Ecológica y Energía lo vemos tan claro que pensamos ya no en el futuro, sino pensamos en el presente. El cambio climático es una realidad, es algo que ya nos está afectando a todos en el día a día, y al campo no es distinto, en el campo no es distinto, está afectando también, y ese incremento climático, esa reducción de las precipitaciones, ese cambio general que estamos experimentando, hace que tengamos que estar atentos para que el futuro, en este caso, del sector primario, no se vea comprometido y que tenga futuro, valga la redundancia. Esto no lo podemos hacer solo desde la Consejería de Transición Ecológica, sino lo tenemos que hacer de la mano de todos aquellos que pueden pensar, que pueden planificar, que pueden estudiar lo que va a ocurrir en los próximos años, y sobre todo también de la mano de aquellos que pueden decir cómo tenemos que hacer las cosas mejor para que no suframos más de lo que tenemos que sufrir.
1: ¿No hay entonces cuestiones cíclicas? Porque como este año llovió lo que llovió, bueno, esto es ciclo. Ahora a lo mejor está un par de años sin llover, porque hay muchos viejos del lugar que dicen que esto es como antes, que antes había años que llovía muchísimo, otros decían y después no llovía, o había años de calor y después de menos. Aquí no es una cuestión cíclica, sino ya va a ser como un hábito que esto, las temperaturas van a subir a más, el nivel del mar va a subir más, no va a llover como llovía antes, y las lluvias cuando se den son torrenciales, como ha ocurrido. ¿Cuáles son los datos que ustedes manejan para hacer una estimativa previsión de futuro?
3: Cuando hablamos de estudios de los climas de una región, no podemos ceñirnos a un año, ni a seis meses, ni tampoco a dos años. Tenemos que hablar de proyecciones climáticas en las que se hable de qué es lo que ha ocurrido y lo que va a ocurrir a lo largo de periodos de tiempo relativamente largos que nos permita concluir con lo que en un momento determinado esté sucediendo en esa región. En este caso, si hablamos de las lluvias, hablamos de que en los últimos años las precipitaciones han bajado entre un 15 y un 20% en nuestro archipiélago. Y si hablamos de la temperatura media, en los últimos 20, 25 años, han experimentado un crecimiento de 1,5 grados. Perdón. Esto no nos permite concluir, sino que efectivamente estamos ahora mismo en un proceso climático y no estamos hablando de algo puntual. Algo que va a afectar posiblemente a toda la vida de los que a día de hoy estamos en esta tierra. No va a ser solamente para una generación o para la mitad de la misma, sino que nos va a afectar a largo plazo y, por tanto, ya podemos hablar de que esa va a ser la tendencia y tenemos que actuar para corregir todo aquello que podamos corregir de nuestros hábitos y que nos permita vivir mejor. No podemos mirar para otro lado, no podemos decir que recuperaremos la normalidad en un periodo de tiempo relativamente corto. Sabemos que esto va avanzando. Afortunadamente, hoy en día, tenemos los conocimientos científicos y técnicos suficientes para hacer proyecciones lo más certeras posibles y, por tanto, ahora lo que toca es ser responsables y preparar a la población para no sufrir más de lo que tenga que sufrir.
1: Pues, ¿de qué se va a hablar hoy y mañana?
3: Pues, en este caso, de la mano de no solo de la Consejería de Transición Ecológica, sino también de integrantes de la Universidad de La Laguna, de la Universidad Politécnica de Valencia, de organizaciones de la Organización de las Naciones Unidas, o también del Agroseguro, la Oficina Andaluza de Climatología, vamos a hablar de qué es lo que ha sucedido hasta ahora y qué tenemos que hacer para afrontar ese futuro desde el sector productivo agrario de Canarias, sin que merme demasiado la capacidad productiva del mismo. Aquí vamos a hablar de cómo se tienen que desarrollar las actividades a partir de ahora, qué cambios tenemos que experimentar y, sobre todo, qué decisiones tenemos que tomar conjuntas entre todos los actores que formamos parte de este puzzle. No vale que el sector productivo vaya por un lado y la administración por el otro, sino tenemos que darnos la mano para poder facilitar el trabajo desde la administración al sector productivo y desde el sector productivo informar a la administración de qué necesitan para que las cosas sean un poquito más fáciles. Como decía, vamos a contar con investigadores, vamos a contar con representantes del sector agrario y lo que esperamos es que esto sea un punto de partida para que el resto de áreas de la administración pues vayan actuando en base a esto que nosotros desde hace 3 años venimos preparando y que mañana vamos a presentar de la mano de los técnicos de la consejería.
1: Ya. Lo que sí es cierto que bueno, somos islas, cada isla tiene su singularidad climatológica y en la misma isla pues estamos en un mundo de microclima. Eso no va a ser fácil hacer los cálculos, las previsiones, y si tuviera a la hora también de planificar, porque estamos en islas agrícolas que necesitan, como cultivos como el plátano, necesitan mucha agua. ¿Llegaremos a tiempo de salvar los cultivos, de tener esa agricultura de calidad garantizada, diferenciada, para salvar, o tendremos que dejar abandonar la agricultura y esperar a que nos lleguen los barcos con los productos de fuera?
3: Yo creo que precisamente el objetivo de este trabajo es que hagamos ese análisis como sociedad en general para saber cuáles son los pasos que tenemos que dar y que no llegue ese punto al que hace referencia. Esto, evidentemente, también le corresponde a la Consejería de Agricultura, ahora, con los datos que nosotros ponemos sobre la mesa, tomar decisiones desde el punto de vista político que se traduzcan en acciones que finalmente permitan auxiliar al sector agrario. Son decisiones que no son cortoplacistas, no se pueden tomar de hoy para mañana y que tengan un efecto pasado, sino tienen que ser y tienen que ir implantándose progresivamente y con las ayudas que sean necesarias. Ya hoy en día sabemos que se están experimentando cambios importantes desde el punto de vista fenológico en nuestros cultivos. Estamos viendo cómo las vendimias se adelantan, cómo determinadas variedades no están progresando como era habitual. Estamos viendo también que la ganadería está sufriendo por ese incremento de las temperaturas y estamos viendo cómo se reduce la carga productiva. Pues ahora lo que corresponde es analizar todo esto que está sucediendo, hacer un cambio de hábitos y posiblemente pues forzar determinadas cuestiones que a lo mejor hasta ahora no eran necesarias. Me refiero a el cambio zonal de determinados cultivos, la mayor protección de las explotaciones ganaderas, etcétera, etcétera. Son medidas que evidentemente tienen que ser adoptadas por aquellos que saben cómo funciona el sector primario, que en este caso no es la Consejería de Transición Ecológica y Energía, sino que es la Consejería de Agricultura y todo el sector agrario en general, pero tenemos que ir todos de la mano para poner todos los datos sobre la mesa y tomar medidas que sean acertadas y suficientes para evitar que, bueno, pues este sector tan importante y clave para Canarias, pues sufra lo que puede sufrir si no hacemos nada.
1: Claro. Don Ángel Montañez, director general de Calidad Ambiental de la Consejería de Transición Ecológica, muchísimas gracias y estaremos muy pendientes porque seguro que se van a decir cosas interesantes y además, como dice el refrán, más vale prevenir que lamentar. Gracias y buenos días.
3: Muchas gracias a ustedes. Efectivamente, más vale prevenir que curar y desde las administraciones siempre tenemos que ir por delante de los problemas para que los ciudadanos nos sufran. Gracias, vale. Gracias por atenderme.
1: Gracias, buenos días.
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1: A lo mejor si hubiéramos sido más previsores, otro gallo nos cantaría. Y no estaríamos sufriéndolo y padeciendo lo que ahora mismo se está padeciendo. Pero bueno, eso es culpa de alguna forma de todos, los que están allí tomando decisiones, los que están aquí haciendo propuestas, los que deben plantear y deben presionar para que las cosas y los pasos se den. Si no, al final, pues eso, nos coge el fuego. Gracias por la atención prestada. Nosotros les dejamos ahora con toda la actualidad informativa de la noche al día, Estíbaliz Pérez y todo su equipo. Volveremos mañana. A los que nos están escuchando al mediodía, ahora les dejamos con el boletín de las 3 de la tarde. Que tengan ustedes un buen día.
4: Son las 6:30.
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4: ¿Qué tal? Muy buenos días. Es martes 23 de junio, a pocas horas para vivir una de las noches más especiales del año. En esta víspera de San Juan celebramos una tradición ligada simbólicamente a la purificación, a quemar todo lo malo y abrir una nueva etapa. Una fecha que invita a la reflexión en todos los ámbitos y para aplicar en todo aquello que nos lleve a la renovación y en lo político a la limpieza democrática. Han sido meses de sospechas, de investigaciones y titulares que ahora se sustentan en una sentencia del Tribunal Supremo contra José Luis Ábalos, Coldo García y Víctor Daldama. Hablamos de una resolución judicial que considera acreditada una trama de corrupción vinculada a contratos públicos durante uno de los momentos más difíciles de nuestra historia reciente, la pandemia de la COVID-19. Pocas declaraciones públicas por parte del gobierno, pero sí ha hablado el ministro Ángel Víctor Torres.
5: Cuando hay un fallo judicial, en este caso del Tribunal Supremo, respeto a la justicia, que se hagan las investigaciones pertinentes y no tenemos nada que decir, lógicamente están los derechos de las personas y aquí hay un fallo del Tribunal Supremo.
4: 24 años de condena para Ábalos, casi 20 años para Coldo García, mientras que de Aldama ha visto reducida su responsabilidad penal por su colaboración con la justicia.
6: Bueno, son justos al final y que la colaboración en este país sirve. Estoy satisfecho con la sentencia y espero que con esta sentencia los demás que vienen detrás colaboren.
4: Pero más allá de las penas impuestas, hay una advertencia del alto tribunal que habla del enorme daño que la corrupción provoca sobre la confianza de los ciudadanos en las instituciones públicas. Para el líder de la oposición, Alberto Núñez Feijóo, llega el turno de las consecuencias políticas, reclama la dimisión de Pedro Sánchez, a quien sitúa como máximo responsable.
7: Hay responsabilidades políticas y esa responsabilidad política tiene nombre y apellidos. Pedro Sánchez Pérez Castejón. Porque José Luis Ábalos no llegó solo. No se nombró solo, no se dio poder a sí mismo, lo hizo Pedro Sánchez. Y es Pedro Sánchez quien ahora debe de irse tras él.
4: En este contexto también se ha pronunciado el presidente de Canarias, Fernando Clavijo, advierte de que una sentencia de esta magnitud debe tener repercusiones políticas.
8: Entiendo que lo que tiene que haber es repercusiones desde el punto de vista político, que es lo que podemos pedir y que se asuman las responsabilidades políticas. Nuestra postura ha sido, si no hay posibilidad de gobernar o cuestión de confianza, para demostrar que se puede gobernar o convocatoria de elecciones.
4: No es lo único. Otra noticia vuelve a situar el foco sobre la justicia. El Consejo General del Poder Judicial ha remitido al promotor de la acción disciplinaria las actuaciones relacionadas con el juez Juan Carlos Peinado para estudiar la apertura de un expediente por sus afirmaciones sobre que la policía podría facilitar la fuga de la esposa del presidente del gobierno. Pero hay más, si hablamos del caso Plus Ultra, por el que se investiga al expresidente José Luis Rodríguez Zapatero, ya por fin hemos podido escuchar al empresario canario Manuel Aarón Fajardo. Ha sido en el Senado considerado pieza clave en la supuesta red de tráfico de influencias. No ha respondido a preguntas, pero se ha desvinculado de cualquier ayuda pública.
9: que nunca ha ejecutado ni contribuido a la ejecución de conductas de influjo para el dictado de resoluciones administrativas, que tampoco he constituido sociedades offshore vinculadas al cobro de honorarios de sociedades beneficiarias de ayudas públicas.
4: Y esta es la verdadera reflexión de esta víspera de San Juan. Las hogueras pueden consumir papeles, deseos o malos recuerdos, pero pasará San Juan y quedarán muchos rescoldos por apagar. Bueno, pues cuéntenos también cómo va a pasar esta noche de la víspera de San Juan, si sigue algún ritual. Ya saben ustedes que tienen nuestro número de WhatsApp abierto, el 628-51-51-51. Comenzamos desde este mismo momento aquí en la Radio Canaria, desde las 6:30 hasta las 11, acompañándoles también a través de la pantalla de la Televisión Canaria, también a través de nuestra aplicación. Y además cuéntenos también cómo está el tiempo, porque quizás ha sido una noche calurosa en algunos rincones de Canarias, pero también parece que ha chispeado incluso algo de niebla por la zona norte de la isla de Tenerife. Pues ya saben, 628-515151, un programa que hago de la mano en la coordinación de Eva García, en producción Elena Barrios, en redacción Cristian Luis, en la realización Sergio Montesino y Gustavo Huijegüera, en la realización de Televisión Canaria Alexis Lorenzo. Es martes 23 de junio y así comienza De la Noche al Día.
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4: Y vamos ya con toda la información.
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4: Eva García, ¿qué tal? Buenos días.
11: Muy buenos días, Estíbaliz.
4: El Sindicato Médico Canario rechaza la propuesta del Servicio Canario de Salud por insuficiente y alejada de las reivindicaciones médicas.
11: Detrás de meses de huelga, movilizaciones y negociaciones, el sindicato considera que la respuesta remitida por el Servicio Canario de la Salud supone una profunda decepción para los médicos y una oportunidad perdida para resolver un conflicto que ya ha tenido graves consecuencias para la sanidad pública canaria. Las protestas siguen para exigir mejoras laborales, incluyendo los descansos tras las guardias o la nocturnidad, así como las ratios de pacientes. Levi Cabrera, secretario general del Sindicato Médico Canario.
12: No se ve que haya intención de poner en marcha traslados abiertos y permanentes durante el año 26, que mediante el e-currículum se puedan hacer listas abiertas y permanentes que se puedan actualizar conforme el solicitante haga un nuevo aporte de formación y lo suba inmediatamente a su currículum. Y entre las medidas organizativas echamos de menos también un compromiso con las infraestructuras de mejorar los centros de atención primaria y que el Hospital del Norte y del Sur estén funcionando durante este año.
4: Canarias rechaza el fin de la contingencia migratoria.
11: Una carta conjunta de los gobiernos de Canarias y País Vasco, dirigida a la presidenta de la Comisión Europea, a Ursula von der Leyen, denuncia la ausencia de un proceso real, previo y efectivo de diálogo, coordinación y planificación con el gobierno de España respecto al pacto de migración y asilo en vigor desde el 12 de junio. Nieves Leidy Barreto, que es la consejera de presidencia del gobierno de Canarias, ha expresado también su preocupación, la preocupación del gobierno de Canarias por las últimas declaraciones de la ministra Sira Rego en Radio Televisión Canaria, donde avanzó que quieren decretar el fin de la contingencia migratoria.
13: Nosotros seguimos con 2.700 niños, niñas y jóvenes migrantes que vienen no acompañados en Canarias, que los seguimos atendiendo. Nuestra cifra de capacidad ordinaria es 737, por lo tanto, triplicamos la cifra de esa capacidad ordinaria. Y tenemos comunidades autónomas en España que ni siquiera han llegado a su capacidad ordinaria.
4: Nuevo plan de vigilancia y prevención frente al calor.
11: El gobierno de Canarias prevé un verano duro de calor y activa ese plan de vigilancia y prevención de riesgos para la salud. El plan nace en torno a dos ejes principales: las alertas tempranas a la población y la vigilancia de los efectos que tiene el calor. Las alertas se hacen en función de un semáforo que irá por colores. José Díaz Flores, jefe del Servicio de Promoción de la Salud.
14: Ya va a ser un año duro, o sea, piensen que hoy mismo en Bilbao están a 40 grados, o sea, y el verano empezó ayer. Hace poco un miembro de la EMET hablaba de que podían haber hasta 10 procesos diferenciados de calor durante este año. Entonces, años que son relativamente fríos, como este que hemos tenido, puede ser que realmente después tengamos un verano muy caluroso, ¿no? Lo que ojalá no lo tengamos en ese plan, pero por eso queremos reforzar todo este tema de medidas y informes a la población.
11: El Colegio de Médicos de Santa Cruz de Tenerife, por cierto, ha advertido sobre el incremento de consultas médicas por quemaduras solares tras la celebración de la misa del Papa León XIV en Tenerife. La dermatóloga del colegio, Marina Rodríguez, recuerda, ante la llegada del verano y la celebración de otros encuentros, festivales y conciertos al aire libre, la importancia, ha insistido, de aplicar el protector solar con regularidad.
15: Es decir, que no solamente las quemaduras solares, sino cuadro de exacerbación de cuadros dermatológicos que empeoran con el sol, lupus, otras enfermedades reumatológicas que tienen implicación cutánea, rosácea, acné, incluso dermatitis atópica que se quema y empieza a picar mucho la piel, Es decir, hay muchos cuadros que pueden empeorar por exposiciones masivas.
4: El gobierno lanza una campaña para prevenir incendios forestales causados por imprudencia.
11: La campaña recuerda que una gran parte de los incendios tienen su origen en descuidos o comportamientos evitables y advierte sobre algunos de los riesgos más habituales durante estos meses, como el uso de maquinaria que genera chispas, especialmente segadoras y desbrozadoras, el lanzamiento de fuegos artificiales, de voladores a través de anuncios en televisión, cuñas de radio, publicidad exterior y contenido en redes sociales. Nos recuerda y busca esta iniciativa trasladar un mensaje claro, bajo el lema, escuchamos al consejero política territorial Manuel Miranda, no es mala suerte, es imprudencia.
16: No es mala suerte, es imprudencia. Y tiene como objetivo recordar que una parte significativa de los incendios forestales tienen su origen en acciones humanas evitables. Comportamientos cotidianos, normales de nuestra vida, pueden convertirse por una imprudencia en graves incendios que pongan en riesgo nuestro sistema de protección civil.
4: Últimos preparativos para la noche de San Juan, hogueras, fiestas, rituales y tradición se multiplicarán por todo el archipiélago.
11: Como las Palmas de Gran Canaria, en la Plaza de la Música, a partir de las 10 sonará Álvaro de Luna, además de una animada verbena de tatabán y sesiones con varios DJs. Más de 195 kilos de pólvora se van a quemar a medianoche con los llamativos voladores que serán lanzados desde la zona de los Muellitos, y además será la señal para esos tradicionales baños en el mar, sobre todo en las canteras. Los conciertos serán el colofón a una jornada protagonizada por 16 personalidades e instituciones que serán distinguidas en el acto de honores y distinciones que se va a celebrar, como cada año, en el auditorio Alfredo Kraus. También en La Gomera, el Cabildo está reforzando el operativo de emergencias de cara a esta noche, la noche de las hogueras de San Juan. Héctor Cabrera es el consejero de Medio Ambiente.
17: Reforzando la vigilancia y la capacidad de intervención en distintos puntos de la isla. Hacemos ante ello un llamamiento a la responsabilidad ciudadana para disfrutar de esta celebración con la máxima seguridad.
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4: Vamos ya con los deportes. La Unión Deportiva Las Palmas ya tiene entrenador y primero fichaje. Joaquín González, buenos días.
19: Hola, buenos días. Rubén de la Barrera es desde ayer el nuevo entrenador de la Unión Deportiva Las Palmas. El técnico gallego firma por una temporada con opción a otra más y sustituye en el cargo a Luis García, que ha firmado por el Mallorca. Además, el presidente de la Unión Deportiva Las Palmas, Miguel Ángel Ramírez, anunció los fichajes de los mediocentros Sergio Ruiz y Asimovic y del central Andrés Rodríguez. Explicó también el presidente que se va a firmar la renovación de José Rodríguez, además de las de Sandro y Loyodis. También contó que se ha ejercido la opción de compra por Miyashiro y que se quiere retener tanto a Sergio Barcia como a Stanis Pedrola, además de ofrecerle la renovación al guardameta Caro. Hablando de renovaciones, 5 años más va a continuar Luis Helguera como director deportivo del club, un club que presentará su campaña de abonos dentro de una semana, el próximo martes 30. Recuerden que la campaña de abonos de nuestro otro representante en la segunda división, el Club Deportivo Tenerife, se encuentra activa desde el pasado miércoles. Fuera de nuestro archipiélago, seguimos pendientes al Mundial. En la tarde de ayer, el tinerfeño Nico Paz se quedó sin minutos en la victoria de Argentina por 2-0 ante Austria. Para hoy tenemos 4 partidos, Portugal-Uzbekistán, Inglaterra-Ghana, Panamá-Croacia y Colombia-República Democrática del Congo. Y en baloncesto, en la Laguna Tenerife, el Canarias hizo oficial la contratación del técnico esloveno Jaka Lakovic, ex del Gran Canaria, para las 2 próximas temporadas, con opción a otra más.
4: Y le oigo por aquí algunos mensajes que ustedes nos mandan. 628-51-51-51. Jeremías desde Morrojable, 21 grados despejado. Y el humo de las fogaleras saldrá verticalmente a partir de la medianoche y ya podemos bañarnos. Jeremías, bueno, pues nos dice que además margullar, también bucear, claro que sí, usando esa palabra canaria. Buenos días, equipo. Valverde, 19 grados, tiempo agradable. Buenos días, equipo, desde Hermigua. Una calufa desde temprano, 22 grados. Me imagino que al mediodía. Y buen día nos dice, y además con una imagen del cielo totalmente nublado en esta zona de la isla de La Gomera. Luigi desde el Parque Holandés, 20 grados, cielo con salinas, nubes y viento en calma. Saludos de Luigi. Mateo desde Tijarafe, La Palma, 18 grados de temperatura. Monse desde Tacoronte, 20 grados, pero lluvia débil. Autopista algo de retención a partir de Guamasa, sin neblina, aunque esta mañana había mucha, la verdad. Tere nos dice, buenos días, 18 grados, con algo de niebla y lluvia débil. La noche tuvo bochorno. Buen día para todos de San Benito de la Laguna, y con esa frase del día, no te compares con quien va adelante, cada historia tiene su propio ritmo y la tuya apenas está escribiendo sus mejores capítulos. Gracias, Tere, por la frase de todos los días. Loli, desde La Esperanza, en la noche de San Juan, un hilo negro, hay que hacerle 3 nudos y entre el primer nudo y el segundo decir todo lo malo que te ha pasado y en el tercero pedir lo bueno, luego en la hoguera quemarlo para que se transmute, pone por aquí. Bueno, pues aquí son algunas de esos rituales que se usan en la noche de San Juan. Buenos días, en Barlovento, en La Palma, lloviendo, nos apuntan. Emilia González, ¿qué tal? Muy buenos días.
20: ¿Qué tal? Buenos días,
4: Estivali. Ya decías tú que algo de lluvia vamos a tener en estas horas de la noche y también primeras horas de la mañana, aunque frío no tanto.
20: No, frío la verdad es que no hace, pero estaba previsto el paso de los restos de ese frente, dejaban anoche precipitaciones y también lo va a seguir haciendo durante la primera mitad del día de hoy. De hecho, pues ya tenemos casi 4 litros por metro cuadrado en la zona de Las Manchas, en El Paso, en la isla de La Palma, 3,6 en San Andrés y Sauces, precipitaciones también por el norte, en Garafía, en esa isla. Algunas gotitas han caído también en La Gomera, en El Hierro, en Tenerife, en la zona de Anaga, casi 2 litros por metro cuadrado. Pero todo esto, como tú dices, sin frío, porque tenemos a esta hora temperaturas mínimas, por ejemplo, en La Gomera, en San Sebastián, de 23,4 grados, de 22,3 en Santa Cruz de La Palma, de 16,7 en Valverde, cuando lo normal generalmente en la isla del Meridiano, sobre todo en la capital, a esta hora suelen ser 13 o 12 o 13 grados, 14 más bien. Bueno, pues tenemos temperaturas un poquito más cálidas. Está previsto así, las máximas sí que van a bajar durante la jornada de hoy, las mínimas no lo harán tanto, lo hemos comprobado, hace cierto bochorno en algunos puntos. A destacar que aunque ahora no haya niebla, sí es verdad que durante la primera mitad del día podría repetirse esas nieblas en el entorno del aeropuerto de Tenerife Norte, porque hay una humedad allí de más del 80%, y así se va a mantener durante la primera mitad del día y será la tónica general. Ya a partir del mediodía muchas de esas precipitaciones van a remitir, se generarán nubes de evolución porque tenemos poco viento y al tener estas temperaturas tan cálidas pues las nubes van a ir creciendo y no se descartan que a última hora de la tarde esas nubes de evolución que se van a dar en zonas del sur, en las medianías, puedan también dejar alguna que otra gota, pero no asociado a ningún sistema frontal sino más bien a la acumulación de esa nubosidad en esas zona.
4: Y en cuanto a la niebla en los rodeos, ¿puede afectar o ya se ha disipado, Emilia?
20: Bueno, a lo largo de la mañana ha estado saliendo y entrando. En principio parece que la nube tiene la base bastante alta, pero no es descartable que a lo largo de las próximas horas pues se pueda seguir cubriendo. La humedad está en torno al 83-84% en esa zona y así se va a mantener durante la primera mitad del día. Luego ya, pues ya no se va a volver a repetir. Deberá de si se concentra en mayor o menor medida.
4: Pues Emilia,
20: hay que estar pendientes por si acaso.
4: Vale, claro que sí. Emilia, gracias. Un ratito volvemos.
20: Hasta luego.
4: 6:46.
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4: Y ya estamos aquí de vuelta, 6:49 minutos de la mañana, a través de esta sintonía de la Radio Canaria, también a través de la pantalla de Televisión Canaria. Nos vamos al kiosco, Cristian Luis, ¿qué tal? Buenos días.
6: ¿Qué tal? Buenos días.
4: Ya están abiertos algunos kioscos porque tú te has venido con la...
6: Yo ya vine con los portadas. Periódicos y con un paquete de golosinas.
4: Muy bien, ahora lo degustamos, Cristian. Bueno, que
6: mira,
4: prácticamente...
6: Ahí lo tienes.
4: Mira,
6: ¿ves?
4: Muy
6: lo
4: bien, Sergio Montesino, que una si tiene sus golosinas por ahí, unas gominolas de fresa. Bueno, vamos con las primeras páginas aquí en Canarias, que bueno, al fin y al cabo todas apuntan a lo mismo, a esa sentencia del Tribunal Supremo sobre Ábalos, Koldo y de Aldama.
6: Sí, es el titular de portada en todos los periódicos canarios. El exministro Ábalos condenado a 24 años, 19 para Koldo y Aldama, se libra de la cárcel. Ese es el titular, por ejemplo, en Canarias 7, pues que informa que los tres condenados articularon una organización criminal que tenía vocación de permanencia. Más reacciones sobre este asunto. Feijóo responsabiliza a Sánchez y Clavijo insiste en la cuestión de confianza o ir a elecciones. También encontramos el mismo asunto en el periódico El Día, en el que leemos fallo contundente por organización criminal en la compra de mascarillas en transportes o histórica y unánime sentencian por corrupción durante la pandemia. Son algunos de los titulares que destaca, por ejemplo, El Día y La Provincia. Leemos que el Tribunal Supremo impone al ex número 2 de Sánchez la mayor condena a un ministro y que Moncloa considera el fallo judicial desproporcionado y Feijóo anuncia el final de la escapada del presidente. También abren con este asunto en Diario de Avisos. El Supremo condena a Ábalos a 24 años de cárcel por el caso Mascarillas y también leemos pues que el comisionista se libra de la cárcel, no entra en prisión por colaborar. Hablamos de Víctor Aldama. Además de este asunto, antes de irnos con otros asuntos, contarte que en cuanto a las imágenes de portada, solo Diario de Avisos abre con las fotografías, con un fotomontaje de los tres protagonistas, de Koldo, de Ábalos y de Víctor Aldama, pues frente al Tribunal Supremo, pero el resto sí que abren con otros asuntos sus primeras páginas. Por ejemplo, en Canarias 7 el protagonista es Antonio Morales, el presidente del Cabildo de Gran Canaria. Morales defiende su gestión con datos de empleo y turismo, lo hacía en la primera sesión del debate sobre el estado de la isla de Gran Canaria. En La Provincia la imagen de portada va para la fiesta del Pino, para la Virgen. Leemos, el gobierno de España entregó ayer en un solemne acto en Teror el título de la fiesta de interés turístico nacional a la celebración de la Virgen del Pino. Vemos en la imagen pues autoridades civiles, autoridades religiosas junto a la patrona de la isla. Y en el periódico El Día, la imagen de portada va para un asunto del que hablábamos ayer, la prohibición de fumar en toda la zona del Parque Nacional del Teide. pues la imagen es, bueno, es de las colillas, porque aunque no se permita fumar, pues lo que sí abunda en el entorno del Parque Nacional, de los márgenes de la carretera, son las colillas, y precisamente pues es para muchas de esas colillas que encontramos en el entorno del Teide, el Teide libre de humos y sembrado de colillas, es el titular que acompaña esa imagen. Además de estos asuntos, te cuento otros titulares destacados en las primeras páginas. Una indigestión en las entrañas de la isla causa más de 200 sismos en solo dos días. Es un titular que leemos en la primera del periódico El Día sobre esa nueva crisis sísmica. Y también los médicos que rechazan la propuesta cínica de la consejería. Los representantes del colectivo de facultativos piden que el presidente Clavijo asuma y lidere la negociación para acabar con la huelga. De páginas interiores te cuento rápidamente dos asuntos. Recordarás que la semana pasada hablábamos de una persona mayor que en el sur de Tenerife sufría un robo con violencia. Uh-huh. Era hospitalizado grave. Bueno, pues esa persona ha fallecido. Se trata de un turista que celebraba su cumpleaños aquí y que finalmente, después de varios días ingresados, que sufría ese violento tirón, pues ha fallecido. Y también te cuento que dos personas han sido arrestadas por traficar con 5 kilos de cocaína en el puerto de La Luz, o intentaban trasladar esta cantidad de droga a Fuerteventura.
4: Bueno, pues rápidamente también nos vamos a ver las primeras páginas de la prensa nacional, que bueno, enfoca prácticamente al mismo asunto, ¿no?
6: Sí, el Supremo condena a Ábalos a 24 años y deja libre a Aldama, es el titular con el que abren en El País. Y en El Mundo, condena unánime e implacable a la corrupción que llegó con Sánchez. En El País, el protagonista de la foto es Víctor de Aldama, mientras que en El Mundo es Pedro Sánchez.
4: Bueno, pues Pedro Sánchez es el protagonista también de lo que se habla. Eugenio González, ¿qué tal? Buenos días.
7: Hola, Estibaliz, ¿qué tal? Buenos días.
4: Pero no por reacciones a esa sentencia del Tribunal Supremo, sino por el calor que hace en la península.
7: Y sobre todo por la callada como respuesta ante lo que ha ocurrido. Está ocurriendo en torno, pues, a lo que te acaba de contar Cristian, el Supremo que condenaba a Ábalos a esos 24 años de prisión por liderar un grupo criminal, 19 a Coldo, y que libraba a Aldana de la cárcel por ayudar a la justicia. Esto ocurría, bueno, en torno a las 11 de la mañana de ayer. Pues nada ha dicho el presidente Sánchez al respecto, y mira que he tenido ocasión, porque justo casi a esa hora Pedro Sánchez clausuraba un acto sobre el impacto de los fondos europeos en la transformación verde y digital de España, y estaba acompañado por 11 ministros. Nada del asunto Ábalos, y luego ya un par de horas después por la tarde sí que se pronunció en sus redes sociales, pero como tú bien dices, Estíbaliz, se pronunciaba para decir que teníamos que beber agüita, ponernos crema solar, para combatir los golpes de calor. En esta línea era la que nos daba estos consejos el presidente Pedro Sánchez.
8: Bebe agua, ponte crema solar, evita hacer deporte en el exterior durante las horas más calurosas del día. Sí, aunque aún estemos en junio, desgraciadamente el calor extremo ya ha llegado y tenemos que estar preparados y preparadas. Los mareos, el dolor de cabeza o el cansancio.
7: Bueno, pues así casi un minuto y medio de que está muy bien, ¿no? Estas recomendaciones del presidente, sobre todo para combatir esa ola de calor que fundamentalmente afecta a la península, pero sí que se echa en falta pues alguna declaración en relación a lo que está ocurriendo en su partido y también las consecuencias que puede tener para el gobierno. Veremos si hoy se pronuncia o no al respecto. Hay consejo de ministros. Veremos también si la portavoz del gobierno hace referencia a este asunto. Pero repito, ayer él con 11 ministros en ese acto, ninguna pronunciación y por tal tampoco.
4: La verdad que pocas reacciones, como mucho en alguna red social por parte de algunos componentes del gobierno. Y bueno, sí es verdad que habló Ángel Víctor Torres aquí en Canarias.
7: Sí.
4: Pero de resto, poco más. Bueno, nos vamos con nuestra página de cultura. Secastro, ¿qué tal? Muy buenos días.
9: Buenos días, Estivali.
4: Bueno, Perú será el país invitado en el próximo Festival Hispanoamericano de Literatura, que se va a celebrar en septiembre en la Isla de La Palma.
9: Sí, la octava edición de este Festival Hispanoamericano de Literatura se va a celebrar del 28 de septiembre al 4 de octubre y tendrá a Perú como país invitado. El encuentro va a permitir al público acercarse a una literatura distinta, más diversa, y disfrutar de nuevas miradas, perspectivas sobre la creación contemporánea. Un total de 22 escritores peruanos de distintas generaciones, ofreciendo una panorámica amplia de la creación literaria actual del país, se van a citar en los Llanos de Aridane.
10: En uno de los centros de la literatura del archipiélago, que además ha llegado profundamente a la península. Ustedes no saben la cantidad de gente que toma la puerta para venir. Y en América Latina. Este año es Perú. Tiene una literatura, no solo Vargas Llosa, que durante mucho tiempo, por razones obvias que no voy a contar porque no hay tiempo y tampoco es el momento.
9: era Armas Marcelo. La Fundación Canaria Nanino Díaz Cutillas, con sede en Ingenio, en Gran Canaria, acoge este miércoles el concierto Le Canarien, que interpretan el guitarrista Abraham Ramos, la contrabajista Samantha de León y la cantante Lara Hernández. El recital propone un viaje inspirado en la historia crónica, la primera escrita sobre las Islas Canarias y uno de los documentos más antiguos de su historia. El concierto tiene una dimensión íntima y acústica a voz, guitarra y contrabajo que mezcla la chanson francesa con el folk canario.
11: Esta gatita tiene fuego, tan chiquita y mete miedo, que mete miedo. Soy una diabla altamente peligrosa.
9: Esto es otra cosa, cuenta atrás para los conciertos de Cani García en las Islas. La puertorriqueña va a actuar el viernes en el Gran Canaria Arena de Las Palmas de Gran Canaria y el sábado en el recinto ferial de Santa Cruz de Tenerife.
12: Por cierto, una consulta, jefa, quitamos del outfit, del chat del outfit a Eugenio.
4: ¿Por sí, qué? Porque estamos hoy en tonalidades amarillas y
12: hemos venido todos
4: y azules
12: del estudio de la radio.
4: Sí.
9: Y Polo, que dice Petit Lorena, que siempre nos pelea.
4: Estética de Polo, ¿verdad?
9: Con un Polo vamos para todo.
4: Bueno, que llegamos casi a las 7.
12: Es que como estaba viendo la tele, digo, estamos los colores de. Son las 6:59.
7: Sí, yo la veía apurada, ¿eh?
4: Yo decía.
7: Y está apurada.
4: Claro, yo decía apurada. Y así me veía ya. Yo estamos llegando a las 7. Y esta gente sigue hablando.
9: Un minuto entero para escuchar a Cani García.
4: Claro.
7: Y sobre todo
4: para contar algún ritual que hagan ustedes en esta víspera de San Juan.
7: Yo poco, la verdad, ninguno. Por no ser ninguno. No,
4: ¿queman algo?
6: Poco.
9: El problema es que madrugamos al día siguiente.
12: Me vuelvo a meter con Eugenio. Le ha dejado lo viejo atrás porque se ha puesto gafas nuevas.
7: No son nuevas.
12: Ah, bueno, pues tenemos nuevas.
7: Juego de pistar.
12: Las
4: rescató del cajón.

0: Son las 7 de la mañana.
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0: Una importante marea blanca irrumpe en las calles de Las Palmas de Gran Canaria. Es la forma que tienen los médicos canarios de transmitir lo que a su juicio define el estado de la sanidad pública. Denuncian sobrecarga asistencial, dificultades para conciliar, guardias extenuantes y falta de reconocimiento profesional. Más allá que un aumento en la nómina, reclaman una mejor calidad del servicio que recibe la ciudadanía. Y los pacientes, mientras tanto, sufren retrasos, aumentan las listas de espera y crece la incertidumbre. Pero también dicen los facultativos que esas listas de espera y esa presión asistencial son consecuencia de problemas estructurales que acumulan años sin resolverse. El presidente del Sindicato Médico Canario, Eric Álvarez, sigue abierto al diálogo.
2: No entendemos el enroque de la Consejería de Sanidad. Ellos han hecho unos cálculos respecto al gasto que ha ocasionado la huelga, pero la realidad es que si el conflicto en Canarias no se soluciona, ese incremento del gasto que ellos mismos están considerando va a aumentar. Lo que no tiene sentido es que se pierda esa cantidad de dinero en lo que ellos llaman consecuencias de la huelga y, sin embargo, no sean capaces de sentarse de verdad con el colectivo y plasmar en un documento claro, dirigido al comité de huelga, en la que se recojan todas las medidas, digamos, el importe económico de lo que se requiere para mejorar las condiciones laborales y contractuales de los médicos es bastante inferior a lo que se puede perder si esto se termina en el tiempo.
0: Ambas partes deben garantizar que esas vías de diálogo siguen abiertas, porque detrás de cada consulta aplazada, de cada guardia interminable y de cada médico agotado, hay un paciente esperando atención. Y otro asunto que hoy ocupa las portadas, la sentencia del Supremo por el caso Mascarillas. 24 años de cárcel para José Luis Ábalos, casi 20 años para Koldo García y Víctor de Aldama. Se libra de entrar en prisión por colaborar con la justicia. Hoy seguirá siendo un día de reacciones, por lo que también queremos saber cuál es el sentir del Partido Socialista aquí en las islas. Las vamos a saludar a esta hora de la mañana a Elena Mañez, que es vicesecretaria portavoz del PSOE en las islas. Elena Mañez, ¿qué tal? Muy buenos días.
3: Hola, muy buenos días.
0: Bueno, sorpresa por las condenas impuestas a José Luis Ábalos y a Koldo García. ¿Y las considera desproporcionadas?
3: Mire, en primer lugar, claramente, ¿no? Respeto siempre a la justicia y con claridad y contundencia también le digo que tolerancia cero contra la corrupción. Quien se corrompe, que caiga todo el peso de la justicia. Pero también le digo que tan condenable es el que se corrompe como el corruptor. La corrupción no puede salir gratis en ninguna circunstancia.
0: ¿Y qué le parece que de Aldama no entre en la cárcel?
3: Pues como le acabo de decir, tan grave es el que se corrompe como el corruptor. Y que finalmente ni siquiera tenga que devolver más de 3 millones, 3,7 millones de euros, que parece probado que se benefició de esta trama de corrupción, en la que además era el cabecilla, según los informes de la UCO, una trama de 3 personas, Aldama, cabecilla de la trama, Ábalos y Koldo. Pues me parece que no se entiende que, a pesar de los beneficios que la ley establezca en el procedimiento a quien colabore con la justicia, hay que colaborar siempre con la justicia, pero la corrupción no puede salir gratis.
0: El caso es que el Partido Socialista también ha dicho en todo momento que ha sido ejemplo en el sentido de que ha sido implacable desde el primer momento, apartando, por ejemplo, a José Luis Ábalos del partido.
3: Así es, nuestro compromiso en la lucha contra la corrupción es clara. Lo hacemos desde el partido con mecanismos para expulsar a aquellas personas que cometan cualquier tipo de delito vinculado con la corrupción, y lo hemos demostrado en el caso de Ábalos, que fue inmediatamente apartado del partido. También desde el gobierno proponiendo leyes como esa agencia contra la corrupción, que por cierto ha sido votado en contra por el Partido Popular y por la ultraderecha, y vamos a seguir siendo implacables en nuestro compromiso con la transparencia y en la lucha contra la corrupción.
0: ¿Y qué le parece, señora Mañez, las medidas también cautelares impuestas por el juez Peinado a la esposa del presidente, Begoña Gómez?
3: Bueno, eso es absolutamente disparatado. Toda esta instrucción del juez Peinado ha tenido que ser en numerosas ocasiones corregida por órganos superiores. Es absolutamente absurdo que se quiera dar a entender que la esposa del presidente, del gobierno, se pueda dar a la fuga. Es que eso no cabe en la cabeza de nadie, que encima acuse también o dé a entender que la Policía Nacional, que son unos grandes profesionales, puedan hacer algo o ser cómplices en una posible fuga. Yo creo que estamos en un caso que evidencia una persecución, el intento de hacer daño profesional, personal, a Begoña Gómez, y solo por ser la esposa del presidente Pedro Sánchez.
0: Pues Elena Mañez, vicesecretaria portavoz del PSOE en Canarias, gracias por atendernos en esta mañana aquí en la Radio Pública Canaria. Buenos días.
3: Muchísimas gracias, buenos días.
0: Bueno, pues es martes 23 de junio, así continúa De la Noche al Día.
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0: Pero este martes también nos deja otras noticias.
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0: El Poder Judicial expedienta a Eva al juez Peinado tras ordenar la entrega del pasaporte de Begoña Gómez.
5: Sí, justo cuestiones que estábamos ahora planteando con el Partido Socialista. En el caso de Begoña Gómez, la mujer del presidente del gobierno deberá entregar mañana su pasaporte por orden del juez Juan Carlos Peinado. Una decisión por la que el Poder Judicial ha decidido iniciar un procedimiento para expedientarlo. Lo hace tras sus insinuaciones sobre el trabajo de la escolta policial de Gómez. Elma Sainz, portavoz del gobierno.
6: Lo que esperamos ahora es que los órganos superiores pongan orden en un procedimiento que desde el principio ha sido errático y que nadie comprende.
0: Clavijo pide respeto a las decisiones judiciales y reclama responsabilidades políticas.
5: El presidente de Canarias desde Argentina, donde realiza un viaje oficial, ha pedido responsabilidades políticas. Evitó entrar en la valoración jurídica del fallo y defendió que la salud democrática depende de respetar la separación de poderes. La reacción llega después de que el Tribunal Supremo haya condenado a Ábalos, al exministro, a 24 años de prisión y a su exasesor, Coldo García, a 19 años. El empresario Víctor Daldama ha sido condenado a 4 años y medio por su papel en la trama de contratos de mascarillas, aunque no tendrá que ir a la cárcel por trabajos comunitarios.
7: Entiendo que lo que tiene que haber es repercusiones desde el punto de vista político, que es lo que podemos pedir y que se asuman las responsabilidades políticas. Nuestra postura ha sido, si no hay posibilidad de gobernar, o cuestión de confianza para demostrar que se puede gobernar, o convocatoria de elecciones.
0: Sanidad presenta la campaña de prevención de riesgos para la salud en verano y el nuevo plan de vigilancia.
5: Con medidas de las más básicas, hidratación frecuente, alimentación saludable y sostenible, protección frente a la radiación solar y prevención de accidentes en playas y piscinas. Entre las singularidades de este plan, se pasa de 13 a 16 zonas de meteosalud, ya que se dividen en dos áreas metropolitanas, en las islas de Gran Canaria y Tenerife, y por municipios. Además, se extiende la vigilancia todo el año y se crea un comité técnico que hará recomendaciones. La jefa del Servicio de Epidemiología y Prevención es Elena López.
8: Lo que pretende precisamente es que crear un espacio, una plataforma en la que estemos todos representados, aunque esté coordinado por Salud Pública en este caso, pero que nos sirva para un intercambio y un espacio de propuestas de mejora o de objetivos.
0: Las fiestas fundacionales de Las Palmas

0: detenidos cuando embarcaban en un ferry con 5 kilos de cocaína.
1: Agentes de la Policía Nacional los arrestaron cuando pretendían embarcar en un ferry en la capital Gran Canaria con destino a Morrojable, en Fuerteventura. La droga la tenían oculta en sus vehículos, debajo de los asientos. Encontraron además una pistola falsa. Nadia Abdesalán es portavoz de la Policía Nacional.
2: En una primera inspección se localizó una caleta preparada para esconder la sustancia, donde se encontraron 2 kilos de cocaína y un arma simulada. Poco después, en un segundo vehículo que iba a embarcar en el ferry con destino a Morrojable, los agentes localizaron otros 3 kilos de cocaína. La operación se saldó con la intervención de un total de 5 kilos de droga, la detención de 2 implicados y su posterior ingreso en prisión por orden judicial.
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0: Vamos ya con los deportes. Juanjo Toledo, ¿qué tal? Buenos días.
4: Hola, Estíbaliz, ¿qué tal? Buenos días.
0: Toca hablar de deportes, no del tiempo, ¿no?
4: Sí, porque hubo lluvia de movimientos ayer en la Unión Deportiva Las Palmas. Ya es historia, por ejemplo, Luis García. Ayer se comprometió el técnico asturiano con el Real Club Deportivo Mallorca. Antes, la Unión Deportiva Las Palmas ya había dibujado su equipo. El 2026-2027 será de la mano del técnico gallego Rubén de la Barrera. Además, vuelve al conjunto amarillo el centrocampista cántabro Sergio Ruiz y llega también el delantero esloveno Mateo Asimov y el defensa murciano Andrés Rodríguez. En el Mundial, esta pasada noche Argentina venció 2-0 a Austria. Messi anotó los 2 goles de la albiceleste, de la campeona del mundo, y se convierte de paso Lionel Messi en el máximo goleador de la historia de los mundiales con 18 tantos. Se quedó sin jugar con la albiceleste el tinerfeño Nico Paz en ese partido disputado en Arlington. Esta madrugada también, después de que el partido se viera interrumpido durante casi 2 horas por una tormenta eléctrica en Filadelfia, Francia le ha ganado 3-0 a la selección de Irak con 2 goles de Kylian Mbappé, que sigue persiguiendo a Messi en la tabla de goleadores, no solo de este mundial, sino también en la tabla histórica. 16 tiene en la historia de los mundiales el delantero francés. Madrugada también en la que Haaland anotó 2 goles para Noruega en la victoria 3-2 sobre Senegal en Nueva Jersey. Jordania perdía 1-2 ante Argelia en Santa Clara, en California, y el turno para hoy será a las 6 de la tarde en Houston para Portugal y Uzbekistán, y a partir de las 9 en Massachusetts para la selección de Inglaterra y la de Ghana. En baloncesto, Jaka Lakovic, el otro era técnico del Club Baloncesto Gran Canaria, es desde ayer el nuevo técnico de la Laguna Tenerife, y pendientes también de la Liga ACB, de esa gran final que mide al Barça y al Valencia, una serie que está ahora mismo ganando el conjunto taronja 1-2 después de la victoria de Valencia ayer en el Palau 80-88. El próximo partido será mañana de nuevo en el Palau a las 7 de la tarde. Si gana Valencia será campeón de Liga.
0: Pues, Juanjo, ¿todas las 2 de la tarde?
4: Mañana. Esta tarde contamos más a partir de las 2.
0: Gracias, Juanjo. Venga, que tengas buena mañana. Bueno, y les cuento también algunos mensajes que ustedes nos mandan, porque, por ejemplo, Carmen de Arure, de La Gomera, nos dice 17 grados y lloviendo. Ricardo, de Ingenio, nos manda unas imágenes de la carretera ya con el cielo totalmente despejado, con esos tonos naranjas, bochorno, 21 grados en esta localidad de la isla de Gran Canaria. Amanece lindo. José Díaz, desde Fuerteventura, desde Tejuate, nos marca también la temperatura del coche, 20 grados. El cielo nublado, algo cubierto en esta zona de Fuerteventura, y eso sí, también se ve en el horizonte como ya el sol comienza a asomar con esos tonos naranjas. Raquel, desde Arona, nos dice: buenos días, noche de San Juan en Los Cristianos. Además, nos manda una fotografía de una sirena, entiendo que está hecha de madera, la verdad que muy bonita, una escultura de madera, que supongo que será pasto de las llamas esta noche con motivo de esta víspera de San Juan. Y buenos días, noche de lluvia y ahora nublado, 22 grados, nos dicen por aquí, en la zona de Ico de los Vinos, en el norte de la isla de Tenerife. El 112 nos informa que a esta hora de la mañana no hay ninguna incidencia, por lo tanto, es algo que nos agrada saber, y sí que nos fijamos ahora en la carretera. Eva, ¿qué tal se circula?
1: Pues no muy bien en la isla de Tenerife, concretamente en la TF5, porque se nota muchísimo tráfico desde el aeropuerto y pasada la curva del Sausal. tráfico lento sentido La Laguna. No sabemos, Estibaliz, si hay alguna incidencia o esa neblina que había a primera hora de la mañana. De cualquier manera, si van ahora mismo en la autopista del norte en la isla de Tenerife, precaución y paciencia si se dirigen hacia la capital tinerfeña. Luego en Gran Canaria, la Gran Canaria 3, totalmente fluida. La Gran Canaria

0: Área 1, sentido sur, lento a la altura del mirador, y luego ya se alivia, y es verdad que ese tramo entre el Calero y la Pardilla va lento, avanzando tanto sentido Las Palmas de Gran Canaria como sentido sur. Por cierto, hoy en Las Palmas de Gran Canaria, noche grande, noche importante, hablamos de carretera, lo mejor siempre el servicio público. De hecho, hay un dispositivo especial de guaguas para acudir a la fiesta, a las fogaleras de San Juan, ese baño primero para muchos en las canteras, y ya comienza el verano de verdad, aunque empezó el domingo. Yo creo que hoy, esta noche, ya es cuando de verdad arranca.
1: Bueno, y de hecho será una noche larga, y seguramente que mañana, cuando nos incorporemos a trabajar, Eva, nos encontraremos con mucha gente de regreso o todavía dándose el primer chapuzón del año en las playas, en esa noche de purificación como es el de la víspera de San Juan. Que, por cierto, estoy viendo imágenes en directo del aeropuerto de Los Rodeos. Hay algo de niebla. Se ven algunos destellos en la pista, como que hay aviones en pista, pero estaremos muy pendientes de la situación aérea en esta mañana, que podría ser complicada. En cualquier caso, cualquier persona que vaya a viajar, es cuestión de llamar a su compañía aérea por si va a sufrir algún retraso o alguna consecuencia que tenga que ver con la meteorología en esta zona de Tenerife Norte. Vamos ya con lo que marca la agenda de este 23 de junio. Eugenio González, ¿qué tal? Muy buenos días.
2: Buenos días de nuevo, Estivaliz.
1: Bueno, abriendo esa agenda, entre las tres claves, pues nos traes que los médicos canarios vuelven a salir hoy a la calle.
2: Sí, ayer lo hicieron, hoy lo vuelven a hacer en esta jornada de martes. Concentración de médicos, en este caso hoy, ante la Dirección del Servicio Canario de Salud, dentro de las jornadas de huelga previstas. En la última jornada, o la imagen, la vimos también ayer, decenas de médicos o centenares de médicos que se han manifestado en Canarias contra el Servicio Canario de la Salud y la propuesta que les ha realizado tras meses de huelga, a la que han calificado de totalmente insuficiente, obliga a que sigan manteniendo estas concentraciones, dicen, y lo consideran una falta de respeto hacia los facultativos, motivos por el que han asegurado que van a seguir movilizándose. No aborda, dicen ellos, los médicos, ni el 3% de las demandas del colectivo a las que, pues, bueno, se aborda esta cuestión, se queda, dice, infinitamente corta. Por tanto, los médicos no solo que se van a volver a concentrar hoy, sino que amenazan, Estivaliz, con seguir adelante en este calendario de movilizaciones si no se llega a las peticiones que los médicos hacen, en este caso, a la Consejería de Sanidad.
1: Bueno, y comienza el interrogatorio para más de 20 señalados por el caso Leire Díez.
2: Sí, empieza a partir de esta jornada de martes. El juez de la Audiencia Nacional, Santiago Pedraz, comienza hoy, como te digo, con la veintena de interrogatorios que ha señalado en el caso Leire. La mayor parte de testigos, entre los que destaca la presidenta del PSOE, Cristina Narbona, que está citada para el 10 de julio. Todavía queda un poquito de tiempo para que comparezca Cristina Narbona. Lo cierto es que el general al mando de la Jefatura de la Guardia Civil y el comandante en funciones del secretario del DAO, de la Guardia Civil, Juan Manuel Barco Mostazo, sí que va a abrir hoy, en esta jornada de martes, esta ronda de comparecencia. Ambos están citados como testigos en relación a la información reservada que el DAO de la Guardia Civil ordenó abrir a la UCO por presuntas filtraciones en el caso Coldo. Veremos a ver qué dicen hoy en esta primera ronda, como te digo, del juez, en este caso, Santiago Pedraz. Por cierto, que en Canarias hoy va a estar este mediodía la fiscal general del Estado, Teresa Peramato, que va a asistir también a la toma de posesión de Jaime Serrano Jover como nuevo fiscal superior de Canarias, institución, como saben, de María Farnés. Todo esto en esta jornada de martes, y será a las 12 cuando tenga lugar este acto de toma de posesión.
1: Y además hoy conoceremos también la predicción estacional para el verano, ¿no?
2: Sí, esto nos van a contar hoy qué tiempo vamos a tener en verano, porque afortunadamente nos estamos todavía librando de esa ola de calor que estos días pues sigue azotando la península. Lo cierto es que esta mañana el subdelegado del gobierno en Canarias, junto al director de la Agencia Estatal de Meteorología, van a dar a conocer el balance climático de la primavera en Canarias y también la predicción estacional para el verano. Veremos a ver cómo va a venir el verano, si va a venir muy caluroso, poco caluroso o nada caluroso, aunque me da la impresión que va a venir caluroso.
1: A pesar también de las lluvias, el chipichipi en las últimas horas, sí, porque salta bochorno. Eso para despistar, como dices. Aquí Rafa de Fuerteventura nos manda una foto de Twineje, 20 grados, una imagen de postal prácticamente. No sé si corresponde a estas horas de la mañana, pero se nota algo de luminosidad ya y con unas tonalidades muy bonitas con esta zona despejada. También nos informan algunos conductores lo que está ocurriendo en la TF5, esa lluvia pobre pero constante, zona de Tacoronte, se ven muchos coches en cola, y les digo esto porque hay oyentes que nos dicen que hay una avería de un coche debajo del puente de Los Rodeos, en el carril izquierdo que está dando lugar a estas retenciones. Otro oyente también nos pone, chipi chipi, 19 grados TF5, altura de los rodeos, mucha cola, hay una grúa ya en ese lugar, lo digo, en el carril izquierdo, porque por lo visto hay un coche averiado que está provocando retenciones a esta altura de la autopista del norte de Tenerife. Así que precaución, porque además algunas fotos que nos mandan, estamos viendo que está lloviendo en esta zona norte de la isla de Tenerife, además con algo de niebla. A las 11 nos llega la Alpispa, Eugenio, ¿qué nos cuentas hoy?
2: Bueno, pues tenemos muy pendientes de la actualidad, por ejemplo, vamos a contar cómo va a venir este verano, que nos lo van a contar minutos antes sobre, como te decía, la predicción estacional para este verano y el balance climático, pero también sabes que en verano se consume mucha fruta, además el cuerpo te pide fruta fresquita, ¿no? Bueno, pues hay un informe de las autoridades europeas que confirma que hay tres frutas que fundamentalmente son las más contaminadas con pesticidas. Una de ellas, por este orden, va a ser es la uva, la fresa y la naranja. Vamos a hablar sobre esta cuestión a partir de las 11 de la mañana y también todo lo que surja de aquí hasta ahora con temas pegados.
1: Bueno, pues esperando la fruta estoy cuando salga sí. De aquí para comerme mi frutita.
2: La tuya, Eugenio. La manzana, ¿no?
1: La manzana. No me falta en mi día a día.
2: Pues mira, en este informe la manzana se libra, ¿eh?
1: Ah, sí, sí, pues mira, pues está bien saberlo. Aquí nos apunta el oyente Rafa de Fuerteventura, que las fotos de ahora mismo, la verdad que es una foto de postal. Y buenos días desde Santa Úrsula, serenando, 20 grados, buen día. Y Luigi también nos manda fotos de fruta. ¿Qué es esto? Pues no sé si es una fruta de estas exóticas, pero bueno, en breve ya Luigi nos lo comenta y nos dice. Bueno, te escucho a partir de las 11 de la mañana junto a Mercedes Martín, Eugenia.
2: Y yo sigo contigo hasta las 11 de la mañana. Gracias, Estíbali.
1: Gracias, City 20.
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1: También lluvia por Punta Llana, en la isla de La Palma, nos informa algunos oyentes. Vamos ya con algunos asuntos a tratar en esta mañana. Mayer Trujillo, ¿qué tal? Muy buenos días.
4: ¿Qué tal? Buenos días.
1: No dejo ni que te sientes.
4: Sí, correcto.
1: Bueno, la preparación ante una posible emergencia volcánica vuelve a situarse en el centro del debate en Tenerife. La actualidad ha vuelto a poner el foco sobre el Teide tras los recientes pulsos de actividad sísmica detectados por el Instituto Geográfico Nacional en el entorno de Las Cañadas. Los expertos insisten en que estos microseísmos no implican un aumento del riesgo eruptivo a corto o medio plazo, pero sí recuerdan la importancia de mantener una vigilancia constante y una planificación eficaz ante cualquier escenario. Casualmente, entre ayer y hoy se viene celebrando un congreso sobre la administración pública ante catástrofes naturales y emergencias, y en ese congreso participa como ponente Néstor Padrón, que es jefe de Servicio Técnico de Seguridad y Protección Civil del Cabildo de Tenerife. Néstor Padrón, ¿qué tal? Muy buenos días.
5: Hola, ¿qué tal? Muy buenos días.
1: Bueno, de hecho, una ponencia que va a tener lugar hoy, Néstor, que va a versar sobre cómo se prepara Tenerife ante una posible erupción volcánica. Casualmente, viene a coincidir con unos días en los que los movimientos sísmicos bajo el Teide pues han vuelto a generar inquietud entre parte de la población. ¿Qué lectura se hace desde Protección Civil con estos episodios, Néstor?
5: Sí, bueno, que básicamente refuerza el trabajo que viene desarrollando el Cabildo de Tenerife desde febrero del 2025 de fortalecer las capacidades operativas y en general de la sociedad en general de Tenerife ante un eventual y futuro episodio volcánico en la isla. Es importante que darle el mensaje, ¿no? Trasladar el mensaje de que estamos trabajando, nos estamos preparando, y estamos intentando anticiparnos a cualquier tipo de episodio que pueda darse de riesgo en general en la isla de Tenerife y en particular de riesgo volcánico, que es un poco el objeto de esta charla.
1: Pero claro, a día de hoy estamos preparados, Néstor. ¿Cuáles serían quizás los primeros pasos que se activarían?
5: Bueno, realmente el semáforo volcánico, indudablemente hablando de la población, sería el elemento fundamental. Un cambio semafórico implicaría, en este caso en amarillo, implicaría que hay una actividad sísmica real, que existe por primera vez indicios de una posible situación de riesgo, y eso fortalecería sobre todo los mecanismos de información y comunicación a la población, donde habría saber exactamente los puntos de reunión que tenemos, saber exactamente qué tenemos que llevarnos en caso de ser evacuados de nuestras viviendas y tener claro que podríamos en un momento dado ser objeto de algún tipo de toma de medidas de protección, en este caso una evacuación y evidentemente un albergue temporal y abandono del lugar de residencia.
4: Sí, Néstor, buenos días. Ha llamado la atención ese aviso a Protección Civil, sobre todo en la madrugada del lunes, ¿no?, de ayer. ¿Esto es lo habitual, que se avise a Protección Civil, o esto ha sido una singularidad?
5: Bueno, realmente el sistema de vigilancia que tenemos es un sistema de monitoreo constante, ¿no? Y normalmente se van dando avisos y en este caso, bueno, es verdad que después de algunas, diría, meses de relativa calma sísmica, vamos a decirlo así, bueno, pues hemos tenido un nuevo episodio, un nuevo fin de semana con dos enjambres que bueno, que ha propiciado pues ese aviso de Protección Civil que entra dentro de la normalidad que estamos trasladándonos de ese episodio o de ese gran episodio que desde 2016 se indicó en un comité científico del PEVOLCA, donde Tenerife, bueno, pues estaba sufriendo unas ciertas anomalías en cuanto a su comportamiento estructural y que determinaba que, bueno, que este tipo de episodios iban a acontecer y es uno más dentro de toda esta serie desde 2016.
4: O sea, que siempre se avisa a Protección Civil o ocurrió algo singular en la madrugada del lunes.
5: Siempre se avisa a Protección Civil, la información siempre es fundamental y siempre llega al Centro Coordinador de Emergencias, al Gobierno de Canarias, que a su vez traslada esta información a las distintas entidades afectadas. La información es fundamental y en este caso, bueno, pues se nos avisó de un enjambre sísmico que efectivamente aconteció en esa madrugada.
4: No. En cualquier caso, Néstor, seguimos en la línea de la anterior crisis sísmica, ¿no? Muy atentos, muy pendientes. Y si se produjera algún cambio que nos indique que vamos a tener una erupción, pues activar lo que haya que activar, ¿no?
5: Efectivamente, tenemos mecanismos de respuesta, que en este caso son los planes de emergencia, el PEVOLCA, que es de la comunidad autónoma, y particularizado en la isla de Tenerife a través de su plan de actuación insular, el Cabildo de Tenerife, que bueno, que determina un sistema de respuesta que da cobijo, cobertura, digamos, a la toma de medidas de protección, en este caso de evacuación, albergue e información a la población. Esto es fundamental y siempre decimos lo mismo, ¿no? Es muy importante estar informados, seguir a las fuentes oficiales y sobre todo no alarmarnos, pero sí ocuparnos, estar pendientes de la información y bueno, y tomar medidas, siempre hacer caso a los consejos que se emiten desde Protección Civil.
1: Bueno, de hecho lo hablábamos ayer con el director del IGN en Canarias, con Itaiza Domínguez, el hecho de que además estos fenómenos se están concentrando en el mismo entorno, en el entorno de las Cañadas del Teide. Es cierto que él decía que desde un tiempo a esta parte se ha intensificado la vigilancia de esa zona con nuevo aparataje. Eso también influye en el hecho de que cada vez conozcamos más el territorio en el que vivimos, Néstor, pero entiendo que, como decía él ayer, Itaiza Domínguez, esto más bien nos tiene ocupados más que preocupados, porque no se habla ahora mismo de una erupción volcánica ni a corto ni a medio plazo.
5: Efectivamente, eso es un poco el mensaje que queremos trasladar hoy en esa charla que vamos a desarrollar. Estamos trabajando desde febrero de 2025, preparándonos, fortaleciendo nuestras capacidades de respuesta y sobre todo haciendo a la sociedad de Tenerife una sociedad mucho más resiliente, que digamos que ante cualquier tipo de episodio volcánico que pueda acontecer, sepa responder, tenga mejores capacidades de respuesta y sobre todo pues no genere daños relevantes en la isla.
4: No. Entiendo, Néstor, que mantenemos también lo que explicamos en la última ocasión, ¿no? Que ante, digamos, movimientos sísmicos ya sentidos y ante una profundidad menor de esos movimientos sísmicos ya estaríamos en otro escenario, ¿no?
5: Sí, indudablemente. Estaríamos hablando ya probablemente de una situación semafórica distinta a la verde y ya con una mayor atención al episodio en sí, ¿no? Al episodio que se va desarrollando. Es importante tener claro que estos procesos son procesos muy continuados, muy lentos en el tiempo, ¿no? No son otro, como igual a otro tipo de emergencias, como un fenómeno meteorológico adverso, ¿no? Que viene una semana y se va, o la borrasca Teresa, o un incendio forestal. Estamos hablando de procesos largos, prolongados en el tiempo, que dan señales, que emiten muchas señales y que ahora mismo los parámetros, y así nos los dice el Comité Científico, en este caso el Instituto Geográfico Nacional, con su portavocía, ahora mismo no dan evidencia de una erupción a corto y medio plazo. Estamos hablando de tres parámetros: deformación, sismicidad y desgasificación. Y ahora mismo solo tenemos una leve sismicidad en profundidad que no ha tenido cambios en su profundidad.
1: Recordemos además, Néstor, que hay un mapa de riesgos que diferencian con colores en función de sus riesgos a determinados municipios de la isla de Tenerife, que además no sé si en este caso exigen una planificación más detallada por su nivel de exposición a este riesgo volcánico y sobre todo pensando en los próximos simulacros a llevar a cabo, Néstor.
5: Sí, bueno, realmente nosotros entendemos el riesgo como un concepto global en la isla de Tenerife. Es evidente que ese mapa lo que implica es que sobre todo la dorsal noroeste es más susceptible, por utilizar el término técnico, a una posible erupción volcánica. Pero eso no implica que el resto de municipios se vean libres de ese riesgo, y eso yo creo que es un mensaje importante a trasladar. De una manera directa o indirecta, todos los municipios de Tenerife, en el caso de una erupción volcánica, se van a ver afectados, bien sea por un episodio de coladas, bien sea por un episodio de gases o una simple caída de ceniza. Eso es una realidad que es muy importante trasladar y que también reforzaremos hoy en el congreso en el que vamos a participar. Y es algo que estamos trasladando también, como bien dices, a los simulacros que estamos desarrollando. El simulacro de Garachico, el pasado mes de septiembre, efectivamente vinculamos distintos escenarios que involucraban a todos los municipios de la isla de Tenerife, estuvieran afectados directamente o no por la propia erupción volcánica, pues por ejemplo con cortes de suministro de agua en la zona metropolitana, que simulamos esa actuación, o también simulamos una caída de cenizas en los aeropuertos, que imposibilitaba la navegación aérea. Es muy importante ensayar, hacer ese tipo de escenarios, plantearlos, escenarios multirriesgo que de alguna manera nos preparan a la hora de abordar una posible emergencia. Y ahora en el simulacro que desde el Cabildo de Tenerife se va a desarrollar en el mes de octubre en Villa de Isora, pues indudablemente seguiremos esa misma línea de trabajo.
1: Y en esos ensayos también, Néstor, se contempla sobre todo, ¿está Tenerife preparada para gestionar simultáneamente a residentes y turistas en una situación de este tipo?
5: Sí, eso es uno de los elementos que hemos trabajado durante este año y tres meses, donde ya contamos pues con un contacto permanente, en este caso a través de la Consejería de Turismo del Cabildo de Tenerife, con los distintos tour operadores. Contamos con un protocolo de evacuación y también incluso de reaprovechamiento de esa infraestructura hotelera en caso de que hubiera que realojar a personas, ¿no? Es un protocolo que ya lo tenemos culminado y que sin duda viene a dar una cobertura real y mejor a la emergencia, y sobre todo también fortalecer la imagen de Tenerife como un destino seguro.
1: Y con esa experiencia que han tenido del simulacro de Garachico, que supongo que también de eso hablarán en su ponencia, Néstor, ¿cree que Tenerife está mejor preparada que hace unos años atrás para responder una emergencia de este tipo?
5: Sí, así nos lo corroboraron los distintos especialistas del Mecanismo Europeo de Protección Civil en la sesión que tuvimos ahora en abril en Garachico nuevamente también. En abril de 2026 tuvimos una sesión de una mañana donde los mismos expertos que vinieron en septiembre expusieron sus conclusiones y dieron un aval a los mecanismos de respuesta que cuenta Tenerife a la hora de dar una respuesta a este tipo de episodios. Indudablemente es un refuerzo al trabajo que estamos desarrollando, pero que bueno, que no implica que lo hayamos finalizado, sino al contrario, que es necesario seguir fortaleciéndonos y seguir preparándonos aún más si cabe dentro de los escenarios que estamos barajando.
1: Y lo importante está estos congresos, estas comparecencias públicas, Néstor, lo digo por la comunicación, que sea transparente, porque cuando llegan casos como esto, como estos fenómenos que nos llegan de vez en cuando, surgen, están ahí, no es como dice usted, que son fenómenos meteorológicos o incendios forestales que van y viene, sino que luego esto se presta a muchos bulos y desinformación, ¿no?
5: Sí, efectivamente. Desgraciadamente todavía nuestra sociedad es necesario que también fortalecerla y hacerla madurar respecto a su percepción del riesgo, ¿no? Es un concepto técnico también que habla sobre cómo somos conscientes de interpretar, bueno, pues las distintas episodios o situaciones que pueden, bueno, generar algún tipo de peligro a nuestra propia integridad física, ¿no? Y es algo muy importante trasladar ese mensaje, y que por eso yo siempre felicito a la radio pública porque de alguna manera traslada esos mensajes de veracidad y sobre todo da información que también es hacer protección civil, ¿no? Una información veraz es hacer protección civil, y eso es muy importante trasladarlo.
1: Y por cierto, todos los planes municipales ya están reglados, están en activo, o todavía hay algunos que necesitan desarrollarse un poquito más, que en su momento hablamos de eso.
5: Sí, realmente nosotros ahora mismo hemos iniciado una labor de revisión de todos los planes de emergencia municipales de la isla de Tenerife. Ya los 31 municipios de la isla cuentan con sus planes de emergencia municipales, solo queda Santiago del Teide a la espera de su homologación definitiva a través de la Comisión Autonómica de Protección Civil, pero en ese aspecto nosotros aún así seguimos trabajando, nuevamente revisando esos planes, adaptándolos, sobre todo homogeneizando sus mecanismos de respuesta ante cualquier tipo de emergencia, no solo por riesgo volcánico, sino también por cualquier tipo de episodio que pueda acontecer, y sobre todo intentando mejorar el sistema público de protección civil, que es al final nuestro objetivo. Y cuanto más reforcemos esos documentos de planificación, sobre todo en este tiempo de anticipación, favorecemos la prevención y en caso de riesgo, evidentemente, vamos a tener una mejor respuesta. Nuestra apuesta es por un sistema que sea proactivo, que se prepare para después, cuando tengamos que proteger a la población, dar las mejores garantías posibles.
1: Pues Néstor Padrón, jefe de Servicio Técnico de Seguridad y Protección Civil del Cabildo de Tenerife, que además hoy es ponente de una de esas ponencias, valga la redundancia, de ese congreso que se viene celebrando, cómo se prepara Tenerife ante una posible erupción volcánica. Gracias como siempre, buenos días.
5: Muchas gracias, muy buenos días.
1: 7:34.
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1: Y vamos con más asuntos en esta mañana de martes, porque según la ONG Educo, cerca de 1 millón de alumnos en nuestro país que reciben una beca comedor se quedan sin ella durante los 80 días de verano. Esta ayuda les asegura al menos una comida completa y nutritiva al día en su centro educativo. De ahí la campaña No queremos dar pena, queremos darles de comer.
6: En España, más de 1 millón de niños y niñas que necesitan una beca comedor se quedan sin ella. Y el comedor escolar es el único lugar donde pueden comer bien. Aún así, no queremos dar pena, queremos darles de comer.
1: Y nos preguntamos qué pasa en Canarias con los menores en situación de vulnerabilidad cuando se acaban las clases. Si ya no tienen comedor, ¿cómo se les garantiza una comida de calidad al día? Vamos a hablar con David Crego, que es director general de Administración de Centros, Escolarización y Servicios Complementarios de la Consejería de Educación. David Crego, ¿qué tal? Muy buenos días.
7: Hola, muy buenos días.
1: En este caso, aquí en Canarias, ¿qué va a pasar con estos niños y niñas?
7: Bueno, pues tenemos en funcionamiento la que es la tarjeta cuota cero de comedor, que para estos meses de verano, todo este alumnado que tiene cuota cero durante el año, tendrán durante el mes de julio y agosto una tarjeta prepago, recargada con 120 euros para que puedan hacer compras en los establecimientos para poder hacer pues esa comida que pueden hacer en el comedor escolar durante el año.
1: Entonces no requiere un trámite específico, ya se contempla ya en esos niños o niñas que han disfrutado de esta cuota cero durante todo el curso.
7: Efectivamente, estamos hablando de más de 10.000 alumnos que tienen cuota cero, que ya disfrutan además de la cuota cero del comedor, también de los desayunos escolares. En su centro educativo, durante esta semana, se le entregará a las familias esa tarjeta que vendrá recargada para el mes de julio, como he dicho, con 120 euros, y para el mes de agosto de la misma forma, haciendo una inversión de más de 2,5 millones de euros para que puedan tener esa disponibilidad para poder hacer compras, para que no les falte ninguna comida durante estos meses de verano.
4: David, buenos días. ¿En qué situación están estas familias que tienen la cuota cero?
7: Estamos hablando de familias en situación de vulnerabilidad, que están avaladas por los servicios sociales de diferentes ayuntamientos o ONGs, que tienen unos ingresos pues por debajo del IPREM, y que debido a este certificado, digamos, de situación de vulnerabilidad que se le hace desde estos organismos, el Gobierno de Canarias, en este caso la Consejería de Educación, pues les da esta ayuda para que no les suponga un esfuerzo económico tanto durante el año el comedor escolar como en estos meses de verano también el servicio de comedor, que sí que harían en casa.
4: O sea que si no fuera por esta ayuda, estos niños lo tendrían complicado para comer, o por lo menos para contar con los nutrientes necesarios.
7: Efectivamente, estamos hablando de una ayuda que le hacemos porque, como han dicho anteriormente, este tipo de alumnado en ocasiones la única comida con todos los nutrientes que hacen al día es bien el comedor, la hora del comedor escolar, la comida o el desayuno, que también se le sirve a este alumnado de cuota cero en nuestros centros educativos.
1: Y claro, esa cuota cero, con el paso de los años, señor Crego, ¿han ido ustedes notando que son cada vez más las familias vulnerables que lo solicitan?
7: Es verdad que tenemos diferentes pues baremos, y durante el año pues sube o baja. Siempre estamos en torno a 10-12.000 alumnos que son beneficiarios de esta cuota, pero es verdad que sí que ponemos unos criterios de la mano de, como he dicho, de los ayuntamientos, de los servicios sociales, para precisamente pues toda ayuda que se le pueda dar puede estar coordinada con las diferentes administraciones. Pero sí, sí se nota durante el año, se nota eso, entre 10 y 12 mil alumnos que están en esta situación de vulnerabilidad.
4: Claro, porque desde luego esto es un termómetro perfecto, David, para saber cómo evoluciona la pobreza en Canarias, ¿no?
7: Efectivamente, entonces nosotros lo que intentamos es paliar estos datos de alguna forma y sobre todo al final dedicarnos a que estos niños, estas niñas, pues puedan salir adelante, ayudar a esas familias que pues desgraciadamente lo están pasando mal y que con esta ayuda pues por lo menos puedan tener esa comida y sobre todo ese apoyo para seguir adelante y salir adelante y tener un buen futuro, simplemente.
1: Y sobre todo lo que usted dice, ¿no? La coordinación con los ayuntamientos a través de los servicios sociales para determinar qué familias son susceptibles de acoger esta medida, que también imagino que luego ayuntamientos proporcionan en función de su capacidad otra ayuda quizás alternativa ya a la cuota cero que propone la Consejería de Educación.
7: Efectivamente, con todos los ayuntamientos estamos coordinados en ese sentido, por eso pedimos ese certificado de situación económica crítica, que es lo que llamamos nosotros, y esas personas, esas familias que son usuarias de los servicios sociales de los diferentes ayuntamientos o de ONGs certificadas para la cual pues solicitan ayuda en algunos casos a estas familias, pues que puedan acreditar esa situación para nosotros también apoyar ese trabajo que ya se hace desde esas administraciones, desde esas organizaciones no gubernamentales, para poder apoyar a estas familias.
1: Bueno, y de cara al próximo curso, aquellas familias que se vean en una situación de vulnerabilidad, señor Crego, ¿cuándo se inicia quizás ese plazo para solicitar esta cuota cero ya de cara, como digo, al siguiente curso?
7: Ya el alumnado de continuidad, el que está ya en el centro educativo, está haciendo ya su matrícula de los servicios complementarios y a partir de septiembre el alumnado nuevo también podrá hacer esta solicitud y tendrán que acreditarlo en las secretarías de los centros educativos con ese certificado, como he dicho, que se le da en los ayuntamientos en estas organizaciones para que a partir del próximo mes de septiembre no tengan ningún tipo de problema y esa cuota del comedor escolar se le vea bonificada y también puedan hacer uso del desayuno escolar que empieza a partir del mes de octubre.
1: Bueno, pues nos queda un poquito más claro y sobre todo por esta iniciativa del Gobierno de Canarias, de la Consejería de Educación, para cuando terminado el curso estos niños y niñas puedan disfrutar de una comida al menos de calidad al día a través de esta cuota cero que se prolonga, como digo, durante los meses de verano con esas dos recargas directas en julio y agosto. David Crego, gracias, buenos días.
7: Muchas gracias, buenos días.
1: Bueno, nosotros que ya nos ponemos en manos también de la Televisión Canaria, que ya continúan nuestros compañeros de Buenos Días Canarias, Isaac Tacoronte ya ha preparado también, porque además entramos en un día especial, en las vísperas de San Juan, y de eso también se va a hablar mucho hoy en Buenos Días Canarias, Isaac.
8: ¿Qué tal, Estíbaliz? ¿Qué tal, Mayer? Buenos días, Canarias. Pues efectivamente, hoy se celebra una de las...
1: Eso es la pantalla de Televisión Canaria, aquí en la sintonía de la Radio Canaria, unos minutitos para la publicidad y enseguida estamos de vuelta.
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1: Ya estamos de regreso, 7:44 de esta mañana. Fíjense ustedes que antes estábamos hablando de pobreza infantil con esas becas comedores a cuota cero por parte de la Consejería de Educación, pero también la vivienda afecta y de qué manera también a los más vulnerables, a los pequeños. Sobre todo fue uno de los asuntos que se abordó hace tan solo unos días en el Parlamento de Canarias, y una de las personas que intervino en esa comisión sobre ese debate sobre la pobreza infantil es Fernando Rodríguez, que es director territorial de Provivienda en Canarias. Fernando, ¿qué tal? Muy buenos días.
21: Muy buenos días, ¿qué tal?
1: Bueno, ahora entramos en todo lo que conlleva esta crisis habitacional, pero sobre todo vamos a empezar centrándolo quizás en esa parte de la infancia, ¿no? Porque sostiene Provivienda que la crisis habitacional está afectando directamente al desarrollo de los menores de Canarias.
21: Sin lugar a dudas, cuando en el Parlamento presentamos justamente el informe en el cual decimos que la vivienda está siendo ahora mismo un factor determinante de la pobreza infantil, todos los datos nos hacen llevar a que efectivamente sea así. Hay tres cuestiones que afectan principalmente a la infancia. Lo primero de todo, el sobreesfuerzo económico de las familias a las cuales conviven. Eso hace que al final destine tus ingresos principalmente al pago de la vivienda y digamos de alguna forma perjudicas a otro tipo de gasto que tienen en la unidad familiar, como por ejemplo puede ser la alimentación saludable, como bien decías en el reportaje anterior, donde al final pues también eso causa otros efectos, como puede ser cuestiones relacionadas con la obesidad infantil. Otra cuestión sin duda es las características de la propia vivienda. Cuando encontramos que hay familias y con menores a cargo que viven hacinados en una vivienda, varias familias, sin duda no tienes un espacio de intimidad, no tienes un espacio donde poder estudiar con tranquilidad, porque al final tienes que compartir probablemente la habitación con otros hermanos, familiares, abuelos, tíos, y al final también eso provoca inestabilidad emocional y fracaso escolar en muchos de los casos. Y son efectos que no nos damos cuenta, porque pensamos muchas veces principalmente en las personas adultas, pero los menores que no les ponemos quizás tanto caso, pero realmente se ven afectados por el contexto en el que viven y por la situación de pobreza familiar en el cual están inmersos, ¿no?
4: No. Fernando, viendo las pocas viviendas que se han construido en los últimos años y sabiendo que de media están entrando unas 20.000 personas cada año a Canarias, ¿tenemos capacidad de respuesta al déficit de vivienda que tenemos de forma, digamos, objetiva, ¿no? Porque viendo esos datos de 20.000 personas cada año nuevas que se quedan aquí en el archipiélago, si dividimos pues esos 20.000 entre tres personas de media que puede tener esa unidad familiar, ¿no? Pues estaríamos hablando de que necesitamos cada año 6.000 y pico viviendas, ¿no? Solo con los que llegan nuevos.
21: Claro, y fíjate, hay datos del Banco de España que dicen que en Canarias necesitaría ahora mismo 45.000 viviendas para poder atender a la demanda que en estos momentos existe. Piensa que por una parte, en estos momentos el registro de demandantes de vivienda, que digamos que es el lugar donde podemos testar exactamente cuál es la demanda, estamos hablando de 34.000 personas ya inscritas. Pero lo que es peor, hace 5 años, cuando conocimos el dato previo a cuando se diseñó el plan de vivienda anterior, estábamos en 17.000, o sea, se ha duplicado el número de personas demandantes y esto probablemente va a seguir creciendo. Sin duda tenemos que aumentar mucho el ritmo. La Consejería de Vivienda anunciaba estos días y ya hace un balance de esta legislatura donde habla de 4.900 viviendas. Es una alegría que efectivamente se hayan puesto en disposición 4.000, casi 5.000 viviendas. Muchas de ellas, hay que decirlo, que son viviendas ya construidas, con lo cual recuperar el parque de vivienda existente desde aquella, digamos, misión que también Provivienda defiende, que no es necesario construir o solamente apostar a la construcción, sino también recuperar el parque de vivienda existente, esas más de 211.000 viviendas vacías, de las cuales pensemos que solamente podamos recuperar un 5% de ellas, ya sería suficiente. Además tenemos un parque de vivienda, hay que decirlo por otro lado, muy antiguo. el 41, casi el 42% de las viviendas en Canarias tienen más de 45 años. Por tanto, medidas como puede ser la rehabilitación energética, recuperar esas viviendas para dotarlas de condiciones de habitabilidad y accesibilidad, puede ser una medida mucho más rápida, mucho más sostenible con el territorio, porque al final no estamos quemando suelo con la construcción. Y probablemente podamos dar una respuesta mucho más ágil y rápida.
4: Es verdad lo que dice Fernando de no seguir ocupando terreno, ¿no? Y más cemento, sobre todo viendo que hay muchas viviendas que están inacabadas y que deberíamos aprovecharlas, ¿no? Que por muchos motivos han quedado ahí bloqueadas. Algunas a lo mejor será difícil desbloquear o comprar, pero hay otras que a lo mejor sí se pueden comprar y aprovechar esas viviendas que están sin terminar, ¿no?
21: En este caso, cuando comentaba antes que las 4.900 viviendas que la Consejería da como datos de las que se han podido movilizar, la gran mayor parte de ellas precisamente son de las que comenta. Son viviendas que ya estaban construidas o a medio terminar, sin una calificación todavía o sin una licencia final de obra, pero se han podido culminar y recuperar y ponerla, protegerla, que es otra también de las cuestiones importantes, que nos parece una muy buena noticia, que ya toda vivienda protegida que se construya en estos momentos, vivienda de promoción pública, tiene que ser protegida para toda la vida. O sea, tenemos que tener un parque de vivienda permanente, flexible, que sirva para dar respuesta a todas las personas.
1: Es decir, cuanto una familia mejore su situación económica, esa vivienda para otra persona que realmente lo necesite.
21: Fíjate que ahora mismo son 19.400 viviendas las que tenemos en parque público. Apenas llega al 1,7% sobre el total del parque residencial. Europa maneja unas medidas en torno al 8 o el 10%. Tenemos que tender a eso, a tener un parque de vivienda permanente, que mientras, precisamente lo comentaba, mientras dure la necesidad, pueda servir para el alojamiento y para crear una familia para aquellas personas que lo necesitan, y cuando ya deje de tener necesidad, pueda pasar a una segunda posterior adjudicación.
1: Ese ha sido uno de nuestros grandes errores.
21: Ha sido uno de nuestros grandes errores. Nos hemos desprendido durante legislaturas anteriores y planes de vivienda anteriores del parque público de vivienda, pasado a manos de propiedad, y esto no debería haber pasado. O en todo caso, haber tenido una protección mucho mayor. Ahora, en este momento en Canarias, la máxima protección son 25 años. Obviamente, incluso hay algunas promociones ya que se están empezando a calificar por 50, pero nosotros apostamos con que tiene que ser para toda la vida. O sea, un parque público que obviamente al final también conlleva la posibilidad de poder dar esa respuesta inmediata a aquellas necesidades que van surgiendo.
4: Sí, la semana pasada hablamos con la presidenta de la Asociación de Alquiler Vacacional, del disparate también que se ha visto de viviendas de protección oficial dedicadas al alquiler vacacional.
21: Claro, viviendas que se construyeron en su momento con fondos públicos, estamos hablando de muchas de ellas situadas en zonas residenciales, en barrios de nuestras islas, tanto en Tenerife como Gran Canaria, incluso Lanzarote y Fuerteventura, que ya han dejado de ser viviendas de protección oficial y han pasado al mercado libre de compraventa o de alquiler, duplicando, quintuplicando en algunos de los casos incluso el precio de lo que costó. Y además hay que decir que a una parte es verdad que lo paga la familia, pero hay una parte que son fondos públicos en el cual se construyó esa vivienda, y eso no puede pasar o no debería de pasar. ¿Qué ocurre? Que realmente al final nos encontramos que mantener un parque público también tiene su coste económico y de gestión. Pero creo que por ahí deberíamos de hacer la apuesta de realmente tener un parque de vivienda sostenible que nos permita dar esa respuesta cuando realmente las personas lo vayan necesitando, ¿no?
4: Y Fernando, ¿tú crees que se ha notado la regulación del alquiler vacacional a la hora de tener disponibles más viviendas, o todavía no hemos visto eso?
21: Hace poquito leía los últimos datos que salía desde el ISTAC, del Instituto de Estadística, donde decía que se ha descendido o no, o han bajado el número de viviendas en alquiler vacacional. Es pronto todavía para decirlo. Es cierto que sigue teniendo de todas maneras un impacto importante, porque sobre todo el alquiler vacacional se ha situado en muchos de los casos en zonas residenciales, donde antes se alquilaba para uso residencial y no para uso vacacional. Creemos que al final el modelo del alquiler vacacional es un modelo que ha llegado para quedarse. Creemos también, por otro lado, que se puede convivir perfectamente en el alquiler vacacional y el alquiler residencial, pero con una regulación y con una limitación también incluso por zona, y evitar precisamente las situaciones que estamos viviendo ahora de gentrificación o de expulsión de las personas que habitualmente vivían en ciudades o en barrios y han tenido que irse muchas veces a las afueras porque ya es imposible vivir en la ciudad o en la zona centro, en las zonas donde están ocupadas ahora mismo por el alquiler vacacional, y todos los problemas que está conllevando también el alquiler vacacional con respecto a las propias comunidades de propietarios, a la convivencia vecinal, a los recursos comunitarios de la zona, que al final eso son efectos que parece que no ponemos tampoco foco en ellos, pero también son muy importantes en este sentido.
1: ¿Y estimas que todavía no hay garantías jurídicas suficientes para que un propietario ponga esa casa en alquiler, en alquiler asequible, sobre todo teniendo en cuenta que hay casas vacías, Fernando, y al margen de todo eso, aquellas que se quieran salir del alquiler vacacional, quizás no tienen ese respaldo jurídico para ponerlas en alquiler residencia?
21: Claro, ese es uno de los grandes motivos por el cual un propietario o una propietaria no pone su vivienda en el alquiler residencial, o de alguna manera se lo piensa o opta por otras soluciones como puede ser habitacional o incluso dejarla cerrada. Nos parece muy buena iniciativa que el gobierno de Canarias vuelva a retomar aquel modelo que se puso en marcha en planes de viviendas anteriores, las denominadas bolsas de vivienda, que precisamente lo que hacen no solamente es dinamizar y movilizar el parque de vivienda existente, sino también dotarle de garantía, seguridad y tranquilidad, sobre todo a las personas propietarias. Son modelos que funcionan muy bien, están muy testados, con grandes resultados, en los cuales, dándole al propietario todas esas garantías que la Ley de Arrendamientos Urbanos ahora mismo no ofrece, garantía de pago, garantía de conservación de la vivienda, incluso ayudas económicas para rehabilitar la vivienda antes de ponerla en alquiler,

0: o incluso también para poder legalizar o poner en situación, digamos, de alquiler su vivienda, nos parecen medidas que muy incentivadoras y creemos que por ahí puede ser también una de las grandes líneas junto con la recuperación del parque de vivienda existente.
1: No, se quejan los constructores de que para obtener una licencia en algunos municipios están más de 3 y 4 años, incluso hemos escuchado aquí algunos más escandalosos con un periodo de 6 años, ¿no? Así es muy difícil, ¿no?, que un empresario se atreva a construir porque no sabe lo que se expone durante todo ese tiempo, ¿no?
0: El gobierno de Canarias ha publicado en estos últimos años varios decretos, algunos incluso todavía, hay uno que está todavía en trámite parlamentario, ya casi prácticamente finalizando, donde precisamente incide en lo que comentas con respecto a la agilización de los procedimientos administrativos. Es otro de los grandes problemas de la vivienda. Digamos que al final, si se dan cuenta, estamos hablando de muchos factores que intervienen en el problema de la vivienda.
1: Tormenta perfecta, ¿no?
0: Tormenta perfecta, problema multidimensional, estructural ya, donde no hay una varita mágica para solucionar este problema, sino que tenemos que atacarlo de diferentes lugares. Y justamente la agilización administrativa es uno de los grandes problemas. No solamente las licencias municipales, sino también cuando en un momento determinado se califica las viviendas como protegidas, también la calificación de la vivienda también está teniendo bastantes cuellos de botella y con problemas también de tiempo, que al final a un promotor privado se hace pensar y dice, pues quizás a lo mejor me sale más rentable porque menos tiempo y económicamente incluso puedo tener mayores ganancias llevándolo a la vivienda libre antes que a la vivienda protegida. Esto es algo que hay que corregir.
1: Claro, después se quejan también los constructores de que ha subido todo y que no les compensa construir porque no es tan rentable como antes, pero uno ve los precios y vemos los precios más altos que nunca, ¿no? Es una cosa bárbara lo que ha subido la vivienda.
0: Es cierto que cuando hemos escuchado esas afirmaciones por parte de la patronal de la construcción, tanto en la provincia de Santa Cruz como en Las Palmas, tiene que ver sobre todo con la vivienda protegida. Ya el gobierno de Canarias ha anunciado que van a actualizar de nuevo lo que es el módulo de precio por metro cuadrado, de tal manera que al final efectivamente sea rentable. También es cierto, y hay que decirlo, que ha subido prácticamente todos los materiales de la construcción. Canarias tiene además un sobrecoste, muchos de los materiales hay que traerlos de fuera. Tenemos un problema también de mano de obra, hay que decirlo, se destruyó muchos empleos cuando estalló la burbuja inmobiliaria en épocas anteriores, empleos relacionados con la construcción, fontanería, electricidad, albañilería, pintura, que no se han vuelto a recuperar y que realmente está siendo uno de los problemas también junto con el sobrecoste y que al final los números, como bien dicen ellos, no salen y apuestan más por otro tipo de construcción de viviendas antes que por la vivienda protegida.
2: Okay. Y Fernando, ¿cuánto ha ayudado también la filosofía de Provivienda?
0: ¿Cuánto ayuda? Buena pregunta. ¿Cuánto ayuda la filosofía de Provivienda? Bueno, nuestra labor como entidad no solamente es desarrollar proyectos de atención a las propias personas, sino como este espacio que estamos en el día de hoy, incidencia social y sobre todo también incidencia política. Lo que queremos sobre todo que se transformen las políticas públicas en materia de vivienda, pero desde la colaboración, siempre sentándonos con las administraciones públicas competentes. Nosotros, al fin y al cabo, somos una tercera vía, somos una tercera posibilidad. La primera es la administración pública responsable, la segunda son los promotores públicos y privados, y nosotros venimos a contribuir y ayudar en aquellas cuestiones que creemos que se pueden mejorar. Nos parece que dos cuestiones que podríamos decir que hemos contribuido, podríamos decir que por un lado empiezan a escucharnos de que es necesario movilizar el parque de vivienda existente con vías como pueden ser las bolsas de vivienda o como puede ser todo lo relacionado también con recuperación del parque existente. Tenemos un lema que hemos creado que se llama la solución ya está construida, es decir, no apostemos solo al ladrillo, que también hay que construir, pero hay que construir bien además, o sea, no solamente construir porque sí, sino también hay que construir bien. Y lo segundo, nos parece también que nos están haciendo caso en aquellas modificaciones legislativas que creemos que tenemos que introducir.
2: Es decir, se cuenta con ustedes. Y esto también da cuenta también de que las entidades sociales han tenido que intervenir cuando ven carencia quizás de respuesta por parte de las administraciones públicas.
0: Exactamente. Creo que al final tenemos que estar en una posición de acompañar y construir y colaborar conjuntamente con las administraciones públicas. Porque realmente al final esto es un problema que tiene que ser asumido, yo creo que por toda la sociedad. La administración pública por sí sola muchas veces no tiene capacidad en algunas ocasiones o posibilidades de poder sacar adelante determinadas iniciativas. Creo que con el sector social organizado, como puede ser Provivienda o cualquiera otra de las entidades que existen, podemos contribuir y ayudar a que efectivamente este problema

0: en el futuro podamos hablar de que realmente estemos en caminos de poderlo solucionar. Y es donde nosotros, al final, nuestra misión es que toda la ciudadanía tenga derecho a la vivienda, una vivienda digna, asequible y adecuada. Y esto es algo que ahora mismo no podemos garantizar. Y por eso tenemos que seguir peleando en ello, ¿no?
1: Bueno, Fernando, yo creo que ha hecho un análisis, una radiografía maravillosa de eso que antes llamamos tormenta perfecta. Yo me he ido apuntando aquí las ideas que has dicho, Fernando, ¿no? Y la verdad es que es tremendo, ¿no? Todo lo que está ocurriendo, el precio de los materiales, la falta de trabajadores, el retraso de la concesión de licencias, la inseguridad de los propietarios para alquilar, las viviendas vacías, el alquiler vacacional, la llegada de 20.000 personas cada año. Podríamos añadir también el 50% del territorio protegido. En fin, que son tantas variables que van en contra
0: Parque de
1: de que
0: vivienda
1: haya vivienda.
0: antigua, aumento del precio de la vivienda. Fíjate, el último dato que tenemos del Observatorio de Vivienda de Provivienda habla que ha subido la vivienda entre el periodo 2015 y 2025, o sea, en 15 años, en 10 años, perdón, ha subido un 118% el precio del alquiler. Estamos ya alcanzando cifras de 15,7 euros al metro cuadrado, o lo que es lo mismo, una vivienda tipo de 60 metros cuadrados en el mercado del alquiler está costando en estos momentos 952 euros. Eso es totalmente inasumible para los salarios que tenemos en Canarias, donde por otro lado han crecido solamente un 24%. O sea, no hay digamos, una igualdad en la subida del salario y una capacidad adquisitiva de las personas como para poder asumir estos altos precios.
2: Pues Fernando Rodríguez, director territorial de Provivienda en Canarias. Gracias,
0: nada,
2: como siempre, por acompañarnos,
0: gracias,
2: aquí en la sintonía de la Radio Canaria.
0: Gracias a usted.
2: Bueno, casi que llegamos a las 8:01 en las islas. Nos vamos ya con el boletín informativo. Ya está preparado C. Castro.
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4: Más de 10.000 alumnos y alumnas de las islas van a recibir esta semana una tarjeta prepago con 240 euros para cubrir las comidas durante los meses de verano. Se trata de un programa de la Consejería de Educación que se ha activado para el alumnado con cuota cero en los comedores escolares. David Crego es el director general de Administración de Centros, Escolarización y Servicios Complementarios.
5: Más de 10.000 alumnos que tienen cuota cero, que ya disfrutan además de la cuota cero del comedor, también de los desayunos escolares, en su centro educativo durante esta semana se le entregará a las familias esa tarjeta que vendrá recargada para el mes de julio, como he dicho, con 120 euros y para el mes de agosto de la misma forma, haciendo una inversión de más de 2,5 millones de euros para que puedan tener esa disponibilidad para poder hacer compras para que no les falte ninguna comida durante estos meses de verano.
4: El director regional de Provivienda, Fernando Rodríguez, ha afirmado que la vivienda está incidiendo directamente en la pobreza infantil en el archipiélago. Rodríguez ha indicado que hay estudios que alertan de que en las islas harían falta más de 45.000 viviendas y se ha duplicado el número de demandantes en los últimos años. Ha abogado porque Canarias cuente con un parque permanente de viviendas públicas y que sea flexible. Actualmente el parque público no alcanza el 2% del total.
0: Mismo son 19.400 viviendas las que tenemos en parque público. Apenas llega al 1,7% sobre el total del parque residencial. Europa maneja unas medias en torno al 8 o el 10%. Tenemos que tender a eso, a tener un parque de vivienda permanente que, mientras, precisamente lo comentaba, mientras dure la necesidad, pueda servir para el alojamiento y para crear una familia para aquellas personas que lo necesiten. Cuando ya deje de tener necesidad, pueda pasar a una segunda posterior adjudicación.
4: Continuamos pendientes de la situación en las cañadas del Teide en Tenerife, tras detectarse esos dos enjambres el pasado fin de semana y que motivó un aviso a Protección Civil. El jefe del Servicio de Protección Civil del Cabildo de Tenerife, Néstor Padrón, ha explicado que estos episodios no son para alarmarse, pero sí para prepararse e informarse, ya que no se prevé una erupción a corto o medio plazo. Padrón ha indicado que si esta situación varía, se elevaría el semáforo amarillo.
6: Ahora mismo los parámetros, y así nos los dice el Comité Científico, en este caso el Instituto Geográfico Nacional, con su portavocía, ahora mismo no dan evidencia de una erupción a corto y medio plazo. Estamos hablando de tres parámetros: deformación, sismicidad y desgasificación. Y ahora mismo solo tenemos una leve sismicidad en profundidad que no ha tenido cambios en su profundidad.
4: Y en Página Política, los socialistas canarios defienden que la corrupción no puede salir gratis. La vicesecretaria portavoz del PSOE en Canarias, Elena Mañez, se ha referido en De la Noche al Día a la sentencia del Tribunal Supremo que condena a José Luis Ábalos a 24 años de prisión y a Koldo García a 19 por el caso Mascarillas. Mañez ha planteado que no se entiende que el empresario Víctor de Aldama, condenado a 4 años y medio, no vaya a ir a prisión por colaborar con la justicia.
7: Una trama de tres personas, Aldama, cabecilla de la trama, Ábalos y Koldo. Pues me parece que no se entiende que, a pesar de los beneficios que la ley establezca en el procedimiento a quien colabore con la justicia, hay que colaborar siempre con la justicia, pero la corrupción no puede salir gratis.
4: Elena Mañez también ha calificado de disparatada la instrucción que ha llevado al juez Juan Carlos Peinado en el caso que afecta a la mujer del presidente Sánchez, a Begoña Gómez. Ayer el Consejo General del Poder Judicial abría el proceso para expedientar a Peinado por decir que la policía podría ayudar a Begoña Gómez a huir de España. Ya en cuanto a la previsión para las próximas horas, más nubes durante la jornada de hoy con algo de lluvia débil en las medianías. Emilia González, meteoróloga de Radio Televisión Canaria.
8: Las máximas sí que van a bajar durante la jornada de hoy, las mínimas no lo harán tanto, lo hemos comprobado, hace cierto bochorno en algunos puntos. A destacar que aunque ahora no haya niebla, sí es verdad que durante la primera mitad del día podría repetirse esas nieblas en el entorno del aeropuerto de Tenerife Norte, porque hay una humedad allí de más del 80% y así se va a mantener durante la primera mitad del día y será la tónica general. Ya a partir del mediodía muchas de esas precipitaciones van a remitir, se generarán nubes de evolución porque tenemos poco viento y al tener estas temperaturas tan cálidas, pues las nubes van a ir creciendo y no se descartan que a última hora de la tarde esas nubes de evolución que se van a dar en zonas del sur, en las medianías, puedan también dejar alguna que otra gota, pero no asociado a ningún sistema frontal, sino más bien a la acumulación de esa nubosidad en esa zona.
4: Y un apunte más, la fiscal general del Estado, Teresa Peramato, asiste este mediodía en la capital Gran Canaria a la toma de posesión de Jaime Serrano Jover como nuevo fiscal superior de Canarias en sustitución de María Farnés Martínez. El pasado mes de febrero, Farnés era designada como fiscal de la sala jefa del Tribunal Supremo.
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1: 8:09 de la mañana de este martes 23 de junio, víspera de San Juan. Entramos ya en tiempo de análisis con Antonio Salazar. Antonio, ¿qué tal? Buenos días.

0: Pues bueno, pues hay fuegos, hay ambientazos, hay gente en casi cada calle, en la arena. Bien, bien, es un buen
1: plan. Tenemos una botella de vino pendiente, te recuerdo. ¿Ah?
0: Como quiera.
1: No sé si es el día.
2: A ver. A saldar esas deudas, sí, Nacho.
1: No sé si es el día.
2: Manu, ¿tú qué tal?
3: Hombre, desde que no es festivo el día siguiente, pues evidentemente yo creo que las celebraciones tienen hora de finalización que no se alargue demasiado, ¿no? Pero sí es verdad que es una noche especial en cualquier caso, porque por las hogueras, yo sé que eso contamina mucho, es una noche donde se contamina mucho por las hogueras, pero es una tradición que pervive y hay muchos chicos y chicas sobre todo que siguen manteniendo pues esa liturgia de ir a recoger palés, de montar las hogueras y mantener viva pues una imagen que es habitual por estas fechas, ¿no? Y que también marca el inicio un poco del verano, que ya se está notando también a niveles climatológicos en las islas.
2: Bueno, pues vamos ya a entrar en materia, sobre todo porque hay mucho de lo que hablar, sobre todo después de haber conocido ayer esa condena que se ha publicado el Tribunal Supremo con respecto a ese caso Mascarilla, esa condena de 24 años de cárcel para José Luis Ábalos, casi 20 años de cárcel para Koldo García y luego Víctor Daldama, que ha sido 4 años y 6 meses de cárcel, pero bueno, se libra de entrar en prisión. Vamos a escuchar, porque sabemos que reacciones muy pocas hemos conocido en las últimas horas que tengan que ver con el gobierno. Sí es verdad que ayer habló el ministro canario Ángel Víctor Torres sobre lo que le parecía esta condena.
4: Cuando hay un fallo judicial, en este caso del Tribunal Supremo, respecto a la justicia, que se hagan las investigaciones pertinentes y no tenemos nada que decir, lógicamente están los derechos de las personas y aquí hay un fallo del Tribunal Supremo.
2: Pues lo dicho, 24 años de condena para Ábalos, casi 20 años para Koldo García, mientras que Aldama ha visto reducida su responsabilidad penal por su colaboración con la justicia. Esto es lo que decía el de Aldama.
5: Bueno, son justos al final y que la colaboración en este país sirve. Estoy satisfecho con la sentencia y espero que con esta sentencia los demás que vienen detrás colaboren.
2: Bueno, para el líder de la oposición, Alberto Núñez Feijóo, que poco tiempo después de conocerse esta resolución judicial, pues daba una rueda de prensa, dice que llega el turno de las consecuencias políticas, reclama la dimisión de Pedro Sánchez, a quien sitúa como máximo responsable.
6: Hay responsabilidades políticas y esa responsabilidad política tiene nombre y apellidos. Pedro Sánchez Pérez Castejón. Porque José Luis Ábalos no llegó solo, no se nombró solo, no se dio poder a sí mismo. Lo hizo Pedro Sánchez. Y es Pedro Sánchez quien ahora debe de irse tras él.
2: Bueno, pues justo esta mañana también queríamos pulsar el sentir del Partido Socialista en Canarias. Entrevistamos a la vicesecretaria portavoz del PSOE en las Islas, Elena Mañez. Decía que respeto siempre la justicia, con claridad y contundencia. Decía que tolerancia cero contra la corrupción, que además dice quien se corrompe que caiga con todo el peso de la justicia, pero tan condenable es el que se corrompe como el corruptor. Y bueno, dice que no entiende que a pesar de los beneficios que la ley establece, también el hecho de colaborar con la justicia en referencia a lo que conlleva la sentencia de Aldama. Vamos a escucharla.
7: Ni siquiera tenga que devolver más de 3 millones, 3,7 millones de euros que parece probado que se benefició de esta trama de corrupción en la que además era el cabecilla, según los informes de la UCO, no se entiende que a pesar de los beneficios que la ley establezca en el procedimiento a quien colabore con la justicia, hay que colaborar siempre con la justicia, pero la corrupción no puede salir gratis.
2: Bueno, y con todo esto, con todos estos ingredientes, ¿creen proporcionadas las condenas asignadas a cada uno de ellos, Manu?
3: Hombre, yo creo que siempre estamos reclamando socialmente, se reclama que las condenas por casos de corrupción que al final afectan a lo que es de todos, pues sean ejemplarizantes, sean elevadas. Lo que pasa es que luego cuando hay una condena ejemplarizante y elevada, que está obviamente el Tribunal Supremo dentro del marco del marco de legal y dentro del marco además de las peticiones de la Fiscalía y de las acusaciones particulares, luego cuando hay una condena de esas características ejemplarizante, pues llame la atención precisamente por eso, porque lo que estamos acostumbrados en la práctica en muchas ocasiones es que las condenas por delitos de corrupción sean condenas bajas y que realmente no se castigue el daño que se ha producido, ¿no? Siendo evidentemente unas condenas muy elevadas y que son muy significativas en el caso de, sobre todo, del exministro.

0: Ábalos, llama también mucho la atención cómo en el Partido Socialista se ha instalado en las últimas horas el mensaje de que hay que decir, antes de nada, que se respeta la decisión del Tribunal Supremo, la decisión de la justicia, siempre hay que respetar a la justicia, pero luego, acto seguido, se saca a relucir la letra pequeña. Sí, pero es que Aldama ha colaborado y se le rebaja mucho, sí, pero... Entonces yo creo que en estos casos no debe haber peros, ¿no? No debe haber peros porque es, al final lo que se está extendiendo desde el partido del gobierno es la sospecha de que hay algo oculto en el funcionamiento de la justicia en un caso que aparentemente cualquier ciudadano pudo visualizar que era evidente que había habido una corrupción y que había un ministro que estaba a sueldo de un empresario para y con un asesor que formaba un entramado, una trama corrupta, una organización dedicada a delinquir desde las más altas instancias del gobierno, ¿no? Yo creo que con eso se debería quedar el Partido Socialista y que tiene que, evidentemente, hacer pues una limpieza interna muy significativa, muy notable, y pasar página de esta etapa que no es muy antigua, porque Ábalos fue ministro desde el año 2018 hasta el año 2021 y fue miembro destacado del Partido Socialista, el número 2. Entonces yo creo que aquí no pueden tener medias tintas en el Partido Socialista con respecto a este asunto y a otros que están todavía investigándose.
1: A mí me ha parecido muy interesante el planteamiento Estíbaliz, común a lo que haces normalmente, hacer preguntas interesantes, ¿no?, sobre la proporcionalidad. Porque ayer el impagable, sobre todo impagable, ministro Puente, publicó algunas comparaciones sobre otros delitos, ¿no?, para subrayar los notables años que había en esta condena. Y pasa por alto lo más relevante a mi juicio, que son es la suma de diferentes delitos, cada uno penado con una serie de años, ¿no?
2: Claro, tanto, distintas piezas, claro, ¿no?, por decirlo de alguna manera.
1: Es la misma pieza, pero lo que pasa es que sí, son delitos distintos, malversación, cohecho, ese tipo de cosas. La suma de ellos lleva estos 24 años, ¿no? Entonces, proporcional, pues de acuerdo a la que nos han contado y hemos sabido a lo que se han dedicado, pues a mí no me parece excesivo, ¿no? Luego está esta cuestión en la que comparto mucho lo que ha dicho Manu, ¿no?, del PSOE. Primero, claro, si respeto a la justicia, y hacen bien en aclararlo, porque otras veces no la respetan, ¿no? Entonces, ayer sí tocaba respetar la justicia, pero inmediatamente añaden el pero. Y en este caso también estoy de acuerdo. Es decir, es que yo entiendo que haya cierta inquietud en el Partido Socialista en este momento porque puede ser un incentivo a otras causas con otros posibles colaboradores de la justicia. Y el camino lo han marcado, ¿no? Y ahí tenemos a Julio Martínez en la causa que implica al presidente Zapatero o a la propia Leire Díaz.
2: Ahí quizás
1: la causa...
2: el mensaje de Aldama cuando salía de tras conocer la sentencia, ¿no?
1: Está claro.
2: ¿A quién iba dirigido?
1: A Leire por el caso Fontanera y a Julio Martínez por el caso Zapatero, ¿no?
2: Nacho.
3: Sí, exacto. No son exactamente cuatro delitos, sino son incluso seis.
1: Seis delitos.
3: Porque Ábalos...
1: Yo le dije cuatro, ¿no?
3: Por
1: dije
3: que era la suma criminal, de varios. Organización criminal,
1: eso es.
3: Tráfico de influencia, malversación de caudales públicos y tres delitos probados de cohecho.
1: Sí.
3: Es decir, es la suma.
1: Claro.
3: Todo esto, además que en España ya sabemos que la suma de 24 años de prisión no es la pena efectiva. Es decir, Ábalos en ningún caso va a cumplir 24 años de prisión uno tras de otro. Es decir, si por ejemplo tomáramos la referencia de Bárcenas, que fue condenado a casi 30 y ha cumplido 12, creo que si no me equivoco, pues lo previsible sería que Ábalos cumpliera entre mínimo de 8 y puede que de 10.
1: En la sentencia parece que se fija un máximo de 16, pero no olvidemos que tiene otras causas pendientes. Esta es una.
3: Claro, entonces, bueno, yo entiendo que de la política o de algunos políticos moleste que el corruptor o uno de los corruptores, digamos, ¿no?, el que puede inducir al delito, pues evidentemente salga tan beneficiado en una sentencia, ¿no? Pero eso solo se entiende desde el proteccionismo, desde el corporativismo o desde el, en fin, en este caso, desde la protección al propio, ¿no? Yo creo que es absolutamente un mensaje el que se manda fantástico, ¿eh? Que el problema es el corrupto. O sea, que yo le puedo ofrecer a alguien un billete de 500 por salir a la calle a cuchillar al primero que se pase, y evidentemente mi postura o mi posición es grave y debe ser juzgada.

0: pero no es igual de grave que el que sale a la calle con el cuchillo y acuchilla, ¿no? Es decir, a Ábalos nadie le obligó a corromperse, a Koldo nadie le obligó a ejercer la dirección operativa de esta trama, y la ejerció, y lo lógico es que el que tiene el poder, que es el que tiene la oportunidad, sea tratado con mucha madureza por parte de la justicia. Yo creo que eso es la esperanza que le queda al ciudadano. Yo ayer casi no me lo creía, 24 años, digo, no esperaba verlo. O sea que me alegré porque es ejemplificante.
1: Es que la versión que da de este asunto del Partido Socialista es que el cabecilla era Aldama, ¿no? El cabecilla era el ministro Ábalos, claro, el ministro Ábalos, que es el que puede descolgar el teléfono o el que puede hacerle un comentario a un inferior jerárquico y facilitar las compras de mascarillas, facilitar las contrataciones de personal no cualificado bajo ningún tipo de procedimiento de contratación ordinario en una empresa pública o en un ministerio. Quien tiene la posibilidad real de que esos negocios y esas ilegalidades se materialicen es quien ostenta la jefatura del ministerio y además la secretaría de organización del Partido Socialista. O sea, tratar de decir que poco menos que Aldama era un pequeño Nicolás que andaba por ahí, no, era un señor que tenía sueldo al ministro de Transportes de este país durante años, ¿no? Entonces, eso es tremendamente grave. Y sin duda, yo sé que hay mucha legislación, tanto estatal como autonómica, en materia de transparencia, en materia de declaración de bienes y de intereses, pero realmente toda esa normativa, y vemos, ¿no?, las declaraciones de bienes de los políticos cuando asumen el cargo, o de un diputado o de un concejal, no son herramientas suficientes para saber si un político realmente se está enriqueciendo de forma oculta e ilegal en el ejercicio de su cargo. Se está demostrando que con posterioridad a todo ese despliegue legislativo se están cometiendo estos ilícitos y se está siguiendo estas prácticas corruptas, ¿no? Y ayer al que se puede considerar un poco ahora mismo el faro mediático de la izquierda del PSOE, que es Gabriel Rufián, hizo una reflexión que yo creo que es muy pertinente y que en el PSOE deberían hacérsela también mirar, ¿no? Vino a decir que, bueno, en términos un poco ortodoxos, pero vino a decir que gobernar es legislar o gestionar, ¿no? Que no es resistir, que es en lo que parece que está el gobierno de Pedro Sánchez, ¿no? En una legislatura a la que le queda prácticamente un año si no se adelantan las elecciones, pero claro, en este año pueden seguir pasando muchas cosas y se puede seguir deteriorando la imagen pública del líder del PSOE y del propio partido, ¿no? Y por comparación con lo que está sucediendo en el Reino Unido, donde un primer ministro dimite por una pérdida de popularidad y porque esa pérdida de popularidad está afectando a su partido, al Partido Laborista, pues es que llama tremendamente la atención. Resistir, es que no resiste comparación. Es decir, un partido que está gobernando, que el primer ministro no está salpicado ni nadie por ningún asunto de corrupción como este, no hay ningún cargo del gabinete reciente que haya sido condenado como ha sido Ábalos, y dimite porque entiende que su pérdida de popularidad afecta a su organización política. Y vemos lo que está sucediendo ahora mismo en España y, en fin, es la noche y el día en términos de gestión política y de responsabilidad política.
0: Pero además es casi cómico escuchar las declaraciones de los cargos del Partido Socialista, empezando por Elena Mañez y por Ángel Víctor Torres, que parece que no conocían de nada al ministro Ábalos, y que el ministro Ábalos no era del Partido Socialista. O sea, la mención es respeto y luego referencia a que la pena quizás es muy grande y a que la de Aldama es muy pequeña. Ese es el análisis político que tienen que hacer de una trama de corrupción que anidó en su partido político y en su gobierno. Es que es un chiste.
2: Mira, tres cosas rápidas. La primera, en el caso Aldama, yo no tengo pruebas, pero tengo la sospecha de que se ha considerado que tiene otras causas por las que se iba a ir a prisión probablemente, ¿no? Entonces, ahí pueden permitirse la ligereza de reducir su condena y premiar de esa manera la colaboración, porque es verdad que no se va a ir de rosita, no parece que se vaya a ir de rosita. La segunda, quiero felicitar efusivamente al Partido Popular, porque ayer pidió la dimisión de Pedro Sánchez, cosa que por lo que se ve no habían hecho en toda la legislatura. O sea, en el minuto uno empezaron a pedir la dimisión de Pedro Sánchez y estamos en este momento, cada día con un caso peor, con una poca eficacia de ese mensaje. Porque no va a presentar la dimisión, obviamente, ¿no? Y además tampoco parece que lo vaya a hacer porque lo piden desde el Partido Popular, que sean, bueno, iba a decir cansados, pero se ve que no se cansan de pedir la dimisión de Pedro Sánchez. Y la tercera, y aquí sí hay un tema que me diferencia de Nacho. Nacho ayer se llevó una alegría, yo me llevé las manos a la cabeza, porque la sentencia la hemos conocido en la recta final de pago de la renta, ¿no? Estamos en el periodo de la renta. Y aquellos que tenemos que pagar nos llevamos las manos a la cabeza porque decimos, para esto quieren el sablazo que nos están largando, ¿no? O sea, entonces, en la sentencia se habla de que erosiona la convivencia democrática estos casos de corrupción, y yo diría que además erosiona fuertemente la concienciación fiscal de la ciudadanía, ¿no?
1: Y luego, un añadido más, ¿no? Porque se está apuntando ya, se está deslizando, y ya hay algún titular en la prensa nacional que va en ese sentido, ¿no? La posibilidad de que el Tribunal Constitucional en un momento dado pueda revisar estas condenas del Tribunal Supremo, o que esa es la esperanza al menos que tiene el exministro Ábalos, de que así sea. Sería muy, muy peligroso que el Tribunal Constitucional ejerciera un papel como de segunda instancia.
2: Bueno, lo hace siempre con el Supremo, sí, pero no en este caso.
1: Pero sería muy, ya sí, ha sucedido, ¿no? Sí, con alguno de los casos de corrupción, pero sería muy peligroso para la confianza en el Poder Judicial, en el sistema judicial, que el Tribunal Constitucional se ejerciera como una especie de Consejo de Ministros con capacidad para indultar. Si el Consejo de Ministros le parece muy escandaloso indultar, pues que pase por el Constitucional, que el Constitucional te lo arregla, ¿no? Entonces, eso sí me parecería muy peligroso, porque al final es la cúspide del sistema de justicia, y sería muy... Aunque el Poder Judicial, la cúspide es el Tribunal Supremo, pero el Constitucional, claro, ejerce un papel que pueda influir mucho en las decisiones judiciales, revisándolas o anulándolas, ¿no?
0: Pero entonces, a todos los efectos,
1: sí me parecería muy peligroso que fuese una herramienta para dejar libres a personas que se ha acreditado que se han corrompido en el ejercicio de su cargo, y que debería, yo creo que no debería escandalizar este tipo de penas, sino todo lo contrario, tener la confirmación de que el sistema funciona y de que el corrupto, a la escala que sea un ministro o sea un concejal de pueblo, pues puede enfrentarse al castigo de la justicia por hacerlo no mal, sino delinquir en el ejercicio de su cargo.
0: El problema, yo creo que ahora es que sabemos, yo creo que los ciudadanos en general mantienen un grado de confianza sobre la justicia, más allá de hechos puntuales y de anomalías que tienen que ver con el tiempo, que eso preocupa mucho, ¿no? Porque condenas que se retrasan 10, 15, 20 años, pues eso es un problema, y eso erosiona la confianza de la gente en la justicia. Pero hay una relativa confianza en la justicia hasta que llega a su cúspide, y su cúspide no es el Constitucional, es el Supremo. El Constitucional son políticos nombrados por políticos, para ahora que se ha convertido en un enmendarle la plana, no a que una sentencia del juzgado del Supremo pueda haber incurrido en alguna anomalía constitucional, no, es que se dedica a ejercer de casación al Tribunal Supremo, una tarea para la que no fue diseñada. Y esa es la...
2: Igual cometimos un error de diseño.
0: Claro, por supuesto. Yo creo que hay que revisar el Tribunal Constitucional porque no se puede permitir, ¿no? Yo prefiero que un tema de derechos civiles, si tiene que ir a algún lado, que vaya...
2: ¿A una sala del Supremo? A una sala del Supremo, que es lo que podíamos haber hecho.
0: Incluso a un tribunal europeo, si me apuras, ¿eh?
2: Agüita, 27 estados todos recurriendo al mismo. Déjate de broma. Yo, ya que nos ponemos a revisar, sí digo una cosa, ¿eh? Porque hoy estamos escandalizados con este caso que afecta al Partido Socialista, pero la historia reciente nos dice: a la corrupción del PSOE de Felipe González la sucedió la corrupción del gobierno de Aznar, a la corrupción del gobierno de Aznar la sucedió la corrupción de Zapatero, no voy a decir del gobierno porque efectivamente el más implicado en este momento, más comprometido.
3: Conocido ahora el caso.
2: La sucesión, la corrupción esa la sustituyó posteriormente la de Rajoy, y la de Rajoy la de Pedro Sánchez, y la del que venga mañana, porque el sistema no ha cambiado. Y el problema que tenemos es un sistema donde la concentración de recursos y poder conlleva la aparición de determinados personajes de esta naturaleza que ya vemos los principios.
3: Pero claro, lo que hemos conocido ahora de Zapatero nada tiene que ver con su ejercicio cuando era presidente.
2: Bueno, lo del collar está por ver.
3: Eso
0: sí, sí. Pero no es precisamente corrupción, digamos, ¿no? Es verdad que yo creo que el presidente Zapatero no cometió, o sea, no su gobierno no es conocido, digamos, ¿no? Pero bueno, al final, es decir, quien tiene la oportunidad tiene el poder, es el que desarrolla, digamos, la potencialidad del delito. Y que hay que, aquellos que han sustituido la religión, ¿no? El ir a misa por la religión del Papa, por la religión del Estado, que aprendan de una vez ya que no se puede tener fe en el Estado, porque el Estado está conformado por personas. Y entonces hay que tener un sistema que
2: peso y contrapeso.
0: Que tenga bien atajado.
1: En relación al asunto Zapatero, por cierto, ayer hubo una imagen muy curiosa en el Senado, porque está desarrollándose la comisión de investigación sobre la SEPI, que dio esos créditos como el que se llevó Plus Ultra, ¿no? o el de Air Europa. Y ayer tenía que declarar Manuel Arón Fajardo, que es hijo del senador por Lanzarote, Manuel Fajardo Palarea, y que la investigación del juez Calama lo sitúa como el enlace o el nexo de Zapatero en Venezuela. No, formalmente no consta que esté imputado, que esté investigado en la Audiencia Nacional, pero ayer se le citó a declarar en la Comisión del Senado. Y la noticia es que siendo su padre jurista y siendo su padre senador de hace varias legislaturas ya y con cargos relevantes dentro del Senado, pues el declarante no declaró. No respondió a ninguna de las preguntas, leyó una breve declaración y se acogió al formalismo de que la obligación es comparecer, no contestar. Entonces, claro, si yo entiendo perfectamente que esté pensando en una hipotética posibilidad de tener que pasar por la Audiencia Nacional en un momento determinado, como ha sucedido con otros que han desfilado por esa comisión de investigación y terminaron luego en los tribunales, ¿no? Pero llama mucho la atención que digamos que viniendo, que siendo quien es, no preste declaración, siendo su padre espectador en el Senado, además físicamente de su comparecencia, ¿no? Porque podría haber aclarado lo que hubiese considerado de las preguntas, o incluso responder a un grupo y no a otro, podría haber sido mucho más flexible en su estrategia, pero y si no tienes nada que ocultar, no te pongas la tirita, la venda antes que la herida. Si no estás investigado, ¿por qué no puedes responder a determinadas preguntas que se te hagan, que tienes la posibilidad de hacerlo sin que eso implique, en fin,
0: nota que predeterminar inteligente,
1: lo
0: yo creo.
1: Que puedas declarar
3: bueno,
1: en el futuro,
3: caso
1: ¿no?
3: que imagino que vendrá asesorado por su responsable o su representante jurídico y por lo que dices, Manu, porque después esto puede llegar incluso más lejos dentro de la Audiencia Nacional y ser citado a declarar, que supongo que con el paso del tiempo, a medida que vaya evolucionando este periodo de instrucción, será llamado a declarar. Vamos a pasar a otro asunto, porque también preocupa y mucho, lo hemos vivido en las calles de Canarias en las últimas horas. El conflicto entre el Servicio Canario de Salud y los sindicatos médicos continúa abierto, pese al anuncio realizado por la Consejería de Sanidad de un plan de mejoras salariales y organizativas destinado a los facultativos del sistema público. Pero, sin embargo, los sindicatos médicos consideran que el documento no responde a algunas de las reivindicaciones centrales que han motivado estas movilizaciones y la huelga que afecta al sector. Vamos a saludar a esta hora de la mañana a Levi Cabrera, que es secretario general del Sindicato Médico Canario. Levi Cabrera, ¿qué tal? Buenos días.
4: Hola, buenos días.
3: Bueno, ¿cuál es el principal motivo?
4: Preocupado,
3: ¿no? Pero ¿cuál es el principal motivo
4: sí,
3: por
4: señor.
3: El que el decide mantener la huelga, Levi?
4: Porque no recoge bastante de las reivindicaciones que habíamos planteado y en la que hace una oferta se queda muy corto con lo que ellos mismos habían argumentado, que reconociendo que tenemos la hora de guardia de los días laborales peor pagada de toda España, nos dijeron de llevarla a la media de las tres mejores. Lo dijeron ellos, y la oferta que se hace está muy por debajo.
3: Entonces, ¿cuál es la oferta exactamente y cuál es la media, la que dicen ustedes que debería establecerse?
4: Si ellos hacen una oferta de 28 euros las dos primeras guardias, tercera, cuarta y quinta, 30, y a partir de la sexta, 33. Pero para pagarlo, un tercio este año, un tercio en el 27, perdón, y un tercio en el 28. Entonces, realmente la media está sobre 37.
3: Claro, la media
4: la está... media de las tres mejores de España, que lo dijeron ellos. Igual que nos dicen que la carrera profesional, que sí lo dijimos nosotros, que es un acuerdo que viene desde el año 23, se pactó también llevarlo a las tres mejores del Sistema Nacional de Salud. ¿Y por qué a las tres mejores? Digo, oye, qué ambicioso. No, es que llevamos 20 años siendo los peores. 23 años, exactamente. Entonces, fue un acuerdo también firmado, igual que hubiera traslado abierto y permanente para todo el personal fijo y que las listas de contratación fueran abiertas y permanentes con e-currículum y que tú actualizases desde que hicieras un nuevo mérito tu currículum y te recolocasen en la lista. Eso es de gestión. Entonces, eso viene de los acuerdos del 23. Y luego lo que hemos solicitado, sobre todo, es la jornada. El tema de la jornada de 35 horas, es verdad que a veces se oye, eso lo tenemos desde el año 18. Hay comunidades que todavía tienen 37 horas y media. ¿Te acuerdas cuando se decían las famosas horas de Don Paulino, las horas paulinas?
3: Sí,
4: pues eso ya lo tenemos. Lo que pedimos es que no tengamos que hacer 24 horas seguidas cuando trabajamos un día laboral y tenemos la guardia. Yo hoy trabajo de 8 a 15 y sigo de guardia desde las 15 a las 8 de mañana. Y eso sí se considera que es un peligro para el paciente y un agotamiento para el profesional.
3: Levi, empezamos la entrevista diciendo preocupado porque esto se alarga en el tiempo, preocupado porque
4: la
3: consejería no ha sabido entender las reivindicaciones del sector.
4: Sí, porque argumentan que mezclamos. La cosa está muy clara. Hay unas reivindicaciones nacionales y unas reivindicaciones al Servicio Canario de Salud. Hay unas competencias nacionales y unas competencias mayoritarias del Servicio Canario de Salud. ¿Qué le pedimos al Servicio Canario de Salud con respecto a la ministra y al Consejo Interterritorial? Que se pronuncien y sean firmes en pedir un apoyo a ese estatuto propio del médico, a la clasificación profesional del A1 Plus y a mesas específicas de negociación. Punto. ¿Qué le pedimos al Servicio Canario de Salud? Que lo que es sus competencias, que es la organización y planificación de los servicios, el pago de muchos complementos como son la hora de guardia, la carrera profesional, los incentivos, todo eso depende del Servicio Canario de Salud, el devolver la parte de la extra que nos quitaron en 2011, la mitad casi, y que siguen sin reintegrarla. Nosotros en la extra cobramos la mitad de lo que es el sueldo. Entonces, eso también parte es competencia del Servicio Canario de Salud. Y eso es lo que tiene como responsabilidad la consejera y el director del servicio.
3: Aquí estamos en tiempo de tertulia, así que también abro micrófonos para que le hagan preguntas a Levi Cabrera, que está escuchando. Así que, Antonio, Nacho, Manu, cualquiera.
2: Sí, Levi, buenos días.
4: Ayer me pareció escuchar
2: a una compañera suya pedir que intercediera en este asunto, Fernando Clavijo. ¿Por qué?
4: Sí. Porque hasta ahora hemos visto que no son capaces de primero seguir un método de negociación que es el que corresponde en este caso. Vamos a ver, tenemos una huelga desde hace más de 6 meses, tanto a nivel nacional como al Servicio Canario de Salud con sus días correspondientes. Nos presentan un documento el viernes de propuesta para que lo firmemos y llevarlo a negociar a la mesa sectorial. No se aclaran que es que esto es una huelga y tenemos un comité de huelga y con quien hay que negociar es con nosotros en este caso y llegar o no a un acuerdo en reuniones con el comité de huelga. Y si llegamos a un acuerdo, se firma, como se hizo en el año 23, un acuerdo de fin de huelga que pasa por la mesa sectorial y va a Consejo de Gobierno. No se vota en la mesa sectorial. Entonces, si no tenemos claro el método de trabajo y de negociación, pues tenemos un problema.
1: Uh-huh. Hay una cosa que de lo que ha dicho que a mí me llama mucho la atención, siempre me lo ha llamado, lo de las guardias de 24 horas, porque yo no sé si humanamente es posible estar igual de lúcido, además es un trabajo con tanta dificultad y tanta precisión como el ejercicio de la medicina, a las 9 de la mañana de un día que a las 3 de la mañana del día siguiente que es que estás trabajando, ¿no? Entonces yo me pregunto, ¿organizarse de forma diferente es posible? ¿Ustedes han estimado o hay un cálculo aproximado de cuántos facultativos serían necesarios para que un médico trabajase el normal, pues esas 35 horas semanales, 8 horas al día, lo que fuera, ¿no? ¿Cuántos médicos necesitaría la sanidad canaria para que nadie se tenga que pegar con la bata y atendiendo pacientes de 8 de la mañana de un día a las 8 de la mañana del día siguiente?
4: Lo has entendido perfectamente, porque eso supone disponer de más especialistas. Es muy cómodo tener yo a un médico que esté 24 horas trabajando seguido y encima le pago la hora por debajo de la hora ordinaria, que en cualquier otro ámbito son horas extraordinarias, que no queremos.

0: que sean tampoco de esa forma, pero en cualquier ámbito son horas extraordinarias, todo lo que no es jornada ordinaria. Entonces necesitaríamos por lo menos un 30% más de plantilla de especialistas para poder reorganizar el servicio. Y esto es una cosa que ha empeorado con los años. No es igual cuando yo trabajaba el siglo pasado haciendo guardias de 24 horas.
1: Eso suena muy viejo, Levi.
2: Sí, no exagere.
0: No, porque no librábamos la guardia. Yo hacía 24 horas de guardia en el centro de salud de Tejino, por ejemplo, en Tacoronte o en Granadilla, y al otro día tenía que pasar la consulta. En hospitales sí se libraba en esa época. Ya fue a partir de 2002 que en atención primaria también se libra las guardias. Entonces, tú tener una persona 24 horas seguidas o en un día laboral como hoy, el traumatólogo está trabajando de 8 a 15 haciendo su jornada y a las 15 sigue de guardia hasta mañana a las 8. Eso siempre ha sido así y hemos, digamos, tragado, lo hemos asumido.
1: Entonces, Levi,
0: las nuevas generaciones han dicho que no. ¿Por qué? Porque ha cambiado muchísimo la presión asistencial en los últimos 10 años. Es insostenible que yo pueda estar en las mismas condiciones operando a las 4 de la mañana a un señor que ha tenido un accidente de tráfico y se fractura el fémur que lo que estoy haciendo durante todo el día en esas 24 horas seguidas de trabajo. Y eso es agotador. Y en los últimos, del 15 hacia acá, es que es insoportable, porque la presión asistencial con la población que atendemos no tiene nada que ver con los años 90 del siglo pasado.
1: Y haciendo un cálculo, Levi, de 8 a 3, por ejemplo, antes hablabas, tú trabajas hoy de 8 a 3, pero que tienes...
0: 30% más de especialistas.
1: Pero tienes que
0: si
1: hacer
0: tú tienes 20 cardiólogos, tendrías que tener unos 6 cardiólogos. Unos 6, 7 más, por ejemplo.
1: Y haciendo una suma,
0: deberías tener 10 más.
1: Y haciendo una suma también de horas semanales que pueden hacer entre guardia, su jornada normal y la actividad extraordinaria.
0: Superan las 60 horas semanales. Porque tú imagínate, y yo tengo 35 horas de jornada ordinaria, ¿no? 7 horas diarias. 7 por 5, 35. Desde que haga 17, hoy tengo guardia. Pues hoy hago mi jornada de 8 a 15 y sigo 17 horas desde las 15 hasta las 8 de mañana. Ya semanalmente estoy haciendo 45 horas ya en la semana. Si desde que tenga dos guardias en la semana, ya supero las 50 horas semanales.
1: Ya.
0: Y eso se ve como normal. Nadie que tenga guardia hace menos de 35 horas semanales.
2: Uh-huh. Sí.
0: Como mínimo hace 45, cuando haciendo una guardia y no haciéndola sábado y domingo. Uh-huh. Porque lo habitual es que yo tenga una o dos guardias de fines de semana, aparte de como mínimo una guardia semanal, lo que supone unas 5 o 6 guardias mensuales.
3: Sí, yo creo que todos sabemos que las guardias no siempre son de trabajar todo el tiempo, digamos, ¿no? O sea que es verdad que hay guardias más intensas que otras.
0: Y no es igual antes que ahora.
3: No. Sí, claro, sin duda, ¿no? Pero me refiero que a veces se habla un poco así, como de que parece que es que lo tenemos a la gente 24 horas en pie y bueno, pues también
0: no,
3: hay
0: huecos de especialidad.
3: Exacto, ¿no? Hay huecos para descansar, hay huecos para dormir, hay huecos para hacer turnos. Con los
0: si no, ya hubiese claudicado el sistema.
2: Hombre, mira, a ver.
0: No soportaría la salud.
3: Esa reflexión, claro. Mi reflexión es simplemente para entender hacia dónde queremos ir, ¿no? Porque quizá lo que hay que ir es a un modelo en el que no haya guardias, ¿no? Sino que haya un sistema de turnos.
0: De turnos, por ejemplo, exacto, de jornadas, ¿no? De mañana y de tarde. Los turnos es complicado en el ámbito médico porque no es un trabajo igual que un enfermero o que un auxiliar. Que ellos hacen, por ejemplo, ¿qué significa trabajar a turno? La mayoría de los enfermeros en el hospital y las auxiliares de enfermería y celadores hacen turnos. Entonces, yo trabajo hoy un turno de mañana, de 8 de la mañana a 20 horas. Mañana hago un turno nocturno, de 20 a 8. Libro y descanso 2 días. Tú imagínate eso con el personal médico. No damos abasto a cubrir la actividad que se hace. Pruebas diagnósticas, intervenciones quirúrgicas. ¿Cómo haces que un médico descanse 3 días, la libranza y 2 días sin trabajar? Porque hizo un turno nocturno. Entonces los médicos me dicen, ¿cómo que alguien hace un turno nocturno y descansa y libra 2 días y yo hago una guardia de 24 horas y solo libro 1 día? Pues que me dejen librar al menos 2 días para recuperarme, mientras no se puedan librar las guardias de 24 horas. Es otra opción temporal, tanto en cuanto no se pueda reorganizar el servicio. En la mayoría de países europeos, que es a donde tenemos que mirar, primero, la hora de guardia está muchísimo por encima igual que España y igual que el sueldo, ¿no? En la mayoría de países, que por eso son los jóvenes los que nos están empujando

0: estas reivindicaciones, porque son los más que ven cómo está el tema en los países del entorno y comparan y dice, si esto no mejora me voy, porque tienen más facilidad para emigrar y buscar mejores condiciones de trabajo. Entonces, en el resto de Europa, lo que tú dices, no hay guardias que duren más de 12 horas.
1: Pues, Levi, pendiente entonces si llega una nueva oferta por parte de la Consejería de Sanidad, porque si no, de momento, siguen con las espadas en alto, ¿verdad, Levi?
0: La esperamos como agua de mayo. Así nos llaman dentro de 2 minutos.
1: Muy bien, pues a ver si dentro de 2 minutos, o por lo menos 5.
2: Pero avise que vamos a tomar un rato.
0: Está escuchando. Que la dirección del servicio esté escuchando el programa y nos llame.
2: Levi, vamos a hablar. Y nos avisa que estamos por aquí un ratito más.
1: Sí, todavía estamos por aquí.
2: Para contarlo.
0: Por supuesto.
1: Levi, gracias. Un saludo.
0: Un saludo, buenos días.
1: Vamos con otro tema, porque siempre nos ha llamado mucho la atención y sobre todo porque en los últimos días ha vuelto a hacerse viral en las redes sociales. Le hablamos de la llamada Guerra de las Hamacas, que vuelve a situar a Tenerife en ese foco mediático. Si hace apenas unos meses se difundían imágenes de turistas que incluso dormían en las tumbonas para asegurarse sitio junto a la piscina, ahora un nuevo vídeo viral muestra cómo algunos huéspedes han decidido retirar las toallas que reservaban hamacas aparentemente vacías varias horas. El fenómeno se repite cada verano. Seguramente ustedes han sido testigos de ellos en algunos hoteles que han visitado. Pero el caso es que luego estamos viendo que cómo se puede quizás gestionar este tipo de incidencias, sobre todo para evitar conflictos, porque a veces surgen conflictos. Y como consumidores podemos reclamar nuestro derecho a una tumbona cuando hemos pagado por la estancia en un hotel. Vamos a saludar hasta ahora de la mañana a Rubén Sánchez, que es secretario general de Facua. Rubén Sánchez, ¿qué tal? Muy buenos días.
3: Hola, ¿qué tal?
1: Bueno, ¿tenemos derecho a reclamar una devolución del dinero si no hemos podido disfrutar, por ejemplo, de esa parte del alojamiento, lo que conlleva el uso de una tumbona junto a la piscina?
3: Bueno, efectivamente, si contratamos un servicio o una, digamos, pluralidad de servicios y una cosa en concreto no nos la pueden dar porque hay saturación, bueno, no nos deberían haber vendido el servicio de entrada sin comprobar si había disponibilidad, pero por otro lado es evidente que no tenemos más que plantear, oye, ha habido algún problema, ha habido algún error, devolverme el dinero o devolverme parcialmente el dinero si era un paquete de servicios.
1: Además, de hecho, hemos conocido recientemente, Rubén, un caso de un tribunal alemán que le dio la razón a un turista porque denunció que él y su familia, tras pagar más de 7.000 euros por unos días de descanso en un complejo hotelero, en este caso una isla griega, se levantaba a las 6 de la mañana y dedicaba hasta 20 minutos diarios a buscar una tumbona libre y sin éxito. Al final no lograba tumbona. Esto al final tampoco compensa y esto tampoco significa descansar, Rubén.
3: Claro, hombre, lo que pasa es que no es lo mismo que sea un servicio de pago, un servicio gratuito, o imagínate que un hotel te diga, tenemos una zona en concreto donde hay un montón de hamacas, donde hay tumbonas, donde hay etcétera, búscalas. No te están prometiendo que vaya a haber siempre disponibilidad y pueda haber saturación. Otra cosa es que tú contrates expresamente un servicio consistente en quiero todos los días tener una tumbona o quiero mañana tener una tumbona y no haya disponibilidad.
1: ¿Y qué responsabilidad también tiene aquí el complejo hotelero? Ya no solo porque quizás, bueno, el servicio a lo mejor no lo di del todo completo, pero por lo menos ya como una cuestión de imagen, de buena imagen.
3: Bueno, claro, de buena imagen, evidentemente, pero es bastante complicado que ante la totalidad de clientes de un hotel esté disponible un número razonable de espacios en una piscina, por ejemplo, de forma continuada, ¿no? Siempre hay más clientes de personas que van a estar simultáneamente en la piscina. Otra cosa es que por unas determinadas características, primero, haya más gente en la piscina porque ese día pues no sea para estar en la playa, o en segundo lugar, esté mal dimensionado, es decir, que tengan una piscina de un tamaño muy reducido o unas instalaciones con un número muy reducido de tumbonas, por ejemplo, en proporción al número de clientes. Para estas cosas, todo el que monta un negocio hotelero tiene en cuenta unas previsiones de mercado. Siempre se conoce aproximadamente por perfiles de clientela y por dimensiones del recinto qué porcentaje de personas van a estar en la piscina con esas necesidades.
1: Bueno, estamos aquí en tiempo de tertulia. No sé si Nacho, Manu, Antonio, ¿tienen alguna pregunta para Rubén Sánchez?
4: No, bueno, a mí no sé, me parece un poco, claro, plantear que es lógico y normal que haya menos hamacas en un hotel que clientes. Pues, hombre, como concepto, o sea, uno va a un destino de playa o a un destino de sol y a darse bañitos en la piscina, me parece casi igual de grave que uno no tenga disponible su hamaca que no tenga disponible su cama por las noches, ¿no? O sea que yo acusaría tanto que arreglamos tantas cosas, ¿no? Acusaría a los hoteles de overbooking, ¿no?
2: Porque... quieto, Nacho.
4: Hombre, sin duda, ¿no? Yo creo que esto es que es disparatado, ¿no? Que uno tenga que estar... De todas maneras, los hoteles, por bajar a lo práctico, los hoteles que quieren resolver este problema lo resuelven rápido porque ponen una persona que se encarga de comprobar si la persona que reservó está efectivamente allí y si no van levantando hamacas. O sea, que el hotel que quiere resolver el problema, pues lo resuelve.
1: Rubén.
3: Bueno, ya lo he dicho, todo depende de la proporcionalidad. Si un hotel tiene 500 hamacas y tiene 500 clientes, evidentemente ahí no hay ningún problema nunca. Pero si tiene 500 hamacas y 700 clientes, cabe la posibilidad de que haya problemas. Pero de verdad, ¿todos los clientes de un hotel están permanentemente las 24 horas en la piscina? No. Entonces, ¿cuál es la proporcionalidad correcta? Yo no tengo estudios de mercado sobre esa proporción en un hotel. Evidentemente, si tienes solo 10 hamacas y tienes 700 clientes, es un disparate. Pero habría que buscar cuál es esa regla de proporcionalidad y evidentemente seguro que hay hoteles que tienen más clientes de la cuenta en relación a las dimensiones de su piscina y a las características de la hamaca. Otra cosa también es cómo publicita la piscina, si es el eje de la publicidad del hotel, si está presentando fotografías donde las características estén un tanto manipuladas para aparentar que es mucho más grande de lo real, etcétera, etcétera.
5: No, a ver, a mí me parece que la imagen siempre es llamativa, ¿no? La de los turistas corriendo a poner primero la toalla como para conquistar el espacio en la piscina y achicharrarse al sol y luego salir rojos como cangrejos, pero bueno, esa es un poco la imagen que se da ahora este verano, pero yo no sé si a nivel como asociación de consumidores y demás, ¿cuáles son? No sé si este es uno de los asuntos que más se reclama en términos de consumo o en las zonas turísticas hay otros asuntos que a lo mejor pasan más desapercibidos porque no son visualmente tan llamativos, pero que realmente son, digamos, los que sí generan muchas quejas, muchas denuncias por parte de los consumidores, de los turistas, de los visitantes en este caso.
3: Bueno, realmente nunca nadie nos ha planteado una reclamación porque en un hotel no tuvieran espacio para sentarse las hamacas. Eso de entrada.
5: Por eso, ahora, yo imagino que eso es muy llamativo, ¿no? Pero
3: claro, evidentemente que ocurre, ¿no? Ocurrirá en determinados casos. Lo que sí nos llegan denuncias son hoteles donde no funciona el aire acondicionado, hoteles donde la piscina, pues por ejemplo, está en obras o tiene determinadas anomalías, tiene defectos, no limpian el agua cuando corresponde, o por ejemplo, las hamacas pudieran estar muchas de ellas rotas, incluso con filos cortantes, cosas que están mal hechas. Y por lo tanto son situaciones en las que el usuario tiene derecho a reclamar, igual que si el hotel inventara, cosa que ya está bastante de modé, ¿no? Que está en primera línea de playa o que está muy cerca de la playa y es falso. Generalmente la gente con Google pues revisa exactamente la distancia del hotel a la playa y a los puntos turísticos como para que se la vayan a dar con queso a estas alturas. Antiguamente sí ocurría bastante.
2: No, yo me quedo con la idea que nos ha trasladado el señor Sánchez de razonable, un número razonable de hamacas, ¿no? A partir de ahí es muy difícil precisar eso como para llevarlo a una norma.
1: Y apelar a la solidaridad.
2: Mira, la educación. Muchas veces no es ni siquiera la solidaridad, sino la educación. Si te levantas para buscar una copa y alguien te viene y te levanta la hamaca, pues eso desde luego no es educación, ¿no?
3: Claro.
1: Rubén, ¿sí?
3: Sí,
2: lo de la razonabilidad, ¿no? O sea, que al final es buscar una cifra que sea la que aparentemente mejor se adapte para todo el mundo, ¿no?
3: Pues ahí es donde habría que ver el criterio de proporcionalidad y lo que es razonable o no. Incluso seguramente los hoteles, el sector hotelero tendrá estudios realizados al respecto para entender cuál es ese criterio de proporcionalidad.
1: Pues Rubén Sánchez, secretario general de Facua, gracias como siempre, buenos días.
3: A vosotros, un abrazo.
1: Bueno, aquí nos escribe Francho en el 628-51-51-51 y dice, buenos días, este fin de semana ocurrió en el Círculo de Amistad. Se compraron hamacas nuevas y hubo que tirar de las viejas porque no había ninguna libre. Es decir, que es una realidad. Y bueno, viendo algunos casos que hemos visto cuando se han hecho virales esta guerra de las hamacas en las redes sociales, vemos cómo gente dice, vamos a ver, me voy a descansar a un lugar, claro. Y lo que hago es estresarme, ¿no?
2: Lo que pasa
1: es
2: que es muy llamativa esa imagen que le hemos visto todos.
1: Hola,
2: es súper llamativa.
1: Madrugar, dice, cuando voy a descansar, ya madrugo todo el año como para tener que madrugar. Para poder acoger una hamaca.
2: Que conste que he tenido una tertulia paralela mientras con Nacho, porque ha pedido más leyes.
4: A ver, pero es que de verdad que es un... vamos a ver. No, yo soy consciente de que más leyes no. Pero...
5: No, pero una modificación legislativa que implique un ratio de hamacas en función del número de camas.
2: Que no.
5: Eso con un real decreto, pero Antonio, lo metemos rápido. No,
2: es que hasta las directrices del turismo de Canarias fija en la temperatura de la piscina, del agua de la piscina. Y además, en muchos casos todavía siguen exigiendo teléfonos fijos.
5: No.
2: Olvídense de eso. Que hoy en día no necesitamos eso. Yo creo que hay una solución que es la menos amable, pero la más eficiente a mi juicio, que es incorporar precio por la hamaca. Y la más pegada a la piscina pagará 2 euros y Antonio,
4: yo quizá transparencia sí. Es decir, que yo pueda saber en las instalaciones y el número de hamacas que hay en un hotel, porque yo a lo mejor no me voy a Fuerteventura.
2: Nacho, pero esa información no te sirve mucho, salvo que fuera el equivalente a las camas. Si son 500 camas.
4: En Gran Canaria hay hoteles con 200 camas y 30 hamacas.
2: No, es una barbaridad.
4: Entonces, si tú sabes que eso es así, pues tú sabes que por la mañana te vas a tener que pelear con la gente para ir a coger una hamaca. Y si tu prioridad es coger la hamaca, pues te vas a otro sitio. Entonces, sí, quizá no más leyes, pero sí un poquito más de transparencia. Bueno, quizá una ley que favorezca o que obligue a los hoteles a tener transparencia con los recursos que tienen disponibles para los clientes.
1: Pero ya pasan algunas playas el tener que madrugar para coger un sitio.
2: Qué
1: así
2: sobrevalorada
1: que
2: está la transparencia.
1: Quien desea estar ahora mismo en una hamaca es Eva García, cogiendo el solito.
6: Pero mira, yo voy a abrir otro melón, si quieres lo hacen otro día en tertulia, Nacho, Mano, Antonio. En comparación con las plazas de aparcamiento de cada uno de esos hoteles que construyen, ¿qué me dicen?
4: Bueno, ¿qué me dicen?
6: Porque esa es otra, porque no hay ni siquiera para los empleados que trabajan. Imagínense ustedes que vayan de turista.
4: Yo pensé que tú ibas a hablar de la hamaca con colchoneta, o sea, con colchón.
6: ¿Sabes qué te digo?
4: Ya que Tiboli ha
6: tenido razón. Yo estoy cansada, pero cansada, yo no tengo ganas ni de pensar.
7: La verdad que ahora, así, no recuerdo, la verdad, estoy cansado, estoy con poca fuerza y me cuesta pensar, así que nada, disfrutando este momento y con ganas de ir con mi compañero.
1: Bueno, le cuesta pensar, pero lo más largo que he escuchado de él, No son monosílabos.
4: Debe ser futbolista,
6: este es
4: ¿no?
1: Messi.
2: Es el defraudador fiscal al que le han dado el Princesa de Asturias, ¿no? Quiero recordar, ¿no?
1: Madre mía, ¿dónde la lleva Antonio, eh?
6: Y después soy yo la que abro melones. Que, claro, el como el Mundial se
1: abre melones y la abre sandía.
6: Se juega por la noche, pues vemos luego escuchamos estas declaraciones. Y claro, Messi se ha convertido en el jugador que más goles ha marcado en un Mundial, con 18 goles después de los marcados en los últimos. El hombre está cansado. Pero yo no sé si a ustedes les pasa, yo siempre lo hablo con los compañeros. Los futbolistas hablan con monosílabos y que no les pidas más de lo
2: hay,
6: que...
2: Hay de todo, pero sí, la verdad que hay una mayoría que sí.
6: Y el hombre, claro, estaba cansado, yo también estoy cansada, Estibaliz, así que cuando esté cansada...
1: Una maquita,
2: si la encuentra.
6: Sí, la encuentro. Hoy es día de San Juan, víspera de la noche de San Juan. ¿Tienen tradiciones, Nacho? ¿Tú tienes tradiciones? Que ahí no sé si lo vas a celebrar con tu primer baño...
4: Bueno, no, yo es que me doy un baño siempre que puedo, o sea que no se lo fío a San Juan, ¿no? Pero bueno, no participo de las hogueras, ni nunca estuve en una hoguera, ni nada. Pero bueno, es verdad que el ambiente en la ciudad es un espectáculo y se queda una noche para disfrutar.
6: Sí, por eso te lo digo, porque es verdad que hoy es un día importante para...
1: Lo que pasa
6: es
1: que es día laborable mañana, muchos sitios, es verdad que es festivo en Las Palmas de Gran Canaria. Pero
6: ¿y
1: claro,
6: lo celebran, Manu, y en Lanzarote, en Fuerteventura?
5: En Lanzarote, yo de chinijo sí era de los que hacía hogueras, y aparte eran como expediciones, porque soy de un barrio de la periferia de Arrecife, y entonces teníamos que ir a una zona industrial a robar.
2: Salió del alma. Confesión, Manu.
5: A tomar prestados palés de madera, y que además éramos, la verdad es que lo analizas con la perspectiva del tiempo, con 10, 11 años, irte a kilómetro y pico y a ir arrastrando palés y tal, hoy en día eso no estaría muy bien visto. Pero sí, fíjate, sí, a mí me gusta.
4: Vete a comprar un palé para que vea lo que vale.
6: A lo mejor
2: que se sale hoy.
6: A lo mejor no estaba bien visto, pero por lo menos era parte de nuestra infancia, porque yo también estuve en esa adolescencia en la que ibas a ver cuál era la hoguera, ¿no?, del otro barrio. para ver si la quemaban primero.
4: También robabas palés, tú.
6: No, les intentábamos quemar la hoguera a los otros para que viera primero que la nuestra.
1: Ahora, te digo una cosa, nosotros limpiábamos los barrancos en esa época, claro, ¿eh? Ya te digo, claro, todo lo que sacábamos de los barrancos.
6: Bueno, pues esta noche, fogaleras, hogueras de San Juan, con todas esas tradiciones, no metan spray. ¿Te acuerdas que esa fue otra manía también de chico, de meter los spray para que explotara?
1: Pero
6: no,
1: papas turradas alguna me comí yo lanzada a las hogueras, ¿eh?
5: Sí, no, y colchones, sí, y neumáticos, esa es la cosa realmente más desagradable, cosa, claro, claro, que hay, aparte de contaminante.
1: Y
5: sí, eso es horrible,
6: gomático,
5: es horrible.
6: Bueno, pues nos quedamos con la noche de San Juan de, y la música de Mestizay.
1: Claro que sí. Bueno, pues Nacho, Manu, Antonio, gracias.
5: Gracias.
4: Un abrazo fuerte.
8: Las 9 de la mañana.
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8: Buenos días. En el periodo 2015-2025, los alquileres han subido un 118% en las islas. El director regional de Provivienda en Canarias, Fernando Rodríguez, ha explicado en la Radio Canaria que esta subida en los precios no ha estado correlacionada con el aumento de los salarios, que solo lo han hecho en un 24%. Rodríguez cree que esta situación es inasumible para la población.
10: Una vivienda tipo de 60 metros cuadrados en el mercado del alquiler está costando en estos momentos 952 euros. Eso es totalmente inasumible para los salarios que tenemos en Canarias, donde por otro lado han crecido solamente un 24%. O sea, no hay una igualdad en la subida del salario y una capacidad adquisitiva de las personas como para poder asumir estos altos precios.
8: Por cierto, el número de hipotecas constituidas sobre vivienda aumentó en abril en Canarias. Se registraron un total de 1.308 hipotecas sobre vivienda. José Miguel González, economista de Corporación 5, buenos días.
11: ¿Qué tal? Muy buenos días, ¿eh?
8: ¿Cómo interpretamos estos datos publicados por el Instituto Nacional de Estadística sobre hipotecas?
11: Hay que tener en consideración que el dato es anual, porque el dato mensual hay una disminución de las cantidades, incluso de la cantidad de capital prestado y del número de hipotecas. Pero desde el punto de vista anualizado, ese crecimiento del 4,9 por encima de la media nacional, que se situó en un 2,3, pues nos sigue diciendo que la vivienda sigue siendo una necesidad y que hay personas que, por fortuna, pues tienen las posibilidades de poder adquirirla. Ahora bien, en un plazo medio de amortización de 25 años, con un tipo de interés medio del 2,9, recordemos que ya el Euribor está instalado en el 2,8 prácticamente a lo largo de todo este mes, a día de ayer estaba en el 2,8, y que gran parte de las viviendas están hipotecadas a tipo fijo, prácticamente un 63%, y el resto a tipo variable, en donde incluso el tipo fijo es algo inferior, un 2,86 frente al 2,97 en tipo variable. Por lo tanto, es un progresivo estrangulamiento al que va abocada la sociedad, que sin querer minimizar mucho la resolución del problema, es relativamente sencillo, y es construir más viviendas o equilibrio desde el punto de vista de la oferta, o los precios seguirán incrementándose y, por lo tanto, también el mercado se seguirá constriñendo.
8: Explícanos esa expresión, progresivo estrangulamiento.
11: Sí, ayer justamente dando una conferencia lo mencioné, es decir, como reto de futuro, la vivienda se puede concebir como un proceso de estrangulamiento progresivo para las sociedades occidentales en general, pero aquellas que tengan limitaciones en el ámbito de la generación de renta, como es la Canaria frente al resto del entorno, pues es peligrosamente coercitivo. Es decir, esto al final genera un cierto proceso hereditario en lo que es los patrimonios, porque difícilmente, y se decía en la locución inicial de este informativo, las rentas no van a poder compensar el incremento de los precios de la vivienda. Nos volveríamos muy poco competitivos o tendríamos que incrementar nuestra productividad de forma muy exagerada, algo que hasta la fecha no ha sucedido y no creo que suceda en el corto plazo.
8: Muchas gracias, José Miguel. Buen día.
11: Gracias a ustedes. Buen día.
8: Cambiamos de asunto. Los médicos de las islas mantienen esa huelga en el Servicio Canario de la Salud. El sindicato médico ha calificado de totalmente insuficiente y de falta de respeto hacia los facultativos la propuesta realizada por el gobierno canario. Entre sus reclamaciones, la subida del abono de las horas de guardia. Levi Cabrera, secretario general del sindicato médico, ha recordado en la Radio Canaria que fue el propio Servicio Canario de la Salud quien dijo que Canarias estaría con su propuesta entre las regiones con mejor retribución.
0: Si ellos hacen una oferta de 28 euros las dos primeras guardias, tercera, cuarta y quinta, 30, y a partir de la sexta, 33. Pero para pagarlo, un tercio este año, un tercio en el 27 y un tercio en el 28. Entonces, realmente la media está sobre 37.
8: Y la plataforma social alternativa antimilitarista MOC rechaza la intención del gobierno central de reactivar el servicio militar voluntario. La propuesta del Ministerio de Defensa plantea que los jóvenes nacidos entre los años 2007 y 2008 puedan vivir una experiencia formativa y de servicio dentro de las Fuerzas Armadas y que se rige principalmente por la figura del reservista voluntario. Para la ONG se trata de un chantaje a los más jóvenes. Coldovi Velasco es portavoz de Alternativa Antimilitarista MOC.
12: Chantajean a las personas jóvenes con el beneficio para un currículum, unos puntos para oposiciones, para becas, en un contexto de falta de igualdad de oportunidades y de desigual acceso a los derechos. Nos parece un chantaje nefasto. Y por eso hacemos un llamado a todas las personas jóvenes a no colaborar.
8: Es todo, más noticias cuando sean las 10 de la mañana. Continúa ya Estíbaliz Pérez y De la Noche al Día.
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4: Ya estamos aquí de regreso, 9 y 11 minutos de la mañana, un día muy especial para todos aquellos que siguen muy de cerca esas tradiciones que tienen que ver con la víspera de San Juan y sobre todo para la ciudad de Las Palmas de Gran Canaria, celebra sus fiestas fundacionales. Hoy también será una noche muy especial en Las Palmas de Gran Canaria, en el entorno de la playa de Las Canteras. Gracias, ¿eh? Pero también es especial, ¿por qué? Porque entre este 23 y 27 de junio, en el mercado de Altavista de Las Palmas de Gran Canaria nos vamos a encontrar con un puesto llamado Baifo e Hijo. Y seguramente que por lo de Baifo ya sabemos un poco por dónde van los tiros, porque durante estos días del 23 al 27 de junio se van a poder adquirir todos los productos del merchandising asociados al lanzamiento del nuevo disco de Quevedo, el Baifo. Y bueno, justo ahí en el mercado de Altavista está nuestro compañero Manu Navas. Manu, ¿qué tal? Buenos días.
5: ¿Qué tal? Buenos días, Estíbaliz. Un mercado de Altavista que está completamente a reventar de gente. Poco a poco van pudiendo entrar una gran cola que se ha formado aquí desde la puerta del mercado y que llega más allá del parque que está aledaño a este mercado. Aquí dentro del mercado ya han abierto las puertas, hay gente que está pudiendo entrar y comprar algunos de los productos, como unas camisetas de que pone, bueno, aquí todos somos costeros, un lema que tiene Quevedo en una de sus canciones, además de las camisetas de 8 estrellas, vasos con el título de una de sus canciones, Ni Borracho, portavasos también para romerías, bolsos, un gran surtido de productos que la verdad que, bueno, pues están pudiendo aprovechar muchísima gente para comprarlos. Por ejemplo, aquí tenemos algunos de los consumidores. ¿Qué tal? Buenos días.
6: Buenos días.
5: Bueno, ¿qué se han llevado en esta ocasión?
6: Bueno, nos hemos llevado toallas, las talegas grandes estas, pegatinas y camisetas.
5: Vienen sorteas, les veo que están cargadas hasta arriba de cosas, no han perdido la oportunidad, ¿no?
6: No, la familia, estábamos ahí súper temprano, de madrugada, guaseando todo el mundo, por favor, cógeme, y bueno.
5: Además, les veía, ¿no?, que eran de las primeras en entrar.
6: Fuimos las primeras. Sí, a las 2 de la mañana vimos a ver el...
5: Desde las 2 de la mañana llevan aquí esperando.
6: El panorama, no había nadie, pero decidimos quedarnos en el coche y esperar, sí.
5: Bueno, pues esto es lo que nos comentan algunos de los consumidores, que la verdad que, bueno, pues muchísima expectación que ha habido. Y, bueno, pues si te parece, yo le voy a seguir preguntando a algunas de las personas que están por aquí. Porque, bueno, muchísima expectación. Por ejemplo, esta familia que está aquí esperando para comprar algunos de sus productos. ¿Qué tal? Buenos días.
7: ¿Qué tal? Buenos días.
5: Muchísima expectación, me imagino. ¿Qué van a comprar por aquí?
7: Tengo 2 pedidos enormes de todo, el conjunto completo.
5: Ustedes además han sido de los primeros en entrar. ¿Cuánto tiempo llevan aquí esperando?
7: 6:30 de la mañana llegamos nosotras.
5: Bueno, pues me imagino que no van a perder la oportunidad para comprar todo lo que puedan, ¿no?
7: Una señora también nos confió en nosotras, nos dio el dinero porque tiene que ir al médico.
5: ¿Y cuáles son algunas de las cosas que se van a llevar?
7: Mira, 2 camisetas, 2 bolsos, 2 gorros, el vaso, la toalla, todo el completo.
5: Un surtido completo que se llevan por aquí.
4: Con todo eso se van esta noche a disfrutar de la fiesta en la playa Las Canteras, Manu, ¿no?
5: Pues sí, además porque cuadra con esta festividad de San Juan aquí en Las Palmas de Gran Canaria, así que la verdad que, bueno, pues la gente va a aprovechar también para ello. Por ejemplo, también este grupo de chicas jóvenes que están por aquí ya pagando parte de lo que han comprado. ¿Qué tal, chicas? ¿Cómo están?
8: Súper bien, la verdad, súper contenta.
5: Bueno, se han llevado también un buen surtido de productos. ¿Cuáles son algunas de las cosas que se han llevado?
8: Las 2 camisetas, la toalla, el bolso y el sombrero.
5: Bueno, también eran de las primeras en entrar. ¿Cuánto tiempo llevan aquí esperando?
8: Yo desde las 7 vengo de Galdar, o sea, despierto desde las 5 de la mañana.
5: Bueno, pues desde lejos, pero que claro que sí, había que estar.
8: Sí, claro.
5: Bueno, muchísimas gracias. Y bueno, pues vamos a seguir por aquí porque la verdad que sigue habiendo una gran cantidad de cosas. Por ejemplo, este grupito de chicos que tienen también esperando desde hace un montón de tiempo. ¿Qué tal, chicos? ¿Cómo están?
9: Yo bastante bien, la verdad. Estoy muy feliz ahora mismo.
5: Bueno, te has podido llevar ya un par de cositas, ¿no?
9: Sí, vamos, me llevé todo menos el sombrero y menos el portavaso.
5: ¿Y por qué no te lo has podido llevar?
9: Porque realmente yo eso, o sea, me gusta, pero no creo que sea algo para yo gastar, la verdad. O sea, a mí no me gusta tanto.
5: Pero que vamos, que te has llevado todas las camisetas, ¿no? De aquí todos somos costos.

0: Pero es la de las 8 estrellas.
1: No, sí, vamos, he priorizado esas dos camisetas. Me lo he pensado bastante en la fila porque se verá que pensé que era menos, pero bueno, no pasa nada, o sea, por algo se ahorra.
0: Una oportunidad que no había que perder. Así que, bueno, están preparando incluso aquí un fotocall también, Estivali, en el mercado de Altavista.
2: ¿Hay un límite de compra por parte de los clientes?
0: Mira, pues la verdad que por lo menos por lo que he podido ver no hay un límite. La verdad que la gente ve de cosas de todo tipo, desde una bolsa pequeña con algún par de productos y gente que se lleva a un auténtico surtido de productos con varias bolsas, incluso montañas de productos.
2: Y claro, estamos viendo que este mercado en cuanto a esta campaña del Buy for Hijo es del 23 al 27 de junio. No sé si con toda la aceptación que está teniendo, llegarán con material hasta el 27 de junio, Manu.
0: Sí, yo creo que es algo que seguramente lo estén pensando. Se ve constantemente a personal de aquí de este puesto cómo va entrando y saliendo mercancía constantemente, así que están constantemente reponiendo todos esos productos, porque lo dicho, aquí la mercancía vuela.
2: Y bueno,
0: muchísima gente.
2: Si
0: que
2: te das un
0: acercando.
2: Paseo por ahí por esos productos, Manu, ¿a qué precio están? Por ejemplo, las camisetas, las gorras, las talegas, las pegatinas.
0: Mira, pues mira, tenemos aquí justo una pizarra que es muy explicativa, que comenta los precios de todos los productos. Las camisetas, por ejemplo, de las de 8 estrellas y Todos Somos Costeros, pues están a 35 euros. El vaso de Ni Borracho a 10 euros, portavasos a 15 euros y las toallas y los bolsos a 30 y 28 euros. Estos son los precios más o menos de estos productos que, bueno, pues la gente ni mira, si te soy sincero,
2: bueno,
0: porque
2: pues
0: la gente
2: ve
0: los productos y se los lleva.
2: Quien se lleva todo el pack, Manu, se lleva, vamos, un buen pellizco de dinero que tiene que invertir ahí, ¿no?
0: Sí, la verdad que sí. Bueno, te puedo asegurar que la mayoría de los pedidos, por lo menos de las primeras personas que han venido aquí, que son las personas que, bueno, que han tenido que esperar largo tiempo, pues te puedo asegurar que la gran mayoría no bajan de los 100 euros esos pedidos.
2: Bueno, me imagino que durante estos próximos días veremos a mucha gente vestida igual por las Palmas de Gran Canaria, Manu.
0: Sí, por supuesto, gente que irá vestida de estas camisetas y, como comentabas, Estivali, también con esta festividad de San Juan, pues gente que querrá lucir esas camisetas de las 8 estrellas o las de Todos Somos Costeros, además de aprovechar, y ya que pues esta festividad de San Juan se presta tanto para ir a la playa, pues llevar ese bolsito de las 8 estrellas también, que la verdad que es una monería. Te puedo asegurar que aquí uno se podría pegar toda la mañana mirando los productos, y para todas aquellas personas que sean fans de Quevedo, sean personas que les gusta mucho este artista, pues bueno, es una oportunidad inigualable para venir y pues tener algún que otro producto que no solo representa a este cantante, a Quevedo, sino también a la identidad de las islas.
2: Bueno, aquí estamos hablando de que estamos en el mercado de Altavista, en las Palmas de Gran Canaria, y hay oyentes que nos preguntan, Manu, no sé si tienes esa información, de si esto también se va a vender en otros lugares, porque hay gente que quiere acceder a este tipo de artículos para quedarse con un recuerdo de Quevedo.
0: Mira, pues de momento lo que nos han comentado es que va a ser por aquí solo, en el mercado municipal de Altavista, pero bueno, teniendo en cuenta el éxito de esta campaña, pues a saber si incluso se amplía en alguna otra fecha a cualquier otra ubicación de la isla. La verdad que, bueno, Quevedo, en cuanto a marketing, ya se sabe que no necesita consejo, realiza unas campañas de marketing bastante buenas, bastante elaboradas, así que no es de extrañar que, bueno, pues acabemos teniendo eventos similares en otros mercados, en otros puntos de la isla.
2: Bueno, yo sé que Sergio Mentecino ha puesto que también música de Quevedo, pero no sé si en la tienda también suena música de Quevedo, Manu.
0: Mira, pues justo ahora están escuchando La Graciosa, y aquí también, de hecho, estaban poniendo La Graciosa justo hace unos momentos, acaba de terminar justo, pero sí, están poniendo todo el repertorio del artista, sobre todo canciones de ese último álbum, pero también alguna que otra canción anterior y demás. Bueno, ya tiene unos álbumes bastante extensos, así que sí, pues por supuesto la música que acompaña en esta ocasión es la música de Quevedo.
2: Bueno, ahora solo falta, Manu, que se acerque Quevedo por ahí, que nos firme algunas camisetas, ¿no?
0: Mira, pues sería ya espectacular. Muchas personas, de hecho, nos lo comentaban, ¿no? Que ojalá se acercara aquí el artista para poder, bueno, pues ya no solo el poder verlo, sino también a poder firmar esas camisetas, hablar con él si fuera posible. Bueno, muchísima expectación, por supuesto. Y bueno, pues esa esperanza, ¿no? De que a lo mejor pueda suceder, como te comentaba Estivali, hay un fotocall aquí montado. Así que, bueno, pues nunca se puede descartar nada. De momento, eso sí, no se ha confirmado que el artista vaya a estar, pero sí, es una esperanza que tienen muchísimos de los consumidores que se acercan aquí.
2: Bueno, por aquí un oyente nos pone, se va a hacer de oro Quevedo a base de posavasos. No sé si podemos coger más testimonios de la gente que está por ahí, Manu.
0: Sí, por supuesto, tenemos aquí incluso más consumidores, como te digo, Estivali, gente que no ha parado

0: de venir. Tenemos por aquí una familia que nos comenta que, bueno, que han comprado también muchísimos productos. Familias que también están por aquí, que han comprado ya algunas de sus cosas. ¿Qué tal?
1: Muy bien.
0: Bueno, ¿qué te has llevado en esta ocasión?
1: Pues tote bag, camisa, vaso y el portavaso.
0: Pues te has llevado un surtido así más o menos completo. Sí. ¿Y qué camisa te has llevado?
1: Las dos, una blanca y una amarilla.
0: Bueno, la de aquí todos somos costeros y la de las 8 estrellas, ¿no? Bueno, pues un surtido completo, como puedes ver. Y bueno, muchísima gente que sigue por aquí esperando. Bueno, muchísimas cosas. Veo por aquí también más bolsos, ¿no?
2: Sí, increíble los bolsos.
0: Está siendo totalmente un éxito, ¿no?
2: Sí, todo un éxito. La gente está volviéndose loca y Pedro ya está vuelto a casa.
0: Como dices, el Baifo está en casa. ¿Cuánto tiempo llevan esperando para entrar?
2: Desde las 6 de la mañana y despierta desde las 4:30.
0: Bueno, muchísima gente que lleva esperando desde aquí, desde primerísima hora de la mañana. Muchísima gente que, bueno, pues no se podía perder esta ocasión.
3: Mira, nos preguntan por aquí el horario en el que atienden, Manu.
0: Mira, pues este mercado está abierto hasta las 2 de la tarde, así que bueno, me imagino que estarán disponibles más o menos hasta esa hora.
3: Hasta esa hora, y teniendo en cuenta que mucha gente hizo noche ahí esperando a coger el mejor sitio.
0: Sí, sí, sí, bueno, es que de hecho yo me encuentro aquí dentro del mercado, pero si salgo un momento vemos a una cola enorme, cientos de personas, te podría asegurar que llega hasta el millar de personas esperando.
3: Madre
0: aquí
3: mía.
0: En las afueras del mercado, una cola que bueno, es que acabo de salir
3: ¿Y
0: justo.
3: ¿Y hay alguien gestionando esa cola, Manu, para que no entren todos de forma... pues todos juntos y que no haya mucho atropello de personas ahí en medio de toda esa tienda?
0: Sí, sí, efectivamente, porque la verdad este mercado no es un mercado muy amplio y la tienda tampoco es que sea muy amplia, así que sí, hay que ordenarlo. Hay varios miembros de seguridad que están controlando el paso y también parte del equipo de esta campaña y parte del equipo de esta tienda que están coordinando, ¿no?, cuántas personas pueden entrar y demás. Bueno, un dispositivo de coordinación, Estivalis, como te imaginas, tremendo.
3: Bueno, pues la verdad que hay que ver el fenómeno fan hasta hora de la mañana en el mercado de Altavista, en Las Palmas de Gran Canaria, desde hoy, día 23, hasta el 27 de junio, con ese puesto que se ha instalado ahí para adquirir todos esos productos que tienen que ver con el merchandising asociados al nuevo disco de Quevedo, el Baifo. Manu, pues nada, a ver si alcanzas algo.
0: Sí, vamos a ver, con la cola que hay, pues no tengo mucha esperanza, Estivalis, pero sí, vamos a ver si podemos alcanzar algo.
3: Bueno, tú dices que con la excusa de que tienes un micrófono y te trabajas para la radio, te vas ahí escabullendo un poquito.
0: Bueno, vamos a intentar, a ver si cuela, sí.
3: Gracias, Manu, un saludo.
0: Gracias, Estivalis, un saludo.
3: 9:23 minutos.

0: Vale.
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2: Bueno, pues hoy un día clave, la noche de San Juan, vuelve a reunir a miles de personas en torno a playas, descampados, espacios públicos. Junto a la celebración, las administraciones pues han reforzado este año los dispositivos de prevención y seguridad para evitar incidentes, incendios y conductas de riesgo. Bueno, pues para conocer cómo se ha preparado todo el operativo y qué recomendaciones debemos seguir los ciudadanos, ya vamos a saludar a Montserrat Román, que es jefa del Servicio de Protección Civil y Atención de Emergencias del Gobierno de Canarias. Montserrat Román, ¿qué tal? Muy buenos días.
5: Hola, ¿qué tal? Buenos días.
2: Bueno, ¿cuáles son los principales riesgos que preocupan a Protección Civil, sobre todo en una noche como esta?
5: Bueno, hoy lo que podemos decir es que, aunque Canarias no está actualmente en una situación meteorológica extrema en el día de hoy, sí que es verdad que este año tenemos una circunstancia particular, que ya la hemos ido comentando, que son las lluvias de los últimos meses, que han favorecido pues el crecimiento de vegetación, que bueno, al secarse con el calor del verano se convierte en combustible, y bueno, tenemos esta primavera húmeda que ha generado mucha vegetación, combustible fino en medianías, y que hoy pues tenemos una situación de muchas posibles igniciones

0: las que hay que enfatizar muchísimo en los consejos para evitar que, bueno, cualquier situación, cualquier hoguera, cualquier chispa, cualquier uso de material pirotécnico, pues pudiera derivar en algún susto, en algún incendio forestal.
1: Claro, quizás teniendo en cuenta esa tradición, la que tenemos, la de las hogueras en una noche como esta, Montse, ¿qué está permitido y qué está prohibido a la hora de hacer una hoguera?
0: Bueno, pues en general están prohibidas las hogueras en zonas de riesgo de incendio forestal. Así lo han ya trasladado los cabildos insulares y no es posible realizar hogueras en esas zonas donde está cercana la masa forestal y es necesaria la autorización o la comunicación municipal cuando se quiere realizar una hoguera fuera. Siempre fuera de esas zonas. Es que hay una especial preocupación por la acumulación de combustible, especialmente en estas zonas de incendio forestal, en zonas de medianías, por las lluvias que comentábamos, y no es una prohibición por capricho, sino que es lo que se pretende es proteger las zonas con mayor riesgo de incendio forestal.
1: ¿Y qué no se puede poner dentro de una hoguera? ¿Que pueda tener ese efecto inflamable, Montse?
0: Exacto. Sí, cualquier elemento combustible que pueda generar una deflagración añadida a la propia hoguera, es decir, todo lo que pueda ser combustible, inflamable, este tipo de materiales, pues no se pueden añadir. Simplemente, pues las hogueras tradicionales que se suelen hacer, pues con madera y con algún resto de vegetación, pero con nada más, porque cuando añadimos por estos elementos es fácil que la altura de llama pueda pues provocar alguna propagación, algún paveseo, dijéramos, y que, bueno, en una situación de cercanía a una zona de masa de zona forestal, pues podamos tener un incendio que se propague rápidamente y podamos tener pues una situación complicada, teniendo en cuenta que además estamos hablando de las horas ya pues casi nocturnas del día de hoy, de este día de San Juan. Y que en ese momento pues tenemos una situación mucho más complicada también para movilizar recursos, especialmente de otras islas en caso de que sea necesario, y también teniendo en cuenta que no hay operatividad aérea en esos momentos del día. Ya en el ocaso es cuando se celebran estas hogueras, por lo que los medios aéreos de los cabildos tampoco, ni de los cabildos ni del gobierno de Canarias ni de la Administración General del Estado podrían actuar.
1: ¿Y cuáles son las incidencias más llamativas en una noche de San Juan por la experiencia de años anteriores?
0: Bueno, además de los incidentes habituales asociados a grandes concentraciones de personas que vamos a tener en algunos puntos concretos que se dan pues estas celebraciones, estas verbenas, estas hogueras en algunas playas o en algunas zonas, solemos tener también pequeños incendios. Eso siempre se da, un pequeño incendio que se pueda pues apagar. Por eso es importante tener pues elementos para poder sofocar rápidamente alguna situación que se pueda ir un poquito de la hoguera que estuviéramos realizando, pero también quemaduras, accidentes relacionados con material pirotécnico. Esto es especialmente importante. A veces se dan algunas situaciones pues complejas, como afectaciones oculares o quemaduras, y bueno, en general situaciones derivadas de conductas de riesgo en general por acumulación de personas, por lo que se sigue insistiendo en la autoprotección, en la responsabilidad individual y en hoy evitar también pues estas atenciones sanitarias derivadas principalmente de lo que decíamos, de pequeñas quemaduras o de afectaciones por el uso de material pirotécnico.
1: Ya hablabas del manejo pirotécnico, Montse, y en ese sentido también un llamamiento a las familias, ¿no?, con menores a cargo, que a veces también le damos ese tipo de artículos pirotécnicos y pueden causar una desgracia.
0: Sí, así es. General, pues la pirotecnia nunca se debe utilizar sin supervisión adulta. Los menores siempre deben estar acompañados por alguna persona que supervise el uso del material, que verifique que es adecuado para su edad, que eso lo pone también en el embalaje, y que garantice que se siguen las instrucciones de seguridad o que incluso pues pueda comprobar si hay algún elemento que está en mal estado. Así que, bueno, aquí los consejos son los de adquirir únicamente productos homologados en establecimientos que estén autorizados, leer bien las instrucciones y, sobre todo, encenderlos en espacios abiertos y alejados, como decíamos, de personas, viviendas y, sobre todo, vehículos y vegetación.
1: Bueno, también algunas de esas hogueras y muchas de ellas, Montse, se celebran en nuestras playas. También aquí interviene el consumo de alcohol, que suele aumentar en esta fiesta, en esta víspera de San Juan. ¿Qué consejos para evitar accidentes y, sobre todo, especialmente en estas zonas costeras?
0: Bueno, pues sí, muchas celebraciones se desarrollan en playas y en zonas del litoral, como comentábamos antes, donde pueden haber hasta pues cientos o miles de personas, y es importante respetar lo que indique en ese momento cada ayuntamiento, utilizar solo las zonas habilitadas para esas hogueras y siempre pues mantener despejadas las vías de acceso para los posibles servicios de emergencia, y en estos entornos además insistir en vigilar especialmente a los menores, evitar alejarse solo durante la noche y prestar atención también al estado del mar, porque también se juntan muchas casuísticas en esta celebración, como estamos comentando, y el mar pues también es un factor que bueno, que puede ser de riesgo en caso de entrar en el mar, o si hemos bebido alcohol, o si tenemos en ese momento pues alguna situación en la que no nos encontremos bien del todo y bueno, y entremos en el mar, ¿no? Entonces se juntan hoy muchas muchos factores, por lo que se llama a la responsabilidad, a la autoprotección, al sentido común sobre todo, y con mucha precaución sobre todo para no generar incendios forestales y para no ponernos en riesgo por el uso del material pirotécnico o por tener cualquier incidente derivado de las grandes concentraciones de personas o por la entrada al mar en estas horas nocturnas.
1: Bueno, pues llamamiento al civismo, a la tranquilidad, a colaborar también con los servicios de emergencia para que sea una noche tranquila y no tengamos que correr, como dice Monse, en horario nocturno cuando hay dispositivos que son, bueno, que de hecho en la nocturnidad pues obstaculiza quizás algunos traslados. Monserrat Román, gracias como siempre. Buenos días.
0: Muchas gracias. Buenos días.
1: 9:32 de la mañana.
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1: María Moraga, buenos días.
15: La Guajira.
1: ¿Dónde está mi gente?
15: ¿Dónde está? Por pero favor. A ver, ¿a dónde se fueron nuestros compañeros? Ahí van viniendo a poquito.
1: Es que se sientan y justo en el momento que ponen la sintonía se levantan. Yo no entiendo nada.
15: Y hoy tenemos al rey. Tenemos al rey padre. Como la reina madre, el rey padre.
16: ¿Qué fue?
1: Hola, Alexis, ¿cómo estás, mi niño?
10: Bien, ayer fui
1: a... Te echamos de menos.
10: Espero, pues si no, me vengo para atrás.
1: Mejor venga a los sitios que te echan de menos, no a los sitios que te echan de más.
10: Claro. Estoy embarazado de una niña de 5 milímetros.
15: ¿Tiene nombre ya?
10: Estoy esperando,
1: y no hay manera.
10: Pablo Marco lo voy a llamar.
16: ¿Cómo se llamaba lo de la restingolita?
10: Restingolita.
16: Del volcán y del hierro, ¿no?
1: Mire, ¿cómo se llamaba lo de las cotufas de Fuerteventura?
10: Flor de Millo.
1: La de la playa.
16: Rodolito.
1: Rodolito, tienes un rodolito ahí. Mira, tengo un mensaje de nuestro amigo Víctor, que estuvo aquí visita en su momento. Dice: buenos días, por aquí en Granada, de mudanza con mi hija Celia. Hoy acaba su etapa en la Universidad de Granada. Se puede coser un huevo en la calle del calor, en Granada. Y como siempre hablan de comida, dice, como siempre hablan de comida, les pongo una foto de algo. Dice: croquetas de rabo de toro, espectacular.
15: Qué rico.
1: Lo de la bandajita es sushi. Y el sushi es para Marian, nos dice Víctor. Dice, y que conste que nos está oyendo desde Granada, ¿eh?
15: ¡Ay, besito, Celia! ¡Enhorabuena!
1: A Víctor, sí.
10: Acabó entonces el curso, ¿no?
1: Celia, acabó el curso. Sí, Celia. Pues, Celia.
10: Enhorabuena, Celia.
16: Que se muda
15: ya la carrera.
10: ¿Ya viene para acá entonces?
1: No sé si viene para acá Celia, o se muda de sitio a Granada.
16: Nutrición, ¿no?
1: Sí.
15: Apúntenlo ahí que la vamos a fichar para que nos dé buenas recomendaciones.
1: Muy nutritivo todo lo que está comiendo Víctor en Granada, por las fotos que nos manda.
10: ¿Qué está comiendo este hombre? Si son
1: No, igual son de otros días.
10: Las 10 y media de la mañana allí.
15: Lo que está claro es que ha comido muy internacional, ¿no? Un poco de sushi,
16: pues
15: un poquito
16: sí,
15: de croquetas, rabo de toro.
16: Rabo de toro muy internacional.
10: Fue lo que...
15: una mezcla de comidas de distintos países.
16: Muy español, claro.
10: Rabo de toro fue lo que comió la princesa cuando estuvo aquí, ¿te acuerdas?
15: Sí, en la Montería, en el Callejón del Combate.
1: Y eso es muy canario. ¿O eso es muy español?
16: Pues yo ni una cosa a la otra, no me gusta ni rabo de toro ni el
10: sushi. Es español, pues, canario.
15: Mira, es más fácil para imitar la comercial.
1: Mira, luego están las salsas de rabo de buey.
15: Ah, ¿no? Sí, se la venden de paquete incluso.
10: Se la venden de paquete.
16: María, yo cositas así, choquito, un pulpito, eso yo con eso soy feliz. No,
15: ay, ¿sabes? Les voy a contar una cosa. Ayer fui a comprar la comida, estoy en Gran Canaria, ¿no? Y fui a comprar la comida para almorzar. Y me pedí unos noodles y tal. Y de repente vi que había pulpo. Dije, mira, yo ya me voy a comer el pulpo, que llevamos arrastrando el pulpo. Sí. Pero les voy a confesar que es en un sitio esto de comidas para llevar. Te prometo que aquello no pesaba ni 100 gramos, era
1: carísimo,
15: lo mínimo.
1: ¿Y te costó?
15: Te juro que habrían como 6 rodajitas de pulpo pequeñas, 5 o 6, no había más. 6 pavos, 5,90.
16: Tú date cuenta.
1: ¿Un euro por rodajita?
16: Pero María, tú date cuenta que en supermercado, un rejo guisado, te puede costar 9-10 euros.
15: Pero tío, que es que esto era como un tercio de un rejo menos, ¿sabes? Era nada y menos. O sea, yo dije, madre de mi vida, casi que me hubiera roto.
16: Que los cefalópodos estaban caros. Niño, yo soy muy de cefalópodo.
1: Bueno, y tú que estás en Gran Canaria, María, disfrutarás de la noche de San Juan ahí en las canteras.
15: ¡Hombre, claro, amigo!
16: Por eso se fue para allá, seguro.
15: Mira, por eso no vuelvo hoy sino mañana.
16: Claro.
1: Qué bueno. Yo la verdad
15: fuego.
1: Que
15: te voy a decir una cosa, estaba chispeando
1: alguna noche en las canteras y es maravilloso.
15: Mira, les voy a confesar que no es por nada, pero estaba chispeando ahora cuando me bajé la guagua.
10: No por nada, y en Tenerife también.
15: Sí,
16: pues hay fuego y agua.
1: Sí. Fuego y agua se apaga el fuego,
10: claro,
1: ¿no?
10: Sí, mira, claro.
15: Y tú
10: el agua.
15: Mira,
16: y tú
15: con la fiesta de las Palmas te pusiste amarillo, Cristian Luis.
16: No, pero tú espérate.
10: No,
16: menos tú y Alexis, que han venido de un verde militar.
15: Ay, Alexis y yo siempre vamos de la misma línea. Es que a ti no te veo, Eva.
16: Toda la redacción de blanco, amarillo y azul en diferentes temas.
15: El día de Canarias. Hoy es el día de Canarias.
16: Vinimos haciendo juego con el nuevo logo de la radio y con todos los aleos.
10: O con la visita al Papa, porque amarillo y blanco también.
1: También.
16: Y azulito.
15: Es que el amarillo de Estivali es como más vainillitas, más clarito. El que es más llamativo pastel. Es el de Cristian. El de Eva no la veo.
10: Jorge Miranda le importará mucho a la gente que
16: no
10: está escuchando.
16: Igual que los restos que hablamos tampoco.
1: Se nos imaginen como somos, aquellos que no nos quieren ver, que dicen, yo prefiero mantener la magia de la radio.
10: Yo pregunto, ¿en La Palma está lloviendo o no?
1: Sí, está lloviendo porque algunos oyentes de esta mañana...
10: ¿En Fuerteventura está cayendo un chipichip?
1: No, pero está todo el cielo nubladito.
16: ¿En Lanzarote se da mano? ¿Dijo algo de la lluvia?
1: No.
10: ¿La Gomera? ¿Cómo está La Gomera?
16: La Gomera no sé,
1: también
16: hay zonas que sí.
1: Pues si no, porque nos escriban los oyentes.
16: Por abulo sí.
10: Por eso te pregunto. Claro. ¿Y en el Hierro? Bernardo del Hierro, ¿cómo está el Hierro? ¿Está lloviendo? ¿No está lloviendo? ¿Está chispeando? ¿Cómo es la cosa?
1: Bueno, aquí nos ponen, yo me tomé un barraquito el otro día en el Centro Comercial Nivaria, en el cafetal que hay en medio, y me sobraron 2,80 euros. Ni que fuera el café ese de la caca del mono. ¿Te acuerdas que había una café de la caca?
10: ¿El que te gusta a
16: ti? No sé.
1: Hay uno que es hecho con caca de no sé qué, ¿no? De mono.
10: No, era de un
1: elefante.
16: Capilú, ¿no? Algo así, un animal ahí.
10: Un animal
16: es un felino.
1: Dice Bernardo que en Valverde no llueve.
10: Pues ya está.
1: Pero está la bruma metida, Bernardo, ahí en Valverde.
15: Sí, porque Valverde fresquito, ¿eh?
16: Café más caro del mundo, mira.
17: animal.
15: Valverde es bastante fresquito.
1: ¿Sabes que hay bruma en Valverde? Claro que sí. Pero bueno, que oye, la autopista del norte de Tenerife, sí, ¿verdad?
17: ¿Qué?
18: Copiluwak.
17: ¿Así se llama el bicho ese?
18: El bicho es que parece un oso, pero esto yo tengo entendido que era un felino.
15: ¿Serio? ¿Que callado estaba?
19: Copiluwak. Estoy atendiendo aquí a sí, la masterclass de
18: Sergio
19: de
18: está aquí, vamos. Que iba a decir que el sitio ese al que se refiere sí, el oyente en el centro comercial Nivaria,
17: sí,
18: pues se utiliza en Café Colombia.
15: Ah, sí.
19: ¿Ve usted, pues?
18: Entonces, bueno, pues claro, parcero, pues de es que manera, es caro.
17: Un barraquito en ese caro sitio, 2.70 y pico, y poco fuera.
18: Pero mira, hay sitio, y en Gran Canaria está minado el sitio ese, ¿eh?
17: Que es el mismo, franquicia.
18: Una franquicia.
15: Ah, el Regina se llama.
18: Sí, Café Regina, está o buenas. Regina, como se llame.
17: Lo
18: sí,
17: mejor ahí del café.
15: Tienen unos bocatas, una tortilla, un pincho de tortilla
18: sí,
15: buenísimo.
18: Sí, sí, pero que yo no sabía que era una franquicia hasta que fui a Gran Canaria, entonces sí, me lo vi por todos lados.
15: Mire, Adriana está sí, en el Corte Inglés.
1: ¿Y ustedes que celebran la noche en Juan? ¿La celebran o no?
17: La víspera, ¿te
1: refieres? Sí, la víspera.
17: No, bueno, de chicos sí.
1: ¿Y si se van a la playita o eso que se llevan en la neverita? No, ¿se van a lo de comer?
17: Tú me acabas de escuchar que yo no lo celebro, o sea, yo no voy a
1: pero
17: celebrar.
1: Sí. Pero de chico
18: si
1: me
18: lo
1: dices
18: celebrara,
1: que sí.
17: Pero yo de chico no iba a la playa, hacíamos las hogueras, íbamos juntando durante una semana.
1: Por un descampado ahí en...
17: Sí, señor, íbamos juntando en el medio más o menos de un barranquillo. Íbamos juntando toda la basura que trancábamos por ahí de que se pudiera
1: yo
17: quemar.
1: Yo digo que éramos los limpiadores también de barrancos nosotros.
17: Y es verdad, y la gente nos daba algunas cosas que querían, algún mueble, alguna cochinada de esas, ¡pum! Y la poníamos
15: claro, a dar. ¿Y usted apuntes, no quemaba los apuntes? Yo los quemaba
18: sí,
15: también.
18: Los libros, los apuntes, sí.
17: Pero ustedes, ¿qué? Claro, ustedes son de otra generación.
1: Pero sí, yo no quemé apuntes sí, nunca, qué pena me daba. Yo con todo lo que escribí, como para...
15: Sí, pero ¿cómo para esos hecho, apuntes?
17: Me da pena hasta haberlos tirado, porque seguramente los tiré en algún momento, pero ya no sé dónde están, de cuando uno era chico, ¿no?
18: Claro.
17: Pues está bien recordar, no es que me lo fuera a estudiar, pero para recordar.
18: No, pero bueno, un recuerdo, claro.
17: Sí, sí. Y después hacíamos papas y cosas de estas.
1: Las papas turradas, ¿no? Con platina.
17: Papas asadas, sí. Turradas, ¿sí? Sí.
1: Yo le daba papas turradas a mí cuando se me...
17: Las enterramos en la arena al lado de la brasa. Sí.
19: Exacto.
1: Incluso hasta las piñas de millo, las metía sí, ahí sí, también, sí, sí, las comía turraditas
17: y
1: ahí.
17: Y una semana antes íbamos pidiendo, decíamos, cogíamos una medio alcancía ahí, una cosa así, por las casa, mire, por la gana San Juan. Y después con eso nos comprábamos refrescos, unas golosinas.
18: Antes sí, hacían hogueras por todos lados, ¿verdad? Por la ciudad.
17: Sí.
18: Encontraba...
15: Sí, sí, pero te digo
17: más
15: una
17: o
15: cosa,
17: menos controladas, ¿no?
15: En verdad, es una inconsciencia. Ahora mismo, ahora hombre, lo ves y dices,
18: lo
15: bueno...
1: Pero mira,
18: sí,
1: fíjate, después, yo me acuerdo, en mi época no se escuchaban incendios,
18: no,
1: nada de eso. Yo creo que teníamos una cultura quizás...
17: Sí, no,
1: yo me acuerdo de también de darnos instrucciones a nuestros padres de cómo teníamos que hacer el cerco alrededor de la hoguera para que no se extendiera. Pero, entonces, en eso aprendimos de la época. No sé si eso se aprende hoy en día o no tienen
17: no sé
1: esa
17: si
1: cultura.
17: Me imagino que todavía siguen haciéndose hogueras. Es verdad que las hogueras...
1: Sí,
17: no
1: pero esas están vigiladas y te las, claro, pueden te las pueden incluso...
18: Están vigiladas días antes, van técnicos del ayuntamiento.
1: Efectivamente.
18: De
17: las que hacíamos nosotros eran unas medio barranquillos.
18: Eso, por eso te digo
17: no
18: que
17: antes... No estaban al lado de las casas ni nada de
15: en
17: eso.
15: En mi casa, claro, sí. Yo cuando lo hacía, cuando vivía en Tenerife de pequeña, lo hacíamos en un solar que había, que no había ninguna vivienda, que no habían construido todavía nada, y ahí hacíamos la hoguera nosotros.
17: Ah, pues eso, sí. Y después recuerdo que como era, por ejemplo, el mismo barrio, yo estaba en el Cardona, del mismo barrio habían distintas zonas, ¿no? Y
18: claro,
17: distintas hogueras.
18: Y distintas hogueras.
17: Y claro, después íbamos, uno nos mamábamos a los otros las piezas, claro, buenas de la hoguera, porque las maderas.
15: Lo que prendía
17: eran,
15: bien, ¿no? Sí,
17: sí, claro, sí. Entonces terminábamos siempre embroncados. La parte de arriba contra la parte de abajo, los de allá contra los de acá, no sé qué, bueno, que nos están mamando. Y había que vigilar la hoguera. El día de San Juan, o sea, el día de hoy, de la víspera.
18: Claro.
17: Había que tener a uno allí de vigilante, que siempre solía ser el más matado, ¿no? Decir, no, tú te quedas a vigilar la hoguera. Y si venía alguien tenía que dar la voz de alarma, meterle un par de pedradas o lo que fuera. Pues claro, eso era defender el patrimonio.
15: Ah, ¿y ustedes no hacían ningún ritual?
17: No.
1: Ah, yo no. Nunca he hecho.
17: Ahora, después de mayores, cuando he visto que apuntan nombres en los papeles, de cosas que quieres que se vayan. Sí tenía amigos que iban al mar y se bañaban esta noche como hoy.
15: Pues yo llevo desde hace como, no sé decirte, pero 10 años tranquilamente, cojo una piedra, un callao, lo que sea, y pongo cosas que no quiero que pasen, entonces, ¿sabes? O cosas que quiero que estén lejos de mí, entonces lo escribo en un papel, en la piedra y lo lanzo al mar.
17: Pues a ver si me da tiempo de mear la mía.
1: Yo lo único que digo, que no tienen ahí ningún cromo, ninguna estampita de esta del Mundial de Fútbol, porque vamos, se cotizan como oro.
16: Y ahora hasta reventa, me han dicho. Hasta reventa, me han dicho.
1: Es que reventa incluso de las estampas estas del
15: Mundial de Fútbol. El mercado negro
1: de
15: las estampas de fútbol.
1: Increíble.
18: Qué fuerte.
17: Pero ya se están revendiendo.
16: Pero fíjense que estamos hablando de cosas, ¿no?, que recuerdan a la infancia, cuando de las hogueras de San Juan. Y una de las cosas que hablamos de la infancia es el intercambio de estampitas,
18: sí,
16: ¿no? De cromos.
18: De los cromos, claro.
1: Pues tú sabes que hay un sitio que se ha establecido como un intercambio de estampitas para aquellos que están buscando quizás aquello que les falta dentro del álbum.
17: Pero
1: sí.
17: ¿Para intercambiarlo físico, como
1: un intercambio físico? Uh-huh. Hay un llamamiento y hay todo.
16: ¡Qué guapo, ¿no?
1: Bueno, en la librería Barco de Papel lo saben perfectamente, ¿no?
17: ¿En el Barco de Papel?
18: ¿Qué dice?
1: Ah, Nausé, entonces no puede ser tal.
17: Nausé, buenos días, Nausé.
1: ¿Cómo estás?
20: Días, bueno, ¿qué tal?
1: ¿Cuándo es eso? A ver, explícanos.
17: ¿Pero qué sinvergüencería es esta? Ahora te vas a dedicar a las estampitas de fútbol. ¿Cómo es esto?
19: Un novelero.
20: Exacto, pero esa es la parte de la papelería, ¿eh? Que...

0: que han querido tener esa iniciativa porque está tan difícil que, oye, es que no se lo podemos poner más difícil a los niños y a las niñas que les guste coleccionar los cromos, claro.
1: Eso quiere decir que hay demanda y que hay gente buscando sitios donde poder llegar a conocer gente para hacer un intercambio de estampitas, porque la cosa está cruda para poder llenar el álbum, ¿no sé?
0: Exacto, y yo creo que una de las cosas para combatir un poco la reventa también es coger y hacer quedadas, sociabilizar, hacer esos intercambios de cromos y seguir consiguiendo la que uno no tiene. Y creo que es una cosa muy bonita. Para hacer en verano es maravilloso.
2: ¿A ti cuál te falta, Nause?
0: A mí no, pero al niño mío bastante.
3: Nause, y lo de la reventa, o sea, existe, o sea, se están vendiendo. ¿Y cuáles son los futbolistas que la gente, no sé, vende y quiere comprar?
0: Claro, bueno, ahora mismo un poco todo, porque la demanda es tan alta. La producción ha sido, no sé, se le ha ido un poquito los cálculos de las manos, yo creo que con este Mundial, y casi que cualquier carta ahora mismo está bien cotizada, porque el problema ha sido conseguirla.
3: Claro, y ahí hablamos con un kiosco que nos decía que no había ni álbumes ni estampas, ¿hay?
0: Sí.
3: ¿Ahora
0: hay? De hecho, ahora mismo están coleccionando las poquitas cartas que van llegando, pero sin álbum, ¿sabes? Entonces se ha complicado un poco la cosa, pero es verdad que esta semana parece que va a entrar una gran cantidad en toda Canarias, así que maravilloso.
3: Bueno,
4: mira, otra cosa que te iba a preguntar yo, la gente que vaya a este encuentro además puede entrar en un sorteo, me parece, ¿no?
0: Sí, hemos puesto unos Funko Pop de Lamine Yamal o de Pedri para sortear entre los asistentes de manera gratuita. El que quiera pasar una tarde diferente intercambiando los cromos, pues entrar en un sorteo de un Funko de alguno de sus futbolistas favoritos, así que...
1: ¿Y esto cuándo es? Claro.
2: ¿El qué?
1: El intercambio.
2: ¿A qué hora la cita?
0: Mañana miércoles 5 de la tarde, allí por la parte de la papelería, digamos.
2: Sí, oye, por cierto,
1: en el Sausal, Tenerife.
2: Por cierto, te falta un Funko de Jeremy, que también juega, otro canario que juega en la selección. Acuérdate, Pedri.
0: Exacto.
2: Jeremy.
0: No lo podemos crear nosotros.
3: Mundo Funko, que ese es otro mundo también.
2: El de Jeremy no está.
0: Sí,
4: pero mira, también no juega. Otro canario juega en la. Hay otro canario jugando el Mundial, pero que no juega en la selección española, sino que juega en la selección argentina, que es Nico Paz.
0: Nico Paz, sí.
3: Pero fíjense, hemos hablado de fútbol, pero es que hay cromos para todo. Bueno, pues Lara Martruz, que es historiadora del arte, además a Mariel le va a encantar, porque es historiadora del arte, especializada en historia de la moda.
4: Ay, mira.
3: Es parte de la editorial del Barco Papel y colecciona Lara el qué. Buenos días.
2: Hola, Lara.
5: Buenos días, ¿qué tal?
4: Hola, Lara.
3: ¿Qué cromos coleccionas tú?
2: A ver, ay, mi madre, asústanos.
5: Bueno, sí, asusta. Un Pokémon.
2: ¿Pokémon?
5: ¿Qué
2: dice? Pokémon,
5: cartas Pokémon.
2: Pero eso es antiguo ya, ¿eh?
5: Ha vuelto.
4: Ha vuelto.
2: Claro.
5: Y pisando demasiado fuerte, diría.
2: ¿Por qué? ¿Por qué lo dice?
5: Pues que digamos que la carta más cara ahora mismo en el mercado son 5 millones de euros.
4: ¿Qué dice?
2: Muchacho, ¿qué decía la carta esa?
1: ¿Ni los Bitcoin?
6: ¿Quién sale, Lara? Bulbasaur.
5: Dime.
3: ¿Que quién sale en esa carta de 5 millones?
5: Charizard,
6: el del fuego.
5: Sí.
2: Oye, Cristian, tú estás puesto, ¿eh?
1: Ya estoy cogiendo Pokémon.
2: Yo no sé qué es eso.
3: ¿Tú quieres intercambiar cromo con...?
6: Claro, a mí me falta Pikachu. ¿Te imaginas?
2: Por eso vas de amarillo.
4: Estabas ahí haciendo un reclamo.
3: Pero oye, Lara, ¿cuál es ese mundillo del...? Yo no lo controlo, nada. ¿Por qué es ese boom ahora de nuevo de las estampas, de las cartitas? ¿Cómo es?
5: Yo creo que al final como es una cosa que nunca ha muerto, solo que ha resurgido y ahora de manera diferente, y ya no es una cosa para niños, sino que es un negocio.
3: Claro.
2: Hombre.
5: Y sobre todo porque ahora está en manos de especuladores que hacen eso mismo, ¿no? Suben muchísimo el precio de las cartas y las hacen muy poco asequibles.
6: Claro, pues como
3: pero
6: la vivienda.
3: ¿Pero eso te va a salir en un sobre normal, como el que compres en la librería?
2: No, viene claro, uno volando y
3: no, lo deja caer. Pues tú imaginas, eso es como comprar un cupón. ¿Tú sabes que te puede salir algo de 5 millones?
2: Se lo vas a decir, ¿no? Que
5: claro,
2: te lo vende.
5: Claro. Sobre todo, cuanto más vieja sea la carta, más valor tiene.
2: ¿Ves? Por eso yo valgo tanto.
4: Por eso tú te estabas arrepintiendo de no haber guardado los apuntes.
6: Yo en su día coleccioné Pokémon.
3: Pero las
6: cuando
3: cartas,
6: era pequeño,
2: no,
6: o sea,
2: no, lo tienen una
3: entonces,
2: jaula.
3: Una pregunta, ¿la carta que vale 5 millones es una carta antigua o una carta que ahora mismo está en circulación dentro de un sobre? También nos
2: antigua,
3: puede salir.
2: ¿No? Supongo.

0: quizás de esa carta en específico hay quizás dos sobres, tres sobres sellados en el mundo, ahora mismo.
1: Vale, creo.
2: Claro, eso es como fuerte.
3: La chocolatina de Willy Wonka, ¿no? La dorada.
1: ¡Madre mía!
0: Y si esa carta sale eso, imagínate lo que sale el sobre sellado. Ahora lo que hay es como un... que se guardan esos sobre sellados y nunca se abren. Pues claro, el precio del mercado se dispara.
1: Pero
0: claro.
1: ¿Sabes lo que hay de...? Pero... claro, entonces en el sobre sellado siempre sabemos que va a haber algo especial, ¿no?
3: Pero muchachos, es una trampa.
0: Bueno,
3: yo trampo un sobre
0: sí,
3: normal.
0: Puede no.
1: Ah, puede que
4: ah,
1: no.
4: Ah, claro. Ah,
1: pero entonces,
4: claro,
1: ¿cómo así
0: no
1: para...?
0: No
1: pero
0: sabe,
1: si...
0: Claro.
1: Pero entonces, ¿cómo? ¿Lo compras y no sabes lo que hay
3: claro.
1: dentro? Aunque no
3: ese
1: entiendo.
3: Es el sobre claro. especial tolete. Tú lo coges
1: y lo guardas.
3: Y dice, no abras, porque entonces, claro, ya está. No,
1: porque a lo mejor hay 5 millones de euros dentro.
3: La que está dentro es la carta de 5 millones.
1: No entiendo,
3: dame 5,
1: no entiendo
3: con 3.
1: Mucho ese juego, no lo llevo.
2: Pero Lara, bueno, tiene 5 millones de euros,
4: aparte,
2: Mario, no.
4: Aparte
2: no.
4: de los 5 millones, pues tú tienes una
1: cuenta. Yo tengo sobres de Pokémon también.
4: Tú tienes una Lara tiene una cuenta en Instagram donde va enseñando según le van saliendo las cartas, ¿no?
3: Ah, sí.
4: Pero otra cosa que no sea los 5 millones, una cosa más normalita que puede ser.
0: Pues mira, ahora mismo hay mucho producto chino de Pokémon que pues suelen venir con peluchitos, con tonterías, que los hacen como todavía como más, digamos, más divertidos, porque a veces pues sí que perdemos ese afán del coleccionismo real, ¿no? Este de gastarse pues una millonada.
3: Mira, yo, Lara, compra tus libros y da los Pokémon.
4: No, es que el problema es que también compra libros.
2: También
4: compra.
3: Cómprate un libro, mira, recomienda yo, libros, déjate de Pokémon.
1: Mira,
3: lo
1: yo lo único que digo que me quedo con el mensaje que lanzó Nauset, que esto hace relaciones sociales.
4: Sí, total.
1: ¿Sabes?
4: Sí,
1: que apartamos a los niños durante un ratito de la maquinita. Y sí. establecemos Nauset, quizás esos intercambios.
3: Nauset ya se fue, ¿todavía está ahí?
5: ¿Estás ahí? A la compañera.
3: Nauset, ríete tú del estampita de Messi, comparado con el Pokémon ese.
6: Luego, no vamos a hacer negocio.
3: ¿Qué es?
4: Oye, Nauset, y una...
1: Lara,
4: decía.
0: Que es súper curioso, porque en mayo que diga, fui a un car show y principalmente sí que había coleccionismo de Pokémon, pero también de cromos.
2: ¿Car show?
0: Y veías cromos car, por...
3: ¿Car de tarjeta?
0: Sí, como
3: car.
0: Un evento de coleccionismo. Y habían cromos vintage de fútbol que se vendían por 300 euros,
1: madre
0: 1000 euros,
1: mía.
0: Y la
1: madre
0: gente
1: mía.
0: Soltando ¿y eso dónde se... ahí como...
1: ¿Y Lara, y dónde fue eso?
2: Qué fuerte.
0: En Barcelona, pero en noviembre también va a ser en Madrid.
4: Yo veo, ya veo a todo el que nos esté viendo buscando los álbumes de cromos.
3: Ahora sé de
1: y
3: dónde sale.
1: Y como digo yo, con lo que está haciendo Messi en el Mundial, lo que va a costar Messi cuando pase el Mundial.
3: 3 goles se mandó ayer y falló un penalti.
0: Sí, es ese tipo de cosas. Si a lo mejor pues un futbolista se jubila, pues ese cromo se dispara.
4: Oye,
0: ¿sí?
4: Y
0: lo bueno es que también se guarda esa comunidad al final de se están creando también comunidades digitales, comunidades para intercambios y está divertido.
3: Yo creo que de aquí es de donde nace el dicho popular de Dios lo cría y ellos se juntan.
2: Al cual.
0: Totalmente.
3: Ustedes están para ir a desayunarse unos croissants de chocolate o algo, ¿eh?
4: Oye, y los cromos, por ejemplo, los tuyos en Pokémon, que yo te veo sacar el sobre en tus redes, eso sí. Hay que pegarlo, vale más si está pegado en un álbum, vale más suelto, ¿cómo es?
3: Lo pegué en un álbum, desgracia.
0: No, realmente, o sea, hay álbumes y tú los vas como metiendo. No se pegan, sino que son de encajar en la fundita.
3: Claro, eso está
1: bueno,
3: estudiado.
1: De hecho, sí. yo me acuerdo que mi hijo de pequeño coleccionaba las cartas Pokémon y venían a sus latitas de cartas.
3: Sí,
1: las latitas, los volaban las latitas, unas latitas súper bonitas. Y digo,
6: hombre, con lo que cuestan, ¿cómo para no conservarlas bien? Total. Estoy contigo, serio.
4: No sé, porque ya no se pegan tampoco los de fútbol.
2: Nauset se cayó.
3: Levántese.
4: Bueno, pues nada.
3: Bueno, se perdió la conexión.
1: Bueno, pues nada, seguir coleccionando.
2: Pues sí.
1: Que también
2: pues
1: es una forma diferente de intercambiar, ¿sí? Uh-huh. Gracias, Lara. Un saludo.
0: Un sobre.
1: Claro que sí.
6: Venga, perfecto. Te voy a poner
1: de 5 millones.
3: No, sellado.
0: Claro, claro. Ustedes lo abren.
1: Gracias, Lara. Adiós. Mira, para quien nos apunta un oyente.
5: Me caí, pero volví.
4: Ah, te volviste.
1: Mira, aquí nos apunta un oyente que así lo leo. Dice, buenos días, yo quería comentar porque mi hijo trabaja en el Hiperdino y resulta que han tenido que retirar las botellas de Coca-Cola de medio litro porque la gente se lleva las etiquetas de fuera porque está colocado el código de barra y detrás aparece una estampa del mundial del jugador del mundial. Y nada, que la gente se va que se lleva las etiquetas de las Coca-Cola.
4: En mi cabeza.
2: ¿Qué dice?
6: Pero la gente como es tan bandida. Bueno,
1: y claro, y por lo visto, pero es que por lo visto no pueden vender luego la botella de Coca-Cola porque no tiene el código de barra para sacarla.
6: Entonces, pero fíjate, tú vale más la etiqueta ya que el líquido.
1: Madre mía.
3: Sí, porque desde luego.
1: Bueno, pues Nausé es consciente de que eso también está pasando en el Hiperdino.
3: Ten cuidado, Nausé.
5: Exacto.
3: No te vayan a robar los códigos de barra.
5: No, Coca-Cola de momento no.
3: No, hombre, de Coca-Cola no, de cualquier otra cosa.
1: Pues nada, que salga todo muy bien mañana, bueno. Nausé.
5: Oye, gracias. Esto es para divertirse, así que muy
1: claro
5: bien.
1: Claro que sí, muy bien. Pues mañana, miércoles 24, a las 5, a partir de las 5 de la tarde, ¿no?
3: Sí, vayan a las 4 y media para aparcar.
1: La papelería del barco de papel en el Sausal.
6: Mira, el Sausal está súper bonito para hacer cosas allí.
1: Mira, aquí Víctor dice que con 5 millones te puedes ir a desayunar al aeropuerto.
4: Y ahora son las fiestas de San Pedro en el Sausal, ¿no?
1: Sí. Mira, aquí nos manda, Bernardo.
4: Y en Weimar, ¿no?
2: También.
1: Bernardo nos pone aquí un sobrito de estampas del París Dakar, que lo coleccionaba.
4: Mira, a ver que lo mismo, eso vale un precio también, Bernardo. Pues sí. Mira,
6: eso vale su perrita.
4: Oye.
3: En fin, yo la verdad que ustedes han coleccionado algo, yo no
6: soy cero fanática, o sea, yo el fenómeno fandom este que está tan de moda y que del que tanto hablan, yo nunca he coleccionado nada.
4: Pero mira, ese ratito así con los niños, que parece que hay que obligarlos, porque ya no ves a los niños en la calle, ¿no? Intercambiando pues en estas cosas.
2: Hombre, a veces coleccionas cosas sin darte cuenta.
4: Claro.
2: Pues yo me viene a dar cuenta estos días que colecciono bombillas.
1: Pilas,
3: pero no es una colección, eso es para no tirarlas, que eso no hay que tirarlo a la basura.
1: Ya, pero digo, contra, a ver si un día voy y las tiro al contenedor
6: como
1: específico, claro. Mira, aquí experiencias con las hogueras. Las hogueras las hacíamos en los molleros, palabras canarias para referirse a descampado con o sin vegetación autóctona. Y nuestra premisa era buscar envases vacíos de flis. Sí, para echarlos dentro y explotar. Pero eso
4: que te lo dije esta mañana. Los gomáticos y los
2: hacíamos
4: los
2: cada flis. Cosa.
1: Mira,
2: que vamos.
1: Para aquí, y las botellas de flis otro eran la bomba. Y
2: sí, no, nunca mejor dicho.
3: Claro.
1: Así que mucho cuidado.
6: Vamos a no estar dando muchas ideas.
1: No, claro que no.
2: Claro.
1: Oye, pero
4: aparte que las hogueras están más controladas que cuando nosotros éramos chicos, que las hacían en cualquier esquina de cualquier barrio. Claro, ahora ya hay que pedir permiso.
2: Sí, pero es que antes hacíamos locuras y no pasaban tantas cosas.
4: Claro.
2: Ahora está controlado y ahora se pasa más.
3: Bueno, locuras, tampoco había tanta edificación ni tantas cosas.
2: No, también.
3: No sé.
4: Bueno, pues que tengan fundamento, que disfruten de la noche y dentro de un rato ustedes hablarán de hogueras, o de qué hablan ustedes ahora.
3: No, de hogueras, y eso vamos a hablar mañana porque son las fiestas fundacionales de Las Palmas de Gran Canaria. Mañana tenemos a Juan José Laforet, el cronista oficial de Las Palmas, que vamos a hacer una disertación profunda sobre.
2: Muy bien.
3: Además, pero eso mañana.
6: Siendo Festivo de Las Palmas, pues bueno, consideramos que también es interesante poder abordarlo de una manera un poco más sosegada y más distendida.
3: Con tranquilidad. Hoy hablamos con Pablo Moloni, dulce, salado y helado. ¿El qué? La fruta. ¿Cómo
6: ¿Qué
3: se
6: les
3: puede
6: parece?
3: Comer? Imagínate tú el fiestiviri. Ah, música en directo también, porque
1: fiestiviri
3: viene...
1: Fiestiviri Pérez soy yo.
3: Fiestiviri Pérez, es verdad. Alba Tonini.
6: Viene Alba Tonini, que seguramente le suena también porque...
7: Prima de la Natalia.
6: Ella es una de las protagonistas de Sal de mi Playlist, la serie que está en Canarias Play. Uh-huh. Bueno, pues ella es una de las protagonistas y viene a contarnos pues en lo que está embarcada.
3: Sigo en mi camino. Mira. Sigo mi camino. Una canción va a venir, a ver si conseguimos que cante en directo.
6: Vamos a intentarlo.
1: Y allí nos dice que de pequeña coleccionaba cartas de Marco y Heidi.
3: Yo reclamo Heidi.
1: Mira, tenemos un audio, no sé si nos da tiempo de ponerlo, de Cándido, pero ya vamos aquí a...
4: Pero mira lo que dijo Lara, cuantas más viejas, más caras. Entonces a lo mejor...
1: Pues Marco y Heidi tienen pase también, ¿no?
3: Por esa regla de tres, un respetito que yo valgo lo mismo.
1: Claro que sí. Y nada, bueno, es que no sé si nos da tiempo ya.
4: Ponemos
1: el audio de Cándido que lo acaba de mandar, que seguramente alguna experiencia o con las hogueras o con las cartas o con las estampas.
3: O religiosa.
1: Mira, hasta de la abeja maya nos ponen por aquí. Madre mía, cuántos recuerdos.
3: Adiós. En un país multicolor.
1: Qué antiguos somos, ¿no?
6: Ya te digo, ¿cómo se nota la edad?
1: Venga, que viene este Castro con las noticias.
3: A ver si puedo.
1: A ver si puedo.
8: Las 10 de la mañana. Servicios informativos de la Radio Canaria. Buenos días. El presidente del Gobierno, Pedro Sánchez, ha anunciado una reforma estructural del sistema de dependencia con una inversión de 6.200 millones de euros. Según ha explicado el presidente, es el mayor incremento de la historia en la aportación del Gobierno a la dependencia. La financiación para el sistema nacional será de 2.218 millones de euros adicionales para este año.
9: Casi multiplica por 5 la financiación estatal desde nuestra llegada al Ejecutivo y que nos va a permitir cumplir con uno de los grandes compromisos de esta legislatura, que manifesté en mi discurso de investidura ante las Cortes Generales, y es que la Administración General del Estado financie el 50% del sistema de dependencia, elevando su aportación hasta superar los 7.200 millones de euros en el año 2027.
8: Más de 10.000 alumnos y alumnas de las islas van a recibir esta semana una tarjeta prepago con 240 euros para cubrir las comidas durante los meses de verano. Se trata de un programa de la Consejería de Educación que se ha activado para el alumnado con cuota cero en los comedores escolares. David Crego es el director general de Administración de Centros, Escolarización y Servicios Complementarios.
10: Más de 10.000 alumnos que tienen cuota cero, que ya disfrutan además de la cuota cero del comedor, también de los desayunos escolares, en su centro educativo durante esta semana se le entregará a las familias esa tarjeta que vendrá recargada para el mes de julio, como he dicho, con 120 euros y para el mes de agosto de la misma forma, haciendo una inversión de más de 2 millones y medio de euros para que puedan tener esa disponibilidad para poder hacer compras para que no les falte ninguna comida durante estos meses de verano.
8: En Página Económica, las pernoctaciones en establecimientos hoteleros aumentaron un 1,8% en mayo con respecto al mismo mes de 2025 en Canarias, pasando del 5,3 millones a más de 5,4 millones, con una subida de más de 99.000, según los datos publicados este martes por el Instituto Nacional de Estadística. Este incremento fue producto de la acumulación de más pernoctaciones en dichos establecimientos de las islas por parte de los visitantes extranjeros. Y el gobierno de Canarias ha impulsado la campaña No es mala suerte, es imprudencia, para prevenir incendios forestales. Las Islas Occidentales y Gran Canaria, recuerden, continúan en situación de prealerta por riesgos de incendios. La jefa del Servicio de Protección Civil y Atención de Emergencias del Gobierno canario, Montserrat Román, ha pedido en la Radio Canaria extremar las precauciones durante la próxima noche y la celebración de las Hogueras de San Juan.
11: El crecimiento de vegetación, que bueno, al secarse con el calor del verano se convierte en combustible, y bueno, tenemos esta primavera húmeda que ha generado mucha vegetación, combustible fino en medianías, y que hoy pues tenemos una situación de muchas posibles igniciones, las que hay que enfatizar muchísimo en los consejos para evitar que, bueno, cualquier situación, cualquier hoguera, cualquier chispa, cualquier uso de material pirotécnico pues pudiera derivar en algún susto, en algún incendio forestal.
8: Y un apunte más, el Ministerio del Interior ha declarado a la Orquesta Comunitaria de Gran Canaria como asociación de utilidad pública, según ha publicado el Boletín Oficial del Estado. Se trata de una distinción que reconoce el interés general de este proyecto cultural que promueve la práctica musical en la edad adulta y contribuye al desarrollo artístico, social y educativo en las islas. Es todo, la información regresa cuando sean las 11 de la mañana. Continúan ya Marian Moragas y Alexis Hernández con el remate desde la noche al día.
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0: 10:04 de la mañana. Seguimos en el remate de la noche al día. ¿Por qué te ríes?
1: Por una cosa que me hizo Gunnar Benítez.
0: ¿Qué te hizo? El que está realizando ahora mismo.
1: Efectivamente, acaba de línea interna, ahí es un comentario.
0: ¿Tú sabes lo malo de las drogas? Que uno no las puede dejar.
2: ¿Ay, Dios?
0: Sí.
2: ¿Y eso cuenta de qué ahora?
0: Porque si uno tiene, por ejemplo, el enganche de hacer colecciones, es como una droga.
1: Es verdad.
0: No la puede dejar.
2: Ah, bueno.
0: Por ejemplo, tú quieres ser, yo qué sé, que murguero.
1: Los burgueros.
0: ¿Eso es una droga?
1: Eso
0: no se puede.
1: Sí, es verdad.
0: Eso sí, eso es para toda la vida.
2: Bueno, mira, te voy a decir una cosa. Como ayer no estaba, ¿sabes que
0: ¿Qué pasó
2: que Cristian Luis me hizo el capricho y estuvimos hablando de moda?
1: De moda,
0: ¿en
1: sí.
0: ¿En serio? Qué bueno.
2: Sí, adaptó la sección a para hacerle el capricho a la niña hoy.
0: Pero hay que buscar un personaje para eso.
1: Un personaje.
0: Claro.
1: Claro, ya tenemos a Luciano, a Nicoletto.
0: Hay que buscar uno experto en moda.
2: Ay, vale, ¿y cómo podría ser?
1: Pues tiene que ser alguien con un nombre italiano, ¿no? También, que hay muchos diseñadores italianos.
2: Oye, no, pero francés, la moda canaria está funcionando muy bien, la española también está muy
1: también,
2: bien posicionada.
1: Pues, mira, pues sí, moda canaria, pues un nombre canario.
0: Lo que tendrías que tener es cierta sensibilidad a la hora de expresarte.
1: Uf, eso sí me cuesta.
2: No, pero podríamos buscar a lo mejor y hacemos una marca que capitanee Cristian Luis.
0: Con su marca, ¿no? Por ejemplo.
2: Sí.
1: Claro.
0: Cristian Luis, CL.
1: CL.
0: No sé.
1: ¿Como Christian Lai?
0: Christian Lai.
2: No, ¿te acuerdas?
1: Christian
2: Lai,
1: claro.
2: ¿Se acuerdan de aquello? ¿Pero eso sigue o no?
1: Yo no sé. Alguien me lo nombró, creo que fue Sergio Montesino, que lo estábamos hablando ayer.
0: Eso era de cosas de crema.
2: De bisutería, ¿no?
1: No, cosmética, no. Christian Lai no
2: era... No, Christian Lai era como de...
1: ¿Era bisutería?
2: Yo diría que... Voy a buscarlo, pero yo diría que era de bisutería.
0: ¿Y se acuerdan de Avon?
1: Gabón,
2: sí, toca su puerta.
1: ¿No?
0: Sí.
2: ¿No había alguna serie?
1: Christian Lai, pues sí, sigue.
2: Joyería. Mira, no había una serie de, no sé si era Eduardo Manos Tijeras, que o una serie, sí, en una peli, no sé si era Eduardo Manos Tijeras, que decía, Avon toca a su puerta, y la protagonista o la madre del protagonista o algo tenía que ver con que trabajaba en Avon.
0: Pues no lo sé, la verdad.
1: Pues no sé.
2: Si estuviera Manu Díaz Noda, se lo hubiéramos preguntado.
0: A ver, que Avon al final se fue al traste, ¿no? Se desapareció.
1: Avon, sí.
0: Algo parecido a lo que le sucedió a Tupperware. Creo que también...
2: No, pero Tupperware sigue, porque mi suegra los compra todavía, sí.
1: Sí, sigue.
0: Bueno.
2: Mira, pero escúchame.
1: Muchas de estas marcas han tenido que, bueno, reinventar, ¿no?, un poco o adaptarse a los nuevos tiempos, pero muchas de ellas sí siguen.
2: Miren, Cristian Lai, tenemos razón los dos. Tiene cosmética, pero tiene joyas.
1: Y joyas, ¿has visto?
2: Y bisutería un poco, y complementos. Bueno, a lo mejor ha ido aumentando el catálogo.
0: ¿Sabes lo que le falta a Christian Lai?
2: ¿El qué?
0: La sintonía.
1: Eso es verdad. Mucha joyería, mucha cosmética, pero
0: ¿y la sintonía?
1: ¿Y la sonrisa qué?
3: Con su sonrisa.
1: Bueno, pues...
0: ¿Qué pasa, Christian?
1: Pues mira, ayer hablamos de etiquetas, de... Y todo esto por el vinagre, ¿no? Que nos pusimos a hablar del vinagre, que el vinagre, tú sabes que el vinagre de limpieza es muy bueno para muchas cosas.
0: Pero sí, sobre todo para limpiar. Pero no estaban hablando de moda ayer, dice.
2: Sí. Es que a raíz de que empezamos a hablar de moda y las etiquetas para ver cómo se tienen que limpiar las cosas,
1: ropa,
2: pues salió por
1: la
2: ahí.
1: La ropa, las etiquetas, todo fue ahí.
0: Hoy viene una segunda parte.
1: No. Hoy viene la parte que no vino ayer.
0: Ah, vale.
1: los contenidos.
0: Es que Cristian es lo más con su sonrisa, ¿eh?
2: Con su capacidad de improvisación.
1: Eso
2: qué ojo, eso hay que tenerlo, que no es tan fácil,
1: eso
2: ¿eh?
1: Hay que improvisar ahí sobre la marcha, pim pam. Bueno, pues yo ayer les iba a hablar, porque ayer veía en prensa que un chico que escapó de la policía canaria.
0: ¿Qué escapó?
1: Sí, en Gran Canaria, concretamente en el puerto de La Luz de Las Palmas.
0: ¿Pero qué quiere decir eso? ¿Que lo estaban persiguiendo?
1: Estaban persiguiendo, la policía canaria estaba persiguiendo un menor de edad con antecedentes penales. ¿Y entonces él qué hizo? Dice, pues, ¿cómo escapo? Ay, que me tienen acorralado, me tiro al mar.
0: Vale.
1: Se tiró al mar. Y
2: como si los otros no se pudieran tirar detrás.
1: Claro, y al final tuvo que ser rescatado por salvamento marítimo.
2: Es que de verdad, ¿eh?
1: Sí, señor. Detenido,
0: y la policía,
1: mojado y
0: la
1: esposado.
0: Policía con los brazos cruzados en el borde
1: esperando
0: del muelle.
1: Esperando en el borde a que lo subieran para decirle, venga allá, venga, las esposas. Bueno, pues, esto salía ayer en prensa, que lo comentábamos también de la noche al día. Y entonces, pues, me encontraba yo con varias situaciones, bueno, curiosas, de este tipo de detenciones o de situaciones con la policía. Yo no sé si vieron también un vídeo, esto sucedió nada, la semana pasada, de una mujer, esto ocurría en Barcelona, no sé si vieron unas imágenes de un hombre con un machete que estaba, parece que tenía algún tipo de problemática mental, y entonces, bueno, algún tipo de patología mental, y estaba él amenazando a los transeúntes y demás, y entonces fue la policía a detenerlo, estaban intentando detenerlo, reducirlo, y en esto que estaban tratando de establecer un cordón policial, vale, y un mozo de escuadra se acerca a una mujer y le dice, oye, por favor, aléjese de aquí porque hay, hay un peligro, ¿no? Hay una persona con un, ajá, cuchillo, y esa mujer no se le ocurre otra cosa que rociarle en la cara al policía con un spray de pimienta.
2: Pero estaba compinchado con el, con,
1: no,
2: la persona del cuchillo.
1: Que iba a estar compinchada.
2: Era una anónima que iba por
1: era
2: la calle
1: una
2: y dijo,
1: anónima.
2: A esto lo voy a sacar yo partido, que lo tengo en el,
1: claro,
2: bolso, hace ni se sabe.
1: Claro. Y entonces, pues la mujer decide, yo no sé en qué momento.
0: ella
2: se le cruzó el cable hablando en plata.
0: Ella fue allí a rociar a alguien.
1: A desestabilizar aquello más todavía.
2: Ella sabía que ella no se iba a quedar tan tranquila, que aquello tenía que hacer,
1: claro,
2: ella algo.
1: Pues entonces la mujer saca el además hay un vídeo en el que se ve, saca el spray este y va
0: al policía
1: y el policía se queda así, diciendo, pero señora, ¿pero qué hace? Échese para atrás.
0: Porque el catalán, todo esto. El gas pimienta ese tiene que ser fastidiado, eso se pone, te irrita, que da miedo, ¿no?
1: Claro.
0: Por lo bueno, lo que
1: sí,
0: lo
1: bueno,
0: visto,
1: eso es,
0: ¿no?
1: Lo que afortunadamente no hemos sido víctimas, ¿no? Del gas pimienta,
0: y
1: pero
0: tampoco,
1: bueno.
0: Y tampoco he comido tanto mojo.
1: No, pero se supone que ese es el efecto, ¿no? Ajá. Bueno, pues esto pasaba en Barcelona y esto también, fíjense lo que sucedía también en...

0: boca para tragársela. Y afortunadamente la policía, pues, hace, pero caballero, ¿pero qué hace? Que no. Y le saca las joyas de la boca.
1: ¿Qué dice?
2: Pero lo tenía en la boca todavía.
1: Claro, no le dio tiempo ni de tragárselo. Es que tragarte un anillo, por ejemplo, no es tan fácil, ¿sabes?
0: Unas cadenas, sí.
1: Sí, sí, o unos diamantes o tal. O sea, porque todavía te vas a tragar un pendientito chiquito, pues a lo mejor escapa, pero un anillo, ¿cómo te tragas eso, muchacho? Ni tomando agua.
0: Además, ¿no? ¿Para qué? Quiero decir, ¿para qué lo haces, no? Porque si ya te van a detener, quiero decir.
2: Ya sabes por dónde va a salir.
0: Claro.
2: Y además, ¿no? Si te están viendo, chicos.
0: O sea, claro, o sea, pues es cuestión de tiempo, ¿no?
1: Es un chiquitito de perogrullo,
0: ¿no? De llevarte a comisaría, de decirte, pues, hasta que no vaya al baño.
2: Hasta para robar hay que ser medio listo.
0: Ay, Dios mío. Pues este tipo de cosas que nos deja la actualidad también, noticias, pues de aquella manera, ¿no? Le da uno la vuelta y tienen su parte cómica.
2: Un poco toletes new. Sí. ¿No? O algo así.
1: Sí, mira, pero...
2: Maite nos escribió, dice, en la película, en la clásica película Eduardo Manos Tijera de 1990.
1: Sí. Era lo de Avon toca su pierna.
2: Exactamente. La conexión con Avon es clave en el inicio de la historia. Peck Box, una vendedora de cosméticos de puerta en puerta, visita la mansión del protagonista y al encontrarlo solo e indefenso decide llevarlo a vivir con su familia a los suburbios. Bueno, pues eso. O sea, claro. Ahí estaba la mujer vendiendo.
1: Pues te digo una cosa, Eduardo Manos Tijeras para mí es una de esas pelis que me encanta. O sea, cada vez que la ponen y la puedo ver, me es como Pretty Woman, que también la ponen y digo, ah, pues la veo aunque me sepa hasta los diálogos ya de tantas veces que la hemos visto.
2: Bueno, pues está bien, hay que disfrutar. Y siempre se descubre algo nuevo, eso es seguro.
0: Sí.
2: Bueno, pues Cristian, preséntanos tu colección de moda para la próxima vez.
0: Pues venga, pues voy trabajando en ella, voy diseñando. Sí.
1: Mira, mañana te preguntaremos qué tejidos has decidido que vas a utilizar. ¿Sostenibles, no sostenibles?
2: Tejidos, siempre, colores.
0: Siempre
2: el mensaje.
1: Sí. ¿De dónde los vas a sacar también? ¿Quién te va a confeccionar? ¿Quién te va a confeccionar? Porque tenemos que tener claro la mano de obra que vamos a utilizar.
2: Sí, si te hace falta un soldador.
0: No, eso aquí en las islas o en Portugal. En Portugal, ¿no? Tienen buena mano de obra, ¿no? Para estas cosas.
2: No sé, tienen toallas, pero no sé si...
1: pero es que te digo una cosa, hay que tener también claro que si, por ejemplo, una colección va a llevar algo artesanal, que lo haga un artesano, no que te lo haga una maquinita.
0: Eso es verdad.
2: De todas maneras, haz una moda canaria. Si no, aquí, ¿qué vienes a contar?
0: Venga, vale.
2: ¿Ah? No,
1: cualquiera le dice lo contrario, ¿no?
0: Sí, claro.
2: Claro, eso es lo que hay. Si no, te echamos ahí a la lucha canaria para que te...
0: Puedo ir trabajando yo en mi colección.
2: Adiós, colección.
0: Y en el título de la colección también. Cuidado.
1: Para hombre, para mujer, para niño.
2: El logotipo, todo. Uf. Los colores.
0: Tengo trabajo.
2: Vamos.
0: Tengo deberes.
2: Cristian Luis.
0: Adiós, hasta mañana.
1: Adiós, oiga.
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0: Bueno, enciende la candela, pero con cuidadito.
1: Porque... Bueno, no sé cuánto lo vamos a encender, porque yo, el producto del que vamos a hablar...
0: ¿Hoy?
1: No sé si se toma muy caliente o se toma más bien frío, ¿eh?
0: Yo creo que hoy no pasa por la cocina.
1: Hoy
0: por
1: candela,
0: fuego, ¿no?
1: ¿Cuánta encendemos, Pablo?
2: Mira, hoy, buenos días.
0: Buenos días,
2: un
0: Pablo.
2: Un placer estar aquí, como siempre. Y aquí estamos ya en verano, así que hoy la candela poquita, ¿eh?
1: Sí, ¿no?
2: Poquita, porque el sol aprieta y lo que hay que hacer es hidratarse... Y fresquita, las cosas fresquitas como las frutas de verano, que ya introdujimos el otro día un poquito, pero hoy vamos un poquito a ver sus posibilidades, a desarrollarlo un poco, ¿no?
0: Vale, sí, venga. Hasta ahora.
2: A dar idea.
0: La fruta peladita, tal, si lleva pelado y no sé qué, y fresca, hasta ahí entiendo. Pero, ¿qué más se puede hacer con la fruta?
2: Bueno, acuérdense, la frutita de verano, acuérdense, estamos ya en la temporadita de higos, de piña, melón, la sandía, la fruta con pipa, el melocotón, la ciruela. Estamos ahora en esa temporada. Ajá. La mejor forma para hidratarse este verano, aparte de beber mucha agua, es tomar fruta de esta de verano que contiene un montón de agua. Así que ese es el primer consejo que doy. Estos días de calor, frutita, mucha fruta y mucha agua.
1: Vale.
2: ¿Qué podemos hacer con la fruta?
1: Sí, pues porque mira, dijimos que íbamos a poner opciones dulces, saladas y heladas.
0: Yo lo de salado,
2: sí, porque...
0: ay, mi madre.
2: Bueno, salado a lo mejor sí tendríamos que encender un poquito la candela, porque salados, oye, se me antoja una salsa de higos, una compotita de manzana con un cerdo, un codillo... Pero
1: una ensalada con fruta también le queda rico, porque una ensalada normal y corriente, claro. Tú le picas unas fresitas, por ejemplo, y le queda espectacular.
2: No, la posibilidad de la fruta de verano, mira, ensaladas, que ahora te digo unas cuantas, pero te voy a dar la mía, que nadie se la espera y es espectacular.
1: Vale.
2: La fruta la podemos consumir también helada. Acuérdense que estamos en verano, la fruta, antes de que se te ponga mala, se te ponga pocha, pélala, congélala, tenla en tu congelador y a partir de ahí ponte a hacer helados, ponte a hacer polos caseros. Ponte a hacer granizados, que ahora también, si quieren, hablamos un poco de eso.
1: Venga, vale, dale.
2: Se puede hacer deshidratada.
1: Y como
2: que
1: la
2: ahora también está muy de moda deshidratarla, que se puede hacer en casa, el horno al mínimo, y yo creo que un horno de casa, el mínimo que te acepta es un 50-60 grados, la metes ahí unas 8 o 10 horitas, cortaditas en láminas finas, y te haces una fruta deshidratada también.
1: Que se queda como si fueran unos chips o algo así, ¿no?
2: Se quedan como... unos chips, pero como blanditos, tipo una golosina.
1: Ah, vale.
2: Súper rica.
0: Ah, bien.
2: Vale. La fruta, batidos de fruta, zumos de fruta, por supuesto. Si ya se te pone pocha porque no la pillaste a tiempo, vamos a hacer mermeladas, por Dios, vamos a aprovechar eso. Vale. Nunca se tiren, nunca la tiren.
1: Vale, vale. Claro. Y para las mermeladas, a mí me pasa un tema. A mí las mermeladas como que me echa para atrás hacerlas porque digo, mi madre, qué cantidad de azúcar. ¿Tenemos algún truco en donde no usemos tanto
2: bueno,
1: el azúcar?
2: O pues le pones menos. Que, mira,
1: no, pero a lo mejor no te coge la textura, ¿no?
0: Le pones menos y ya está.
2: No. Ten en cuenta que la fruta ya pasada ya tiene toda el azúcar, ya la tiene toda en su máxima expresión, por lo tanto ya tiene bastante azúcar.
1: Vale.
2: Es darle más tiempo de cocción, pero ten en cuenta que estamos pasando de una cosa muerta que ibas a tirar. Al hacer la mermelada, le estás dando otra vida, pero súper larga, es decir, de moribunda a una cosa que te puede durar hasta 2 años en la nevera.
1: Madre de mi vida, 2 años, pero la tienes que cerrar al vacío, ¿no?
2: Bueno, la tienes que posterizar, que cerrar al vacío, pero aún así tiene tanta azúcar y en frío, te dura una eternidad, eternidad.
0: Vale.
2: Luego vamos a hacer con la fruta helada, a mí me encanta hacer heladitos caseros, mira, coges fruta helada, la que tú quieras, plátano, que la has congelado, trocitos de melón, trocitos de sandía, lo que tú quieras. Vamos a ponerlo en la trituradora, en una Thermomix. Vamos a ponerle yogur, leche condensada, un poquito de queso crema. Lo vas a triturar y ahí te vas a hacer un helado casero que ni tú te lo crees.
0: A ver,
1: o sea,
0: ¿cómo se hace eso?
1: ¿Leche condensada?
2: Leche condensada, un poquito de yogur, queso crema, la que tú quieras o combinada, porque a mí, por ejemplo, me pones piña y coco, me encantaría la combinación, o fruta roja. La combinación que tú quieras, lo trituras todo. Y te queda un heladito que si lo vuelves a meter al congelador un poco, ya tienes ahí un helado espectacular. Pero si lo pasas un molde y le pones el típico palito, te estás haciendo un polito helado casero muy, muy bueno.
1: Vale, mira, Pablo, ¿y qué yogur? ¿Yogur griego? ¿Yogur natural, griego o no griego,
2: pero que sea un yogur natural, cremosito y sin azúcar. Si la vas a poner con azúcar, te ahórrate, aunque la leche condensada para mí le da una... le da la cremosidad que necesita. Ah, y vale. El granizado, no le pongas nada, tritura la fruta y añádele un poquito de líquido, un poquito de unas gotas de zumo de limón, unas gotas de zumo de naranja o vale. Incluso un poquito de agua fría y te haces un granizado casero. Que
1: buenísimo.
2: Bueno, incluso, me encanta, ustedes lo habrán visto, pero lo pueden hacer en casa, rellenar fruta, es decir, vacíate media naranja, vacíate medio limón, vacíate media piña, y con estas recetas que te acabo de dar, rellénalas otra vez y ponte en el congelador, y te estás haciendo tu medio limón casero congelado.
1: Vale.
0: Ah, mira.
2: Vamos. Uh-huh. Sí, sí, sí.
1: Ni tan mal, ¿eh? Mira, pero escúchame, bueno, antes nos tiraste ahí como el rollo de que ibas a decirnos algo de una ensalada que nos iba a dejar con la boca abierta.
0: Sí, bueno. Sí. Ensalada, venga, dos por lo menos.
2: Pues mira, te voy a dar una ensalada que está espectacular, que yo la llamo ensalada de gazpacho. Entonces,
0: a ver cómo es.
2: Coges el cuscús, ensalada de gazpacho con cuscús. Cogemos el cuscús.
1: Vale.
2: Le añadimos gazpacho frío. El cuscús normalmente se cocina misma cantidad de agua que de cuscús. No, esta vez le vamos a poner misma cantidad de gazpacho que de cuscús, pero en frío.
1: Vale.
2: ¿Qué hacemos para que se hidrate? Le vamos a dejar reposar 20, 25 minutos, dejamos el gazpacho y el cuscús reposando. Se va a hidratar solo.
0: Ajá.
2: Y ahí ya métele todos los ingredientes que lleva ya un gazpacho. ¿Mm? O sea, pepinito picado, cebollita picada, lo que le pondrías a un gazpacho, unos costrones de pan si quieres, yo le pongo un poquito de pimiento rojo, mézclalo todo y tienes una ensalada con sabor a gazpacho, con todo lo ingrediente del gazpacho, pero fresquita y sólida sin ser líquido.
1: Qué bueno,
2: que de verdad,
1: ¿no?
2: Que la recomiendo un montón y así súper sana además.
1: Además pues te digo,
2: súper sana por el tema del cuscús.
1: Yo creo que esta es la típica que además te la puedes llevar incluso en un termito.
0: Un tupper,
1: sí, incluso los termos estos que son muy bien
2: playa,
1: el frío.
2: Sí.
1: ¿Sabes? Como donde le ponen los purés a los niños y tal, ¿sabes? Que son como unos termitos así. Te lo puedes llevar a la playa, te la comes fresquita y es un placer.
2: Te la puedes llevar a la playa bien fresquita.
1: Come
2: sano,
1: no gastas, no engordas, o sea, ¿qué más quieres? ¿Perra para el cine?
2: Luego, bueno, sí, después hay que ir al cine, se va.
0: Se va, si aquí se va. Claro.
2: Mira, ahora una ensaladita, un poquito llevarlo a la ensalada, el famoso melón con jamón. Cógete unos daditos de melón, le vamos a poner unos cuadraditos de queso feta.
1: Vale.
2: Este queso griego que es como saladito pero súper rico. Vamos a ponerle unas virutas de jamón ibérico. Hojas verdes. Las hojas verdes quedan súper bien con cualquier fruta. Y siempre un cítrico. Hay que ponerle siempre un cítrico. No tiene por qué ser vinagre. Puede ser parchita. Un zumo de limón. Un zumo de limón y naranja mezclado. También le queda muy bien no solo la fruta fresca, el fruto seco. Súper rica, o sea, ensalada. Lo bueno de la ensalada y la fruta, que el cítrico, el dulce y el salado, lo encajas todo en uno y te lo acepta. Te lo acepta y es una maravilla.
0: Qué bueno.
2: Una maravilla.
0: Desde luego.
1: Oye, opciones por opciones que no sea. Quien no coma fruta porque no quiere, no porque no puede.
0: Luego, acabas de decir luego. Eso que vas a decir otra cosa. Ahí, mi madre, a ver. Venga.
2: Voy a hacer una cosa rápida, ya que estamos hablando de la fruta. Venga. Solo dos cositas rápidas para conservarla. Fuera de los plásticos, por favor. La fruta y el plástico se llevan fatal.
0: ¿Y la
2: no
0: nevera?
2: Metas fruta en el plástico.
0: ¿Y la nevera?
2: Y la nevera, te digo, a mí no me gusta poner la fruta en la nevera. ¿Por qué? Porque me gusta que madure. ¿Qué pasa? Que a mí me gusta la fruta fría. Y entonces tenemos un problema.
1: Claro, es entonces, incompatible las dos cosas.
2: Entonces yo digo, la fruta que quiero que voy a consumir en ese día, pues sí que la meto en la nevera por la mañana, porque dentro de un par de horas va a estar fresquita, pero no la meto en la nevera toda la semana.
1: Vale. Pero mira, Pablo, también pasa una cosa, si compras bastante fruta, porque a lo mejor no puedes ir al super o al mercado durante los siguientes días y tal, ¿qué haces? La maduras, lo podemos madurar la temperatura ambiente y luego la guardamos en la nevera para que se nos aguante más tiempo, ¿o eso no?
2: O hazlo al revés, guárdala en la nevera, pero cuando, si es mucha fruta, la vas sacando dos o tres días antes de consumirla.
1: Vale.
2: Para que te coja la madurez natural, porque en la nevera lo que te hace es que te para todo.
1: Venga, vale. Perfecto, pues ahí.
2: Y luego, otra cosa. Frutas que hay que alejarlas de, por ejemplo, del plátano. El plátano madura muy fácil, pero hay frutas que contienen un gas natural, producen un gas natural, se llama etileno.
0: Ajá.
2: Y esas frutas lo que hacen es que te maduran cualquier fruta que tengan al lado.
1: Ah, vale.
2: Estamos hablando de, por ejemplo, el melocotón, la manzana, la pera. Esas frutas producen un gas natural que, por ejemplo, si tienes un plátano al lado, te lo pone negro enseguida. Entonces el plátano, lejos de este tipo de frutas.
1: Ah, vale.
2: Por el gas ese que produce. Y curiosidades, tres curiosidades rápido. A ver, la fruta más cara del mundo, a ver si la saben.
1: Ni idea.
0: Espero que no la defeque ningún animal, como pasa con el café.
1: No, la fruta no.
2: No, es un melón, se llama melón yubari, que la parejita de los melones estos se está vendiendo, se subasta, por cierto, que ni siquiera se vende, se subasta, y se subasta entre 15.000 y 46.000 euros, y 45.000 euros paga la gente por la parejita del melón yubari.
0: Sí, pero está bobo.
2: Para que, pues imagínate.
0: Se nos va la
2: y luego
0: cabeza.
2: Luego está la fresa, sí. Luego está la fresa Beijing, que la llaman la princesa hermosa, que son fresas que pueden llegar a pesar, cada unidad, cada fresa te puede pesar 100 gramos.
1: Madre mía, pero sí, pasé con un melón, como 300... ¿Perdón? ¿Hola? ¿Pablo?
0: Se nos fue Pablo. Hola, Pablo.
1: ¿Hello? Bueno, pues nos quedaremos entonces pendientes de esas curiosidades para la semana que viene, ¿no,
0: Alex? Me quedé desconsolado por saber cuánto costaba la fresa esa que pesa 100 gramos cada una.
1: Imagínate, pero si te digo una cosa, con lo que yo me quedé desconsolada también es por saber un poco cómo podemos resolver la alimentación en los pequeños, con los ultraprocesados y todo eso que no se permiten en los coles ahora.
0: Bueno, pues mira, vamos a hacer una cosa. Damos a Pablo por despedido. Que vamos, ¿Está?
2: ¿Hola?
1: Lo recuperamos.
2: ¿Qué pasó? Nada, que no sé qué pasó.
0: Bueno. Oye, ¿cuánto cuesta la fresa? Que tenemos que irnos.
2: La gente paga hasta 300 euros la unidad.
1: Madre mía.
0: Pues mira, tampoco me parece.
1: A mí lo que me parece es absurdo.
2: Pero mira, también está la fresa, la fruta más fea, la llaman durian. Feísima, pulpa pastosa, huele a cebolla podrido y azufre, tiene unas espinas afiladas horribles, piel con se llama
0: eso,
2: durian.
0: Pero con todo eso que estás diciendo, ¿por qué lo llaman fruta?
1: Total.
2: Yo no sé, pero es la más fea. Y la más grande se llama yaca. Bueno, tenemos de todo. La fruta es un mundo.
1: La fruta es un mundo que seguiremos abordando durante este verano también.
0: Pablo
2: Bolonio. Sí, no vamos a dejarla.
0: Un abrazo inmenso, muchas gracias. Bien sabes de todo. Un abrazo grande.
1: Un besito.
0: Ay, Dios mío. Cocinero, apagando las candelas porque estamos en verano y lo que hace falta es cantar más canciones y atender a lo que comen los niños y las niñas. De eso vamos a hablar ahora.
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0: 29 de la mañana. Bueno, en realidad hay que atender a lo que comen los niños, las niñas y todo el mundo todo el año, en todo momento. Pero especialmente cuando los niños no están bajo la supervisión de padres y madres, ¿no? Y abuelos y abuelas, evidentemente. Que es cuando están fundamentalmente en los colegios, María. ¿Tú comías en el colegio cuando eras chica?
1: Pues tuve épocas, hubo épocas que sí y otras épocas que no, depende. Ajá. Normalmente creo que comí más veces en casa que en el colegio, pero vamos, había ocasiones en las que sí comí en el cole.
0: Ah, bueno, pero lo importante es que ahora se ha decidido desde Consumo que los ultraprocesados se eliminen por completo de los colegios, de los menús escolares y de todo lo que tenga que ver con el consumo inmediato de niños y niñas. A mí esto me parece una noticia fantástica, igual que a ti, María, ¿no?
1: Me parece fantástica y además creo que no somos los únicos que lo pensamos. Los profesionales que se ocupan de la salud de los niños están de acuerdo con nosotros. Ayer hablábamos un poquito en la tertulia con Luis García Ramos, pero ahora lo vamos a abordar de manera directa con Federico Gentile, pediatra. Muy buenos días.
0: Doctor, buenos días.
2: ¿Qué tal, chicos? Muy buenos días.
0: Muy bien. Yo contento. Marian contenta. Usted contento, ¿no?, con esta gran noticia, ¿no?
2: Aparte que sigue lloviendo aquí, pero bueno, no ha dado un poco de sol ayer y ya vuelve a llover. Entonces, contento relativamente, pero sí, contentísimo de esta noticia fantástica de que finalmente empezamos a quitar cosas que no se deberían comer dentro del colegio y aparte dentro de las casas en general, que son estos ultra famosos, ultra procesados, ¿no? Yo digo siempre, las industrias han creado la comida perfecta para ellos, ¿no? Para nosotros no, pero para ellos sí. ¿Por qué? Porque los ultraprocesados están todos estudiados. Significa que balancea la justa cantidad de azúcar con la justa cantidad de grasa, con la justa cantidad de sabores para que sean súper sabrosos y para que tú sigas comiéndolos. Claro. Entonces, ahí tenemos una mezcla de todo esto, ingredientes que no son nada saludables y en pequeñas porciones, sobre todo. Entonces,

0: El ultraprocesado, si tú te comes un bocata, tampoco pasa nada. Pero el problema, ¿cuál es? Es que como son pequeñas porciones y muchas calorías en pequeños trocitos, pues no te va a comer uno, te va a comer 5, 6, 7, 8. Por ejemplo, claro, la galleta, ¿no? Cuando comemos la galleta por la mañana, ¿cuánto te comes tú? ¿Una o dos? No. No te va a comer una o dos, te va a comer 4, 5, 6, 7, ¿vale? Y lo mismo pasa con todos los ultraprocesados que comemos en nuestra casa. Entonces, los colegios, como justamente han dicho ustedes, son un lugar seguro, deberían ser un lugar seguro, donde nuestros hijos deberían comer lo más saludable posible.
1: Claro.
0: Pero te puedo asegurar que al día de hoy los menús escolares son todo menos que saludables.
2: Bueno, mira, eso se va a arreglar, ¿no? Parece ser.
1: Sí, porque dicen que la intención es que los desayunos y meriendas sean variados y equilibrados, con fruta fresca, cereales, lácteos y sin azúcares añadidos. ¿Es tan fácil crear una dieta en donde podamos hacerlo y que también, de alguna manera, las economías no sufran? Porque al final los colegios también tienen un presupuesto para poder invertirlo en esto. ¿O a lo mejor vamos a tener ahí ciertas complicaciones, doctor?
0: A ver, yo pienso que todo tiene que tener un equilibrio, ¿no? Vale, hay colegios que, por ejemplo, tienen el comedor escolar dentro y cocinan ellos, eso sería siempre lo ideal. Y hay otro que tiene un catering, ¿no? Por ejemplo, que lleva la comida. Eso no significa que sea mal a toda costa, al revés. Pero deberíamos priorizar, por ejemplo, productos de temporada, ¿no? Es inútil que yo me voy a comer un aguacate en verano, por ejemplo, o unos tomates en invierno. Entonces, yo ahí estoy utilizando productos que no son de temporada, aunque sean saludables, ¿no? Claro. Pero es que no son de temporada, entonces vienen de otro país, de otro continente, y claro que han tenido unos procesos químicos y un transporte que, claro, todo esto conlleva una serie de problemas. Pero la cosa fundamental, por ejemplo, es intentar tener en el comedor escolar, si todo el mundo, todos los colegios pudieran tener una dietista que le hicieran los menús equilibrados, porque yo he tenido pacientes que estaban en notable sobrepeso, obesidad infantil,
1: ¿sí?,
0: y con necesidad de ponerles un menú hipocalórico, ¿vale? Entonces, revisando en este paciente el menú que tenía en el colegio, yo podía ver que en el menú normal tenía el pescado frito reposado y en el menú hipocalórico el pescado a la plancha. Entonces, yo llamé al colegio y le dije, mira, ¿pero por qué estás utilizando un pescado que ya comemos poco pescado en Canarias, sí, y demás, lo hacemos frito y reposado a todos los niños, cuando en el menú hipocalórico tenemos, por ejemplo, un pescado a la plancha, y que debería ser exactamente al revés? Bueno, el menú frito y reposado nunca. Entonces ve que hay un problema de base en la cual, que para que los niños coman más y sea más atractivo, pues entonces tenemos que darle una comida guarra, ¿sabes? Comida así de ultraprocesada.
2: Bueno, guarra no tampoco, pero...
1: No. Bueno, un poquito no, sí, nada. Porque... Cuando tú comes esa cosa, dices, voy a comer ketchup, un poquito guarreo, ¿no? Como...
2: No, pero bueno,
0: comer... He visto ketchup, he visto mayonesa en los colegios, he visto de todo, es decir, que...
2: A mí me surge una pregunta que puede parecer simple, bueno, de hecho es una pregunta simple, pero lo mismo tiene más recorrido de lo que uno puede imaginar. ¿Qué es más dañino para la salud de un niño o de una niña, la sal o el azúcar?
0: A ver, el azúcar es complicado, porque, por ejemplo, estaba escuchando un podcast el otro día de un dietista famoso que decía, si el azúcar, si fuera el problema, todo el mundo fuera al supermercado a comprarse kilo y kilo de azúcar. Pero nosotros no vemos gente comprar kilo y kilo de azúcar. El problema, como decía antes, es la mezcla, la dosis correcta entre el azúcar y todos los demás. El azúcar más las grasas, más las proteínas. Entonces, el azúcar en sí... no es un problema, es la cantidad de azúcar que consumimos todos los días. Imagínate tú que cuando tú comes un postre muy azucarado, casi te molesta, porque te dice, uff, es demasiado azucarado, ¿no? No me gusta. Entonces, el problema es cuando nosotros tenemos azúcar escondido. Ajá. Porque si tú te fijas en muchos alimentos y claramente en muchos ultraprocesados, el azúcar no es el primer ingrediente, sino que, por ejemplo, es el cuarto o el quinto. Y a lo mejor no te pone azúcar, te pone destroza, maltodextrosa, es decir, te pone nombre diferente que tú no sabes reconocer, pero que igualmente se consideran azúcar. Entonces, este es el problema. Es decir, nosotros la primera cosa que deberíamos enseñar a los niños y es saber leer la etiqueta, ¿vale? Bueno, eso a los padres. Entonces, ¿qué es lo que te estás comiendo? ¿Te estás comiendo una proteína, te estás comiendo grasa o te estás comiendo

0: Lo ultraprocesado es todo esto tipo de mezcla, como las grasas, ¿no? Como la grasa, hay millones de grasas que pueden ser las grasas buenas, de como el aguacate, del aceite extra virgen de oliva, y aceites menos nobles como la de semilla, por ejemplo. Entonces, la sal... Perdón, Mariam.
1: Sí, dime.
0: No, por ejemplo, contestándole con el tema de la sal, ¿no? Se tengo que comparar. Ninguna de las dos yo pienso que debería ser abusada. Debería ser utilizada con conciencia, ¿vale? Entonces está claro que el mundo también está exagerando con respecto a la sal. Todos los abuelos, a partir de 50 ya tenemos una hipertensión arterial en los adultos, que es una tasa brutal, y cada año va peor. ¿Pero por qué? Porque es el mismo concepto del azúcar.
1: Claro.
0: La sal, de todos los ultraprocesados tienen una cantidad de sal importantísima. Siempre, ¿por qué? Porque si yo pongo más sal y pongo más azúcar, pues la comida sabe todo mejor,
1: claro.
0: Pero lo único que estás haciendo, por ejemplo, es esconderle el sabor natural y darte esta percepción que la comida sabe mejor, pero realmente lo único que estás haciendo es dañar mi cuerpo.
1: Pues igual que los colegios, y desde consumo se ha decidido que los desayunos y las meriendas de los colegios no van a haber ultraprocesados, deberíamos aplicarlo en casa, ¿verdad, Alexis? Y hacer un poco la misma labor, no porque no sea fácil o sea cómodo, les lanzamos a los niños algo que ya viene en paquete.
2: De todas formas, también es verdad que hay que irlos acostumbrando poco a poco, porque hay que desacostumbrarse a todos los malos hábitos que hemos ido adquiriendo desde que el mundo es mundo, y sobre todo desde que el mundo tiene tanta información y tantas opciones. De comer o de alimentos que son comestibles, que a veces no tienen nada que ver con que sean nutricionales. Doctor Gentile, nos queda clarísimo que a los niños y a las niñas hay que seguirlos cuidando y educando también nutricionalmente. Me parece brillante la idea de que hay que empezar a aprender a leer las etiquetas. Con eso nos quedamos, y con siempre el buen humor que nos dispenda en este espacio que dedicamos con muchísimo cariño a su persona. Un abrazo, doctor. Muy buenos días. A seguir
0: muchísimas
2: así del
0: bien. Gracias, chicos.
2: Un abrazo.
1: Muchísimas gracias. Hablamos en 15 días.
2: En 15 días nos ponemos a dieta.
0: Venga. En 15 días presente.
2: Un abrazo grande.
0: A la orden.
2: Nos marchamos a cambiar el argumento. Por cierto, Mari Mesa nos apunta y dice: buenos días. Trabajo en un colegio con cocina directa. El pescado a la plancha sería ideal, pero no hay tiempo ni capacidad a veces en las cocinas. El menú es variado, se han quitado muchas cosas haciendo caso a los expertos. Pero ¿qué pasa? Que según se lo ponen a los niños, a veces se lo comen, a veces no. La única comida de algunos niños es la del comedor, con lo cual es muy sano, pero se van con ganas de comer. En fin, es un problema de, digamos, una solución de distintas aristas, y eso hay que valorarlo. Por cierto, un saludo desde aquí a todos los que trabajan en los comedores de colegios con niños.
1: Correcto.
2: Y niñas, porque sí, hacen un trabajo, en principio, magnífico, estupendo, sobre todo estirando el chicle durante el verano, porque, como bien apunta Mari, a veces algunos de esos niños y algunas de esas niñas son estos lugares donde pueden hacer una comida decente, completa, diaria. Bueno, pues dicho esto, que nos abriría otro melón, nunca mejor dicho, vámonos a hacer un alto en el camino, porque viene música, viene artista, viene, bueno, por ser exacta, actriz. Ya te digo yo que es muy simpática, muy guapa, bien puesta. Ya se está poniendo los cascos y se está poniendo hasta nerviosa. Ahora la presentas tú, que para eso la trajiste.
1: Vale, pero ¿la presentamos ahora o después de publicidad?
2: No, después de publicidad, claro, hombre.
1: Vale,
2: si no,
1: vale. Es que tú sabes que yo soy lengua, yo no puedo esperar mucho.
2: Todo a la papita suave no puede ser. Venga.
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0: Las 10:43, Marian, ¿quién está cantando?
1: A que no me digas que suena fantástico, que tiene una voz brutal y que tiene también una capacidad de atraparnos, que si es así con su canción, prepárense cuando lo oigan hablar, porque estoy segura de que les va a enamorar. Ella es Alba Tonini. Hola, Alba.
2: Muy buenos días. Muy buenos días, Alexis, Marian.
0: Con esas vocecitas, con esa dulzura que
1: ay,
0: entra.
1: Sí, sí. Ella es estupenda. Ella es una pedazo de artista, tengo que confesarlo.
0: Es
1: porque,
0: actriz, ¿no?
1: Claro, ustedes seguramente, bueno, la están escuchando ahora, pero seguramente se habrán metido en Canarias Play, habrán buscado Sal de mi Playlist y habrán visto que la protagonista, pues ella, nada más y nada menos. Así que es doble placer tenerla hoy con nosotros aquí en el estudio y poder un poco hablar de la canción y hablar de ella.
0: Sí, porque además esa serie se presentó en este programa en directo con nosotros. Estuvimos hablando, ¿recuerdas? Con Eddie y Marta.
1: Cardellán
0: y Marta, sí, efectivamente, que son los responsables de la productora, que después de un largo camino en el mundo de la publicidad, pues bueno, ahora se han aventurado a la ficción. Por cierto, disponible gratuitamente en Canarias Play, que lo sepan, ¿eh? Bueno, Alba, entonces, tú que eres actriz, cantante, porque estás aquí por el disco, pero...
1: Ella es artista, diría
2: yo. Soy artista,
1: yo.
2: Exactamente, como ha dicho María.
0: Artista 360.
2: Exactamente, sí. Ah, me encanta bailar también, toco el piano, bueno, hago de todo, la verdad. Sí.
0: Hombre, si quieres bailar, pasa que
2: somos
0: la radio,
2: no se nota. Inquieto. Sí, te imaginas. Sí.
0: Pero además compositora, ¿eh?
2: Sí.
0: Porque la canción es de ella, la letra y la música.
2: Así es, así es. La verdad es que soy un culo inquieto desde siempre, desde pequeña, desde que nací. Y me gusta eso de intentar no etiquetarme dentro de ser artista, ¿no? Que ya es una etiqueta, pero que sea el arte el que me vaya guiando hacia el camino, ¿no? Uh-huh. Así que...
1: Alba, y como decides, hay que decirle a los oyentes que la canción salió la noche de ayer para hoy, como quien dice, a las 12 exactamente fue cuando se publicó y está al alcance de todos y lo van a poder escuchar. Ahora les decimos cómo, pero ¿cómo surge este tema? ¿Cómo surge que de repente digas tú, me voy al pop, voy a crear algo de esta manera y de alguna manera?
2: Pues, la verdad es que ayer estaba recordando un poco de cuándo vino esta canción, y esta canción la compuse el año pasado. Y evidentemente, o sea, llevo como 3 años trabajando en un concepto de un EP que ya saldrá, pues, a final de este año.
0: ¡Y oh, qué bueno!
1: ¡Primicia! ¡Ahí la tenemos, eh!
2: Primicia en la Radio Canaria, como no podía ser de otra manera.
1: ¡Muy bien! En casa.
2: Claro que sí. Y entonces, esta canción era como que le daba un poco, no el cierre al EP, pero sí, de hecho, es el comienzo. Pero ha sido una de las últimas canciones ahí en maridarse, básicamente. Ajá. Y la verdad es que surgió después de... O sea, me vi el... Esto es muy muy loco, ¿eh? Pero me vi el documental de Karol G.
1: ¿Sí?
2: y ya tenía... O sea, ya tenía dentro algo que quería contar. Y de repente, pues, surgió muy fácil, muy sencillo. O sea, es que fueron... Me senté una tarde y ya estaba, sigo mi camino.
0: Oye, lo de sigo mi camino... Uh-huh. Sin empezarlo, porque claro, musicalmente no hay un antes a esto, ¿no?
2: Claro, a ver, hay un single que saqué hace años que se llama Mar.
0: Ah, pero se estaba escondido entonces.
2: Bueno, estaba escondido. Lo que pasa es que no, o sea, está ahí, o sea, lo saqué y ahí lo dejé. Pero la verdad que, o sea, Mar es nada que ver. De hecho, suena como más a banda sonora, pero estoy muy contenta de Mar. O sea, Mar es como mis inicios. Sigo mi camino, para mí, refleja eso de que, bueno, atravesar a veces nuestros miedos, lo que no nos gusta de nuestra vida, no es fácil, ¿no? Uh-huh. Y entonces, cuando lo hacemos, realmente es cuando podemos seguir, pues, nuestro camino, ¿no? Hacia adelante. Y básicamente es una canción que me la canté a mí.
0: Ajá.
1: Entonces, ¡oh, qué bueno son los autorregalos! ¿Eh?
2: Exactamente, me la estaba cantando a mí. O sea, al final yo, la música que compongo es porque la necesito yo, primero. Y luego, pues, con todo el amor la entrego al mundo. Ojalá que a la gente también le sirva y le guste.
0: Bueno, y para eso hay que escucharla, ¿dónde?
2: Claro, pues la pueden escuchar ahora mismo en todas las plataformas digitales.
0: Ajá, y se te busca como Alba Tonini.
2: Exactamente.
0: Mira, teníamos una discusión esta mañana, ¿verdad, María? Con Cristiano, nuestro Cristiano, con Cristian Luis, que él tiene una especie de personaje que hace de italiano.
1: Ajá.
0: Entonces, al decir...
1: Que se llama Nicoletto.
0: Es que se llama Nicoletto, que no existe, pero bueno. Bueno, sí existe, pero en la ficción.
2: Sí.
0: Y dice, y le dijimos, no, hoy viene Alba Tonini. Y entonces saltó en plan broma, ah, una prima. ¿Esto es claro, el nombre artístico o es italiano?
2: Es nombre artístico. artístico, pero es italiano, sí, tengo ascendencia italiana.
0: Ah, mira, sí, pues sí, tenía sí, razón sí, sí. Otro Nicoletto.
2: Claro, claro, claro, no, sí, sí, además viene de la región del norte, de Trento.
0: Ah, qué bueno.
1: Sí, sí. Mira, Alba, se estrenaba el disco con fecha de 23 de junio, ajá, que es hoy, que es un día importante porque es la víspera de San Juan y puede uh-huh. Y se relaciona con que aquí hay nuevos comienzos.
2: Exactamente.
1: ¿Es casualidad?
2: No,
1: ¿es
2: no,
1: real?
2: No, no es nada casual, no es nada casual. Está elegido, pero muy a propósito.
0: O sea, que vas a hacer hoguera y todo esta noche.
2: Hombre, por supuesto.
0: Y en un papelito escribir las cosas que quieres que se vayan.
2: Exactamente. Bueno, papelitos y todas las cosas que quiero quemar. Vamos, que yo voy ahí con mi bolsa.
0: Mi madre.
2: Me encantan las hogueras. Me parece una noche tan mágica, San Juan, porque también marca como el inicio del verano, ¿no?
1: Claro.
2: Y es la... digamos que es como la primera mitad del año, igual que cuando cuando pasa en fin de año, uh-huh, que la gente también pide deseos y también como que hay algo. Entonces hay algo de eso mágico que es ahora mismo en verano, ¿no? Y sigo mi camino, es para animarnos a todos a decir, oye, pues, ¿qué quiero atravesar? ¿Qué quiero dejar ya para siempre? Vale, pues muy bien, y ahora sigo pues mi camino.
0: ¿Y tú qué quieres dejar para siempre?
2: Bueno, para siempre, a ver, una cosa demasiado, ¿no? Pero bueno,
0: siempre.
2: Yo qué sé, a veces pues situaciones, relaciones o formas de vivir o de pensar, no sé, miedos también.
0: ¿A qué le tienes miedo tú, Mía?
2: Pues, mira, te lo voy a decir, lo voy a hacer público. Tengo miedo a conducir.
1: ¿Qué dices? ¿Y
2: tienes carnet? Tengo el carnet real, te lo prometo.
0: ¿En serio?
2: Me lo saqué hace ya unos años y lo que pasa es que me fui a Madrid directamente a vivir y luego ya no practiqué. Y luego ya he vuelto y la verdad que sinceramente me da un poco de allá porque cada vez que veo ciertas cosas en la carretera es que la verdad, sinceramente...
1: Pero mira, el nombre de tu canción es Sigo mi camino, no es Sigo mi corazón, por ejemplo. Lo de camino a lo mejor lo deberías marcar también en
2: mira,
1: el coche.
2: Yo pienso que este año, además, y me lo marqué como que este año quería saltar este miedo, así que en algún momento lo voy a hacer.
0: ¿Sabes cómo se llama el miedo a conducir?
2: A ver, dímelo.
0: Amaxofobia.
2: Amaxofobia, wow,
0: sí,
2: existe.
0: Amaxofobia. Sí, sí, sí.
1: Pues mira, lo bueno que tienes es que sabes que no eres la única, que debe haber mucha gente si tiene este nombre. ¿Eh?
2: Sí. Pues ahí es, ahí podemos hacer un club. Por lo menos de, bueno, ¿qué me pasa? No, de verdad, sí, de verdad. Y eso que me lo saqué a la segunda, o sea que
1: tampoco
2: estupendo.
1: Que fuera un trauma. Mira,
2: no.
1: Alba, yo voy a hacer, ay Dios, yo soy aventurada también a veces, pero bueno,
2: a ver, cuéntame, María.
1: Yo te conozco y tengo confianza contigo como para pedirte que si nosotros tenemos la base musical del tema,
2: ay Dios,
1: que si nos cantas un poquito en directo.
2: Venga. Porque me la pides tú, Mariam.
0: Tenemos la base, ¿no? Tenemos una perrita, a lo mejor le podemos poner una rever a ella ahí, chiquitito. Bueno,
2: qué guay.
0: No se ofenda.
2: Rever.
0: Es que Gunnar se ofende, pues ya él lo tenía previsto. Pero un poco por decirlo. Entonces, entonces nos callamos y que suene la base. Porque,
2: venga, vamos, ¿no? Allá, vamos a
1: y luego ya seguimos tratando lo que viene en el resto del EP y vamos hablando de otras cositas también con Alba, pero después de escucharla en directo.
0: Cuidado, que se presentó una película. Bueno, pero eso después de la canción en directo, venga.

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0: Ah, muy bien. Es claro, no sabíamos.
1: ¡Qué bonito sonó!
0: Si podíamos hablar.
1: Qué guay.
0: Pero es que sonó como el disco.
1: Igual. Pero espectacular. Es que imagínate qué capacidad y qué directazo tiene esta chica. O sea, hay que tenerla en cuenta. Yo no por nada, se los estoy diciendo.
2: Gracias, Mariam. Gracias.
0: Alba, la formación con la que vas a presentar, me imagino que algún día presentarás el disco, ¿no? En público.
2: Ajá, exacto.
0: Y demás, canciones.
1: Ajá. Y ahí estaremos nosotros.
2: Por favor, sí.
0: ¿La presentación la vas a hacer en este pequeño formato?
2: Hombre, me gustaría hacerlo.
0: O más banda, más.
2: O sea, sí, yo creo que va a ser. Yo quería que sea fuera muy orgánico. Entonces, a lo mejor, yo pienso en pocos instrumentos, la verdad.
0: Perfecto.
2: Sí. Sí, vamos a ver, pero la idea es esa.
0: Al final, para meter ruido siempre hay tiempo, ¿eh?
2: Totalmente. Pero bueno, ya habrá tiempo para eso, para bandas, sí.
0: Oye, decía yo que es que digamos que acabas de llegar del Festival de Cannes. Ahí presentaste una película en la que participa The End of It.
2: Ajá, exacto.
0: Pero, oye, una experiencia internacional.
2: La
0: ¿eh?
2: Verdad que fue, bueno, una sorpresa de que me invitaran, porque claro, es mi primera participación en una película internacional. Y la verdad que fue, bueno, fue algo muy bonito, siempre lo voy a guardar dentro de mí. Y bueno, la directora María Martínez Bayona, la verdad que creo que se ha arriesgado mucho con esta película y bueno, yo estoy muy contenta de haber sido parte de ella, ¿no? Está protagonizada por Gael García Bernal y Rebecca Hall. Nada
1: wow,
2: más, nada menos.
1: Casi nada, ¿eh?
2: Sí. No, la verdad que sí. Espectacular.
1: Mira, nos quedan dos minutos, como quien dice. Una pregunta que te tengo que hacer antes de despedirte, sin duda. ¿Qué más tienes en próximos proyectos, aparte de continuar con el EP, seguir dándole visibilidad a Sigo Mi Camino? ¿Algo de interpretación, algo así?
2: Pues ahí estamos. Todavía no puedo contar nada.
0: ¡Vámonos! ¿Cómo va a ser eso?
2: Mira,
1: ¿vamos con la música o con la interpretación?
0: Muy bien, me la hice empezar.
1: Estamos conectados, Alex.
0: Sí, señora.
2: Vamos con las dos cosas.
0: ¿Cómo? No me digas que vas a hacer un musical.
2: Ah, bueno, no lo sé, pero quiero decir, quiero el EP va y lo otro también va, la interpretación, quiero decir. A lo mejor van por separados y otros van por, bueno, a ver, de hecho se está por estrenar ahora que en Insulae.
0: Sí.
2: No sé si en Canarias Play, creo que también, ¿no?
1: Sí, ¿seguro? Correcto, creo que sí.
2: Pues bueno, formo parte de un capítulo al que yo le tengo mucho cariño, que interpreto a Valentina de Sabinosa.
0: ¿De qué me dices?
2: Sí. A ver, no sé cuándo sale, la verdad, que no tengo ni idea si esta semana o la siguiente.
0: ¿Pero
2: cantaste y todo? Canté.
0: ¿Y tocando el tambor y todo?
2: No, porque no me dejaron. No, habrá que ver. No lo ponía en mi guión. Pero yo aprendí a tocar y todo.
0: ¡Qué guay!
2: Sí, la verdad que fue una experiencia muy bonita. Grabamos, bueno, el director es Mahay Alayón de ese capítulo. Y la verdad que para mí fue una sorpresa de que me llamara directamente para el personaje de ella, joven, digamos, ¿no? En esa etapa.
0: ¿Algo estarás haciendo bien, Alba?
2: Bueno, ahí estamos. Yo la verdad que lo cogí con muchísimo cariño. De hecho, conseguí el número de teléfono de uno de los nietos.
1: Ajá. ¡Qué guay! O sea, que te
2: de Valentina. Sí, yo lo llamé. Primero le pedí permiso porque para mí es una figura muy emblemática de Canarias. Uh-huh. Y para mí quería hacer las cosas bien. Y la verdad que el hombre se mostró muy agradable y muy cercano.
1: Bueno. ¡Qué guay!
2: Sí.
1: ¿Lo ves que esta chica había que traerla? Porque ella iba a tener sorpresas, Alexis. Eso estaba clarísimo.
0: Y tiene que volver, sí, señor. Porque ahora nosotros nos tenemos que ir.
1: Oh.
0: A menos de un minutito, sí. Oye, pero no me lo digan a mí. O sea, que el tiempo pasa inexorablemente.
1: Hablen con los programadores, que no tenemos culpa.
2: Total.
0: Mi querida Alba Tonini, encantado de conocerte personalmente.
2: Encantada.
0: Enhorabuena por este trabajo. Sigue tu camino.
2: Muchísimas
0: y sigue compartiendo,
2: gracias.
0: Lo que es lo más importante.
2: Muchísimas gracias. Sí, aquí estaré cada vez que quieran invitarme.
0: Pues invitada estás por adelantado, ¿no?
1: Desde luego, esta es tu casa. Aquí te esperamos con los brazos abiertos.
2: Muchas gracias, Mariam.
0: Nos vamos con Alba cantándonos así de bien. Un beso. Viene
1: un beso.
0: Ya Mercedes Martín y Eugenio González.
1: Aquí la
0: con
1: tengo
0: la
1: cerquita, Mercedes.
0: Sí,
1: yo.
0: Pero cuidado, que antes viene la información. Cuidado. Gracias. Vamos. Gunnar, adiós. Nos vamos.

0: Las 11 de la mañana.
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0: Buenos días. Detectado un brote de sarampión con 4 casos confirmados en la isla de Tenerife. Según ha informado la Consejería de Sanidad, el inicio del brote se sitúa en un caso importado y se corresponde con un menor del Reino Unido que estuvo de vacaciones en la isla. Los otros 3 casos asociados a este inicial tuvieron algún tipo de contacto entre ellos y ninguno contaba con la vacuna contra el sarampión. El director general de Salud Pública del Servicio Canario de la Salud es José Díaz Flores.
2: El caso índice de este brote se notificó desde el Reino Unido, pues se confirmó una vez el menor regresó a su país después de pasar unos días en la isla. Los 3 casos asociados a este inicial son un trabajador del hotel en el que se alojó durante sus vacaciones, una estudiante sanitaria en prácticas y un miembro de las fuerzas y cuerpos de seguridad del Estado que coincidieron con este trabajador cuando acudió a un centro sanitario de la isla tinerfeña.
0: La Asociación Tinerfeña de Amigos de la Naturaleza, TAN, denuncia que el Gobierno de Canarias ha tramitado la concesión de una piscifactoría marina frente a la costa de Adeje, en el sur de Tenerife, sin informar al Ministerio para la Transición Ecológica. Piscifactoría estaría situada entre las playas del Beril y de Troya. Y, por cierto, hasta mañana se celebra en el Espacio Mutua Tinerfeña de La Laguna las jornadas técnicas El Futuro del Campo Canario frente al Cambio Climático. El encuentro reúne a cerca de 120 especialistas, personal investigador, responsables públicos y profesionales del sector primario. Analiza los principales desafíos que afrontan la agricultura y la ganadería de las islas ante los efectos del cambio climático, así como las herramientas para combatirlo y reforzar la capacidad de adaptación del sector. Narváez Quintero, el consejero de Agricultura, Ganadería y Pesca del Gobierno canario.
3: Lo que queremos es tener herramientas para afrontar de manera positiva el cambio climático. Uno de ellos, la sequía prolongada en el tiempo que hemos tenido en los últimos años. ¿Cómo afrontarla? Las plagas, que son más de condiciones tropicales, de otras latitudes, que ya tenemos en Canarias y que tenemos que intentar tener herramientas para el sector para que afronten esas plagas.
0: En Página de Sucesos, desarticulada una organización dedicada a cometer estafas manipulando correos electrónicos y facturas. Según ha informado la Guardia Civil, la banda logró estafar a una empresa de Lanzarote a través de varias transferencias fraudulentas, unos 40.000 euros. Se investiga a 2 personas residentes en la península como presuntas autoras de los hechos y a otras 3 relacionadas con esta trama criminal. Se les acusa de estafa, pertenencia a grupo criminal, blanqueo de capitales y falsedad documental.
4: Investiga una organización criminal que presuntamente ha estafado a una empresa de Lanzarote mediante la manipulación de correos electrónicos y facturas. Los autores accedieron al correo de la empresa y cambiaron los números de cuenta que se encontraban en facturas reales, logrando que pagos de más de 40.000 euros acabaran en cuentas controladas por la organización. La investigación ha logrado identificar a varias personas relacionadas con la trama y continúa abierta.
0: La Asociación Diversas Canarias vincula la presencia de la ultraderecha en los gobiernos locales del sur de Tenerife con la cancelación del programa del Orgullo en Granadilla de Abona y a la exclusión de las mujeres en el Larona. Desde Diversas insisten en la necesidad de continuar haciendo frente a la ideología de la ultraderecha con la defensa de un orgullo antifascista. Merichel Salazar es activista en Diversas.
5: En Granadilla nos encontramos con la cancelación de todas las actividades previstas y aunque el ayuntamiento alude a supuestos motivos administrativos, nos resulta muy difícil desligar esto de la presencia de la ultraderecha en el ayuntamiento. Mientras, en Arona se ha presentado una programación con un cartel que excluye por completo a las mujeres de los espacios de protagonismo, representación y reconocimiento.
0: Y un apunte más, en la isla de La Gomera, el Cabildo conmemora este viernes el Día Internacional del Orgullo, el LGTBIQ+, con la lectura de un manifiesto. Será en el Parque de la Torre del Conde, en San Sebastián de La Gomera. La lectura correrá a cargo de personas activistas del colectivo, mientras que el broche final musical lo pondrá la cantante gomera Regina Morales. Además, la isla acogerá, según ha informado el Cabildo en un comunicado, una amplia programación de actividades recogidas por toda la isla con motivo del Día de Orgullo entre el 25 de junio y el 22 de julio. Es todo. La información regresa a las 12 del mediodía con un avance de los contenidos del Canarias a la 1. Llegan ya Mercedes Martín y Eugenio González. Comienza la Alpispa.
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6: ¿Qué tal? Buenos días, es martes, pero no es un martes cualquiera. Nos preparamos para la noche con más magia del año, una de las tradiciones más arraigadas del inicio del verano, Eugenio.
7: Sí, con las hogueras Mercedes como principal elemento simbólico y con rituales asociados a la purificación, la renovación y que siguen pues muy presentes en el imaginario colectivo.
6: Según los historiadores, la razón detrás de encender hogueras en esta época del año se remonta a los pueblos celtas, en los que encendían fogatas durante el solsticio de verano para honrar al sol y ahuyentar los malos espíritus.
7: Y también para pedir unos cultivos prósperos y una tierra fértil. Esta noche Canarias se encenderá de hogueras a ras de suelo, pero también espectáculo pirotécnico en las alturas.
6: Por ejemplo, en la pelada de las canteras que se iluminarán esta víspera de San Juan. Benjamín Dávila es el responsable de pirotecnia. Benjamín Dávila, El Pilar. ¿Qué tal? Buenos días.
8: Hola, muy buenos días, Mercedes.
6: Gracias por atendernos. Yo no sé si nos puede adelantar algo, Benjamín, de lo que va a ocurrir esta noche en la playa de las Canteras con miles y miles de personas mirando al cielo.
8: Pues la noche de San Juan, de por sí, como estaban comentando, ya tiene magia y yo creo que los fuegos artificiales recrean esa magia en el cielo y todo el que venga a la playa de las Canteras a disfrutar de este espectáculo lo va a vivir con esa intensidad que intentamos llegarle esa magia a todos los espectadores.
7: Claro, porque Benjamín, supongo que para ustedes esta noche es la noche, ¿no? También donde, bueno, miles y miles de personas miran al cielo y lo que ustedes hagan como espectáculo visual, digamos, desde luego también marca esta noche de San Juan, ¿no?
8: Sí, para nosotros la noche de San Juan es muy, muy bonita porque comienza de alguna manera también el verano y la campaña de verano para nosotros, de comenzar pues más espectáculos. Y tiene esa emoción y estar aquí en la playa de las Canteras pues aún más todavía para nosotros.
6: Claro, son la empresa responsable de ejecutar esos fuegos de San Juan hoy en las Canteras, en las Palmas de Gran Canaria. ¿Y nos puede adelantar cómo va a ser, sin desvelar mucha sorpresa, porque entendemos que el factor sorpresa es importante, pero algunos aspectos que pueda comentar con nosotros?
8: Sí, claro. Pues mira, el espectáculo nosotros siempre intentamos que sorprenda. En cierta medida buscamos también intensidad, que no sea algo aburrido, que siempre tenga ese impacto visual en el público, que cambie de ritmo, que cambie de colores, que no sea monótono. Todos esos entresijos que vamos intentando unir para sorprender a todos los que esta noche lleguen a la playa de las Canteras. ¿Cómo no? También nos faltarán las palmeras, que eso... indiscutible, ¿no? En cualquier espectáculo en Canarias.
7: Esta es la traca final, ¿no? Las palmeras, ¿no? Una palmera que no tenga un espectáculo proteínico, que no tenga palmeras, falta algo siempre, Benjamín, ¿no?
8: Sí, exactamente. Nosotros lo hemos comentado muchas veces en el sector, no solo en Canarias, sino a nivel península, y cada región tiene como su tradición en los espectáculos, y Canarias no le puede faltar esa palmera, porque es lo que marca, ¿no? Lo que marca el final, el medio del espectáculo, pero lo que marca, ¿no? Lo que te impacta.
6: Uh-huh. Esas palmeras, ¿se refiere a las de gran tamaño, que suelen ser de color naranja, que es como gigante? Porque, claro, hay diferentes tipos, ¿no? Diferentes tamaños.
8: Exactamente, la palmera canaria que nosotros denominamos aquí comúnmente en el sector es esa anaranjada dorada que cuelga, que cae, que es grande y que cae bastante hacia del cielo hasta el suelo casi. Esa es la palmera canaria. Después hay mil efectos en pirotecnia, ¿no? Hay crisantemos, hay colores intermitentes, hay una infinidad de efectos que cada vez más, ¿no? Con las nuevas pues reacciones químicas, composiciones, pues se van creando nuevos efectos, pero ese indiscutiblemente es el que tiene que estar sí o sí.
7: Por tanto, entiendo, Benjamín, que digamos que, a ver, que el efecto sorpresa todavía está, que no está todo inventado en esto de la pirotecnia, ¿no? Que cada año digamos que hay elementos que nuevos y que siguen sorprendiendo.
8: Exactamente, y ya no solo a veces va, o eso consideramos nosotros, no solo va ya en tener nuevos efectos, sino en la forma de crear nuevos diseños, porque cada vez pues los soportes digitales nos ayudan a ver en un mundo digital, antes de llevarlo a la acción, pues los efectos, y vas pudiendo crear nuevas secuencias, nuevas combinaciones, nuevas formas de reinventar, y creo que todavía hay mucho camino por recorrer en el sector.
6: Benjamín, ¿y hay modas, hay tendencias? Por ejemplo, ahora, ¿qué es lo que, además de la palmera canaria, como nos decía, con esa seña de identidad aquí en nuestra tierra, pero además de eso, hay tendencias? Pues este año se lleva, no, yo qué sé, como en la moda de la ropa, pues colores fríos, cálidos, ¿esto cómo funciona?
8: Pues más o menos sí funciona así, es decir, la pirotecnia va creando nuevos efectos. Primero a lo mejor lo vemos, pues por decir, un sitio que suele reinventar muchas veces es China. En Japón se suelen hacer espectáculos que luego marcan la tendencia a nivel mundial. Y están saliendo una serie de nuevos sonidos con unos efectos de zumbadoras que ya cambia el efecto del típico silbato. Que bueno, ya es una moda que se ha entrado en España, digamos, a finales del año pasado, y que ya este año en Fallas lo vimos mucho y que ya está entrando pues con más asiduidad en todos los espectáculos.
7: Claro, estaba pensando, porque has dicho Japón, dijiste, ¿verdad? Como referencia, o China, ¿no?
8: Sí, Japón. Exactamente.
7: Y aquí
8: sí.
7: En Canarias, entiendo, y en Canarias, perdón, aquí en España entiendo que Valencia, ¿no? Con las Fallas también es otro lugar donde fijarnos, ¿no? No sé si copiarnos, pero sí fijarnos.
8: Exactamente, creo que es una de la pólvora en España, ¿no?
7: Sí.
8: Y es un referente a nivel sector para llevar allí las novedades y muchas veces sorprender en un sitio en donde la pirotecnia está en cada momento. Entonces, es un punto de referencia en España donde vemos pues esas tendencias y dónde se repiten, qué efectos se repiten, que son los que pues más están empezando a gustar al público y que luego se trasladan a todo el sector.
6: Uh-huh. Claro.

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13: Los martes, también hasta ahora con Marcial Morales. Hola Marcial, ¿qué tal? ¿Cómo estás? Buenos días.
18: Buenos días, estupendamente.
13: Gracias.
10: Buenos días, Marcial.
18: Buenos días.
13: Por compartir este ratito con los oyentes para hablar, para conversar, para reflexionar sobre cuestiones muy concretas de la vida misma. Hoy, Marcial, queríamos contigo hablar sobre una cuestión, bueno, que nos lleva a Andalucía, pero que queríamos traerla a Canarias. Y es que, bueno, nos ha llamado la atención que una bailaora y docente sevillana ha abierto una academia en Sevilla, desde la que comparte a través de redes sociales pues nuevas herramientas para la enseñanza del flamenco a niños, a niñas, con clases innovadoras a ritmo de canciones, por ejemplo, infantiles, bueno, en fin, adaptadas a su edad. Hoy preguntamos o nos reflexionamos si también esto sería interesante en otras comunidades como la nuestra, por ejemplo, que también pues se abran academias para enseñar, pues no sé, a tocar una guitarra bien para o cantar una folía o bailarla bien. ¿Crees que es preciso, que es necesario para no perder nuestra esencia, Marcial?
18: Bueno, pues efectivamente yo creo que por fortuna, siempre hará falta más, evidentemente, pero por fortuna, en bastantes zonas de Canarias hay pues una oferta, sobre todo pública, pensando en las familias menos pudientes y pensando en la Canarias vaciada, donde no llega la oferta privada y, por tanto, pues de no haber una apuesta pública no se tendría esta igualdad de oportunidades. Hay afortunadamente muchas, llámese escuelas de folclore, escuelas de baile, hay mucho de esto, tiene que haber más evidentemente, y además con ese toque, en muchos casos, ese toque innovador que en el caso de la Telecanaria vemos en algunos programas como el del sábado por la noche, el de Noche de Taifas, donde no solo es lo canario en el sentido más tradicional, que por supuesto, en el centro, sino lo latinoamericano, es decir, la música que nos llega aquí al corazón, y en ese sentido, pues esa labor desde la chiquillería, entusiasmarla con nuestras formas de expresión, en este caso, con la música, el baile, con todo esto,

0: Es una tarea clave que ha dado resultados. Si ahora mismo analizamos una parte importante de generaciones de grandes de la música canaria, pues ya en generaciones de gente que está por debajo de los 50 o de los 60, una buena parte de ellos o ellas han salido de esta cantera, de este lugar donde se les potencia, ¿no?
1: Marcial, y también supongo que el papel de las escuelas en sitios, por ejemplo, como Fuerteventura, de donde tú eres, con esa diversidad cultural, con la cantidad de nacionalidades que tiene, a pesar de personas que no tienen de nacimiento esa cultura de allí, pero que también la comparten, que gracias a las escuelas vemos a esos niños de pequeños, ¿no? Las romerías, y al final pues también se va, ¿no? Manteniendo gracias también a gente que viene de fuera.
0: Claro, afortunadamente en esta Canarias multicultural, en esta especie de mestizaje blanco que decía un presidente de gobierno que nos caracteriza, afortunadamente, pues un poco aquella broma que se decía de los de Bilbao, que nacían donde les daba la gana, ¿no? Da igual donde se nazca, la gente que vive en Canarias, que quiere hacer su proyecto de vida personal y familiar aquí y que se siente de aquí, pues al final acaba, y en muchos casos, la propia gente que no ha nacido aquí, que llegó ya a lo mejor con cierta edad, pues valora incluso más que nosotros, los que hemos tenido pues las manifestaciones culturales tradicionales, como el aire que respiramos, como parte natural de nuestra vida, en muchos casos le dan hasta más valor. Y es precioso, pues en el mes de Canarias que acabamos de pasar, yo recuerdo mucho en el Día de Canarias, en los centros educativos, ver gente pues con rasgos y con piel de otros lugares muy distintos, vestida de ropa típica, ropa tradicional canaria, sintiéndose parte de aquí, cantando una folía, bailando, por supuesto. Y es precioso porque al final es esa magnífica mezcla que hace pervivir nuestra identidad, pero adaptada a unos tiempos donde somos multiculturales, ¿no?
2: También es verdad que hablamos del Día de Canarias, de un mes como muy de Canarias, pero luego a lo mejor ahí luego el resto es un poco se olvida. En algunos casos se puede olvidar también en noviembre, pues a lo mejor no vemos tanto, ¿no? Tanto ese arraigo. Digo esto porque a lo mejor también esto de, volviendo un poco a esta idea de esta joven sevillana con esta academia, no sé, por ejemplo, tú bien decías, es verdad, que no, que hay también sitios donde se da clases de folclore, en fin, pero por ejemplo, una academia de calado, no sé si para aprender a calar o así, por ejemplo, no sé si sería inviable o tendría poco éxito, no sé, que jóvenes, chicos, chicas, jovencitos vayan a una academia para aprender a calar. Esto no sé yo hasta qué punto
0: No,
2: sería.
0: no, no, no, no, ahí no, no estaría seguro en el preciso caso del calado. Sé que, por ejemplo, las universidades populares, allí donde las hay, cuidan muchísimo todo este tipo de habilidades y que pervivan y que se transmitan y entusiasmen a la gente joven, así sea como actividad de ocio, porque evidentemente de esto no se vive o se vive de aquella muy apurada manera, porque es muy complicado, porque las horas de tiempo que llevan determinadas artes tradicionales, y el calado es un ejemplo, la artesanía en general, no permiten, si se cobrara a precio de hora barata, pues saldrían a precios no pagables por casi nadie, y por tanto no sería rentable. Pero sí, es todo esto. Sí, es verdad que afortunadamente, ya digo, no se acaba de perder nunca, y sé que en muchos ayuntamientos, en muchos cabildos, en mucha iniciativa social de entidades asociativas en general, sean colectivos culturales, colectivos vecinales, todo esto se sigue cuidando. Siempre diríamos, no es suficiente, pero sí, y yo confío en que, de igual manera que en un baile de taifa, pues de las cosas que a mí más me gustan y me llaman la atención es ver un montón de gente jovencilla que es capaz de disfrutar eso, tanto como luego disfrutan músicas como la de Quevedo que acabamos de escuchar. Pero es eso, el entusiasmar a la gente joven, ahí está la clave. Y esta idea que traen ustedes a este diálogo me parece genial, porque es una forma de enganchar a la gente joven para llevarla con lecturas nuevas, con otros lenguajes, porque los tiempos cambian, pero siempre con la tradición como fondo y como referente, ¿no?
1: El caso es que también se ve mucho en las romerías, Marcial, ¿no? Que no decaen, que vamos, que se ven llenas
0: Afortunadamente.
1: de gente.
0: Sí, afortunadamente, afortunadamente. Y sobre todo, volvemos a lo mismo, llenas de gente y de gente joven. En la romería es muy común los grupos, las tribus familiares, diríamos, desde el abuelo o la abuela hasta los más chiquillos. Y eso es me parece bonito, lo muy bonito, porque Bueno, yo recuerdo una noche de un baile de taifa, pasar por una discoteca y encontrarme la discoteca pues llena de chiquillas y chiquillos jóvenes vestidos de canarios. Pues no es incompatible, ¿por qué lo va a hacer? O sea, el que, y la romería juega en ese papel intergeneracional en el que las familias enteras y los grupos de amigos y amigas se lo pasan en grande y mantienen vivo todo el año, lo que decía Eugenio, no solo en mayo, aunque mayo es un mes especial, de igual manera que cumplimos año un día al año, lo cumplimos todos los días, lo celebramos uno, mayo tiene que ser un mes que esté centrado en las tradiciones canarias y en nuestra cultura, pero todo el año las romerías recuerdan, reviven y bueno, pues ese sentimiento no se pierde y se transmite a la población que no ha nacido, que al final se hace más canaria que el gofio, y a la gente joven que acaba viendo que bueno, que es perfectamente compatible el móvil y el ordenador con el timple, ¿por qué no?
2: Desde luego, que casan perfectamente una cosa con la otra. Y luego también,
0: Claro.
2: que nos queda apenas un minuto también, el papel de, ¿no? de los influencers, porque también
0: Sí.
2: esta docente bailadora también es influencer y tiene más de 30.000 seguidores. Eso también arrastraría también, ¿no? Me refiero, no sé si en Canarias hay esa figura de influencer, me refiero que muy arraigado, ¿no? A las costumbres canarias, que también sería
0: Sí,
2: una
0: sí, sí,
2: forma
0: sí.
2: de, ¿no? de empujar también a estos jóvenes, ¿no?
0: Sí hay, pero desde luego, de igual manera que hay un influencer que tiene muchísimo impacto, mucha influencia, valga la redundancia, en el mundo de lo que es la cultura y la historia de Canarias, con una especie de vídeos cortos que son magníficos porque divulgan y popularizan con rigor la historia de Canarias. A lo mejor lo que estamos hablando puede ser, y tal como acabas de decir ahora, una especie de reto a que alguno de esos influencers o alguna se anime a poner de actualidad. De igual forma que Quevedo ha hecho un montón por la cultura canaria, pues por las tradiciones, por eso mismo del Baifu, pues que haya influencers que conviertan en moda pues nuestras raíces para no perdernos en un mundo globalizado.
2: Desde luego que sí. Marcial Morales, como siempre, un gusto, un placer hablar contigo este ratito y reflexionar sobre distintas cuestiones. Gracias por participar con nosotros. Muy amable,
0: Lo
2: Marcial.
0: mismo, gracias a
1: Gracias,
0: ustedes. Igual, muy
1: Marcial.
0: buena semana a todos. Igual.
2: Igual, adiós.
1: Doce del mediodía. Vamos ya con la información, con los contenidos de los que están trabajando los compañeros de los servicios informativos y con Raquel Quiñones. ¿Qué tal, Raquel?
3: ¿Qué tal, Mercedes?
1: A estas horas toma posesión de su cargo el nuevo fiscal superior de Canarias.
3: Sí, se trata de Jaime Serrano Jover en sustitución de María Farnés en el acto que se está celebrando a estas horas en el Palacio de Justicia de Las Palmas de Gran Canaria. Está presente la fiscal general del Estado, Teresa Peramato. Vamos a ver si aparte de esta noticia nos deja otras. Además, el consejero de Obras Públicas, Vivienda y Movilidad, Pablo Rodríguez, ha solicitado este martes una modificación de la ley de contratos del sector público para agilizar la construcción de vivienda. Lo ha hecho en el Pleno del Parlamento de Canarias en respuesta a una pregunta del diputado socialista Marcos Vergas. Y detectado un brote de sarampión con 4 casos confirmados en Tenerife. Según ha informado la Consejería de Sanidad, el inicio del brote se sitúa en un caso importado y se corresponde con un menor del Reino Unido que estuvo de vacaciones en la isla. Los otros 3 casos asociados a este tuvieron algún tipo de contacto entre ellos y ninguno contaba con la vacuna contra el sarampión. El director general de Salud Pública del Servicio Canario de Salud es José Díaz Flores.
4: El caso índice de este brote se notificó desde el Reino Unido, pues se confirmó una vez el menor regresó a su país después de pasar unos días en la isla. Los 3 casos asociados a este inicial son un trabajador del hotel en el que se alojó durante sus vacaciones, una estudiante sanitaria en prácticas y un miembro de las fuerzas y cuerpos de seguridad del Estado que coincidieron con este trabajador cuando acudió a un centro sanitario de la isla tinerfeña.
3: La Asociación Diversas Canarias vincula la presencia de Vox en los gobiernos locales del sur de Tenerife con la cancelación del programa del Orgullo en Granadilla de Abona y a la exclusión de las mujeres en el de Arona. Desde Diversas insisten en la necesidad de continuar haciendo frente a la ideología de la ultraderecha con la defensa de un orgullo antifascista. Meritxell Salazar es activista de Diversas.
5: En Granadilla nos encontramos con la cancelación de todas las actividades previstas y aunque el ayuntamiento alude a supuestos motivos administrativos, nos resulta muy difícil desligar esto de la presencia de la ultraderecha en el ayuntamiento. Mientras, en Arona se ha presentado una programación con un cartel que excluye por completo a las mujeres de los espacios de protagonismo, representación y reconocimiento.
3: Los sindicatos se han concentrado esta mañana frente al Ayuntamiento de Telde en Gran Canaria por tercera vez en 3 semanas. Denuncian incumplimientos con la plantilla por parte del consistorio y lamentan que en menos de una década el personal municipal se ha reducido un 60% por la inoperencia del gobierno local. Javier Martel, de Comisiones Obreras.
6: Falta personal en todos los departamentos, hay una sobrecarga de trabajo impresionante. Y eso redunda en el servicio a la ciudadanía. El ciudadano de Telde tiene que esperar más de lo normal para cualquier trámite municipal, para una licencia de obra, para una licencia de vado, para cualquier ayuda social.
3: El Cabildo de Tenerife destina 10 millones de euros para impulsar el empleo. Es un plan presentado hoy y que se pondrá en marcha junto a los 31 ayuntamientos de la isla. La presidenta de la Corporación Insular, Rosa Dávila, ha destacado que este plan no solo busca dar empleo a las personas con discapacidades o dificultades sociales.
7: De aquellas personas que tienen difícil contratación, difícil empleabilidad, sino que también hay un porcentaje que tiene que ser personal cualificado, al que también le vamos a dar una oportunidad, titulados universitarios, de formación profesional. También hay un compromiso con la igualdad de género, con impulsar el empleo femenino.
3: Fuera de las islas, el expresidente del gobierno, José Luis Rodríguez Zapatero, ha planteado la posible nulidad de algunas pruebas del caso Plus Ultra si no se acredita que la resolución judicial autorizó a analizar una serie de conversaciones que motivaron la imputación al exlíder socialista de actos penalmente reprochables. La defensa ha remitido ya un escrito al juez José Luis Calama. Y al menos 838 personas han sido víctimas de 546 casos de violencia sexual en los 3 años de la Guerra Civil en Sudán, unas cifras que son solo la punta del iceberg del alcance real de estos abusos, según un informe de Naciones Unidas publicado este martes. Y hoy hablaremos de un asunto, Mercedes, Eugenio, de la mili voluntaria, lo que se llama los reservistas voluntarios. Se han incluido 100 plazas más que el anterior, son 500. Yo no sé si ustedes estarían dispuestos a hacer la mili voluntaria.
2: ahora me pido un poco más, la verdad.
8: A estas edades, te imaginas.
2: Ahora me pido un poco mal.
3: Todavía estás a tiempo.
8: Sí. ¿En serio? ¿Hasta qué edad?
3: Sí, hasta 55, 57.
8: Ah, mira.
3: Todavía pues hay margen. Eugenio.
2: Sí, pues todavía.
3: No te queda mucho, Eugenio. Yo lo sé, pero... pero podrías.
2: Sí, podría todavía, pero no están mis planes por lo pronto, hoy, hasta ahora. Luego me lo pregunto mañana y a lo mejor cambio. Digo, pues sí, no, en fin, creo que no.
8: Yo de jovencita sí me llamaba la atención lo de hacer la mili. ¿Sí? No sé si porque como las mujeres no nos dejaban, ya yo ahí rebeldía. Quería.
3: No, ahora está abierto pero a ahora... mujeres y hombres. Y para tener una formación
8: pues
3: y
8: sí.
3: Te pueden llamar en un momento dado.
8: Pues no me importaría
2: hacer
3: la mili. Pues ya sabes.
2: Pues mira.
3: Si tienes una excedencia.
8: me pondría en forma, aprendería a defenderme, no sé.
2: ¿Ya?
8: Bueno, o sea, todo aprendizaje siempre viene.
3: Eugenio, que te quedas solo aquí.
2: Sí, me quedo bueno.
8: Él no tiene problema.
2: Luego vendría la recluta Mercedes.
8: La sargenta O'Neill.
3: Te pondría firme.
2: Desde luego que sí.
8: La sargenta O'Neill aquí me rapa.
3: Bueno,
8: todo.
3: Vamos a hablar de esto.
8: Ah, pues mira, curioso esto de la... ¿Tú te animarías, Raquel? No te he preguntado.
3: Creo que no.
8: No.
3: Prefiero formarme...
8: Por tu cuenta.
3: Por mi cuenta.
8: Bueno, la verdad es que... ¿Cuánto tiempo es? ¿Un año? Sí.
3: Sí,
8: supongo.
3: Sí, bueno. creo. Bueno, ahora no estoy segura.
8: No, pues hay que mirarlo porque...
2: Sí, hay que mirar bien.
8: Para... Se me hace muy largo ahora que lo pienso.
2: ¿Cómo está? Jurado la bandera se llama esto, ¿no? Jurado la bandera también, ¿no?
8: Sí.
2: Estos asuntos me refiero.
3: Estos asuntos que no tenemos ni idea, ¿no?
2: Sí. No.
8: Bueno, pues todo hay que mirarlo, a ver qué tal. Raquel, te escuchamos en un ratito a la una con este y otros asuntos, por supuesto, con todo lo que nos has comentado.
3: Muy bien, gracias.
8: Hasta luego.
2: Bueno, pues esta es una de las cuestiones que aborda hoy Raquel en el informativo que hay a la una. Y hoy también nosotros abordamos cuestiones, digamos, más festivas, porque le estamos preguntando a ustedes si celebra de manera especial esta noche de San Juan, cómo la va a celebrar, si tiene usted alguna costumbre, algún rito. Esto de, ven, sí, quedamos siempre y vamos a esta playa o vamos a este lugar y hacemos hogueras. Hay tradiciones, la verdad, que muy bonitas también y que se siguen conservando, Mercedes, en todo el archipiélago, ¿no?
8: Sí, la verdad es que sí, que tiene su cosa de quedar con la gente, de compartir esos momentos también.
2: Es verdad que hoy el tiempo, según en qué islas, no está como tan muy apetecible.
8: Aquí esta mañana las Palmas de Gran Canaria estaba chispeando un poquito.
2: Aquí también en Santa Cruz de Tenerife. Y sobre todo en el norte también de la isla ha estado como, está como bastante feo. Sí, es verdad que ayer estuvo bonito, ¿no? Muy luminoso.
8: Está más despejado, sí.
2: Muy soleado. Hoy el día está un poquito más feo y no sé si seguirá chispeando y bueno.
8: Luego hay valientes que se meten en el agua.
2: También. Pero esto, como la tradición es el agua-fuego, pues mira la combinación. Pues... Donde venga el agua, que donde venga, ¿no? Bueno, un oyente nos habla sobre la mili.
8: Ah, sí, a ver qué nos dice.
2: Yo hice la mili y no me sirvió para nada, solo para ser vagos y maleantes. Jeje, dice tu oyente.
8: Bueno, pues no le sirvió, nos dice.
2: No le sirvió. Sí,
8: hombre, yo a mi edad ya no me veo siendo una mili.
2: Bueno.
8: Y de joven no sé si luego me hubiera arrepentido. También te digo, claro, no lo sé.
2: Hubo una época en la que era de obligado cumplimiento.
8: Sí, para los hombres sí, pero en mi caso no.
2: No era el caso.
8: Tú no la hiciste,
2: No la hice. No. También ya en mi época era como medio, no, un poco ahí, no era... más flexible.
8: No era tan a rajatabla.
2: Mira, esta noche nuestros compañeros, hay un especial de una hora menos de la víspera de San Juan, y la imagen que se ve es la de las canteras. Hemos abierto hoy el programa pues hablando también de ese espectáculo de pirotecnia, que también forma parte de la noche de la tradición en este caso.
8: La verdad que es un ambientazo, ¿eh?
2: En la playa de las canteras, sí que lo es. Bueno, pues si nos sigue contando usted, si le apetece, pues fiestas, tradiciones, o lo que considere, hasta la una estamos por aquí, y siempre nuestro número de WhatsApp, que es el 628-515151, y ahora hacemos, si les parece, un mínimo alto, y volvemos enseguida.
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0: Hoy es martes, llega el momento de hablar de mascotas y hoy toca hablar de gatos, de gatas, porque Eugenio, hay muchos de nuestros oyentes que nos cuentan, nos mandan fotos también, que son fan también de los gatitos, de las gatitas.
1: La comunidad gatuna va en aumento, es decir, que son cada vez son más, ¿no? Las personas que se decantan por tener un gato en casa, ¿no?
0: Sí, pues vamos a hablar de los gatos con ella, con Belén Navarro, que es etóloga felina en Soy Cálico. ¿Qué tal, Belén?
2: Buenos días, Mercedes, muy bien.
0: Bueno, que estamos hablando aquí, Eugenio y yo, de lo comenta él, que cada vez más gente tiene gatos. No sé si quizá por la comodidad no tener que sacarlos a la calle. ¿Qué te cuenta la gente que tiene gatos a ti, por tu experiencia?
2: En mi experiencia también es una cuestión del espacio disponible. Hoy en día vivimos más bien en ciudades, en pisos cada vez más pequeños, por desgracia afortunadamente. Entonces, pues, resulta a lo mejor quizás más cómodo tener un gatito o varios.
0: Bueno, es más cómodo tener un gato muchas veces, Eugenio, que un perro, que hay que sacarlo varias veces al día, ¿no? Y que, bueno.
1: Aunque también a veces el perro también te ayuda a salir de casa,
0: sí,
1: ¿no?
0: Eso venga,
1: ¿no? El gato, no sé, con el tiempo, no sé, Belén, también se estila la imagen de ver a alguien paseando el gatito por la calle también, ¿no? Ya se ve, creo que ya se ve en algunos sitios también,
0: algunos
1: me parece.
0: Se ve, ¿no?
1: Sí, ¿no, Belén?
2: Hola, Eugenio, no te había saludado hoy.
1: No te preocupes.
2: Pues sí, normalmente depende un poquito del carácter del gato. Tiene que ser un gato pues bien equilibrado, que no sea miedoso. Se le tiene que habituar a lo que es ir con correa, porque yo, por ejemplo, lo intenté cuando mi gata era más joven, pero el simple hecho de pasar tráfico ya eso la asustaba bastante. Entonces, pues no conviene a lo mejor sacarle de casa en ese tipo de situaciones.
1: Claro.
0: No hay que forzarlos, entonces.
2: Exacto.
0: Y empezar desde pequeñitos si queremos tener esa costumbre para ver si lo tolera o...
2: Sí, funciona mejor cuando son más jóvenes. No quiere decir que un gato más mayor no pueda habituarse, pero
0: vale.
2: Son como esponjas, ¿no? Como los niños.
1: Es decir, así que lo absorben todos los gatos, entonces, ¿sí?
2: Claro, cuando son jóvenes, pues es más fácil para
1: claro,
2: ellos.
1: Claro. Oye, ellos están como muy cómodos en casa, ¿no? Es decir, que ahí están como en la zona de confort, la tienen en el hogar, ¿no? Es decir, que... Y luego también llama la atención, porque claro, también hay gatos que, bueno, que también como están también muy acostumbrados también, ¿no? A esto de, ¿no? De formar parte de la naturaleza, algunos también, a veces me llama la atención eso, que se acostumbran muy rápido al confort de la casa, como también están acostumbrados a un hábitat exterior también, ¿no?
2: No sé si entiendo bien tu pregunta, Eugenio. ¿Te refieres que a muchos les gusta el exterior y salir?
1: O que están acostumbrados también en el exterior y se acostumbran fácilmente al interior, es lo que te quiero un poco preguntar.
2: Claro, depende un poquito de esas experiencias previas que ellos tengan. Si son gatitos que de jóvenes solían salir, no sé, me imagino una terraza, un jardín.
1: Sí.
2: Entonces sí que pues les conviene ambos entornos, ¿no? Pero si es un gatito simplemente de interior, es probable que no le guste tanto salir porque le asuste. O sea, son animales bastante cautelosos, muy rutinarios, precisamente por esa cautela, ¿no? Entonces las rutinas, el estar siempre en el mismo entorno, como tú comentabas, Eugenio, es algo que les aporta seguridad.
0: A mí sí que me pasó lo que comenta Eugenio, que claro, yo antes vivía en La Palma, vivía en una casa que tenía una huertita, bueno, una huerta más o menos grande, con frutales, y la gata estaba acostumbrada a salir a menudo, ¿no? A estar en la huerta, a irse por ahí, luego venía a casa, y ahora que vivimos aquí en Las Palmas de Gran Canaria, en un piso, pues a mí me preocupaba lo que decía Eugenio. Digo, claro, ahora la gata va a sufrir un montón y no se me ocurre otra idea que comprar una mochilita de estas para sacarla a un parque que tenemos cerca y que va, la gata lo llevaba fatal.
2: Claro.
0: Se asustaba un montón, pero a mí me daba como pena por ella porque estaba acostumbrada a estar, ¿no? Corrillando por ahí y de repente meterla en un piso, digo, va a sufrir, pero no, al contrario, con lo que dice Eugenio, se acostumbró más o menos bien al piso y sacarla a la calle le estresaba muchísimo. Claro, no es lo mismo una huerta en La Palma que en un parque en una ciudad.
2: Exacto, yo creo que es más bien eso, Mercedes, pero sí que está bien que por lo menos tuvieras esa idea, ¿no? Y lo intentaras al principio porque, quién sabe, puede ser que otros gatitos pues sí que lo llevaran bien y que le beneficie.
1: Bueno, ahora llega un momento, digamos, Belén, un poquito complicado, pero bueno, complicado, me refiero para los propietarios, bien, pues son de vacaciones y hay que disfrutar, esto viene bien, pero luego, ¿qué hacer, no? ¿Qué hacer con los gatitos durante este tiempo? Porque no sé si es fácil ellos adaptarse a otros familiares. ¿Qué propuestas, no, o guarderías de gatos, cuáles serían las propuestas más interesantes para tener en cuenta esto cuando emprendemos las vacaciones y qué hacemos con los gatos?
2: Para mí lo más importante, Eugenio, es la tranquilidad, tanto de las personas que nos vamos de viaje, que vamos a disfrutar, como de los gatitos. Entonces, tenemos hoy en día, afortunadamente, varias opciones para adaptarnos a lo que necesita cada uno. Por ejemplo, yo siempre digo que incluso si nos vamos solo un par de días, que por lo menos hablemos con un familiar, un amigo, una persona de confianza, que venga a echarle un vistazo al gatito. O sea, que se ocupe de darle la comidita, de que esté comiendo, sobre todo, que muchas veces se estresan y dejan de hacerlo, controlar los areneros y todo este tipo de cosas. Si quieren jugar, pues ofrecerle ese tipo de actividad física. Y luego, si nos vamos más tiempo o no es posible dejarles con alguna persona de confianza, pues recurrir a cuidadores, a cat sitters que vengan a nuestro domicilio o a alguna guardería. Pero sí que es verdad que el tema de la guardería depende igual que el salir, o sea, depende de cada gatito.
1: Le va a costar un poco más quizás, ¿no? Al gato le va a costar un poco más esto de la guardería, por lo que dices, ¿no?
2: Claro, normalmente como ellos se adaptan tanto al entorno, como estábamos diciendo, pues suele ser conveniente que venga alguien a casa, sobre todo si es un gatito miedoso o que tenga ciertas necesidades especiales, pues normalmente suele ser la mejor opción. Pero eso no quita que una guardería no pueda ser un buen entorno para ellos. Todo depende de cómo esté preparado ese lugar. Porque sí que es verdad que hay diferentes tipos de guarderías también.
0: Claro, hay diferentes. Es verdad que lo que dices es que sacarlos de casa, muchos no lo llevan bien, por lo menos la mía lo lleva fatal. Y decías lo de que dejan de comer. Esto es interesante. Por cierto, recordamos también el número de WhatsApp de la radio, por si quieren preguntarle cualquier cosa a Belén, que ella es experta en comportamiento felino, en comportamiento de los gatos, el 628-51-51-51, por si quieren preguntar cualquier cosa. Aquí por lo pronto nos han dicho, buenos días, soy alérgico a los gatos. Bueno, mira, pues esto también a veces es un impedimento, ¿no? O siempre, depende de la persona. Que cuando dejan de comer, insisten muchas veces que no, el gato, no, por ejemplo, un perro deja de comer y puede estar varios días sin comer, pero ¿por qué? O si es así en los gatos, si dejan de comer un día, si debemos preocuparnos.
2: Sí, suele ser bastante peligroso, por desgracia. Incluso en cuestión de 24, 48 horas, o sea, tenemos que estar muy pendientes del apetito, porque a ellos sí que es verdad que yo no soy veterinaria, pero esto pues puedo comentarlo por encima. Ellos se les, o sea, el hígado se les activa y entonces pues puede producir problemas en cascada. O sea, no es solo que dejen de comer, sino que luego se les puede producir lo que se conoce como lipidosis, ¿vale? Que hay una liberación de lípidos y entonces eso les puede producir pues daños bastante serios. Entonces es bastante importante estar pendientes, ofrecerles otro tipo de comida si la que tienen pues no les llama la atención, algo bastante apetecible, ¿no? Que les pueda generar ese interés y asegurarnos, como si son chuches al principio. O sea, lo que queremos es que el gatito pues vuelva a comer, porque es una cuestión de estrés, ¿vale? De que nuestra ausencia le ha generado ese estrés.
1: Bueno, y lo canalizan así, de esa forma, ¿no? Se les acaba el apetito, se les quita el apetito por el estrés, quizás por el nerviosismo, como un comportamiento también muy humano este, a veces ocurre también, ¿no?
2: Exacto,
1: que hay gente que le da por comer o por todo lo contrario,
2: sí,
1: ¿no?
2: Sí, exacto, es genial.
1: Sí, sí, sí. Bueno, y esta figura o esta nueva forma de estas personas cuidadores de gatos, ¿se llaman?
2: Cat sitters, sí.
1: Sí, claro, no sé, yo también hasta qué punto también el gato, al principio también le costará un poco adaptarse a esa nueva figura, esa nueva persona que entra en casa, ¿no?
2: Exacto, sí, normalmente ellos pasan, pues depende también del gatito, unos días donde no se fían del todo de la persona. Esas personas también tienen que estar formadas, tienen que ser profesionales y saber leer las señales del gatito, adaptarse al ritmo que está llevando y no acercarse si no es estrictamente necesario, simplemente darle su espacio, ocuparse de todas sus necesidades y ya luego el gatito va cogiendo confianza. Y luego también en las guarderías vemos, según los estudios, que ellos pasan por un periodo de adaptación que en ese caso tardan más tiempo, porque normalmente están en otro entorno distinto, no conocen a la persona y aparte suelen haber otros gatos también en ese ambiente, con lo cual es aún más estresante que venga una sola persona a casa. Pero ese periodo suele durar en torno a 2 semanitas, por eso muchas veces en el caso de optar por una guardería tenemos que pensar el tiempo que nos vamos de viaje, porque si solo nos vamos a ir 5 días quizás no conviene, quizás conviene que alguien venga a casa a atenderle.
0: Claro, porque para cuando se vaya a acostumbrar pues ya nos lo llevamos y entonces no lo conseguimos. Luego hay otra, hablabas de que dejan de comer y luego también, ¿por qué les da por vomitar de manera continuada cuando están estresados? ¿Esto qué debemos hacer en ese caso cuando ocurre?
2: Pues, puede ser por varias razones, Mercedes. Por quizás están comiendo más rápido de lo habitual, entonces pues entonces no están vomitando, realmente están regurgitando, es decir, no les ha dado tiempo a realizar la digestión correctamente. O también puede ser por el propio estrés, de que igual que nosotras, no duele la barriga y tenemos el estómago ahí pues inquieto, ¿no? Entonces pues puede producirle pues ese tipo de efecto, ¿no?
1: Bueno, pues hay que tenerlo muy en cuenta y muy muy presente. Esto de la convivencia, por aquí me pregunta la convivencia entre gatos y perros, porque en algunos casos se da y en otros no. No sé si esto tiene difícil respuesta a esta pregunta, Belén, o no.
2: Yo, como siempre digo, depende, lo siento por no poder ser más clara, pero claro, cuando tratamos con animales suele ser así. En este caso, Eugenio, yo miraría dos cosas principales, sí. ¿Vale? No solo, pues, que son dos especies diferentes, con lo cual su conducta suele ser distinta. Ajá. Los perros son animales que ya están acostumbrados a vivir en grupo, en sociedad, tienen señales para comunicar eso. Los gatos no tanto, no han tenido tanto tiempo de desarrollarlo, y con lo cual suelen ser más sutiles, ¿no? Entonces, quizás ahí haya como una especie de problema de lenguaje, ¿no? Donde puede haber surgir malentendidos por el tipo de interacción que ellos suelen tener entre ellos. Y también otro segundo punto que tenemos que tener en cuenta es el propio carácter de los animales. Ocurre igual que con las personas. O sea, hay personas con las que no llegamos nunca a conectar por mucho que nosotros queramos.
1: Ya, no son compatibles. O sea, no,
0: sí, compatibilidad de caracteres.
1: Sí, eso que se dice así.
0: O sea, que el perro se va a comunicar mucho más, igual el gato dice, pero ¿qué me quiere decir con tanto gesto, tanto ladrido, tanto cuando ser, el gato es muy, ¿no?, más tranquilo?
2: Suelen ser más efusivos, hacen movimientos más rápidos, quieren venir a olerte, a lamerte. Entonces eso para los gatos puede ser como pues demasiado, ¿no?, de repente, como algo demasiado intenso.
1: Y también me dicen por aquí si hay, no sé, tener un número, dice, si es conveniente tener muchos gatos en casa a la vez, no sé, dice, porque veo que en algunos casos, dice este oyente, que se ponen celosos uno respecto al otro.
0: Ah, sí, mira.
1: Sí, esto me están contando. ¿Es normal esto, Belén, que se celen gatos uno con otro? No sé si son macho o hembra, da igual.
2: Normalmente no podemos hablar de celos como tal, o sea, porque hoy en día no tenemos esa información aún, no tenemos estudios que hayan demostrado esta emoción en gatos, y además en el fondo, incluso para personas, es una emoción bastante compleja, ¿no? Entonces tenemos que tener esto en cuenta. Lo que sí puede ocurrir es que haya algún conflicto entre esos gatos, ¿vale? Ya sea por la cantidad de recursos o cómo están colocados, que es lo que yo me suelo encontrar en los casos con los que trabajo, o pues por el simple hecho de que son demasiados para el espacio que hay, que también puede ocurrir, y que claro, si yo no puedo evitar pasar cerca de un gato con el que pues no confío del todo, no tengo una buena relación, ahí pueden surgir tensiones también. O sea que hay varios factores implicados.
0: Ah, y esto de los recursos, como dices, pues no sé, la cama tiene que estar en un sitio concreto, que ninguno se vea en desventaja, o que sea el sitio que le guste especialmente a ese gato.
2: Puede ser por una cuestión de gustos, como dices, Mercedes, pero también tenemos que tener en cuenta que haya suficientes opciones para todos. No quiere decir que tengamos que tener, a lo mejor, si tenemos 5 gatitos, 5 camas, pero sí que por lo menos la mayoría de los gatitos, si los planetas alinean y deciden descansar juntos, pues que tengan opción de hacerlo. Igual con los areneros, con los rascadores, etcétera. O sea, siempre tenemos que pensar, yo siempre pongo un ejemplo, es como si conviviéramos con una hermana y de repente tenemos que salir con prisa porque vamos al trabajo y está el baño ocupado y solo hay uno. O sea, es lo mismo. Tenemos que un poco tener varias opciones para ello.
1: Y otra cuestión que me plantea, que no sé si, evidentemente, Belén, no sé si tiene respuesta a esto, dice, es muy habitual ponerle nombre a los perros, pero por ejemplo a los gatos no es tan habitual ponerle nombre, dice este oyente.
2: Pues sí, es algo bastante curioso, Eugenio. Me alegra que este oyente lo diga, porque yo me he encontrado casos donde la gente me dice, no, es que el gato se llama gato.
0: ¿Ah, sí?
2: Sí, sí, muchas veces pasa así. Sí. O Michi, o cosas similares, que a ver, no pasa nada, es un nombre igual, pero sí que suele...
0: Pues la mía, cuando la llamo por su nombre, me mira descarada, o sea, ¿sí? Que lo tiene...
1: ¿Cómo se llama tu gata?
0: Catalina. Yo digo Catalina y enseguida me mira, así, pues quiero decir que entiendo que ya ha identificado que esa es la manera. ¿No? Que...
2: Sí, ellos lo identifican, pero me refiero que muchas personas directamente no les ponen, no, le ponen Catalina, sí, o sí, sí, Ana.
0: Pues yo les animo que lo hagan, porque realmente yo creo que sí lo, ¿no?, que van a responder al nombre.
2: Sí, por supuesto, aunque a veces saben que les estamos pidiendo algo y nos ignoran.
0: Vale. Eso también es verdad. Que por mucho que digas Catalina, Catalina, vamos, que mira por otro lado y dice, sí, no va conmigo, que ahora mismo no me apetece hacerte caso.
1: Cuando no quiero, no, no, no.
0: Bueno.
1: Sí, sí, sí, porque son muy, muy suyos, ¿no? Eso sí, ya lo hemos
0: sí,
1: dicho,
0: sí,
1: ¿no?
0: Sí, sí.
1: Eso lo hemos dicho.
0: Bueno, pues el mundo de los gatos, aquí, mira, nos mandan fotos, dice, esta es Shisha, mi demonio con patas. Mira que, oye, qué cara
2: qué
0: tiene.
2: Qué bonita.
0: Preciosa la gata,
2: sí,
0: ¿eh?
2: Sí, con el pelo larguito y todo. Y
1: que está puesta como en una especie de esto que no está ella, la Shisha.
2: Sí, como un árbol para gatos, un rascador.
1: Ah, sí, sí, sí, sí, sí, vamos así. Ahí está.
0: Ahí está Shisha, pues si nos quiere preguntar algo sobre el comportamiento de Shisha, que nos digan, aquí dice mi demonio con patas, pues pregúntenos lo que quiera, si quiere que sea menos demonio. Y aquí dice, ah, mira, que le tiene miedo a todo.
2: Ah,
0: pues mira.
2: Pobre, claro.
1: Es miedosa.
0: Es miedosa.
1: Es miedosa, bueno.
0: Pues esto dice, pero cuando estás sola es un trasto. Son divertidos los gatos porque cuando les da por jugar, ¿no? Con esa, a veces de madrugada que dices tú, pero madre mía, que te despiertan incluso, ¿no? Cuando se ponen a jugar, Belén, pero claro, tienen esa necesidad de juego, de correr, de, ¿no?
2: A veces ocurre, Mercedes, si no han tenido oportunidad de hacerlo durante el día. Yo siempre con las familias con las que trabajo les animo a por lo menos tener una sesión de juegos al día, porque, o sea, son animales oportunistas, no necesitan tanto ejercicio como quizás un perro, pero sí que necesitan algo de actividad. Con lo cual, si lo hacemos durante el día, mejor que por la noche.
0: Ah, mira.
1: Claro. Nos dice, mira, otro oyente, nos dice, esta es Shiva. Entiendo que será Shiva, tiene 3 años, pero no es nada cariñosa. No quiere que la
0: acariciemos.
1: Ah, mira.
2: Bueno, puede pasar también.
1: Mira, otro catálogo más de gato. Mira, otro que acaba de llegar, Mercedes.
0: Ay, qué bonito. Mi gato Cheto. Como las papas. Qué gracioso, blanco y negro, qué bonito.
2: Sí, parece que llevan smoking.
0: Sí, es verdad, parece que llevan smoking.
1: Pero tiene así como la carita así, ¿no? Como un poquito...
0: Qué bonito es.
1: Ay, sí, sí, sí.
0: Bueno, y este de que nos dice que no es cariñosa, que no le gusta que le acaricien, ¿esto puede ser habitual, que el gato no le guste que le acariciemos?
2: Sí, depende un poquito de esas experiencias previas que ellos tengan, sobre todo si, por ejemplo, no se han criado con personas de jóvenes. Y luego también es una cuestión un poco de personalidad. O sea, hay gatos que directamente el contacto físico lo toleran, pero hasta cierto punto.
0: Ah, pues mira.
1: Pues mira, no,
0: y más fotos, Eugenio.
1: Sí, porque nos decía que Shisha no es nada cariñosa, pero luego resulta que sí que es cariñoso. Leo, que tiene 3 meses, que también de la misma propietaria, súper cariñoso, dice, todos mis gatos han sido cariñosos, menos la Shisha.
0: Bueno, pues mira, este sí es cariñoso, Leo. Qué bonito... Con estos colores naranjas.
1: No, la Shisha, no, la Shiva.
0: La Shiva.
1: Sí, sí, sí.
0: Bueno, pues hemos conocido los gatos también de nuestros oyentes, algunos de ellos. Les agradecemos que hayan compartido también con nosotros esas fotos para ponernos en situación y ver cómo son. También nos dicen, reconozco que me encantaría tener uno, pero en mi casa parece un museo, jarrones, alfombras, retratos, y con lo curioso que son los gatos, miedo me da. ¿Hay alguna forma de evitar que relinguen todo? Nos dicen aquí.
2: Bueno, cuando son pequeñitos sí que hay más riesgo, pero si se trata de un gato adulto que ya haya pasado por esa etapa, ¿no? De esponja que comentábamos al principio, pues es probable que no ocurra nada. Sobre todo, al principio lo importante es un poco restringir el acceso a esos objetos, ¿no? Que pueden caerse, que pueden romperse, y ya luego ellos poco a poco van aprendiendo. O sea, son animales que al final pues son inteligentes y nosotras sobre todo podemos fomentar, podemos recompensar la buena conducta. O sea, si vemos que el animalito descansa cerca y no hace nada, lo recompensamos, y ese tipo de acciones pues pueden ayudar.
1: Y otra foto que acaba de llegar también de Estapa.
2: Un gato con vistas.
0: Estapa.
1: Enterita es la vigilante del barrio, pero también le suele dar unos arrebatos como el que tiene una locura transitoria y nos araña a todos en casa, dice. Vaya.
0: Y también nos dice, la tenemos de los 2 meses, la cogimos de la calle, pero no hay forma de poder acariciarla. Mira, esta es Shiva. Le gusta estar cerca, pero también mucho tiempo sola. Sale de casa, igual que mis gatos anteriores. A ver si Leo sigue así de súper cariñoso como eran mis anteriores gatos. Bueno, pues mira, muchos mensajes sobre gatos, con fotos incluidas. Y aquí la vigilante del barrio, que con esa foto tan bonita. Esta es
1: Panterita.
0: Es que a veces el corrector del móvil no...
1: Vale. Es Panterita.
0: Es Panterita.
1: Pues mira, los oyentes le ponen nombre a sus gatos.
0: Pues
1: estos en concreto, sí, la pregunta del oyente que decía que no era muy habitual, bueno, pero estos oyentes que nos están enviando fotos a sus gatos sí que le ponen nombre a sus gatos y a sus gatas.
0: Pues gracias por participar con nosotros con nuestro WhatsApp. Y Belén Navarro, etóloga felina en Soy Cálico. Gracias, Belén. como siempre, por aceptar nuestra invitación para hablar del mundo gatuno.
2: Muchas gracias a ustedes.
1: Gracias, gracias. Adiós.
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0: Pues aquí seguimos después de ver este álbum de gatos, Mercedes, porque los gatos han animado y nos han enviado un álbum interesante, ¿no?
1: Sí.
0: De sus gatos y sus gatas, ¿eh? Que son también muchos los oyentes que se decantan por el mundo gatuno. Esto está como un poco dividido, ¿no? Esto es como perros o gatos, ¿no?
1: Sí, bueno, luego estamos los que tenemos
0: los dos. Sí.
1: ¿Sí? Pero, los perros y los gatos, pero sí, suele ser que te decantes o por uno o por el otro.
0: Sí.
1: Yo antes era solo de perro,
0: sí,
1: y luego cuando conocí el mundo gatuno también me gustó,
0: sí,
1: fíjate.
0: Pues yo creo que en la redacción, al menos aquí en Santa Cruz de Tenerife, la redacción es más de gatos que de perros.
1: Tienen, ¿sí?
0: Sí, hay más gatos, o al menos se habla más de gatos, mi gato, mira lo que
1: tiene
0: mi gato,
1: mira.
0: Que de perros, bueno. Bueno, un dato.
1: Sí, no, pero es curioso porque
0: sí,
1: el gato, la verdad, que para la vida moderna,
0: sí,
1: es más llevadero, que el perro requiere más sacarlo a pasear a menudo y tiene su complicación a veces, ¿no?
0: Y sin saberlo, así a priori, ¿tú crees que es nuestro Super Nacho es más de gato o de perro?
1: Ay, pues mira, buena pregunta.
0: ¿Más, a ti qué te pega más? ¿Más gatuno o más perruno él?
1: A ver. Hombre, por personalidad me pega más el perro,
0: el
1: pero
0: perro.
1: Lo veo pragmático, con lo que igual gato.
0: A lo mejor tiene las dos cosas.
1: Puede ser, bueno, no lo sé.
0: Vamos a hablar en un pispa de nuestra alpispa, Nacho de la Vega, jurista, docente, comunicador. Super Nacho, ¿cómo estás?
2: Buenos días, Super Eugenio. Buenos días, Super Mercedes. ¿Cómo estamos?
1: Pues mira,
0: muy bien.
2: Yo no han acertado ninguna de las dos. No soy
1: venga,
2: ni de gatos ni de perros. Soy tan equidistante que no soy de ninguno de los dos.
1: Ah, fíjate.
2: Pero, observando a la gente, quería hacer dos comentarios sobre esto.
1: Venga.
2: Primero, que en un monólogo, Dani Rovira, me hizo mucha gracia, porque en un monólogo, creo que está en Netflix, por si lo quieren ver, Dani Rovira es muy, muy perruno, pero muy
1: sí,
2: perruno,
1: sí,
2: que
1: mucho
2: colabora mucho en asociaciones, en fin, es muy, muy así, muy cafetero. Y el tipo, claro, un poco riéndose en el monólogo de los gatos, de la gente que le gusta a los gatos, decía, no, claro, todo el mundo te dice, no, pero fíjate, hace esto como un perro, no, fíjate. Y acaba diciendo, pues cómprate un perro.
1: Claro, si todo es como un perro, como un perro, pues...
0: Pues claro.
2: Exacto, tanto, no, pero es como si fuera un perro, pues cómprate un perro. Y otro dato, sí me doy cuenta que todo el mundo que tiene un animal de compañía, y me parece muy bien, está loco con su animal de compañía, pero el chip fotográfico le sale más a los dueños de gatos que a los dueños de perros. O sea,
0: ¿sí?
2: Mis amigos que tienen perros no mandan tantas fotos de sus perros como mis amigos que tienen gatos.
0: Es verdad.
2: Que podían hacer efectivamente una galería de fotos.
0: Es verdad.
2: Algo curioso el tema foto y animal.
1: Foto
2: de
1: y vídeo, porque también se presta
2: y
1: mucho
2: video.
1: A vídeo.
0: Será más fotogénico,
2: sí, sí,
0: ¿no? Y tendrán más telegenia a los gatos que los perros.
2: Sí. Pues mira, eso podrían analizarlo un día en una de estas secciones porque daría mucho juego. ¿Cómo están mis amigos? ¿Qué tal ha ido la semana de radio?
0: Pues
2: ya los
0: bien,
2: he escuchado maravilloso.
1: Muy bien, Nacho, siempre.
2: Cada vez lo hacen mejor y mira, se van superando. Yo creo que es que ya va llegando el final de la temporada y está ya todo tan engrasado que sale de maravilla.
1: Bueno, siempre hay días, pero
0: siempre.
1: A mí estas cosas me dan vergüenza. Mejor hablamos otra cosa, Nacho, venga.
0: No, pero soy de perro.
2: Bueno, vamos a ir al grano.
0: Venga, vamos.
1: Sí, vamos.
0: Nunca
1: hablando,
0: mejor dicho, vamos a la comida al gato. Venga, grano, vamos al grano, venga.
2: El lunes estuvieron hablando de algo tan canario, pero especialmente hicieron bien muy palmero, como son los nombretes, los
1: sí,
2: apodos.
1: Ah, sí.
2: Hablaron con José Luis Martín Teixeira de ese tema. Lo escuchamos y ahora escuchamos una cancioncita y comentamos algo.
3: Venga. Yo tengo un primo que lo llamamos el cojo y por el pobre es cojo y no, y no pasa nada si lo llamamos así, ¿no? Y sin embargo, fíjense ustedes que no hemos visto la versión femenina. Por ejemplo, la gorda no la hemos visto mucho.
1: ¿Ah?
3: Y los demás, la coja, la ciega y eso. O sea, que más bien van dirigidos al género masculino.
0: Uh-huh. Es verdad, me falta
1: pues
0: razón.
1: Sí.
0: ¿A Teixe?
1: Sí,
2: sí. Hablaba de esto y yo quería hacer dos comentarios. Mi madre que es palmera, me cuenta que en La Palma eran tan buenos con los apodos que había un señor que siempre llevaba los periódicos bajo el brazo y todo el mundo le llamaba Sobaco Ilustrado y a mí siempre me pareció muy, muy gracioso.
1: Qué bueno, pues me suena el mote, ¿eh?
2: Muy, muy gracioso el mote. Y luego, y al hilo de lo que comentaba José Luis, nuestro invitado...
0: Sí.
2: Hoy precisamente, hay que tener mucho cuidado porque hoy precisamente me salió en Instagram, en esto de los algoritmos, se ve que sabe que me gusta el fútbol, porque salió unos equipos argentinos en el protocolo este, cuando se dan la mano antes de empezar el partido y se intercambian los banderines y había como un sonido de ambiente y el capitán de un equipo le decía al capitán del otro, que el capitán del otro era moreno, era oscurito, era negro, no como insulto, pero vamos, es que siempre es como la palabra. Y entonces le decía, mira, tenemos a un chico, el 1 y al 5, en que nosotros le llamamos el negro, pero sin ánimo despectivo. Y entonces la árbitro, que era una mujer, le dijo, sin problemas, pero que lo sepan y que no haya problemas con el otro equipo. Quiero decir que ya efectivamente estas cosas hay que aclararlas porque, claro, tú imagínate en medio de un partido que uno te oye decir el negro y en realidad te estás refiriendo a tu compañero al que le llaman así, pues puede crear confusión. Entonces es bueno ya ir aclarando estas cosas también.
0: Claro, sí. ¿Y qué música le ponemos a los nombretes, Nacho, Super Nacho?
2: Pues mira, hay una canción que se llama Apodo, de Ryan Castro y el grupo Frontera, que tiene un ritmillo muy moderno y que tiene su cosita. Vamos a escucharlo un poquito y luego seguimos hablando.

0: Ocurre a veces que hay gente que lleva muy bien esto de los nombretes, ¿no? Incluso, ¿sabes? No le importa que se le conozca por ese nombrete o por ese apodo, ¿no?
1: Luego sí.
0: Sí, ¿no? Pero luego hay otras personas que, bueno...
2: Hay apodos como más lucidos.
0: Sí, ¿no? No, incluso hay algunos
3: que son... también que... Sí, que depende un poco también cuando te lo pongan en la época de tu juventud, que te sientas cómodo con él, que no sea despectivo, que te defina. Yo, por ejemplo, tengo un amigo que es que no sé su nombre y todo el mundo le llama Pitu. Y claro, no sabía por qué era y un día dice, pues de Pitufo, porque soy bajito. Digo, claro, o sea, pero vamos, claro, ya como somos adultos, Pitu, te lo presentan, Pitu, pues ya te quedas un poco, y él, vamos, no solo no le molesta, sino que le encanta, y que ya te digo, no me sé el nombre propio de él, no me lo sé, ya lo tengo en el móvil por eso, lo conocí en... Es un amigo que conocí de adulto ya, ¿no?
0: Ya. Joven, ¿no? A veces ocurre esta cosa, ¿no? Sí, que está tan arraigado ya la personalidad, el apodo, el sombrero, el sobrenombre, que bien.
3: Sí. Además, es verdad que de joven no había ese... No, bueno, cuando en mi juventud, yo entiendo que todo ha cambiado, que todo ha mejorado, y yo... como le digo a mis alumnos, soy más viejo que las orillas del río y hay playas que han nacido después que yo. Pero claro, en nuestra juventud, pues cuando uno era bajito era el enano o el tapón, cuando uno era tenía la nariz grande como yo, era Góngora o en fin, siempre
0: había
2: el narizón. Sí, había apodos para todos.
0: Sí.
3: Había apodos siempre con los defectos físicos, sí. Y claro, cuando lo decías con cariño no había problema, y cuando lo decían tus enemigos, pues te cabreabas con ellos,
0: sí,
3: ¿no?
0: Sí, sí, molestaba
3: eso
0: mucho.
3: Es así. Pero bueno, está claro que es otro mundo, ¿eh? Sí. Para bien o para mal, no hay que comparar, porque todas las comparaciones son odiosas. Bueno, el martes hablaron de algo tan español, bueno, más que español, sobre todo andaluz, pero en Canarias también funciona muy bien. En Andalucía todavía hay sitios como Almería y como Granada que te ponen la tapa sin cobrártela. Ajá. Hablaron de tapas con Gregory Chávez, lo escuchamos.
4: Lo tradicional sigue mandando, ¿no? Ensaladilla, gusta muchísimo, croquetas también, yo creo que muchísimo, y sobre todo la tortilla, ¿no? Uh-huh. Ya después depende de cada quien. Nosotros, por ejemplo, en el restaurante Gulagú, pues vamos un pasito más allá haciendo elaboraciones propias y diferentes, ¿no? Tapas, como sí, es decir, que te permitan pues ese juego de probar distintos tipos de sabores, más variedad y demás, ¿no? Uh-huh. Pero si me preguntas, quizás yo creo que lo tradicional todavía sigue mandando, ¿no?
0: Pues yo ahora una tapita de ensaladilla, tortilla y croqueta me la comería,
3: sí,
0: ¿eh?
3: Sí que son horas, sí, ya te digo, en Andalucía hay sitios como Almería y Granada donde siguen poniéndote la tapa gratis junto a la bebida, cuando pides una bebida alcohólica, y ellos habrán sacado sus cuentas, quiero decir que...
0: Sí, que es rentable.
3: Que les tiene que ser rentables, y las de Granada. Es verdad que hay sitios donde puedes elegir la tapa y sitios donde no, ahí va variando, y hay pueblos de esas ciudades donde ya empiezan también a cobrarla como en el resto de España. Pero bueno, son costumbres. Cuando hablamos de bares y de sitios así cálidos, tenemos que ir a Gabinete Caligari, y aunque esta canción es más bar cañi de madrileño, más bar de carajillos y de licor 43 y de los clases esos con el póster del Real Madrid temporada 80-85, del Atlético de Madrid, exacto, 79-80 y el flipper, también tiene su cosa de los bares. Escuchamos a Gabinete Caligari con el Al calor del amor en un bar.
0: Vale.

0: bares, bares, cafeterías.
1: Los bares.
0: A mí me gusta el ambiente de un bar, de una cafetería, sí me gusta. Personalmente
2: hay mucha vida.
1: A mí me parece maravilloso, me parece que no debemos de perderlos, que son muy nuestros, igual que los ingleses tienen los pubs y tienen su tradición y tienen su cultura y la defienden, nosotros efectivamente deberíamos defender más los bares. Y es cierto que eso se pierde un poquito por la franquicia, volviendo a

0: Son puntos de comunicación social imprescindibles.
1: Sobre todo esos que tú dices con personalidad, que porque los de la franquicia parece que la gente no se conoce tanto entre sí, no sé, te da la sensación de que es más impersonal.
2: Y cuando hay a lo mejor 5 o 6 bares o 7 bares en un NUC, cierra, pero cuando hay 1 o 2 solo, ¿sabes? Sí, y cierra el bar, dice, se apaga media vida de ese pueblo, ¿eh?
0: Sí.
2: Vamos
0: a
2: reivindicarlo, pues
0: mira, eso hay que reivindicarlo. Tenemos que hacer algo con eso, además me parece un tema interesantísimo. Bueno, llegamos a mitad de semana y estuvieron hablando con Ana María Domínguez sobre los viajes de fin de curso.
2: Sí.
0: Hablando de finales de curso.
2: ¿Tú dónde fuiste de fin de curso, Nacho?
0: Yo fui de viaje de fin de curso. Yo tendría que haber ido a creo que fue mi curso a Mallorca, pero yo me escaqué un poquito porque en aquella época no me apetecía mucho. Luego me arrepentí, claro. Mira. Digo, tendría que haber ido, pero en aquella época no me
1: estaba dio rebelde. Pues
0: mira, Mallorca estaba tan rebelde que no fui de viaje.
2: Pues Mallorca era como un destino como más atractivo. ¿Mercedes se fue a Fuencaliente, no fue Mercedes?
1: Yo fui a Fuencaliente, de los sauces a Fuencaliente. O sea, me quedé en La Palma. Nacho,
0: qué recorrido tan grande, ¿no? Mercedes acabaría mareada del avión.
1: No, un poco mareada de la guagua, sí, porque fue más.
0: ¿Y tú, Eugenio?
2: Yo a Madrid, yo dije que fue a Madrid, alrededor de Segovia, Ávila, Toledo, con un calor horroroso, sí. Pero bueno, pero bien. Mallorca era más propio, la verdad.
1: La verdad que Mallorca.
0: Pero sí, Mallorca, luego lo típico, volvieron mis compañeros y yo me quedé desconsolado.
1: Claro, con las anécdotas del viaje.
0: Pero era en COU, yo ya estaba colaborando con la radio y lo típico era el final de temporada en Radio Popular de
2: Televisión. Ah, este era en COU, ¿no? En este caso era el habló de GB.
1: Yo era del colegio,
2: de octavo de GB.
0: En mío no había,
1: mío también, en octavo de GB.
2: Bueno, entonces, ¿qué canción le ponemos a los viajes de curso?
0: Los viajes de fin de curso yo reflexioné y sobre todo reflexioné y de paso lo abordo por si no lo han abordado, hablando de finales de curso, la cantidad de graduaciones que hay hoy en día, que todo el mundo se gradúan los bebés que pasan de infantil a primero de primaria, se gradúan los que pasan de sexto de primaria
1: sí,
0: a primero de la ESO.
1: Ahora hay graduaciones para todo.
0: Hay graduaciones para todos y en todo, entonces ciertamente... Es como, como se dice muchas veces y como decían en alguna película de Disney, la de los Invencibles, me parece que era la que se llamaba, aquella cuando el niño no le dejaban ser un héroe y decía, es que todos somos especiales. Y entonces él decía, bueno, cuando se dice que todos somos especiales es una forma de decir que ninguno lo somos, ¿no? Entonces, es verdad que si abusamos de la graduación, pues las graduaciones así
1: sí, yo también lo
0: clásicas
1: creo.
0: Que viene de graduarse de final de carrera o que viene de graduarse de terminar toda la... antes de entrar en la universidad, pues se pierde. Pero bueno, está claro también que todo lo que sea celebraciones vienen bien. Y una canción que se escucha mucho en ese tipo, en casi todas las ceremonias, es esta de No me voy, de OV7.

0: Bueno, pues canción que nos evoca esos viajes de fin de curso, ¿eh?
1: Sí, sí, esos viajes de fin de curso, esos finales, esas separaciones, eso siempre me quedará aquí, gracias por todo, esos abrazos, nos quedamos con los buenos momentos, hemos aprendido, en fin. Lugares comunes, que como todos los lugares comunes, uno se ríe, pero que son maravillosos, y cuando sí. te pasan, y cuando te tocan, y te ríes con los de los demás, pero cuando tienes esa sensación de fraternidad, sobre todo en esas edades así donde las hormonas están muy disparadas, pues son momentos muy bonitos. Llegamos al jueves que hablaron de con José Alfredo Escobar sobre los regalos que deben de ser admitidos o los que no deben de ser admitidos.
0: En ¿A ti te han regalado joyas caras? ¿A ti te han regalado joyas caras y estas cosas? No.
1: A mí de 1.300.000 no. A mí solo de 1.250.000.
0: Vale.
1: Esos 50. No, la verdad es que

0: En la abogacía siempre hay una broma que te dice que el cliente que menos sabes el nivel del regalo que te dan en Navidad por lo poco que te han pagado durante el año. Cuanto más se han escaqueado de pagarte, más grande es el regalo y por lo menos compensan eso en Navidad, ¿no? Es una de las bromas que se dice en el mundo jurídico, pero que tampoco tiene que ser cierta necesariamente. No, a más allá de los regalos de cortesía,
1: Sí.
0: de vinos y chocolate, pues
1: Poco más.
0: yo nunca he recibido. Escuchamos a José Alfredo Escobar y seguimos comentando.
2: Rechazar un regalo está mal visto en la mayoría de los contextos sociales. La forma, a veces no es el hecho de rechazarlo, sino la forma en que lo hacemos. Y te voy a poner un ejemplo que seguramente muchas veces nos ha pasado en casa. Me invitáis Mercedes y tú a cenar un día y yo llego y llevo una botella de vino. Normalmente sabemos que ese vino pues no se debe consumir esa noche porque no estará preparado a la temperatura adecuada y demás. Pero imagínate que me dices, no hacía falta. ¿Sabes? Está acompañada esa contestación de una negativa real, seria y poco elegante.
3: Bueno, claro, pues, es que esta es la cuestión, que si lo rechazas
1: claro, pues
3: queda
1: cuando
3: mal.
1: vayas con un regalo, pues bienvenido sea. Gracias por traer el regalo, ¿no? Muy bien.
0: Efectivamente,
1: lo estaba esperando.
0: Qué detalle.
1: Lo estaba esperando.
3: Bueno, qué falta me hacía.
0: No, yo no voy a discutir, pero si dices con la boca pequeña, hombre, no tenías que haberte molestado. Yo creo que ahí hay un implícito de qué bien que lo has traído.
1: Sí,
0: pero también importan mucho los tonos, ¿no?
3: Sí,
0: si
3: el tono
0: coges
3: importante.
0: El tono ese, mientras no lo sueltas o mientras te estás comiendo el primer chocolate, dices no tenías que haberte molestado,
1: sí.
0: Pues
1: ya. El tonito, aceptando. Importante. Sí.
3: Siempre.
0: Pues vamos a escuchar una canción que se llama Tu canción, que originalmente es de Elton John, pero vamos a escuchar la versión de Rod Stewart, porque a mí me encanta esta versión de Rod Stewart. Se llama Tu canción y hay una parte en que dice, y le puedes decir a todo el mundo que este es mi regalo es para ti y mi regalo es tu canción.

0: Bonito regalo este musical, ¿eh?
1: Sí, que sí, si te regalen una canción, vamos.
2: Y que te la regale Elton John y que luego la cante Rod Stewart tampoco está mal,
1: no,
2: ¿eh?
1: No. ¿Te imaginas? Si yo soy la de la canción. A ver quién te cree.
2: Efectivamente.
0: Y llegamos, bueno, y llegamos a puerto, Nacho, ¿no?
2: Ay, qué bien hilado, madre mía, qué bien hilado. ¿Cómo se nota que trabajas en la radio? Yo creo que podrías dedicarte a esto.
0: A ver si algún día me dedico a esto de la radio.
2: Llegamos a buen puerto, además.
0: Sí, sí.
2: Efectivamente, el viernes nuevamente salieron de parranda, salen ustedes más que los policías.
1: Y lo que queda.
0: Y lo que te rondaré, Moreno, lo que te rondaré.
2: No, pero es magnífico porque ciertamente la radio está en la calle y en la calle debe estar la radio. El viernes se fueron al puerto de la Luz y de las Palmas y hablaron, entre otras cosas, con una historiadora, Elena Costa, que nos dio visiones magníficas sobre esta parcela. La escuchamos.
3: Se hace el puerto sobre todo por los ingleses, porque la situación estratégica de Canarias hace que el dar servicio al paso del puerto hacia África, hacia la Commonwealth y todas esas cosas, pues lo hace la Miller, la Blandy, las casas que son casas carboneras, porque sirven de carbón a los barcos. Son las casas carboneras que se instalan en los puertos. Esto también va a pasar en Santa Cruz de Tenerife porque son los puertos más importantes.
1: Cómo nos gusta Elena Costa.
0: Sí, qué, muy bien, muy
1: qué
0: bien.
1: Qué buena sección.
0: Lo cuenta
1: siempre.
0: Muy bien, sí,
2: sí. Sí, sí. Sí. Y de historias de muelles y de puertos, pues yo creo que la clásica es esta historia real de Maná, del muelle de San Blas, que es real. De hecho, hay una estatua de la persona que estaba ahí esperando, que quedó esperando y que jamás encontró a esa persona que volvió.

0: Ay, esas canciones de espera, de esos amores, Nacho, como Penélope.
1: Pues sí, la historia, además, la historia real de Rebeca Méndez Jiménez en el puerto de San Blas de Nayarit en 1971. La vida amorosa a veces es muy dura, ¿eh?
0: Sí,
1: muy
0: larga. Sí. Esas esferas ahí, ay, Dios.
2: A veces, Nacho, si solo fuera a veces.
1: Si solo fuera a veces. Ay, el amor que tanto nos mueve.
2: Ay, super Nacho.
1: Bueno,
2: mira,
1: chicos, muy buena semanita de radio.
2: Mira,
1: hicieron,
2: es tan gracias. Duro el amor que tenemos que despedirnos de ti también. Esto es sí. Duro, el amor de la radio.
0: Pero es un hasta luego.
1: Bueno, yo me quedaré esperando en el muelle de San Blas, pero espero no quedarme petrificado.
0: No te vas a quedar tirado, Nacho, semana. No.
2: Nacho, gracias como siempre. Seguimos en contacto.
1: Un abrazo, super Ullín. Un abrazo, super Mercedes.
0: Adiós.
2: Buena semana. Y con esta canción nos vamos, ¿verdad?
0: Nos vamos por hoy, sí.
2: Mañana
0: esta
2: será
0: noche mágica.
2: Sí, San Juan, que lo disfruten aquellos que puedan y mañana estaremos aquí para contarlo, como siempre.
0: Claro que sí, cuídense.
2: Hasta mañana.

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0: Buenas tardes. Canarias tiene nuevo fiscal superior de Canarias. Se trata de Jaime Serrano Jover en sustitución de María Farnés. La toma de posesión ha sido en el Palacio de Justicia en Las Palmas de Gran Canaria, donde ha estado presente la fiscal general del Estado, Teresa Peramato. En su discurso ha incidido en destinar más recursos para atajar la violencia de género y abordar el fenómeno migratorio. En dicho acto no ha habido declaraciones a la prensa que pretendían conocer la opinión sobre los casos de corrupción y sobre las críticas al Poder Judicial. Quien sí ha hablado de la última sentencia del Tribunal Supremo ha sido la vicesecretaria portavoz del PSOE en Canarias, Elena Máñez, que se ha referido en De la Noche al Día a la sentencia contra José Luis Ábalos y Koldo García. Máñez ha planteado también que no se entiende que el empresario Víctor de Aldama, condenado a 4 años y medio, no vaya a ir a prisión por colaborar con la justicia.
2: En la que además era el cabecilla, según los informes de la UCO, no se entiende que a pesar de los beneficios que la ley establezca en el procedimiento a quien colabore con la justicia, hay que colaborar siempre con la justicia, pero la corrupción no puede salir gratis.
0: Detectado un brote de sarampión con 4 casos confirmados en Tenerife, se trata de un caso importado y se corresponde con un menor de Reino Unido que estuvo de vacaciones en la isla. Los otros 3 casos asociados a este inicial tuvieron algún tipo de contacto entre ellos. El director general de Salud Pública del Servicio Canario de Salud es José Díaz Flores.
3: Los 3 casos asociados a este inicial son un trabajador del hotel en el que se alojó durante sus vacaciones, una estudiante sanitaria en prácticas y un miembro de las fuerzas y cuerpos de seguridad del Estado que coincidieron con este trabajador cuando acudió a un centro sanitario de la isla Tenerife.
0: La Agencia Estatal de Meteorología prevé un verano más cálido y también más húmedo de lo normal en el archipiélago, aunque insiste en que no es posible anticipar con tanta antelación. El delegado territorial de la MET en Santa Cruz de Tenerife, Víctor Quintero, ha explicado que los modelos apuntan a temperaturas por encima de los valores normales.
4: En principio se prevé que las temperaturas estén ligeramente por encima de los valores normales durante todo lo que queda del mes de junio y hasta aproximadamente la mitad de julio. Si lo que decíamos que junio está siendo un mes más cálido de lo normal, pues apunta a que va a seguir siéndolo y que julio también apuntará a tener una cierta anomalía positiva.
0: Precisamente esta noche damos la bienvenida al verano con hogueras y fuegos artificiales. En la víspera de San Juan, festivo en muchos municipios canarios y además aniversario de la fundación de la capital Gran Canaria. Una jornada que celebran casi todos los municipios, aunque algunos con mayor tradición que otros. Este año con más limitaciones y controles para hacer hogueras debido al mayor riesgo de incendios. Los responsables de los fuegos artificiales en Las Palmas de Gran Canaria son los operarios de la empresa Pirotecnia Benjamín Dávila El Pilar.
5: Creo que los fuegos artificiales recrean esa magia en el cielo y todo el que venga a la playa de las Canteras a disfrutar de este espectáculo lo va a vivir con esa intensidad que intentamos llegarle esa magia a todos los espectadores.
0: Vamos con el tiempo que nos espera en las próximas horas. Emilia González, buenas tardes.
6: ¿Qué tal? Buenas tardes, Raquel.
0: Los restos de un frente nos han dejado precipitaciones, pero mañana mucho más despejado.
6: Pues sí, la verdad es que ha sido bastante generoso. Todo parte de un frente muy fragmentado, debilitado, de una borrasca que tenemos al oeste de Portugal y que durante las últimas horas, sobre todo de madrugada y primeras horas de la mañana de hoy, pues ha llegado a dejar incluso 30 litros van ya por metro cuadrado en Barlovento, en la isla de La Palma, 20 en Garafía, 13 en Las Carboneras, más de 10 también en Tejina, en Tegueste, en la isla de Tenerife, 6 en Hermigua. Bastante generoso está siendo este sistema frontal que de momento pues solo está dejando estas precipitaciones básicamente en la provincia occidental. Alguna gotita podía caer en el norte de Gran Canaria, pero no se va a parecer en nada a lo que está sucediendo a esta hora en las islas occidentales. Tenemos también 27 grados de temperatura pese a ese frente en la aldea en Gran Canaria, 27 en Tenerife Sur en el aeropuerto. También tenemos niebla en el entorno del aeropuerto de Tenerife Norte, ha reducido la visibilidad en las últimas horas, así que habrá que estar pendientes porque todavía queda en restos de frente. A partir de mañana parece que se despeja prácticamente todo el archipiélago, tanto el norte como en el sur, aunque en el sur, al haber poco viento, podrían generarse nubes de evolución en las zonas de medianía. Las temperaturas no van a experimentar grandes cambios, el viento, como digo, va a ser flojo y la situación marítima se va a mantener bastante estable, con olas que no van a superar el metro de altura ni en las costas del norte ni, por supuesto, en las costas del sur.
0: Y todo apunta a que el resto de la semana será así, más despejado.
6: De momento, mañana sí estará despejado y puede que durante el fin de semana pues llegue algo más de humedad. Pero bueno, todavía está por ver.
0: Es pronto. Gracias, Emilia.
6: Buena tarde.
0: Buenas tardes. Vamos con el deporte. Joaquín González, buenas tardes.
7: Buenas tardes, Raquel.
0: Mucho movimiento en el fútbol y en el baloncesto.
7: Sí, porque ya lo contábamos en el día de ayer, la Unión Deportiva Las Palmas anunciaba a Rubén de la Barrera como nuevo entrenador en sustitución de Luis García, que también en la tarde-noche de ayer se anunciaba que será el nuevo técnico del Mallorca. Además, los amarillos confirmaban los fichajes de Sergio Ruiz, Andrés Rodríguez y Asimovic, que quieren ejercer la opción de compra de Emilia Shiro y también retener a Barcia y Pedrola. En el tendré al menos en anuncios está todo bastante más parado. Es verdad que hasta el momento el único fichaje anunciado es el de Martín Pechar. En baloncesto, ayer conocíamos también que Jaka Lakovic se ha convertido en técnico, nuevo técnico de la Laguna Tenerife, del Canarias, y hoy hemos sabido también que Andrew Albici deja el Dreamland Gran Canaria tras 6 temporadas, y a todas estas se sigue disputando el Mundial. Hoy tenemos 4 partidos, a las 6 Portugal-Uzbekistán, a las 9 Inglaterra-Gales, a las 12 Croacia-Panamá y a las 3 de la madrugada Colombia República Democrática del Congo, el día después de que el tinerfeño Nico Paz se quedara sin minutos en la victoria de la selección argentina por 2-0 ante Austria.
0: Gracias, Joaquín. Las escuchamos a partir de las 2.
7: Hasta luego.
0: Hasta luego. 1:07 de la tarde. Paramos un momento y entramos en el contenido.
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0: Ya lo adelantábamos, Canarias tiene nuevo fiscal superior, se llama Jaime Serrano Jover. El acto de posesión ha sido en el Palacio de Justicia de Las Palmas de Gran Canaria. Allí ha estado nuestra compañera Paula Linares. Buenas tardes.
16: Buenas tardes, Jaime Serrano Jover. Ha afirmado que es un honor y una gran responsabilidad este nombramiento para una comunidad que, según ha explicado, no se puede medir con los mismos parámetros que otra debido a la dispersión territorial de los partidos judiciales. Entre sus retos ha destacado la necesidad de mejorar la atención a las víctimas de violencia de género con unas 10.400 denuncias en las islas el año pasado. Para ello, el fiscal reclama avanzar en juzgados especializados, en crear la tercera unidad de violencia sobre la mujer en Tenerife, así como en protocolos equiparables en todas las islas. También ha animado a Tenerife a seguir el modelo de Las Palmas de Gran Canaria y poner en marcha un órgano especializado en violencia contra la infancia. El nuevo fiscal también ha mostrado su preocupación por la inmigración y ha llamado la atención ha llamado a atender ante todo los derechos fundamentales, solicitando que se mantengan los refuerzos a fiscalía y también a los cuerpos y fuerzas de seguridad del Estado, y en particular para los menores migrantes, afirmando que la protección a los menores debe ser una prioridad absoluta. Además de todo esto, el fiscal ha apostado por una fiscalía moderna y que avance hacia una digitalización que, ha afirmado, no admite demora.
0: Gracias, Paola. Bueno, ha hablado de todo esto, de lo que no ha hablado ni él ni la fiscal general del Estado, Teresa Peramato, que estaba en ese acto, ha sido de la sentencia del Tribunal Supremo impuesta al exministro José Luis Ábalos y a su exasesor, Coldo García, penas de 24 y 19 años de prisión, respectivamente, de las más altas por corrupción de la democracia española, Javier Granados.
17: Son de las mayores de la historia por ese delito, aunque se quedan lejos del medio siglo al que fue sentenciado el empresario Francisco Correa por la trama Gürtel, los 30 años de Luis Roldán, el ex director de la Guardia Civil, y a Luis Bárcena, ex tesorero del Partido Popular. Otro caso fue el del sucesor de Jesús Gil al frente del Ayuntamiento de Marbella, Julián Muñoz, que fue condenado a 22 años de cárcel. Mientras tanto, los socialistas canarios defienden que la corrupción no puede salir gratis. La vicesecretaria portavoz del Partido Socialista aquí en el archipiélago, Elena Mañez, se ha referido en nuestro programa de la noche al día a la sentencia contra José Luis Ábalos y Coldo García. Mañez ha planteado que no se entiende que el empresario Víctor de Aldama, condenado a 4 años y medio, no vaya a ir a prisión por colaborar con la justicia.
2: Una trama de 3 personas, Aldama, cabecilla de la trama, Ábalos y Coldo. Pues me parece que no se entiende que, a pesar de los beneficios que la ley establezca en el procedimiento a quien colabore con la justicia, hay que colaborar siempre con la justicia, pero la corrupción no puede salir gratis.
17: Al margen de estos casos, está pendiente también de la resolución de otros, como por ejemplo la última pieza de la operación Púnica, en la que se solicitan 42 años de prisión para Francisco Granados del Partido Popular, o el caso Pujol, en el que se piden 29 años para el primogénito del ex presidente de la Generalitat. También tenemos el caso Kitchen, en el que el ex ministro del Interior, Jorge Fernández Díaz, se enfrenta hasta 15 años de cárcel por el presunto uso de unidades de la policía para frenar investigaciones que involucraban a miembros del Partido Popular.
0: El Gobierno de Canarias no penalizará el autoconsumo energético con el denominado impuesto al sol. Es lo que ha dicho hoy en el Parlamento Canario la consejera de Hacienda, Matilde Asián, que ha aclarado que nunca se ha castigado a las familias por producir energías limpias. Jorge Miranda, buenas tardes.
18: Buenas tardes. Ha sido la respuesta a una pregunta formulada por el diputado del Grupo Socialista, Manuel Hernández, que ha mostrado su preocupación por la posibilidad de que se recupere este gravamen tras las recientes declaraciones del vicesecretario de Economía y Desarrollo Sostenible del Partido Popular, Alberto Nadal. Hernández pedía a Asián que se pronunciara públicamente sobre si los hogares de Canarias iban a ser castigados.
19: Porque si esta propuesta se aplicara en Canarias sería un auténtico despropósito. Somos una de las regiones con mayor potencial solar de Europa. Sufrimos una enorme dependencia energética exterior y sufrimos unos costes energéticos que padecen familias y empresas. Por eso le pido que no actúe una vez más como correa de transmisión de las políticas perjudiciales del Partido Popular para Canarias.
18: La consejera de Hacienda ha respondido que el impuesto al sol es un término político nunca aplicado en Canarias, mucho menos sobre las familias y hogares. Así han achacado al diputado socialista que debería estar más preocupado por la devolución de los fondos Next Generation ante la falta de acción del Estado.
20: Pero si en todo caso siempre está excluido una potencia inferior a 10 kilovatios. ¿Y cuál es el consumo medio de la familia? 9,6. Luego esto de familias y de hogares tiene usted que retirarlo porque esto no es cierto. Y luego también me sorprende algo todavía más. ¿Cómo es posible que usted sea un régimen que ha estado excluido siempre para Canarias? Siempre se excluyó. Y no se preocupe usted que haya que devolver los fondos Next Generation para las instalaciones energéticas.
18: Hacían a una pregunta de la diputada Esther González de Nueva Canarias. También ha desmentido que el Ejecutivo canario haya presentado un plan de ajuste para reducir el gasto computable en 445 millones de euros en este ejercicio 2026. Sí se ha remitido al Ministerio un plan económico y financiero que está a expensas de ser aprobado por el Consejo de Política Fiscal y Financiero en próximas fechas.
0: No dejamos la sostenibilidad. La Consejería de Movilidad ha presentado hoy un pacto por la movilidad sostenible en las islas. Una iniciativa que reúne a entidades, a asociaciones y fundaciones del sector con la que se espera convertir la movilidad en un derecho y no solo un servicio. Manu Navas, buenas tardes. Cuéntanos.
21: Buenas tardes, Raquel. El pacto recoge un decálogo de principios orientados a combatir la llamada pobreza del transporte, consolidar medidas como la gratuidad del transporte público y reforzar la colaboración entre administraciones, empresas y sociedad civil. María Fernández, directora general de Transportes del Gobierno de Canarias, destacó que el acuerdo busca trascender legislaturas y colores políticos para consolidar compromisos a largo plazo que garanticen la movilidad para toda la ciudadanía.
22: Hoy nos comprometemos a que Canarias pone recursos, pone herramientas. Estamos invirtiendo en mejora de servicios, en infraestructuras. Y los que están aquí hoy a nivel profesional y personal están absolutamente comprometidos en que desde su espacio profesional tienen que colaborar para que esta movilidad sea un derecho.
21: Entre los objetivos planteados figuran impulsar una movilidad más justa y sostenible, fomentar la participación ciudadana, promover la innovación y avanzar en proyectos estratégicos de conectividad. Fernández subrayó que el acuerdo marca el inicio de un movimiento social para garantizar que ningún canario vea limitadas sus oportunidades por falta de opciones de transporte.
22: Son proyectos que debemos de impulsar en cualquier administración, en cualquier organización y además a través de la colaboración público-privada como ha sido este proyecto, podremos llegar antes y mejor. Tenemos que erradicar esa pobreza del transporte en la cual el código postal no te puede condicionar a aceptar un puesto de trabajo o a estudiar una carrera o una formación que quieras.
21: Además, la responsable de transportes avanzó que la futura Ley de Canaria de Movilidad Sostenible, la primera de la comunidad autónoma, ya ha superado el trámite de la Comisión de Secretarios Generales y podría iniciar su recorrido parlamentario antes del verano.
0: Las naranjas, las fresas, las uvas son las frutas o de las frutas más contaminadas por los pesticidas según un informe de la Unión Europea. Aún así, en el documento se asegura que los datos no son un problema importante para la salud. Víctor Reyes, buenas tardes. ¿Qué más dice?
23: Buenas tardes, Raquel. Pues sí, en España concretamente más del 60% de las uvas contenía pesticidas. Un dato similar en las fresas por la forma en la que se cultivan y también su textura porosa. También es relevante el resultado en cítricos por los tratamientos fungicidas que se les aplican después de la cosecha. Blanca Puertolas, experta en seguridad alimentaria y decana del Colegio de Biólogos de Canarias, ha aconsejado en la Alpispa lavar cualquier pieza de fruta, incluso el plátano, porque todas, dice, tienen alguna sustancia. Ha explicado además que cuando son recogidas antes de tiempo, la concentración de pesticidas es aún mayor y también ha dicho que no es tan relevante pelarlas o no.
24: Si estamos hablando de pesticidas, con agua es suficiente, porque lo que estamos haciendo es diluyendo el pesticida y haciendo que se vaya por el desagüe, para entendernos. Si estamos hablando también de carga microbiológica, es decir, por ejemplo, de un E. coli que puede provocarte una pequeña diarrea, ahí tenemos que echarle unas gotitas de lejía alimentaria.
23: A pesar de estos datos, no son un problema importante para la salud, ya que siguen cumpliendo con los límites establecidos. Lo que recomienda además es consumir productos de kilómetro cero para evitar los pesticidas añadidos cuando se exportan. Los ecológicos y además ha dicho también comprar en establecimientos autorizados.
0: No dejamos el sector primario, porque hasta mañana se celebra en el espacio mutua Tinerfeña de La Laguna las jornadas técnicas El futuro del campo canario frente al cambio climático. El encuentro reúne a cerca de 120 especialistas, personal investigador, responsables públicos y profesionales del sector. Van a analizar los principales desafíos que afrontan la agricultura y la ganadería de las islas ante los efectos del cambio climático, así como las herramientas para combatirlo y reforzar la capacidad de adaptación. Narváez Quintero, consejero de Agricultura, Ganadería y Pesca del Gobierno Canario.
3: Lo que queremos es tener herramientas para afrontar de manera positiva el cambio climático. Uno de ellos, la sequía prolongada en el tiempo que hemos tenido en los últimos años. ¿Cómo afrontarla? Las plagas, que son más de condiciones tropicales, de otras latitudes que ya tenemos en Canarias y que tenemos que intentar tener herramientas para el sector para que afronten esas plagas.
0: La Plataforma Social Alternativa Antimilitarista MOC rechaza la intención del Gobierno Central de reactivar el servicio militar. La propuesta del Ministerio de Defensa plantea que los jóvenes nacidos entre los años 2007 y 2008 puedan vivir una experiencia formativa y de servicio dentro de las Fuerzas Armadas y que se rige principalmente por la figura de reservista voluntario. Para la ONG se trata de un chantaje a los más jóvenes. Coldovi Velasco es portavoz de Alternativa Antimilitarista.
4: Chantajean a las personas jóvenes con el beneficio para un currículum, unos puntos para oposiciones, para becas, en un contexto de falta de igualdad de oportunidades y de desigual acceso a los derechos. Nos parece un chantaje nefasto. Y por eso hacemos un llamado a todas las personas jóvenes a no colaborar.
0: Nos quedamos con este tema. Vamos a adentrarnos y a explicarlo un poquito más. Víctor, ¿cómo va a ser este o cómo es este servicio militar voluntario?
23: Pues el Boletín Oficial del Estado, Raquel, acaba de publicar estos datos, una nueva convocatoria de 500 plazas para incorporarse como reservista voluntario en las Fuerzas Armadas. Son 100 más que el año pasado y están dirigidas, entre otros, a jóvenes nacidos en 2007 y 2008 que ya han cumplido o cumplirán este año los 18 años, aunque no son los únicos destinatarios. Esto significa que la mili no vuelve como la recuerdan, ¿no? Quienes tuvieron que hacerla obligatoriamente durante décadas, sino que es una prestación voluntaria.
0: ¿Y quien está interesado, qué tiene que hacer?
23: Quien quiera acceder deberá presentarse a una convocatoria pública, superar pruebas médicas y psicotécnicas y completar también un periodo de formación militar dividido en dos fases, una básica y otra específica en la unidad de destino asignada. Los seleccionados podrán incorporarse temporalmente al Ejército de Tierra, la Armada o los cuerpos comunes de las Fuerzas Armadas. Durante la formación recibirán compensaciones económicas y además la normativa contempla medidas para proteger su situación laboral o administrativa mientras realizan esa instrucción. Pueden presentarse también cualquier ciudadano español sin antecedentes penales de los 18 a los 57 para oficial o suboficial y los 55 para tropa y marinería. Los elegidos recibirán formación militar y estarán disponibles para colaborar temporalmente con las Fuerzas Armadas cuando sea necesario.
0: Además, que no es el único país que lo ha recuperado.
23: No, Suecia lo hizo en 2017, Lituania en 2015, Letonia en 2023 o Croacia, que lo ha aprobado su regreso a partir de 2026. Alemania también plantea un servicio voluntario, así como Francia. Otros países pues mantienen algún tipo de servicio militar obligatorio, por ejemplo, Finlandia, Dinamarca o Grecia. La convocatoria llega en un momento en el que varios países europeos han reabierto el debate sobre la preparación de sus reservas militares ante un escenario internacional cada vez más incierto.
0: Gracias, Víctor. Cambiamos radicalmente de asunto. Nos vamos con el tiempo. La Agencia Estatal de Meteorología advierte de una alta probabilidad de temperaturas superiores a la media durante los próximos meses, tras una primavera marcada por las borrascas Regina y Terés y un mes de marzo especialmente frío. Pero ojo, Carolina Armas, buenas tardes.
5: ¿Qué tal? Buenas tardes, Raquel.
0: Tendremos, según anuncian, un verano más húmedo de lo normal.
5: Sí, los meses de marzo, abril y mayo estuvieron marcados por temperaturas más bajas de lo normal y por unas precipitaciones, recordarán, extraordinarias, que situaron a esta estación entre las más húmedas de los últimos años. Hoy, el director de la Agencia Estatal de Meteorología en la provincia, Víctor Quintero, explicó que se viene un verano con más probabilidades de ser cálido. Los modelos estacionales de la Agencia Estatal muestran una mayor probabilidad de que en los próximos meses presenten temperaturas superiores a las consideradas normales para esta época del año.
6: Y por ahora nos hemos mantenido fundamentalmente por temperaturas por encima de los valores normales. Es decir, hasta mediados de junio, ya veremos lo que ocurre de aquí en adelante. Junio está siendo un mes más cálido de lo normal para el archipiélago, ¿no?
7: Las temperaturas registradas hasta ahora se sitúan por encima de los valores medios habituales. Una tendencia que podría consolidarse, dicen, durante julio, agosto y septiembre. Y aunque las previsiones no permiten anticipar episodios concretos de calor, ni con exactitud cuántas olas de calor podrían producirse, sí que indican una clara inclinación hacia un verano más cálido de lo habitual en Canarias.
6: Desde ahora hasta principio, hasta mediados de julio prácticamente, en principio se prevé que las temperaturas estén ligeramente por encima de los valores normales durante todo lo que queda del mes de junio y hasta aproximadamente la mitad de julio. Si lo que decíamos, que junio está siendo un mes más cálido de lo normal, pues apunta a que va a seguir siéndolo y que julio también apuntará a tener una cierta anomalía positiva.
7: Por tanto, Canarias se prepara ahora para afrontar un verano que, según todos los indicios meteorológicos, podría estar marcado por temperaturas más elevadas de lo habitual. Las primeras semanas de junio ya han comenzado a dibujar ese escenario, aunque habrá que esperar a la evolución de los próximos meses para confirmar si las previsiones terminan cumpliéndose.
0: Gracias, Carolina. Vamos ahora con los médicos que se han vuelto a concentrar hoy ante la dirección del Servicio Canario de la Salud dentro de las jornadas de huelga que mantienen. El sindicato médico ha calificado de totalmente insuficiente y falta de respeto hacia los facultativos la propuesta realizada por el Gobierno canario. Entre sus reclamaciones está la subida del abono de las horas de guardia. Levi Cabrera, secretario general del sindicato, ha recordado que fue el propio Servicio Canario de Salud quien dijo que el archipiélago estaría entre las regiones con mejor retribución.
8: Y ellos hacen una oferta de 28 euros las dos primeras guardias, tercera, cuarta y quinta, 30, y a partir de la sexta, 33. Pero para pagarlo, un tercio este año, un tercio en el 27 y un tercio en el 28. Entonces, realmente la media está sobre 37.
0: La Consejería de Sanidad ha adelantado ya el seguimiento de la huelga. Ha sido del 7,6% tanto en atención primaria como hospitalaria dentro del Servicio Canario de Salud. De los 7.000 efectivos convocados a este paro, estaban afectados por esta convocatoria más de 4.000, de los que 319 la secundaria, según la información de la Consejería. El seguimiento ha sido mayor en Gran Canaria que en Tenerife. Y no dejamos la materia sanitaria porque se ha detectado un brote de sarampión con 4 casos confirmados en la isla de Tenerife. Según ha informado la consejería, el inicio del brote se sitúa en un menor del Reino Unido que estaba de vacaciones en Tenerife. Los otros 3 casos asociados a este tuvieron algún tipo de contacto entre ellos y ninguno contaba con la vacuna contra el sarampión. El director general de Salud Pública es José Díaz Flores.
9: El caso índice de este brote se notificó desde el Reino Unido, pues se confirmó una vez el menor regresó a su país después de pasar unos días en la isla. Los 3 casos asociados a este inicial son un trabajador del hotel en el que se alojó durante sus vacaciones, una estudiante sanitaria en prácticas y un miembro de las fuerzas y cuerpos de seguridad del Estado que coincidieron con este trabajador cuando acudió a un centro sanitario de la isla tenerfeña.
0: Y la Asociación Diversas Canarias vincula la presencia de Vox, del partido, en los gobiernos locales del sur de Tenerife con la cancelación del programa del Orgullo en Granadilla de Abona y a la exclusión de las mujeres en el municipio de Arona. Desde Diversas insisten en la necesidad de continuar haciendo frente a la ideología de la ultraderecha con la defensa de un orgullo antifascista. Meritxell Salazar es activista de Diversas.
10: En Granadilla nos encontramos con la cancelación de todas las actividades previstas y aunque el ayuntamiento alude a supuestos motivos administrativos, nos resulta muy difícil desligar esto de la presencia de la ultraderecha en el ayuntamiento. Mientras, en Arona se ha presentado una programación con un cartel que excluye por completo a las mujeres de los espacios de protagonismo, representación y reconocimiento.
0: En sucesos, desarticulada una organización dedicada a someter estafas manipulando correos electrónicos y facturas. Según ha informado la Guardia Civil, la banda logró estafar a una empresa de Lanzarote a través de varias transferencias fraudulentas unos 40.000 euros. Investiga a dos personas residentes en la península como presuntas autoras de los hechos y a otras tres relacionadas con la trama criminal. Se les acusa de estafa, de pertenencia a grupo criminal, blanqueo de capitales y falsedad documental. La investigación continúa abierta.
11: Investiga una organización criminal que presuntamente ha estafado a una empresa de Lanzarote mediante la manipulación de correos electrónicos y facturas. Los autores accedieron al correo de la empresa y cambiaron los números de cuenta que se encontraban en facturas reales, logrando que pagos de más de 40.000 euros acabaran en cuentas controladas por la organización. La investigación ha logrado identificar a varias personas relacionadas con la trama y continúa abierta.
0: Este martes se ha celebrado la segunda jornada del Pleno del Cabildo de Gran Canaria sobre el estado de la isla. Solo la reclamación de una financiación suficiente para el proyecto del tren de Gran Canaria, el fortalecimiento del sistema energético insular y las mejoras de movilidad han logrado unir a oposición y al grupo de gobierno. Nos lo cuenta C. Castro.
12: La propuesta para que el proyecto de construcción del tren cuente con una financiación suficiente y estable ha logrado el respaldo de todos los grupos. Con representación en el Cabildo, Carmelo Ramírez, el portavoz de Nueva Canaria.
13: Que se garantice una inversión total de 1.600 millones de euros para la ejecución del tren de Gran Canaria.
12: Ramírez también ha defendido la mejora del sistema energético insular y que el Estado abone lo adeudado al Cabildo para que continúe la gratuidad de las guaguas. Por su parte, el Partido Socialista ha logrado el respaldo para que haya precios especiales para residentes en el aeropuerto de Gran Canaria y para una mejor financiación educativa. El portavoz Augusto Hidalgo ha rechazado el cierre de la escuela infantil La Folía y también ha pedido un plan regional de centros sociosanitarios.
14: Vamos a volver a tener una gestión crítica en la que vamos a dejar en una decisión de stand-by y de incógnita el futuro en esta materia a nivel de todo el archipiélago.
12: El Grupo Popular no obtuvo respaldo suficiente para una propuesta que denuncia el aumento de la inseguridad y la criminalidad en la isla. El portavoz Miguel Jorge cree que el Cabildo debe ser más exigente ante el Gobierno de España para incrementar el número de efectivos de Guardia Civil y Policía Nacional.
15: Hasta algún secuestro hemos tenido en esta isla en los últimos años. Y mientras tanto, los efectivos de la Guardia Civil y la Policía Nacional sin cubrirse.
12: Desde Coalición Canaria se ha pedido sin respaldo suficiente una red circular para el cuidado de mayores o que se incremente el control en los centros sociosanitarios que dependen del Cabildo. La portavoz Vidina Cabrera también ha denunciado la congestión en el tráfico y ha pedido mejoras en la Gran Canaria 1.
25: La población de Gran Canaria sufre los atascos en las principales carreteras de acceso a la capital insular y puertos y aeropuertos. El Cabildo de Gran Canaria es responsable del funcionamiento de las carreteras de la isla.
12: Por último, rechazadas todas las propuestas de Vox, el portavoz Geray Suárez ha reclamado más medidas para la familia. Asimismo, ha pedido la aprobación de un plan insular de natalidad. Suárez ha defendido al sector primario y el concepto de prioridad nacional en las políticas que debe ejecutar el Cabildo insular.
0: Del Cabildo de Gran Canaria vamos al de Tenerife. El Cabildo de esa isla destina 10 millones de euros para impulsar el empleo. Es un plan presentado hoy y que se pondrá en marcha junto a los 31 ayuntamientos de la isla.
17: Y a pesar de los altos datos de empleabilidad que tenemos ahora mismo en Tenerife, con una tasa de parados del 8,7%, el Cabildo ha vuelto a lanzar este programa para facilitar el empleo a colectivos con mayores dificultades para poder encontrar un trabajo. La presidenta del Cabildo de Tenerife, Rosa Dávila, ha destacado que este plan no solo busca dar empleo a las personas con discapacidades o dificultades sociales.
26: De aquellas personas que tienen difícil contratación, difícil empleabilidad, sino que también hay un porcentaje que tiene que ser personal cualificado, al que también le vamos a dar una oportunidad, titulados universitarios, de formación profesional. También hay un compromiso con la igualdad de género, con impulsar el empleo femenino.
17: Dávila ha subrayado que este plan de empleo se va a ejecutar de la mano de todos los ayuntamientos de la isla,
26: cuyo objetivo es que ningún municipio se quede atrás y todas las administraciones locales dispongan de una herramienta que permite responder a los retos sociales, económicos y ambientales que afronta nuestra isla.
17: Este plan de empleo dará trabajo aproximadamente a 1.500 personas. La mitad se va a destinar a mujeres, aunque consideran también como colectivos prioritarios a los menores de 30 años, desempleados de larga duración y a quienes buscan su primer empleo.
0: Los sindicatos se han concentrado esta mañana frente al Ayuntamiento de Telde, en Gran Canaria, por tercera vez en tres semanas. Denuncian incumplimientos con la plantilla por parte del consistorio y lamentan que en menos de una década el personal municipal se ha reducido un 60% por la inoperancia del gobierno local.
23: Bajo el lema Telde necesita hechos, no más excusas, los sindicatos denuncian una situación prolongada de retrasos, incumplimientos y bloqueos que, según advierten, afectan tanto a los trabajadores públicos como a la calidad de los servicios que se prestan a la ciudadanía. Según ha explicado en la Radio Canaria Javier Martel, de la Federación de Servicios a la Ciudadanía de Comisiones Obreras, falta personal en todos los departamentos.
1: Falta personal en todos los departamentos. En todos los departamentos hay una sobrecarga de trabajo impresionante. Y eso redunda en el servicio a la ciudadanía. El ciudadano de Telde tiene que esperar más de lo normal para cualquier trámite municipal, para una licencia de obra, para una licencia de vago, para cualquier ayuda social.
23: No en vano afirma que en menos de una década el consistorio ha perdido más de 600 de sus 1.000 trabajadores a causa de las jubilaciones y los funcionarios interinos. Denuncia que el ayuntamiento deja caducar las ofertas públicas de empleo por no contar con personal suficiente, por lo que le instan a solicitar ayuda al Cabildo de Gran Canaria o al gobierno para ejecutar estas OPE. Además, acusan al consistorio de no haber pagado las subidas salariales de 2024 y 2025. Tampoco las horas extras desde 2022, de no actualizar la relación de puestos de trabajo desde 2014 o de mantener un acuerdo del personal laboral desde el año 1999, que aún se suma en pesetas. Con todo esto, Martel ha asegurado que el alcalde no quiere negociar.
1: Estamos cansados de que el alcalde y la directora de recursos humanos no se sienten con nosotros. Pues ha sido el detonante de que iniciamos estas concentraciones. Nos hemos sentado con el alcalde, nos hemos sentado con la directora de Recursos Humanos y no tienen la voluntad política de negociar absolutamente nada.
23: Estos son los motivos, pero el detonante de esta protesta ha sido que hay 32 policías en prácticas que ya duplican sus horas tras culminar el proceso selectivo. Además de Comisiones Obreras, esta concentración ha sido convocada también por Intersindical Canaria y UGT en la Plaza de San Juan, frente al consistorio.
0: Bueno, eso ha ocurrido esta mañana y mientras, durante ese tiempo, Fuerteventura se prepara para la celebración este fin de semana de la Canarias Game Show, un evento que abrirá sus puertas los días 27 y 28 de junio en el pabellón municipal de Morrojable, en el municipio de Pájara. La iniciativa va a reunir a aficionados a los videojuegos, la tecnología y los deportes electrónicos en un espacio pensado para el entretenimiento, pero también, Manu, para la formación y el desarrollo del talento digital.
21: Así es, los asistentes podrán disfrutar de zonas de juego libre equipadas con tecnología de última generación, experiencias de realidad virtual, actividades interactivas y competiciones. Sin embargo, la organización insiste en que Canarias Game Show va mucho más allá del entretenimiento. Uno de sus principales atractivos será la Game Jam, una actividad en la que equipos multidisciplinares desarrollarán prototipos de videojuegos en tiempo récord, fomentando la creatividad, la innovación y el trabajo en equipo. Una actividad, señala Carmen Alonso, consejera de Nuevas Tecnologías del Cabildo de Fuerteventura, que es fundamental para la formación y el desarrollo del talento en las islas.
2: Hablamos de un ámbito que combina creatividad, innovación y talento, y que abre nuevas oportunidades profesionales para las nuevas generaciones en áreas tan diversas como la programación, el diseño, la animación, la comunicación o el desarrollo audiovisual.
21: Tras pasar por Gran Canaria y La Palma, Fuerteventura se convierte en la tercera parada de este circuito regional que busca acercar a los jóvenes las oportunidades profesionales de una industria en pleno crecimiento y demostrar que los videojuegos son también una puerta de entrada a sectores como la programación, el diseño, la animación y el desarrollo tecnológico.
0: En el norte de Tenerife finaliza hoy el Congreso Internacional Island Wine Summit, donde el sumiller madrileño Miguel Ángel Millán ha sido nombrado guardián de los vinos de Tenerife.
23: Se convierte así en embajador internacional de los vinos de la isla, una iniciativa que busca inspirar a los asistentes y destacar el potencial de los vinos de la isla. Miguel Ángel Millán es uno de los sommeliers más respetados y premiados de la escena internacional. Comenzó su carrera en el mundo de la hostelería de manera autodidacta. A lo largo de su trayectoria ha trabajado en las bodegas de algunos de los restaurantes más emblemáticos del país, como Kabuki Wellington o Diverso, donde ejerció durante 6 años como jefe de sommeliers. Actualmente, el sumiller del restaurante EMI en Madrid es Miguel Ángel Millán. Un jurado compuesto por sumillers internacionales destacados, expertos del Cabildo de Tenerife, expertos en vinos insulares, junto con viticultores y elaboradores de Tenerife, han sido los encargados de escoger el ganador de este reconocimiento, Miguel Ángel Millán.
3: La tarea que me queda ahora por delante es divulgar y promocionar. Lo que es hacer de embajador o de prescriptor de los vinos que hay en Tenerife, con esa identidad y esa personalidad tan fuerte que tienen.
23: Organizado por Bocento Gastronomía junto al Cabildo de Tenerife, este encuentro global ha reunido estos días a más de 150 bodegueros, enólogos, sommeliers y periodistas especializados de todo el mundo para reflexionar sobre la cultura de los vinos elaborados en territorios insulares a lo largo y ancho del planeta, con los vinos isleños en primer plano.
0: También en Tenerife continuamos pendientes de la situación de las cañadas tras detectarse 2 enjambres el pasado fin de semana y que motivó un aviso a Protección Civil. El jefe de servicio del Cabildo de Tenerife, Néstor Padrón, ha explicado en la Radio Canaria que estos episodios no son para alarmarse, pero sí para prepararse e informarse, ya que no se prevé una erupción a corto o medio plazo. Padrón ha indicado que si esta situación varía, se elevaría el semáforo a amarillo.
16: Ahora mismo los parámetros, y así nos los dice el Comité Científico, en este caso el Instituto Geográfico Nacional, con su portavocía, ahora mismo no dan evidencia de una erupción a corto y medio plazo. Estamos hablando de 3 parámetros, deformación, sismicidad y desgasificación. Y ahora mismo solo tenemos una leve sismicidad en profundidad que no ha tenido cambios en su profundidad.
0: 2:20 de la tarde.
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0: Salimos fuera de las islas. La sentencia del caso Mascarillas, que ha condenado al exministro José Luis Ábalos a 24 años y medio de prisión, marca la actualidad nacional. Hoy el presidente del gobierno, Pedro Sánchez, ha evitado preguntas sobre este tema.
17: Se ha limitado a decir que seguirá al frente del gobierno pese a las dificultades, pero eso sí ha evitado responder sobre la sentencia. Tras el Consejo de Gobierno, quien sí ha respondido a esa sentencia ha sido el ministro de Función Pública, Óscar López.
32: Es tener muy claro que el que la hace, la paga. Se llame Ábalos o se llame Ayuso, el que la hace, la paga. Es muy importante combatir la corrupción. Y yo lo que digo es que en el Partido Socialista se actuó. Se actuó, por cierto, meses antes de que hubiera una sentencia.
17: Desde el Partido Popular, su portavoz en el Congreso de los Diputados, Esther Muñoz, asegura que la sentencia demuestra la corrupción existente en el gobierno.
4: Son hechos probados en una sentencia firme por 7 magistrados del Tribunal Supremo. En el Consejo de Ministros se sentaba una persona que pertenecía a una organización criminal para delinquir. Son hechos probados en una sentencia por unanimidad del Tribunal Supremo, 7 magistrados. Y hoy conocemos, por tanto, las responsabilidades penales. Pero queda asumir las responsabilidades políticas.
17: Podemos se ha mostrado también muy crítico con el gobierno. Su líder, Ione Belarra, ha calificado la situación de insostenible tras la condena al exministro socialista Ábalos.
5: Es muy grave. Por tanto, creo que es evidente que este gobierno y Pedro Sánchez no sirven para hacer lo que hay que hacer y que esta sentencia, si se hubiera producido en el caso del Partido Popular, todo el mundo sabe lo que estaría diciendo el propio PSOE.
17: Habrá más dinero para dependencia. El gobierno de España ha aprobado hoy un real decreto para aumentar la financiación de la dependencia con 2.200 millones de euros para este año. El ministro de Derechos Sociales, Pablo Bustinduy, asegura que nos encontramos ante un texto para refundar a su rayado el sistema de dependencia.
6: Una inversión sin precedentes para refundar el sistema de la dependencia en España. De forma agregada, solo en lo que queda de 2026 y el año 2027 se van a movilizar 6.200 millones de euros adicionales, lo que implica duplicar la inversión en dependencia del año 2025.
17: También en el Consejo de Ministros de esta mañana, el Gobierno ha aprobado nuevas medidas de seguridad vial, entre ellas la obligación de utilizar el casco con patinetas y la prohibición para conducirlas a menores de 15 años. La ministra portavoz es Elma Sainz.
7: Los conocidos patinetes. Se exige casco de protección obligatorio para conductores y además deberán utilizar un elemento reflectante de noche o cuando haya situaciones de visibilidad escasa. En el caso de personas que realizan su actividad profesional en estos vehículos, el reflectante será obligatorio usarlo en todo momento. Además, se fija en 15 años la edad mínima para conducir un vehículo de movilidad personal y se obliga a llevar siempre encendido el alumbrado en ellos.
17: La vivienda debe ser una cuestión de emergencia nacional. Así de grave ha descrito la actual situación el gobernador del Banco de España, José Luis Escrivá. Ha llamado la atención sobre la situación del alquiler y también la urgente necesidad para crear viviendas de titularidad pública.
8: Miren ustedes el ratio que hay de viviendas públicas en relación al total de viviendas en propiedad. En el caso de Dinamarca, Austria, estamos hablando de una de cada cinco, incluso por debajo de ese ratio. En el caso de Holanda es una de cada tres. Busquemos a España y veremos que es una de cada 65.
0: Ya está abierto el estrecho de Hormuz en Oriente Medio.
17: El gobierno de Irán ha confirmado hoy que el estrecho de Hormuz está completamente abierto para embarcaciones comerciales. De esta forma, da cumplimiento a una de las condiciones del acuerdo preliminar firmado entre Estados Unidos e Irán para extender el alto el fuego y alcanzar un acuerdo definitivo en los próximos 60 días. Sin embargo, Teherán asegura que no planea que el Organismo Internacional de la Energía Atómica realice inspecciones a las instalaciones nucleares de su país dañadas en la guerra. Escuchamos al portavoz del ministerio iraní. No hemos tenido ni una reunión con el director general de la OIEA, ni existe tampoco ningún plan para que inspecciones en las instalaciones nucleares iraníes que han sido dañadas. Y el Parlamento Europeo da luz verde al reglamento que va a regular el futuro euro digital. Es la divisa electrónica con la que la Unión Europea busca una alternativa propia ante los pagos electrónicos y reducir así su dependencia de firmas no comunitarias como, por ejemplo, Visa o Mastercard. Y terminamos en Rusia porque su ministro de Asuntos Exteriores ha asegurado que está dispuesto a reanudar en cualquier momento, ha dicho, las negociaciones con Ucrania. Estas se encuentran estancadas desde febrero pasado.
0: Se cumplen 10 años del Brexit, el referéndum que permitió la salida del Reino Unido de la Unión Europea.
9: Buenas tardes. Que el Reino Unido ha dicho sí a su salida de Europa ya es un hecho. Ahora toca analizar las consecuencias de este Brexit. Lo acaba de hacer aquí en Canarias Radio La Autonómica.
10: Mensaje de tranquilidad que ha lanzado este mediodía el presidente canario Fernando Clavijo tras el sí dado por lo británico.
0: Así lo contábamos aquí en la Radio Canaria hace ya 10 años.
17: Un referéndum, Raquel, sin duda envenenado por un resultado inesperado. La mayoría de británicos eligió salir de la Unión.

0: estado favorable a que el Reino Unido abandone la Unión.
1: Personally, I'm very sad about this.
2: Una década después nos preguntamos por las secuelas de esta salida. Las consecuencias sin duda han sido traumáticas, una economía en declive porque el Brexit ha reducido el crecimiento del PIB británico en un 7%. Su moneda, la libra esterlina, se ha desplomado un 10% y ya nadie duda de que el Brexit ha convertido al Reino Unido en un lugar mucho menos atractivo para invertir. Un escenario económico que se nota, por ejemplo, en la inflación, con una subida de casi el 40% en los últimos 10 años. Y ha afectado también a la migración, pero no como los británicos eurófobos pensaban en un principio, porque se ha reducido el número de trabajadores procedentes de la Unión Europea, pero atrajo a muchas más personas de países extracomunitarios. Y sobre todo, el Brexit deja atrás de sí 7 primeros ministros en tan solo 10 años. Tal día como hoy, de hace 10 años, se celebró aquel referéndum que sacó al Reino Unido de la Unión Europea y le ha provocado graves pérdidas económicas.

0: Las 2 menos 10 de la tarde es tiempo para conocer que se cuece las redes sociales de la Radio Canaria. Jorge Miranda, ¿en qué trabaja hoy nuestro equipo Go Digital?
1: Pues como de costumbre, Raquel, centrados en trasladar la actualidad a nuestra audiencia digital. Desde bien pronto la política ha ido marcando un día más nuestras publicaciones y por eso no podíamos dejar de subir las declaraciones de la vicesecretaria portavoz del PSOE en Canarias, Elena Mañez, sobre la sentencia del caso Mascarillas. La corrupción no puede salir gratis, destacábamos en nuestras redes en referencia a Víctor Daldama.
2: Una trama de 3 personas, Aldama, cabecilla de la trama, Ábalos y Koldo, pues me parece que no se entiende que, a pesar de los beneficios que la ley establezca en el procedimiento a quien colabore con la justicia, hay que colaborar siempre con la justicia, pero la corrupción no puede salir gratis.
1: Al margen de la política, otro de los asuntos curiosos del día pasa por Quevedo y es que el cantante ha abierto en Las Palmas de Gran Canaria su tienda efímera con merchandising del Baifo Tour. Esta mañana la Radio Canaria también ha estado allí.
3: Tengo 2 pedidos enormes de todo, el conjunto completo.
4: Ustedes además han sido de los primeros en entrar. ¿Cuánto tiempo llevan aquí esperando?
3: 6:30 de la mañana llegamos nosotras.
4: Bueno, pues me imagino que no van a perder la oportunidad para comprar todo lo que puedan, ¿no?
3: Una señora también nos confió en nosotras, nos dio el dinero porque tenía que ir al médico.
4: ¿Y cuáles son algunas de las cosas que se van a llevar?
3: Mira, 2 camisetas, 2 bolsos, 2 gorros, el vaso, la toalla, todo el completo.
5: Yo bastante bien, la verdad, estoy muy feliz ahora mismo.
4: Bueno, te has podido llevar ya un par de cositas, ¿no?
5: Sí, vamos, me llevé todo menos el sombrero y menos el portavaso. Me lo he pensado bastante en la fila porque se verá que pensé que era menos, pero bueno, no pasa nada, o sea, por algo se ahorra.
4: Una oportunidad que no había que perder.
1: Un Reels que hemos subido tanto a Instagram como a TikTok, también a la sección lo más viral de nuestra OTT, la radiocanaria.com, y que está dejando multitud de impresiones. Por ejemplo, en Instagram hablamos ya de más de 30 comentarios, 700 me gustas y 27.000 reproducciones.
0: Y de nuestros magazines, Jorge, ¿qué destacamos?
1: Pues destacamos, Raquel, una de las grandes preguntas de cada verano: ¿qué hago con mi mascota, en este caso mi gato, mientras me voy de viaje? Pues en La Alpispa hoy buscamos respuestas con Belén Navarro, que es etóloga felina en Soy Cálico.
6: Para mí lo más importante, Eugenio, es la tranquilidad, tanto de las personas que nos vamos de viaje, que vamos a disfrutar, como de los gatitos. Entonces, tenemos hoy en día, afortunadamente, varias opciones para adaptarnos a lo que necesita cada uno. Por ejemplo, yo siempre digo que incluso si nos vamos solo un par de días, que por lo menos hablemos con un familiar, un amigo, una persona de confianza, que venga a echarle un vistazo al gatito. O sea, que se ocupe de darle la comidita, de que esté comiendo, sobre todo, que muchas veces se estresan y dejan de hacerlo, controlar los areneros y todo este tipo de cosas. Si quieren jugar, pues ofrecerle ese tipo de actividad física. Y luego, si nos vamos más tiempo o no es posible dejarles con alguna persona de confianza, pues recurrir a cuidadores, a cat sitters que vengan a nuestro domicilio o a alguna guardería.
1: Pues esas son las recomendaciones de esta experta, una entrevista que ya pueden disfrutar íntegramente en nuestro canal de YouTube.
0: Vamos ahora con nuestras citas culturales. Planeta Fest convierte Tenerife en un escenario inclusivo para todos los públicos. Carolina.
7: ¿Qué tal, Raquel? Pues sí, es la primera edición del Planeta Fest, que va a reunir del 26 al 28 de junio en

0: Santa Cruz, de Tenerife y San Cristóbal de la Laguna, una amplia programación de artes escénicas inclusivas dirigida a toda la ciudadanía. El festival ofrecerá espectáculos de circo, danza, teatro, música en directo y experiencias participativas con el objetivo de fomentar la cultura, la diversidad y la participación social. Aspira a consolidarse como un referente cultural en Canarias. La programación combinará la presencia de compañías nacionales e internacionales de reconocido prestigio con proyectos impulsados desde Canarias. El director del Planeta Fest y de Satélite Teatro, Brian Rodríguez, explica que el festival nace para ofrecer propuestas artísticas de calidad.
1: Nosotras, y hablo en plural porque somos un equipo de 4 personas, de las cuales soy el único hombre, entonces me parece correcto hablar en femenino. Nosotras creemos en una cultura accesible, participativa y para todas las personas.
0: Y ahora sentimos tan lejos. El festival también da protagonismo al talento canario, pero más allá de los espectáculos, veremos esa puesta de largo en la Plaza del Cristo, en La Laguna, que será uno de los principales escenarios del festival y acogerá la mayoría de las actividades al aire libre y de acceso gratuito. También importante será el espacio La Granja de Santa Cruz de Tenerife. Escuchamos a la directora de Fundación DISA, Sara Mateos, y el concejal de Cultura de La Laguna, Adrián del Castillo.
2: ¿Por qué no? Podemos soñar con un Planeta Fest que cumpla muchas ediciones, además en un municipio maravilloso donde la cultura está en todos los adoquines.
3: Una inclusión que debe abarcar todos los ámbitos y, por supuesto, la cultura, que es un elemento vertebrador por excelencia.
0: Planeta Fest se presenta como mucho más que un festival cultural, un escenario de encuentro donde la diversidad se convierte en protagonista y donde las artes escénicas actúan como herramienta de participación, convivencia e inclusión social.
4: Y esta noche damos la bienvenida al verano con hogueras, voladores o fuegos artificiales, una tradición que mezcla lo religioso con lo pagano. Es la víspera de San Juan, festivo en muchos municipios canarios y además, Paola, aniversario de la fundación de la capital Gran Canaria.
5: La celebración de la noche de San Juan es una arraigada tradición en España y en particular en Canarias, donde entronca con una profunda raíz indígena y antiguas celebraciones que coinciden con la cosecha. Hoy en día la noche de San Juan se vincula con el fuego y la festividad cristiana de San Juan Bautista, que se celebra el 24 de junio. Una jornada que celebran casi todos los municipios, aunque algunos con mayor tradición que otros. Este año con más limitaciones y controles para hacer hoguera debido al mayor riesgo de incendios tras las últimas y copiosas lluvias en la capital Gran Canaria. Hace tiempo que se prohibieron las hogueras en la playa de las Canteras, pero miles de personas se siguen reuniendo para darse un baño nocturno y dar la bienvenida el día 24 con vistosos fuegos artificiales encargados por el ayuntamiento, de los que se encarga la empresa pirotecnia Benjamín Dávila El Pilar.
6: El espectáculo nosotros siempre intentamos que sorprenda, en cierta medida buscamos también intensidad, que no sea algo aburrido, que siempre tenga ese impacto visual en el público, que cambie de ritmo, que cambie de colores, que no sea monótono.
5: También en los municipios de Arucas y Telde es una arraigada celebración haciendo honor a su patrono San Juan Bautista. Pero no todo gira solo en torno al fuego. Esta noche también invita a las verbenas, los pasacalles, las batucadas, las rondañas y los toques de bucio. En la isla de Tenerife, por ejemplo, Puerto de la Cruz protagoniza una de las grandes celebraciones con un encendido de la hoguera previsto a las 10 de la noche, así como San Juan de la Rambla, que festeja también el día de su patrono, Bajamar o Punta del Hidalgo en La Laguna. Las hogueras deben estar siempre autorizadas y fuera de zonas de riesgo de incendios, es decir, alejadas de la masa forestal. Montse Román, jefa de Protección Civil y Atención de Emergencias del Gobierno de Canarias.
7: Hay una especial preocupación por la acumulación de combustible, especialmente en estas zonas de incendio forestal, en zonas de medianías, por las lluvias que comentábamos, y no es una prohibición por capricho, sino que es lo que se pretende es proteger las zonas con mayor riesgo de incendio forestal.
5: Punta Llana, La Palma, celebra también su fiestas patronales. La víspera de San Juan se celebra la procesión hasta la fuente acompañada por los tradicionales farolillos y la noche concluye con un espectáculo de fuegos artificiales. Celebraciones más tranquilas en Fuerteventura, donde los principales puntos de encuentro son las playas de Corralejo al norte y Morrojable al sur. También se celebra el patrono del matorral en Puerto del Rosario. Rosario. En Lanzarote, la capital, será uno de los puntos de encuentro de miles de personas. Un servicio de guagua va a permitir recorrer las distintas hogueras de los barrios y terminar la noche en la playa del Reducto con una amplia programación festiva desde las 7 de la tarde. Y en La Gomera se celebra sobre todo en zonas rurales y en el Hierro la celebración destaca la de Las Puntas en la frontera, que organiza la fiesta en torno a su patrón San Juan.
4: Bueno, todo un recorrido, Paola, gracias. Pues precisamente el cantante gran canario que este martes recibe la medalla de oro de la ciudad en el 548 aniversario de su fundación ha provocado una auténtica peregrinación en el mercado altavista con la apertura de su puesto efímero Baifo e Hijos dedicado a la promoción de su nuevo álbum, el Baifo. Hablamos, por supuesto, de Quevedo.

Con Quevedo nos vamos, cerramos Canarias a la una. Ya saben que ahora a las dos de la tarde, que quedan unos segundos, llegan nuestros compañeros del Deportivo. Nosotros volvemos mañana. Pasen un buen día.

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0: El deportivo de la Radio Canaria, Joaquín González. Ven que sin
1: ti no voy. Día bastante más tranquilo el de hoy, después de todos los anuncios que realizó la Unión Deportiva Las Palmas ayer, empezando por el del técnico Rubén de la Barrera, que como saben es el nuevo entrenador de la Unión Deportiva Las Palmas en lugar de Luis García, o Luis García, que ya se anunciaba en la tarde de ayer que será el nuevo entrenador del Real Club Deportivo Mallorca. Una Unión Deportiva Las Palmas que va a dar a conocer el próximo martes, justo dentro de una semana, su campaña de abonos de cara a la temporada 2026-2027. La del Tenerife ya está en marcha desde la pasada semana. Hemos quedado en un ratito con Héctor Ramírez, presidente del Tamaraceite, que logró el ascenso a la segunda federación el pasado domingo. Y en baloncesto, después de que Jack Alakovic fuera anunciado ayer como nuevo técnico de la Laguna Tenerife del Canarias, hoy ha sido el Dreamland Gran Canaria el que ha informado de que el base francés Andrew Albizu sí deja el equipo después de 6 temporadas. Hasta las 2:30, el Deportivo aquí en la Radio Canaria. Ya tenemos por aquí a Adrián Brito. Hola, Adrián, ¿qué tal? Buenas tardes.
2: Hola, Joaquín, muy buenas tardes.
1: Y a Juan Delgado. Hola, Juan, ¿qué tal?
3: Hola, buenas tardes.
1: Bueno, Adrián, jornada más tranquila después de todo lo que vivimos en el día de ayer, con anuncio de entrenador, de renovación de director deportivo, de fichajes, de ejercer la opción de compra de Miyashiro, de interés porque continúan otros futbolistas. Vamos, que todavía estamos asimilando un poco toda la información que nos dejó el día de ayer.
2: Sí, sí, así es, porque ayer era una mañana, como bien decías, muy intensa, hoy mucho más tranquila. Vamos a resumir todo lo que sucedía, porque sí es verdad que es posible que algunos haya dejado algún nombre ahí en el tintero que no recuerde qué ha pasado con su situación con respecto a la Unión Deportiva Las Palmas. Como bien decías al principio, la entradilla, nuevo entrenador, Rubén de la Barrera, quien sustituye a un Luis García, que ya es oficialmente nuevo técnico del Real Club Deportivo Mallorca, en el objetivo de los bermellones de volver a la primera división. También conocimos tres nuevas caras del proyecto de la UD, una de ellas muy conocida, como es Sergio Ruiz, procedente del Granada, y que estuvo en la isla entre 2020 y 2022. También recala en el conjunto amarillo el defensa procedente del Club Deportivo Teruel, Andrés Rodríguez, y también la llegada del joven mediapunta esloveno Mateo Asimovic. Además, continuarán la próxima temporada en la Unión Deportiva tanto en Solo Yo Dice como Sandro Ramírez y Taisei Miyashiro. Y además también desde la entidad amarilla están tratando de conseguir las llegadas de Stanis Pedrolas, quien comentaban que las negociaciones eran más favorables con la Sampdoria con respecto a lo complicado que puede estar siendo tratar de cerrar la incorporación de Sergio Barcia con el Legia de Varsovia. También en breve deberíamos conocer las condiciones de la renovación de Jesse Rodríguez, quien se reunía en teoría en torno al día de hoy con el equipo amarillo para finiquitar las condiciones en las que seguirá la Unión Deportiva. Veremos si un año, si tres, como ha sonado. Pero con todo eso es con lo que nos sorprendía en la mañana de ayer la Unión Deportiva Las Palmas, y hoy un día mucho más tranquilito.
1: Bueno, eso es lo que gira en torno al conjunto amarillo en las últimas horas, mucha más tranquilidad. Y en nuestro otro representante, en la segunda división, el Club Deportivo Tenerife, que sigue trabajando en los despachos, aunque de momento fichaje, el de Martín Pechar, el que anunciaban a finales de la semana pasada, el delantero esloveno que se comprometía por 3 temporadas con el conjunto blanquiazul. Y en baloncesto también hemos tenido mucho movimiento. José Antonio Felipe, ¿qué tal? Buenas tardes.
4: Hola, ¿qué tal? Buenas.
1: Ya lo contábamos ayer, ya nos lo avanzabas hace unos días, Jack Alakovic, nuevo entrenador del Canarias.
4: Sí, Jack Alakovic es nuevo entrenador de la Laguna Tenerife, en un movimiento, bueno, ya esperado, porque ya hemos contado que tenían varias opciones también por parte de la Laguna Tenerife, que se fueron poco a poco cayendo y que al final llega un técnico como Jack Alakovic, que tiene una experiencia sobrada en Liga Endesa y en la Eurocup, que yo creo que ha sido una de las claves, que conoce perfectamente el club. A mí me parece un muy buen entrenador. Lo hablábamos antes, ¿no? Cuando hablábamos tú y yo. A mí me parece que hay cierto pesimismo alrededor del Canarias después de la marcha de un Vidorreta que venía estando sin equipo a Tenerife, que en los 3 años anteriores con Estudiantes no llegó a los playoffs, que perdía o habitualmente solía perder sus partidos con el Club Baloncesto Canarias. Y bueno, y también estuvo un Alejandro Martínez que hizo historia después de estar entrando a jugadores en edad infantil. Entonces yo creo que hay que tener cierta perspectiva con lo que es Jack Alakovic y lo que hemos venido diciendo, olvidarnos un poco que la época Vidorreta ha pasado. El que trajo a Vidorreta es Aniano Cabrera, que sigue en el club y que trajo a Patimilli, que trajo a Marcelinho, que trajo a Shermadini. O sea que yo creo que hay que, me da la sensación que hay que tener un poquito más de calma. Y sí que me sorprende personalmente, bueno, un poco que a mucha gente no le ha gustado, o parece que no le ha gustado, el fichaje de un buen entrenador como es Jaka Lakovic.
1: Sí, porque igual nos estamos quedando con su última etapa en el Granca y no con la primera, sí, donde consiguió grandes cosas. Por cierto, ha sido presentado en la mañana de hoy Chus Vidorreta con Unicaja de Málaga. Estos son sus objetivos.
3: Los objetivos que nos estamos marcando, que no son otros que ser competitivos y estar junto a los mejores, que es algo que Unicaja ha hecho mucho durante los últimos años y que yo, por suerte, también lo he podido hacer de la mano del Canarias.
1: El fichaje de Vidorreta, como ya nos decías la semana pasada, Felipe, que también va a dejar dinerito en las arcas del Canarias.
4: Y deja también participación en el torneo de verano de Unicaja, finales de septiembre. Esto, yo sé que parece algo menor, y sé que parece algo menor, pero al Canarias le cuesta Dios y ayuda hacer una buena pretemporada, por los costes, por la dificultad de enfrentarse a algunos rivales, y bueno, tiene un poco que ver, ¿no? Esa cantidad que tiene que pagar, y lo decía Vidorreta en rueda de prensa, que el Canarias le puso 5 restricciones, los 4 equipos de Euroliga, Barça, Madrid, Valencia, Baskonia y Unicaja, por aquello de que los últimos años ha sido su más inmediato perseguidor. Decía López Nieto que bueno, que es una cantidad buena para todos, no será muy, yo no la sé, ¿eh? Pero no será excesivamente grande, pero entre otras cosas, bueno, pues yo creo que el fichaje de Vidorreta ha llevado a que este torneo en Málaga le sirva mucho a la Laguna Tenerife. ¿Por qué? Por lo que decíamos antes, le suele costar mucho, hemos visto cómo se han suspendido incluso partidos en las últimas ediciones de este circuito que hace la ACB, por la insularidad al Canarias, y porque este año además habrá que ver si, no sé si está planificado o no, si le compensaría al Canarias jugar contra el Gran Canaria, básicamente por la diferencia de nivel, ¿no? A lo mejor deportivo, no lo sé, eso lo decidirá el club y lo decidirá seguramente el cuerpo técnico, pero bueno, que ya está todo colocado o ya empieza a tener esto forma, ya está Jaka Lakovic en el Canarias, ya está Vidorreta en Málaga, ya es tiempo de Lakovic y ya es pasado Chus Vidorreta.
1: Perfecto, muchas gracias Felipe, un abrazo.
4: Un abrazo, chao.
1: Adrián, además el Dreamland Gran Canaria anunciaba que ya no sigue Andrew Albizi.
2: Exacto, decía José Antonio, quien ya está en el Canarias es Jaka, quien no está en el Granca es Albizi, ya que se va parte de la historia del Club Baloncesto Gran Canaria. Hay que dejar aparte lo sucedido esta última temporada, donde dejó la capitanía y el equipo terminó descendiendo a la primera FEB. Es inevitable valorar la huella que ha dejado Albizi en el club. Son 6 años defendiendo los colores del conjunto claretiano. Es primero en asistencias, primero en recuperaciones de balón, cuarto en minutos jugados con esta camiseta y también campeón de la Eurocup de 2023, además de haber conseguido las semifinales de la Copa del Rey en la pasada campaña en el Gran Canaria Arena, donde el Granca caía ante el Real Madrid. Un periplo histórico en el que cierra el base francés en el conjunto claretiano, aunque sin duda una pena el año en el que se va a las maneras y por lo que podría haber sido una despedida en otro momento para un jugador de su importancia en estos años y un base galo que ya ha encontrado acomodo en su país natal, donde jugará las próximas 2 temporadas en el Limoges francés de la Primera División.
1: 2:09 de la tarde en el archipiélago canario. Invitados todos a interactuar con nosotros, a hacer radio con nosotros, muy facilito. Tenemos correo electrónico deportes@canariasradio.es. Nuestro WhatsApp es el 628-515151 y nos va a encontrar en las principales redes sociales también, como los de Todo Goles Radio.
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1: El Mundial que sigue adelante. Fue la de ayer, una jornada en la que no fallaron los favoritos. Doblete de Mbappé para Francia, de Haaland para Noruega y de Messi, que sigue haciendo historia para Argentina. Mañana cumple 39 años Leo Messi, pero él tiene claro que no juega pensando en la edad.
5: Yo la verdad que no juego pensando en la edad que tengo, sino en cómo me siento físicamente. Me siento bien físicamente, me siento feliz, con ganas de seguir intentando de aportar cosas a grupo y no intento de dar siempre el 100, el máximo, sin pensar en la edad. Seguramente en algún momento el cuerpo explote y diga basta, pero por ahora sigo disfrutando y jugando, que es lo que me gusta, intentando de estar siempre al mejor nivel.
1: Para hoy tenemos otros cuatro partidos del Mundial. A las 6 de la tarde Portugal-Uzbekistán, a las 9 Inglaterra-Ghana y a las 12 Croacia-Panamá. Para las 3 de la madrugada queda el Colombia-República Democrática del Congo.
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1: 2 y 10 de la tarde hasta las 2 y media. 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
1: Chisero. Rubén de la Barrera, técnico gallego, 41 años, nacido en La Coruña, ha entrenado, entre otros, al Depor, y por eso le quiero preguntar a mi compañero Javi Torres de la Radio Galega, ¿cómo es Rubén de la Barrera? ¿Para qué nos preparamos con el técnico gallego que ha firmado una temporada con opción a otra con el conjunto amarillo?
18: Muy buenas tardes. Pues Rubén de la Barrera, Unión Deportiva Las Palmas, ¿no? Ya había sumado la temporada pasada cuando el equipo insular pues se decantó por Luis García. Es un técnico que, aunque sí que evolucionó en los últimos años, sigue siendo muy fiel a su idea original, ¿no? de juego de posición. Es un técnico que le gusta mucho ser propositivo, tener la pelota y hacerse con el dominio del partido. Es un poco su modus operandi, su forma de actuar y de jugar desde hace muchísimos años, ¿no? Un poco para poder hacer algún tipo de comparación estas últimas temporadas con la Unión Deportiva de Las Palmas, pues se puede decir que es similar a García Pimienta, ¿no? Puede tener sus similitudes con el técnico catalán. Creo que puede ser un acierto el fichaje de Rubén de la Barrera por la Unión Deportiva de Las Palmas, por esa idiosincrasia, ¿no? que ha tenido siempre el equipo amarillo y que puede dar con la tecla Rubén de la Barrera. Para él es un banquillo muy apetitoso después de la última mala experiencia con la Cultural y Deportiva Leonesa, y a lo mejor pues el juego de Las Palmas, esa forma de jugar histórica, ¿no? del equipo amarillo, pues le puede venir muy bien.
1: Gracias a Javi Torres, compañero de la Radio Galega. Bueno, los dos describe como un técnico al que le gusta el fútbol propositivo, tener la pelota, ya decía ayer el director deportivo Iván Elguera, que encaja perfectamente con la filosofía de la Unión Deportiva Las Palmas. Adrián, en las últimas horas también ha hablado un gran canario de la posibilidad, ¿por qué no?, de regresar a la Unión Deportiva.
2: Sí, y sobre todo también su nombre se mencionó ayer en esa comparecencia del presidente Miguel Ángel Ramírez, ya que él mismo nos hacía conocer tres nombres que formarán parte de la plantilla esta próxima temporada, pero también queríamos saber los posibles futuribles que podrían ocupar y formar parte de la Unión Deportiva Las Palmas. De Rubén de la Barrera, entre esos nombres se mencionó el de Raúl Lizoain, quien justamente ha salido esta mañana a hablar en el podcast Quien Marca Gana, del exfutbolista de la Unión Deportiva Las Palmas, Hernán Santana, y donde el propio Raúl Lizoain ha dejado abierta la puerta de su vuelta a la Unión Deportiva.
19: Cuando salí de aquí, pues igual tienes algo más de ese dolor. Yo ya no, yo ya estoy curado, ya han pasado muchos años. Y bueno, ya no vendría para dar esa cachetada, como tú dices, sin manos, ¿no? Simplemente, pues, para hacer mi trabajo, estar en casa y aportar lo que pueda, tanto en experiencia como en el campo. ¿Qué se da? Pues ojalá, yo estoy muy contento aquí, en mi tierra, está su ilusión también. Pero también yo creo que es esta vez o ya no se da más. O sea, algún año hubo algo, pero nunca se llegó. O este año ya no creo que se pueda dar otra vez.
1: Este año o ya no se va a poder dar. Bueno, pues vamos a ver, porque es posible la salida a la venta de Dinko Orcas y ahí también se le podría ver ir una ventanita a Raúl Lizoain. Veremos qué pasa con el guardameta Gran Canario.
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1: Y como decimos en el Club Deportivo Tenerife, más tranquilidad en cuanto a fichajes se refiere, solamente la llegada de Martín Pechard, del delantero esloveno. Lo que sí está abierta ya es la campaña de abonos, desde que fue presentada el pasado miércoles. Juan, has estado en las últimas horas con aficionados del Club Deportivo Tenerife, que te cuentan, están ilusionados con esta nueva campaña, con la nueva temporada que empieza para el Tenerife otra vez en el fútbol profesional.
25: Pues lo cierto es que charlando con los distintos aficionados y aficionadas que han acudido a la oficina para renovar su abono o darse de alta como nuevo socio, pues lo cierto es que tras la gran temporada de los blanquiazules, la campaña pasada, sí que se respira cierta ilusión por la campaña venidera, hablando a la gente incluso de permanencia, y alguno incluso se ha aventurado a decir que, oye, ¿por qué no soñar incluso con un posible ascenso? Esto es lo que nos han contestado.
26: Hombre, está claro, después de haber sufrido tantos años, ya es el segundo descenso que he vivido. Me acuerdo hace ya un par de años que descendimos a segunda vez, se sufrió, se pudo ascender y ahora con este año igual. Fue un año bastante bonito, a pesar del descenso.
27: Y súper ilusionado. Yo vengo aquí desde el principio a sacar el bono, desde los primeros días.
28: Bueno, eso ya se descarta. Eso fue la mayor ilusión de hacía años que teníamos.
29: Vamos a ver, yo estoy ilusionado como siempre.
30: Sí, bastante ilusionado porque la verdad que la temporada pasada pues nos dio varias alegrías, ¿no?
25: Como hemos escuchado, se respira la ilusión en la isla de Tenerife. Para aquellos que quieran renovar o darse de alta como socio del Club Deportivo Tenerife de forma presencial, les recuerdo que deben solicitar antes una cita previa, ya que también en el momento en el que estuve allí sí que se vio a gente que acudía y al final no había ya hueco y tenían que irse a pedir cita por otros días. Así que recuerden, pidan antes cita previa.
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1: 2:20 de la tarde y hablamos ya del Tamaraceite, que nos dio la gran alegría del pasado fin de semana logrando el ascenso a Segunda Federación. Saludamos a su presidente, Héctor Ramírez. ¿Qué tal? Buenas tardes.
7: ¿Qué tal? Muy buenas tardes.
1: Feliz, contento, vaya partido contra el Guijuelo. La verdad es que estuvimos, por lo menos desde fuera, relativamente tranquilos, ¿no? Vimos al Tamaraceite bastante superior.
7: Pues sí, muchas gracias primero que nada. La verdad que sí, que bueno, de todas maneras el ambiente que se vivió la semana de trabajo, durante toda la semana teníamos la confianza de que podíamos, después del partido de ida con dos errores nuestros, que se pusieron ellos con un marcador favorable de 2-0, y el gol de Santi Salgado en el último minuto que nos dio vida, veníamos con la confianza de que podíamos remontar ese resultado, puesto que creímos que futbolísticamente proponíamos mucho más. Es verdad que al final esto del fútbol se juega de muchas maneras y todos los modelos valen, y el fútbol es caprichoso y no siempre gana el que mejor juega o el que más se lo merece, pero bueno, teníamos la confianza de que podíamos remontar ese resultado y la verdad que así pudo ser.
1: Vaya temporada, ¿eh? Qué largo y qué difícil, presidente, se hace lograr un ascenso, jugar la liga regular, superar dos eliminatorias a nivel regional, superar una final a nivel nacional. Menos mal que acabó esto con premio, ¿no?
7: Sí, la verdad que complicadísima, muy larga y difícil. La temporada ha sido complicada para nosotros, puesto que teníamos solo 21 futbolistas, tuvimos 4 lesionados durante la temporada, pasamos un valle complicado y pensábamos que igual no nos daba o no íbamos a llegar. La unidad del vestuario, del grupo, hizo que al final pudiéramos batallar todos juntos y pudimos conseguir el objetivo, ¿no?, de meternos ahí. Nos metimos en una liguilla de ascenso al final, que no fue fácil porque no nos valía los resultados de empatar. Pasaría siempre el mejor clasificado y bueno, pudimos ganar los dos partidos, tanto con el Mensajero como el San Fernando, dos equipazos, dos auténticos equipazos hechos para estar arriba y bueno, se nos dio bien. Jugamos primero el factor casa, que creo que nos benefició. Hay veces que no, y esta vez nos benefició porque sacamos resultados muy positivos con el Mensajero 2-0 en casa y con el San Fernando 3-0 en casa, y esa renta nos dio para luego, cuando jugamos fuera al partido de vuelta, mantener esa renta y nos dio para pasar las eliminatorias.
1: Qué bonito ambiente, presidente, en las gradas, el que vivimos en el Juan Guedes el pasado domingo, ¿eh?
7: Pues sí, contentos, porque al final yo creo que la llamada que le hicimos a la afición, de que nos apoyaran, de que estuvieran ahí, que era el momento clave para nosotros, que los jugadores sintieran el aliento de la grada y del barrio. Y bueno, yo creo que el barrio tenía la ilusión, ¿no?, de volver a tener al Tamaraceite en segunda ref y bueno, lo conseguimos que la afición enganchara a todo el barrio. La verdad que le pusieron colorido, un ambiente espectacular. No lo recordaba, creo que la última vez que vi las gradas así fue contra el Granada, en Copa del Rey, y contra la Almería, o sea que ya han pasado varios años. Y la verdad que fue un día súper bonito. La primera vez que ascendimos en el Hierro fue especial, porque era la primera vez, nunca había estado el Tamaraceite en segunda ref y hacíamos esto. Esta vez lo vimos diferente. No digo que sea mejor ni peor, pero lo vimos muy, muy diferente. Fue en nuestra casa, con nuestra gente, con nuestra familia. Yo me sentí súper arropado y la verdad que fue un día súper bonito para todos nosotros.
1: Por último, ¿para qué nos preparamos el pasado curso? Es muy pronto, acaba de ascender el equipo hace apenas un par de días, pero ¿qué líneas maestras va a seguir el Tamaraceite de cara a la próxima temporada en Segunda Federación?
0: Ya estoy trabajando. Desde ayer lunes ya me puse manos a la obra. Los chicos tienen esta semana de entreno porque el jueves tenemos el partido de la Copa Ruiz Caballero y se van de vacaciones. Pero bueno, ya empiezo yo a trabajar. Necesito buscar sponsor, necesito buscar ingresos para poder hacer una plantilla competitiva en la segunda red. Pero indistintamente de eso, la línea nuestra va a ser jugadores canarios, lo tengo muy claro. Creo que nosotros somos un club de barrio, tenemos que saber quiénes somos y cuál es nuestro techo. Nosotros, la masa social nuestra es un barrio y tenemos pocos ingresos. No podemos pretender crecer y llegar al mundo profesional, primero porque no estamos ni preparados como club, ni tenemos infraestructura ni estructura de club para optar a esas cosas. Entonces, creo que la segunda red fue una categoría bonita a nivel nacional para que chicos canarios que no tienen cabida en el Tenerife o en Las Palmas o que no tienen hueco porque todos no caben en esos dos clubes, pues darle salida, ¿no? Que sigan formándose, que sigan teniendo la posibilidad de seguir compitiendo, de seguir creciendo. Yo creo que la segunda red es una categoría bonita para esos chicos jóvenes, talentos canarios que puedan seguir creciendo. Si nos da solo exclusivamente para estar un año, pues estaremos un año con orgullo, con nuestra gente, con nuestra idea, nuestra identidad. Lo tenemos muy claro. Ya te digo, tenemos que pelear para buscar ingresos y poder sostener la categoría, que no es fácil. Es una categoría cara, hay que viajar cada 15 días a la península y eso conlleva comidas, a guaguas, a transportes, a aviones, a hoteles. Sí es verdad que esa categoría tiene un poquito más de ingresos, pero bueno, al final necesitamos de la ayuda de las instituciones, que estamos en ello y estoy seguro que nos van a apoyar.
1: ¿Todavía con David García? ¿Tiene cuerda el capitán?
0: Bueno, yo creo que David García se ha ganado el respeto, es una leyenda canaria y se ha ganado el respeto de él decidir hasta cuándo, ¿no? Se siente bien, se siente cómodo, no sé si va a querer continuar, va a depender solo y exclusivamente de David García, puesto que, bueno, él tiene un hijo, ahora le va a llevar a viajar los fines de semana afuera y perder ese fin de semana de estar con su hijo. Y va a ser un poco más complicado, pero bueno, yo creo que físicamente le da. Si tuviste la suerte de ver el partido el otro día, no solo es el central y llega y marca el primer gol, llega al área, o sea, físicamente es el primero que mete la cabeza, se juega el físico. David García es un profesional como muy poco. Tiene 44 años, pero porque lo ponen en el DNI, físicamente está muy bien. Es verdad que ya no tiene la velocidad punta que podía tener en años anteriores, pero sabe estar, sabe guardar la zona, es muy listo jugando y bueno, yo creo que todavía tiene cuerda para rato. Yo sé de su boca que quiere seguir jugando a fútbol, lo que no sabemos es si va a querer estar en segunda red o en tercera división en otro club donde pueda seguir disfrutando de lo que le gusta y no viajar o no perder tanto días de estar con su familia, ¿no?
1: Perfecto, bueno, pues saldremos de dudas en las próximas fechas. Presidente, muchísimas felicidades, que es un lujo tener a cuatro equipos canarios en esta segunda federación.
0: Muchísimas gracias, a ver si nos sale bien y podemos estar ahí algunos años.
1: Un saludo, un abrazo.
0: Un abrazo.
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1: ¿Y qué más cosas, Juan, deben saber nuestros oyentes en el día de hoy?
25: Pues en fútbol, la colegiada lanzaroteña Agata López ha sido ascendida a la Liga F, máxima categoría del fútbol femenino español. Y Lara González ha renovado con el Club Deportivo Tenerife Femenino B, la Gran Canaria. Renueva por una temporada más, sumando de esta forma su octava campaña consecutiva en el Club Deportivo Tenerife Femenino. Baloncesto, el canario Acoidán McCarthy pone fin a su etapa en el Club Baloncesto Avenida, equipo donde además era el capitán. Voleibol, el Club Deportivo Cisneros Alter tiene nuevo entrenador. Se trata de Máximo Torcello, técnico que llega procedente del Club Voleibol Teruel. Y finalizamos con el Emalsa Gran Canaria, ya que han anunciado el fichaje de Vicky Vivas. La receptora venezolana llega procedente de Los Isa Aro Rioja Volley.
1: Contado todo, nos vamos. segundos nos restan para llegar a las 2:30 en el archipiélago canario. Sigan en compañía de esta casa de la Radio Canaria. Les dejamos ahora con la redifusión de Canarias de Campo y Mar con Clemente González. Próxima cita con el mundo del deporte a las 8, el Deportivo Tiempo Extra con Carlos Guillermo Domínguez y Adrián Brito. Que sean felices, que pasen una buena tarde. Hasta luego.
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8: Muy buenos días, ¿qué tal están ustedes a esta hora de la mañana? Bienvenidos a este tiempo de radio, es martes 23 de junio. Miren, tenemos muchas cosas que hablarles hoy. Por ejemplo, pues en el puerto de la Cruz, Hotel Tahoro, se está celebrando el Island Wines Summit. Yo vamos a hablar de este encuentro entre sommeliers, bodegueros, comerciantes, restauradores, vendedores, poniendo en valor el vino de Tenerife. Y vamos a hablar con Josep Roca, un sommelier de prestigio a nivel internacional. Pero también tenemos que hablar de Tenerife Rural, que se va a celebrar el próximo sábado en la Casa del Vino del Sausal, la primera feria de Tenerife Rural, que va a haber catas, va a haber venta también de productos. La feria estará abierta solo el sábado de 10 de la mañana a 7 de la tarde. Y allí estaremos nosotros de 11 a 1 de Campo y Mar. Y también queremos hablarle del futuro del campo canario frente al cambio climático. Unas jornadas que se van a celebrar hoy y mañana en la laguna. Comenzamos.
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8: Tenerife está acogiendo desde el domingo hasta hoy, 23 de junio, el Island Wines Summit, una cumbre global sobre el vino de las islas, que fue presentado la pasada semana. Bien, organizado por Madrid Fusión con la colaboración de Alimentos de España, el Cabildo de Tenerife, Turismo de Tenerife, un encuentro profesional en el que se dan cita los máximos exponentes internacionales del mundo del vino. Valentín González, consejero de Agricultura, Ganadería y Pesca del Cabildo de Tenerife, muy buenos días.
9: Muy buenos días, Clemente, a todos los oyentes, muy buenos días.
8: ¿Por qué era necesario este evento y con esta envergadura, consejero?
9: Yo creo que culmina un proceso importantísimo, ¿no?, de trabajo. Esto ya también tuvo su antecedente el pasado el mes de noviembre del año pasado, pues tuvimos también ya lo que eran un poquito los antecedentes previos a este encuentro internacional, ¿no? Al final es poner en valor los vinos de Tenerife dentro de un marco internacional como son los vinos insulares. Y bueno, tenemos realmente más de 120 invitados de diferentes lugares del mundo, pero muy especialmente nosotros queríamos que nuestros vinos fuesen protagonistas. De hecho, están todos los vinos también de las 6 denominaciones de origen, más de 20 bodegueros, más de 40 bodegas. En definitiva, es una oportunidad estratégica que tiene el sector bodeguero y la viticultura insular en el ámbito, ya digo, internacional. Y durante las ponencias que hemos tenido ayer, pues también teníamos esa cata especialmente pues dirigida por Josep Roca, que nos hizo un escenario, una visión global y sobre todo del posicionamiento de los vinos de Tenerife.
8: Esto va a tener una repercusión, podemos hablar que mundial, ¿no? Y esto le viene bien al vino en estos momentos donde dicen los datos que está descendiendo el consumo el consumo en el exterior del vino canario.
9: Sí, efectivamente, esto nos pone y nos posiciona desde el punto de vista a nivel internacional. Es decir, además vamos a tener también una figura importante que saldrá de este congreso, como será el guardián de los vinos de Tenerife, también será ese prescriptor también que allá donde se encuentre en diferentes lugares del mundo, pues pondrá en valor también los vinos de Tenerife, ¿no? Esos vinos con esas singularidades que tienen todos los territorios insulares. En el ámbito nuestro, pues lógicamente ese suelo volcánico, ese el océano, nuestros alisios, la orografía, las diferentes orografía cambiante y de nuestras comarcas, la climatología y desde luego el otro elemento importantísimo como son nuestras variedades autóctonas. Todo esto hace, ya digo, que nuestros vinos tengan una posición a nivel internacional muy buena, y tener aquí los máximos enólogos, prescriptores, medios de comunicación, ya digo, es para nosotros un elemento de satisfacción y sobre todo de proyección, que es el aspecto más importante que tenemos. Y de ahí que nuestros bodegueros, nuestros viticultores son un elemento también dentro de este congreso internacional. Claro, nosotros queríamos no solo hacer un congreso de carácter internacional de vino insular, sino que también nuestra gente, nuestros viticultores, nuestros bodegueros, esos que hacen una labor silenciosa y constante durante prácticamente generaciones, que cuidan el paisaje, que cuidan nuestra identidad, tuvieran también un papel muy importante dentro de del desarrollo de este congreso.
8: Bueno, y hablemos de Tenerife Rural, este sábado de 10 de la mañana a 7 de la tarde, con muchos sabores, se pueden adquirir productos, van a haber diversos talleres de degustación, de conocimiento, de charlas, de aprendizaje, de catas. ¿Qué objetivo pretende, consejero?
9: Pues fundamentalmente poner en valor pues nuestro producto, ¿no? Yo sé que tú eres uno de esos realmente grandes comunicadores que nos transmite la necesidad de poner en valor nuestro producto, pero también de la mano de nuestros productores, ¿no? Ellos son los grandes protagonistas, ¿no? En esa cadena también de valor importante hasta que el producto llega hasta los consumidores. Básicamente pues es promover ese consumo de productos agroalimentarios, de visibilizarse el trabajo de los productores, de demostrar y difundir esa calidad, diversidad y singularidad que tienen nuestros productos, de favorecer también el contacto entre los productores y los consumidores. Es una feria en donde no solo se expone, sino que también se adquiere producto, y en definitiva de dignificar la labor importante de nuestros productores. Yo observo, que antes lo decíamos dentro de ese evento internacional, decíamos que sin viticultores no hay vino y lógicamente no hay futuro. Aquí, lógicamente, sin nuestros agricultores, sin nuestros productos, pues tampoco hay futuro, ¿no? Además de un aspecto económico que es importante, estamos hablando de territorio, estamos hablando de paisaje, y lo hacemos en un lugar, yo creo que referente cuando hablamos de producto local, como es la Casa del Vino en el municipio del Salsal.
8: Pues muchísimas gracias. Allí estaremos para contárselos a ustedes también en directo el sábado de 11 a 1. Gracias, consejero. Que tenga usted un buen día.
9: Igualmente, un abrazo muy grande.
8: Un abrazo.
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8: En Tenerife, como le hemos comentado, se está celebrando el Island Wines Summit. Es un encuentro que reúne en Tenerife a la élite mundial del vino, pero también hay mucha élite en relación con la gastronomía. Y vamos a hablar con uno de ellos. José Ropka es un referente absoluto en el arte de la sommelería y como jefe de sala y sommelier del cellar de Can Rocar, que ha transformado la forma de entender el vino, convirtiéndolo en una parte esencial de la experiencia en gastronómica. Ha obtenido importantes premios nacionales en gastronomía, el mejor maître de sala, premio nacional de gastronomía, el mejor sommelier, también premio de la Academia Internacional de Gastronomía, premio Guéridon de Oro al mejor maître de sala, entre otros galardones. Y está en Tenerife, está en el Hotel Tauro, donde se está celebrando este encuentro desde el domingo. José Broca, muy buenos días.
11: Muy buenos días.
8: ¿Qué aporta el vino de Tenerife este encuentro para usted?
11: Pues un motor de reactivación, de regeneración, de cambio, de impulso, una oportunidad de poder congregar aquí a especialistas del vino que han venido de todo el mundo para comprender y disfrutar de esa calidad singular de estos vinos de esta isla. Y bien, sobre todo lo que aporta es calidad y un reclamo para aprender a mucha gente que venimos, periodistas, sommeliers, restauradores, especialistas de distintos lugares del mundo, aquí venimos a Tenerife a aprender y a comprender mejor.
8: Encuentros como este no se dan con mucha frecuencia en España, ¿no?
11: Es un encuentro único. Yo creo que nunca se había hecho un mensaje tan importante con especialistas del vino, centrando, focalizando en esta mirada de los vinos insulares.
8: ¿Y este, cambio de impresiones entre profesionales, esta puesta en común, qué le va a aportar al vino de Tenerife?
11: Al vino de Tenerife le va a aportar solvencia, le va a aportar reconocimiento internacional, le va a suponer un compromiso con la excelencia, le va a hacer un flujo de información que va a hacer crecer a todos los especialistas del vino que están aquí de Tenerife escuchando y compartiendo sus vinos, y es un motor de aceleración de los vinos canarios y especialmente de los vinos de Tenerife.
8: Porque no solamente se va a hablar en estos tres días que dura este encuentro, sino muchos de ustedes seguirán hablando, los periodistas a través de sus medios, prensa, radio, televisión, digitales, los bodegueros también, bueno, pues con los deseos de captar el vino canario, y ustedes los sommeliers y jefes de sala estarán también pendientes a lo mejor de captar para su restaurante uno de los referentes de Tenerife, ¿no? Se va a notar.
11: Buena apreciación, esta es la realidad, esta es una evidencia que genera primero un impacto, un reclamo, un congreso con muchísimo interés, con una capacidad de catalizar conocimiento y expandir, en este caso, todo lo que representa vinos de Tenerife en el mundo de la gastronomía en España, pero es que también aquí hay mucha gente de distintos lugares del mundo que van a llevarse esas ideas, esos vinos, esa experiencia que realmente marca una diferencia y que genera una idea de que en Tenerife hay vinos auténticos y únicos.
8: Si ustedes están aquí es porque los vinos de Tenerife no son vinos de andar por casa.
11: Tenerife tiene un reclamo que es evidente desde muchos sectores primarios y evidentemente desde un sector servicios, pero desde el concepto viticultura es ahora mismo como una nueva tendencia, así lo explican medios de comunicación en todo el mundo, de la nueva era de los vinos españoles pasa por Canarias. Ya. Y yo en mi restaurante, cuando recibo a clientes franceses, me dicen, sí, hacemos maridaje, pero que haya algún vino de Tenerife.
8: Ya como especialista, aprovechemos estos minutos en este programa de Canarias de Campo y Mar para preguntarle, ¿qué aprecian? ¿Cuál es el valor que más aprecian ustedes en los vinos canarios? La singularidad, porque aquí hay varietales que son únicos en el mundo, como la Forastera Gomera, la Malvasía Aromática, el Berija Viejo, el Baboso, la Malvasía Volcánica, como la de Lanzarote, el paisaje donde se conforman estos vinos, desde los viñedos, como puede ser la Jeria de Lanzarote, que usted conoce, o los Altos de Tenerife en Vilaflor, o en La Palma, con vinos como el Albillo Criollo a 1.500 metros de altitud. ¿Cuál es el valor singular que tienen para ustedes como profesionales que muestran los vinos y que reconocen esa singularidad del vino de Tenerife, de Canarias, y por eso ustedes han venido aquí?
11: Desde la península diríamos que la vertiente atlántica, esa confrontación de mares con salinidad y efecto de final de boca de volcán, de suelo de gas, que diría yo, de gas oscuro, de gas ceniza. Yo te diría que lo más interesante de los últimos 20 años es el gesto humano, la interpretación, el guiño de la elaboración que ha cambiado para bien. También un sentido de pertinencia, una idea de calidad, más allá de la permanencia de un costumbrismo de mantener las vides que han permitido que llegara hasta este momento donde hay tantos jóvenes haciendo vinos con tanto talento, y que cada una de las islas tiene su historia propia. Esta parte de encuentro como de antropología sensorial concreta, en la que sabes que La Palma no tiene nada que ver con Hierro, con Gomera, con Gran Canaria, con Tenerife, ¿no? con Lanzarote. Es decir, esa parte de que cada isla tiene su pequeño micromundo. Y evidentemente después, pues todo ese macropuzzle de mini piezas, de suelos en aprovechamiento de esos cultivos tan tan así como entrenzado, y luego esta mezcla de variedades autóctonas o preservadas en ese banco de variedades que simboliza un ejemplo de perseverancia tozuda, de costumbrismo arcaico, que hoy viene a mostrar una cierta singularidad única en el mundo.
8: Ya, y más que con el corazón en la mano, con su olfato, con sus papilas degustativas, con su buena visión, ¿tenemos potencial en los vinos canarios, en los vinos de Tenerife, José Roca?
11: Tenemos la oportunidad de mostrar desde Canarias vinos con una personalidad tremenda. Probablemente ese no movimiento durante años de modernidad permitió hoy tener ese patrimonio único de variedades que pueden mostrar identidad. Hoy tenemos, creo que, un panorama de regeneración, de creación, de innovación, viajando a un pasado que es el de hace 200 años, pero comprendiendo también esa interacción entre las islas de los otros archipiélagos, de Madeira, por ejemplo, o de Azores, y que puedes ver cómo se marcan las diferencias desde Canarias y cómo, de alguna manera, hoy que es necesario a entender el monocultivo con biodiversidad, Canarias lo propone con mucha naturalidad.
8: Bueno, y terminamos. Quiero que nos ponga la... Voy a abusar de la amistad de la compañera Elena Barrio, de su sentimiento también por Canarias y de esa canaridad en torno al vino. ¿Cuáles son sus vinos preferidos, si de alguna forma podemos ver? ¿Y con qué producto? Si usted tuviera que decirnos algo, bueno, no, el vino, la Malvasía Volcánica de Lanzarote, le puede ir bien pues con un queso curado o con un cabrito o con un cordero. ¿Qué sugerencia, ¿no? Para ponernos la lengua larga a esta hora de la mañana, de la serie, en un programa de Canarias de Campo y Mar, hablamos de vino, pero ¿y con qué marida bien? ¿Con qué marida para usted?
11: ¿Sí?
8: Sí, ¿con qué marida bien? Sí, sí, ¿me escucha?
11: Perdón, te he perdido un momento.
8: Sí, pero... ¿Con qué marida, según su experiencia, su conocimiento, nuestros singulares vinos, la Malvasía Volcánica, la Aromática, la Forastera, ¿con qué maridan? ¿Cuáles son los mejores maridajes, por así decirlo?
11: Mira, hicimos hace poco un plato de Malvasía Lanzaroteña con un que era como un timbal de manzana con foie, pero hecho con ceniza, parecía como ceniza, sí. Y reproducíamos estos viñedos de la Jeria, sí. que lo hacíamos con manzana verde y lima y un poco de textura, en este caso de foie, pero era como pequeños viñedos que comías los viñedos, ¿no? Y bueno, era como una simulación casi metafórica de esa viticultura heroica de Lanzarote, de la Jeria, convertido en un manjar con esa malvasía. Pero bien, ¿no? Nosotros, no sé, por ejemplo, la Malvasía Palmera de Vicky Torres, que es una botella que me parece maravillosa. Durante mucho tiempo la he propuesto con quesos, en este caso podría ser con un queso palmero, y una vinculación directamente de asociación geográfica, y lo que dejaríamos ahí.
8: Ya. Bueno, terminamos. Nos ha nombrado la Jeria, le damos más valor, le damos un valor añadido cuando identificamos el vino con el territorio, con el paisaje. La Jeria, por ejemplo, en Lanzarote, el volcán Tajogaita en La Palma, que además es región, o los Llanos Negros y las Machuqueras.
11: Los Llanos Negros, sí, Machuqueras, en La Palma, claro, eso es un lugar de un mar sin linde con una belleza absoluta, y que claro, y

0: Gracias.
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2: Y hoy y ahora vamos a hablar del futuro del campo canario frente al cambio climático, porque la Consejería de Transición Ecológica ha puesto en marcha una serie de jornadas que se van a celebrar hoy y mañana, en la sede o el salón de actividades de la Mutua Tinerfeña en La Laguna, por encima de la Plaza del Adelantado, a la derecha, yendo hacia Cristo. Allí se van a celebrar las jornadas, van a ser todas en horario de mañana. Y hablamos con el director general de Calidad Ambiental del Gobierno de Canarias, don Ángel Montañés. Muy buenos días.
3: Muy buenos días.
2: ¿Es tan claro, ustedes ven tan claro el cambio climático que hay que hacer unas jornadas para hablar del futuro del campo canario?
3: Desde la Consejería de Transición Ecológica y Energía lo vemos tan claro que pensamos ya no en el futuro, sino pensamos en el presente. El cambio climático es una realidad, es algo que ya nos está afectando a todos en el día a día, y al campo no es distinto, en el campo no es distinto, está afectando también, y ese incremento climático, esa reducción de las precipitaciones, ese cambio general que estamos experimentando, hace que tengamos que estar atentos para que el futuro, en este caso, del sector primario, no se vea comprometido y que tenga futuro, valga la redundancia. Esto no lo podemos hacer solo desde la Consejería de Transición Ecológica, sino lo tenemos que hacer de la mano de todos aquellos que pueden pensar, que pueden planificar, que pueden estudiar lo que va a ocurrir en los próximos años, y sobre todo también de la mano de aquellos que pueden decir cómo tenemos que hacer las cosas mejor para que no suframos más de lo que tenemos que sufrir.
2: ¿No hay entonces cuestiones cíclicas? Porque como este año llovió lo que llovió, bueno, esto es ciclo. Ahora a lo mejor está un par de años sin llover, porque hay muchos viejos del lugar que dicen que esto es como antes, que antes había años que llovía muchísimo, otros decían y después no llovía, o había años de calor y después de menos. Aquí no es una cuestión cíclica, sino ya va a ser como un hábito, que esto, las temperaturas van a subir a más, el nivel del mar va a subir más, no va a llover como llovía antes, y las lluvias cuando se den son torrenciales, como ha ocurrido. ¿Cuáles son los datos que ustedes manejan para hacer una estimativa previsión de futuro?
3: Cuando hablamos de estudios de los climas de una región, no podemos ceñirnos a un año, ni a seis meses, ni tampoco a dos años. Tenemos que hablar de proyecciones climáticas en las que se hable de qué es lo que ha ocurrido y lo que va a ocurrir a lo largo de periodos de tiempo relativamente largos, que nos permita concluir con lo que en un momento determinado esté sucediendo en esa región. En este caso, si hablamos de las lluvias, hablamos de que en los últimos años las precipitaciones han bajado entre un 15 y un 20% en nuestro archipiélago. Y si hablamos de la temperatura media, en los últimos 20, 25 años, han experimentado un crecimiento de 1,5 grados. Perdón. Esto no nos permite concluir, sino que efectivamente estamos ahora mismo en un proceso climático y no estamos hablando de algo puntual. Algo que va a afectar posiblemente a toda la vida de los que a día de hoy estamos en esta tierra. No va a ser solamente para una generación o para la mitad de la misma, sino que nos va a afectar a largo plazo, y por tanto ya podemos hablar de que esa va a ser la tendencia y tenemos que actuar para corregir todo aquello que podamos corregir de nuestros hábitos y que nos permita vivir mejor. No podemos mirar para otro lado, no podemos decir que recuperaremos la normalidad en un periodo de tiempo relativamente corto. Sabemos que esto va avanzando. Afortunadamente, hoy en día tenemos los conocimientos científicos y técnicos suficientes para hacer proyecciones lo más certeras posibles, y por tanto ahora lo que toca es ser responsables y preparar a la población para no sufrir más de lo que tenga que sufrir.
2: Pues, ¿de qué se va a hablar hoy y mañana?
3: Pues en este caso, de la mano de no solo de la Consejería de Transición Ecológica, sino también de integrantes de la Universidad de La Laguna, de la Universidad Politécnica de Valencia, de organizaciones de la Organización de las Naciones Unidas, o también del Agroseguro, la Oficina Andaluza de Climatología, vamos a hablar de qué es lo que ha sucedido hasta ahora y qué tenemos que hacer para afrontar ese futuro.

0: desde el sector productivo agrario de Canarias, sin que merme demasiado la capacidad productiva del mismo. Aquí vamos a hablar de cómo se tiene que desarrollar las actividades a partir de ahora, qué cambios tenemos que experimentar y, sobre todo, qué decisiones tenemos que tomar conjuntas entre todos los actores que formamos parte de este puzzle. No vale que el sector productivo vaya por un lado y la administración por el otro, sino tenemos que darnos la mano para poder facilitar el trabajo desde la administración al sector productivo y desde el sector productivo informar a la administración de qué necesitan para que las cosas sean un poquito más fáciles. Como decía, vamos a contar con investigadores, vamos a contar con representantes del sector agrario y lo que esperamos es que esto sea un punto de partida para que el resto de áreas de la administración pues vayan actuando en base a esto que nosotros desde hace 3 años venimos preparando y que mañana vamos a presentar de la mano de los técnicos de la consejería.
1: Ya, lo que sí es cierto que bueno, somos islas, cada isla tiene su singularidad climatológica y en la misma isla pues estamos en un mundo de microclima. Eso no va a ser fácil hacer los cálculos, las previsiones, y si tuviera a la hora de también de planificar, porque estamos en islas agrícolas que necesitan, como cultivos como el plátano, necesitan mucha agua. ¿Llegaremos a tiempo de salvar los cultivos, de tener esa agricultura de calidad garantizada, diferenciada, para salvar, o tendremos que dejar, abandonar la agricultura y esperar a que nos lleguen los barcos con los productos de fuera?
0: Yo creo que precisamente el objetivo de este trabajo es que hagamos ese análisis como sociedad en general para saber cuáles son los pasos que tenemos que dar y que no llegue ese punto al que hace referencia. Esto evidentemente también le corresponde a la Consejería de Agricultura, ahora con los datos que nosotros ponemos sobre la mesa, tomar decisiones desde el punto de vista político que se traduzcan en acciones que finalmente permitan auxiliar al sector agrario. Son decisiones que no son cortoplacistas, no se pueden tomar de hoy para mañana y que tengan un efecto pasado, sino tienen que ir implantándose progresivamente y con las ayudas que sean necesarias. Ya hoy en día sabemos que se están experimentando cambios importantes desde el punto de vista fenológico en nuestros cultivos. Estamos viendo cómo las vendimias se adelantan, cómo determinadas variedades no están progresando como era habitual. Estamos viendo también que la ganadería está sufriendo por ese incremento de las temperaturas y estamos viendo cómo se reduce la carga productiva. Pues ahora lo que corresponde es analizar todo esto que está sucediendo, hacer un cambio de hábitos y posiblemente pues forzar determinadas cuestiones que a lo mejor hasta ahora no eran necesarias. Me refiero a el cambio zonal de determinados cultivos, la mayor protección de las explotaciones ganaderas, etcétera, etcétera. Son medidas que evidentemente tienen que ser adoptadas por aquellos que saben cómo funciona el sector primario, que en este caso no es la Consejería de Transición Ecológica y Energía, sino que es la Consejería de Agricultura y todo el sector agrario en general, pero tenemos que ir todos de la mano para poner todos los datos sobre la mesa y tomar medidas que sean acertadas y suficientes para evitar que, bueno, pues este sector tan importante y clave para Canarias pues sufra lo que puede sufrir si no hacemos nada.
1: Claro. Don Ángel Montañez, director general de Calidad Ambiental de la Consejería de Transición Ecológica, muchísimas gracias y estaremos muy pendientes porque seguro que se van a decir cosas interesantes y además, como dice el refrán, más vale prevenir que lamentar. Gracias y buenos días.
0: Muchas gracias a ustedes. Efectivamente, más vale prevenir que curar y desde las administraciones siempre tenemos que ir por delante de los problemas para que los ciudadanos nos sufran. Gracias, vale. Gracias por atenderme.
1: Gracias y buenos días.
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1: A lo mejor si hubiéramos sido más previsores, otro gallo nos cantaría y no estaríamos sufriéndolo y padeciendo lo que ahora mismo se está padeciendo. Pero bueno, eso es culpa de alguna forma de todos. los que están allí tomando decisiones, los que están aquí haciendo propuestas, los que deben plantear y deben presionar para que las cosas y los pasos se den. Si no, al final, pues eso, nos coge el fuego. Gracias por la atención prestada. Nosotros les dejamos ahora con toda la actualidad informativa de la noche al día, Estíbaliz Pérez y todo su equipo. Volveremos mañana. A los que nos están escuchando al mediodía, ahora les dejamos con el boletín de las 3 de la tarde. Que tengan ustedes un buen día.
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3: ¿Qué tal? Buenas tardes. El Gobierno rechaza que el jefe del Ejecutivo, Pedro Sánchez, deba dimitir de su cargo por el hecho de que le hayan fallado algunas personas, como el exministro José Luis Ábalos. La vicesecretaria portavoz del PSOE en Canarias, Elena Amaña, se ha referido a la sentencia contra Ábalos y Coldo García.
5: En la que además era el cabecilla, según los informes de la UCO, no se entiende que, a pesar de los beneficios que la ley establezca en el procedimiento a quien colabore con la justicia, hay que colaborar siempre con la justicia, pero la corrupción no puede salir gratis.
3: Tenemos nuevo fiscal superior en Canarias, es Jaime Serrano Jover, y ha declarado hoy de forma muy contundente que sus prioridades son la protección de las víctimas de violencia machista y contra la infancia y prioridad absoluta para los menores migrantes que llegan a las costas canarias. Más asuntos de la jornada. Alerta sanitaria. Se ha notificado un brote de sarampión con 4 casos confirmados en Tenerife, de los que una persona ha precisado ingreso hospitalario y cuyo origen se corresponde con un menor procedente del Reino Unido que estuvo de vacaciones en la isla. El director general de Salud Pública, José Díaz Flores.
6: Los 3 casos asociados a este inicial son un trabajador del hotel en el que se alojó durante sus vacaciones, una estudiante sanitaria en prácticas y un miembro de las fuerzas y cuerpos de seguridad del Estado que coincidieron con este trabajador cuando acudió a un centro sanitario de la isla Tenerife.
3: Y no dejamos el ámbito sanitario porque la consejería informa de que la huelga convocada para hoy martes por los médicos ha registrado un seguimiento del 7,62% de los trabajadores de estos profesionales. Y contarles que se viene un verano de altas temperaturas, más de lo habitual. Lo advierte la Agencia Estatal de Meteorología y, ojo, tendremos también un verano más húmedo de lo habitual. El director de la Agencia Estatal de la EMET en la provincia es Víctor Quintero.
7: Y por ahora nos hemos mantenido fundamentalmente con temperaturas por encima de los valores normales. Es decir, hasta mediados de junio, ya veremos lo que ocurre de aquí en adelante. Junio está siendo un mes más cálido de lo normal para el archipiélago, ¿no?
3: Solo se ha reconstruido el 32% de las fincas afectadas por el volcán en La Palma. Lo ha dicho el consejero de Agricultura, Narváez Quintero, y considera que es una cifra muy por debajo de lo estimado. Ha sido en respuesta a una pregunta del diputado popular, Jacob Coadri, quien ha asegurado que la recuperación de La Palma atraviesa su momento más crítico. Cambiamos de asunto porque la Plataforma Social Alternativa Antimilitarista MOC rechaza la intención del Gobierno Central de reactivar el servicio militar. La propuesta del Ministerio de Defensa plantea que los jóvenes nacidos entre los años 2007 y 2008 puedan vivir una experiencia formativa y de servicio dentro de las Fuerzas Armadas y que se rige principalmente por la figura de reservista voluntario. Coldovi Velasco es portavoz de Alternativa Antimilitarista.
8: Chantajean a las personas jóvenes con el beneficio para un currículum, unos puntos para oposiciones, para becas, en un contexto de falta de igualdad de oportunidades y de desigual acceso a los derechos. Nos parece un chantaje nefasto. Y por eso hacemos un llamado a todas las personas jóvenes a no colaborar.
3: Y justo a las 3 de la tarde, ahora en Madrid, se hablará del decreto Canarias. El Pleno del Senado debate una moción de Coalición Canaria sobre la necesidad de negociar el denominado decreto Canarias. Precisamente, además, esta noche damos la bienvenida al verano con hogueras y fuegos artificiales en la víspera de San Juan, festivo en muchos municipios canarios, y además aniversario de la fundación de la capital Gran Canaria. Los responsables de los fuegos artificiales de Las Palmas de Gran Canaria es la empresa pirotécnica Benjamín David El Pilar.
9: Creo que los fuegos artificiales recrean esa magia en el cielo y todo el que venga a la playa de las Canteras a disfrutar de este espectáculo lo va a vivir con esa intensidad que intentamos llegarle esa magia a todos los espectadores.
3: Y antes de despedirnos, una información de última hora. Hay un incendio localizado en una vivienda en la calle del Alto de los Leones, en el municipio de Telde, en Gran Canaria. En estos momentos están actuando policía local, bomberos y una ambulancia. Son las 3:04 de la tarde en Canarias. Es todo por el momento. Más información a las 4 con un nuevo boletín de noticias. Se quedan con Tomás Galván, con Roscas y Cotufas.
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10: Tres y cinco de la tarde, ¿qué tal, Canarias? ¿Cómo están? Es martes 23 de junio, es la víspera de San Juan, una tarde-noche apasionante por delante. Enseguida vamos a hacer un repaso por algunos de los puntos del archipiélago de nuestras islas que celebran, que se preparan para esta noche. Y si ustedes lo van a vivir de alguna manera concreta o nos quieren hacer alguna recomendación del lugar en el que viven, no duden en hacerlo. Háganlo y compártanlo con toda Canarias en el WhatsApp de la radio, 628-515151. De momento, nos fijamos para empezar, como siempre, en las carreteras. A esta hora únicamente hay retenciones en la TF5, la autopista del norte de Tenerife, sentido norte, a su paso por Geneto hacia el aeropuerto, sin incidentes en el sur y sin incidentes tampoco a esta hora en ningún tramo de carreteras en Gran Canaria. Se nota también el efecto del verano, las clases que ya han terminado y que empiezan para muchos las vacaciones. En cualquier caso, les contamos cualquier cambio que se produzca en las carreteras o en cualquier ámbito, porque para eso estamos aquí, para contarles todo lo que ocurre. Nuestro WhatsApp, 628-515151. Hacemos todo con Ana Freire en la producción y en el control de sonido esta tarde, Mateo de Brua y Adai Palmero. 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
10: Empezamos a darle forma a la tarde y lo hacemos fijándonos en una concentración que todavía transcurre, que se está desarrollando en Gran Canaria bajo el lema "Sin personal no hay atención de calidad". Son trabajadores de la residencia de Taliarte que se concentran para denunciar la sobrecarga laboral y la falta de personal en el centro, además de reclamar también un aumento urgente de la plantilla. Esta entidad depende del Instituto de Atención Social y Sociosanitaria del Cabildo de Gran Canaria. Dacil Cano es delegada del Comité de Empresa y secretaria de Organización del Frente Sindical Obrero de Canarias. Hola, Dacil, buenas tardes.
11: Hola, buenas tardes.
10: Ahí se escucha de fondo también ese sonido de la protesta, de la concentración en la que llevan ya un ratito. ¿Dónde lo están haciendo? ¿Dónde se concentran y cuántos son?
11: En las puertas de la residencia de Taliarte, el ala sur. Y somos aproximadamente ahora mismo unas 50 personas.
10: Alrededor de 50 personas, exactamente. ¿Por qué protestan?
11: Protestamos por un aumento de plantilla ya, urgente. Tenemos una sobrecarga laboral, tanto física como mentalmente, bastante significativa. Llevamos años solicitándoselo al Cabildo, que necesitamos un aumento de plantilla, lo cual ellos dicen que superamos el ratio. Pero claro, ya estamos sobrecargados y ya no podemos más.
10: Pónganos algún ejemplo, Dacil, de cómo es una jornada, de cuántas pacientes tienen que convivir y hacer los esfuerzos para prestarles esa atención de calidad.
11: Una jornada puede ser en una planta, por ejemplo, en la cuarta y la tres, que son 75 residentes. En una jornada puede haber 12 auxiliares de mañana para realizar baños y todas las tareas convenientes, porque son totalmente dependientes la mayoría. Y una jornada en la que si te puede faltar algún trabajador, porque en ese momento se te ponga malo, si hay excursiones, si hay salidas médicas, te van quitando personal. Es decir, que a veces real solo coincides con 9 personas o 10 personas trabajando realmente en la atención de los usuarios.
10: ¿Y esto cómo acaba afectando a los usuarios de la residencia?
11: Hombre, a los usuarios también les están afectando, porque al final ellos quieren una calidad y nosotros tenemos que atender a 75 residentes. Entonces tenemos que ir con prisa. Entonces eso al final afecta a la calidad de ellos, porque no podemos tener la paciencia que en verdad ellos necesitan y se merecen.
10: ¿Desde hace cuánto están sufriendo esta realidad que nos están contando?
11: Llevamos desde 2021 solicitando tuvimos una reunión en el 2021 con doña Isabel Mena, donde le explicábamos la situación porque había salido su pliego, cosa de que ya está caducado desde hace más de año y medio y estamos a espera de que salga, y solicitándole un aumento de plantilla, ya que también tenemos la diferencia de que la segunda planta, que también son 75 residentes, gestionada solo por personal de vía del Cabildo. Y en esta persona, donde nosotros tenemos 12, ellos cuentan con 16, 17 auxiliares.
10: Esta es la situación, porque recordemos que a pesar de depender, digamos, del Cabildo de Gran Canaria, del IAS, hay una concesión a una empresa.
11: Exactamente. Nosotros ahora mismo trabajamos con la empresa Crece Mayores, que es la que ahora mismo ganó el concurso y es con la que estamos a espera de que volvamos a salir a concurso.
10: ¿Y qué les dicen desde el Cabildo?
11: Desde el Cabildo no nos han dicho nada. Que estamos por encima del ratio, que tenemos bastante personal y que con eso lo podemos. También decir que desde el 2021, que nosotros nos hemos reunido con doña Isabel Mena, hemos perdido a un 85% del personal de plantilla.
10: ¿Por qué?
11: Es decir, ¿por qué? Porque se han ido por otras mejoras de empleo, por la sobrecarga laboral. Y así es diariamente. Si nosotros tenemos compañeras que llegan a trabajar y no duran ni un día, por la sobrecarga de venir a trabajar pensando dónde le tocará, quién faltará, qué tendrán que hacer, y así es como está ahora mismo la situación aquí dentro.
10: Dasil, de cara al verano, ¿esta situación empeora por las vacaciones y por lo propio de estas fechas?
11: Sí, exactamente, va a empeorar porque más personal de vacaciones, más personal nuevo, más sobrecarga de trabajo. Y sí, va a empeorar porque ya estamos viendo de que incluso no hay personal para trabajar, porque al final es un sector que es muy bonito, pero es un sector que está mal visto. ¿Por qué? Porque tienes unas condiciones laborales pésimas. Tenemos un convenio que la verdad que es pésimo por el sueldo que tiene. Entonces mucha gente por 1.100 euros no te viene a trabajar noche, sábado, domingo, y salir de aquí explotados. Entonces tenemos una gran sobrecarga laboral.
10: ¿Esta sobrecarga hace que haya trabajadores de la plantilla de baja, por ejemplo, que estén en situación de baja laboral por la sobrecarga, o por salud mental, o por cuestiones físicas?
11: ¿Sí?
10: ¿Dasil nos escucha? Parece que tenemos algún problema con la comunicación.
11: Ahora
10: le vuelvo a formular la pregunta, Dasil. Le preguntaba si esta sobrecarga genera o está generando bajas entre el personal.
11: Sí, tenemos más del 50% casi de la plantilla de baja. Tenemos muchas bajas por ansiedad, muchas bajas con depresiones, bajas laborales, físicas. Ya no hay personal que no venga a trabajar medicándose o con ganas de llorar. La verdad que es una pena, porque al final quien lo están sufriendo son los mismos residentes, además de los mismos trabajadores.
10: Dasil, una cuestión más. ¿Cuál es la? ¿Están concentrándose hoy? ¿Qué hoja de ruta tienen por delante?
11: Pues estamos pensando de seguir la ruta. Seguramente nos lanzaremos en las puertas del Cabildo. Es una cosa que tenemos que reunirnos con todos los trabajadores y montar una asamblea y reunirnos en la puerta del Cabildo y mirar las condiciones y mirar si de verdad podríamos llegar a lo mejor a terminar en una huelga.
10: Dasil Cano es delegada del Comité de Empresa y secretaria de Organización del Frente Sindical Obrero de Canarias. Dasil, gracias por atendernos en medio de esa protesta, como queda reflejado también de fondo en esta hora de la tarde. Dasil, un abrazo.
11: Gracias, buenas tardes.
10: Son las 3:13, vamos a preguntar por este asunto al gerente del Instituto de Atención Social y Sociosanitaria del Cabildo de Gran Canaria, que ha estado escuchando la entrevista, Ricardo Redonda. Señor Redondas, ¿qué tal? Buenas tardes.
12: Hola, buenas tardes.
10: Gracias por acompañarnos. Bueno, venía escuchando la entrevista con Dasil Cano, la representante de los trabajadores. De forma inicial, ¿cuál es la respuesta que hace?
12: Bueno, en primer lugar, sí quiero destacar la empatía que puedo sentir por trabajadores que se manifiestan por mejorar sus condiciones de trabajo, esa legítima reivindicación que hacen, y yo creo que han señalado una serie de cuestiones en las que puedo estar perfectamente de acuerdo, ¿no? En la situación en la que vive el sector, y han salido muchas cuestiones, no voy a poder abordarlas todas, pero alguna como, por ejemplo, los bajos salarios. Hablaba esta persona de 1.100 euros, supongo que se refería a sueldo neto, ¿no? Porque el sueldo bruto está ligeramente por encima del salario mínimo interprofesional, pero lo cierto es que en Canarias seguimos manteniendo salarios muy bajos, podemos ver cómo ha subido espectacularmente en los últimos años el salario mínimo interprofesional y no así el salario de muchas personas que se rigen por el convenio colectivo laboral, tanto el de dependencia como el de discapacidad, que apenas ha subido, ¿no? Entonces, yo desde ahí quiero unirme al llamamiento, al clamor, cuando nos dirigimos a los empresarios que se sientan a la mesa de negociación del convenio colectivo para que valoren esta situación, ¿no? Y en el contexto general, como suele salir Canarias, como la comunidad, una de las comunidades autónomas con los sueldos más bajos, ¿no? Y lo quiero unir a otra cuestión que también ha salido en la entrevista previa, al elevado absentismo. Es una cuestión muy, muy compleja, el elevado absentismo que hay en Canarias, y específicamente en el sector sociosanitario. Vemos que este fenómeno también se da en el resto de España, donde el sector residencial sociosanitario tiene un elevado absentismo. No creo que sea el 50%, no estoy por polemizar con esa cifra, pero no, ya si fuera el 50% sería imposible gestionar una residencia, pero sí que tenemos cifras de absentismo muy elevado, y esto en situaciones de como el verano, se vuelve una situación compleja de gestionar. Y vuelvo una vez más a lo de los salarios, porque cuando alguien se pone enfermo, cuando alguien se da vacaciones y ofrecemos un salario no digno, no adecuado al esfuerzo y a la responsabilidad, pues es difícil encontrar un sustituto, y más si esa baja se ha producido de un día para otro, ¿no? Y son parte de estas situaciones lo que se está produciendo en estas semanas en Taliarte, y por eso nos hemos sentado con los trabajadores, no yo personalmente, pero sí me consta que el director de Taliarte se ha sentado con ellos, y también hemos contactado con la empresa, que me consta que está tomando medidas al respecto.
10: La representante de los trabajadores hablaba de ese contrato vencido. ¿En qué situación está?
12: Hay un contrato vencido y estamos en la fase de publicación del nuevo contrato, o sea, de la nueva licitación, que tiene importantes mejoras. También, como ha dicho ella, porque ha mantenido reuniones, como digo, con el director de Taliarte, es cierto que los ratios de Taliarte son superiores a los que marca la norma, y también superiores a los de otros centros. Por otro lado, siempre las comparaciones pueden ser odiosas. Ella también ha señalado, porque ha dado datos ciertos, ha señalado que los ratios son inferiores a los de la segunda planta. Y es que la segunda planta tiene un histórico muy especial, y en concreto la segunda planta de Taliarte, con la que estaba haciendo la comparación, tiene los mejores ratios, si no de Gran Canaria, de Canarias, ¿no? Es difícil hacer la comparación con el resto de Canarias porque no hay datos oficiales publicados al respecto, pero los datos que tengo de Gran Canaria puedo decir que no es justo compararse con esa segunda planta de Taliarte, porque es la mejor de Gran Canaria con diferencia, ¿no? Pero entiendo la lógica de querer compararse con quien se tiene más cerca.
10: ¿Y qué se puede hacer para que esa ratio sea buena en todos?
12: Pues en eso estamos, intentamos mejorar ahora en todos los pliegos que está impulsando el instituto, se mejoran los ratios respecto a las cifras anteriores, y en todos los ratios, por supuesto, perdón, en todos los centros superamos no solo el ratio que marca la norma, sino que incluso recientemente hemos firmado el convenio de dependencia con el gobierno de Canarias, donde se fijan unos parámetros económicos. En todas las licitaciones estamos superando esos parámetros del convenio con el gobierno de Canarias. O lo puedo decir de otra forma, cuando pactamos con el gobierno de Canarias cuánto va a ser el coste económico de nuestras residencias, desde el Cabildo de Gran Canaria se mejora esa oferta, la parte que pone el Cabildo se mejora, y se mejora siempre porque se pone más personal en esa parte, ¿no? Porque digamos, lo que tensiona hacia arriba el gasto en los centros es siempre la parte de personal, que es la más importante y es la más costosa de un centro sociosanitario.
10: Señor Redondo, es un asunto más. Otra cifra que apuntaba la representante de los trabajadores, apuntaba que más del 85% de los trabajadores o trabajadoras se han ido desde la llegada de la consejera al cargo en estos años. ¿Esto es cierto?
12: Bueno, desde luego no. Por eso digo que no quiero polemizar. Desde luego no tengo esos datos. Pero es que sí, insisto, en empatizar con una profesión que tiene una sobrecarga y unas condiciones de trabajo que deben ser remuneradas adecuadamente. Y yo lo he dicho, dácil, es una profesión vocacional y que eso lo quiero reconocer, pero cuando no se remunera adecuadamente, pues los trabajadores la abandonan. Quiero unir esto a las recientes cifras que nos facilitó el viceconsejero de Educación, donde hablaba de los varios miles de agricultores, auxiliares que se habían formado en los últimos años y que no están trabajando en el sector. Pues tenemos que hacernos una pregunta como sociedad, porque la gente se forma en un trabajo y después no desarrolla esa actividad. Y en mi opinión hay un problema complejo, pero hay una cuestión clara. Si no se remunera adecuadamente, no es atractivo para el desarrollo de la profesión.
10: Ricardo Redonda, gerente del Instituto de Atención Social y Sociosanitaria del Cabildo de Gran Canaria, gracias por responder y por aportar también la visión del Cabildo de Gran Canaria, en este caso a esta protesta de los trabajadores de la residencia de Taliarte en Gran Canaria. Gracias por atender a la radio pública.
12: Muchas gracias a ustedes.
10: Son las 3:20, nuestro WhatsApp 628-515151. Vamos a cambiar de asunto y les seguimos dando forma a esta preciosa tarde de martes.
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10: Tres y 23, nos vamos a Fuerteventura, se está desarrollando la cuarta universidad de verano y convierte a la isla en un espacio de reflexión y debate sobre uno de los grandes desafíos de nuestro tiempo, la lucha contra la desinformación, contra los bulos que circulan, que campan a sus anchas a través de las redes sociales, también a través de algunos pseudomedios y también a veces, tantas veces en el boca a oreja. Noticias falsas en un contexto marcado por la abundancia de información y el impacto, pues, de TikTok, de Instagram y la responsabilidad de cada uno. Entre todo el equipo de ponentes, de conferenciantes, está Eva Campos. Ella es profesora titular de periodismo en la Universidad de Valladolid y codirige el proyecto de Plan Nacional de I+D+, titulado Flujos de Desinformación, Polarización y Crisis de Intermediación Mediática, del grupo de investigación MediaFlow. Eva Campos, profesora, buenas tardes.
0: Hola, buenas tardes.
10: Un placer que nos acompañe. ¿Qué tal está siendo formar parte de este menú veraniego de la Universidad de Verano de Fuerteventura?
0: Pues la verdad es que es maravillosa esta escuela. Estamos teniendo lugar aquí un encuentro de mucho enriquecimiento, encuentro con la gente que nos está trasladando su conocimiento de la calle, y también el plantel de conferenciantes es increíble. Yo le hablaba a los organizadores que ni siquiera algunos de los eventos científicos más prestigiosos pueden conseguir unir a personas tan interesantes, no hablo por mí obviamente, en este espacio. Es un evento de referencia, desde luego, y que invito a todos a conocer porque es verdaderamente enriquecedor.
10: Desde luego, muy enriquecedor. Vamos a nosotros extraer una píldora, gracias a tu generosidad, Eva, para que nuestros oyentes del resto de Canarias puedan aprender también y quedarse pensando en esta tarde. Has abordado a través de una ponencia la conversación pública en tiempos digitales, cómo influyen los medios y las redes sociales en la convivencia política. Nos cansamos de decir que la polarización va de un lado al otro. Lo recordaba también a su paso por España el Papa León XIV hace tan solo 2 semanas, y parece que la responsabilidad siempre la tiene el otro y nunca uno mismo.
0: Efectivamente, es uno de los problemas que estamos teniendo en este momento histórico, donde nunca hemos tenido tantísima información, ¿no? Yo hablaba precisamente de que a principios de los 90 una persona leía un periódico y tenía más información que una persona del siglo XVII podía tener en toda su vida. Eso cuando todavía Internet no era lo que es hoy en día. Podemos pensar que con estos referentes en 10 minutos consumimos más información que la que consumía una persona de la Inglaterra del siglo XVII en toda su vida, ¿no? Estamos abrumados de información. Lo más fácil en este contexto siempre es pensar que el otro es el que está equivocado, el otro es el que no sabe buscar bien la información y que la verdad absoluta la tenemos cada uno de nosotros. Es uno de los grandes problemas que tenemos hoy en día, ¿no? Escuchar poco y hablar mucho.
10: Hay una necesidad de querer contribuir también a esos debates encendidos, aunque no tengamos ni idea, pero nos sentimos parte de todo eso.
0: Sí, efectivamente, tenemos pocos espacios para encontrarnos, o buscamos pocos espacios para encontrarnos, ¿no? Tendemos a meternos en burbujas donde buscamos, escuchamos información que solo nos reafirma lo que nosotros pensamos, y muy pocos momentos para escuchar a los demás que a lo mejor están equivocados, pero no, o a lo mejor no, los equivocados somos nosotros, ¿no? Estamos en un momento, y todos los comunicantes lo compartíamos, ¿no? Muy delicado en la historia, donde nunca hemos tenido más información y nunca hemos estado tan desorientados, ¿no? Estamos abrumados, somos náufragos de la información y tenemos pocas herramientas para ayudarnos en ella. Ahí está el papel clave de los medios de comunicación. Los medios de comunicación más que nunca son faros y deben serlos para ayudarnos a buscarnos y a encontrarnos en este océano de desinformación.
10: Profesora, ¿cómo desinflamar? ¿Cómo tratar de bajar la tensión, de destensar esta vorágine de acusaciones y de tono elevado y también, por si fuera poco, de falsedades también?
0: Pues quizás con menos emoción y más razón. Quizás lo único que tenemos de verdad en este momento es que hay tanta información que nos guiamos únicamente por el sentir, ¿no? Por eso solo escuchamos a los nuestros, no quiero hablar con el otro porque es el equivocado, porque piensa lo contrario. Hay muchísima emoción, ¿no? Y los algoritmos, la economía de la atención que predomina en todas las plataformas digitales, pues ahondan en esto, ¿no? Y nosotros quizás de alguna forma tendríamos que reivindicar espacios de más razón y menos emoción, porque con la razón es la única forma en la que podemos conseguir escuchar a los otros y tener más consenso. Y es algo muy importante. Hasta el momento, quizás con la razón podíamos llegar a consensos, podríamos llegar a grandes acuerdos en una convivencia como ciudadanos. Hoy en día lo que está en peligro es nuestra democracia, el tipo de ciudadanía que queremos construir, porque si no escuchamos es imposible convivir en una democracia.
10: ¿Qué es más complicado determinar? ¿Si la polarización entró en el Congreso desde la calle o se contagió la calle por lo que ocurre dentro de nuestra Cámara, donde nos representan?
0: Ay, el Congreso, qué gran tema, la casa del pueblo, de todos nosotros, ¿verdad? Pues es verdad que hay un problema ahí, y esta mañana lo hablábamos, ¿no? De que no ha habido planificación a corto plazo, ¿no? Todo se ha hecho a corto plazo. Los políticos han tenido, digamos, esa necesidad imperiosa de ganar elecciones a corto plazo y se han visto también muy abrumados, ¿no? Ahora son las redes sociales, ahora es la inteligencia artificial, rápidamente meterse en todas las estrategias sin ver realmente una planificación a largo plazo a dónde vamos. Bueno, pues igual que los medios de comunicación se han dejado llevar por la emoción, porque es lo que prima, es lo que genera titulares, es lo que genera visitas, ¿no? Y lo mismo los partidos políticos. Quizás no sea ni siquiera responsabilidad de los políticos, ni siquiera responsabilidad de ciudadanía, ni siquiera responsabilidad de los medios de comunicación, sino que es todo a la vez, ¿no? Es algo más estructural que nos ha venido muy grande y no hemos tenido ni la capacidad de interpretarlo, ni ahora mismo de ver hacia dónde podemos planear, ¿no? Hablábamos también de que Europa está viviendo en un momento de desorientación. Tenemos el modelo americano, el modelo asiático, otros países que vienen como los BRICS ahí emergiendo, y sin embargo Europa está como en un espacio de desconcierto, ¿no? Sin saber hacia dónde vamos.
10: ¿Hay temor entre representantes políticos en bajar el tono y calmar las aguas por temor precisamente a que se pueda interpretar como que distancia o otros le puedan coger el ritmo? Es decir, ¿hay miedo sencillamente al sentido común?
0: Sí, hay miedo al sentido común, al miedo porque se ve absolutamente que ahora mismo hay poco momento para escuchar al contrario, con capacidad de reflexión, con capacidad de debate, con capacidad de llegar a encuentros, y lo contrario da mucho miedo, ¿no? Pero también creo que hay miedo al horizonte, ¿no? Una de las palabras a lo largo de la jornada de ayer y de hoy que se venía repitiendo es: ¿qué futuro? ¿Tenemos futuro? Vamos como sociedad, porque no es lo que pasa ahora mismo en 4 años, ¿no? Es lo que pasa para nuestras generaciones posteriores. Estamos en un momento de cambio de civilización y esto es lo que estamos hablando precisamente en esta escuela.
10: Qué importante hacer este ejercicio compartido y aprovechar también las claves para alfabetizar, digamos, en los entornos digitales, profesora, con los más pequeños también, con los más jóvenes y también sin perder el foco en los adultos, porque muchas veces ponemos todo el foco en los más jóvenes, pero también los adultos tienen mucha, mucha responsabilidad.
0: Totalmente, coincido contigo al 100%. De hecho, en la escuela estábamos hablando de esto, ¿no? De alguna forma parece que son los jóvenes los que no se enteran, los que tienen más desinformación, y los estudios nos están diciendo que la población más víctima de la desinformación es precisamente nuestra población mayor, ¿no? Que no tienen las herramientas, siguen pensando que porque algo llega a través de un vídeo de WhatsApp, porque llega a través de un vídeo y es algo creíble, es algo de verdad, ¿no? Y en cambio las nuevas generaciones o las generaciones más digitales ya han nacido en este ecosistema, con lo cual pueden percibirlo de otra manera. Hay un enorme reto, no solamente a las generaciones más jóvenes, de explicarles cómo funciona o intentar con ellos también construir, porque no es explicarlos nosotros desde arriba, sino es construir con ellos qué tipo de ecosistema informacional estamos creando y hacia dónde vamos, sino también un reto enorme, una deuda enorme con los mayores que tenemos.
10: Pues toca revisar lo que hace cada uno y cómo contribuye cada uno a la calma o a esa polarización de la que hablamos. Eva Campos, profesora titular de periodismo en la Universidad de Valladolid, gracias por ayudarnos a compartir un poquito de esta sabiduría y aportar tranquilidad en esta radio sin ruido que tratamos de hacer cada tarde.
0: Muchísimas gracias a vosotros por recoger esta información de la escuela y ánimo en vuestro trabajo.
10: Un abrazo grande. Son las 3:32, enseguida pendientes de todo lo que va a acontecer en San Juan. Les proponemos varias alternativas en un ratito y pendientes también de que ustedes nos cuenten qué van a hacer esta noche, qué tienen preparado, alguna tradición concreta que quieran compartir. Les escuchamos sus notas de voz y les leemos también en el 628-51-5151.
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0: Con toda Canarias preparada para celebrar una noche tan especial como esta, empezamos nuestro recorrido por las Palmas de Gran Canaria, porque la capital celebra, además de la noche de San Juan, sus fiestas fundacionales. Josué Íñiguez, concejal de Cultura y Seguridad del Ayuntamiento de las Palmas de Gran Canaria. ¿Qué tal está? Buenas tardes.
1: Muy buenas tardes.
0: ¿Cómo se prepara las Palmas de Gran Canaria para una noche tan especial como esta?
1: Pues ya ultimando todos los detalles, la ciudad de Las Palmas celebra su 548 cumpleaños. Lo haremos con música en el entorno del auditorio desde primera hora de la tarde de hoy, celebrando el pleno de honores y distinciones, el pleno, la sesión plenaria reunida, digamos, de forma solemne para distinguir a los vecinos y vecinas que son predilectos de la ciudad de Las Palmas de Gran Canaria. Después un gran concierto de Álvaro de Luna a las 10 de la noche, a las 12 los tradicionales fuegos, y continuamos con la fiesta hasta las 3 de la mañana, todo preparado ya, dispositivos de limpieza, de seguridad preparados durante todas estas semanas, meses anterior, y esperando pues a celebrar una noche importante y mágica en la vida de las Palmas de Gran Canaria.
0: A las 8 va a ser ese acto de honores y distinciones, una ceremonia muy relevante, como decía, por ese reconocimiento a personas y entidades, y digamos que es una noche especial, pero llevamos varios días viviendo las fiestas fundacionales, que también quedan por delante, por cierto.
1: Sí, sí, así es. Llevamos, pues, prácticamente desde que se fue, como decía la broma, salió el Papa, entró en las fiestas fundacionales en la Plaza de Santa Ana, con un programa lleno de música, también con una parte de la historia reciente de la ciudad, porque es importante mantener nuestras raíces. Es homenaje a Dania Débora, recientemente fallecida, que fue una persona muy importante en la vida cultural de Las Palmas de Gran Canaria. Programación familiar, más moderna, más clásica, una programación hecha pues para todos los vecinos, para que puedan disfrutar como se merecen del cumpleaños de la ciudad.
0: Concejal, para la ciudadanía, información práctica y útil para quienes se vayan a acercar a la zona habitual de San Juan en Las Palmas de Gran Canaria, ¿qué recomendaciones le traslada?
1: Pues como siempre, acudir en transporte público, recordar que tanto guaguas como taxis tienen acceso preferente, ya desde primera hora de la tarde, en función del público que vaya llegando, porque sí que intentamos que esos cortes de tráfico siempre se retrasen lo más posible, pues empezarán a encontrar cortes en alrededor del auditorio, la avenida Príncipe de Asturias, el Centro Comercial de Las Arenas. Esa zona quedará finalmente reservada para transporte público y se encontrarán restricciones de tráfico. Por lo tanto, la primera precaución es intentar ir en transporte público. La segunda, cuidar la playa de Las Canteras. Hoy un gran dispositivo de limpieza. La playa es nuestra joya de la corona y hay que cuidarla, y cuando vayamos a disfrutar, porque muchos vecinos, miles de vecinos van a disfrutar en la playa, pues llevarse consigo todo lo que lleven para pasarlo bien, de manera que el servicio de limpieza y la Consejería de Playas puedan hacer su trabajo esta noche y mañana tengamos la playa en perfecto estado de revista. Y luego lo que hacen los vecinos de Las Palmas de Gran Canaria muy bien, disfrutar, pasárselo bien, con mucha responsabilidad y mucho civismo. Celebramos más de 1.500 eventos en la vía pública, acabamos de volver a demostrarlo con la visita del Papa León XIV, así que los vecinos solo tienen que hacer aquello que hacen bien, que disfrutar con mucha responsabilidad.
0: Concejal, un asunto más antes de despedirlo, porque la jornada de hoy es complicada e intensa. ¿Hay autorizados otros espacios en la ciudad para hogueras o otros usos en las playas, por ejemplo, de la ciudad?
1: No, al revés. Llevamos ya unos días revisando el Servicio Municipal de Limpieza, voluntarios de Protección Civil a través de nuestra agrupación, posibles puntos de acopio de materiales que puedan derivar después esta noche en hogueras, en puntos no permitidos, porque al final son un peligro, y hacemos esas labores preventivas para que, como ha venido sucediendo a lo largo de estos últimos años, no tengamos incidentes como los que se había otra hora con este asunto. O sea, ese dispositivo preventivo está preparado, se ha venido trabajando estos días para no tener ningún problema añadido en la noche de hoy, que simplemente es una noche pues para disfrutar, una noche mágica. Aunque no es el solsticio, todos partimos el verano un poco hoy.
0: Sí, es la forma simbólica de hacerlo, y además en el cumpleaños, el 548 cumpleaños de Las Palmas de Gran Canaria, que celebra en una jornada como hoy sus fiestas fundacionales. Concejal de Cultura y de Seguridad del Ayuntamiento de Las Palmas de Gran Canaria, Josué Íñiguez, gracias por acompañarnos y que vaya muy muy bien esta noche. Un abrazo grande.
1: Muchísimas gracias a ustedes por contarnos.

0: De Las Palmas de Gran Canaria nos vamos al norte de Tenerife. Nico de los Vinos también se preparan para una noche muy especial con varias citas a lo largo de la ciudad del Drago. Cataisa Concepción, concejala de fiestas, ¿qué tal? Buenas tardes.
1: Buenas tardes, Tomás, encantada de estar aquí con ustedes.
0: ¿Cómo se preparan en Nico de los Vinos para las diferentes tradiciones en torno a la noche de San Juan?
1: Pues ya tenemos ahí todo preparado, preparando esos hachitos que van a recorrer nuestra ciudad, esa cruz ya lista también con esas mantas para prenderle fuego próximamente en cuanto nos llezca. Así que nada, todo preparado.
0: En varios puntos del municipio, concejala, se va a vivir, la playa de San Marcos es uno de ellos, también en las canales, varias opciones para la gente para vivir esta noche tan especial.
1: Sí, la verdad que tenemos esos tres barrios de nuestro municipio que siempre pues prenden fuego a todos esos hachitos, como comentaba, en esos tres barrios que comentabas, también el Amparo. Y bueno, recomendarle siempre a la gente que intente participar al menos en uno de ellos cada año para poder disfrutar las diferentes maneras en las que se vive esta festividad de San Juan en nuestro municipio.
0: Concejala, para quienes llegan de fuera, ¿hay alguna recomendación para que puedan verlos o desplazarse en el municipio? ¿Es complicado ver todos a la vez?
1: Bueno, se puede hacer una pequeña ruta, quizás empezando por el Amparo, ver cómo ellos se preparan con esos hachitos con flores para hacer esa ofrenda a San Juan, luego pasar a lo mejor por las canales, ver cómo se hace el levantamiento de esa cruz, que es bastante impresionante, y luego, bueno, pues terminaron en la playa de San Marcos, viendo cómo llegan los hachitos que se desplazan desde la Centinela, y terminar con ese tradicional baño en nuestra playa por San Juan.
0: Tradiciones que se dan la mano y con todas las generaciones implicadas también.
1: Sí, es una tradición que va pasando de mayores a más pequeños, que bueno, en el Amparo vemos como muchos niños ya tienen ese hachito pequeño pues con flores, legumbres que se adornan para llevarlos por esa ruta. En las canales pues ya desde hace unas semanas están preparando esos casitos con mantas para prenderlos y ponerlos a lo largo de la ladera. Y en San Marcos, pues desde muy temprano teníamos ya esos talleres que organiza la Asociación de los Hachitos para que todo el mundo tenga su hachito en mano preparado para esta noche.
0: Concejala Cataisa Concepción, concejala de fiestas de Ico de los Vinos, gracias por atendernos y que vaya muy bien en esta noche.
1: Un placer siempre estar con ustedes.
0: Y de Ico de los Vinos nos vamos hasta Pájara, en Fuerteventura. Nos escucha su concejal de festejo, Juan José Viera. Concejal, muy buenas tardes.
2: Buenas tardes a todos los oyentes, muchas gracias por darnos visibilidad.
0: Un placer también. Calientan motores en su municipio para vivir una noche como esta, recuperando la magia de la noche de San Juan.
2: Exactamente. Bueno, ya nosotros llevamos celebrando San Juan desde el 16 de junio, así que imagínense, ya los motores están bastante calentados, por decirlo así.
0: Preparados para la fiesta, ¿no?
2: Eso es. Ya esta noche tenemos ya el día grande de Ajuy y en Morrojable, que volvemos a tener San Juan en la playa nuevamente después de unos años que se ha perdido.
0: ¿Cómo se va a desarrollar? ¿Qué propuesta tienen?
2: Pues mira, en Morrojable tenemos la noche desde las 8 de la tarde hasta las 2 de la mañana estaremos, pues con música más bien estilo rock, dirigido a público familiar. Tenemos a Chirene Ulaño, que es un dúo de aquí, de la zona, la banda del Cuco, Siroco, y la Quinta Cuerda, que es un grupo rockero de Lanzarote.
0: Uh-huh. ¿Por qué se había dejado de llevar a cabo? Y qué bonito que la hayan recuperado también. Entiendo que hay mucha motivación y mucha alegría entre los vecinos.
2: Sí, exactamente. Los vecinos, era un reclamo que llevaban haciéndonos muchos años. Se había dejado de celebrar por motivos de permisos, con costas y todo esto, que no sabes que a veces no llegan a tiempo y no podemos hacer todo lo que queremos. Pero bueno, lo hemos vuelto a recuperar y eso es un logro que espero que se mantenga durante muchos años.
0: ¿Alguna recomendación para quienes llegan de fuera del municipio, concejal, para que puedan disfrutar de esta noche?
2: Sí, a ver, es complicado estar en los dos sitios a la vez, pero en Ajuy tenemos una quema de fuegos artificiales bastante impresionante. Y les recomiendo a todos que pasen por ahí, al igual en Morrojable, si no puedes coger el coche o lo que sea, y te gusta la música más bien pop rock y familiar, pues vas a tener una noche espectacular. En Ajuy en sí empezamos muchísimo antes, empezamos a las 6 de la tarde, con la noche en blanco que le solemos llamar, y hay un grupito de verbena, uno de más bien versiones mexicanas y un grupo de rock, es un poco variado. Y luego estamos hasta las 2 de la mañana, hasta las 3, perdón, en Ajuy.
0: Hay fiesta por
2: Así
0: delante.
2: Así que tienen donde elegir.
0: Hay para elegir, sí. Hay fiesta por delante, recuperando la tradición de San Juan, para que quienes residen en Pájara o quienes estén de visita o les apetezca al vivirlo de alguna manera concreta, como proponen desde Pájara, que lo puedan hacer. Concejal de Festejos de Pájara, en Fuerteventura, Juan José Viera, un placer. Que vaya muy bien esta noche.
2: Muchísimas gracias. Espero que todos los vecinos canarios podamos disfrutar de nuestras playas, nuestras hogueras, y todo espero que sea con la máxima seguridad posible y con el mejor ambiente.
0: Confiamos en que será así. Un abrazo muy grande. Y vamos a acabar este recorrido por algunas de las tantas propuestas que hay para la noche de San Juan. Lo vamos a hacer en La Palma. Héctor Cabrera es concejal de fiestas en Punta Llana. Concejal, muy buenas tardes.
3: Hola, muy buenas tardes.
0: Celebran también a San Juan Bautista en el municipio de Punta Llana. ¿De qué manera van a desarrollar los actos para esta noche tan especial y tan esperada?
3: Bueno, pues la noche de San Juan para el municipio, para los puntallaneros, supone pues una noche muy especial, muy entrañable. Tenemos la característica, pues bueno, estaba escuchando al compañero del municipio de Pájara, me imagino que allí pues lo celebrarán en un entorno costero, más de playa. Nosotros celebramos un San Juan de medianía, un San Juan estrechamente ligado al agua, pero no al agua del mar, sino al agua dulce. Lo llevamos cada año en procesión hasta la fuente de su nombre, como agradecimiento por el bien preciado del agua, y esta noche se volverá a repetir esa procesión, acompañado pues de los niños que portarán los tradicionales farolillos delante de la imagen para alumbrar el camino a San Juan.
0: Unas jornadas muy bonitas, muy esperadas, con niños, con adultos, y donde, por supuesto, no sé si tienen algún plan contemplado para las hogueras, que también son un elemento importante en una noche como la de hoy.
3: Bueno, ya desde hace varios años, que se cuenta Punta Llana es un municipio que está en la medianía, en el noreste, en la medianía de la isla de La Palma, y bueno, ya estamos en plena campaña de incendios, entonces pues desde hace ya varios años se pide responsabilidad con el tema de las hogueras, se limita solamente la hoguera que tiene carácter institucional, que se hace en los aparcamientos anexos al ayuntamiento, desde donde se lanza también la pirotecnia. Y bueno, sí es cierto que da pena, porque antiguamente pues hay imágenes icónicas de la procesión bajando y las montañas de enfrente y la parte baja del pueblo encendidas de hogueras, pero bueno, tenemos que ser conscientes y hay que ser responsables y cuidar nuestro medio ambiente.
0: Pues sí, pues esto es importante para no llevarnos ningún susto, ya sabiendo que hay una ahí de forma institucional que representa a todos y que va a permitir congregar alrededor a quienes quieran. Concejal, para moverse por el municipio, para llegar quienes decidan acudir a la llamada de esta noche de San Juan, ¿alguna recomendación para la ciudadanía?
3: No, bueno, pues simplemente en el casco urbano pues hay bastantes aparcamientos habilitados, no hay problema. Sí que es verdad que, bueno, pues la calle principal, lo que es la avenida Tábara del casco del municipio, pues está en obras, entonces un poco seguir las señalizaciones y las precauciones pues con respecto a esa obra, pero por lo demás se puede llegar ahí total y plena accesibilidad al casco urbano.
0: Pues a disfrutar de una noche como la de hoy, con muchas ganas por delante, concejal de fiestas de Punta Llana, en La Palma, Héctor Cabrera. Un abrazo muy grande.
3: Muchas gracias, un abrazo y un saludo a todos los municipios que esta noche también celebran San Juan.
0: Un abrazo para todos, porque es una noche muy especial, una noche por delante intensa, emocionante, con ganas de disfrutar de lo que viene, con un montón de tradiciones de punta a punta del archipiélago. Aquí hemos recogido algunas de ellas, algunas de las tantas que hay en nuestra Canaria bonita, y además aquí, por supuesto, ya lo mencionaban antes algunos de los concejales, con un saludo especial y con un ánimo importante para todo el personal público y que va a estar implicado en las labores de seguridad y de limpieza para que los demás podamos disfrutar de las horas que se vienen con responsabilidad y con todas las ganas. Luego también les seguimos hablando de otros municipios para la noche de San Juan. WhatsApp de la radio 628 51 51 51.

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2: Y abrimos nuestra sección de empleo. Les cuento un dato. Según Manpower Group, los últimos datos de su informe Desajuste del Talento 2026, el 75% de las empresas hosteleras en España reconoce tener dificultades para encontrar los perfiles que necesita. Casi que un 70% señala tener algunas dificultades, mientras que un 6% afirma sufrir muchas dificultades. Es una situación muy similar a la del contexto europeo, donde el 76% de las compañías del sector asegura sufrir el desajuste del talento. Y les cuento esto para hablar ahora, en estos próximos minutos, de una aplicación con acento canario, Nickel Job, que se presenta como una solución a este desajuste de talento. Benito Troya es director de este proyecto, de esta iniciativa, de esta app. Hola, Benito, buenas tardes.
3: Buenas tardes, ¿qué tal?
2: Estos datos ayudan a entender ese desajuste de talento, según este informe, la realidad, lo que necesitan las empresas de hostelería y lo que se encuentran también los trabajadores. Y en ese contexto nace Nickel Job.
3: Sí, un poco para paliar ese déficit, ¿no?, que hay en el sector. Bueno, tú hablas a nivel europeo y España, pero bueno, en Canarias es acuciante porque vivimos del sector turístico, entonces se nota muchísimo en todos los establecimientos.
2: ¿Y por qué, digamos, te pica la curiosidad para ponerle, tratar de contribuir a las soluciones?
3: Bueno, yo 20 y pico años dedicado al mundo de la hostelería, terminé en hotel escuela y siempre he estado vinculado al sector y también he sido profesor de cursos de hostelería, conozco muchos alumnos que demandan empleo y muchos amigos que tienen establecimientos. Yo también regento locales de hostelería, entonces sé la problemática perfectamente, conozco el sector bastante bien. Entonces, bueno, se me ocurrió esta idea de intentar unir, ¿no?, donde la frase del eslogan es un poco donde el talento y la oportunidad se encuentran, ¿no? Un poco, pues, poner en contacto al que necesite y al que quiere ponerse a trabajar de forma esporádica o de forma extra en fines de semana o lo que sea.
2: Ahora entramos en los detalles de la aplicación, pero con esa experiencia, Benito, ¿qué radiografía, qué diagnóstico harías de la situación del sector de la hostelería aquí en Canarias, por parte de las empresas y también de los trabajadores?
3: Bueno, hay demanda, o sea, clientes hay, se trabaja bien, cada día abren más restaurantes y se ven en la calle, en las mismas capitales, lo vemos en la capital que está lleno de establecimientos, pero sí es verdad que cuesta encontrar personal, cada vez cuesta más y sobre todo retenerlos también, ¿no? Es muy complicado, estamos hablando por antena que el tema del turno partido es súper complicado, ¿no? Conciliar es muy difícil cuando tienes que entrar a las 12 de la mañana, te vas a las 4 y pico, tienes 2 horas, 3 por la tarde para... No te da tiempo volver a casa, tienes que volver después a las 8, sale a las 11 y pico, 12, es complicado, ¿no? Para la comodidad de cada uno es muy difícil.
2: Si las condiciones fueran otras, ¿habría menos desajuste de talento?
3: Yo creo que sí, ¿no? Al final, pero también ahí es el pez que se muerde la cola, ¿no? ¿Cómo consigues abrir todo el día entero si por la tarde no te entran clientes? Porque nuestra forma de consumir es mediodía y cena, o sea, está claro, al mediodía por la tarde es muy difícil, a no ser que sea zonas turísticas, que te entre gente por la tarde, entonces ahí es complicado. Pero bueno, hay que buscar soluciones, ¿sí? Y esta es una opción. Nickel Job es una posibilidad.
2: ¿Y por qué?
3: Porque puedes contratar gente por horas, tipo extra. Entonces yo necesito, tengo una demanda importante mañana por la noche, pues pongo la oferta mañana por la noche y me puede venir un chico o una chica en un momento puntual y no necesito esa continuidad. O sea, puedo contratar por extra. Es un poco la idea.
2: ¿Y a efectos de encaje legal esto cómo es? ¿Cómo se lleva a cabo?
3: Se le da de alta. Yo soy un marketplace, pongo en contacto, ajá, a las dos personas y el establecimiento da de alta al empleado, pues como típico, oye, ¿conoces a alguien? Pues sí, tengo mi primo que va. Pues lo mismo es Nickel Job. Ajá. Nickel Job aunaría ese gran grupo de WhatsApp, ¿no?, que tiene mucha gente. Oye, ¿conoces a alguien que me puede venir esta noche? Pues sí, tengo un primo que es cocinero, pues te mando. Pues Nickel Job es un poco eso.
2: Vamos a ponernos en el papel de la empresa que utiliza la aplicación.
3: Ajá.
2: ¿De qué manera la usa? ¿Qué información tiene que poner?
3: La empresa se da de alta como hostelero, tiene dos opciones, o como usuario, como camarero o cocinero, como camarera cocinera o como hostelero, y te das de alta, das los datos de tu establecimiento, das tu dirección, todos tus datos de la empresa, y te das de alta. Te la tenemos que aprobar nosotros para que haya un poco de que el ratio sea interesante, ¿no? Que no haya 400 establecimientos y 4 chicos o chicas. Entonces, un poco nosotros controlamos que el ratio siempre se mantenga. Entonces, te damos de alta y tú publicas tu oferta, por ejemplo, mañana miércoles a las de 12 a 4 necesito un camarero. Pues tú pones la oferta, pones el horario, tu local y el precio, puedes poner el precio a la hora o a convenir que lo negocias entre con el trabajador. Y pones la oferta, los chicos la ven y las chicas lo ven. Y

0: y postulan los que sean, y el establecimiento ve a esos chicos y chicas y ve su perfil. Entonces elige el que mejor le parezca y entre ellos se ponen de acuerdo, hacen como una especie de match y se ponen de acuerdo, empiezan a hablar en un chat y ya se ponen de acuerdo, ya se dan de alta, se dan los datos y irían a trabajar.
1: Sin una problema. Especie de Tinder de la hostelería, no podríamos decir, por poner un ejemplo.
0: Sí, a mí, yo, eso me lo ha dicho mucha gente, pero a mí no me gusta poner etiquetas, pero sí, podría ser parecido a algo así, ¿no? Y un poco también TripAdvisor porque es reputacional, tanto el establecimiento tiene reputación como el chico y la chica también tienen reputación, un poco TripAdvisor también. Y,
1: o sea, ayuda también a ambas partes, al trabajador y a la empresa, decir, oye, se trabaja bien aquí, este empleado es muy bueno.
0: Claro, los dos, cuando termina el servicio, los dos se puntúan, por así decirlo. Oye, ¿qué me pareció? Pues mira, el trato era buenísimo, las condiciones súper chulas, el ambiente laboral súper chulo, entonces el chico valora y el próximo que vaya ve que ese restaurante está guay. Y igual para el empleado también, pues le valoran pues su actitud, su forma de ganas de trabajar y tal, y es una valoración recíproca, ¿no?
1: Benito, ¿y el empleado se registra como empleado? ¿Tiene que poner algún tipo de información? ¿Qué le piden?
0: En principio, cuando entras, lo que te pide, lo interesante de la aplicación y lo que hace, yo creo que la hace un poco diferente a otro tipo de app o de servicios de contratar personal, es que cuando tú entras te pide que has estudiado, cuáles son tus estudios generales. Entonces tú puedes decir, pues bueno, soy doctor en filosofía. Vale, pues ya te da una puntuación porque ya te presupone. Luego te pregunta qué estudios tienes de hostelería. Pues yo tengo un ciclo superior de restauración, pues también te valora. Y tengo un nivel altísimo de inglés, pues también te valora. Y experiencia profesional, pues tengo 10 años trabajando en el bar, no sé qué, también te valora. Y al final te hace un Kahoot de 10 preguntas. 10 preguntas, pues sobre hostelería. Y te da 2 minutos para contestarlas. Entonces al final tendrás una valoración global de todo eso, pero un porcentaje del 0% de que eso sea verdad, porque has podido mentir en todo. Y perfecto, no pasa nada. Cuando vayas a trabajar el primer día, el primer sitio, el restaurante te valorará y equiparará que eso es verdad o que no. Entonces empezará a subir tu porcentaje de fiabilidad, de confianza que llamamos. Entonces tu reputación se irá uniendo a ese porcentaje de fiabilidad. Con el tiempo tú tendrás un 75% de confianza y un 8 de nota. Hombre, pues bastante garantías tengo de que esta persona va a ser válida para mi establecimiento.
1: ¿Desde cuándo lleva funcionando Nickel Job?
0: Desde abril, más o menos, mediados de abril.
1: ¿Y hay movimiento?
0: Muy poco, poquito a poco, estamos empezando. Ha habido ya algún anuncio que hemos publicado en la pizzería Lacan, que fue nuestra primera experiencia, y muy bien, la verdad que fue un chico y genial, todo el mundo contento. Y bueno, hemos tenido otros anuncios, pero no han llegado a completar, y bueno, estamos ahí ahora en esa primera fase de que los que están apuntados tampoco la ven todos los días, porque no hay ofertas todos los días. Estamos en esa fase inicial de captar pues tanto establecimientos como chicos y chicas, ¿no?
1: ¿Y les gusta la idea a las empresas y a la gente que les van trasladando?
0: Sí, en principio cuando lo cuenta, pues parece buena idea, parece en principio que sí, falta que bueno, que se vaya creando esa comunidad tanto de establecimientos como de chicos y chicas, claro, de empleados, ¿no?, que quieran utilizarla.
1: Para quienes nos están escuchando, con descargarse la app y registrarse, ¿tienen para empezar?
0: Muy sencillo y barato, o sea, no cuesta nada. Para los establecimientos tienen 3 publicaciones gratuitas para que la prueben y a partir de ahí tienen diferentes opciones de bonos, de publicaciones puntuales, y los chicos no solo no pagan, sino que tienen una especie de moneda virtual o puntos que se pueden canjear por tarjeta regalo con la de la empresa Guanche. Entonces, no sé si conoces a la empresa Guanche, que sí, es como, bueno, pues tienen tarjeta regalo para canjear. Tú vas acumulando cuantos más veces vayas a trabajar, te van dando como puntos, que son níquel, que llamamos níquel. Entonces, cuantos más acumules, pues más pues tienes y más puedes canjear con tarjeta regalo de Guanche.
1: ¿Disponible para todos los teléfonos?
0: Sí, sí. Está en Google Play para Android y en Apple Store, sin problema. La pueden descargar, la buscan, Nickel Job con Q de queso, y la encuentran sin problema.
1: Nickel Job, tanto si son empresas, si son hosteleros o si son trabajadores y les apetece esta modalidad, pues se incorporan, se inscriben ahí y a partir de ahí pues buscando, ¿no?, y tanteando esa nueva relación profesional para tratar de poner remedio al desajuste de talento, que es un reto apasionante. Pues ya hablaremos después del verano a ver qué tal va, porque ahora el verano es una buena época para testarlo también.
0: Sí, está bien. La temporada alta nuestra empieza en octubre, ¿no?, que es cuando empieza todo el tema de turismo y tal, pero sí, ahora en verano es una oportunidad buena, porque los chicos también están de vacaciones y pueden aprovechar.
1: Nickel Job, Benito Troya, su director, gracias por venir a contarlo.
0: Gracias, muy amable, muchas gracias.

0: 4 de la tarde.
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0: ¿Qué tal? Muy buenas tardes. Comenzamos con información de servicio público. Esta tarde se ha producido un incendio de un vehículo en la Gran Canaria 4, en sentido Santa Brígida, a la altura de Tafira Alta. Quizás en este momento puede haber circulación lenta, como decimos, en la Gran Canaria 4, a la altura de Tafira Alta. El incidente ha provocado retenciones de tráfico en esta zona, por lo que se recomienda extremar la precaución. Más asuntos. Canarias ultima los preparativos para las hogueras de San Juan de esta noche, una jornada que celebran casi todos los municipios canarios, aunque algunos con mayor tradición que otros. Este año, con más limitaciones y controles para hacer hoguera. Uno de los lugares donde mayor concentraciones de personas habrá es en la playa de Las Canteras, en Las Palmas de Gran Canaria, donde cada año miles de personas deciden darse un baño nocturno y disfrutar de los fuegos artificiales, además de celebrar las fiestas fundacionales de la ciudad. El concejal de Seguridad, Convivencia y Cultura es José Ñegues.
2: Intentar ir en transporte público. La segunda, cuidar la playa de Las Canteras. Llevarse consigo todo lo que lleven para pasarlo bien, de manera que el servicio de limpieza y la consejería de playas puedan hacer su trabajo esta noche y mañana tengamos la playa en perfecto estado de revista. Y luego lo que hacen los vecinos de Las Palmas de Gran Canaria muy bien, disfrutar, pasárselo bien.
0: Además de la capital Gran Canaria, otros municipios han reforzado los dispositivos de seguridad, prevención y vigilancia para esta noche con el fin de evitar la realización de hogueras en zonas no autorizadas, donde habrá también refuerzo policial, concretamente presencia de la Policía Canaria en Arucas, Vallehermoso, Tazacorte e Icod de los Vinos para apoyar a los ayuntamientos y servicios de emergencia durante la noche festiva. Escuchamos ahora a Cateisa Concepción, concejala de fiestas de Icod, a Juan José Viera, concejal de festejos de Pajara, y Héctor Cabrera, concejal de fiestas de Punta Llana, donde preparan sus fiestas de San Juan de esta noche.
3: Pues ya tenemos ahí todo preparando esos hachitos que van a recorrer nuestra ciudad, esa cruz ya lista también con esas mantas para prenderle fuego próximamente en cuanto anochezca.
4: Y es morrojable que volvemos a tener San Juan en la playa nuevamente después de unos años que se ha perdido, un logro que espero que se mantenga durante muchos años.
5: Nosotros celebramos un San Juan de medianía, un San Juan estrechamente ligado al agua, pero no al agua del mar, sino al agua dulce. Lo llevamos cada año en procesión hasta la fuente de su nombre, acompañado pues de los niños que portarán los tradicionales farolillos delante de la imagen para alumbrar el camino a San Juan.
0: Toca disfrutar, pero con precaución, porque cabe recordar que está totalmente prohibido realizar hogueras en zonas forestales. Además, desde el 1 de junio, las Islas Orientales y también Gran Canaria se encuentran en prealerta por riesgo de incendio forestal debido a las altas temperaturas. Se recomienda, como digo, muchísima precaución. Montse Román es jefa del Servicio de Protección Civil.
6: Hay una especial preocupación por la acumulación de combustible, especialmente en estas zonas de incendio forestal, en zonas de medianías, por las lluvias que comentábamos, y no es una prohibición por capricho, sino que es lo que se pretende es proteger las zonas con mayor riesgo de incendio forestal.
0: Ante cualquier incidencia, ya saben que el número de referencia es el 112. Y más asuntos, el nuevo fiscal superior de Canarias, Jaime Serrano Jover, ha situado la lucha contra la violencia de género y la protección de los menores migrantes como dos de las principales prioridades de su mandato al frente del Ministerio Fiscal en las Islas. Así lo ha expuesto durante su discurso en el acto de toma de posesión de su cargo que ha tenido lugar hoy.
7: Las oficinas de atención a las víctimas, que deben estar presentes en todas las provincias y áreas judiciales del archipiélago, constituirán otro eje central de esta Fiscalía Superior. Garantizar que toda persona que ha sufrido un delito encuentre orientación jurídica, psicológica y social desde el primer momento, en estrecha coordinación con fiscales, fuerzas de seguridad, servicios sociales y asociaciones especializadas, es una responsabilidad que esta jefatura hereda con mucho entusiasmo de mis predecesores en el cargo.
0: Es todo, en una hora actualizamos la información. Continúan a la compañía de la Radio Canaria con Tomás Galván en Roscas y Cotufas.
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8: Cuatro y cuatro de la tarde, abrimos la segunda hora de Roscas y Cotufas en este martes 23 de junio, en esta víspera de San Juan que les estamos contando y que nos permite repasar varios puntos, varios lugares del archipiélago que tienen todo listo ya y para vivir una noche muy especial, una noche mágica y con altas temperaturas también en un martes como este. Enseguida, nuestra conversación luminosa.
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0: Es la hora de nuestra conversación luminosa. Me cuesta mucho interrumpir a Bruno Mars porque uno lo da todo y más en una noche como esta. Me encanta que él haya elegido a nuestra persona luminosa de hoy, Carla Pérez, bióloga marina y divulgadora. Hola Carla, buenas tardes.
1: Hola, buenas tardes.
0: Me encanta que hayas elegido a Bruno Mars. Hay una actitud de ser Bruno Mars, hay una actitud ahí. ¿Estás de acuerdo?
1: Completamente.
0: ¿Por qué la has elegido esta? A ver, ¿por qué te gusta Bruno Mars? ¿Dónde te lleva?
1: Es que Bruno Mars me parece un pedazo de artista muy completo, una voz increíble, un oído espectacular, una capacidad para componer. O sea, me parece un 10 de 10. Y bueno, también es verdad que esa canción en concreto me recuerda pues a una Carla quizás más adolescente, una Carla que apenas empezaba la universidad y que no tenía ni idea de todo lo que le esperaba por delante.
0: Una Carla adolescente, cuentas. ¿Esa Carla adolescente o niña más bien sabía qué quería ser de mayor cuando le preguntaban?
1: Realmente no. Nunca, o sea, tan pequeña no tuve nunca clarísimo qué quería ser. Sí recuerdo pensar en ser profesora, pero no creo que fuese por algo de vocación, sino era lo que tenía a mi alrededor, ¿no? Al final en el cole, todos los días, la persona que veías delante era tu profesor o tu profesora. Y decía, pues yo quiero ser eso, pero no tenía algo tan claro. Lo fui descubriendo con el tiempo lo que quería hacer.
0: ¿Y qué contacto tenías con la biología? ¿Dónde dices tú, pues esto aquí me gusta?
1: Hombre, especialmente con la biología marina, con el mar. Yo paso mucho tiempo de mi infancia muy vinculada al mar, tanto en la zona de los charcos como cuando, bueno, aprendí a nadar, la verdad que muy pequeña. Pero cuando me permiten meterme yo sola en el agua con una gafa y un tubo, pues empiezo a ver todo ese mundo tan enorme que se esconde debajo de la superficie, y es lo que siempre de alguna manera me sentí muy vinculada a ello. Si es verdad que yo con el tiempo veo que lo que me llama la atención a mí es la biología, lo que quería estudiar era biología, a pesar del estigma tan grande que tiene de te vas a meter en una carrera que no tiene salida. Pero sabía que era lo que me gustaba. Lo que sí no esperaba era terminar siendo finalmente bióloga marina.
0: Carla, llévanos contigo a ese primer momento en el que te dejan, como tú dices, meterte en el agua sola, con unas gafas, con un tubo. ¿Dónde fue? Llévanos contigo.
1: Pues yo veraneaba mucho en la zona de los cristianos. En esa zona tenía un intermareal muy grande, donde pasaba horas y horas recorriendo los charcos. Pero es verdad que era bastante atrevida para el agua, no sabía medir muy bien el riesgo, por eso no me dejaban tanto ir a mi aire, hasta que un día me compran unas gafas y un tubo y recorro pues con mi padre la zona cercana, ¿no? Y empiezo a descubrir lo que se esconde debajo del agua. Incluso una vez fui sola y recuerdo una de esas veces que fue la primera vez que vi una morena. Que la morena, la verdad, que cuando la ves bajo el agua es un animal bastante imponente, más que nada porque sale como entre la oscuridad, entre las cuevas, ¿no? Y tú estás debajo del agua y de repente ves a ese animal mirándote, además que abre mucho la boca para respirar, esos dientes tan grandes.
0: Yo me muero, ya te lo digo.
1: Yo me asusté, de verdad, lo prometo. Además, estaba en una zona de rocas que salí del agua, alcé los brazos y me subí encima de la piedra y me quedé sentada mirando para abajo como diciendo, ¿qué acabo de ver?
0: ¿Y qué tiene ese fondo marino en concreto, esa zona en la que tú veraneabas, en la que te bañabas, que ahora con el paso del tiempo que vas conociendo y que has estudiado también al respecto, Carla, ¿cómo es? ¿Qué valor tiene? ¿Qué se puede observar?
1: Hombre, realmente es una zona, cuando yo era más pequeña, era bastante diferente. Es una zona muy característica, ¿no?, de los fondos de Tenerife, sobre todo esa zona como entre rocosa, entre arena, donde puedes ver diferentes ambientes, pero no es quizás una de las zonas más ricas de vida. Con el tiempo, a medida que he ido pues conociendo un poquito mejor los fondos de Canarias, sí hay zonas pues mucho más, con vida más abundante.
0: Empiezas a estudiar la carrera, empiezas a estudiar biología marina, ¿y te gusta en este proceso de ir aprendiendo? No sé, ¿qué herramientas vas adquiriendo? ¿Qué te va apeteciendo hacer conforme vas estudiando la carrera, Carla?
1: Realmente la carrera de biología es como abrirte de repente un espacio muy amplio con muchísimas puertas. Para mí fue difícil decidir cuál abrir, porque siempre he sido una persona bastante curiosa. Me apetecía abrirlas todas, pero a la vez sabía que era imposible abrirlas todas. Pero sí es cierto que siempre, siempre mi vínculo por el mar me ha llevado ahí. Me ha llevado al Intermareal, me ha llevado a las asignaturas más relacionadas con la zoología. Y no sé, fue un camino de descubrimiento para mí la carrera, realmente.
0: Carla, has hablado del Intermareal. ¿Esto qué es exactamente?
1: El Intermareal es la zona que comprende desde el punto de la marea más baja hasta la marea más alta. Es una zona muy especial precisamente porque está sometida a muchos cambios. Una misma zona puede estar sumergida como puede estar fuera del agua. Y los animales o las plantas que habitan ahí o algas tienen que estar adaptados pues a ese ambiente tan cambiante, cambios de salinidad, cambios de temperatura. Entonces esas especies que viven en esa zona son ultra resistentes, por decirlo de alguna forma.
0: Si todos tuviéramos unas gafas de buceo, ¿nos sorprenderíamos lo que veríamos, la riqueza que hay debajo de nuestras aguas?
1: Yo creo que sí. Yo creo que sorprende. Y no solamente por lo que ves a tu alrededor, sino por las sensaciones. El buceo trae consigo un montón de sensaciones diferentes. Para mí, es como, es sobre todo el silencio. Cuando estás debajo del agua, no hay tanto ruido. Depende de qué deporte practiques, durante la apnea es un silencio casi que absoluto, y en el buceo lo que sientes es el ruido de tu propia respiración. Y a partir de ahí, cuando ya superas, digamos, esas sensaciones de entrada y empiezas a fijarte en lo que tienes alrededor, creo que, no sé, la vida que tienes a tu alrededor, empiezas a ser consciente de todo lo que se mueve, todo lo que vive ahí, todo lo que estaba ahí mismo debajo de ese manto azul y no lo habías visto, o no tan de cerca, o no tanto tiempo.
0: ¿Qué es lo que no te cansas de mirar?
1: Uf. Yo siempre digo que cada vez que meto la cabeza debajo del agua, aprendo algo nuevo. Y todo, si te detienes a mirarlo con calma, a mí me encanta observar a la fula. La fula negra, ese pececito negro que vemos en cualquier charco, en cualquier orilla, es un pez que tiene un comportamiento súper interesante porque es muy territorial. La fula negra, a pesar de ser tan chiquitita, entiende muy bien que la zona en la que vive la tiene que defender, porque depende de esa zona para alimentarse, para reproducirse, para buscar un sitio donde tener a sus puestas, y la defiende súper feroz. La defiende de peces que le triplican el tamaño y la defiende de ti. Si tú le acercas la mano, un mordisco te puede llevar.
0: ¿Has tenido algún susto en algún momento?
1: Ay, susto no, pero sí. Pero sí me ha intentado morder alguna fula por apoyarme o estar cerca de una zona que no debía. Y yo dije, vale, respeto la distancia.
0: Pero no lo logro, no logro morderte.
1: Sí, lo intentan, pero no. O sea, al final la fula es un animal muy pequeñito. La mordedura de cada apenas la sientes.
0: Vamos a fijarnos, por ejemplo, en los charcos, que son un territorio que a los canarios nos gustan mucho, con los que disfrutamos mucho, que tememos cuando se masifican o se convierten en punto para la masificación turística, en definitiva. Hay muchísima riqueza ahí. ¿Qué habitan los charcos? Porque igual en el mar abierto, igual ahí intuimos, pero a veces en un charco no somos tan conscientes de todo lo que podemos encontrar.
1: Creo que no somos realmente conscientes del... Es que el charco podría ser casi como una representación de todo un ecosistema marino al completo en un espacio muy pequeño. Pero para mí lo más importante de los charcos es la función ecológica tan importante que cumplen. Al final los charcos son guarderías, los charcos son refugio, los charcos es donde muchas especies se alimentan. Y muchas especies pues empiezan a crecer antes de poder incorporarse a otros ecosistemas de mar abierto. Y especies súper importantes para el consumo, para la pesca, como pueden ser los meros, empiezan su vida en los charcos.
0: Podríamos decir que fue, porque recuerdo que vi un vídeo de los tuyos, y ahora hablamos también de esa parte divulgativa, de los charcos como guardería.
1: Sí, correcto, porque al final es donde son espacios pequeños, donde los depredadores pues no son tan abundantes y permiten pues que esos bebés puedan crecer o tengan alguna oportunidad antes de enfrentarse pues a la vida más grande.
0: En ese proceso puede haber daño también, la acción humana. ¿Se percibe cuando se hace buceo, por ejemplo, Carla, en entornos que controles o que visites cada cierto tiempo, de lo perjudicial que podemos ser con nuestras acciones?
1: Sí, sí se percibe, especialmente en islas como Tenerife, donde hay una presión muy grande, mucha gente en muy poco espacio, sobre todo ciertas zonas de la costa que están pues más masificadas o tienen otros impactos como puede ser el tráfico marítimo y demás, se nota, se refleja mucho en los fondos, se refleja en la abundancia y lo notas mucho cuando lo comparas con otras zonas, por ejemplo, zonas de reservas marinas. En zonas de reservas marinas vemos un ecosistema súper completo, pero lo que llama mucho la atención es la abundancia, es la cantidad de vida que ves en un espacio, es la magnitud de los animales, las tallas. Los peces son gigantes. ¿Por qué a tan poca, entre comillas, distancia cambia tanto? Básicamente es por la presión versus la protección.
0: ¿Y esto es reversible? ¿Se puede hacer algo?
1: Precisamente las reservas marinas son un ejemplo de cómo los ecosistemas marinos se recuperan muy bien cuando los protegemos.
0: Tenemos más canciones para nuestra invitada.

0: ¿Por qué has elegido esta canción? Cuéntanos.
1: Ya sé que es un cambio muy fuerte de tema, pero es que también fue un cambio muy fuerte en mi vida. Yo, antes, el estilo de música que yo solía escuchar, pues era eso, era Bruno Mars, era Elvis Presley, era Phil Collins. Era una música que cuando era pequeña hasta me daba vergüenza. Esta parte cuando te dicen, venga Carla, elige una canción, y yo, no, porque sentía que mis gustos musicales no iban acorde con lo que estaba pasando en ese momento.
0: Te entiendo, yo elegí a Rocío Jurado, es una faena.
1: Pues yo, hay un momento en mi vida que me desvinculo por completo de la música, no escucho nada, entonces lo único que escucho es lo que otra gente pone. Y esta canción, o este álbum en concreto, me recuerda mucho a viajes en el coche cuando nos íbamos a bucear. Entonces, no sé, como que vinculo mucho este álbum a esas mañanas de despertarse temprano, coger los equipos de buceo y saber que por delante tienes un día

0: Carla, ¿podríamos decir que el peje perro probablemente es una de las grandes especies en nuestro ecosistema marino aquí en Canarias?
1: No sé si es una de las grandes, pero es una de mis favoritas. Me parece un animal tan bonito, pero tan bonito. Esos colores, además la diferencia entre machos y hembras, que los tonos de rojo, de azul, o sea, son impresionantes. No diría grande, pero sí es verdad que es un gran depredador y cumple una función súper, súper importante.
0: ¿Cuál?
1: Que es un buen depredador del erizo diadema. Ese erizo que esas superpoblaciones nos causaron tantos problemas hace unos años, pues fue precisamente porque perdemos la abundancia de peje perro y otras especies que son capaces de alimentarse. El erizo diadema es un erizo que tiene las púas muy largas, entonces no todos los depredadores son capaces de sortear, por así decir, esa defensa. Uno de ellos es el peje perro, y es una especie con mucho interés pesquero, entonces en islas donde la sobrepesca está más presente o más sobrepoblada, son las islas donde estos animales se pierden y las islas donde el erizo empieza a expandirse y a crear lo que denominábamos, no sé si lo recuerdan, los blanquizales.
0: No los recuerdo.
1: Los blanquizales es un... de hecho seguimos teniendo algunos. Es un tipo de ecosistema que aparece relativamente nuevo de la nada, que se llama así porque las piedras se ven completamente blancas. Y esto es porque hay tanta abundancia de erizos, tanta sobrepoblación, que los erizos empiezan a comerse todas las algas que crecían pegadas a las rocas, y esas rocas son colonizadas por otras algas costrosas que, como tienen, son costrosas, tienen una, digamos, una carcasa dura de calcio y tienen ese aspecto blanquecino, haciendo que las rocas se vean blancas, cuando nuestras rocas en Canarias son rocas, son de basalto, son rocas volcánicas de color oscuro.
0: Nos apunta un oyente por aquí que cree que las viejas también son un gran depredador de los erizos.
1: Sí, la vieja también tiene una dentadura potente, come erizos, lo que pasa es que el diadema se le complica. Lo puede, sobre todo los ejemplares más grandes, igual sí. Pero no tiene esa boca tan afilada y esos dientes tan acusados como el peje perro, que lo hace como más eficiente.
0: ¿Has visto alguna vez algún pez que camine?
1: Sí. Hay un pez que lo llamamos el rubio, que en los primeros apéndices de sus aletas están transformados en una especie de patita que parece, tú lo miras y aparentemente parece que está caminando, cuando realmente lo que está haciendo son sensoriales. Entonces está buscando en la arena pues presas o algo que comer, pero es súper gracioso. Yo lo llamo el pez que corre, nada y vuela.
0: ¿Pero es propio de Canarias?
1: Sí. O sea, no es exclusivo, pero sí es.
0: Forma parte de nuestra familia marina, ¿no?
1: Sí.
0: También forman parte de nuestra familia marina las tortugas. Muchas de ellas llegan a nuestras costas buscando un lugar de refugio, básicamente. Pero es que en las últimas dos décadas, Carla, hemos perdido una parte importantísima de ellas. Y aquí también tenemos mucho que ver. ¿Qué encontramos al respecto? ¿Qué podemos explicar y qué parte de responsabilidad también tenemos?
1: A ver, las tortugas, concretamente la tortuga verde, es una especie de tortuga que llega a Canarias en su estado juvenil. Llega pequeñita a buscar zonas donde poder descansar, poder alimentarse, y una vez crece ya vuelve a sus lugares de origen, pues para reproducirse y demás. Entonces está en un momento muy sensible donde requiere de zonas que le permitan precisamente pues descansar y alimentarse. El nombre de tortuga verde no viene de porque sea de color verde, sino viene por el color de su grasa, que viene por su dieta. Se alimenta sobre todo de plantas marinas, de los cebadales, pero también de algunas algas verdes. Entonces, los cebadales actualmente son un ecosistema que se ha visto muy afectado por la contaminación y, bueno, un montón de impactos, y estamos viendo cómo se reduce. Hay estudios que se ha visto como en la regresión de los cebadales, si continúa tal y como se está llevando hasta ahora, se calculaba que en 2036 ya no tendríamos cebadales en Canarias. Eso es una locura.
0: Carla, ¿qué sientes debajo del agua? Frente a una fula, un peje, ¿qué sientes ahí? ¿Una vieja?
1: Yo la verdad que siento mucha paz debajo del agua. Como te dije antes, el sonido, el escuchar tu propia respiración, en verte en un ambiente tan diferente, la luz, pero también lo que te rodea, ¿no? La vida que te rodea, el observar con atención, la curiosidad, qué va a salir, qué no. Cuando aparece de repente un animal que no te esperas, esa emoción, no sé, es como... Me quedaría vivir debajo del agua.
0: ¿Te gustaría ser la sirenita?
1: Me gustaría ser la sirenita, sí, no te voy a mentir.
0: Carla, ¿qué zona de Canarias te preocupa más, es más vulnerable?
1: Hombre, me preocupan todas las islas en general. Lo que sí es verdad que hay puntos donde la presión es mayor. Las islas capitalinas, con más sobrepoblación, más destrucción de la costa, pues son los puntos, digamos, que ojalá se pudiera hacer algo para parar un momento, pensar bien las cosas y empezar a pensar en hacia dónde queremos ir o qué futuro queremos para nuestras costas y nuestro océano.
0: La faceta de divulgadora, tú decías antes que yo creo que quería ser profe inicialmente por todo lo que me rodeaba, un poco profe de todos seres, porque divulgas en redes a través de Carla Oceans, con muchos seguidores que aprendemos de ti, Carla. ¿Cómo empezaste en esta faceta de divulgadora?
1: Uy, pues no fue nada fácil, la verdad, porque yo soy una persona bastante tímida, siempre he sufrido mucho de pánico escénico, pero... En el momento en que yo terminé el máster de Biología Marina y me meto en el mundo del buceo, esto de que cuando tú buceas al salir siempre hay conversaciones con tus compañeros. Y en pies, claro, y ya está, me dieron pie a mi tema favorito. Empezabas a hablar sobre la vida que habías encontrado, qué estaban haciendo, cómo se comportaban, por qué, cómo se llama aquello. Y me di cuenta que hasta en un lugar donde yo pensaba que me iba a encontrar con gente que después de tantos años en contacto con ese medio... iban a saber mucho, detecté carencias, detecté también mitos, también cosas que, por ejemplo, el tema del erizo, que decían que el erizo era una especie invasora, cuando no lo es una superpoblación, y de ahí desencadenó una serie de conversaciones que dije, bueno, pues es interesante lo que he ido aprendiendo, compartirlo con otras personas que tienen inquietud por aprender también. Y ahí empecé un poquito, en grupos muy pequeños, pues, a divulgar sobre el océano y la conservación de Canarias.
0: Cuando vamos a algunas playas y las vemos con algas hasta arriba y nos quejamos mucho, ¿qué podemos hacer? ¿Cómo entender? ¿Es recomendable bañarnos ahí? ¿Es bueno bañarnos ahí?
1: A ver, ahora mismo la situación actual que tenemos en Canarias, si nos encontramos con una playa que tiene muchas algas, sería muy recomendable sacar una foto y compartir esa foto. ¿Por qué? Ahora mismo en Canarias estamos detectando, bueno, ahora mismo hace ya tiempo, estamos detectando la presencia de un alga, que es el alga asiática, que tiene un carácter invasor muy potente. Entonces, en Canarias tenemos arribazones de algas normales, comunes, de algas presentes aquí todo el año, pero esta alga está empezando a preocupar a los investigadores y estaría bien pues hacer un poquito de seguimiento a ver qué está pasando y qué puede llegar a pasar con esta alga en Canarias.
0: ¿Y hay un alga más común, digamos, que forme parte de nuestra familia también de la que hablábamos antes?
1: Yo no sé si recuerda a la gente de mar el musgo amarillo, ese olor a mar.
0: Sí. Soy capaz de nombrarlo y soy capaz de recrearlo en mi mente y en mi nariz.
1: Ese alga es un alga bastante... Bueno, era un alga muy presente en nuestras costas. Ahora en la zona sur la hemos perdido bastante. Sin embargo, de Tenerife estoy hablando claramente. En la zona norte todavía tiene cierta presencia y es ese alga de color casi amarilla, que hasta pica si caminas por encima.
0: ¿Notas mucho negacionismo en redes sociales, cuando compartes tus historias, tus imágenes, haces explicaciones de lo bonito, de lo bello, de lo vulnerable también? ¿Hay gente que no se lo cree?
1: En redes, sí, pero me ha sorprendido también que lo he vivido en persona. Cuando empiezo a hablar de los charcos, lo que comentaba antes, especies que se crían ahí como el mero, lo pongo como ejemplo, porque a mí se me llegó a decir que eso era mentira, que como un mero iba a crecer en un charco. Y me llevaron bióloga de pacotilla, que ¿dónde había visto eso?
0: ¿Y ahí, ante eso qué se responde?
1: Yo la verdad que ahí me quedé un poco a cuadros, la verdad, porque no sabía cómo decir, no te estoy mintiendo. Y lo que hice no fue responder, y fue precisamente mi siguiente paso. Lo que hice fue pues cogerme la cámara, meterme en un charco y esperar hasta que apareció un mero, le grabé un vídeo y me fui a esa persona y le dije, mira, aquí tienes un mero dentro de un charco.
0: ¿Te hubiera gustado conocer al mero Pancho?
1: Me hubiese encantado. Tiene que ser impresionante ese animal tan grande.
0: El mero más famoso de nuestras islas, ¿eh? Que falleció en 2011.
1: Correcto.
0: Pero que todo el mundo, vamos, todo el mundo lo conocía.
1: Sí, los meros al final son animales bastante fieles, por así decirlo, a su zona. Y más cuando alcanzan esos tamaños tan grandes. Es que, no sé, a mí
0: 90
1: me...
0: kilos, además, creo que pesaba o algo así.
1: Burrada, burrada. Era, no sé, 1,40 m de largo. No sé, pero y además que el mero es un pez que tiene presencia, que te mira. Es una pasada, te sigue con la mirada.
0: Impone.
1: Uf, es que nunca he visto uno tan, tan grande. No sé si me impondría. Los que he visto yo no son tan grandes, somos bien pequeños incluso. Y me encanta cuando me miran a los ojos. Es una sensación, me siento hasta un poco elegida y todo.
0: Qué, o sea, bonito eso.
1: No, está solo en mi cabeza, estoy un poco loca.
0: Qué bonito eso, porque al final implica esa relación tan, tan cercana con el mar, con ese ecosistema tan nuestro, que también forma parte de la Canarias que tanto nos gusta. Y ahora una pregunta un poco también de vida del mar. No sé si has estado alguna vez alejada del mar.
1: La verdad que muy poco.
0: Vamos, que no te imaginas una vida sin el mar.
1: No, no, que va. Sí, estuve en Madrid hace relativamente poco y yo decía, me quiero ir de aquí, ¿qué hago aquí?
0: Llévenme al mar, suéltenme, ¿no?
1: Sí, por favor, donde lo vea.
0: Tenemos una canción más.
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Lo que pasó en Hawái, otro tema de Bad Bunny, donde además refleja, bueno, lo han utilizado muchos colectivos, muchas personas, por ese paralelismo que se puede encontrar con Canarias y por cómo también ha planteado, sobre todo en este último trabajo, el artista, una mirada al territorio, a la comunidad, al respeto por lo de uno.

0: probablemente una de las frases más icónicas ya de este último trabajo. Entiendo que también te vincula este tema con tu labor y con tu profesión y con tu compromiso, Carla.
1: Correcto. Es que se siente ese vínculo tan fuerte entre las luchas que se están viviendo ahora mismo, pues bueno, ahora mismo y durante muchísimos años en Puerto Rico, con las que vivimos aquí en Canarias, incluso con Hawái, la canción precisamente. Yo recuerdo ver el título de esta canción antes de escucharla, y cuando vemos eso que pone ahí de lo que pasó en Hawái, pensamos, no, se viene tema relacionado pues con esa presión, con esa empujar a las personas de su propia tierra. No sé, demasiadas sensaciones juntas.
0: Carla Pérez, si tuviéramos que elegir un rincón en la que dejarnos encontrar por alguna de estas especies marinas para una primera cita, para nosotros, a mí que me da miedo, ¿eh? Y tú dirías, pero si ves a este, te gustará. ¿Dónde me llevarías? ¿Dónde me meterías? ¿Qué tendría que ver?
1: Yo, sin duda, sería en los cebadales. Los cebadales son, al final, praderas submarinas donde tiene, no sé, son ecosistemas tan importantes y tan llenos de vida que te llevaría allí simplemente porque vieras la belleza que tiene el cebadal, sobre todo un día luminoso, ese contraste del azul, el verde. Y encima, si tenemos la grandísima suerte de encontrarnos con una tortuga marina, que para mí es de los animales que más paz y más calma transmiten, son tan bonitos. Y una vez tienes todo eso, entender que los cebadales son uno de los ecosistemas más importantes a nivel mundial. ¿Por qué? Porque tienen una gran capacidad para limpiar la atmósfera de ese excedente de CO2 que hemos estado vertiendo desde la revolución industrial. Los cebadales nos han cuidado todos estos años de nuestros propios excesos o nuestros propios errores. Es el segundo ecosistema después de los manglares que más carbono, digamos, limpia.
0: Me has convencido, Carla, ¿eh? Me has convencido, matizo, ¿eh? Que no me dan miedo los peces, es que me da miedo la inmensidad del fondo marino. Pero porque no he ido contigo, Carla. Igual.
1: Tienes que venir de un día.
0: Lo haremos, lo haremos. Te lo prometo. Carla Pérez, bióloga marina, divulgadora, te seguimos en Instagram, @CarlaOceans. Carla, gracias por venirte a ser nuestra persona luminosa en Roscas y Cotufas.
1: Gracias a ustedes, ha sido un verdadero placer.
0: Cuídate mucho.
1: Gracias.

0: 3:37, enseguida nuestro gabinete de alcaldía.
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0: 5:20 de la tarde en este penúltimo martes de la temporada, antes de echar el cierre solamente por verano, aunque les seguiremos acompañando de otra manera también a lo largo de las semanas del verano en la Radio Canaria, y tenemos a nuestros alcaldes preparados para compartir un ratito de radio con nosotros. Luis Javier González, alcalde de Fasnia. ¿Qué tal, alcalde? Buenas tardes.
14: Hola, ¿qué tal? Buenas tardes, muy bien, gracias.
0: ¿Qué tal todo por Fasnia?
14: Pues muy bien, todo en orden, buen tiempo, buen clima, ganas de playa, verano, noche de San Juan, yo creo que todos contentos.
0: Todo suma, ¿no? Ya todo preparado para esta noche. Ahora también entramos en detalles. Alcalde de la Frontera, en El Hierro, Pablo Rodríguez Cejas. Alcalde, ¿qué tal está? Buenas tardes.
15: Hola, ¿qué tal? Buenas tardes a todos y a todas. Muy bien, gracias.
0: ¿Qué tal todo por la frontera, alcalde?
15: Bueno, pues muy bien. También con una noche de San Juan que se avecina en el núcleo de Las Puntas, con una hoguera y una sardinada maravillosa para compartir con vecinos y visitantes. Así que mejor plan imposible para el día de hoy.
0: Pues vamos a empezar por San Juan, precisamente, porque también nuestra primera hora la dedicábamos a hacer un repaso por varios puntos de nuestro archipiélago. Y ustedes, pues ya nos han adelantado que tienen también previsto para estas horas. En Fasnia, alcalde, ¿cómo se vive una noche como la de San Juan?
14: Bueno, pues la tradición marca que la noche de San Juan en Fasnia se celebra en la playa de Las Heras. Habrá hoguera, como todos los años, y habrá sobre todo muy buen ambiente. Es una noche como muy, muy tranquila, pero como muy apetecible siempre, ¿no? Es la noche más corta y gusta mucho. Habrá música ambiente, habrá kiosco en la playa y habrá, bueno, pues eso, muy buena sintonía y mucha gente de la zona, mucha gente de la comarca, que hace que siempre el evento pues sea muy, muy agradable.
0: ¿Y en la frontera, alcalde?
15: Bueno, en la frontera San Juan lo celebramos en el núcleo de Las Puntas, como les comentaba anteriormente, y además con un programa extenso de actividades que comenzaba el pasado viernes en coordinación con la Asociación de Vecinos Los Verodes, a la cual de aquí pues felicito, ¿no?, por su trabajo y su implicación siempre con su barrio de Las Puntas. Y en este caso, pues hoy tenemos la salida de la imagen a partir de las 9:30 de la noche, la salida de la imagen de San Juan, para bendecir la hoguera, dar comienzo a la hoguera en torno a las 10 de la noche, a continuación, como digo, sardinada, y luego terminar con un baile y una parranda a partir de las 11 hasta que el cuerpo aguante, ¿no?
0: Desde luego un punto de encuentro para el inicio del verano, y no sé si también en sus respectivos municipios, y ahora empiezo con el alcalde de La Frontera, con Pablo Rodríguez Ceja, se va notando con la llegada del verano quienes llegan al municipio y regresan para las vacaciones, de sus puntos, de otras islas muchas veces también, los propios estudiantes, alcaldes, ¿se va notando?
15: Sí, así es. Yo creo que la alegría del verano, en este caso en las Islas Menores, en este caso en la Isla del Hierro, la alegría del verano se impregna sobre todo de esos abrazos del reencuentro, ¿no? De tantos vecinos y vecinas, de chicos y chicas que están fuera estudiando, también personas de todas las edades que por algún motivo, pues sobre todo por motivos laborales, ¿no? Porque al final uno desarrolla su proyecto de vida donde están las oportunidades de trabajo, ¿no? Y bueno, contemplar que a partir de estas fechas ya empiezan a regresar a la isla pues tantas personas, tantas familias completas, ¿no? Las casas se vuelven a llenar de gente, las calles se vuelven a llenar del bullicio, de la alegría, ¿no? Del verano, de esa población que aumenta también con la llegada de un turismo, un turismo más regional o más nacional que busca, en este caso, en rincones como La Frontera, en la Isla del Hierro, pues busca precisamente, muchos nos dicen, es la única isla que me faltaba, menos mal que estoy aquí, ¿no? Bueno, pues ese comentario lo vivimos mucho en verano, porque vienen pues muchos canarios y mucho turista nacional que viene buscando en la isla un lugar en el que nunca ha estado, del que ha escuchado hablar seguramente mucho, por su tranquilidad, por su naturaleza, y bueno, en definitiva, empezamos una etapa a partir de hoy, una etapa yo creo que preciosa, ¿no? No solamente por todas las festividades que van salpicadas en todos los barrios de La Frontera, sino también por esa alegría, ¿no? Que se impregna en las calles, en cada plaza y en cada conversación.
0: ¿También se va notando en Fasnia?
14: Bueno, en Fasnia la verdad que tenemos la situación es diferente al estar dentro de Tenerife, ¿no? Pero sí es cierto que, al igual que a lo largo del año, somos también un municipio mucho de fin de semana, de población que residimos en la área metropolitana y acude a Fasnia los fines de semana. En verano también se nota mucho que la gente viene pues a lo mejor los dos meses de verano, o se viene un mes completo, o hace coincidirlo con las fiestas patronales. Es decir, notamos mucho el incremento de la afluencia de ciudadanos, ¿no? Muchos de ellos no residen, pero son además fasnieros y fasnieras de toda la vida, que vuelven a casa, ¿no?, con esa tranquilidad y esas ganas de pasar un tiempo más prolongado y de convivir con la gente de allí, ¿no? Así que sí lo vamos notando cada vez más. Además, como el verano parece que se ha adelantado un poquito, pues lo venimos notando ya hace un par de semanitas.
0: Alcaldes, vamos a abordar un asunto más, porque, bueno, estamos llegando al final del curso político, de la temporada, los chiquillos van recogiendo sus notas, y les pido un balance de este curso político tan intenso, pero aquí que nos gusta hacerlo desde lo municipal, no sé qué retos ha habido en sus respectivos municipios, retos también que sabemos compartidos por muchos de los municipios, por no decir de los 88 directamente, porque en este diálogo que mantenemos cada semana con alcaldes y alcaldesas se coincide muchísimas veces en los problemas que son compartidos, con matices, pero ¿dónde pondrían el foco en cada uno de los retos que tienen en sus municipios, alcalde de Fasnia?
14: Pues la verdad que la pregunta da para mucho, ¿no? A ver cómo la resumo, pero sí es verdad que en mi caso, llegando ya casi que al final del mandato, y también a eso le sumo yo un año más del mandato anterior, puesto que entré de alcalde justamente en el 2022, con lo cual parece que para mí no son 3 años, sino 4, y me queda todavía este último, ¿no? Sí que vas haciendo como balance un poco del trabajo hecho no solo en este año, sino en todos estos años atrás, ¿no? Y viendo cómo los resultados de todo ese trabajo previo, pues da su fruto. minutos, ¿no? Y la verdad que en Fasnia personalmente nos encontramos el grupo de gobierno pues con el reto un poco de modernizar servicios, de mejorar infraestructuras. Quien conoce Fasnia pues sabe que es un municipio pequeño que tenía falta de ese empuje de modernizarlo, ¿no? Un poco de hacerlo mejorar en ese sentido. Y la verdad que vemos cómo los resultados van llegando, vemos cómo hemos modernizado el servicio de mantenimiento de agua potable, la red de agua potable, hemos mejorado el servicio de recogida de basura que empieza ahora, también la licitación que ha terminado y que empieza ahora, el contrato. Es decir, vamos viendo cómo todos esos servicios que queríamos modernizar van viendo sus frutos, ¿no? Y a eso se le suma pues también esa mejora de infraestructuras, como digo yo, de norte a sur, de este a oeste. Miramos no para un sitio concreto, sino para todos los núcleos del municipio, como hemos invertido mucho dinero en infraestructura viaria, como hemos invertido mucho dinero en peatonalización para que la actividad económica se desarrolle, ese teatro auditorio que está a mitad de su fase de ejecución, la mejora de la costa con el paseo marítimo de los Roques, de las Heras. Bueno, pues la verdad que contento es el albergue turístico que nos va a ofrecer las primeras camas pues en el municipio de Fasnia, enfocado a ese turismo rural, con esa red de senderos que rodea el barrio de la Zarza, ¿no? Pues vemos como todo eso hace y suma que el municipio se modernice. La verdad que contentos viendo que todo eso llega a buen puerto, ¿no?
0: Y en el caso de la frontera, alcalde, ¿dónde pondría el acento a lo largo de este curso político que está acabando?
15: Sí, un poco en la misma línea, ¿no? que el compañero Javier, alcalde de Fasnia, ¿no? que además me consta de la ilusión que le pone y el esfuerzo que le pone para que los proyectos salgan adelante, porque además hemos compartido algún ratito también en el marco de la Federación Canaria de Municipios, y bueno, y al final me consta que todos los alcaldes ponemos, ¿no?, de nuestra parte para que los proyectos que muchas veces, porque todo, si de algo me he dado cuenta y quizás ahí he pecado de ingenuo, es que en 4 años pues no da para mucho, ¿no? En 4 años planificas, en 4 años empiezas a ver resultados en la última parte de la legislatura, ¿no? Quizás en este último año, y es verdad que te quedas con ganas de decir, madre mía, todo lo que queda por hacer, pero es que siempre habrá cosas por hacer, ¿no? En este caso, un poco en la misma línea que el compañero Javier, hemos dado ese impulso, hemos invertido más de 1,5 millones de euros en mejorar las infraestructuras viarias, ¿no? Con un plan de asfalto municipal, pues bastante llamativo, con una necesidad imperiosa, ¿no?, para responder a esas necesidades vecinales. Hemos también pues invertido en el paseo de Artero a los Llanillos, que bueno, ya se ha ejecutado la primera fase y está ahora mismo próxima a la licitación la segunda fase, por cierto, que la presentábamos hace muy poco a los vecinos. Gracias a una subvención del Gobierno de Canarias, pues también vamos a empezar ya hoy el pleno acordaba la contratación de la mejora y modernización de la rambla de la frontera. Yo creo que es uno de los tesoros que tiene nuestro municipio, ¿no? Esa rambla que cruza pues todo el eje central de la frontera, y que bueno, que es una infraestructura que está llamada seguramente pues a seguir siendo esa rambla que todos imaginamos, ¿no? Donde poder pasear y disfrutar de un entorno inigualable.

0: Visocan, hemos logrado desbloquear una construcción, una promoción de vivienda pública. En este caso, la primera fase es de 24 viviendas, la segunda fase será de 30, pero bueno, vamos a empezar poco a poco. Después de tanto tiempo, sí que se construye vivienda pública en la frontera, hemos desbloqueado un proyecto que estaba redactado desde el año 2009 y que, bueno, por la crisis económica había quedado ahí y, bueno, en este caso se ha desempolvado. De hecho, hoy mismo he podido comprobar que en la plataforma de licitación de Visocan está ya la urbanización y, bueno, en definitiva, me voy a quedar con esto último porque es quizás lo que también a nivel personal pues también más he podido compartir y más he podido sufrir, ¿no?, con los vecinos y vecinas.
1: Pues vamos a detenernos también en el asunto de la vivienda. Forma parte de las principales preocupaciones para todo el sector de la población, sobre todo también incluso para los más jóvenes. Aquí, por ejemplo, hace un par de semanas abordábamos con el Consejo de la Juventud de Canarias, con datos también a nivel nacional, pero nos fijábamos en nuestra comunidad, hablaban de lo que tendrían, lo que tienen que destinar de su sueldo, más del 90% los jóvenes para la vivienda, cualquier persona en realidad, y lo complicado para afianzar población en determinados municipios o para que uno pueda desarrollarse en el municipio del que es o en el que le gusta vivir o en el que ha encontrado trabajo. En el caso de Fasni, alcalde, en materia de vivienda, ¿qué realidad tienen?
2: Mira, justo estaba hablando Pablo de ese asunto y me venía a la mente que las últimas viviendas de protección oficial que se construyeron en Fasnia, pues tiene que ser perfectamente 20 y pico años, porque yo era un crío, es que recuerdo perfectamente la construcción de aquello, 20 y pico largos, 30 años perfectamente, y no se ha construido más. Y yo creo que el problema no está en la falta de voluntad política, y aquí no hablo de colores políticos, creo que todos queremos construir vivienda pública. Yo creo que el problema está en la burocracia y el engranaje que hemos puesto para poder construir vivienda pública. En Fasnia tenemos suelo disponible para ello, hubo muchísimas pegas cuando fuimos a cederlo en el mandato pasado porque el solar tenía una construcción en ruina, nos obligaron a demolerla, la hemos demolido y ahora estamos con los trámites para volver a cederlo ya libre de esa demolición, pero fíjate el tiempo que hemos perdido, ¿no? Cuando a lo mejor con un proyecto de construcción de ese edificio de viviendas públicas se puede haber incorporado una parte para la demolición directamente y hubiésemos ganado un montón de tiempo y de años, ¿no? Y aquí estamos pues todavía pendientes de esa cesión de suelo, ¿no? O sea, que lo que quiero decir con esto, que al final el problema o la solución está en que la administración pública tiene que poner en mecanismos para agilizar. Yo no creo que sea cuestión de fondos públicos, yo no creo que sea cuestión de falta de voluntad, creo que es cuestión de burocracia para poder sacar adelante un edificio de protección oficial. Así que yo creo que el reto es ese, yo creo que ya este mandato, pues que está agonizando, probablemente no dé muchos frutos en ese sentido. Me alegra oír a Pablo decir que lo ha desatascado y lo ha conseguido desbloquear, yo estoy en ello todavía. Y creo que ese es el gran reto para el siguiente mandato, no solo a nivel local, sino a nivel regional, insular y estatal también, ¿no?
1: Entiendo, alcalde, les pregunto a los dos esta casi que reflexión, que genera mucha frustración, ¿no? El enfrentarse, ustedes que conocen bien la administración, y la administración con todos sus procesos y protocolos que buscan ser garantistas, pero que uno va pues a esa lentitud, para que cuesta tanto para dar respuesta, como ponía el ejemplo Pablo Rodríguez hace un momento, de no puedo dar respuesta a un vecino o a una vecina que tiene una necesidad con una vivienda o que se me va a ir porque no encuentra. Esto entiendo que es frustrante, alcalde de la frontera.
0: Es muy frustrante, es lo que un poco lo que les comentaba, ¿no? De verdad que, porque bueno, uno es alcalde, uno es político, pero los políticos pues también somos vecinos y somos personas, somos, en este caso, pues nos hemos criado en este caso en el municipio que presidimos, pero y muchas veces los rostros, los datos que vemos del paro, los datos que vemos de vivienda, pues para los alcaldes, sobre todo de municipios pues pequeños como los nuestros, esos datos tienen nombre y apellido, es decir, casi que podríamos hacer la lista de personas desempleadas y la lista de demandantes de vivienda del municipio, casi que la podríamos hacer de cabeza. Y eso es realmente, nos implica, nos mueve y nos conmueve, pero luego también muchas veces pues nos frustra, ¿no? Cuando no podemos dar una solución a la altura de lo que el ciudadano merece. Yo creo que la administración, muchas veces lo hablo con los compañeros, incluso con los técnicos del ayuntamiento, yo creo que la administración, la legislación, yo creo que a veces siento que nos hemos pasado de frenada, ¿no? Es decir, es verdad que veníamos de unas décadas en la que casi que el político podía hacer lo que quería y de ahí pues no muchos de los casos que luego se han ido destapando, sobre todo década de los 80, 90, pero luego yo creo que nos hemos pasado en cuanto a muchas veces nos sentimos atados de pies y manos para poder dar una respuesta a una

0: ciudadano, como puede ser pues una vivienda, un empleo o ejecutar una actuación que es imperiosa para mejorar la vida de los vecinos y vecinas, ¿no? Es decir, yo creo que esto invita a la reflexión e invita a de alguna manera, entre todos, conseguir que la administración pública sea un poco más cercana a la ciudadanía, a los problemas reales de la ciudadanía y sobre todo pues sea más efectiva y útil, ¿no? Que es de lo que se trata.
1: Ah, ni alcalde.
2: Pues así es, yo comparto todo lo que ha dicho Pablo. Al final, nosotros en los municipios pequeños no son datos, son personas, son nombres y apellidos. Muchas veces no son ni nombres y apellidos, son apodos porque nos conocemos de toda la vida y hay gente muy cercana a la que tienes que decirle que no puedes hacer nada porque al final la burocracia manda, ¿no? Yo espero que seamos capaces, de resolver el problema, porque de verdad que hay un problema a nivel nacional grande con esto, y depende prácticamente de nosotros, depende de la Cámara Legislativa que agilice, que modifique normativa. Ha establecido mecanismos muy estrictos, con mucha burocracia, y el ejemplo, como digo, yo hablo de mi municipio, y el ejemplo está claro, una cuestión que podría haber estado resuelta y que podríamos estar construyendo el edificio ya, pues se ha retrasado 4, 5, 6 años, no sabemos cuánto tiempo más, para poder levantar vivienda pública con la necesidad que hay, ¿no?
1: ¿Pero habría una alternativa para que esto fuera más rápido? O sea, ¿es posible?
2: Hombre, posible, y estoy seguro que Pablo lo comparte conmigo. Al final es lo que te digo. Por ejemplo, en el caso mío, si a esa cesión del suelo que me dicen que no, la aceptan y en el proyecto de construcción de ese edificio recoges un anexo, una parte que es previa, que es la demolición de la construcción que existe en ruinas allí, estaríamos ya construyendo probablemente, ¿no? Al final, como la norma dice que el suelo tiene que cederse libre de carga, pues vuelve para Fasnia, Fasnia tiene que demoler. Demoler implica no mañana llamar a una empresa y que demuela, implica redactar un proyecto de demolición, implica aprobar y tener todos los informes sectoriales de ese proyecto de demolición, e implica licitarlo y ejecutarlo. Es decir, hablamos de mucho tiempo perdido. No es normal los mecanismos que hemos impuesto a la hora de desarrollar prácticamente todo, pero en concreto con este problema más particularmente, ¿no?
1: Pablo Rodríguez, no sé si quiere añadir algo más al respecto.
0: Sí, totalmente, o sea, totalmente lo que comenta el compañero, ¿no? Se trata sobre todo de, bueno, de ser conscientes que la administración pública está para lo que está, ¿no? Que es para servir a la ciudadanía y en este caso los representantes públicos y todo el personal público, pues realmente todos a todos nos conmueve y nos mueve la misma filosofía, ¿no? Que es el de poder servir y encontramos casos a diario al compañero de Fania le sucede con el tema de la cesión de suelo y con el tema de la vivienda. Pero es que luego hay, podría poner ejemplos diarios, como por ejemplo, pues las subvenciones que muchas veces nos llegan a los ayuntamientos, ¿no? Y que de alguna manera las bases de la convocatoria están tan milimétricamente pautadas que muchas veces es imposible ejecutar esas partidas y ese dinero, ¿no? En tiempo, en forma. Es decir, yo creo que, como digo, claro que es posible, creo que es posible y además no solamente es posible, yo creo que es necesario darle una vuelta de tuerca y hacer que la administración sea más eficiente, por supuesto que sí.
1: Alcalde, denme un minuto, no se me vayan porque vamos a actualizar la información enseguida con Víctor Hugo Pérez y a la vuelta seguimos compartiendo un ratito más, que también quiero preguntarle por algunos planes para el verano. Vamos a recapitular toda la información, los titulares a esta hora de la tarde en Roscas y Cotufas y por supuesto que seguimos en nuestra última hora en cuestión de minutos. Nuestro WhatsApp para ustedes siempre 628-515151, 628-515151 y enseguida también le prestamos atención y nos lo cuenta a Víctor Hugo Pérez a esas retenciones importantes en la TF5 Sentido Norte.

0: Son las 5 de la tarde. Víctor Hugo Pérez, ¿qué tal? Buenas tardes.
1: ¿Qué tal? Buenas tardes.
0: Vamos con esa información de servicio, con las kilométricas en la autopista del norte de Tenerife, a la altura del aeropuerto de Los Rodeos.
1: Sí, se une la densa niebla que hay ahora mismo en el entorno del aeropuerto de Los Rodeos con un accidente a la altura de la laguna. Hablamos en sentido norte, con las que comienzan a la altura de la Facultad de Bellas Artes y llegan hasta Guamasa. Pendientes también estamos a lo que está pasando en Madrid, desalojada una de las cuatro torres de Madrid, la Torre Moeve, por una explosión y una densa humareda que se ve desde fuera. No habría personas afectadas, el fuego ya está controlado, pero desde fuera la verdad que asusta ese humo en una planta intermedia en un edificio de 45 pisos. Enseguida se nos vienen a la mente imágenes de las Torres Gemelas de 2001. Afortunadamente esto no tiene nada que ver. Y choque dialéctico hoy en el Parlamento de Canarias entre el consejero de Educación, Poli Suárez, y la portavoz de Vox, Paula Jover. Todo a raíz de las políticas de igualdad. La portavoz de Vox recriminó al consejero su postura sobre la igualdad en el ámbito educativo y criticó lo que considera microadoctrinamientos en ideología de género. El consejero, visiblemente emocionado, le recriminó querer volver a que haya hojas de parra en los genitales que aparecen en los libros y le espetó que afortunadamente ya no ha tenido que escuchar nunca sobre ella comentarios como le pasa al colectivo LGTB. Y escuchamos a ambos.
2: Por no hablar de los contenidos de su consejería, contenidos publicados en la web, afectivo sexual, adivinanzas que animan a niños a masturbarse, cuentos en los que los niños aparecen completamente desnudos. Por no hablar de esos modelos de familia en los que no aparece por ningún lado el padre y la madre occidental con sus hijos.
3: Para luchar contra la violencia de género, sí. También para defender al colectivo LGTBIQ+, también, sí. Porque quizás usted, afortunadamente, no ha tenido que pasar por ahí. Quizás usted, afortunadamente, no ha tenido que pasar por ahí. Otros sí hemos tenido que pasar por ahí. Desgraciadamente, sí. Bajo los discursos de odio. Pero hoy me ha roto. Ya han sido varias veces las que me ha intentado romper. Hoy me ha roto. Tristemente, qué pena que aquí todavía estemos hablando de políticas del pasado.
1: Y más asuntos. Los socialistas canarios defienden que la corrupción no puede salir gratis. La vicesecretaria portavoz del PSOE en Canarias, Elena Mañez, se ha referido aquí en la Radio Canaria a la sentencia contra José Luis Ábalos y Koldo García. No entiende que el empresario Víctor de Aldama, condenado a 4 años y medio, no vaya a ir a prisión por colaborar con la justicia.
4: Una trama de 3 personas, Aldama, cabecilla de la trama, Ábalos y Koldo. Pues me parece que no se entiende que, a pesar de los beneficios que la ley establezca en el procedimiento a quien colabore con la justicia, hay que colaborar siempre con la justicia, pero la corrupción no puede salir gratis.
1: Y además, en Tenerife, el Ayuntamiento de Adeje ha detectado chabolas que son usadas como segunda residencia e incluso para alquiler vacacional. Los casos se concentran sobre todo en las zonas de El Balito, Llano Negro, Las Moreras, El Puertito y La Caleta, y han evolucionado desde un uso residencial puntual hasta situaciones de alquiler vacacional e incluso de larga duración.
0: Víctor, son los titulares a esta hora. A partir de las 6 en Canarias al cierre, ¿qué nos propones?
1: Hablaremos de las fiestas fundacionales de Las Palmas de Gran Canaria, de la noche de San Juan, en los lugares donde se concentra más gente en Tenerife. Y estaremos en las canteras a ver cómo comienza esta noche mágica. También analizaremos la actualidad en tiempo de tertulia, nuestra sección semanal con la Academia Canaria de la Lengua. Además, los martes llega Noemi Galván e Ídolos de Tara, espacio para la igualdad a las 6:30 y a las 8 el deporte. 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
0: Gracias, Víctor. Cualquier última hora nos pides paso.
1: Un saludo.
0: Son las 5:04. Y seguimos ya en esta última hora y continuamos un ratito más con nuestros alcaldes, Luis Javier González, alcalde de Fasnia, y el alcalde de La Frontera, Pablo Rodríguez Cejas. Alcaldes, voy a preguntarles por esas declaraciones que acabamos de escuchar ahora en el repaso informativo del consejero de Educación, Poli Suárez, en el Gobierno de Canarias, y de la diputada Paula Jover de Vox en el Parlamento Autonómico. Vamos a volver a escucharlas.
2: Por no hablar de los contenidos de su consejería, contenidos publicados en la web, afectivo sexual, adivinanzas que animan a niños a masturbarse, cuentos en los que los niños aparecen completamente desnudos. Por no hablar de esos modelos de familia en los que no aparece por ningún lado el padre y la madre occidental con sus hijos.
3: Para luchar contra la violencia de género, sí. También para defender al colectivo LGTBIQ+, también, sí. porque quizás usted, afortunadamente, no ha tenido que pasar por ahí. Quizás usted, afortunadamente, no ha tenido que pasar por ahí. Otros sí hemos tenido que pasar por ahí. Desgraciadamente, sí. Bajo los discursos de odio. Pero hoy me ha roto. Ya han sido varias veces las que me ha intentado romper. Hoy me ha roto. Tristemente, qué pena que aquí todavía estemos hablando de políticas del pasado.
0: Eso ha pasado hoy en el Parlamento Autonómico. No es la primera vez, además con esta contundencia del consejero Poli Suárez. Les pregunto a los dos por estas declaraciones y por la postura de nuevo de la ultraderecha en el Parlamento Autonómico, alcalde de Fasnia.
5: Bueno, lo primero, todo mi apoyo al consejero de Educación, que además lo conozco bien porque nos ha tratado muy bien en el municipio a lo largo de este mandato y ya es la segunda vez, creo, que interviene en este tono en el Parlamento de Canarias, defendiendo primero por el tema de las banderas de LGTBI, el izado de la bandera LGTBI, y ahora con estas declaraciones esta intervención de la diputada de Vox, ¿no? Yo es que apoyo máximo, es irracional, o sea, no tengo capacidad para entender que en el siglo XXI, en el 2026, tengan cabida este tipo de discursos todavía, ¿no? Lo que pasa que aquí muestro todo mi apoyo a Poli, pero también traslado la crítica y la queja de que el propio Partido Popular es el que muchas veces le da el altavoz a Vox, pues pactando según qué sitio con ellos, ¿no? Y está bien que de vez en cuando alguna bofetada de realidad se lleve a la derecha con la ultraderecha, para que así seamos conscientes de lo que hay ahí y que a lo mejor en el futuro pues se replanteen esos posibles pactos. Porque eso es lo que hay, eso es lo que quieren y eso es lo que viene si no le ponemos freno, ¿no? Así que lo primero, como digo, todo mi apoyo al consejero, y lo segundo, que bueno, a veces estas bofetadas de realidad vienen bien para saber hacia dónde dirigir el voto, ¿no?
0: Pablo Rodríguez es alcalde de La Frontera.
6: Sí, sin lugar a dudas, reitero, como ha dicho el compañero alcalde de Fasnia, todo mi apoyo y mi cariño al consejero de Educación, a Poli Suárez, que bueno, nos une desde hace muchos años una amistad y un afecto. Coincidimos como senadores, además, en la Cámara Alta, en aquella legislatura, y en definitiva, Poli es de esas personas que conoces y te atrapan, ¿no? Y bueno, la verdad que en esta legislatura, como consejero de Educación, pues también nos sentimos escuchados por su consejería, por todo su equipo, y no tengo más que refrendar lo que muchas veces he dicho, ¿no? Que aquí esto no va de colores, va de personas, y en este caso Poli es de esas personas con las que yo siempre me quedaría. Sin lugar a dudas, y entrando ya un poco más en el fondo de la cuestión, ¿no? Qué pena escuchar este tipo de discursos, este tipo de mensajes en la Cámara que representa a todos los canarios, ¿no? Quiero pensar que esos discursos, pues, aunque estén en esa Cámara, representen a una minoría tan escasa que sean que sean incapaces de seguir haciendo daño, ¿no? Ayer izábamos la bandera en el Ayuntamiento de La Frontera, la concejala de Igualdad izaba la bandera por la Semana del Orgullo LGTBI, y siempre terminamos haciendo la misma reflexión, ¿no? Las administraciones públicas tenemos que seguir alzando la voz por la diversidad, por la igualdad. Que las personas vivan como quieran vivir, que crean en el Dios que quieran creer y que amen a quien quieran amar. Es decir, que cada uno sea como le dé la gana mientras respete a los demás, ¿no? Y yo creo que las administraciones públicas no podemos bajar la guardia. Los representantes públicos que tenemos esta convicción, y a las pruebas me remito, ¿no? Con lo que hemos escuchado hoy, pero con lo que venimos escuchando desde hace, por desgracia, últimamente con más asiduidad de la que nos gustaría, ¿no? Con estos discursos y con estos mensajes que poco a poco van calando también entre nuestros jóvenes, porque al final estos discursos y estos mensajes también están en las redes sociales, y estos discursos circulan pues también en los entornos familiares, y al final no creamos que la partida está ganada, ¿no? No podemos bajar la guardia, y por eso tenemos que seguir. Por eso ayer la concejala de Igualdad de La Frontera izaba la bandera. El Pinar tiene también estos días una celebración magnífica por el Día del Orgullo, y yo creo que ese compromiso de todas y cada una de las administraciones no es en vano, ¿no? Tenemos que seguir peleando porque todos nuestros vecinos y vecinas, porque todas las personas que quieran vivir en nuestros municipios, en nuestras islas, pues se sientan libres y se sientan en espacios pues tan seguros como para poder vivir en paz y en libertad.
0: Y por si fuera, por si hubiera alguna duda, ningún libro de las escuelas canarias fomenta la masturbación en los menores de edad. Esto es una falsedad absoluta.
7: Por si hubiera alguna duda.
0: Pero por ahí está, porque tú utilizas esta falsedad para situar el debate en un marco en el que en absoluto se produce. Si se habla, y como debe ser, de afectos y de cuidados, ¿no? Desde la infancia para, entre otras cosas, prevenir los abusos también, que esto es muy relevante y no ponen el foco en este asunto. Alcaldes, ahí queda camino por hacer todavía. Y también desde lo municipal entiendo que con los actos y además, pues estamos justamente en la Semana del Orgullo, pues queda trabajito, ¿no?
5: Así es, yo la verdad que, bueno, creo que cualquier actividad, por mínima que sea en cualquier municipio, al final Pablo y yo somos alcaldes de municipios de poca población, municipios pequeños, eminentemente rurales o que se entienden rurales, y ahí pues probablemente por poco que hagamos llega. Yo siempre digo que si un joven del colegio se siente protegido porque izamos esa bandera o porque hacemos una actividad en la que se siente integrado, hagamos lo que hagamos, la familia lo ve positivo. Yo, para mí, con que una persona solo lo vea bien, ya hemos conseguido un montón, ¿no? Entonces, yo creo que desde los municipios más pequeños hasta los más grandes tenemos que trabajar por visibilizar la igualdad y los derechos del colectivo, ¿no? Así que, por mi parte, en PANE también habrá actividades, también habrá manifiesto, habrá bandera y estaremos, bueno, pues en la defensa de los derechos del colectivo como no puede ser de otra manera, ¿no?
0: Muchos pocos hacen mucho, ¿no?
5: Efectivamente, al final es lo que digo, ¿no? Totalmente. A mí han venido de verdad alumnos del CEO Guajara de Fasnia a darme las gracias incluso por visibilizar, por dar yo un paso al frente y asumir la alcaldía del municipio siendo integrante del colectivo LGTBI, ¿no? Parecía que era imposible, que era lo que se hacía en la campaña, ¿no? Que alguien con mi perfil en un municipio como el de Fasnia pudiera ser alcalde del municipio, ¿no? Y al final lo he sido y por una amplia mayoría absoluta, ¿no? Con lo cual eso dice mucho también de la mentalidad de la ciudadanía de Fasnia. Y aunque queda trabajo por hacer, también significa que estamos caminando por el camino correcto, ¿no?
0: Alcaldes, deme un minuto, porque nos informaban de esas colas de la TF5 sentido norte por la baja visibilidad, entre tanto. Edgar Sederés, meteorólogo de Radio Televisión Canaria. ¿Qué tal, Edgar? Buenas tardes.
8: Buenas tardes, Tomás. ¿Qué tal?
0: ¿Qué sabemos en este punto, sobre todo de Tenerife?
8: Sí, tenemos baja visibilidad por presencia de bancos de niebla. De momento, pues esa nubosidad no genera problemas por ahora en el aeropuerto de Tenerife Norte. Esperamos que no lo haga en principio a lo largo de las próximas horas, porque bueno, tenemos vientos del norte-nordeste. En este caso, pues los aviones tienden a entrar por la cabecera número 30, que es aquella que está en... mirando hacia San Miguel de Geneto, entran de Santa Cruz hacia La Laguna. Esa parte de la pista del aeropuerto Tenerife Norte pues se encuentra operativa, y en este caso pues la baja visibilidad se encuentra en la cabecera 12, que es la que está en el entorno del Portezuelo, y bueno, tenemos esa nubosidad baja bastante compacta, más o menos entre ese punto y también el municipio del Sausal. Genera en este caso pues algunas retenciones en la TF5, así que hay que extremar la precaución, porque es una situación que se puede mantener en las próximas horas, aunque hay buenas noticias para aquellos que se vayan a acercar a lo largo de las próximas horas a este aeropuerto, porque en principio no habría problemas con la operatividad aérea.
0: Edgar, aunque en un ratito te escuchamos en Canarias al cierre, ya que te tenemos con nosotros, esta noche de San Juan, ¿cómo va a ser en Canarias, en Fasnia, en la frontera? ¿Van a poder celebrar con gusto en la playa?
8: Bueno, pues en principio sí, no va a haber problemas. Vamos a ver nubes, esas nubes pues quizás en la zona de colisión con el relieve, es decir, unas de medianías pueden dejarnos alguna gota. Como habrán notado, tenemos bastante humedad en el ambiente, hay sensación de bochorno, pero en ningún caso van a ser precipitaciones significativas, así que vamos a poder disfrutar de una noche de San Juan pues de tiempo en general estable, con esa nubosidad baja, que en principio eso nos puede dejar alguna que otra gota, pero en principio no va a intervenir en este caso para fastidiarnos en la fiesta.
0: Pues maravilloso entonces. Edgar, gracias por esta última hora. Te escuchamos en un ratito.
8: Un saludo, feliz tarde.
0: Igualmente. Alcaldes, antes de despedirnos, algunos planes que quieran compartir con nosotros, con nuestros oyentes, para estos días o para estas semanas, para el verano incluso, que nos proponen, alcalde de la frontera.
6: Bueno, yo voy a ser muy breve, y es que aparte de estas fiestas de San Juan, a partir de mediados de julio arrancamos con el programa de las fiestas patronales en honor a San Lorenzo y la Virgen de Candelaria, que bueno, desde mediados de julio empiezan los torneos deportivos y luego ya tenemos todo un rosario de actos y de eventos lúdicos y religiosos hasta finales de agosto prácticamente, ¿no? Pero me voy a detener en uno, y les quiero invitar a uno muy particular. El 14 de agosto, la víspera de Candelaria, vamos a hacer entrega en la luchada institucional por el Día de Candelaria, vamos a hacer entrega de la distinción de hijo predilecto del municipio de La Frontera a Francis Pérez, nuestro pollito de La Frontera. Así que les espero en el terrero de lucha Ramón Méndez el 14 de agosto, porque si tengo que destacar algo que me emocione y que emocione a mis vecinos particularmente, es hacer ese reconocimiento justo y necesario después de tantos años de trayectoria exitosa, ¿no?
0: ¡Qué maravilla!
6: Así que quedan todos y todas invitadas.
0: Pues ahí lo fijamos también el 14 de agosto, para que no se lo pierdan. En el caso de Fanny, alcalde, ¿qué nos propone?
5: Bueno, pues también voy a ser breve, pero sí que antes que nada felicitar al Pollito de La Frontera por ese reconocimiento, porque siendo yo alcalde de un municipio de lucha canaria, donde tengo al Brisas del Teide como el equipo más longevo de Canarias en competir de manera continuada, pues esa felicitación en nombre del municipio de Fasnia para el Pollito de La Frontera. Y para verano para Fasnia, pues bueno, como saben, pues Fasnia es un municipio de muchas fiestas, de muchas verbenas, así que desde la fiesta de la zarza, que son ahora en el mes de julio, hasta las fiestas de octubre, la conocida como la Naval, que son en Fasnia Casco, pues tenemos prácticamente todos los fines de semana fiestas en el municipio. Me paro en una en concreto, que es la del sábado 15 de agosto, que además es festivo, y ese día celebraremos con un verbenazo el 20 aniversario, el 20 cumpleaños de la orquesta Tropping, que como saben, y si no lo saben, se lo digo yo, es del municipio de Fasnia y cumple 20 años, así que lo celebraremos por todo lo alto ese sábado 15 de agosto.
0: Y por supuesto hay razones de sobra para disfrutar de estos municipios y de los 88. Alcaldes, gracias por acompañarnos. Ya la semana que viene acabamos temporada, así que hasta septiembre no les volveremos a convocar a nuestro gabinete de alcaldía. Casi siempre es un placer que se vengan con nosotros.
6: El placer es nuestro, de verdad, y además compartir hoy espacio con Javier pues ha sido doblemente satisfactorio, así que nada, mi saludo, mi cariño desde La Frontera para Javier y para ti, Tomás, y para todo el equipo. Gracias y buena temporada.
5: Efectivamente, muchas gracias, Tomás, como siempre, a ti y a todo el equipo, y Pablo, nos vemos en la próxima comisión de la FECAM.
0: Que también une, al igual que la radio. Luis Javier González, alcalde de Fasnia, y alcalde de La Frontera, Pablo Rodríguez Ceja. Gracias, cuídense mucho.
5: Hasta luego.
0: Gracias. Son las 5:17, la tarde continúa en Roscas y Cotufas.
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0: Nuestro espacio de salud toma fuerza y lo hacemos ahora para hablar de calidad de sueño y de verano. Ya estamos de lleno en esta temporada con más horas de sol, de luz, de calle también, en la que nos apetece echarnos, por supuesto, a pasear y a perder de vista el reloj y la rutina. Y claro, con todo esto a favor, es probable que muchos de ustedes estén durmiendo regular. Yo me incluyo, ¿eh? María José Arostegui es miembro del grupo de trabajo de insomnio de la Sociedad Española del Sueño. Hola, María José, muy buenas tardes.
15: Buenas tardes, ¿qué tal? ¿Cómo estáis?
0: Gracias por acompañarnos. Bueno, pues deseando poder resolver las claves, las cuestiones sobre por qué, o si es una percepción o no, si hay algo que avale que en verano dormimos algo peor.
15: Bueno, sí, efectivamente, la mayoría de la población cuando viene el verano dormimos peor, pero esto es algo que venimos sabiendo cada año, cada estación, y bueno, y tiene su base científica, no es nada que aparezca así de la nada.
0: Uh-huh. Y aquí, ¿qué lo explica? ¿Qué explica que con la llegada del verano, con esta luz, con estas ganas de echarnos a la calle, podamos dormir, pues eso, peor, con calidad?
15: Bueno, mira, principalmente se juntan varios factores. El principal de por qué no podemos dormir bien cuando hace calor es que nosotros, el cuerpo humano para dormir necesita bajar, digamos, entre medio grado y un grado la temperatura central. Claro, si el calor externo es muy elevado, dificulta o complica que podamos llegar a esa regularidad térmica que fomenta el que nos venga el sueño, que tengamos un sueño de calidad. Por lo tanto, si las noches son muy calurosas, tendremos micro despertares, es decir, este estrés térmico hará que nuestro sueño esté más fragmentado y las fases de sueño las hagamos con una peor calidad. Por lo tanto, estaremos más cansados o estaremos más agotados durante el día porque este estrés térmico, este calor excesivo nocturno, fragmenta o empeora la calidad de nuestro sueño.
0: Y también podría explicarlo que con la llegada del invierno uno anochece antes y se va metiendo poco a poco en casa y va introduciéndose en esa rutina del sueño, pero con estas horas de luz que tenemos, uno donde no quiere estar es en casa.
15: Claro, aquí se juntan varios factores. Por un lado tenemos el tema de la luz. Los días, como ya sabemos, fue el 21 de junio, hace un par de días, y tuvimos el día más largo del año. Entonces, que tengamos tantas horas de luz a nuestro reloj biológico interno, que es el que nos marca cuándo de día y cuándo de noche, se vuelve un poco loco. ¿Por qué? Porque tenemos demasiada luz. Entonces, nosotros para dormir en la rutina de sueño se recomienda que acompañarlo de oscuridad. Si ahora está anocheciendo a las 10 de la noche, la segregación de melatonina, la hormona del sueño, se ralentizará, es decir, vendrá más tarde. Por lo tanto, nos dará sueño más tarde. También, como es de día, haremos más actividades, pues si salimos de cerveza, paseos cerca del mar, planes más de ocio. Por lo tanto, se retrasará todo. Se retrasará la hora de meternos en la cama, se retrasará el sueño y todo esto influye mucho por esta ritmicidad circadiana, que la tenemos un pelín trastocada por el exceso de horas de luz que tenemos durante el día.
0: Y otra cuestión también, que estos días la estamos viviendo y nos vamos a introducir en unos meses en los que también vamos a vivir episodios de altas temperaturas, el calor, ¿esto cómo también acaba por romper nuestra rutina o por hacer que no descansemos?
15: Claro, si por la noche, como hemos comentado antes, no estamos descansando bien, tiene una serie de consecuencias diurnas. Estas consecuencias se pueden traducir en distintas sintomatologías, por así decirlo. Por un lado, tenemos que podamos tener más cansancio físico, es decir, un cierto agotamiento, una cierta fatiga. Por otro lado, podemos tener también cierta somnolencia diurna. La somnolencia, yo en consulto digo que es como este sueñecillo que tenemos, como esta necesidad de necesitamos echarnos una siesta porque no hemos descansado lo suficientemente bien. Entonces, claro, si por el día estamos a medio gas, digamos que vamos en reserva. Si es incluso durante el año y vamos cortos de sueño y ya estamos en reserva, si la dificultad de un factor externo, como en este caso el calor, lo dificulta, porque en invierno con el fresquito dormimos un poquitín mejor, claro, ya vamos al límite. Por lo tanto, vamos a vivir más nuestros días y esto repercutirá también en nuestra noche. Es un círculo vicioso que se va, digamos, acumulando.
0: ¿Y qué está en nuestra mano? ¿Qué podemos hacer?
15: Claro, dentro de lo que está en nuestra mano, por ejemplo, con las circunstancias actuales, con el tema del verano, bueno, principalmente ayuda mucho el tema de la regularidad horaria. Es decir, que tengamos una hora de acostarnos y de levantarnos más o menos similar. No hace falta ser súper estrictos, pero sí movernos dentro de un rango que no baile mucho la hora. exposición solar diurna, es decir, nuestro reloj biológico interno se sincroniza todos los días cuando recibimos luz solar, directa o indirectamente. Entonces, nos ayuda mucho que sin gafas de sol recibamos las primeras horas de la mañana, unos 20 minutitos, esta luz solar. Claro, a tema de la noche, yo por ejemplo a pacientes míos les recomiendo que bajen persiana antes, porque claro, ahora está anocheciendo cerca de las 9, 10 de la noche, entonces la melatonina la empezamos a segregar a esa hora, un pelín tarde. Por lo tanto, si simulamos un poco la noche en casa, podemos empezar a segregar melatonina desde un poquito antes. Es una pequeña trampa, un pequeño truquito que yo suelo recomendar. Si además, dentro de lo que está en nuestra mano, tenemos ventiladores, aire acondicionado y podemos termorregular la habitación para que esté una temperatura entre 18 y 21 grados, mejor que mejor.

0: Entonces, bueno, estos son algunos truquitos o algunas pautas que pueden ayudar a fomentar nuestro sueño nocturno.
1: Tampoco tener la habitación como si fuera un iglú, que con las altas temperaturas igual uno quiere dormir entre hielo, pero tampoco es recomendable, ¿no?
0: No, aquí esto es como decía Descartes, la virtud está en el término medio. Entonces, si hace demasiado frío, nosotros mismos lo experimentamos en invierno, cuando son navidades y tal, es más fácil que durmamos, pero claro, si pasamos tanto, tanto frío, digamos que es un estrés para el cuerpo, porque tampoco son unas condiciones óptimas, entonces fragmentará también el sueño por ese exceso de frío. Entonces, lo suyo, lo que dice la ciencia, entre 18 y 21 grados.
1: Eso es importante. Y después, las horas de sol, bueno, todo lo que venimos hablando, uno come desreguladamente, come quizá mucho más, igual también alguna copita. Y esto no ayuda a conciliar el sueño.
0: Claro, aquí tenemos un poco un efecto paradójico con el tema de la bebida alcohólica, porque la mayoría de la gente cuando tú le preguntas, o bueno, a mí en consulta me dicen muchos pacientes, oye María José, es que yo me tomo una copilla de vino y a mí me entra un sueño muy rico. Y le digo, claro, porque produce cierta somnolencia. El alcohol, a fin de cuentas, es un depresor, también un pelín ansiolítico. Entonces, si estamos nerviosos y yo no nos baja esos nervios, fomenta el sueño. ¿Qué pasa? Que altera la arquitectura del sueño. Esto quiere decir que el alcohol fragmenta o hace que tengamos micro despertares y que la calidad del sueño sea peor. Por lo tanto, sí, ayuda a fomentar el sueño al iniciarlo, pero la calidad de todo el sueño nocturno no será buena. Por lo tanto, cuidadín.
1: Y las personas que habitualmente ya tienen insomnio, en verano ni hablamos, ¿no?
0: Claro, sí, yo tengo muchos pacientes porque principalmente trabajo tema de insomnio y me están en estas últimas 2 o 3 semanas cuando se ha metido todo este calor, me decían, ay, madre mía, es que ahora no puedo dormir porque está. Entonces, le he dicho un poco lo que tú has comentado antes. Oye, dentro de lo que está en nuestra mano, vamos a ver qué podemos modificar de nuestro ambiente para fomentar el sueño. Oye, pues venga, tema de ventiladores, si puedo bajar la persiana, pero dejar la rendijita y donde vivo corre fresquito por la noche, oye, pongo como un canal de aire para que se refrigere un poco la habitación, pongo un poquitín el split, me termorregula la habitación y luego lo programo para que se quite y que no esté toda la noche encendido. Es decir, vamos a intentar buscar las medidas para que la habitación esté fresquita o, por ejemplo, también a tema de textil de cama. No es lo mismo tener sábanas que sean transpirables a que no. Normalmente se recomiendan de algodón o incluso las de bambú o de lino, al ser más transpirables, ayudan a que, bueno, no te dé mucho calor si te vas a poner un poquito alguna sabanita encima, incluso de sábana bajera.
1: La temperatura perfecta para dormir debe ser que uno pueda sacar una piernita por fuera para ir termorregulando, ¿no?
0: Sí. Sí, esa es la fantástica.
1: Ahí uno está a gusto y va a poder tener más papeletas para conciliar el sueño y descansar mejor para seguir llevando la vida. María José Aróstegui es miembro del grupo de trabajo de insomnio de la Sociedad Española del Sueño. María José, gracias por acompañarnos y por resolver nuestras dudas y estos consejos prácticos que están en nuestra mano. Un abrazo muy grande.
0: Un abrazo muy grande, un placer estar con vosotros.

0: el cantante gran canario, que dentro de un ratito, a partir de las 8, va a recibir la medalla de oro de la ciudad dentro de la programación de las fiestas fundacionales, ha provocado hoy una auténtica peregrinación en el mercado de Altavista, abriendo un puesto dentro de ese mercado efímero, Baifo e Hijos, dedicado a la promoción de su nuevo álbum, el Baifo. La expectación comenzó bien pronto, algunos seguidores hicieron noche en sus coches para asegurarse un lugar en la cola, y a las puertas del mercado, en ese ambiente que recordaba, por ejemplo, el de un gran concierto, se veían largas filas de hasta más de 200 metros de longitud, muchas medidas de seguridad también, por cierto, y muchos, muchos fans pendientes de conseguir camisetas, toallas, sombreros y otros artículos inspirados en el universo del artista. Esto es algo a lo que comentaban a los micrófonos de la Radio Canaria nuestro compañero Manu Navas.
1: Tengo dos pedidos enormes de todo, el conjunto completo. Señora también nos confió en nosotras, nos dio el dinero porque tiene que ir al médico. Mira, dos camisetas, dos bolsos, dos gorros, el vaso, la toalla, todo el completo.
2: Yo bastante bien, la verdad, estoy muy feliz ahora mismo. Sí, vamos, me llevé todo menos el sombrero y menos el portavaso. Me lo he pensado bastante en la fila porque se verá que pensé que era menos, pero bueno, no pasa nada, o sea, por algo se ahorra.
0: Más allá del evidente fenómeno comercial, muchos destacan el vínculo de Quevedo con Canarias y entre esos asistentes también padres y abuelos que acompañaban a los más jóvenes, convencidos de que el cantante ha despertado entre las nuevas generaciones un renovado sentimiento de identidad canaria. La iniciativa también ha servido para devolver la vida, aunque sea por un día, a un mercado histórico que vivió colas y bullicio, recordando, por ejemplo, sus mejores tiempos. Este mercado provisional de Quevedo, este puesto dentro del mercado de Altavista, Las Palmas de Gran Canaria, abría hoy y va a estar hasta el 27 de junio, con productos exclusivos disponibles desde hoy, como decimos, hasta el 27 de junio. El Baifo, el chiquillo, el caprichoso.

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0: Quedan 3 minutos para las 6:20 y nuestra cita de los martes siempre es con Ulises Castro en este espacio para hablar, aprender, divulgar sobre juegos y deportes tradicionales. Ulises, ¿qué tal? Buenas tardes.
1: Buenas tardes, Tomás, muy bien.
0: Ya casi que acabando el curso.
1: Sí, acabando el curso.
0: Que por cierto, que hablaba hace un ratito el alcalde de la frontera, del pollito de la frontera, al que se le van a entregar en la lucha canaria pues un reconocimiento en la frontera, y hablaban también de la lucha canaria y sacaban pecho los alcaldes de Fasnia y de la frontera.
1: Es que son dos municipios, sobre todo los dos en el Hierro, pues la lucha canaria es algo por encima de lo normal, y bueno, Frontera con el equipo Productos del Hierro ganó la primera categoría durante más de 10 temporadas, y Fasnia, siendo un municipio pequeño, pues siempre ha tenido buenos luchadores y buenos equipos.
0: Y pues me hizo mucha ilusión que lo nombraran también aquí hace un ratito. Ulises, vamos a centrarnos en la vela latina porque va llegando poco a poco a su Ecuador. Parece que era ayer cuando estábamos hablando de que la temporada iba a iniciarse y esto va muy rápido todo. Y hoy nos centramos en esto para hacer un poquito de balance.
1: Tomás, para un poquito de balance y también para recordar a los radioyentes y a la ciudadanía en general cómo tenemos una actividad, un deporte tradicional que tiene su base de desarrollo en la ciudad de Las Palmas de Gran Canaria, que es un deporte gratuito y que de aquí a finales de septiembre, principios de octubre, depende como siempre el viento, tú sabes que el viento
0: lo marca todo, ¿no? Lo condiciona.
1: Correcto, entonces dependiendo de si hay que reajustar el calendario por cuestiones de suspensión de alguna regata, pues todos los sábados a las 5 de la tarde, desde la zona de la Marfea, donde está hoy el Tritón, a la entrada de la ciudad, hasta el muelle deportivo, pues tenemos un espectáculo magnífico, gratuito, con buena temperatura, con maravilloso. Entonces, que no dejemos de utilizar, hacer uso de esa posibilidad que tenemos de disfrutar de un deporte a cielo abierto. Y bueno, hoy tenemos aquí a un conocedor, a un...
0: Algo sabe, ¿no?
1: Yo creo que un mucho sabe. Un mucho sabe de lo que son los botes de vela latina. Y bueno, pues que nos ponga un poco al tanto de cómo se está desarrollando la temporada.
0: Pues él es Juan Cabrera Corujo. Todos lo conocen como Juanín Cabrera, ex tripulante de botes, conocedor y divulgador de la historia de los botes de vela latina. Muy buenas tardes.
2: Buenas tardes a todos.
0: De esto ya se lleva dentro y de esto controla, que hemos hablado en alguna ocasión. Y es toda una vida.
2: Sí, es una pasión al final que es complicada quitártela de encima, ¿no? O sea, la llevas así como algo que forma parte de ti, no es otra cosa.
1: Juanín, ¿qué nota le podemos poner a lo que ha pasado de... ya que estamos hablando de final de curso?
0: A poner nota, venga.
1: Venga, aquí a la primera evaluación, ¿no? Porque esta, vamos a ver que tuviéramos dos evaluaciones. Esta es la primera, hasta mitad de temporada. ¿Cómo ha ido la temporada? ¿Cómo está yendo la temporada?
2: La temporada en el campo regata, lo que es desde el túnel Alas hasta el pollón de la campana, ¿no? Hasta la baliza que hay ahora en el muy deportivo, es de día. O sea, un escándalo muy bonito, muy bueno, un campeonato muy, muy vistoso, muy bonito, muy competitivo todo, y la verdad es que para mí está siendo increíble. Vamos, yo he visto gente aficionada que se ha incorporado, que hace tiempo que no iban a los botes, gente emocionada en la pista, en la pista viendo la regata, emocionada porque se está viendo un espectáculo muy, muy bonito, muy bueno, ¿no? O sea, en las regatas, en los concursos y en la eliminatoria, en todos lados.
1: Acabas de mencionar que es importante recordar a los oyentes que hay tres tipos de enfrentamientos, ¿no? Estarían por un lado los concursos, por otro el torneo eliminatorio y por otro el campeonato. Vamos, si te parece, vamos a empezar por el eliminatorio, que este sábado tiene su segunda eliminatoria. Tuvimos una primera eliminatoria donde quedaron fuera. Vamos a recordar que es un tipo de competición donde los tres últimos botes quedan eliminados y se continúa para la siguiente fase hasta se llega a una final entre tres botes.
2: Sí, la primera eliminatoria digamos que fue de descarte totalmente, como solía decir. En verdad, los botes de esta eliminatoria de hace muchos años, casi todos los botes siempre pugna por clasificarse los importantes, siempre, porque es una eliminatoria que los botes se toman muy... en un campeonato se toman muy los botes muy... como es la Copa de Rey en el fútbol, ¿no? O sea, es el que te descuidas y el cualquiera se puede meter a la final, que es el campeonato de los pobres, ¿no? Te puede meter cualquier bote que a lo mejor no está tan bien, pues tiene suerte en irse metiendo y juega lucha a la final y la gana, no es la primera vez que pasa. Y con respecto a esta eliminatoria, la primera fue de descarte, totalmente. Se queda fuera el porteño y el San Cristóbal, que creo que se trabucan los dos, y el Villa de Teror, que se le parte el palo. Se parte el palo y retiran una partida de palo en camino, lo sienten, lo pueden seguir y se retiran, con que ese regato lo lleva Gustavo del Castillo. Creo que, como se suele decir en este tipo de eliminatoria, desde hace muchos años, se va para Teror el Teror, el Villa de Teror, porque cada vez que se iba un bote de esto, se queda eliminado, se decía, pues vas para Teror, ¿no? Y esto pasa porque en la temporada, cuando se llegaba a final de temporada antiguamente, ese campeonato se hacía a final de temporada, en septiembre. Entonces el que iba terminando, pues iba teniendo para Teror, lo que decían los viejos, ¿no? Pues se va para Teror el Teror. Y en verdad es una pena porque está el bote a un nivel brutal, ¿no? Pero date cuenta tú que la primera eliminatoria cae uno de los grandes, o sea, lo que te estoy diciendo, uno de los buenos, que cuando se nota la diferencia, cuando lo llevan los demás patrones, Alberto o Manolo en este caso, pero cuando lo lleva Gustavo del Castillo, es diferente totalmente la historia, no cambia todo el tinglado.
1: Entonces el eliminatorio, recordamos, este sábado 5 de la tarde y quedarán eliminados tres botes. Vámonos entonces a los concursos, porque a mí creo que el concurso es quizás de los más bonitos, ¿no? En el sentido, sobre todo para el
0: ¿Por qué?
1: aficionado, porque van para tierra, se ponen una serie de boyas y se acercan mucho y prácticamente tú ves lo que está pasando dentro del bote. Entonces, bueno, vamos a los concursos. ¿Qué tal han ido los concursos? ¿Qué opinas de la reducción del número de concursos?
2: Bueno, los concursos realmente es la regata del aficionado toda la vida. Es la regata del aficionado porque tienes que ir a reconocer la tierra siempre y es un espectáculo precioso. El otro día estaba el mar llano, te asomabas tú allí por el lado y a la plata de la magia y veías tu sopote venir para tierra y para salir para afuera. Un espectáculo muy grande, o sea. Y claro, ¿qué opino de los concursos? En verdad, el aficionado está un poco enfadado porque en verdad le han reducido los concursos. Date cuenta que este año el Campeonato de Gran Canaria son cuatro regatas nada más, ahora queda una regata sola y se quedan cortos para ellos, ¿no? Como me decía uno el otro día, es que si no hay una regata buena, los concursos nos quita, porque todos los concursos están habiendo un nivel ahora buenísimo. Entonces, cuando lo puedes estar en un nivel grande, la gente quiere verlo, puede llegar a tierra y verlos, ¿me entiendes? Y para llamar a la gente, como que digamos que tendría que mirarse el tema de los concursos un poquito más, pero en el fondo está habiendo una competición muy igual, de bonita, ¿no? O sea, viene una regata la gana el Villa de Teror, que es un campeonato, una regata muy buena. Yo también quisiera resaltar el primer concurso que lo gana el Villa de Teror, la regata que hace los patrones están marcando la diferencia, tanto la regata como después hablamos si quieres, las pegas también. Y la regata que hace Guti es brutal, muy brutal, pero la que hace Alejandro Barrera es igual de brutal. O sea, estamos viendo un nivel que marca la diferencia del nivelazo del que estoy hablando, ¿sabes? Los botes que están haciendo, los patrones que están haciendo las regatas, de manera que hacen genialidades, ¿no? Para que entiende de botes, y dice, tú, esto hacía tiempo que no lo veía yo, ¿no? Y eso, quieras o no, debería atraer a la gente a verlo, ¿no? Si le enseñamos de qué se trata, porque si no sabe lo que está haciendo, pues no sabemos también dónde están colocados, ¿no?
1: Acabas de comentar una cosa fundamental, Juanín, que hemos hablado aquí en el programa y nosotros fuera de este espacio, y es la necesidad de enseñar a los aficionados o a aquellas personas que se quieran acercar a los botes qué es lo que está pasando. Antes, de una manera natural, años, décadas atrás, de una manera natural, la generación siguiente iba aprendiendo con los que les precedían. Pero ahora ha habido un cierto corte a lo largo de los últimos años, y hace falta pues acercar, hay distintas estrategias que se podrían seguir, acercar a la ciudadanía hacia que pueda entender y que lea, sea capaz de leer esas maniobras, esas situaciones estratégicas que está comentando ahora Juanín, porque bueno, sí, yo lo veo que viene para acá, que ahora vira, que se...
0: Es que es interesante también que esté ese punto de divulgación y de pedagogía, porque también a la gente la motiva, ¿no? Que entienda lo que está pasando, además de lo bonito y de lo novelero de un concurso, una competición, que cuando tú lo entiendas, pues sepas también, eso pone en valor lo que significa.
1: Imaginemos la diferencia que hay entre una canción que yo puedo entender la letra o que no puedo entender la letra. Sí, me resulta atractiva, me muevo, pero si yo encima, y esa letra tiene mensaje, puedo seguir lo que me está diciendo, pues lo mismo pasaría
0: Claro.
1: aquí, o algo semejante podría pasar aquí.
2: Yo lo que creo es que hay un... Me perdonan ustedes porque la última vez que estuve aquí dije que no entendías tú mucho cuando te dije que la vela tía estaba muerta, ¿no? Que estaba acabada. Un poco, creo que tiene que ver con la pérdida de conocimiento de la gente. O sea, la gente ha perdido los conocimientos, incluso gente que lleva 15 o 20 años no tiene los conocimientos que tenía la gente de antes, o sea, para navegar. Y eso te dicen cuando tú dices esto, que estás atascado en el pasado, tal. Yo creo que es una justificación para no seguir aprendiendo de lo que teníamos, ¿no? Porque si perdemos la memoria, no sé a dónde vamos. Y esto es lo que está pasando. Yo, sinceramente, a mí no me importa que me digan que estoy loco cuando digo que arriba en el cielo hay un follón con la gente botera que quiere que esto sea lo de siempre. Que se la ve que, como antes, los tiempos cambian, hay un cambio de generación importante, pero se puede mantener los conocimientos y lo que era los botes de siempre a la hora tanto de fuera en el tercer tiempo como a la hora de dentro, en la hora de navegar. Y creo que se están viendo cosas de las de antes que tendría que valorar igual que ahora, porque esta parte por parte de gente que está dentro de la federación y dentro del grupo este, ¿no? De cambiar, de querer cambiar esto como si fuera una clase más de vela, yo creo que los caminos son buenos.
1: Juanito, tú hablabas de un gran momento de los patrones y de las tripulaciones. En las tripulaciones también se nota que son tripulaciones que responden al nivel que tiene el
2: es
1: patrón.
2: Que, Ulises, date cuenta tú que la gente dice que no hay tribu, falta gente. Es verdad, falta gente, pero las tripulaciones, los 5 o 6 botes que están ahora jugándose la liga, todo lo que se está jugando, porque hay 7 o 8 pareos ahí de mala manera. No siendo el Roquenulo que está en un plan de formación todavía y le está costando, yo creo que todos los demás botes tienen una tripulación muy brutal, están todas reforzadas las tripulaciones, decían que el portero no salía el año pasado, ¿no? Que no tenía, que se había ido gente y tal, que no tenía tripulación. Y tiene una fillaron uno de los mejores tripulantes que hay en completos ahora mismo en la Latina, lo ha fillado el portuario, y tiene una de las tripulaciones, digamos, mejores ahora mismo que hay. Entonces, yo veo que las tripulaciones están todas completas, lo que pasa es que lo que falta, yo veo todo lo que pasaba antes, igual el nivelazo que había antes, pero mucho más reducido, y una forma de hablar de los de fuera que no entiendo yo cómo no ayudan a que esto, como tú estabas diciendo antes, como se estaban comentando ustedes, que se le ayude a divulgar esto como Dios manda y a formarlo como Dios manda y a enseñar lo que hay de toda la vida, ¿no? O sea, pero es eso, no sé, hay un cambio importante que no, es difícil entender a algunos aficionados, a alguna gente que no navegamos en los botes, es difícil entenderlo, de hecho hay mucha gente que se ha ido a los botes y no quieren volver, yo no conozco, y esto es un caso que me parece a mí preocupante, lo siento si no gusta, porque a ellos no les gusta oírlo, pero en verdad hay un caso muy preocupante en la vela latina, que es que hay un grupo de grande de gente que ha estado 40, 50 años se van de los botes, y 20, 30 años, y gente joven últimamente, que no quieren volver a los botes, que no volver a los botes y se pone hasta malo. Y eso debería de entender de las direcciones de deporte, de quien sea, tratar el tema para ayudar con eso, no sé, porque no es normal, ¿no? Porque no es normal que después tú vayas a una regata de esta y veas a la gente emocionada en tierra, gente que no hacía tiempo que no iba, van ahora porque ve que las regatas están buenas, pero después se van para su casa porque

0: conciliación familiar. Y el hecho de que, claro, es que se concentra toda la competición en los meses de verano, cuando la familia pues se quiere ir de vacaciones, o tienes tú las vacaciones en el trabajo.
1: Se complica.
0: Y se complica. Entonces, bueno, ¿cómo podría...?
2: Es que yo no entiendo cómo puedes cambiar algo que siempre ha sido así. O sea, el sacrificio de las tripulaciones de los botes siempre fue así. En el momento que los botes se hacen cuando la gente se va de vacaciones. Los botes se hacen cuando ya los deportes se acaban todos. De hecho, en los botes siempre hubo gente de todos los deportes, jugadores de Las Palmas, de fútbol, de baloncesto, jugadores de deportistas que hacían todo tipo de deportes, bonceo, luchadores que una pasada, o sea, de todo tipo, porque cuando descansaban iban a los botes, y es un sacrificio muy brutal, y el sacrificio es porque realmente el deporte era grande, es grande, y era grande. Si ahora lo que estamos es reduciendo el sacrificio y queremos tal, y queremos nada más que hacer los sábados y no los domingos y los viernes y tal, es que estamos hablando de que queremos convertirlo en una clase, le estamos quitando, digamos, la ciencia, lo que es la cultura de los botes, que también la tiene, ¿eh? Porque los botes es un deporte y una cultura, tú lo sabes.
0: Sí, sí, sí, pero yo ahí creo que una de las posibles soluciones, Tomás, podría ser aumentar el número de tripulantes. Si tú tienes un mayor número de tripulantes, se puede rotar con mayor facilidad y entonces, bueno, no se vería tan afectado. Imaginémonos que tenemos 20 pruebas, pues igual yo no tengo que participar en las 20.
1: Se puede repartir,
0: correcto,
1: ¿no?
0: Correcto. O sea, sería una buena solución que, sin afectar al aficionado que quiere ver todos los fines de semana una regata y hacer posible dos, pues que es buscar el equilibrio. Y
2: yo,
0: Juan,
2: yo lo que veo es una mentalidad, en mi opinión, no sé, sobre el tema este, es una mentalidad que digamos que ha cambiado la mentalidad de gente que está navegando ahora. Hay cosas que tú no entiendes que sean así y hay cosas que la diferencia de opinión existe claramente ahora mismo en los botes. Hay muchos aficionados, no tiene que ver nada como piensa, por ejemplo, la federación o la asamblea o piensan, porque las críticas, yo me acuerdo de oír críticas de aficionados que siempre se ha criticado patrones de primer nivel. Yo sé, ¿cómo tú vas a decir nada de este tipo? La crítica porque yo soy de botes. ¿Y cómo tú pretendes que te cargues la crítica en la vela latina o los botes? Porque tú ves ese comentario y dices, ¿qué pasa? ¿Que no se puede hablar aquí? Ves cosas que fallan en gente que llevan 20, 30 años en los botes, ¿eh? Entonces, si cambia la mentalidad y queremos hablar como una clase más de vela, es la diferencia que yo veo, no es otra cosa. Bueno,
0: eso da para un programa solo de ese tema. Sí. Vámonos al campeonato, porque... Sí. ¿Cómo está el campeonato, Juaní?
2: El campeonato está como para comértelo, no sé. La verdad es que...
0: Para bebértelo, porque es aguas de terror.
2: Sí, el campeonato está muy bonito. Creo que van 6 regatas, ¿no?
0: Seis regatas van.
2: Y quedan 6. El Pueblo Guanche fue el campeón del año pasado, ha perdido 3 regatas y puede ser campeón, para mi opinión. Puede seguir siendo. El otro día me comentaba un compañero ahí en el. No, pero la regata está entre. El campeón está entre la Güimes y el.
0: Y el Portuario.
2: Y el Portuario, porque los dos han perdido una sola, ¿no? Pero tienen que pegar entre sí. O sea, yo veo el campeonato muy bonito, muy nivelazo. Estaba hablando con el otro día con Adri, que es el patrón del Chacarote, y me comentaba. Fue el que me recordó el año, no sé si fue en el 11 o el 12. Cuando fueron 5 botes a los desempates de la final, 5 botes con 2 perdidas. 5 botes con 2 perdidas. Que eso había que mirar otra vez si pasa, porque que se haga 5 botes en una regata que no tiene que ver nada con las pegas, cuando es un campeonato de pegas, pero se hizo y ganó la Wimes en ese campeonato. Entonces, claro, yo veo el tema muy muy bonito, yo lo veo muy bonito, muy muy competido. Pues veo botes que este año están caminando, han subido todo el rendimiento y el nivel, todos han subido, el Arenal ha subido el nivel, el Rock and Roll también lo ha subido, todos han subido el nivel, y creo que por eso lo que te comentaba antes, los patrones están marcando la diferencia a la hora incluso de las estrategias. Los botes están bien preparados, tienen buenas tripulaciones, te digo, veo un poquito por abajo yo el Rock and Roll en los todos de las tripulaciones, pero también por esa diferencia el patrón también, no otra cosa, los patrones.
0: Ya. Y vamos a ver, si nosotros nos encontramos en una situación como la que tú, si ahora tuvieras tú que apostar, Juanín.
1: Ay, Dios, que esto queda grabado, ¿eh?
2: Sí, ¿qué?
0: ¿Qué? ¿Cómo? ¿Qué 3 botes? No te voy a pedir primero, segundo y tercero, pero ¿cuáles serían los tres primeros? ¿Cuál sería la clave?
2: Yo te podría.
0: Los tres que cogerían los tres primeros
2: botes. Hombre,
0: puestos,
2: yo podría salir ahora mismo, no sé, de aquí. Yo pienso que puede ganar cualquiera, de verdad. Yo el Portuario me gusta mucho, el Arenales también, aunque no lo crea, el Arenales
0: me gusta muchísimo.
2: Para que campeón, para ir a más. Está haciendo las cosas muy bien, el otro día se notaba que fue mal el concurso, pero estaba probando, la regata del Terror perdió, bueno, el Terror puede perder cualquiera, el Terror tiene 3 perdidas, pero ya tanto el Terror como el Polo Guanche, que han perdido 3, yo creo que pueden los dos aspirar

0: que es difícil un empate a tres, ¿eh? Cuidado. Pero yo lo puedo ver también, ¿eh? Es complicado, pero lo puedo ver tranquilamente.
1: Yo creo que, como tú decías antes, hay 6-7 botes que pueden llegar arriba, que se tienen que enfrentar entre sí todavía, que hay palos que se rompen, que
0: Sí.
1: hay viradas que se te llena de agua.
0: Yo
1: Tan
0: creo que
1: igualado, tan
0: también
1: igualado.
0: aquí tengo que nombrar un bote que está presentando una regularidad siempre, que es el que va arriba todavía, que es la Wimmer, Villa Wimmer también, que va junto con el Puerto de arriba, que siempre está en primera línea, en primera punta y con un nivelazo como está este año también, que creo que lo que le puede faltar es lo que le faltó el otro día en la regata del Portuario. Para mí la regata del otro día del Portuario se la gana desde las 2 de la tarde en el muelle deportivo, que es la guerra psicológica que llamaba antiguamente. Estoy viendo de todo con los botes, ¿eh? Y la regata que le hace Alejandro Barrera, Alejandro Rodríguez, el otro día es como una clase, lo decíamos ahí, saca la pizarra y dice,
1: Una
0: mira, esto es
1: masterclass.
0: una masterclass, pero de loco, o sea, algo increíble. Le marca una regata que para el que sabe de esto, para el que le gusta esto, dice tú, uf, qué bonito, ¿no? O sea.
2: Qué
0: Pero
2: bueno.
1: yo también quisiera destacar el Chacalote, que es un bote que desde el principio de temporada ha estado ahí peleando por preparar a la tripulación de una manera importante. Y después el Roque Nublo, que siempre tiene esa función de escuela y que por esa misma razón le puede ganar a cualquier bote en cualquier momento.
2: El sábado a las 5.
1: Sábado a las 5.
2: Para que no se lo pierdan, para que lo vean, para que disfruten y se contagien.
1: Eliminatorio, eliminatorio.
2: Eliminatorio.
0: Sí. Lo del Chacalote yo quería comentar que es una buena noticia.
2: Brevemente, Juanín, que nos
0: El
2: quedamos sin
0: Chacalote,
2: tiempo.
0: perdona, el Chacalote es un bote que se ha salido este año nuevo, lo ha hecho Nano, y un bote que está rindiendo. O sea, que salga un carpintero nuevo, que haga un bote nuevo y que esté rindiendo al nivel que está rindiendo, los dos hermanos ahora juntos, Adri y Kevin, ¿no? Y es una buena noticia para los botes también.
2: Qué bueno. Pues nos quedamos con esa buena noticia, Juanín. Que vaya muy bien. Muchísimas gracias.
0: Gracias a usted.
2: Ulises, gracias como siempre. Hasta la próxima semana, que
1: gracias.
2: Será la última.
1: Gracias, Tomás. Hasta la próxima semana.
2: Cuídate mucho y nos quedamos
1: gracias.
2: Hoy con nuestra recomendación musical. La elige Carlos Guillermo Domínguez. Un millón de amigos en esta versión de Roberto Carlos con Carlos Rivera. Así nos despedimos. Se quedan ya con la actualidad, con las noticias en Canarias al cierre. Y Víctor Hugo Pérez. Y mañana más, a partir de las 3 de la tarde, siempre en directo. Cuídense mucho y disfruten de esta noche de San Juan.

0: Son las 6 de la tarde en Canarias.
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0: Hola, ¿qué tal? Buenas tardes. Arranca a esta hora Canarias al cierre aquí en la Radio Canaria. Les contamos, como siempre, todo lo que es noticia aquí en las islas, en España y en el mundo. Una jornada que está siendo complicada en cuanto al tráfico se refiere en la autopista del norte de Tenerife, y es que el día está siendo pasado por agua, pasado por lluvia con nubosidad abundante, niebla densa en el entorno del aeropuerto Tenerife Norte, los rodeos, y eso está provocando atascos y colas kilométricas durante toda esta tarde. Hasta ahora continúa habiendo tráfico denso en ese entorno, especialmente sentido norte, autopista TF5 a la altura del aeropuerto de los rodeos, colas de varios kilómetros. También hemos estado pendientes a la Torre Mueve en Madrid, uno de los cuatro grandes rascacielos de la capital, con un incendio y unas imágenes que la verdad pues provocaban cierto temor. Afortunadamente pues se ha desalojado a todas las personas que había en el interior de esa torre y no hay daños personales. Hubo una explosión, una densa humareda que se veía y llamaba muchísimo la atención desde fuera, pero afortunadamente quedó en eso, en ese susto. Por lo menos esas son las informaciones que van llegando a esta hora de la tarde. Un día en el que ha habido un choque dialéctico en el Parlamento de Canarias entre el consejero de Educación, Poli Suárez, y la portavoz de Vox, Paula Jover, todo a raíz de las políticas de igualdad. Jover le recriminaba al consejero su postura sobre la igualdad en el ámbito educativo, criticando lo que considera microadoctrinamientos en ideología de género. El consejero, visiblemente emocionado, la acusaba de querer volver a que haya hojas de parra en los genitales que aparecen en los libros, y le espetaba que afortunadamente ella no ha tenido que escuchar nunca sobre ella comentarios como los que tienen que soportar el colectivo LGTBI. Además, siguen la resaca después de la condena del Tribunal Supremo a José Luis Ábalos, Koldo García y también al empresario Víctor de Aldama, que recuerden, no entrará en prisión después de colaborar con la justicia. Además, el gobierno de Canarias celebra el acuerdo alcanzado con el Ministerio de Transportes para la actualización de los costes tipo del transporte de mercancías con Canarias y entre islas. Su compensación al 100% está recogida en el régimen económico y fiscal del archipiélago. Además, brote de sarampión en la isla de Tenerife con 4 personas afectadas. Una de ellas ha tenido que ser ingresada en el hospital. El origen estaría en un menor del Reino Unido que estuvo de vacaciones en la isla y enfermó al regresar. Los 3 casos asociados tuvieron contacto entre ellos y tienen entre 45 y 55 años de edad. Mientras en Tenerife, el Ayuntamiento de Adeje detecta chabolas que son usadas como segunda residencia, incluso para alquiler vacacional, casos que se concentran sobre todo en las zonas de El Balito, Llano Negro, Las Moreras, El Puertito y La Caleta. Han evolucionado desde un uso residencial puntual hasta situaciones de alquiler vacacional e incluso alquiler de larga duración. Y además de todo esto, un día mágico, el de hoy, una noche mágica, la noche de las hogueras de San Juan, hogueras que deben estar siempre autorizadas y fuera de zonas de riesgo de incendios, alejadas de la masa forestal. Nos vamos a ocupar de todo ello en los próximos minutos. Mañana, día de San Juan, ya lo saben, es festivo en muchas localidades del archipiélago, entre ellas en Las Palmas de Gran Canaria, que celebra sus fiestas fundacionales. 6:04 y nos ocupamos precisamente del tiempo. Desde el 112, por cierto, se nos cuenta que la tarde está transcurriendo sin incidentes reseñables, así que, como decimos, hablamos del tiempo y lo hacemos con Edgar Cedrés, meteorólogo de Radio Televisión Canaria. Edgar, ¿qué tal? Muy buenas tardes.
2: Buenas tardes, Víctor Hugo, ¿qué tal?
0: ¿Cómo está haciendo el día y qué nos espera para esta noche y para mañana, Edgar?
2: Bueno, pues lo cierto es que salvo en Lanzarote, Fuerteventura y en la isla de La Graciosa, donde disfrutando una tarde soleada y agradable, en el resto del archipiélago las nubes son las protagonistas y todavía pues se mantiene esa probabilidad de lloviznas. De hecho, las estamos teniendo a esta hora de la tarde en las vertientes norte y este de la isla de Tenerife, en zonas altas del norte de la isla de Gran Canaria o también en las cumbres gomeras y parte de las medianías del este de la isla de La Palma. No van a ser lluvias significativas, al menos como las que hemos tenido pues la pasada mañana y durante la pasada madrugada, donde incluso se llegaban a superar los 25 litros por metro cuadrado, por ejemplo, en Barlovento, o los 15 litros por metro cuadrado en la Matanza de Acentejo. No esperamos que sean, como decimos, pues precipitaciones significativas, pero sí que nos acompañarán posiblemente hasta entrada la noche esas lloviznas poco importantes. El ambiente pues más agradable y soleado, como decimos, lo disfrutamos en Lanzarote y Fuerteventura. Ha habido temperaturas incluso superando la marca de los 28 grados en zonas de costa. Sensación de bochorno debido al alto porcentaje de humedad, sobre todo en las islas más montañosas donde tenemos esa nubosidad, y con una situación del mar bastante tranquila, además con poco viento. De cara a mañana, nada que ver con el tiempo que hemos tenido hoy. Las nubes de la mañana rápidamente darán paso al sol, quizás el ambiente más nuboso mañana por nubosidad de evolución en puntos del sur de Tenerife, en zonas de interior de la Isla del Hierro o por el sur de la Isla de La Palma. En el resto disfrutaremos de numerosas horas de sol, temperaturas que no van a cambiar y con poco viento, soplará de componente norte entre flojo y moderado, manteniendo así una situación del mar bastante tranquila, que por cierto va a seguir invitando a disfrutar de la playa.
0: Gracias, Edgar. Buenas tardes.
2: Un saludo, feliz tarde.
0: Y más noticias, 6 y 6, Cintia Quintana, ¿qué tal? Buenas tardes.
3: ¿Qué tal, Víctor? Buenas tardes.
0: Poli Suárez vuelve a chocar con Vox por la igualdad.
3: El consejero de Educación del Gobierno de Canarias, Poli Suárez, se ha vuelto a confrontar en el Parlamento de Canarias con Vox y le ha recriminado su postura respecto a las políticas de igualdad en el ámbito educativo. También le ha preguntado a la portavoz del grupo, Paula Jover, si lo que quiere volver a que haya hojas de parra en los genitales que aparecen en libros. El consejero ha dicho además que el discurso de Jover la ha roto y la ha espetado, que afortunadamente no ha tenido que escucharlo sobre ella.
4: Por no hablar de los contenidos de su consejería, contenidos publicados en la web, afectivo sexual, adivinanzas que animan a niños a masturbarse, cuentos en los que los niños aparecen completamente desnudos.
5: Para luchar contra la violencia de género, sí. También para defender al colectivo LGTBIQ+, también, sí. Porque quizás usted, afortunadamente, no ha tenido que pasar por ahí.
3: Y se lo venimos contando, Jaime Serrano Jover ha tomado posesión en el Palacio de la Justicia de Las Palmas como nuevo fiscal superior de Canarias. El máximo responsable de los fiscales del archipiélago ha anunciado la próxima creación en Santa Cruz de Tenerife de un juzgado especializado en violencia contra la infancia, como ya existe en Las Palmas de Gran Canaria. También una nueva plaza para un juzgado nuevo, sería el tercero de violencia sobre la mujer en la capital de Tenerife. Prioridad absoluta además para los menores migrantes que llegan a las costas canarias en una situación de extrema vulnerabilidad.
6: Las oficinas de atención a las víctimas, que deben estar presentes en todas las provincias y áreas judiciales del archipiélago, constituirán otro eje central de esta Fiscalía Superior. Garantizar que toda persona que ha sufrido un delito encuentre orientación jurídica, psicológica y social desde el primer momento, en estrecha coordinación con fiscales, fuerzas de seguridad, servicios sociales y asociaciones especializadas, es una responsabilidad que esta jefatura hereda con mucho entusiasmo de mis predecesores en el cargo.
3: Además, mañana miércoles 24 de junio, el presidente del Gobierno, Pedro Sánchez, comparecerá a petición propia en el Congreso de los Diputados para dar explicaciones sobre los casos de corrupción en el entorno del Ejecutivo. A esta situación se suma la incertidumbre en torno a la aprobación de los presupuestos generales del Estado, lo que ha reavivado el debate sobre la posibilidad de que el presidente se someta a una cuestión de confianza. La diputada de Coalición Canaria en el Congreso, Cristina Valido, asegura que esta legislatura está agotada.
7: Hay que dejar que la ciudadanía elija confiar, aunque algunos parece que desconfían de su capacidad y de su inteligencia para elegir una nueva Cámara que pueda poner punto y final a esta situación y que pueda hacer que empecemos de nuevo en un escenario en el que se pueda avanzar.
3: Y Las Palmas de Gran Canaria celebra sus fiestas fundacionales con un acto de reconocimiento a 16 personas e instituciones relevantes en la historia de la ciudad, entre ellas el artista Quevedo, el divulgador científico Javier Santaolalla y la artista visual Roberta Marrero, esta última a título póstumo. Un acto que se celebra esta noche a las 8, coincidiendo con una de las noches más esperadas del año, la de San Juan. De hecho, ya está todo prácticamente listo. La música correrá a cargo de Álvaro de Luna en la Plaza de la Música, aunque no será hasta las 12 de la noche, cuando llegue el plato fuerte, el tradicional espectáculo pirotécnico. Benjamín Artiles es de pirotecnia, Benjamín Dávila el Pilar.
8: Un espectáculo como la Noche de San Juan lleva bastante trabajo, no solo aquí, sino en fábrica, días previos y luego pues la responsabilidad de sorprender a toda una playa.
3: Por cierto, los bomberos del Ayuntamiento de Madrid han dado por extinguido el incendio que se ha declarado en la planta 25 de la Torre Moebe, situada en el complejo de las Cuatro Torres, y que ha obligado a evacuar el edificio. En estos momentos, los efectivos se encuentran revisando el interior. Se ha atendido a dos trabajadores por inhalación leve de humo y a una transeúnte con una crisis de ansiedad que no han necesitado traslado hospitalario. Y es la actualidad hasta el momento. Víctor, a las 7, más noticias.
0: Gracias, Cintia. Tiempo para el deporte. Adrián Brito, Adrián, ¿qué tal? Buenas tardes.
9: Muy buenas tardes, Víctor.
0: Con el Dreamland Gran Canaria, que se despide de Andriu Albici tras 6 temporadas.
9: Así es, se va parte de la historia del Club Baloncesto Gran Canaria. Albici ha estado 6 años defendiendo los colores del conjunto claretiano. Es primero en asistencias, primero en recuperaciones de balón, cuarto en minutos jugados con esta camiseta y también campeón de la Eurocup en 2023. Un periplo histórico el que cierra el base francés en el conjunto claretiano. Y un base galo que ya ha encontrado acomodo en su país natal, donde jugará las próximas 2 temporadas en el Limoges francés de la primera división. Además, en fútbol, uno de los nuevos fichajes de la Unión Deportiva Las Palmas, Sergio Ruiz, ha atendido a los medios oficiales del club tras anunciarse su llegada al conjunto amarillo. Sergio estuvo en la entidad durante los años 2020 al 2022 y escuchemos su alegría tras confirmarse su vuelta a la isla.
10: Pues sí, la verdad que contento volver, porque tengo un grato recuerdo de mi estancia allí, y la verdad que estos últimos años, pues bueno, pues por una cosa o por otra nunca se pudo dar, pero bueno, finalmente este año se dieron todas las condiciones y vamos a juntar nuestros caminos otra vez.
9: En tenis comentamos que la tenista canaria Caitlin Quevedo ha pasado de ronda en la clasificatoria para Wimbledon tras derrotar por 2-0 a la japonesa Sayaka Ishii. Y mañana se citan las semifinales frente a la estadounidense Claire Liu. Y un último apunte, tenemos partido en vivo del Mundial, está jugando Portugal ante Uzbekistán y en este momento va ganando Portugal 1-0 en el minuto 11 de partido con gol de Cristiano Ronaldo. Y además para esta noche otro encuentro a las 9 en punto, juega Inglaterra frente a Ghana.
0: Gracias, Adrián. 6:11.
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0: Y la ciudad de Las Palmas de Gran Canaria está ya preparada para su cumpleaños. 548 años ya los que cumple la capital Gran Canaria, con un programa de actos que tiene su punto culminante en la mágica noche de San Juan, con el acto institucional de honores y distinciones y la gran fiesta de San Juan con conciertos y con juegos artificiales. Juan José Laforet es el cronista oficial de Las Palmas de Gran Canaria. Señor Laforet, ¿qué tal? Muy buenas tardes.
11: Buenas tardes, un cordialísimo saludo. Pues ya viviendo estas vísperas del día grande de las fiestas fundacionales y de la noche de San Juan, que todo confluye, ¿verdad? En de Las Palmas de Gran Canaria celebra su cumpleaños. Las Palmas de Gran Canaria, 548 años, un feliz cumpleaños. Y otras poblaciones, pues que tienen como patronazgo a San Juan, pues celebran pues su onomástica, por así decirlo, ¿verdad? Pero Las Palmas de Gran Canaria es día de cumpleaños.
0: Y tanto que sí, qué bien se conserva la ciudad para el tiempo y los años que tiene, ¿eh?
11: Bueno, la verdad que depende con los ojos que uno lo mire. Si nosotros nos parece que 5 siglos es muchísimo tiempo. Si lo miraran culturas milenarias como la China, dirían que es una niña joven aún, ¿verdad? O sea que todos los ojos con que se miren, pero la verdad es que Las Palmas de Gran Canaria ha logrado a lo largo de 548 años dos cosas a la vez que me parecen muy elocuentes de su devenir. De un lado, conservar sus esencias, esa esencia de lo que se plantea básicamente en lo que es hoy el centro histórico de la ciudad, Vegueta, Triana y Los Riscos, no nos olvidemos nunca de ellos. San José, San Juan, San Roque, San Nicolás, ¿verdad? San Juan, que además sí que celebra su día patronal del barrio de San Juan, por esa ermita tan antigua del siglo XVII, que es una verdadera joya, una verdadera maravilla patrimonial. Y luego el puerto de las Isletas, que este año cumple 500 años de que se diera carta de naturaleza por una real orden firmada por Carlos V el 17 de octubre de 1526. Entonces, digamos que esa es un poco la identidad histórica, pero también es historia el devenir. Y Las Palmas de Gran Canaria, a lo largo de 548 años, ha avanzado, ha sabido y ha necesitado digamos, ir cambiando y adaptarse a las necesidades de los tiempos, lo que implicó en algún momento incluso lo que podemos decir una refundación de la ciudad. Pensemos, para no entrar en otros momentos quizás menos expresivos, como la construcción del puerto de la Luz, de los muelles actuales del puerto de la Luz, a final del siglo XIX, principios del XX, pues va a conllevar el cambio enorme de la ciudad. Aparece con ese muelle, aparece una nueva ciudad que es la Isleta, el puerto, Santa Catalina, Guanarteme, y a ello se va sumando pues esos barrios intermedios que van creando los ingleses en Ciudad Jardín, la ampliación de las Palmas de Gran Canaria en los Arenales. Y entonces aparece una nueva ciudad. Esa ciudad que luego, complementada a mitad del siglo XX con los barrios altos de Escalerita, Chamán, y hasta llegar hoy en día a Siete Palmas, pues nos da la ciudad del siglo XXI. Con lo cual tenemos la esencia y la evolución en una geografía que va paralela al mar.
0: ¿Y estas fiestas fundacionales de la ciudad cuándo comenzaron? Creo que fue en 1978, coincidiendo con lo que fue el 500 aniversario, ¿no?
11: Efectivamente, en 1978 el ayuntamiento de entonces previó que había que conmemorar esos 500 años, que era una fecha redonda. Y desde unos pocos años antes había un movimiento ciudadano amplio que reivindicaba que se cambiara la celebración de las anteriores fiestas patronales, que eran las del San Pedro Mártir en torno al 29 de abril, por la fecha de que conmemoraban el nacimiento de la ciudad, ya que se tenía la suerte de conocer el día, el año y, digamos, casi hasta la hora exacta en que se había fundado la ciudad, aquel 24 de junio de 1478, cuando al alba desembarca Juan Rejón, el deán Juan Bermúdez, avanzan hacia el sur y en un palmeral junto al riachuelo del Guiniguada, pues establecen el Real de las Tres Palmas. Es a partir de ahí que se creará la Villa de las Palmas y en 1515 la muy noble Ciudad Real de las Palmas, ¿verdad? Entonces se vio bonito, la gente lo aceptó perfectamente, respondía en una evolución de los tiempos, eran los años también de la transición democrática. Bueno, pues todo lo que era cambio pues se veía con buenos ojos, y entonces digamos que hace 48 años que se celebran las fiestas fundacionales. Anteriormente habían sido las fiestas de San Pedro Mártir, y en los inicios siglos XVI y XVII las fiestas patronales eran en realidad las fiestas de Santa Ana, que es la patrona de la ciudad de Las Palmas de Gran Canaria.
0: Y hay pregones más anteriores en el tiempo, que es de 1978, festejando la ciudad, creo que desde 1949, las fiestas en este caso en honor al patrón insular, ¿no?
11: Efectivamente, San Pedro Mártir, que es el patrón insular, pero lo cogió Las Palmas de Gran Canaria también como celebración, pues desde el final del 18 hasta 1977, ya en 78 fueron las fiestas fundacionales, ¿verdad? Bueno, la moda de pregonar la fiesta, digamos que comienza a final de los años 40, 1948, con el primer pregón de la Semana Santa. En 1949 fue el primer pregón de las fiestas del Pino en Teror, y luego ya a partir de 1950 van a ser los pregones de las fiestas de Las Palmas de Gran Canaria. Claro, en aquel entonces hablamos de los pregones de San Pedro Mártir, y los primeros pregoneros pues figuras como Luis Doreste Silva, el gran escritor y poeta, Néstor Álamo, que también lo hizo en 1954, un pregón histórico magnífico. Eso se fue repitiendo. En los primeros años los pregones no eran en un sitio en concreto, sino que se hacían a través de las ondas de la radio. Ellos lo retransmitían a una hora determinada, hasta que luego ya se empezó a celebrar el pregón en el Salón de Pleno, el Salón Dorado de las Casas Consistoriales, y a partir de las fiestas fundacionales, pues ya empezaron a sacarse a la calle y a celebrarse en contextos como la Plaza de Santa Ana, hasta que llegara a ser un espectáculo pues cultural y además con una escenografía maravillosa, como viene sucediendo en las últimas décadas.
0: Y el lugar clave para la celebración de la gente de esa festividad, coincidiendo con la noche y las horas de San Juan, siempre fue la Playa de las Canteras y ese entorno.
11: Bueno, efectivamente, la playa. Bueno, en la antigüedad tenemos que recordar la noche de San Juan, es una noche mítica que se celebra en muchísimos sitios de todas las Islas Canarias, no solo en Las Palmas de Gran Canaria, desde tiempos que se pierden en la memoria ya, porque es una celebración que está muy presente en las culturas más a nivel de todo el mundo, porque es una fiesta cristianizada de la celebración del solsticio de verano, ¿verdad? Esa noche de San Juan es la luz del verano que llega. Había muchas tradiciones, se cristianiza y se hace por el día de San Juan, y hay multitud de ritos, ver si el agua del estanque está turbia, saltar la hoguera, en fin, muchísimas de estas tradiciones. Yo, una de ellas era bañarse en el mar, había que bañarse en el mar. Entonces, en Las Palmas de Gran Canaria fueron muy tradicionales las hogueras, tanto que se llegaron a dar hasta el siglo XIX en calles y plazas de la ciudad, lo que después, por el peligro que entrañaba, se prohibió. Yo de niño recuerdo ver hogueras en todos los riscos. Claro, estaban menos poblados, había más solares libres y la gente pues las hacía en esos solares, hasta que también eso se prohibió. Y empezó a darse el ritual de ir a la playa de las Canteras, ya de forma masiva, esta ciudad nueva donde hay tanta zona de grandes barrios, de grandes edificios. Bueno, pues era la zona de expansión y poco a poco pues se puso de moda ir a las Canteras y las hogueras pues fueron un poco sustituidas por esa magnífica exhibición de fuegos artificiales. Diré que es una maravilla en las Canteras porque podemos ver a la vez los fuegos artificiales de Las Palmas de Gran Canaria y de fondo sobre la montaña de Arucas, pues los fuegos por la noche de San Juan que hace también esa localidad.
0: Qué bonito. ¿Y qué le dice el cronista oficial de Las Palmas de Gran Canaria a todos los habitantes de la ciudad, a todos los gran canarios y a toda la gente que se desplaza a disfrutar esa mágica noche de San Juan, coincidiendo con los 548 años de la ciudad?
11: Pues yo le diría que lo celebren con mucha alegría, que piensen que el fuego de esa noche más intenso y más bonito es el que surge de sus corazones, ese fuego del alma canaria que quiere mantener muy vivo, aunque con expresión moderna, a lo largo de los siglos todas las tradiciones se van adaptando. Bueno, pues es la tradición canaria adaptado a este siglo XXI, que donde de verdad brillas en el alma, en la expresión de los ojos de cada gran canario y gran canaria que está en esa playa de las Canteras disfrutándolo en esa noche de San Juan. Y que piensen además una curiosidad histórica, que estamos hablando de fiestas fundacionales de los Juanes. ¿Cómo de los Juanes? Sí, porque curiosamente la ciudad se funda un día de San Juan, se funda por tres personas que llevan el nombre de Juan: el capitán Juan Rejón, el deán Juan Bermúdez y el obispo Juan de Frías, ¿verdad? Y que uno de los primeros barrios que se crea en la ciudad es el barrio de San Juan con su ermita. En fin, que Juanes habemos sido muchos a lo largo de la historia en esta ciudad, y Juanes fueron las que la crearon. Así que la noche de San Juan, piensen que estamos celebrando el nacimiento de una ciudad de 548 años.
0: Pues felicidades a otro Juan José Laforet. Señor Laforet, muchas gracias. Felices fiestas.
11: Gracias a ustedes, y permítanme que en estas vísperas que ya disfrutamos, también felicite a todos los Juanes del archipiélago canario.
0: Un abrazo, buenas tardes.
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0: Y en Tenerife, uno de los lugares más multitudinarios para la celebración de esta noche de San Juan es el Puerto de la Cruz. Y Javier González es el concejal de fiestas de la localidad. Javier, ¿qué tal? Muy buenas tardes.
12: Muy buenas tardes, pues, y como ven, todo preparado para una jornada más. Estamos ahí a la espera del inicio, con ansias de encender la hoguera y todo lo que haga falta.
0: ¿Cómo luce el Puerto de la Cruz a esta hora en esta noche de San Juan?
12: Con mucho ambiente, la verdad que bastante animado. La música también, aunque sea ambiental, pues va ayudando a que la gente quiera pasar un día pasible, un día tranquilo y un día divertido, como son los días de San Juan en el Puerto de la Cruz. Y nada, animamos a la gente a pasárselo bien y sobre todo a tener buen rollo y buena conexión con todo el mundo, ¿no? Y después ya, pues cada cual que pida su deseo, su bañito, y sobre todo digo que hagamos caso de las fuerzas de seguridad que nos ayudan, que están aquí para ayudarnos, y sobre todo también a los socorristas.
0: Pero quizá el lugar donde se congrega más gente es el entorno de Playa Jardín. Ahí está el epicentro de la fiesta, ¿no? Esta noche de San Juan.
12: Últimamente la zona de Playa Jardín es donde se va a congregar muchísimas más personas frente al escenario. un escenario con unas actuaciones que tenemos hoy a Caracola, a Geita y a La Chalana, tres grupos fantásticos que nos harán pasar por una noche, pues como ves, a gusto de todo y diversión y baile.
0: Claro, ¿cuánta gente se prevé que pueda acudir? Porque además la playa ya está abierta, ya no hay restricciones como había en años anteriores, en estas últimas ocasiones. ¿Cuánta gente más o menos se calcula que puede acudir?
12: Bueno, según los datos y en otros años, pues se calcula que entre 3.000 y 5.000 personas son los que se acumulen aquí en Playa Jardín. Pero bueno, es una cantidad considerable, pero cuando Playa Jardín estaba en su esplendor, se congregaba igual o parecido de gente. Yo le dije a uno que fue, ahora soy concejal, pero fui trabajador aquí en Playa Jardín de Maquero y conozco perfectamente las características de esta playa, ¿no?
0: Claro, y yo recuerdo más de una ocasión de quedarme con las ganas porque no había manera de encontrar aparcamiento desde que llega uno, yo no sé desde qué hora, porque es imposible encontrar aparcamiento y se hace difícil, por más que uno dé vueltas y se vaya alejando más, es que vamos, la afluencia de gente es una auténtica barbaridad en la noche de San Juan, en el Puerto de la Cruz.
12: También hay que sumarle que obviamente el Puerto de la Cruz es la ciudad más pequeña de España. Entonces, la capacidad es la que tenemos, es la que hay. Es verdad que intentamos dotar los espacios que podemos para aparcamiento, pero todo tiene límites. Y oye, nosotros agradecidos que tengan aquí a disfrutar, a pasarlo bien y a pasar un buen rato en compañía con los portugueses, que saben que siempre somos unos ciudadanos pues bastante abiertos y bastante dados para la gente.
0: Claro, y mucho cuidado con el mar, porque si me dices, concejal, que fuiste a Maquero, conocerás la playa y...
12: Oiga, ¿te cortó?
0: A ver, no sé si me escuchas.
12: Ahora sí.
0: Decía que sí. Además, si fuiste a Maquero, conoces bien la playa, mucho cuidado con el mar también por la noche, porque la playa pues tiene su riesgo en esta noche de San Juan. También mucho cuidado a la gente a la hora de meterse en el agua, ¿no?
12: Por supuesto, nosotros recomendamos nada más que en San Juan pues se den una mojada, pidan los deseos que tengan que pedir y oye, no sería prudente que haya una masificación en las aguas como nunca lo había, no creemos que lo haya hoy. La gente se mete en el agua, pide su deseo y después sale la mayoría de ellos. Después, pues oye, hay algunos más jóvenes que se divertirán un poquito más tarde, pero hay que recordar que aquí a las 2 de la mañana se apaga todo.
0: ¿Y a qué hora se enciende la hoguera, por cierto?
12: La hoguera, Punta Brava seguramente sea la... Bueno, está programada a las 2 a las 9 y media, pero como físicamente es imposible que estemos en los dos sitios a la vez, seguramente a las 9 ya se encienda lo que es Punta Brava y a las 9 y media la de Castillo San Felipe.
0: Entonces hay dos, una
12: de todas formas,
0: Punta Brava y otra en Castillo San Felipe, ¿sí?
12: Correcto, también es verdad que disculpen porque también me cogen trabajando aquí antes de las 8:30.
0: Sin problema, no hay problema, sí.
12: Me cogen cargando. Entonces, los troncos, sí, es verdad que son totalmente de leña, algo de apodas que hemos recogido de diferentes reservas, que son podas que ya iban a botar y iban a tirar, con lo cual están exentas de clavos, de cualquier tipo de material que después al día siguiente pudieran generar algún tipo de problema a la hora de los usuarios bañarse en Playa Jardín. Entonces, nada, hemos intentado pensar en todo. Obviamente, siempre la prudencia y la calma de todo aquel que nos visita y que todo aquel que viene a la playa, pues, es fundamental para que todo salga bien y todos se diviertan. Y nada, pues, eso. Pedimos prudencia, pedimos calma y, pues, sobre todo, que se diviertan todo lo que quieran, pero siempre respetando y haciendo caso, sobre todo, de las fuerzas de seguridad.
0: Y hay también que recordar dos tradiciones históricas que se mantienen para la jornada de mañana, el enrame de los chorros históricos y el baño de las cabras.
12: El enrame de los chorros ya lo tenemos hoy. Hoy las familias han salido, sí, en la noche de ayer y en la noche de ayer, tarde noche de ayer, ya estaban, familias salen a enramar los chorros clásicos del Puerto de la Cruz. Hoy algunos estaban, hoy por la mañana algunos estaban acabados y los que faltaban se terminaron de ramar hoy por la mediodía. Entonces hoy los tenemos, también hemos tenido una ruta para conocer la historia de esos chorros, una ruta que hace con nuestro querido amigo Eduardo Salva, y que hace las delicias de todos aquellos que han ido esta mañana, que eran un grupo casi de 30 o 40 personas que estaban dando vueltas y conociendo por la historia de los chorros. Y después mañana tenemos, como bien dijiste, el baño de las cabras, eso sí. Mañana tenemos el baño de las cabras en el muelle. Este año es una versión reducida, pero simplemente la gente puede comprobar un rito central que se lleva haciendo toda la vida, en donde los pastores pues acudían al mar a bendecir, bañar y bendecir a sus cabras para que dieran leche y prosperidad pues a todos ellos, ¿no?
0: Claro que sí, qué bueno, y esa tradición también se mantiene este año. No sé cómo está el tiempo en el puerto de la Cruz, porque estos días ha estado espectacular, pero hoy ha amanecido en buena parte de la isla, nublado, hasta con algo de lluvia, no sé, en el puerto de la Cruz.
12: Hemos tenido lluvia esta mañana, no copiosa, pero sí, es verdad que dentro del bochorno generalizado que hay de ambiente, pero sí ha caído un poco de plomo, un poco de agua. Bueno, que nos ha venido bien pues para que no haya mucha polvo a cero y la gente pueda disfrutar de la playa.
0: Claro que sí, pues nada, concejal, deseamos que vaya muy bien esta noche de San Juan, ese encendido de las hogueras y toda la fiesta que se va a prolongar hasta horas de la madrugada. Que vaya todo muy bien, Javier González, concejal de fiestas en el Puerto de la Cruz en Tenerife. Gracias, un saludo.
12: Un saludo y muchísimas gracias a ustedes. Los invitamos a que vengan al Puerto de la Cruz cada vez que quieran y saben que está su casa.
0: Pues ese es el mensaje del concejal de fiestas del Puerto de la Cruz. Y llegamos a las 6:31, tiempo para la igualdad de Noemí Galván.
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13: la primera? ¿Qué tal, Canarias? ¿Cómo están? Comenzamos nuestro repaso semanal a la actualidad bajo la lupa de la perspectiva feminista. Y hoy lo hacemos, aunque les parezca raro, dedicando buena parte del programa a hablar de fútbol. Tranquilidad, porque por desgracia para nosotras, la actualidad está en el ámbito de lo extradeportivo. Dos casos de violencia sexual han implicado recientemente a dos futbolistas, Rafa Mir y Asensio, y merece la pena analizar el papel de la justicia en ambos porque son totalmente opuestos. Por un lado, una condena que está siendo aplaudida porque está basada en lo que tiene que basarse, en la credibilidad de la víctima, y en otro caso el de Asensio, con una propuesta sorprendente de la Fiscalía de Las Palmas de eliminar la petición de pena si hay un perdón a la víctima por parte del jugador. ¿Dónde queda en todo esto la reparación? ¿Qué imagen de cara a las víctimas muestra con esto el Ministerio Fiscal? Pues es lo que trataremos de saber hoy, pero además de eso tenemos un contexto también vinculado al fútbol en el que nos vamos a detener. El Mundial que ha comenzado en Estados Unidos, México y Canadá se celebra ahora mismo y la Red Nacional de Refugios de México y otras entidades han comenzado campañas de concienciación y prevención de la violencia sexual porque se ha demostrado que se incrementa durante citas de este tipo. Además, eventos multitudinarios como este tienen una cara menos visible, un incremento del turismo sexual que está vinculado a las mafias de trata con fines de explotación. Hablaremos con una periodista que estos días ha indagado en estas cifras y campañas. Son los principales asuntos que tenemos hoy en el menú. Echamos el balón a rodar porque aquí comienza Ídolos de Tara.
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0: Abrimos hoy nuestro tiempo de entrevista en los tribunales. En las últimas semanas se han sucedido los casos de violencia sexual que se han conocido o se están juzgando en este momento y que implican a personas conocidas. Hoy nos vamos a quedar con dos casos que afectan a futbolistas. El futbolista, por un lado, Rafa Mir, ha sido condenado a 8 años y medio de prisión por un delito de agresión sexual. El tribunal impuso al segundo acusado, también futbolista, Pablo Jara, 2 años y medio de prisión y el pago de una multa por un delito de agresión sexual, otra contra la integridad moral y uno leve de lesiones a una segunda joven amiga de la primera víctima. La sala además ha pedido en la sentencia deducir testimonio, un procedimiento similar a una denuncia, contra los policías locales de la localidad de Bétera, en Valencia, que acudieron al lugar de los hechos por si sus declaraciones en el juicio fueran constitutivas de un delito de falso testimonio. Eso por un lado. Por otro, tenemos otro caso en la audiencia de Las Palmas, en el que se juzga a otro futbolista, Asensio, en este caso, por difundir un vídeo sexual de una menor, y llama la atención en este caso que la Fiscalía se haya mostrado dispuesta a retirar la petición de 2 años y medio de cárcel si el jugador pide perdón a la víctima. Vamos por partes. Saludamos a Auxiliadora Díaz, titular de la Plaza 2 de Violencia sobre la Mujer de Las Palmas de Gran Canaria. Como siempre, Auxiliadora, buenas tardes, bienvenida.
1: Hola, buenas tardes, muchas gracias.
0: Nos encontramos con un caso, como decía, de Rafa Mir. Llevamos años hablando de cómo se ha cuestionado a las víctimas también por parte de operadores jurídicos, y sin embargo también hay que destacar cuando las cosas se hacen bien, y se está hablando de esta sentencia como modélica.
1: Sí, bueno, me parece bastante importante la sentencia, donde efectivamente se quitan esos mitos, ¿no?, de la víctima ideal, ¿no?, y que por lo tanto se aplica lo que es la perspectiva de género, porque durante muchísimo tiempo nos hemos quedado con esa idea de la víctima ideal, ¿no?, es decir, aquella víctima que se debe resistir físicamente, que tiene que denunciar de manera inmediata, que tiene que llorar a la hora de declarar, que tiene que mostrar el relato sin ningún tipo de laguna o fisura y que tiene que romper toda relación con el agresor. Pues no, señores, es decir, cada víctima lleva el trauma de una forma determinada y por lo tanto debe ser objeto de valoración. El hecho de que tarde en denunciar, tal y como ha dicho nuestro Tribunal Supremo, no es elemento suficiente para restarle esa credibilidad a la víctima. El hecho de que tenga espacios o lagunas donde realmente no lleva a cabo un relato preciso tampoco significa entender de que la víctima nos está mintiendo, sino significa realmente entender lo que produce el trauma en ese tipo de víctimas, ¿no? Por lo tanto, yo creo que es bastante importante tener en cuenta este tipo de cuestiones y que, por lo tanto, no he podido leer de forma tal exacta lo que es la sentencia, pero sí se puede decir, tal y como he podido escuchar, ¿no?, en los medios de comunicación, de que realmente se ha aplicado esa perspectiva de género, teniendo en cuenta y pasando de largo, ¿no?, de esos estereotipos que rigen todavía a día de hoy con bastante fuerza cuando hablamos de víctimas contra la libertad sexual.
0: ¿Por qué siempre operan esos estereotipos o operan habitualmente para minar el relato y la credibilidad de las víctimas? Porque lo vemos también en otros casos mediáticos como yo ahora mismo, como puede ser el de Elisa Mulia, con otras cuestiones en paralelo. Siempre se utiliza, se construye un relato para minar la credibilidad de las víctimas en estos casos.
1: Sí, bueno, yo no voy a hablar de casos judiciales, como podrás comprender, sí. Pero sí lo que te puedo decir es que cuando existen resoluciones judiciales o cualquier tipo de manifestaciones donde están los estereotipos es porque la sociedad es machista, ¿no? Uh-huh. Desde la sociedad es machista, tenemos policías machistas, tenemos maestros machistas, enfermeros y en definitiva todos los operadores jurídicos. Es decir, es una lacra, ¿no?, que no se libra de ningún tipo de profesión eso, ¿no?
0: Sí,
1: es decir,
0: que por no tanto, se libra nadie.
1: Tenemos uh-huh. que hablar y decir que no depende de una profesión ser o más, ¿no?, sino la sociedad es machista. Hemos vivido durante muchísimos tiempos sobre ese constructo, ¿no?, es decir, totalmente machista de poder por parte de los hombres, de que a los hombres les corresponde lo público, que a nosotros nos corresponde lo privado, que mientras más calladita, más guapa estás, etcétera, etcétera, etcétera, que ellos se dedican al éxito y nosotros nos tenemos que dedicar al cuidado. Por lo tanto, todavía eso queda bastante para que desaparezca. Se ha vaciado un poco, sí, pero sigue estando uh-huh. presente. Y eso después, por supuesto, se refleja en todas las profesiones, repito, no solamente en el ámbito judicial, ¿no? Y por lo tanto, lo más importante, lo que sí podemos ver es que la sociedad a día de hoy está mucho más consciente respecto de la violencia que se ejerce en el ámbito de la pareja, pero por el contrario, no es nada consciente de que, por ejemplo, la pornografía es violencia sexual, de que la prostitución es violencia sexual y que todavía se sigue con con el mito de que es voluntario y de que las mujeres lo ejercen de una forma totalmente libre, ¿no?, y voluntaria, uh-huh, y que por lo tanto existen esos estereotipos en nuestra sociedad, y que a través de campaña de concienciación social y por lo tanto de no tolerancia a entender que eso no es violencia de género, y por lo tanto entender que efectivamente sí estamos ante manifestaciones de violencia de género, es la única forma de poder salvar y de poder ir creciendo, ¿no?
0: Lo cierto, auxiliadora, es que al final lo triste es que estamos dando un carácter excepcional con esta sentencia a lo que debería ser normal.
1: Sí, claro, la aplicación de la perspectiva de género además no es algo voluntario, sino es un imperativo normativo de la normativa tanto internacional como de la normativa nacional, es decir, algo que inicialmente puede ser o se configura como desigual mediante la aplicación de la perspectiva de género se configura como igual, y por lo tanto no significa dar mayor credibilidad a una de las partes, sino entender, por ejemplo en este caso, las razones del trauma, el por qué ha respondido de esa manera, y en base a eso llevar a cabo una valoración específica, ¿no?, de esa prueba para entender si existen esos indicios o no, y no entender y no asumir que los estereotipos es algo normal y que lo normal de la víctima era haber actuado así, y si no actúa así, pues no me la creo. No, en definitiva, supone, repito eso, pues la aplicación de esa perspectiva de género de manera directa y, por lo tanto, entendiendo, ¿no?, que cuáles son las razones que dan lugar a que una víctima vaya a denunciar y de qué manera.
0: El otro caso que comentabas, el de futbolista Asensio, es un caso que está aún sub judice y por prudencia sé que no puede pronunciarse, pero solo le voy a plantear una cuestión a ver si de alguna manera me puede responder. ¿Se puede extinguir la responsabilidad penal de una persona solo pidiendo perdón?
1: No, es decir, los delitos contra la libertad sexual son delitos semipúblicos o semiprivados, según establece nuestra jurisprudencia, y además la propia norma, el propio Código Penal, habla de que no cabe el perdón del ofendido, solamente eso cabría en los delitos que son privados, cosa que no concurre en el presente caso, ¿no? Pero bueno, yo respecto al caso concreto lo desconozco totalmente, no puedo hablar de ese caso concreto, pero sí como regla general decir que no cabe el perdón del ofendido en los delitos contra la libertad sexual.
0: Pues como se suele decir, no hay más preguntas, señoría. Auxiliadora Díaz, titular de la Plaza Número 2 de Violencia de Género, muchísimas gracias como siempre, un saludo.
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El Mundial de Fútbol que se está celebrando en Estados Unidos, México y Canadá tiene una cara B de la que pocas veces se habla. Un estudio de la Universidad de Lancaster en Reino Unido vinculó en su momento el incremento de datos de violencia de género a los mundiales de 2002, 2006 y 2010 tras consultar las denuncias que se producían. Una de las conclusiones de este estudio fue que el riesgo para las mujeres aumentó un 20%.

0: 26% cuando la selección inglesa ganaba o empataba y un 38% cuando perdía. Ahora la celebración de este Mundial con sedes compartidas da un paso más allá al haberse denunciado el mayor riesgo para las mujeres de sufrir violencia sexual. De ahí que se hayan puesto en marcha campañas de concienciación que lideran entidades como la Red Nacional de Refugios de México. Hace unos días leíamos esta información que firma la periodista Cristina Bazán para Efeminista, el portal especializado en feminismo e igualdad de la agencia EFE. Hoy tenemos la oportunidad de charlar unos minutos con ella, que vive en Ecuador. Cristina, bienvenida, buenas tardes.
1: Hola, Mimi, buenas tardes, gracias por la invitación.
0: Encantada de saludarte. Decías en la información que organizaciones defensoras de los derechos humanos están alertando de esas violencias que pueden sufrir mujeres y niñas en los países que van a ser sede de los partidos, y han lanzado diversas campañas para visibilizar esas agresiones que, además, como se ha demostrado, ya empiezan a desarrollarse y a aumentar durante las competiciones.
1: Sí, cabe recalcar que estas violencias no se producen por el Mundial de Fútbol, por así decirlo, ¿no? Sino que son violencias que ya ocurren, sino que se exacerban debido a el nivel multitudinario de personas que acuden a estos eventos deportivos como los mundiales de fútbol, ¿no? Entonces, era importante visibilizar, ya que se está hablando de todo lo que mueve el mundial, el mundial con un mayor número de selecciones, en el que se va a movilizar muchísima gente, y esto no podía quedarse sin visibilizarse, ¿no?
0: Hablabas en la noticia, en la información que leí en la agencia EFE, creo que con la representante de esa Red Nacional de Refugios, Wendy Figueroa, creo que se llama.
1: Sí, ella precisamente alerta que, no solo como decías al inicio, de estos estudios que se han hecho, por ejemplo, en Inglaterra, en Brasil también hay algún estudio similar, e incluso en Colombia, de cómo las violencias machistas se exacerban durante grandes eventos deportivos. Ella comentaba que lo han vivido en carne propia. La red que dirige ella recibe un porcentaje de llamadas superior de lo normal cuando no solo la selección de fútbol mexicana juega en territorio nacional, sino también cuando equipos de fútbol locales juegan cualquier partido los fines de semana, reciben un mayor número de llamadas de casos de violencia, no solo de mujeres, sino también de hijos, de familiares que escuchan, incluso de vecinos, alertando de este aumento de la violencia.
0: Y creo que incluso en Brasil también, según recogías en la información, se han detectado esos incrementos y de amenazas contra las mujeres y de agresiones físicas también, ¿no?
1: Sí, hay un estudio que se hizo también en Brasil relacionado a cuando juegan también equipos locales, que entre 2015 y 2018 se identificó que los días en los que estos equipos jugaban, las amenazas contra las mujeres aumentaban un 23,7% y las agresiones físicas un 20%. O sea, no es una alerta que sale de suposiciones, sino que ya hay evidencias en algunos países de cómo se justifica, decía ella, se toma estos eventos para justificar la forma en la que los hombres reaccionan a las pérdidas o a resultados que no les gustan. Y violentan a las mujeres, amenazan, y bueno, también a las niñas y a los niños, y esta violencia se exacerba.
0: Claro, al final es una violencia que está invisibilizada, y sobre todo porque normalizamos que esa ira por un equipo, o la euforia o la competitividad entre hombres, están súper normalizadas, pero no cuando no deberíamos hacerlo, cuando obviamente ya pasa de un límite.
1: Sí. Precisamente ella nos alerta que se naturaliza mucho la forma en la que los hombres expresan esta euforia, este enojo, se golpea a las paredes, reaccionan de una manera diferente o a la normal, y obviamente con violencias hacia las mujeres y a los niños, y se justifica por el hecho de que no, es que se reacciona así, o no saben descargar sus emociones, o incluso se culpa el alcohol en muchas ocasiones, claro. No, es que por el alcohol están violentando, pero no, es que es culpa del alcohol.

0: sino son
1: violencias estructurales al final.
0: Es el machismo que está allí y es justificado e invisibilizado por estos partidos.
1: Hay una cuestión además paralela que se suma y que me parece que es muy interesante que toquemos, que son los desplazamientos de población que acude a los partidos desde muchos lugares del mundo. No se habla mucho de ello, se empezó a hablar un poco a raíz de los Juegos Olímpicos de París, del turismo sexual vinculado también a estas competiciones. Se oculta porque no interesa mostrar esa cara, pero obviamente esto conecta también con otra forma de violencia sexual, como puede ser la trata.
0: Sí, precisamente hablamos en el Feminista con una representante en México de la Oficina de la ONU contra la Droga y el Delito, que son quienes tienen a su cargo las campañas contra la trata en general, no solo con fines de explotación sexual, pero ella nos indicaba, Nayeli Sánchez, que en los Juegos Olímpicos de París identificaron que la trata aumentó. Lamentablemente se denuncia poco, hay muchos casos invisibilizados porque no se denuncian, no pudieron cuantificar en la totalidad cuánto se generó este delito, pero sí pudieron identificar que hubo casos de trata con fines de explotación sexual. Y ella nos comentaba precisamente que estos grandes eventos son como un caldo de cultivo para las redes de trata, porque principalmente con el tema de ofrecimientos de trabajo, captan por redes sociales a las víctimas, les ofrecen trabajos en estos países, pasaje gratis, alojamiento gratis, y así las captan, y luego, claro, obviamente cuando las víctimas llegan a los países, en este caso del Mundial, México, Estados Unidos y Canadá, ya sabemos que les retiran sus papeles, las amenazan con el dinero que han supuestamente gastado en ellas y las obligan a prostituirse y terminan siendo víctimas de explotación sexual.
1: Y Cristina, ¿hasta qué punto agrava todo esto el componente racial? Porque una de las sedes es México, a nadie se le escapa que hay una sexualización de las mujeres, una mayor exotización, que es algo que se produce, un fenómeno habitual, y resulta curioso cuanto menos con las políticas migratorias que está teniendo ahora mismo Estados Unidos, que sin embargo para abrir el grifo a las mafias que trafican con mujeres, parece que no están esas mismas leyes tan férreas.
0: Sí, precisamente hablamos del tema de la diferencia entre estos tres países, y las dos nos decían, por ejemplo, que en este caso las redes no conocen fronteras, ¿no? En México, si bien es cierto, se conoce que hay un nivel mayor de violencia, incluso de trata, pero todo está invisibilizado. En México, por ejemplo, se estima que hasta el 96% de los casos de trata de personas no se reportan, con cifras de las Naciones Unidas, ¿no? Y por eso es que han lanzado estas campañas, porque aunque México es un país que recibe trata a personas que son explotadas sexualmente, eso es, o sea, es una cosa que ellos llaman a no normalizar y a denunciar. Por eso se han juntado con algunas empresas vinculadas al turismo, a la movilidad de las personas, para que sepan identificar a estas víctimas y puedan ayudar a reportar, porque en un evento tan grande todo se normaliza o más aún de lo que ya está. Entonces por eso es que han intentado hacer alianzas en ciudades clave donde van a estar los partidos, donde creen que vaya a haber más turismo, para no solo identificar víctimas nacionales, es decir, de los propios países, de México, de Estados Unidos y de Canadá, que puedan ser víctimas de, en este caso, de trata con fines de explotación sexual, sino en personas de otros países que lleguen a propósito del Mundial. Y una cosa que decían es que para evitar ser identificadas por las autoridades, estas organizaciones seguramente van a estar como rotando a las víctimas entre estos tres países para precisamente eso, no ser descubiertos y que lamentablemente este negocio siga en pie.
1: Cristina, te felicito enormemente por la información, por este trabajo tan importante que hemos conocido pues a través de red de corresponsales que tiene por todo el mundo este portal de feminismos de la Agencia EFE. Un abrazo muy fuerte hasta Ecuador.
0: Muchísimas gracias a ustedes por leernos.

0: Seguimos con nuestros contenidos. Otro de los asuntos de la actualidad de los últimos días tiene que ver con la educación. La reciente publicación de las instrucciones de organización y funcionamiento de los centros educativos públicos de Canarias para el curso 2026-2027 ha incorporado una novedad que ha despertado preocupación, o al menos recelo, en distintos sectores de la comunidad educativa. Se trata del nuevo apartado dedicado a las conferencias, charlas, reuniones y eventos que se desarrollen en los centros, donde se establece que deberán actuar conforme al principio de neutralidad institucional y que no podrán autorizar actividades promovidas por individuos, grupos u organizaciones caracterizadas por una determinada opción ideológica que no sea neutral y que no respete los derechos fundamentales y libertades públicas. Desde la Consejería de Educación se insiste en que precisamente lo que se busca es evitar que cale la ideología de ultraderecha en las aulas, pero no podemos obviar que invocando esa neutralidad habrá quien quiera también censurar los contenidos de educación en igualdad o que se suelen vincular precisamente por ámbitos negacionistas a la ideología de género. ¿Qué implicaciones tendría todo esto? Pues vamos a averiguarlo. Vamos a saludar a Nereida Bisuete, educadora social en la consultoría de Igualdad Marbis, además de portavoz de la Red Feminista de Gran Canaria. Nereida, buenas tardes, bienvenida.
1: Hola, buenas tardes.
0: Bueno, ha causado recelo en el contexto que estaba contando yo de la noticia. ¿Hay preocupación por parte de ustedes sobre este principio de neutralidad?
1: Hombre, como mínimo hay un poco de recelo precisamente por ese argumento que ha utilizado la consejería, que es exactamente el mismo argumento que nos encontramos en las aulas por ciertos sectores negacionistas. Como poco, da un poco de preocupación.
0: El concepto de neutralidad ideológica, ¿quién lo va a determinar en estos casos o quién lo determina?
1: Ese es el peligro. Por un lado, el peligro es restarle autonomía a las comunidades educativas, porque es importante que cada centro o cada grupo de centros tenga cierta autonomía para poder decidir, porque evidentemente cada comunidad es diferente. Y por otro lado, nos preocupa qué posibles sesgos se puedan hacer de esto o qué posible censura. Porque si no tenemos muy claro quién va a determinar esto, y a veces corremos el riesgo de que se equiparen los derechos humanos con cierta dosis de falta de neutralidad, cuando bueno, no hay nada más peligroso que esa famosa neutralidad que pretenden llamar, porque normalmente va a la contra de los derechos humanos y de los derechos de las mujeres.
0: ¿Puede generar esto más problemas también para los equipos directivos, que ya no tienen pocos?
1: Efectivamente, de hecho es que para los equipos directivos y para todas aquellas personas que están trabajando por ejemplo en el caso de la igualdad, por la igualdad o por otros valores relacionados con los derechos humanos en los centros, que ya se ven a día de hoy con ciertas complicaciones para explicarle a las familias que trabajar igualdad y feminismo dentro de las aulas es una cuestión que está en la ley, que está en la Constitución. Entonces nos parece que es como poco pues dar ciertas herramientas o un poco avivar la llama de ese discurso que es todo lo contrario a lo que tendríamos que trabajar.
0: Lo cierto, Nereida, es que no sé si que tú que estás en ese ámbito también, ¿notan un retroceso en esos compromisos de los centros educativos en el ámbito de la coeducación?
1: Bueno, retroceso total, es decir, no es que notemos un ligero, es que se nota al centro en el que vamos, centro en el que se nota primero, porque la propia Consejería de Educación está haciendo muy poco trabajo, y estoy siendo generosa con el muy poco, trabajo de coeducación, que es su labor, porque recordemos que no solo está en la Constitución, sino que está en la Ley de Igualdad y está en la Ley de Educación, tanto estatal como canaria. Y sin embargo, no se está haciendo ese trabajo, por ejemplo, de prevención de la violencia o de trabajo de coeducación. Y eso, esa falta de ese trabajo se está viendo cada vez más, porque si los chicos y chicas no se educan o no se coeducan en las aulas, acaban buscando la información en otros espacios donde hay muchos discursos negacionistas.
0: Lo cierto es que, bueno, quienes tenemos personas del entorno con hijos e hijas adolescentes, sabemos que en los chats de las familias también hay quejas cuando se producen actividades de este tipo.
1: Sí, sí, yo personalmente me las he encontrado en las aulas, en el que un chico o una chica, o incluso alguna familia, nos viene a decir como si lo que fuéramos a explicar, que no es ni más ni menos que hablar de igualdad entre hombres y mujeres,

0: mujeres fuera una cuestión poco menos que de política partidista o una cosa así, como si el feminismo fuera cuestión de un partido político en concreto, cuando en realidad precisamente lo que tratamos es de que no se produzcan esas desigualdades y de evitar las violencias, porque al final, cuando por ejemplo se produce un asesinato a una mujer, bien que vemos institucionalmente los minutos de silencio o nos alarmamos por las más de 1.300 mujeres asesinadas desde que contamos, sin embargo, el trabajo previo para que eso no ocurra tiene que empezar en el sistema educativo y es muy, muy escaso.
1: Uno de los grandes mantras del negacionismo, que de hecho lo vemos reflejado ya en encuestas posteriores como los informes de FAD y demás, es que la violencia de género es un invento ideológico. Con este principio de neutralidad, esa aplicación, ¿tú crees que ese mantra se va a fortalecer todavía más?
0: No es que se fortalezca, es que les da herramienta y a veces y tenemos que dejar ya de tener debates estériles sobre según qué cosa. Yo siento que estamos todo el día debatiendo sobre si está lloviendo. Mire, no se puede debatir sobre si llueve, hay que abrir la ventana. Y en este caso ocurre lo mismo, no hay ideología de género. El género es una construcción social que define cómo nos comportamos los hombres y cómo nos comportamos las mujeres. Y eso es un hecho que está estudiado por la ciencia. Y entonces esto es como discutir con los terraplanistas. Si queremos ponernos a discutir sobre si la Tierra es plana, podemos tener ese debate estéril, pero eso está demostrado hace muchísimos años que no es así, ¿no? Pues lo mismo ocurre con la cuestión de la violencia de género, que lo que ocurre con el género y las desigualdades que genera está más que demostrado científicamente.
1: ¿Qué riesgos corremos si hay retrocesos en este ámbito educativo, Nereida?
0: Pues corremos el riesgo que estamos viendo, que no solo aumenten los datos sobre violencia, que las relaciones que estamos viendo de forma violenta o las relaciones de la gente más joven se multipliquen los casos de violencia, que tengamos en última instancia, como estamos viendo, más mujeres asesinadas, que conozcamos más tipos de violencia cada día. Esto ocurre porque no estamos trabajando lo suficiente. Es verdad que hemos conseguido ponerle nombre a muchas cosas y por supuesto que nuestro país está mejor que hace 40 años, pero estamos muy lejos de conseguir la igualdad.
1: Pues Nereida Bisuete, educadora social en la consultoría de Igualdad Marbis, además de portavoz de la Red Feminista de Gran Canaria. Gracias como siempre, un abrazo fuerte.
0: Muchísimas gracias,
1: Un
0: buenas tardes.
1: saludo, igualmente. Hasta aquí nuestro tiempo de hoy. Aday Palmero y Héctor Martín han estado a los mandos técnicos. La próxima semana más con el final de nuestra temporada. Ya saben que hasta entonces nos pueden seguir en Canarias Play. Sean felices.

0: son las 7 de la tarde en Canarias.
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0: Repasamos con Cintia Quintana los principales titulares del día. Las Palmas de Gran Canaria celebra 548 años de historia con un programa de actos que culminará con un concierto y fuegos artificiales en la playa de Las Canteras.
2: En menos de una hora, a las 8 de esta noche, Las Palmas de Gran Canaria celebrarán en el Auditorio Alfredo Kraus un acto de reconocimiento a 16 personas y entidades destacadas con motivo del aniversario de la ciudad. Durante la ceremonia se entregarán 8 medallas de oro y se concederán las distinciones de 4 hijas e hijos predilectos y 4 hijas e hijos adoptivos. En estos 548 años de historia que conmemora la capital Gran Canaria, su cronista oficial, Juan José Laforet, ha dicho que Las Palmas de Gran Canaria ha logrado dos grandes objetivos: mantener intacta su identidad y llevar a cabo una profunda transformación urbana adaptada a los nuevos tiempos.
3: Las Palmas de Gran Canaria ha logrado a lo largo de 548 años dos cosas a la vez que me parecen muy elocuentes de su devenir. De un lado, conservar sus esencias, esa esencia de lo que se plantea básicamente en lo que es hoy el centro histórico de la ciudad, Vegueta, Triana y Los Riscos, pero también es historia el devenir. Y Las Palmas de Gran Canaria, a lo largo de 548 años, ha avanzado, ha sabido y ha necesitado ir cambiando y adaptarse.
2: Unas fiestas fundacionales que coinciden con la celebración de la noche de San Juan. La programación musical tendrá como protagonista Álvaro de Luna. El momento más esperado llegará a medianoche con el espectáculo pirotécnico, donde más de 195 kilos de pólvora teñirán de luz y color el cielo de la capital Gran Canaria. En el municipio de Puerto de la Cruz, en Tenerife, también está todo preparado para celebrar una de las noches más especiales del calendario. El concejal de fiestas, Javier González, ha señalado en Canarias al cierre que el ambiente festivo ya se hace notar. En la localidad de Playa Jardín será el principal punto de encuentro donde se espera la mayor afluencia de asistentes. Serán previsiblemente asegurado entre 3.000 y 5.000 personas.
4: La zona de Playa Jardín es donde se va a congregar muchísimas más personas frente al escenario. Un escenario con unas actuaciones que tenemos hoy a Caracola, a Geita y a La Chalana. Tres grupos fantásticos que nos harán pasar pues, una noche a gusto de todo y diversión y baile. Según los datos hoy en otros años, pues se calcula que entre 3.000 y 5.000 personas son los que acumulen aquí en Playa Jardín.
2: En otro orden de cosas, el gobierno de Canarias estudia la implantación de sanciones para las personas que incumplan las prohibiciones de baño o desoigan las recomendaciones de seguridad en playas y zonas costeras durante situaciones de riesgo. Así lo ha expuesto el consejero de Política Territorial, Manuel Miranda, esta tarde en el Pleno del Parlamento, en el que ha detallado las medidas que el Ejecutivo Autonómico está impulsando para reducir el número de ahogamientos en el archipiélago. En este contexto, el Ejecutivo mantiene conversaciones con las administraciones locales en el marco de la futura ley de protección civil que contempla la posibilidad de homogeneizar los servicios de vigilancia y socorrismo en las zonas de baño del archipiélago.
5: Tenemos que trabajar primero en esa concienciación para los foráneos y para los autóctonos. Estamos intentando que todos los operadores turísticos tengan esa información donde se diga va a haber mala mar, tenga usted cuidado, en varios idiomas. Queremos trabajar sobre las imprudencias. Si son por imprudencias, tendremos que castigar y lo haremos.
2: En página nacional, la energética Moeve ha establecido el teletrabajo hasta nueva actualización para los empleados de la empresa que trabajan en la Torre Moeve tras el incendio originado esta tarde en el inmueble sede del grupo. Aunque la evacuación se ha llevado a cabo de forma exitosa y el fuego ya está extinguido, por el momento no se puede acceder al edificio. Y es todo, Víctor. La información actualizada regresa cuando sean las 8.
0: Gracias, Cintia. 7:04.
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0: Y tiempo de tertulia, tertulia de martes, tertulia de periodistas con Yaya Hernández. Yaya, ¿qué tal? Buenas tardes.
14: Hola, buenas tardes, ¿qué tal?
0: Maripaz Bernal, Maripaz, ¿qué tal? ¿Cómo estás?
14: Muy bien, buenas tardes.
0: Y Leopoldo Pérez Leo, ¿qué tal? Buenas tardes.
15: Muy buenas tardes.
0: No sé si están ya preparados, preparadas sobre todo Maripaz y Yaya para esa noche de San Juan y si se han encontrado ya algo de movimiento rumbo a la radio en el entorno de las canteras.
14: Hombre, las canteras en la noche de San Juan siempre se convierte prácticamente en una alfombra de gente llena de cabezas y de personas, y la gente disfruta mucho de los fuegos que se ven de la montaña de Aruca y disfruta mucho además de un bañito que consideran reparador y que limpia y que da buenas vibras y en fin. O sea, San Juan es una fiesta, digamos, muy, muy, muy querida en la isla porque no solo se celebra en Las Palmas de Gran Canaria, sino también en Telde y en Aruca, ciudades importantes de nuestra isla, ¿no?
16: Yo he visto neveras, gente transportando neveras. No he podido cotillear exactamente lo que tenían dentro, pero no tenían mala pinta.
14: Beberse.
16: Exactamente, vamos, eso seguro. No tengo intención de participar porque la verdad es que me tengo la impresión de que, no sé por qué, esta noche me parece que hay, o esta tarde, hay más gente predispuesta a ir que otros años.
14: Porque hace mucho calor.
16: Hace mucho calor, debe ser eso también. Tengo que reconocer, pero nosotras hemos compartido noches muy interesantes de San Juan. ¿Para qué nos vamos a engañar?
14: ¿Para qué nos vamos a engañar? Ya, a lo largo de esta vida.
16: Exactamente.
0: Leo.
15: Hombre, la noche de San Juan es un evento, ¿no? ¿Y qué quiere que les diga? Aquí ahora cuando bajaba, que yo bajo por el centro de la zona metropolitana, ya...
0: ¿En Santa Cruz de Tenerife?
15: Sí, entre La Laguna y Santa Cruz, ¿no? Y ya había, sobre todo en la parte alta de la ciudad, ya veía apilando enseres y demás, y ya alguno ya incluso se había adelantado, ¿eh? Porque ya he visto alguna hoguera encendida a esta hora, ¿sí? ¿Eh? Sí. En la zona alta de Santa Cruz, por la salud y demás, ya hay olor a humo y ya les digo, ya hay alguna hoguera encendida. O sea,
14: sí, que... para quemar los apuntes. Siempre los estudiantes, pues, cuando se terminan las clases en estas fechas, se quemaban los apuntes.
16: Pues, efectivamente.
15: Pues yo era uno de los que seguía fielmente esa tradición, ¿eh? Lo de quemar los apuntes. En La Palma y aquí,
0: sí.
15: Claro, y aquí, sobre todo en la universidad, que había más tocho.
14: Sí,
15: Víctor.
14: Leo, y tú, la costumbre que he leído de las tres papas, porque yo esa por lo menos no la conocía, lo de acostarte por la noche con tres papas debajo de la almohada, una pelada, una sin pelar y otra...
0: A medio pelar,
14: digamos. Y entonces, cuando te levantabas sin mirar la papa que cogieras, si era pelada es que te iba a ir mal. Si era medio pelada te iba a ir regular, y si era sin pelar era que te iba a ir divinamente. Y se aplicaba también en el amor, es decir, si cogías la papa pelada te iba a tocar un cáncamo, y si cogías la papa sin pelar ibas a tener suerte. Pero yo ese cuento no lo he vivido ni lo he conocido en mi entorno, ¿no?
0: Yo sí lo conocía, sí. Aplicada al amor, y sí me suena, no sabía exactamente lo que era el significado de cada, sí, cada papa, pero sí que lo me suena haberlo escuchado hace muchísimos años, ¿eh?
15: Yo también lo había escuchado, vamos, recuerdo vagamente que sí hablaban del tema de las las papas y demás, pero vamos, en el entorno más próximo no recuerdo a alguien que lo empleara, ¿no? Uh-huh. Y la duda que tenía yo es, ¿hoy es cuando el baño de las cabras?
0: Es mañana, en el puerto de la Cruz.
15: O sea, pero el 20, pero el día de San Juan.
0: Sí, hablamos con el concejal antes y no lo comentaba mañana.
15: Que claro, ahí sí me acuerdo de que estuve yendo unos cuantos años hasta que aquello se desbarató. De la gente que era imposible, pero es un rito bonito, sí. Ese especialmente me gustaba, ir al baño de las cabras en el Puerto de la Cruz.
14: Tampoco sabía yo que es una herencia de los celtas, que los celtas tenían mucha devoción al sol, y entonces como el 24 de junio se considera, o sea, del 23 al 24 de junio se considera el solsticio de verano, en sí, cuando empieza, pues digamos, la máxima luz y la máxima potencia del sol, digamos. Duración, pues entonces, esa era una fiesta, una festividad que celebraban los celtas, no en la fórmula de hoguera, no en la fórmula que hacemos nosotros, pero sí como celebración de la luz y del sol, y que eso se fue adaptando luego y quedó de esa zona celta, quedó para como costumbre por ejemplo en Valencia hay muchísimas costumbres de fuegos y de San Juan, igual que en Canarias, creo yo, o sea.
15: Bueno, no, nuestros ancestros, nuestros aborígenes, yo creo que en todas las islas tenían sus cultos y demás frente al sol, ahí en Gran Canaria, ¿no? Pues uh-huh, sin ir más lejos,
16: sí,
15: ¿no?
16: Sí, en el Ventayo.
15: Exactamente, uh-huh. Y aquí en Tenerife también, en La Palma, si no recuerdo mal, son culturas que evidentemente se marcaban por los ciclos solares, la agricultura, la transhumancia y demás, estaba un poco todo marcado por la época del año, lógicamente.
0: Yo lo que ya uno se da cuenta como van pasando los años y dice mi madre, ahora en Santa Cruz de Tenerife se celebra en la zona de los charcos de Valle Seco, y las Teresitas. Yo en mi época recuerdo en las Teresitas, en la playa de las Teresitas, sí, iban miles y miles de personas. Ahí ya no, ya eso no se hace. Ahora la gente lo celebra en otros lados y ya en la playa no. Y digo, mi madre.
15: Es que el tema de las playas, yo por una parte, si tú recuerdas alguna vez en las Teresitas, Víctor.
0: Colas tremendas.
15: Exactamente, sí. Y la playa, desgraciadamente, sí, no quedaba muy bien, ¿no? Y las hogueras, me acuerdo, en el Puerto de la Cruz, que también se hacían hogueras en la playa.
0: Sí, sí.
15: Entonces, claro, la playa muchas veces se quemaba allí de todo, ¿no? Y después tenían que hacer una limpieza exhaustiva de quitar
0: todo más controlado, y las canteras no sé cómo queda y cómo acaba ya.
14: Lo que no se permite es hacer fuego. No, o sea, no. Los fuegos tienen que ser en las laderas, que desde las canteras se ven las montañas, sí, digamos, de la zona norte que va hacia Arucas. Entonces, en esas laderas sí se hacen fuegos que se ven desde las canteras. Pero dentro de lo que es la playa no se permite hacer fuegos, entre otras cosas porque aparecían restos de maderas quemadas con incluso clavos grandes que era muy difícil de limpiar porque cualquier clavo de eso se queda en la arena y te puede producir un accidente a personas descalzas que son las que usan la arena, lógicamente, ¿no? Y entonces hace muchos años que se prohibió lo de hacer hogueras, pero lo de beber y comer no lo han podido prohibir porque
16: en realidad las canteras es el parque urbano de la ciudad. Entonces, claro, si lo lógico es que además eso, si te bañas, pues ningún sitio mejor que bañarte en las canteras. Yo creo que también hay personas y en momentos queda un poco paupérrimo, pero los servicios de limpieza municipales hacen un trabajo maravilloso y al día siguiente parece que no ha...
14: Se esmeran en que no se note.
0: Oye, les pongo un sonido de hoy del Pleno del Parlamento de Canarias. Encontronazo verbal. Paula Jover, de Vox, y el consejero de Educación, Poli Suárez.
17: Por no hablar de los contenidos de su consejería, contenidos publicados en la web, afectivo sexual, adivinanzas que animan a niños a masturbarse, cuentos en los que los niños aparecen completamente desnudos. Por no hablar de esos modelos de familia en los que no aparece por ningún lado el padre y la madre occidental con sus hijos.
18: Para luchar contra la violencia de género, sí. También para defender al colectivo LGTBIQ+, también, sí.
19: porque quizás usted, afortunadamente, no ha tenido que pasar por ahí. Quizás usted, afortunadamente, no ha tenido que pasar por ahí. Otros sí hemos tenido que pasar por ahí. Desgraciadamente, sí. Bajo los discursos de odio. Pero hoy me ha roto. Ya han sido varias veces las que me ha intentado romper. Hoy me ha roto. Tristemente, qué pena que aquí todavía estemos hablando de políticas del pasado.
0: Se emocionaba el consejero en esa respuesta, ¿eh?
16: No me extraña nada.
15: Bravo,
16: no
15: por, extraña el conse- nada. Bravo por el consejero.
16: Exactamente.
15: ¿Eh? Bravo por el consejero. Sí, señor.
16: Bravo por llorar, bravo por defender una situación que ha llevado a muchas personas a muchos límites durísimos de superar. Y no sé, yo le daría vacaciones indefinidas aquí en la... ¿Esto qué es? ¿Una diputada?
0: Pues sí, sí, sí.
16: Vale, pues que se vaya a vacaciones y que intente encontrar el camino de vuelta al Parlamento de Canarias.
14: Hombre, lo que pasa es que solo quien ha vivido situaciones duras, o sea, porque ser un niño y que no te acepten y que se burlen de ti y que se rían de ti, y que te hagan mobbing, lo que ahora se llama mobbing, que entonces se decía
0: bullying,
14: que te
0: bullying,
14: o bullying, sí. que entonces era simplemente que te acosaban y te pegaban y te perseguían y te daban cates, ¿no? Vivir eso de niño, solo quien lo ha vivido debe saber lo que supone. Entonces, que las escuelas, que los colegios intenten educar en la diversidad, no quiere decir que todo el mundo tenga que hacerse de otra manera de la que ha nacido, de la que es o de la que quiere ser. Es simplemente aceptar la diversidad, porque la sociedad es diversa. Y la sociedad es diversa. Y en la sociedad hay dos papás con niños, hay dos mamás con niños y hay padres y madres con niños. Y a esos niños hay que decirles que es normal y que no pasa nada y que no pueden odiar, ni acosar, ni molestar a otros niños. Porque una persona que no puede crecer con la certeza de ser aceptado debe sufrir muchísimo. O sea, y eso debe de quedar marcado para toda la vida. No me extraña que el consejero, si le sacan el tema, recuerde lo que él ha podido vivir, que ojalá nadie tenga que vivir nunca más, porque no es justo, sobre todo para niños. Sí, es justo para cualquier persona, pero los adultos quizás tengan elementos de defensa, pero un niño no.
16: Claro, y además, para que no se vuelva a vivir y para que nadie vuelva a pasar por estas situaciones, los currículum, las escuelas tienen que dar formación, tienen que ser empáticos y tienen que educar. Entonces, para educar hace falta cierto material que esta gente ni admite, esta gente, por llamarlo de alguna manera, ni admite, ni permite, ni tolera. Entonces, bueno, pues claro que sí. O sea, de hecho, yo creo que hay, digamos, de futuro mucho miedo a que gente como esta señora gobierne, porque sinceramente, si yo fuera la madre de uno de esos niños, estaría pasmada, absolutamente pasmada.
15: Yo lo que pasa es que quizás a esta gente yo le recomendaría convivencia, le recomendaría respeto y, si me permiten, a lo mejor también le recomendaría que se masturbaran un poco más, porque es que se les ve
14: tenso.
15: Perdón, se les ve tenso, la verdad, que yo la, es que no
16: me parece,
15: no lo
16: un
15: entiendo.
16: Mal consejo, no, desde luego.
15: Es que vamos, eso está probado científicamente, la masturbación es sana y yo no voy a recomendar aquí, cada quien que haga lo que crea, ¿no? Pero es que se les ve tenso y yo lo que me pregunto y admiro, porque ojo, es que el consejero de educación del gobierno de Canarias, al que yo respeto mucho, porque la verdad yo creo que lo ha intentado hacer bien con sus aciertos y sus errores, pero se le ve una persona consecuente, es una persona que no es del sector y que ha logrado una cierta paz en el sector educativo en Canarias, vuelvo a repetir, con buenas medidas y otras a lo mejor más cuestionadas, pero yo creo que siempre desde digamos desde la positividad, o sea, que quiero decir que el consejero se ve que quiere hacer cosas y eso es de alabar, eso es muy muy importante. Entonces, claro, y además, que era lo que iba, es del Partido Popular. Uh-huh. ¿Ustedes se imaginan algo similar en el Congreso de los Diputados con esa autoridad y esa independencia y esa creencia, ¿no? Convencido de lo que tiene que hacer? Es un excelente imagen para el Partido Popular de Canarias, que esa diversidad también se vea en los partidos y por encima de las ideologías o obligaciones de quedar bien con el socio preferente, se defienda honestamente lo que tiene que defender un partido de gobierno como puede ser el Partido Popular. Claro que sí. O sea, y lo que me fastidia es, yo me pregunto es, ¿esto se hubiera dado en el Congreso de los Diputados? ¿Hubieran permitido a alguien del Partido Popular cantarle las 40 a un energúmeno como esto? Yo es lo que me pregunto. Y por eso le doy mucho más valor.
16: Sí,
15: y además. Y después, termino. O sea, todos los debates que yo recuerdo con Vox en el Parlamento de Canarias, con los representantes de Vox en el Parlamento de Canarias, con miembros del gobierno y miembros de la oposición, es decir, de los tres partidos principales de la Cámara, Coalición Canaria, Partido Popular y Partido Socialista, siempre son a cara de perro, pero no por el gobierno o la oposición, quiero decir por los tres partidos mayoritarios, sino por este rebaño, permítanme, que no lleva ni una propuesta que sea, vamos, aceptada mínimamente. O sea, es que es increíble cómo se meten, cómo se meten en pozos, para siempre poner de manifiesto lo más lamentable del ser humano. Es que yo no lo entiendo, o sea, no lo comprendo.
16: Es que están enemistados con la humanidad, quiero decir, están enemistados con todo el mundo, porque en todos los ámbitos, en todos los ámbitos, en nuestro trabajo, en nuestras familias, en nuestro vecindario, nosotros conocemos casos de gente LGTBIQ+, evidentemente, ¿no? Entonces, cuando tú conoces a la gente, ¿cómo le vas a quitar el derecho a tener los mismos derechos que tú? ¿O cómo le vas a quitar el derecho a tener una vida en paz y en armonía en su entorno? Vamos a ver, es que estamos hablando además del siglo XXI, o sea, cosas que ya están superadas y sin embargo, muchos de estos seres que tú has nombrado rebaño, con buen criterio, vuelven a la fantasía de que si haces un tratamiento te reconviertes en otro ser que lo que eres. Eso no es así. O sea, cada uno somos como hemos nacido.
15: Hace poco en el Cabildo de Gran Canaria también un representante de Vox, abiertamente dirigiéndose al presidente del Cabildo de Gran Canaria, Antonio Morales, decía que sí, que había que acabar con los partidos como el de él. O sea, increíble. O sea, pero ¿cómo se puede permitir eso en una democracia? Y lo que sí a mí me da mucho miedo. O sea, el Partido Popular tiene una responsabilidad triple, infinita. O sea, gobernar con esta gente,
16: claro,
15: es un peligro para la democracia. Y yo desde hoy apelo a la responsabilidad del Partido Popular. Hay cosas que no se pueden permitir.
16: Pues no te están haciendo mucho caso, ¿eh?
15: Ay, hombre, estaría bueno que me hicieran caso.
16: Ya hay tres comunidades autónomas importantes en este país.
15: ¿Dónde
16: están gobernando con ellos? Sí, y donde están permitiendo absolutos disparates. Pues te da miedo a ti, a mí y yo creo, sinceramente, a una mayoría de españoles y sobre todo representantes políticos en el Parlamento que están diciendo, bueno, esto será malo. A lo mejor aquí hay algún corruptillo, aquí estará pasando algo, pero desde luego los que vienen ponen los pelos de punta.
14: El Partido Popular va tarde en crear sinergias y en crear cercanías con los partidos nacionalistas, regionalistas, etcétera.
16: Como lo quieras llamar.
14: Exactamente, porque toda la vida se ha gobernado con el apoyo de los nacionalistas. El PSOE, el PP, con el apoyo de los nacionalistas. Pero el Partido Popular va tarde en superar la crisis que tuvo con el levantamiento catalán de la independencia. Y en vez de superarlo, como tenerlo como algo superado, que ya has pasado y que no te puede configurar el resto de tu vida política, pues se ha embarcado aún, y tú más con Vox. O sea, es que ya es difícil en algunos casos, cuando yo veo a algunos de los parlamentarios del Partido Popular Nacional, cuando los oigo hablar, a veces digo, es que podría ser de Vox, es que no, ya no hay casi, hay como una sinergia. Y entonces, eso creo yo, desde mi punto de vista, que perjudica al Partido Popular. Porque si tú quieres votar a algo que se parezca a Vox, vas a votar Vox, no vas a votar al Partido Popular.
16: Y si el Partido Popular no se diferencia de Vox, está perdiendo su papel. No sabemos qué nos ofrece como Partido Popular.
0: Oye, hablamos de la condena del Tribunal Supremo impuesta a José Luis Ábalos, Koldo García y Víctor de la Dama. Leo, ¿qué te parecen las penas?
15: Pues mire, yo, Víctor, compañera y oyentes, la verdad es que yo a mí me da mucha vergüenza el Código Penal Español. Y me refiero por benevolente. Y mucha gente me dirá, ¿cómo, qué está diciendo? Si el discurso es al revés, sí. O sea, yo a estos personajillos también, como Colda o Ábalos y demás, yo los metería en prisión de por vida. Pero también, evidentemente, al corruptor, al que incita al político a corromperse, no lo dejaría tampoco irse de rosita. Pero ¿qué ejemplo estamos dando? O sea, y a mí que me dicen, no, es que ha colaborado con la justicia. ¿Sí? ¿Cuándo lo trincaron?
20: Y cuando ya se sabía todo.
15: Claro, porque otra... Claro, además, y eso dicho por la UCO, ¿no? Que decía, bueno, el señor Aldama, sí, bueno, ha aportado algo, pero ojo, que muchas de las cosas que se ha dicho, primero, dicho por la UCO, eran mentiras, ¿vale? Y lo otro ya lo sabíamos. Y entonces... ¿Esto qué es? O sea, ¿qué ejemplo se está dando? Porque yo entiendo, la justicia, además de ser justa, debe ser ejemplar, cosa que en este país cada día menos, que dan mucha vergüenza. Entonces, claro, pero yo es que hablando con abogados, me decía, hombre, lo de Aldama, a mí me gustaría que me explicaran mucho más el tema este, porque yo no lo comparto. O sea, pero, y sobre todo, otra cosa fundamental, tanto de Koldo y todos los que hay, y los que vendrán del Partido Socialista, porque hay que decirlo, con esta gente, cero piedad. Con los corruptos, cero piedad. Pero lo que más me ha

0: sombra de todas estas condenas, tanto de un lado como de otro, es que a nadie se le pide que se que devuelva el dinero con los intereses correspondientes. ¿Pero esto qué es? ¿Qué basura de justicia? Es que no se reintegre el dinero robado, pues que a lo mejor alguno de estos, y encima con las penas tan laxas, sí, soy consciente de que 20 y pico años se pueden quedar en menos, pero son un montón de años, y estar un año en prisión debe ser bastante jodido, ¿vale? Pero hombre, pero es que si yo robo un montón de millones, me paso una temporada a la sombra y después salgo y soy millonario y me pego la vida padre, es que hay gente que se habrá planteado el tema. O sea, ¿pero esto qué es? Que me devuelvan el dinero inmediatamente todos, pero que es una vergüenza. Sinceramente, ¿pero qué pasa con el Código Penal español?
1: Ya, Maripaz.
2: Yo añadiría una cosa, suscribo todo lo que dices, Leopoldo, lo suscribo. Y además me parece que estamos viviendo un momento en el que los ciudadanos estamos sorprendidos del papelón que está haciendo la justicia. O sea, es que da la sensación de que al final tú dices, bueno, pero y ¿podemos creernos que esta gente está impartiendo justicia para resarcirnos de lo que nos están haciendo? No, no lo parece. Pero ya mayor bochorno me produce luego ver en las televisiones al señor Aldama impartiendo no se sabe qué doctrina de su sabiduría eterna. Es que me parece bochornoso. O sea, un señor corruptor, como tú dices, que además consta que se llevó 6,6 millones de euros y que no va a devolver ni un euro porque nadie se los pide, y ni siquiera va a pisar la cárcel porque nadie se lo pide, ahora nos recrea todas las tardes, noches en las televisiones diciendo lo listo, lo estupendo y lo sabio que es, cuando es el que mintió diciendo que Ángel Víctor estaba en una casa con señoritas, por decirlo de alguna manera, y era mentira porque estaba volando y en otro lado. Es decir, un señor que intentó empantanar, y si Ángel Víctor no hubiera tenido los billetes de avión, todavía te crea la duda de que si había estado allí efectivamente con dinero público haciendo no se sabe qué cosa. O sea, un señor que miente, que lo que dice ya se sabía, que se ha llevado dinero público y que encima está en las televisiones impartiendo doctrinas, por favor, por favor.
3: Sí, no parece especialmente presentable. Yo espero eso, que los trabajos, un año de trabajo de servicio a la sociedad, pues eso, que lo pongan al sol sin gorra, a barrer las calles en verano, o que de alguna forma la sociedad en general tengamos la sensación de que nos están tomando un poquito menos el pelo de lo que nos están tomando. Yo estoy completamente de acuerdo con Yaya en el sentido de que es algo más que bochornoso que este señor esté en las televisiones como ejemplo de lo listo que es y lo tonto que somos la mayoría, porque la mayoría ni robamos, ni nos perdonan, ni nos llevamos no sé cuántos millones a nuestra casa. Entonces, bueno, pues la verdad es que suena fatal. Yo, Ábalos y Koldo, lo siento por ellos, espero que por buena conducta se quiten unos cuantitos años de encima, pero...
0: Perdona, yo es que eso tampoco lo admito. O sea, el por corrupción, por robar, que cumplan la pena íntegra. Y repito, reclamo, que me parecen penas muy laxas, muy favorables. Pero ¿qué ejemplo estamos dando? Un señor que roba, que corrompa hasta el punto de todo, bueno, lo que hemos visto con el caso este, ¿no? Vamos, es que para mí tendría que pasar muy buena parte de su vida en la cárcel, por supuesto.
3: La va a pasar, sí. La va a pasar.
0: Bueno, veremos, porque esa es otra. O sea, es que yo soy mucho más duro respecto al que el que la hace la paga. Y la tiene que pagar bien. Y estos 20 y pico años del señor Ábalos, ¿en cuánto se van a quedar? ¿En 15?
2: Bueno, los 10 de esa plana se quedaron en 2 meses.
0: Bueno,
2: por ejemplo.
0: Es que me da igual el de dónde vengan.
2: Lo pongo como ejemplo.
0: Claro.
2: O sea, porque si de 10 años se quedan en 2 meses, hombre, pues no podemos esperar
3: de
2: cualquier
3: 24,
2: cosa.
3: De 24, 2 años.
0: Es que las penas se tienen que cumplir íntegras. ¿Qué ejemplo estamos dando a la gente que no roba? Es que, ¿qué ejemplo? Vuelvo a repetir, es que a lo mejor hasta sale rentable robar.
3: Vamos, en el caso del señor Aldama no tengas ninguna duda.
0: Y

0: No sé por qué lo llamo señor.
1: Y en el caso de los otros dos también, permíteme decirlo, ¿eh?
0: Seguro.
1: Que no es son... Es que a mí no me da pena el señor Ábalos y Koldo, ¿eh? No me da ninguna pena. Es que sabían dónde se estaban metiendo.
0: Por supuesto.
1: Y después yo ya no voy a pedir responsabilidades más arriba porque eso es difícil de probar. Pero si como en el caso del Partido Popular, que soportó una pena de que se le reconocía como organización criminal, ¿vale? Si al Partido Socialista le pasa... o le llegara a pasar algo similar, es que una de las penas que tendría que tener una organización criminal es su disolución. Y me da igual que sea el Partido Popular, el Partido Socialista o quien sea. Porque es que yo la verdad es que son cosas que yo, es que no admito. Si analizamos el significado de las palabras organización criminal y qué pasa con las organizaciones criminales, no pasa nada. Y después está digamos la respuesta moral. O sea, si yo estoy, yo creo que no soy libre de sospecha, alguien tiene que hacerse responsable de estas cosas.
2: Oye,
1: ¿eh?
2: ¿Y cómo afecta a todo esto, Yaya Maripaz, al Partido Socialista? Como estaba diciendo,
1: yo un poco iba por ahí.
3: Sí, evidentemente no debe ser un plato de buen gusto. Quiero decir, eso es evidente, ¿no?
0: La jornada de mañana, por ejemplo, parlamento por la mañana y señora entregando el pasaporte por la tarde, pues hombre.
3: No debe ser plato de buen gusto. Pues la idea. Yo no sé hasta qué punto la idea de resistir porque lo que viene es peor. ¿Es buena, mala o regular? No lo tengo claro, sinceramente, ¿no? Porque en algún momento, a más tardar en julio del año que viene, tiene que haber elecciones. Es decir, si la situación se pone, como dice Leopoldo, más complicada porque ya no afecta a una persona, dos personas, tres personas, sino a la organización, eso sería muy grave, que de momento no parece que vaya a ir por ahí. Y el tema de hermano y esposa del presidente me da la impresión de que no tiene tanto sustento como lo de Ábalos y Koldos, que era clarísimo. Y entonces, bueno, pues resistir. A mí me dijeron, que vaya usted a saber si es verdad o mentira, que querían resistir hasta que el Mundial cogiera fuerza. Porque una vez que empieza España a ganar, Víctor Hugo, casi aciertas con tu 2-0.
2: Sí, casi.
3: Casi.
2: Casi.
3: Pero estuvo hasta mejor, ¿eh?
2: Sí,
3: pero
2: sí,
3: que
2: sí.
3: Una vez que el Mundial, digamos, que coja fuerza, porque todavía estamos como en los prolegómenos con demasiados tal, y llega julio y el Mundial y tal, y los chicos y las chicas en verano se enamoran y se acaba los nervios y las acosos y los bulos y los juicios, porque también los jueces se van de vacaciones, con lo cual tenemos un poco de paz y podemos llegar hasta fin de año. Y yo creo que eso es un poco quizás lo que el PSOE está intentando, o sea, dilatar el mandato hasta fin de año con la presunción de que va a cambiar el ciclo y va a gobernar el Partido Popular.
0: Pero si es que ya no hay, quiero decir, yo creo que ya está todo perdido. A Pedro Sánchez yo creo que en el fondo solo le queda decir, ¿qué es lo que quieres? ¿Que me vaya? Pues no me voy a ir. Si es que además ya, ¿hasta dónde? ¿Qué más? ¿Qué más va a aparecer? Hombre, bueno, claro, evidentemente, si se descubre que el partido está en una trama espectacularmente corrupta, pues no le va a quedar más remedio que irse. Pero si no, si esto es cuestión de resistir a cómo te quieren maltratar los jueces, ¿a quién le hacen caso? ¿Quiénes son los que presentan las demandas y las querellas? O sea, una panda de... en mi opinión, impresentables, que no tienen ni conocimiento de lo que hablan, pero que están ahí.
1: Y en base a recortes de prensa.
0: Efectivamente, claro. Entonces,
1: de
0: bueno,
1: aquella
0: pues
1: prensa.
0: Yo creo que Pedro Sánchez ha dicho, de aquí no me va a mover absolutamente nadie. Por eso doy consejitos. Cuando avisan que mi mujer se tiene que presentar y entregar el pasaporte, lo primero que hago es meterme en las redes y decirle al personal que se ponga protector en la piel. Porque es que me importa exactamente nada lo que puedan estar diciendo.
3: No, y aprobar unas medidas de apoyo a la discapacidad.
0: A ver como... quién tiene narices de decir que su abuela, su madre, su tía o su hermana no tengan derecho a lo que les concede la ley, pues claro que sí. Yo me dedicaría, yo en eso creo que es una buena estrategia. Es que ya no importa nada. Además, a mí me parece que debatir con unos impresentables ya tiene un desgaste bastante importante.
4: Yo lo que pienso que la sociedad que no está, quiero decir, la sociedad que sea de un partido y crea fielmente en unas ideas políticas, pues va a votar a ese partido. Pero luego lo que da el cambio de gobierno, en un sentido y en otro, es una masa que no está tan convencida de un lado ni de otro y que va variando en función de cómo van las cosas, como se pudo ver en el caso de cuando el atentado que hubo en mayo de los trenes cambió la tendencia de unas elecciones que parecía que iba a ganar el Partido Popular hacia el PSOE, porque la gente se sintió estafada con unas afirmaciones de que había sido ETA cuando se demostraba por la policía y por todos los órganos que no lo había sido,
0: que
4: no tenía nada que ver. Y además RQR todavía a día de hoy seguimos diciendo que fue ETA, vale, estupendo, no reconozcamos que nos equivocamos. Bien, entonces a mí me da la impresión de que todo este circo judicial, todo este esta sensación de que todo vale para que el gobierno caiga, que en el fondo hay un poco de eso, o sea, aparte de que hay señores corruptos que hay que juzgar y que desde luego hay que condenar, luego hay toda una especie de arenas movedizas de que todo vale para que el gobierno caiga, porque ya queremos que el gobierno caiga y ya estamos hartos de esperar y no vamos a esperar más. Y todo eso yo creo que tiene un efecto contrario en la población, esa que yo digo que no está tan fiel a un partido. Porque el otro día, comiendo con unas conocidas y tal, una de ellas que desde mi punto de vista no es especialmente socialista, me decía: yo es que estoy por votar al PSOE porque toda esta campaña de acoso me está molestando. Okay. Entonces yo me sorprendió y dije, la primera vez que oigo en este entorno que ahora es tan claro como que va a haber un cambio de siglo, es la primera vez que oigo a alguien que dice, es que me está molestando cómo están pasando las cosas. Y a lo mejor, no sé hasta qué punto, pero
0: le molesta a más gente, ¿quieres decir?
4: Sí, sí.
0: Pues yo me parece, a mí, bueno, eso puede ser una opción, pero a mí la otra, que es la que se está viendo más real, a mí grupos de gente que dicen, no, yo voy a votar a Vox porque, claro, es la única forma de que este país se enderece, a mí esa opción que también existe, es la que me dan ganas de echarme a llorar directamente.
2: Leo, para acabar brevemente.
1: Rápidamente, estoy terminando el libro del manual de Iván Redondo, y la verdad que tengo que decir, atendiendo la honestidad, que me está decepcionando mucho, ¿no? Pero a lo que voy de esa suerte, de esos spin doctors, de esos, digamos, aconsejadores, vamos a decirlo así, la verdad es que me asombra muchísimo, muchísimo la torpeza de cómo el gobierno está manejando estos asuntos. Muchísimo. Yo no creo que deban esperar hasta el final, básicamente por una cosa. Tenemos un ejemplo claro y que lo vivió Pedro Sánchez, ¿no? El enrocamiento de Mariano Rajoy, es verdad, en un restaurante y durante menos tiempo, le trajo muy malas consecuencias al Partido Popular. Lo mismo le puede pasar al Partido Socialista, sobre todo si no gestiona bien los tiempos, que desde mi punto de vista no los está gestionando.
2: Oye, pues tenemos que dejarlo aquí. Leopoldo Pérez y Hernández Maripaz Bernal, gracias a los tres por estar con nosotros. Feliz noche de San Juan.
4: Iremos, gracias a ti.
0: Iremos muchas gracias.
1: A saltar las hogueras.
0: Bueno, eso.
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1: Y hoy hablamos en nuestra sección de la Academia Canaria de la Lengua con Pedro Luis Pérez de Paz, catedrático de Botánica de la Universidad de La Laguna, miembro electo de la Academia Canaria de la Lengua. Pedro Luis, ¿qué tal? Bienvenido.
2: Buenas tardes, Víctor Hugo. Aquí
1: gracias
2: estamos una vez más.
1: Por estar aquí con nosotros para hablar del corpus de la Villa de Masso, Cultura y Natura.
2: Efectivamente. Y estamos aquí gracias a la generosidad, en primer lugar, de la Radio Autonómica, la Radio Canaria, y también de la Academia Canaria de la Lengua. Pues como bien tú dices, he sido nombrado miembro de la Academia, y a mí me gusta recordarlo, porque mucha gente se preguntará qué hace un botánico en la Academia Canaria de la Lengua. Bueno, pues aporta la parte cultural de la cual se desenvuelve, que es el nombre de las plantas y los problemas que existen normalmente para identificar los nombres científicos con los nombres comunes y los distintos nombres comunes que se aplican en las islas que nunca coinciden. Y hoy venimos a hablar de una fiesta donde, pues, también me gusta recordar que probablemente fue donde primero empecé a aprender que las plantas tenían un nombre, porque nos mandaban a recoger hinojo, nos mandaban a recoger incienso, nos mandaban a recoger salado, y ya teníamos que aprender, al fin y al cabo, la nomenclatura popular. Luego, una vez que conoces las plantas, en el campo, el tratar de asociar a ese conocimiento un nombre científico es mucho más fácil, es bastante más fácil. Y eso, como les digo, la fiesta del Corpus Christi, que es la fiesta mayor, además, de mi pueblo, de Villa de Masso, pues es paradigma de lo que puede ser un ejemplo de convivencia entre naturaleza y cultura, entre naturaleza y arte. El Corpus, desde el punto de vista general, es una fiesta universal que vigente desde el siglo XIII, donde fue fundada y creada por Roberto Turot, el obispo de Lieja, ¿no? Y es una fiesta curiosa, entre otras cuestiones, porque es movible, es de esas fiestas que se mueve de un año a otro, porque coincide con, pues en fin, la octava del Pentecostés, y eso significa, pues, que es 60 días después del Domingo de Gloria, después del Domingo de Ramos, ¿no? Y eso trae como consecuencia el que unas veces, pues, coincida en la segunda quincena de mayo y en otras ocasiones sea en la primera quincena de junio, lo cual trae como consecuencia esa movilidad, el que también haya que adaptarse, pues, a la fenología o a la floración de muchas especies que son utilizadas en el corpus. Cuando toca en mayo, sabemos que hay una serie de plantas, si el invierno ha sido bueno, que están en flor. Por el contrario, cuando toca ya en la quincena de junio, en la primera quincena de junio, pues sabemos que son otras las especies. Por ejemplo, ya que estamos en la víspera de San Juan, que es otra fiesta también con connotaciones populares muy asentadas, diría más en la víspera que en la fiesta. Como suele ocurrir muchas veces, la víspera es mejor que la fiesta, ¿no? En sí mismo. Pues esta semana pasada estaba yo por La Palma, precisamente, y estaban preciosos las sanjuaneras. Sanjuaneras, que es el gonospermum canariense, es una planta conocida también con el nombre de faro, porque realmente en el seno del Monte Verde, en medio del fayal brezal, cuando hay una sanjuanera, ilumina el entorno, o sea, resalta como si fuera un verdadero faro. De ahí viene el nombre, siempre atinado, que le pone la gente, muchas veces más atinado que los botánicos, y desde luego, desde el punto de vista fenológico, es fantástico, porque coincide precisamente con la festividad de San Juan. O sea que no solamente aprendemos nomenclatura y taxonomía en relación en esta fiesta o en relación con esta fiesta, sino que aprendemos también ecología, dónde viven las plantas, fenología, la época en la que florecen, en la que fructifican, y todo eso contribuye a esto que yo he dado en llamar genéricamente natura y cultura, ¿no? Naturaleza y cultura. En relación con Masso, el corpus lo es todo. Yo suelo decir que ya no tanto, porque ya en las agendas telefónicas el almanaque nos viene adelantado, ¿no? O sea, podemos tirar y marcar y ver exactamente cuándo nos marcan las fiestas, pero antes, donde casi tener un almanaque en casa era pues un logro navideño, un regalo navideño, pues lo primero que se hacía era ver qué día tocaba el Domingo de Ramos y contar 60 días para marcar el corpus. Que evidentemente en mi infancia y hasta recientemente aparecía marcado en rojo, porque era la fiesta, una fiesta mayor de la cristiandad, ¿no? Tres jueves hay en el año que relucen más que el sol.
1: Jueves Santo, Corpus Christi y el jueves día, de la Ascensión,
2: ¿no? Efectivamente. Sin embargo, con la llegada de la Constitución y el tener que aquilatar el número de fiestas en comunidades autónomas, en islas, es decir, fiestas insulares, fiestas regionales, fiestas nacionales y fiestas municipales, pues en el caso de La Palma, que fue traumático para Masso, pues hubo que renunciar al día de Corpus como día festivo en la isla, y sin embargo permanece como día festivo, es uno de los dos días festivos que le tocan al municipio, el día del municipio y el día de Corpus Christi, que sigue siendo festivo en el municipio. Es una fiesta además que representa pues algo más del fundamento eucarístico y principal, el religioso. El corpus en Masso representa tradición, representa compromiso con algo que sabemos que es la principal bandera que utiliza Masso para darse a conocer. El Corpus Christi de Masso está declarado fiesta de interés turístico nacional, y bueno, pues no es fácil conseguir este título, digamos. Yo he dicho también en alguna ocasión que si el Corpus de la Orotava demanda la subida de categoría o el ascenso de categoría a fiesta de interés turístico internacional, Masso también lo merece, porque realmente observamos, tiene mucho que ver con la eclosión turística que iba a decir que sufrimos, no la sufrimos, pero sí la sentimos en el archipiélago, ¿no? Y es pasearse tanto el jueves como el viernes, sábado y domingo, porque hasta

0: aspecto que incluso alejándonos del sentido religioso, es una fiesta de convivencia. Es una fiesta de convivencia porque es curioso asistir a los lugares de enrame y el ver cómo las personas, personas que incluso durante el año apenas se hablan, y en fin, ya sabemos, sitio pequeño, infierno grande, en fin, las tensiones son tanto propias del mundo urbano como del mundo rural, ¿no? Pues es curioso verlos cómo se sientan uno por un lado de una pata del arco y la otra por el otro, y enraman y conviven y se olvidan de las diferencias para resaltar, digamos, la coincidencia. Y eso pues es algo que muchos llaman allí, sobre todo los más comprometidos, dicen, bueno, este es el milagro del Corpus. Aquí se consigue que incluso los adversarios, para no decir enemigos, consigan sentarse y vivir y disfrutar de la fiesta. Me entusiasmo, evidentemente, Víctor, como tú sabes, con estas cosas hablando, me apasiono y casi que me olvido del motivo principal, porque es hablar de lo que me toca, que es la biodiversidad, al fin, en fin, de la naturaleza y de la riqueza vegetal y animal también, aunque realmente el empleo de materiales de origen animal casi quedan en una anécdota. Alguna pluma de una paloma, alguna pluma de una gallina, es sin embargo muy usado, es un material muy usado que la gente a veces le cuesta mucho trabajo averiguar lo que es, le llama mucho la atención, que es la cáscara de huevo molida.
1: ¿Ah, sí?
0: Sí, la cáscara de huevo se muele menudita y entonces tiene ese color blanco perla tan característico de los huevos, ¿no? Bueno, se juega además con los huevos medio marrones, con los huevos blancos níveos, y se consiguen efectos, estoy viendo a través de la ventana las nubes, pues bueno, en determinadas cosas se consiguen efectos muy curiosos, muy llamativos. Pero digo, los materiales animales son anecdóticos. Sin embargo, la riqueza en cuanto a materiales de origen vegetal es verdaderamente admirable. Mi discurso de ingreso en la academia fue precisamente sobre el Corpus Christi y bueno, al final del mismo, de la parte más literaria, incluyo un catálogo de todas las especies que se utilizan, de todas las que fui capaz de recopilar y de reconocer, no solamente yo, sino pues otras personas que también se han dedicado a esta tarea. Y es increíble, porque se utilizan tallos, se utilizan hojas, se utilizan inflorescencias, se utilizan flores, y luego no solamente de las plantas con flores, las que comúnmente todos reconocemos como plantas, sino que se utilizan también musgos, algas marinas, algas de agua dulce, líquenes, helechos, en fin, es realmente la asignatura de botánica completa, pues, o sea, es todo ese campo. Yo simplemente por citar algunos casos muy que son muy llamativos, en el caso de los tallos, voy a ir a tratar de mantener la sistemática de tallos, hojas, inflorescencias y flores. Bueno, pues en el caso de los tallos se trabaja mucho con los tallos del centeno, ¿no? De sécales cereales. Son esas pajitas, es un material que adquiere al secarse un tono de oro muy vistoso y que permite hacer auténticas filigranas. Hay determinados barrios donde casi es hereditario la habilidad para trabajar este material, como ocurre en el barrio de los Callejones, que siempre tiene un pequeño arco, porque es un barrio pequeño, pero hace verdaderas maravillas con este material. Lo mismo que se hacen verdaderas maravillas con los tallos de la platanera seca, lo que se denomina comúnmente los ariques. Bueno, hay cosas que uno ve cómo se utilizan.

0: pisa este material y no da crédito. Dice, pero ¿cómo es posible? O las tuneras, los pencones de tunera. Hay gente que le llama la atención y dice, bueno, pero esto que parece un calado de un bordado canario, ¿qué es? Pues nada más común, incluso pues hasta con un nombre un poco despreciativo, como es el de pencón, ¿no? Esto es un pencón. No le hagas caso a ese que es un pencón, ¿no? Sí. Bueno, ya que estamos en términos de canarismo, ¿no? Bueno, pues realmente se hacen maravillas. Sobre todo en los manteles aparecen verdaderas filigranas relacionadas con el tema. Los bulbos, las cáscaras de ajo y las cáscaras de cebolla son de las más utilizadas. En fin, mi familia que tiene por allí un bar, no voy a hacer publicidad, pero realmente se aprovechan las cáscaras de ajo, sacos y sacos, porque el ajo tiene ese color plateado que brilla y que con la luz del sol, bueno, pues para reproducir la custodia o para reproducir el halo de o el aura de un santo, etcétera, se presta muchísimo, ¿no? En cuanto a los tallos, sobre todo en los pasillos, se utilizan picados, pues, por ejemplo, los tallos y hojas de hinojo, que es muy común. Además, en esta época, el hinojo es una planta que cuando llega el verano se agosta y prácticamente se seca, pero sin embargo a finales de primavera está preciosa. Y entonces no solamente se utiliza por, digamos, por su color verde intenso, yo lo he visto también en fiestas florales, en el caso de Madeira, en Funchal.
1: Parece casi, bueno, que nos hemos ido desplazando hasta el municipio de Mazo, que lo estamos viendo de lo bien que nos lo describe Pedro Luis Pérez de Paz. Nos hemos quedado sin tiempo, pero es buena oportunidad y buena excusa para volver a tenerte otro día para continuar hablando de este asunto y de mucho más. ¿Te parece, Pedro Luis?
0: Me parece perfectamente, y además casi que pido disculpas por apasionarme y no comentar todo lo que...
1: Maravilloso porque lo transmites. Un saludo.
0: Venga, un saludo y muchísimas gracias a Radio Canarias y a ti personalmente, Víctor Hugo.
1: Son las 8 de la tarde en Canarias.
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1: Con Cintia Quintana repasando los principales titulares del día 16. Personas y entidades son distinguidas a esta hora por el Ayuntamiento de Las Palmas de Gran Canaria.
3: La capital Gran Canaria celebra su 548 aniversario con una jornada repleta de actos institucionales. Entre los eventos más destacados figura la gala de honores y distinciones que está teniendo lugar en estos momentos en el Auditorio Alfredo Kraus, y en la que se entregarán 8 medallas de oro, 4 reconocimientos como hijos predilectos y otros 4 como hijos adoptivos a personas que han contribuido de manera significativa al progreso de la ciudad, como el cantante Quevedo y el divulgador científico Javier Santaolalla. La efeméride coincide además con una de las noches más emblemáticas del calendario festivo local, la noche de San Juan, que acogerá espectáculos pirotécnicos, actuaciones musicales y la presencia de miles de personas a los que Juan José Laforet, cronista oficial de Las Palmas de Gran Canaria, ha querido trasladar un mensaje en Canarias al cierre.
4: Que lo celebren con mucha alegría, que piensen que el fuego de esa noche más intenso y más bonito es el que surge de sus corazones, ese fuego del alma canaria que quiere mantener muy viva, aunque con expresión moderna. A lo largo de los siglos todas las tradiciones se van adaptando. Bueno, pues es la tradición canaria adaptado a este siglo XXI, que donde de verdad brillas en el alma, en la expresión de los ojos de cada gran canario y gran canaria que está en esa playa de las canteras disfrutándolo.
3: Y de Sanidad les contamos que el diputado regional del PSOE, Miguel Ángel Pérez del Pino, ha acusado a la consejera de Sanidad, Esther Monzón, de debilitar intencionadamente la sanidad pública y de destrozar todo lo que toca, por lo que ha demandado que sea el presidente regional, Fernando Clavijo, el que asuma en primera persona la negociación con los profesionales sanitarios. Recordamos que hoy han vivido su segunda jornada de huelga. Pérez del Pino ha realizado esta petición en el Parlamento Autonómico.
5: La verdad es lo que pasa en el Servicio Nacional de Salud. Solo parches, desorden y una preocupante incapacidad para anticiparse a los verdaderos problemas.
6: Enseñar una foto del año 22 de las urgencias de Luz. Fíjese, ustedes gobernaban en ese entonces. Usted, con esa beligerancia con la que habla, no le oí yo quejarse y decir todo lo que está diciendo. En esta legislatura la diferencia es que hemos puesto en marcha ese plan de acción integral de servicio de urgencias de una vez para poder realmente poder solucionar estos problemas.
3: Y los socialistas canarios defienden que la corrupción no puede salir gratis. La vicesecretaria portavoz del PSOE en Canarias, Elena Mañez, se ha referido en la Radio Canaria a la sentencia contra José Luis Ábalos y Koldo García. Mañez no entiende que el empresario Víctor Daldama, condenado a 4 años y medio, no vaya a ir a prisión por colaborar con la justicia.
7: Una trama de 3 personas, Aldama, cabecilla de la trama, Ábalos y Koldo. Pues me parece que no se entiende que, a pesar de los beneficios que la ley establezca en el procedimiento a quien colabore con la justicia, hay que colaborar siempre con la justicia, pero la corrupción no puede salir gratis.
3: Por cierto, el Tribunal Superior de Justicia de Canarias ha dictado una nueva sentencia en la que declara la nulidad de la revisión del Plan Insular de Ordenación. Pío de Gran Canaria es ya la quinta y en este caso da la razón a la plataforma de afectados por la ley turística. Y fuera de nuestras fronteras, el líder del grupo Hezbollah ha exigido hoy que se establezca un calendario para la retirada de las tropas israelíes del sur del Líbano y ha asegurado que Israel no tiene otra opción que abandonar el territorio libanés. Unas declaraciones que se producen cuando las delegaciones de ambos países se reúnen de nuevo en Washington para tratar de alcanzar un acuerdo de paz. Y son todas las noticias, Víctor.
1: Gracias, Cintia. Te vas para las canteras, ¿verdad?
3: Así es, Víctor. Ahora nos vemos.
1: Te escuchamos, en breve, a las inmediantes. Tiempo para el deporte. Con Carlos Guillermo Domínguez. Carlos, ¿qué tal? Buenas tardes.
8: Hola, muy buenas tardes, Víctor.
1: El Dreamland Gran Canaria se despide de Andreu Albici tras 6 temporadas.
8: Pues sí, Víctor, se va parte de la historia del Club Baloncesto Gran Canaria. Albici ha estado 6 años defendiendo los colores del conjunto claretiano. Primero en asistencia, primero en recuperaciones de balón, cuarto en minutos jugados con esta camiseta y también campeón de la Eurocup en 2023. En fútbol, día tranquilo para la Unión Deportiva Las Palmas y para el Club Deportivo Tenerife. La Unión Deportiva Tamar Aceite ya trabaja para preparar un equipo netamente canario en la segunda ref. Enseguida profundizamos en toda la actualidad deportiva de las islas, pero Adrián, muy buenas tardes. No tenemos mundial en directo, pero casi, ¿no?
9: Así es, muy buenas tardes, Carlos. En juego, podemos decir, en el día de hoy una nueva jornada en el Mundial. Tenemos ahora mismo ya un partido finalizado, como es el Portugal 5, Uzbekistán 0, con doblete de Cristiano Ronaldo, que ya suma 10 goles en las citas mundialistas y además se ha convertido en el primer futbolista en lograr anotar un gol en 6 campeonatos del mundo. Además, con este 5-0, primera victoria de los lusos en el Mundial, tras haber empatado en la primera jornada frente a la República Democrática del Congo. A las 9 de la noche, ahí sí tendremos fútbol, porque Inglaterra se enfrentará ante Ghana y ya de madrugada a las 12 en punto hora canaria, Panamá ante Croacia y a las 3 de la mañana Colombia frente a la República Democrática del Congo.
8: Son las 8 y 5 en Canarias. Con todo esto, arrancamos.
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8: Y arrancamos con baloncesto. Se ha anunciado la marcha de una parte de la historia del Club Baloncesto Gran Canaria, el base francés Andreu Albici. Decíamos, tras 6 temporadas, una Eurocup y, por desgracia también, hay que decirlo, un descenso a la primera FEP. Albici y el Granca separan sus caminos en una campaña en la que nos hubiese gustado a todos que hubiera tenido otro final. Iván Isigar, compañero de Radio Marca, muy buenas. ¿Cómo valoras esta marcha de Andreu Albici?
11: Muy buenas tardes, Carlos. Pues una auténtica lástima la noticia de la marcha de Andreu Albici en Gran Canaria, porque a título personal, salvo por lo que ha ocurrido esta última temporada, si me preguntaran pues hace un año que hubiese ocurrido con el base galo, pues mi impresión era que se iba a retirar aquí en Gran Canaria, porque es una auténtica leyenda del club, es el base con más asistencias, con más recuperaciones, uno de los líderes de la Eurocup que se ganó en 2023 y básicamente el líder del vestuario de esta etapa dorada que se tuvo de la mano de Jakalakovic. Y es una lástima cómo ha sucedido todo este último curso, con el descenso, con un Albici totalmente ausente dentro de la pista y también fuera de ella, sin ejercer correctamente su labor de capitán, pero prefiero mirarlo con perspectiva y toda su etapa. 5 años de 6 han sido magníficos y a mí me parece el mejor base de la historia del Gran Canaria, Ojalá las cosas hubiesen sucedido en los últimos meses de una manera distinta. No ha podido ser, pero un mal año no creo que deba borrar un legado impresionante dirigiendo al Dreamland Gran Canaria.
8: Una pena, efectivamente, una pena que se vaya marchado de esta manera un jugador que ha significado tanto para el Gran Canaria. Son las 8:07, casi y 8 ya. Vamos a seguir hablando del deporte de la canasta porque durante la jornada de ayer, la Laguna Tenerife anunciaba la llegada de Jack Alakovic como entrenador de cara a la próxima temporada. Javier Fernández, muy buenas. ¿Qué te parece la llegada del técnico esloveno?
12: Muy buenas, Carlos, Adrián y a la audiencia de la Radio Canaria. Pues efectivamente, Jack Alakovic evidencia como primer nombre el cambio de ciclo en el equipo aurinegro. Con la salida de Chus Vidorreta había que buscar un entrenador. Y aunque Jack Alakovic no ha sido la primera opción de la entidad presidida por Oniano Cabrera, han tenido conversaciones con otros entrenadores que por unos u otros motivos le han dicho que no a ese proyecto, y Jack Alakovic finalmente aterriza en el banquillo del pabellón Santiago Martín, porque si es del agrado de la entidad, como digo, presidida por Oniano Cabrera, porque reúne varios condicionantes que le han convencido para apostar por él. El primero, el de que es un técnico joven, con el que si salen bien las cosas pueden tener una línea continuista y un proyecto a largo plazo, como fue el anterior de Chus Vidorreta. El segundo, que tiene experiencia tanto en la Liga CB como en la nueva competición europea en la que van a empezar a participar, que es la EuroCup. Y por lo tanto, Jack Alakovic reúne esos condicionantes para, como digo, ser el nuevo emblema, el nuevo estandarte, la primera cara, quien va a comandar el nuevo proyecto aurinegro. 2+1 es lo que tiene de momento en el contrato, pero la idea de tanto Oniano Cabrera como Nico Ricciotti es que sea para muchos, muchos años, porque esperan que con Jack Alakovic vayan bien las cosas. En lo que a opinión de un servidor se refiere, me parece que es un entrenador muy válido, un entrenador que demostró en el Granca, sin grandísimas plantillas, que puede trabajar muy bien y que puede hacerlo muy bien, pero cuando le ponen una plantilla válida, porque la temporada pasada se vio que con una plantilla que no era válida, él mismo tuvo ataques de entrenador que hizo que la plantilla no rindiese el nivel que tenía que rendir. Vamos a ver qué sucede con la plantilla que le ponen ahora en la Laguna Tenerife, porque sabemos que va a haber un cambio de ciclo no solo en el banquillo, sino también en el vestuario, jugadores que se van, a ver qué fichajes se hacen y qué puede armar Jack Alakovic de cara a comenzar su proyecto la temporada que viene. Me parece que habían mejores entrenadores, pero también mucho peores. Así que me convence, sí, no me vuelve loco, pero me convence.
8: Pues muchas gracias, Javi. Por cierto, mañana será presentado ante los medios de comunicación Jack Alakovic. Escucharemos sus primeras palabras como técnico del conjunto aurinegro. Y hablando de presentaciones, esta mañana ha sido presentado Chus Vidorreta como técnico del Unicaja de Málaga. Escuchemos sus primeras palabras como entrenador del conjunto malagueño.
13: Los objetivos que nos estamos marcando, que no son otros que ser competitivos y estar junto a los mejores, que es algo que Unicaja ha hecho mucho durante los últimos años y que yo, por suerte, también lo he podido hacer de la mano del Canarias.
8: Son las 8:10. Les deseamos toda la suerte del mundo, tanto a Jack Alakovic con el Canarias como a Chus Vidorreta en su nueva andadura lejos de la isla de Tenerife. Seguimos adelante.
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8: Pues día mucho más tranquilo el de hoy en torno a la Unión Deportiva Las Palmas, tras la comparecencia ayer, recuerden, del presidente de la entidad amarilla, Miguel Ángel Ramírez, donde anunciaba la llegada de Rubén de la Barrera como nuevo entrenador de la Unión Deportiva Las Palmas. Para conocer un poquito mejor al nuevo míster del conjunto amarillo, hemos acudido a su tierra, a Galicia. Javi Torres, compañero de Radio Galega, muy buenas tardes. ¿Cómo es Rubén de la Barrera?
17: Muy buenas tardes. pues rompiendo la barrera de la Unión Deportiva Las Palmas, ¿no? Ya había sonado la temporada pasada cuando el equipo insular pues se decantó por Luis García. Es un técnico que, aunque sí que evolucionó en los últimos años, sigue siendo muy fiel a su idea original, ¿no? de juego de posición. Es un técnico que le gusta mucho ser propositivo, tener la pelota y hacerse con el dominio del partido. Es un poco su modus operandi, su forma de actuar y de jugar desde hace muchísimos años, ¿no? Un poco para poder hacer algún tipo de comparación estas últimas temporadas con la Unión Deportiva de Las Palmas, pues se puede decir que es similar a García Pimienta, ¿no? Puede tener sus similitudes con el técnico catalán. Creo que puede ser un acierto el fichaje de Rubén de la Barrera por la Unión Deportiva de Las Palmas, por esa idiosincrasia, ¿no? que ha tenido siempre el equipo amarillo y que puede dar con la tecla Rubén de la Barrera. Para él es un banquillo muy apetitoso después de la última mala experiencia con la Cultural y Deportiva Leonesa, y a lo mejor pues el juego de Las Palmas, esa forma de jugar histórica, ¿no? del equipo amarillo, pues le puede venir muy bien.
8: Pues muchas gracias, Javi. Nosotros vamos a rescatar algún sonido del presidente de la Unión Deportiva Las Palmas, de Miguel Ángel Ramírez. Adrián, ¿qué más podemos extraer de las palabras del máximo dirigente amarillo en la rueda de prensa de ayer?
9: Pues después de que la Unión Deportiva Las Palmas se quedara prácticamente a las puertas del ascenso a Primera División, nos preguntamos cuál será el objetivo de cara a la próxima campaña. Escuchen.
18: El objetivo es el mismo, volver a conseguir los 50 puntos cuanto antes, conseguir la promoción lo antes posible y, si no da tiempo, trabajar para conseguir el ascenso directo. Nuestro objetivo es claro, pero desde la humildad. Hay equipos que no hablan de eso y terminan en Segunda División B o Primera Ref, como se llama ahora. Nosotros queremos respetar a todos nuestros rivales. Hay un debe claro en el que hay que trabajar mucho. El mes de enero y febrero, no sé qué es lo que nos pasa, señores, todos los años fallamos, todos los años. Cuando estás en primera, no te mantienes por el fallo de enero y febrero. Cuando estás optando a un ascenso directo o enero y febrero, entonces tenemos que buscar una solución, y es lo que le he dicho a la dirección deportiva.
9: Además, Miguel Ángel Ramírez también anunció la marcha del mago de la feria, de Jonathan Viera, un secreto a voces y más, después de las declaraciones del propio futbolista a la radio del club, tras caer eliminados ante el Málaga en el playoff. Tras su marcha, la Unión Deportiva va a reconocer su larga carrera y todo lo que ha hecho por el club con la insignia de oro y brillante.
18: Se va de la Unión Deportiva Las Palmas Jonathan Viera. El Consejo de Administración de la Unión Deportiva de Las Palmas ha decidido concederle la insignia de oro y brillante. Yo creo que Jonathan se va del equipo de su vida, dejando una trayectoria atrás importantísima para ambas partes. Entendemos que es más que merecida esta insignia de oro y brillante, que se la entregaremos, me imagino, que en cualquier acto que se realice la próxima temporada y él tenga disponibilidad. Pues se cierra una etapa de uno de los jugadores más brillantes de la historia de la Unión Deportiva Las Palmas, sobre todo de las últimas décadas, ¿no?
9: Y uno de los temas que más preocupan al aficionado de la Unión Deportiva Las Palmas es saber y conocer la apuesta que hará el conjunto amarillo con la cantera de cara a la próxima temporada. De la siguiente manera lo explica Miguel Ángel Ramírez.
18: Los jugadores no son yogures que están en una nevera, ¿sabes? Que yo ahora abro y lo quiero de coco, coco, fresa, fresa. Los jugadores maduran, se van haciendo poco a poco. Decir que no apostamos por la cantera, no sé si me lo estás preguntando o lo estás aseverando. Hay veces que los jugadores que llegan a una camada para estar en el primer equipo, y hay veces que se entiende que todavía tienen que seguir madurándose. Pero como que no va a haber apuesta si nosotros no apostáramos. Lo que no puede ser es que, para quedar bien con todo el mundo, todos los años tienen que jugar 3 o 4 jugadores del filial.
8: Hasta aquí lo que recogemos de las declaraciones del presidente de la Unión Deportiva Las Palmas, Miguel Ángel Ramírez. Vamos a escuchar ahora las palabras de uno de los 3 nuevos futbolistas, Adrián, del conjunto amarillo.
9: Así es, un jugador que sabe muy bien lo que es vestir la camiseta de la Unión Deportiva. Hablamos de Sergio Ruiz, quien llega a la entidad amarilla tras acabar su relación contractual con el Granada y vuelve a la que fue su casa desde el 2020 hasta el 2022. El propio Sergio Ruiz se muestra muy contento de volver a la isla.
19: Pues sí, la verdad que contento de volver, porque es un grato recuerdo de mi estancia allí, y la verdad que estos últimos años, pues bueno, pues por una cosa o por otra nunca se pudo dar, pero bueno, finalmente este año se dieron todas las condiciones y, y vamos a juntar nuestros caminos otra vez.
9: ¿Y qué cambios hay en su forma de jugar al fútbol con respecto a Sergio Ruiz, que disfrutó el aficionado amarillo hace unos años?
19: Bueno, sí, sobre todo a nivel de experiencia y de, creo que incluso de liderazgo, que al final, pues bueno, estos años, más allá de mi etapa en Estados Unidos, que fue corta, estos últimos años en el Granada, pues bueno, han sido exigentes, con un ascenso, jugar en primera división, un descenso. Este último año también ha sido duro, encima, pues bueno, siendo el capitán, que al final tenía más responsabilidad, así que, bueno, pues las he vivido de todos los colores estos últimos años, que han sido por momentos muy bonitos, pero otros también complicados, y creo que todo eso, pues bueno, lo llevo ahí en la mochila, y creo que ese nivel de experiencia también creo que puedo aportar y que le puede venir bien al equipo.
8: Esperemos ver una versión parecida de Sergio Ruiz a la que ya mostró en su anterior etapa como jugador de la Unión Deportiva Las Palmas, quien también ha jugado en el conjunto Gran Canario, pero en este caso desea volver a la que fue su casa. Es el guardameta Raúl Lizuaín, quien ha dejado abierta la puerta a volver a la entidad amarilla en el podcast Quien Marca Gana, del exfutbolista de la Unión Deportiva Las Palmas, Hernán Santana. Escuchemos las palabras de Raúl Lizuaín.
20: Cuando salí de aquí, pues igual tienes algo más de ese dolor. Yo ya no, yo ya estoy curado, ya han pasado muchos años. Y bueno, ya no vendría para dar esa cachetada, como tú dices, sin manos, ¿no? Simplemente, pues, para hacer mi trabajo, estar en casa y aportar lo que pueda, tanto en experiencia como en el campo. ¿Qué se da? Pues ojalá, yo estoy muy contento aquí, en mi tierra, te hace ilusión también. Pero también yo creo que es esta vez o ya no se da más. O sea, algún año hubo algo, pero nunca se llegó, o este año ya no creo que se pueda dar otra vez.
8: Vamos a ver en qué queda finalmente. Desde la Unión Deportiva de Las Palmas trabajan con la continuidad de José Antonio Caro, además de confirmar que la portería estará guardada por Jorcas y Adrián Suárez. Imaginamos que la opinión de Lizuaín se podría dar en caso de que no termine renovando Caro. Son las 8:19. Seguimos. Y poco movimiento en el Club Deportivo Tenerife, donde el único fichaje hasta ahora ha sido el del futbolista esloveno Martín Pekar, y donde por el momento no se ha anunciado ninguna salida, ni tampoco novedades con respecto a la decisión que se vaya a tomar, que vaya a tomar el capitán de los blanquiazules, precisamente Aitor Sanz. Pese a ello, nos encontramos a casi una semana del inicio de la campaña de abonados de cara a la próxima temporada, en la que es la vuelta de los tinerfeños a la categoría de plata. Nuestro compañero Juan Delgado se ha desplazado hasta los exteriores del Heliodoro Rodríguez López para hacer una pequeña encuesta a los aficionados blanquiazules sobre sus pensamientos de cara a la próxima temporada.
21: Hombre, está claro, después de haber sufrido tantos años, ya es el segundo descenso que he vivido. Me acuerdo hace ya un par de años que descendimos a segunda vez, se sufrió, se pudo ascender y ahora con este año igual. Fue un año bastante bonito, a pesar del descenso.
22: Estoy súper ilusionado. Yo vengo aquí desde el principio a sacar el bono, desde los primeros días.
23: Bueno, eso ya se descarta. Eso fue la mayor ilusión de hace años que teníamos.
24: Vamos a ver, yo estoy ilusionado como siempre.
25: Sí, bastante ilusionado porque la verdad que la temporada pasada pues nos dio varias alegrías, ¿no?
8: Por cierto, si quieren abonarse al Club Deportivo Tenerife, recuerden que lo pueden hacer vía online, y si quieren que sea presencial, pues deben pedir cita previa para poder realizar el trámite. Son las 8:21.
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0: 21, vamos a ir con la Unión Deportiva Tamaraceite, que ya es equipo de Segunda Federación. El conjunto Gran Canario ha logrado el ascenso después de completar un playoff sobresaliente y de poner el broche a una temporada exigente, difícil, pero finalmente histórica para el club.
1: El equipo supo competir en el momento decisivo, superar la presión de una eliminatoria de ascenso y devolver al Tamaraceite a una categoría importante del fútbol nacional, un premio al trabajo de la plantilla, del cuerpo técnico, de la directiva y también de una afición que ha acompañado al equipo en los momentos más complicados.
0: El presidente de la Unión Deportiva Tamaraceite hacía este análisis de una remontada en la que había bastante confianza, aunque de verdad que no fue nada fácil.
2: La verdad que sí, que bueno, de todas maneras el ambiente que se vivió la semana de trabajo, durante toda la semana teníamos la confianza de que podíamos, después del partido de ida con dos errores nuestros, que se pusieron ellos con un marcador favorable de 2-0, y el gol de Santi Salgado en el último minuto que nos dio vida, veníamos con la confianza de que podíamos remontar ese resultado, puesto que creímos que futbolísticamente proponíamos mucho más. Es verdad que al final esto del fútbol se juega de muchas maneras y todos los modelos valen y el fútbol es caprichoso y no siempre gana el que mejor juega o el que más se lo merece, pero bueno, teníamos la confianza de que podíamos remontar ese resultado y la verdad que así pudo ser.
1: El ascenso además tiene una lectura emocional muy clara. El Tamaraceite vuelve a situar al barrio en el mapa de la Segunda Federación, un logro que el club entiende también como un reconocimiento para su gente, para sus aficionados y para una zona que vive el fútbol con una identidad muy especial.
0: El presidente quiso destacar precisamente el papel de la afición y subrayó que el barrio, como bien dices Adrián, se merece tener de nuevo a su equipo en la Segunda Federación.
2: Que la llamada que le hicimos a la afición, de que nos apoyaran, de que estuvieran ahí, que era el momento clave para nosotros, que los jugadores sintieran el ambiente de la grada y del barrio. Y bueno, yo creo que el barrio tenía la ilusión, ¿no?, de volver a tener al Tamaraceite en Segunda Ref y bueno, lo conseguimos. Conseguimos que la afición a todo el barrio, la verdad que le pusieron colorido, un ambiente espectacular, no lo recordaba, creo que la última vez que vi la grada así fue contra el Granada, en Copa del Rey y contra Almería, o sea que ya han pasado varios años.
0: Son las 8:24 de la tarde en Canarias.
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0: Y el Club Deportivo Tenerife Femenino B sigue consolidando su proyecto para la próxima temporada en Primera Federación. Ya ha confirmado la renovación de una futbolista con peso dentro de la estructura blanquiazul, Lara González. La atacante Gran Canaria amplía su contrato por una temporada más y cumplirá así su octavo curso defendiendo los colores del club. Una continuidad importante para un filial que afrontará su segunda campaña en la categoría de plata nacional.
1: Lara González es una jugadora formada en la casa con sentimiento de pertenencia y con experiencia incluso en el primer equipo, ya que sabe lo que es debutar en la Liga F. Su renovación aporta de por de gol y madurez a la parcela ofensiva del conjunto blanquiazul y el director deportivo de la entidad, Jordi Torres, valoró muy positivamente su continuidad y destacó que Lara representa los valores de continuidad, ambición y compromiso que el club quiere transmitir a su cantera.
0: Torres también subrayó la importancia de contar con una futbolista que conoce perfectamente la identidad del club y que puede ser una referencia para las jugadoras más jóvenes del filial. Con la renovación de Lara González, el Club Deportivo Tenerife Femenino B asegura una pieza ofensiva de calidad, de carácter canario y experiencia para seguir compitiendo en Primera Federación. Una jugadora que suma continuidad al proyecto y que seguirá siendo importante en el crecimiento del fútbol femenino blanquiazul.
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0: Pues vamos a las 8:26 con más noticias este martes 23 de junio. Adrián, ¿qué tenemos que destacar?
1: Pues vamos a hablar primero de fútbol, ya que la colegiada lanzaroteña Ágata López asciende a la Liga F, a la máxima categoría del fútbol femenino español. Además, también la final de la Copa José Antonio Ruiz Caballero tendrá lugar este jueves a las 8 en punto en el anexo al Estadio de Gran Canaria, un partido en el que se enfrentarán la Unión Deportiva Tamaraceite y la Unión Deportiva Las Palmas. Sí, hablamos también de baloncesto, ya que el canario Acoidán McCarthy pone fin a su etapa en el Club Baloncesto Avenida, equipo donde era capitán. Y del baloncesto pasamos al voleibol, ya que el Cisneros Alter tiene nuevo entrenador. Se trata de Máximo Torcello, técnico que llega procedente del Club Voleibol Teruel.
9: Estoy muy contento, muy agradecido al club por la oportunidad y por el desafío de afrontar esta nueva temporada con nuevos retos, con grandes desafíos, como dije antes. Realmente con muchas ganas de arrancar la temporada, de empezar a formar el equipo.
1: Y el Emalsa Gran Canaria ha anunciado el fichaje de Vicky Vivas, la receptora venezolana, que llega procedente de los Isa Aro Rioja Volley y sumará pólvora al ataque Gran Canario, ya que fue la segunda máxima anotadora de la pasada temporada en la Liga Iberdrola con 448 puntos. Pasamos del voleibol al atletismo, ya que el Gran Canario Magno Llopis II, atleta del Club Deportivo Chiquillo de Vecindario, ha logrado la medalla de bronce en el lanzamiento de martillo durante el Campeonato Iberoamericano de Atletismo Sub-20, un torneo que tuvo lugar en Lima, Perú. Y en Lanzarote, el jueves a las 10 de la mañana en el Mirador del Río de Aria, tendrá lugar la presentación de la primera edición de la Unique Trail Lanzarote by Home, la prueba que está marcada para el 17 de octubre, y Juan Antonio Carreño, coordinador de la competición.
10: La idea principal surge a partir de que tenemos un calendario brutal en las Islas Canarias de carreras de montaña y nosotros decimos, oye, Lanzarote es un paraíso, es un terrero para la celebración de carreras de este tipo espectacular y tenemos que tener una prueba de referencia nacional e internacional.
1: Y en motor, este fin de semana tendrá lugar el 50 Rally Ciudad de Telde, una prueba que contará con la participación de una multitud de equipos y pilotos, dentro de los cuales se encuentra Sergio Fuentes.
11: Es un rally que hay que sumar puntos, hay que estar lo más delante posible, que estamos bien posicionados en el campeonato y nada, hay que ir a por todas a ver qué tal se nos da. Es un rally, vamos a decir, un poco complicado, hay tramos muy rápidos, si hace calor va a ser muy exigente también.
0: Pues nosotros lo dejamos por hoy. Gracias por acompañarnos una tarde noche más. Recuerden que la próxima cita con el deporte será mañana a las 2 de la tarde con el Deportivo. Continúan ahora con nuestro compañero Víctor Hugo Pérez con el Canarias al cierre. Y Adrián, ¿esta noche vas a ir a las hogueras de San Juan o a ver el partido de Inglaterra-Gana?
1: Hoy descansa el fútbol por mi parte, hoy toca San Juan.
0: Perfecto. Pues les dejamos con Víctor Hugo Pérez con Canarias al cierre.
12: Ocho y media de la tarde en Canarias.
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12: En este día marcado por las hogueras de San Juan, esta noche previa al día de San Juan, también coincidiendo, ya lo saben, con las fiestas fundacionales de Las Palmas de Gran Canaria. Por toda la geografía del archipiélago se celebran las hogueras, fiestas especialmente en zonas de costa, y de entre todas ellas sobresale la que está teniendo ya lugar desde hace yo no sé ni cuánto tiempo en la zona de la playa de Las Canteras, en Las Palmas de Gran Canaria, donde se encuentra una unidad móvil de esta casa con Cintia Quintana. Cintia, ¿qué tal? Buenas tardes, adelante.
13: Buenas tardes, Víctor. Por aquí ya comienza a notarse ese ambiente. Decenas de personas llenan a esta hora el arenal de la playa de Las Canteras en Las Palmas de Gran Canaria, donde me encuentro, pues para eso, como has dicho, para celebrar una de las noches más esperadas del año, la noche de San Juan. Mesas improvisadas, comida, bebida, juegos son algunos de esos ingredientes de una velada que se prolongará hasta altas horas de la madrugada. La música también tendrá un papel protagonista, como la actuación de Álvaro de Luna, prevista para las 10 de esta noche en esa plaza de la música, aunque el momento momento más esperado. Como es tradición, llegará a medianoche con el espectáculo pirotécnico que iluminará el cielo de la capital. Más de 195 kilos de pólvora. Y entre todas esas personas que han elegido este enclave de la capital Gran Canaria para disfrutar de esta celebración, saludamos a Leticia Reguera. Leticia, ¿qué tal?
14: Buenas tardes. Pues mira, bien.
13: ¿Cuánto tiempo llevan aquí? Te veo muy bien acompañada. Hasta los más pequeños han decidido venirse.
14: Sí, para un poquito guardar la tradición. Llevamos una horita aquí.
13: Una horita, ¿y de dónde vienen? Creo que es una de las primeras veces que están aquí en la playa de las Canteras, porque anteriormente se han desplazado a otros puntos de la isla.
14: Sí, el año pasado, por ejemplo, lo celebramos en Mogán, en la playa de Mogán, que también estaba muy bonito, y este año nos hemos decidido por las Canteras.
13: Y vienes acompañada, cuéntanos de quién, porque yo veo aquí muchas personas.
14: Pues sí, mira, vengo acompañada de mi amiga, de mi pareja, de mi hija, de mi ahijada. Y de una amiguita.
13: ¿Y al final qué significa para ustedes compartir una noche tan mágica?
14: Pues mira, la verdad que para mí es súper importante estar con la familia y con los seres queridos.
13: Y veo también por aquí, Leticia, una nevera. Cuéntanos qué han traído pues para pasar esta noche.
14: Pues mira, hoy nada de alcohol, aunque mañana no trabajamos, hoy vamos de sanitos y un picoteo.
13: Pues tienen suerte de que mañana no trabajan, algunos están de vacaciones, ¿no? Y no tienen que trabajar y pueden disfrutar hasta largas horas de la noche, aunque es verdad que tienen niños pequeños y entonces entiendo que se quedarán solo a lo mejor hasta los fuegos, ¿verdad?
14: Sí, hoy nos quedamos un poquito, según terminen los fuegos, nos quedaremos un poquito más y para casa.
13: ¿Y quién ha sido la que ha organizado este encuentro?
14: Yo.
13: O sea que eres una de las que te gusta la fiesta, ¿no? Que te gusta venir a estos eventos y compartir con amigos y familiares.
14: Sí, sobre todo eso, el compartir con amigos, familiares, pasar el rato y divertirnos.
13: Y no sé si cabrá algún bañito esta noche.
14: No, este año no. Hace mucho frío, otros años ha estado el día bueno, pero este año ha estado el día malillo y la verdad que no apetece el baño.
13: Es verdad que el cielo está un poco nublado, hace un poco de fresco. Vemos que también han traído pues abrigos, ¿no?, para pasar esta velada, porque el tiempo por ahora no está acompañando. Es verdad que hace un aire fresquito, pero a lo mejor para bañarse es un poco más complicado. Y bueno, entiendo que no irán tampoco a esa actuación de Álvaro de Luna, porque tendrán también a los niños pequeños, pero bueno, pasarán esta velada como ustedes quieren, ¿no?, acompañados y luego ya para casa.
14: Exacto, hoy no iremos ahí al concierto, estaremos muy tranquilitos por esta zona y después de los fuegos al ratito para casa.
13: ¿Y algún ritual que tengan en esta noche?
14: No.
13: Bueno, pues a pasarlo bien, Leticia, con familiares y amigos y que les sea muy amena.
14: Muchísimas gracias, muy amable.
13: Y recordamos además, Víctor, que está prohibida la realización de hogueras en el municipio de Las Palmas de Gran Canaria, y para quienes aún no se han desplazado hasta esta playa de las Canteras, pero tengan previsto hacerlo durante esta noche, la recomendación es utilizar ese transporte público. Y como has dicho al inicio de esta entrevista, además esta celebración coincide con esos 548 aniversario de la Fundación de Las Palmas de Gran Canaria, y con motivo de esta efeméride, pues la ciudad también ha rendido hoy homenaje hace una media hora a 16 personas e instituciones que han dejado huella en su historia.
12: Pues seguimos de ruta y volvemos enseguida contigo con más protagonistas. ¿Te parece, Cintia?
13: Así es, por aquí permanecemos.
12: Y en Santa Cruz de Tenerife también se va a celebrar por todo lo alto esta noche. Gladys de León es la concejala de Seguridad Ciudadana. Gladys, ¿qué tal? Muy buenas tardes.
15: Hola, buenas tardes a todos y todas, ¿qué tal?
12: ¿Cuál va a ser el lugar clave de la celebración esta noche en Santa Cruz de Tenerife?
15: Bueno, en la parte que me compete por dos lados, por el distrito de Anaga, que también soy la concejal del distrito de Anaga, y como sabes aquí también se celebra la fiesta de San Juan, y por la parte de seguridad, que es todo Santa Cruz, en donde más o menos hay una veintena de hogueras en diferentes lugares. Se ha hecho un seguimiento, tenemos un listado de todas las hogueras que están para tenerlas controladas, y de momento pues la gran noche será también en el barrio de María Jiménez, que son las fiestas de San Juan, y que también habrá hogueras en el barranco, y la gran fiesta de los charcos, que ya comenzó a partir de las 4 de la tarde con orquestas, con castillo hinchable, con food track, y la verdad que el ambiente está muy, muy agradable y muy tranquilo todo.
12: Eso le iba a comentar, que esa zona de los charcos de Valle Seco ya se ha convertido en ese lugar de referencia para la celebración de San Juan en la capital tinerfeña, y desde primera hora de la tarde están ya con todo tipo de actividades.
15: Pues sí, la verdad es que comenzó este proyecto hace como 3 años con la idea de, bueno, de poder celebrar esta noche, ya que, bueno, con todas las restricciones de las hogueras en las playas, pues dijimos, mira, tenemos este fantástico lugar que está al lado del mar, que está en el mar, y bueno, y la gente a las 12 de la noche puede dar sus baños. Y lo que empezó pues con una serie, unas pequeñas actividades y una orquesta, pues se ha convertido en una gran fiesta que ya estamos celebrando. Están los charcos llenos de gente, de niños, de adultos, de con diferentes, ya te digo, actividades acuáticas y fiesta. Y la verdad es que está todo, pues mira, la gente disfrutando de esta noche mágica, esperando a las 12 para darse un baño en el mar y para este comienzo del verano.
12: Y además el tiempo ha acompañado, porque hemos tenido un calor tremendo estos días, pero hoy pues por lo menos ha dado un pequeño respiro y eso ha permitido a mucha gente estar desde las 4 de la tarde, que no hacía ese sol abrasador, sino un tiempo que se prestaba más a estar ya desde primerísima hora.
15: Está fantástico, porque como tú bien dices, ha hecho mucho calor, pero hoy, a pesar de hacer calor, hay viento, hay brisa, y está muy, muy, muy agradable. La verdad que ya ahora mismo, hasta ahora ya no hay sol, y bueno, y esperando también empiecen a encender todas esas hogueras a lo largo de toda la ciudad, en toda la ciudad, y bueno, y a disfrutar de esta noche de una forma tranquila y divertida, y como dije, esta noche mágica que tiene que acabar fantástico a las 12 de la noche.
12: ¿Cuánta gente se espera en esa zona de los charcos, más o menos, en toda la noche? Hombre, que llegó a las 4 de la tarde, no sé si aguantará hasta el final, pero a lo largo de toda la tarde, noche y madrugada, ¿cuánta gente se espera?
15: Bueno, aguantaré seguro, pero vamos, ahora mismo nosotros tenemos un conteo en la entrada para saber las personas que hay, y de momento hay 1.100 personas hasta ahora, y se prevé que, bueno, para a medida que la gente vaya saliendo del trabajo y vaya anocheciendo, pues la gente vendrá, como bueno, esto finaliza a una hora considerable, que son las 12, o sea que no es muy tarde. Nosotros pensamos, no sé la cantidad de gente que llegará, pero vamos, si hay, en este momento tenemos 1.100 personas ya aquí dentro.
12: Sí, sí, sí, y además va a haber todo tipo de diversión, música, orquestas, sí, hasta la medianoche, ¿no?
15: Hasta las 12, hasta las 12 y media estamos aquí. Además hay comida, hay food truck, hay bebida y diferentes actividades también para los jóvenes, para los niños. Y bueno, la verdad que está todo el mundo relajado, disfrutando, unos con sus sillitas, con su mesa, con su toalla, con su baño, y la verdad que el ambiente es muy, muy, muy agradable, muy agradable.
12: Yo, concejala, soy de la época que no existían los charcos, que San Juan se celebraba en Las Teresitas, y yo no sé qué es de Las Teresitas, qué es lo que tenemos en mente los que ya tenemos cierta edad.
15: Pues la verdad que en Las Teresitas, ya sabes que está prohibido hacer las hogueras en la playa, y bueno, yo recuerdo también la fiesta de la noche de San Juan en la playa de Las Teresitas, que se llenaba y se hacían hogueras y fiestas, pero bueno, ya eso ha pasado. A la gente se dispersa, busca otros lugares también, van a Las Teresitas, que están los kioscos hasta las 9, pero ya a partir de las 9 pues ya van o se quedan en la playa, pero sin celebración como era en otras ocasiones, porque como sabes, ya está prohibido las hogueras en muchos sitios, no solamente en la arena, sino muchos sitios, pero hay que tener mucho cuidado y nada, pero bueno, tenemos otras opciones que ya no es Las Teresitas. La gente se divide porque también está el bloque de Valle Seco, la playa de Valle Seco, también hay gente ahí, ¿no? Que cada uno tiene su tradición, pero vamos, desde la tranquilidad y desde disfrutar de una tarde magnífica, que es esta la que tenemos hoy.
12: Y en la capital hay pues unas 20 hogueras, me dice, previstas en distintos lugares del municipio.
15: Sí, sí, tanto las zonas más donde suelen hacer más hogueras es la zona del suroeste, y después en Málaga tenemos en San Andrés, nos consta que hay en San Andrés, hay en Valle Seco, hay en María Jiménez, y después en diferentes solares, en zonas privadas también, pero bueno, controladas, ya Protección Civil estuvo revisándolas, hay unas limitaciones de alturas, de diámetros, y del tipo de productos que pones para la hoguera, bueno, una serie de recomendaciones, pues que sea solo madera, que no sea plástico, botes de flis tampoco, y eso se ha estado controlando. No sé si se podrá controlar todo, porque tú sabes que a veces es complicado, pero sí se ha hecho una revisión exhaustiva de todas las hogueras que estaban inscritas, y bueno, de momento todas cumplen y yo espero que esté todo bien. Además, hay un dispositivo especial de bomberos, un dispositivo especial de policía, tenemos 30 policías más, tenemos protección civil, o sea que estamos prevenidos para que, como dije antes, para que sea una noche mágica de verdad.
12: Claro que sí. Pues Gladys de León, concejala de Seguridad Ciudadana y también responsable del distrito Anaga en Santa Cruz de Tenerife. Gracias por atendernos en directo y que vaya bien esa mágica noche de San Juan en todo el municipio y a todas las personas que están allí disfrutándola. Un saludo.
15: Muchísimas gracias. Un saludo a todos y feliz noche.
12: Y volvemos a Las Palmas de Gran Canaria, volvemos a las canteras, Cintia Quintana.
13: Pues Víctor, por aquí continúa ese trasiego de personas a esta hora en la playa de Las Canteras para celebrar esta noche mágica de San Juan. Y tengo que decirte, Víctor, que aquí en esta noche cabe muchas sorpresas, incluso hasta celebraciones de cumpleaños. Una celebración del 40 cumpleaños de Priscila. Me he venido aquí, Víctor, y ya está con su tarta en la mano para celebrar esta gran noche. Priscila, cuéntanos con quién vienes, porque te veo muy bien acompañada.
16: Hola, buenas noches. Pues sí, vengo aquí, ellos me montaron aquí toda esta fiesta, una fiesta sorpresa de 40 cumpleaños de toda mi familia, mis tíos, mis primos, que para mí son como mis padres y mis hermanos, porque siempre junto con ellos y me lleva una gran sorpresa.
13: ¿Y siempre sueles celebrarlo aquí en la playa de Las Canteras?
16: No, la verdad es que no, a veces nosotros siempre estamos de celebración, pero el cumpleaños lo cambiamos, pero este año como eran los 40 y aprovechamos esta fiesta.
12: Oye, la Cintia, verdad, pues Víctor, que le canten el cumpleaños feliz, la familia.
13: Eso te iba a decir, que feliz. Me gustaría que la familia le cantara cumpleaños feliz. Yo los tenía aquí a todos preparados para este momento, porque es un día muy especial. Vamos, 3, 2, 1...

0: Me gustaría, Víctor, que estuviera presenciando este momento porque, vamos, no le falta cariño a Priscila y tampoco a Atuendo. Ella viene con su corona de feliz cumpleaños, globo de 40 cumpleaños. Está, vamos, la playa estupenda para celebrar este momento para ella. Por aquí tenemos a más miembros de la familia, Víctor. Vamos a preguntarle qué han traído para pasar la noche, además de la tarta, que como no puede faltar en un cumpleaños.
1: Croquetas, empanadillas, tiras de pollo, tortilla, queso, mermelada.
0: Madre mía, y todo lo que queda porque yo veo la mesa
1: arrugada, muy típico.
0: Y cuéntenos, ¿tienes algún ritual para esta noche? ¿Se bañan también en la medianoche en la playa?
2: Esperen dos horas después de comer, Cintia,
1: si no nos
2: porque
1: bañamos,
2: vamos.
1: Pedimos salud igualmente para todos.
0: Y justo me está diciendo mi compañero que tendrán aquí para muchas horas, ¿no? Para comer.
1: Para rato. Hasta las 12 no nos vamos de aquí.
0: ¿Y van a estar solo en este emplazamiento de la Playa de las Canteras o también van a la Plaza de la Música, al concierto de Álvaro de Luna, que también ameniza esta noche?
1: Según cómo terminemos aquí.
0: O sea que la noche es larga, ¿no? Y además, Víctor, tienen mucha suerte muchos de los que están aquí porque se han pedido día libre, mañana no trabajan, ¿verdad, Priscila? Así que la noche da para largo.
3: Sí, sí. Y bueno, en la plaza ahí tenemos a otro miembro de la familia que está trabajando, que es fotógrafo, mi primo, que faltó, el pobre, y está en el lado de allá, nos mandará la energía de allí.
0: Pues les mandamos un saludo y un trozo de tarta para todos y muchísimas felicidades, Priscila, y a todos muchísimas gracias y a disfrutar de la noche.
3: Gracias.
0: Pues Víctor, así de arropada, me despido. Les recordamos además que esta cita coincide además con el cumpleaños de Priscila y con el cumpleaños de la capital Gran Canaria, que cumple esos 548 años de su fundación.
2: Pues si hay algún nuevo protagonista, cumpleaños, lo que quieras, nos pides paso, que estás abierta para lo que quieras. ¿Te parece, Cintia?
0: Así es, Víctor, por aquí me quedo.
2: Y seguimos, hemos estado en el puerto de la Cruz, al comienzo de este informativo, en Santa Cruz de Tenerife, en Las Palmas de Gran Canaria, en muchísimos puntos de la geografía del archipiélago, que se celebra esta noche de San Juan. Recordemos, Beatriz de Vera, ¿qué tal? Buenas tardes.
4: Hola, buenas tardes.
2: Algunos de esos lugares en las islas, cuéntanos.
4: Pues mira, las fiestas de esta noche van a estar bastante bien repartidas. En la isla de Lanzarote, los principales escenarios estarán en Arrecife, con una gran hoguera en la playa del Reducto, acompañada con música y actividades desde la tarde. También en Playa Blanca, donde se podrá disfrutar de pasacalles y actuaciones junto al mar. En Fuerteventura, Morrojable recupera su hoguera de San Juan después de varios años sin celebrarse, y lo hará con música en directo y actividades en la playa. También en La Palma se celebrará la hoguera tradicional en Punta Llana, y en La Gomera tendrá lugar en el Barranco de la Villa, en San Sebastián. En El Hierro, la hoguera se quemará en las zonas de Las Puntas. Y en Tenerife destacan en el sur las celebraciones en Los Cristianos, El Médano, Puerto Santiago y Playa de San Juan. En el norte habrá fiesta, en Bajamar, en Punta del Hidalgo y en Tacoronte. Y en Candelaria habrá hogueras en puntos como La Viuda, Las Caletillas y Punta Larga. En Gran Canaria, además de en las canteras, también se podrá quemar lo malo en la hoguera de Playa de Mogán, donde habrá fuegos artificiales, batucada y verbena. En Telde, con celebraciones en Playa de San Juan, Siete Puentes y Melenara. Y en Aruca, Galdar y Playa del Inglés.
2: Vamos, que hay lugares y destinos para todos los gustos. El que no celebre esta noche de San Juan es porque no quiere. Gracias, Bea.
4: Gracias.
2: Nosotros que seguimos, es la actualidad del día, aunque hay más actualidad que repasamos y recordamos en décimas, hoy con Adriana Medina, poeta y versadora de Arucas, integrante de Generación 21.
5: En la tarde de este día, Aruca Bien les ofrece un evento que merece nuestra ilusión y alegría. Emerge la emoción mía por las fiestas de San Juan, y por la noche vendrán para dar un gran concierto, salvapantallas, y es cierto que ellos nos divertirán. El IGN ahora avisa a la Protección Civil, pues se mueve muy gentil el Teide con mucha prisa. Ya no nos causa la risa los sísmicos movimientos. Vulcanólogos contentos examinan la misión por si explota el corazón de la isla con sentimiento. Y el Parlamento ahora aprueba un derecho necesario para el pueblo gran canario, que es ahora una buena nueva. La igualdad hoy se renueva y admite en la compañía de la mujer, cuando un día la cesárea ya le hagan, las madres ahora la hagan, la nueva con alegría.
6: 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Esteban Santana.
7: La educación consiste en encender una llama, no en llenar un recipiente. Esta frase de un filósofo griego me viene al pelo para hablar sobre el proceso de selección de docentes que ha comenzado este fin de semana en Canarias y en otras comunidades españolas, las oposiciones al cuerpo de maestros y profesores. Como tantos compañeros y compañeras, las afronto con respeto y con la convicción de que el acceso a la función pública debe regirse por los principios de igualdad, mérito y capacidad. Sin embargo, desde hace tiempo me acompaña una reflexión. ¿Es este el mejor sistema para seleccionar a quienes tendrán la responsabilidad de educar a las futuras generaciones? No trato de cuestionar el esfuerzo, la dedicación ni el mérito de quienes logran superar estas pruebas. Preparar una oposición exige sacrificio, disciplina y una sólida formación. Pero me pregunto si una profesión tan compleja como la docencia puede quedar valorada principalmente por la capacidad para desarrollar un tema y exponer una situación de aprendizaje en un momento concreto. La enseñanza es algo más que una prueba escrita o una exposición oral. En las aulas, los docentes nos enfrentamos diariamente a problemas que requieren competencias difíciles de medir en unas pocas horas. La empatía para comprender las necesidades del alumnado, la capacidad de motivar y despertar la curiosidad, la gestión de conflictos, la atención a la diversidad, la colaboración con la familia y con el resto del equipo educativo, o la disposición para seguir aprendiendo y adaptarse a una sociedad cambiante, son aspectos esenciales del desempeño docente. Por ello, deberíamos preguntarnos si el sistema actual es suficiente para identificar a los mejores profesionales. Quizás sería conveniente complementarlo con mecanismos que permitieran valorar de forma más integral la práctica educativa, como periodos de práctica más amplios y evaluables, observación en contextos reales, trabajo colaborativo o la capacidad de establecer relaciones humanas y generar entornos de aprendizaje significativos. Con esto no estoy haciendo una crítica a las oposiciones en sí mismas, sino una invitación a reflexionar sobre si aquello que evaluamos coincide realmente con aquello que después exigimos un docente en su día a día. Porque enseñar no es solo transmitir conocimiento, sino acompañar, orientar y contribuir al desarrollo de personas. La docencia es una profesión que no basta solo con saber, hay que saber enseñar, saber acompañar y saber seguir aprendiendo. Porque si educar es encender una llama y requiere el ejemplo y la práctica, tal vez convenga preguntarnos si un proceso selectivo basado casi exclusivamente en la exposición de conocimiento es suficiente para descubrir a quienes están llamados a desempeñar una de las tareas más trascendentes de cualquier sociedad. Ahí lo dejo.
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0: La menor de nacionalidad británica no pudo superar las graves lesiones sufridas tras el episodio de sumersión, pese a los esfuerzos realizados por el equipo médico. En Lanzarote, la Guardia Civil ha desarticulado una organización criminal presuntamente dedicada a cometer estafas mediante el método conocido como Business Email Compromise, una modalidad de fraude digital con la que lograron estafar hasta 40.000 euros a una empresa de Lanzarote. Los ciberdelincuentes accedieron al correo electrónico corporativo de la empresa, lograron modificar las facturas emitidas por proveedores, alteraron los números de cuenta bancaria para así conseguir las transferencias y que luego llegaron a unas cuentas controladas por la organización criminal. En la isla de La Palma, el consejero de Agricultura, Narváez Quintero, ha informado de que un 32% de las fincas afectadas por la erupción del volcán han sido reconstruidas o están en proceso de hacerlo, una cifra muy por debajo de lo estimado. El consejero ha añadido que van a proponer que los propietarios agrícolas que no quieran reconstruir lo indiquen explícitamente para poder transferir ese recurso a otra finca. En la isla de La Gomera se conmemora el Día Internacional del Orgullo LGTBIQ+, con la lectura de un manifiesto este viernes a partir de las 11:30 de la mañana en el Parque de la Torre del Conde, en San Sebastián de La Gomera. La cita está organizada por la Asociación Pluma y la institución insular. Y terminamos en El Hierro, porque el Hospital Insular amplía el horario de atención al usuario con servicio de tarde 2 días a la semana. Los pacientes podrán realizar gestiones también los martes y jueves entre las 4 de la tarde y 6:30, además del horario habitual de mañana. El objetivo es facilitar las gestiones y consultas de pacientes y usuarios.
1: Mira, Raquel nos envía varias imágenes y un vídeo de lo que es la zona de la playa de los cristianos, la playa del pueblo en el sur de Tenerife, que ya está pues con bastante gente preparada para celebrar esa noche de San Juan. Al 628-515151. ¿Les gustan a ustedes las salchipapas, Melanie?
2: Las salchipapas, me recordaste a la canción de Me comí una salchipapa.
1: Bueno, no sé. Cintia, ¿tú te comiste una salchipapa o no?
3: A mí me encantan. Yo en todas las fiestas siempre me las como, Víctor, las salchipapas. No pueden faltar, y menos en una fiesta como esta, Víctor, una noche tan especial. Y aquí a mi lado tengo a Josefina. De este precioso, maravilloso puesto que a mí me está entrando hasta hambre. Josefina, cuéntanos, ¿cuál es la previsión para esta noche?
4: Pues bueno, yo espero que, como hace 6 años que llevamos mi... espero que venga más gente todavía.
3: Y por hasta el momento, ¿se ha acercado muchas personas a comprar ya su salchipapa para llevárselo a ese arenal de la Playa de las Canteras?
4: Sí, han venido a comprarme, y la verdad que por ahora vamos bien.
3: ¿Y qué es lo que se suelen llevar?
4: Pues se suelen llevar salchipapa, salchilomo, perrito, papas locas, lo que tengo.
3: Vamos, que tienen para elegir de todo, ¿no? Que no solo es el salchipapa como lo conocemos, que además ofrecen otros productos, y además veo por aquí bebidas, ¿no?
4: Sí, solamente tenemos lo que podemos vender, que solamente es refresco y agua para esta noche.
3: Pues Josefina, muchísimas gracias, ya te dejo porque por aquí viene más cliente a pedirte este salchipapa, que hay que estar aprovisionados, ¿no?, para la larga noche que nos espera por delante.
4: Sí, sí, esperemos que sí, y nada, y vengan aquí a las canteras, que estamos en el puesto de Dadio y Edrey. Se come muy rico la salchipapa, salchilomo y salchipechuga.
3: Y además lo van a ver porque están bastante visibles aquí frente a la playa y son los únicos que están, así que no lo pueden dudar, Víctor. Yo no sé si ustedes se pueden coger un barco rápidamente y probar estos salchipapas, y ya pues se quedan aquí para lo que queda de noche.
1: Yo me quedo con la salchipechuga, Cintia.
3: pues bueno, también está bien, y yo con el salchilomo, ya que estamos.
1: ¿Qué es lo que tiene? Pues, a ver, pues, ¿cómo es? Pues claro, salchilomo, ¿qué tiene? ¿Salchichas, lomo y papas? O
3: El salchilomo, me pregunta Josefina, ¿qué es lo que tiene? Yo creo que tiene lomo, ¿no?
4: Papa, lomo, queso, cebolla caramelizada y las tres salsas, al gusto del cliente.
1: Y las salchichas, ¿no?
3: Madre mía, yo sí, la salchicha también.
4: Salchicha también y la pechuga también.
3: Madre mía, vamos, para abrir el apetito, ustedes ahí tendrán que estar. Bueno, estoy yo peor aquí porque yo estoy viendo cómo lo preparan y la verdad que se le hace a uno la boca agua.
1: Cómprate una, Cintia, y se lo pasamos a Agustín.
3: Pues si me lo por aquí me quedo yo, Víctor, disfrutando de la noche, y ustedes a trabajar.
1: Pues así.
3: Ya no podemos mañana.
1: Así será. Cintia, disfruta.
3: Hasta mañana.
1: Bueno, mira, tú, ¿con qué te quedas? ¿Salchipapa, salchilomo, salchipechuga?
5: Yo no había oído nada de eso. O sea, la de salchipapa sí, pero el resto...
1: Sí.
5: Pero ya que

0: Estamos probando el que tenga todo.
1: Chipechuga.
2: Es el chipechuga, ¿eh? Bueno, ni ese no lo conocía.
1: No.
2: ¿Tú, Ángel?
3: Yo tampoco.
2: ¿Con cuál te queda?
3: Con la salchipechuga.
2: Oye, ¿y mañana hay algún día interesante a festejar, a celebrar, a recordar o alguna efeméride?
1: Pues es el Día Internacional del Maquillador. Y de la fiesta del Inti Raymi.
2: ¿Inti Raymi?
1: Sí, ¿sabes lo que es?
2: No.
1: La fiesta del sol.
2: ¿Ah, sí?
1: Sí, celebrada de manera masiva en Perú para festejar el solsticio.
2: Claro.
1: Fiesta del sol, que es de quechua en Perú.
2: Quechua.
1: Quechua, eso.
2: Sí, como,
3: como la marca.
2: Como la marca
4: de caldón.
2: Esa.
1: Sí.
2: Exactamente. ¿Y qué música tenemos para acabar, Bea?
4: Pues tenemos fuego. Tenemos fuego en todas las playas de las islas, y también está sonando fuego, que es una canción del grupo colombiano Bomba Estéreo, que sirve para animar San Juan y también cualquier fiesta.
2: Claro que sí. Bomba Estéreo es el grupo.
4: Bomba Estéreo. Sí.
2: ¿Conocen ustedes también?
3: Sí, sí, de la época de mi padre, de los 90 más o menos, por cierto, del 2000.
2: Vea, bueno, es un golpe bajo. Había un grupo que se llamaba Golpes Bajos.
4: No, pero lo voy a oír.
2: Sí, ese fue el de lo que acaba de hacer Ángel, un homenaje a Golpes Bajos. A ti, Melanie,
1: igual que
2: a tu madre.
1: Sí, ¿no? Pues seguro.
2: Nada, nos quedamos con este fuego. Disfruten de esta tarde, bueno, noche ya. Noche mágica, noche de San Juan, allí donde se encuentran, y si pueden disfrutarla y celebrarla, pues háganlo también, por supuesto. Nosotros que nos despedimos, pero regresamos, por supuesto, mañana cuando sean las 6 de la tarde, y mientras sigue toda la programación de la Radio Canaria. Feliz tarde, noche y mejor inicio de jornada, que será miércoles.
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5: Canarias vive esta noche uno de los momentos más emblemáticos de su calendario, con la celebración de la Noche de San Juan.
7: Sí, el año pasado, por ejemplo, lo celebramos en Mogán, en la playa de Mogán, que también estaba muy bonito, y este año nos hemos decidido por las canteras.
8: Croquetas, empanadillas, tiras de pollo, tortillas, queso, mermelada, hasta las 12 no nos vamos de aquí.
9: Y bueno, en la plaza allí tenemos a otro miembro de la familia que está trabajando, que es el fotógrafo, mi primo, que faltó, el pobre, y está en el lado de allá, nos mandará la energía de allí.
5: Ellas son algunas de las cientos de personas congregadas a esta hora en la playa de Las Canteras, en Las Palmas de Gran Canaria, que esperan para recibir la medianoche entre música, fuegos artificiales y el tradicional baño nocturno. Una cita que trasciende la tradición popular para convertirse en uno de los actos centrales de las fiestas fundacionales de la capital Gran Canaria, que celebra 548 años. Entre los eventos más destacados figura la gala de honores y distinciones que está teniendo lugar en estos momentos en el auditorio Alfredo Kraus. En esta ceremonia se otorgan las medallas de oro y los títulos de hija e hijos predilectos e hijas e hijos adoptivos a 16 personas e instituciones que han contribuido de forma destacada a la ciudad. Entre ellos, el compositor y director de Barrios Orquestados, José Brito López, que ha hablado en nombre de los homenajeados.
10: Todas y todos tenemos una hermosa casa. Una casa profunda e invisible donde habitan nuestros sueños como estancias, donde descansan nuestras pasiones y se revuelven nuestros desconciertos, algunos de los cuales, ya por añejos, se han transformado en fisuras y grietas de las paredes que nos separan de quien quisimos ser, de quien pudimos ser y de quienes somos.
5: Otros de los homenajeados han sido el artista urbano Quevedo, el divulgador científico Javier Santaolalla o el futbolista Jonathan Viera, quienes también están disfrutando de un baño desde primera hora de la tarde y hasta al menos bien pasadas las 12 de la noche. Son las cientos de personas que se concentran en los charcos de Valle Seco, en Santa Cruz de Tenerife. Desde las 4 de la tarde, la música, la bebida y la comida son las protagonistas de un lugar que se ha convertido en un espacio fijo para celebrar la Noche de San Juan en la capital tinerfeña, donde hay contabilizadas una veintena de hogueras. Gladys de León es concejala de Seguridad Ciudadana de Santa Cruz de Tenerife.
11: Hay sustrat, hay bebida y diferentes actividades también para los jóvenes, para los niños. Y bueno, la verdad que está todo el mundo relajado, disfrutando, unos con su sillita, con su mesa, con su toalla, con su baño. Y la verdad que el ambiente es muy, muy, muy agradable.
5: Cabe recordar que está totalmente prohibido realizar hogueras en zonas forestales. Se recomienda por ello muchísima precaución ante cualquier incidencia. El teléfono de referencia es el 112. Y terminamos con la información meteorológica de cara a las próximas horas. Tras un martes gris, mañana disfrutaremos más del sol, especialmente a partir del mediodía, cuando la nubosidad baja de la mañana tenderá a disiparse. Amplía la información Edgar Cedrés, meteorólogo de RTVC.
12: Las nubes de la mañana rápidamente darán paso al sol. Quizás el ambiente más nuboso mañana por nubosidad de evolución en puntos del sur de Tenerife, en zonas de interior de la Isla del Hierro o por el sur de la Isla de La Palma. En el resto disfrutaremos de numerosas horas de sol, temperaturas que no van a cambiar y con poco viento soplará de componente norte entre flojo y moderado, manteniendo así una situación del mar bastante tranquila que, por cierto, va a seguir invitando a disfrutar de la playa.
5: Es todo. Recuerden que pueden seguir informados en nuestras redes sociales o en la página web de rtvc.es. Se quedan ya con Viva la Vida con Mario Alonso.
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Bienvenidas y bienvenidos a un nuevo programa de Viva la Vida aquí en la Radio Canaria, el número 87. 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

Vamos ya con nuestro sumario, además del habitual repaso a la agenda semanal, que viene cargada de conciertos y festivales para todos los gustos. Entrevistaremos a un artista catalán con una voz tan mágica como la propia noche sanjuanera, Adriano Galante, al que ya podemos considerar como uno de los nuestros por el tiempo que pasa aquí en las islas y la cantidad de alianzas que ha logrado forjar en esta tierra. Comenzamos.

0: Y vamos ya a nuestra sesión de actualidad. La abrimos con Adriano Galante, un cantante, artista, que además de escribir canciones también escribe libros, que lidera colectivos, como por ejemplo el colectivo de acción sonora, performance y canción libre Sewar, que también tiene una extensa carrera, diversa, polifacética, y que continúa desarrollando a día de hoy con multiplicidad de proyectos, entre ellos pues su propia carrera musical. De ello vamos a hablar largo y tendido para que nuestra audiencia lo conozca a profundidad. Y nada más mejor que tenerlo con nosotros aquí en Viva la Vida. Adriano, bienvenido a nuestro programa. Muchísimas gracias por estar con nosotros. Buenas noches.
1: No, hola, muy buenas. ¿Cómo estamos?
0: Pues muy bien. ¿Y tú por Cataluña, creo que andas, no? Por Barcelona.
1: Sí. Ahorita justo estoy en Barcelona, aquí viendo un montón de petardos recorrer el aire. Y bueno, noche de San Juan, que podemos decir.
0: Uh-huh. Decía en la introducción, Adriano, que pues, prácticamente te podemos considerar los que, pues bueno, vivimos la escena musical aquí en Canarias como uno de los nuestros, porque últimamente pasas muchísimo tiempo aquí en Gran Canaria, ¿no?
1: Sí, la verdad es que poco a poco, ¿no?, a través de las amistades con tremendos músicos de allá, pues se ha ido forjando esta cercanía, y pues lo celebro plenamente, ¿no?, porque es un regalo poder estar allá, imaginar proyectos, tocar, cantar, y cada vez que voy pues surgen más, ¿no? Como que empezó todo quizás pues en Queroxen hace unos años con Seward, que tocamos allá, y hice muy buena amistad con Dave Watts, hicimos música juntos, después con Irai Afonso, después con Fajardo, ahorita recientemente con La Jalada, también estamos preparando un single que viene ahora el 2 de julio. Y pues luego un montón de músicos con la Sala Faro, con el Festival Monopol. Pues bueno, al fin y al cabo como que se han ido tejiendo unas relaciones también con festivales y personas que organizan eventos, ¿no? Como el nombrarse Volcán en La Palma, ¿no? Que es un evento muy similar a mi línea de trabajo. Y bueno, la verdad es que es un placer poder imaginar con la gente maravillosa de las islas. Es un honor, la verdad.
0: No sé si te has planteado ya la doble residencia, el buscarte algo por aquí.
1: Sí, yo siempre desde el amor total, y la verdad que me encantaría poder estar allá más a menudo de lo que estoy. Ahora estoy pasando temporadas más largas, pues porque justo ahora sacamos un tema con Fajardo. No sé si escuchan los petardos acá, que
0: sí, se escuchan,
1: que
0: se escuchan.
1: Suenan de fondo. Y nada, estuvimos con Fajardo ahorita en abril trabajando en una canción que se publicó hace poco. Y después, pues, de allá pude estar también con Belén, con La Jalada, trabajando en El Hierro. Y la verdad es que sí, las temporadas son más largas, pero ya me va bien, pues. La verdad.
0: ¿Qué te une a Canarias? Quizás, no sé si esa canción o esa cultura mediterránea se parece mucho a la Atlántica de Canarias. No sé exactamente qué, o simplemente es una cuestión, pues eso, de afinidad personal, lo que te une con Gran Canaria, con Canarias en general.
1: Sí, al fin y al cabo lo pensaba el otro día, y es que de los lugares donde más colaboraciones artísticas y relaciones de amistad han surgido, ¿no? También tengo una relación muy cercana con México desde que tenía 20 años, porque fui a hacer varias giras por allá, y también es un lugar donde voy a menudo y donde me gusta tener pie, ¿no? Pero realmente, aparte de Cataluña, diría que Canarias es el lugar donde más han surgido estas relaciones artísticas con músicos y artistas de otras disciplinas, ¿no? Uh-huh. Y yo creo que sencillamente, bueno, uno se encuentra a gusto allí donde conecta mejor, ¿no? A niveles pues más profundos, ¿no? Y para mí la música es fundamental en mi día a día. Entonces creo que he conectado allá con gente que es muy cercana a mis afinidades musicales, a mis maneras de entender lo que hago, ¿no? Y por ejemplo, pues con Fajardo podríamos estar hablando de música durante horas, que es algo que aquí con mucha gente de mis propios proyectos de aquí de Cataluña de siempre, pues no he podido ir al hilo tan a fondo, ¿no? Pues pienso mucho en Dave, ¿no? Que en paz descanse, ¿no? Que con quien también, a pesar de nuestra diferencia de edad, compartíamos cosas muy profundas en muy poco tiempo, muy rápido, ¿no? Uh-huh. Y cuando uno se pone a tocar ya se da cuenta, ¿no? Uh-huh. Pero sí que es cierto que pues ya cuando conversas, cuando entablas una amistad más cercana, cuando pasas los días allí y compartes la vida, pues ya te das cuenta de que, vale, por esto era que nos entendíamos en la música, ¿no? Uh-huh. Porque teníamos mucho en común, ¿no? Y creo que, bueno, justamente esa constelación de tremendos artistas que tenéis en las islas, pues encaja mucho en lo que a mí me inspira, en lo que a mí me ayuda, ¿no? A hacer música y a poder entender lo que hago mejor, ¿no? Gracias a los demás.
0: Uh-huh. Antes hablabas de tu entrada en Canarias, ¿no? Que se produce de la mano de David Watts, que es un ser de luz, ¿no? Que a pesar de que haya fallecido, pues bueno, sigue estando muy presente, ¿no? Entre todos aquellos que lo conocimos. Sin embargo, sí que entre él y tú sí que hay mucha diferencia, al menos en lo musical, ¿no? Él trabajaba mucho con la música electrónica, quizás más alejado de lo que tú haces. O me equivoco yo, a lo mejor son más cercanos de lo que parece, a pesar de los géneros, ¿no?
1: Sí, es como que creo que hay algo en la música que a mí me mueve mucho, me es muy muy importante, que tiene que ver con el qué te lleva a hacer música, ¿no? Y creo que Dave y yo compartíamos un espíritu cercano en lo que qué nos movía, en nuestra relación, nuestro respeto por el ritual de la música, ¿no? Mm. A dónde llega alguien cuando se sube a un escenario. Simplemente sube para tocar lo que se ha aprendido en su casa o para que le hagan fotos o por qué, ¿no? Creo que con Dave tenemos esta cosa compartida de intentar ir a lo profundo, no digo que otros músicos no vayan a lo profundo, cada quien profundiza como quiere y como puede, ¿no? Pero sí que creo que era un poco una cuestión de olvidarnos de nosotros y entrar en una especie de trance. Y en ese trance creo que era donde nos encontrábamos con Dave, en una cuestión en la que ya va más allá de los géneros musicales. Todo y que también te digo que mis discos quizás no se nota tanto, pero tengo muchos gustos compartidos con Dave en cuanto al hip hop y las músicas experimentales, ¿no? Uh-huh. Incluso te diría que en mi discografía, en lo que yo escucho en mi día a día, hay mucho más de eso que de lo que suena en mi propia música, ¿no? Como uh-huh. que quizás se escuchan los pequeños detalles en la producción de mis discos, en Seaward quizás un poco más, pero sí que conectamos instantáneamente. Y tuvimos la suerte de poder traerlo acá al Cumbén, que es un espacio de creación autogestionado aquí en la montaña, cerca de Barcelona, y pudo hacer un concierto espectacular. También hizo una sesión aquí con vinilos. Y bueno, teníamos pendiente justamente hacer un concierto juntos en El Hierro, justo unas semanas antes de que, bueno, en la parte en la que se puso enfermo y se nos fue, ¿no? Pues, uh-huh. Pero sí que teníamos como esa cosa, tenemos incluso varias horas grabadas de unas sesiones que hicimos de improvisación y están ahí en el tintero. Me encantaría poder publicarlas algún día y trabajarlas porque son muy poderosas, ¿no? Uh-huh. pero sí que es cierto que esa diferencia a veces une, ¿no? Otras uh-huh. veces separa, pero en el caso de Dave y yo creo que había una cuestión pues también como Fajardo, ¿no? Que creo que va a un sitio muy suyo desde donde él sabe hacer música y como que pierde un poco el yo, ¿no? De alguna manera, ¿no? Como que entras en una especie de conexión con algo que no se sabe muy bien qué es y desde ahí es de donde haces tú la música, ¿no? Y bueno, las performances de Dave eran muy físicas, ¿no? Muy muy ritualísticas y muy lo daba todo, ¿no? Y creo que eso nos ha unido de una manera muy potente y luego toda la parte, pues en cuanto a nuestras ideologías políticas, al mundo del activismo, y maneras de ver la vida, pues también eso nos ha unido de una manera muy muy cercana, ¿no?
0: Antes eligiendo las canciones que iba a poner en el programa de hoy, tus canciones, y seleccionándolas desde tu página de Bandcamp, veía
1: Sí.
0: que las primeras pues son colaboraciones con Irai Afonso, con Fajardo, ¿no?
1: Sí.
0: ¿Cómo surge la de Irai, que es la que hemos elegido para abrir la parte musical de la entrevista?
1: Sí, con Irai teníamos un poco la broma, diría que online, empezamos a hablar por redes, pues por amigos en común y demás. Yo sabía que él había hecho colaboraciones con amigos cercanos de aquí, que también están en mi disco, ¿no? Entonces, a partir de, no sé si le hice una broma o él me hizo una broma a mí, porque siempre estamos en esas, de que, bueno, de que habíamos sacado un disco, pues que tenía un espíritu similar en cuanto a lo colaborativo, ¿no? Quizás en la música tenemos influencias diferentes, pero hay mucho que nos une también, ¿no? Sí. Entonces, bueno, a partir de ahí nos entraron como las ganas de poder hacer algo entre los dos y salió esa canción, pero me encantaría que pudiéramos hacer algunas más en otros momentos, ¿no? Y también él se vino para acá, estuvo un tiempo más presente por Barcelona y va y viene, ¿no? Y en esas pues nos hicimos buenos amigos. Yo le invité al último concierto de despedida de mi disco y fue precioso también. Me subí a un concierto suyo aquí en Plaza Cataluña, Navidad, hace un par de años, pues para cantar esta canción también. Y bueno, y lo que surge pues es bastante natural. Yo creo que se nota bastante que es su manera de entender las guitarras y mi manera de entender las palabras y el canto, ¿no? Un poco. O sea que surgió de una manera muy natural, ¿no? Como que ya te sientas a tocar y ya como que la música te nace, ¿no? Un poco. Y bueno, ya te digo que con la mayoría de gente con la que me junto allá, pues me ocurre esto mismo. Cosa que no es tan fácil, ¿no? No con todo el mundo uno se entiende de esta forma así como mágica, ¿no?
0: Pues vamos a escuchar este tema que se llama Alguna Manera, interpretado por Adriano Galante con Irai Afonso.

0: Interpretado por Irai Afonso y Adriano Galante, sonando aquí en Viva la Vida cuando son las 21 horas y 23 minutos. Seguimos hablando con Adriano Galante. Adriano, quizá lo más peculiar, lo que más te distingue dentro del mundo de la música sea tu voz, ¿no? Que es casi tu instrumento, ¿no? Es prácticamente un instrumento más, o lo tratas casi como un instrumento. Y algo parecido ocurre con Fajardo, ¿no? Que Fajardo es un artista con el que has colaborado mucho y a pesar de la diferencia de voz, de registro de cada uno, sí que los dos utilizan la voz, eso, como un instrumento principal.
1: Sí, para mí hay algo como que compartimos muy de cerca, ¿no? Con ese lugar desde donde cantamos, que tampoco creo que sea muy de filigrana, ¿no? Como muy técnico o muy virtuoso, aunque parezca complejo o parezca un poco arriesgado, experimental, ¿no? Como que creo que tiene mucho que ver con los cantes a lo mejor más tradicionales o más de músicas más sencillas, ¿no? En las que lo que importa, lo importante es la conexión con la comunidad, ¿no? Como una cuestión de que la voz es un elemento más de lo que hace posible la música, ¿no? Y justamente con Fajardo para mí hay algo muy bonito que es que a mí durante muchos años, pues mi madre había pasado la juventud en Inglaterra con familia que teníamos allá. Y bueno, me hablaba en inglés cuando yo era jovencito, entonces a mí pues el inglés me encantó desde el principio, pues por toda la influencia musical y discos que me encantaban, y empecé pues obviamente a hacer música en inglés y a aprender de artistas que cantaban en inglés. Entonces durante años estuve muy cómodo ahí, ¿no? Y cantando de una forma pues muy particular en cuanto a la pronunciación y bueno, desde de un lugar en el que quizás no le pones tanto peso a la razón o a lo que estás haciendo. Pero claro, una vez te pones con el castellano, que es lo que usas más en el día a día, pues se te viene de encima un mundo nuevo, ¿no? Es como cambiar de una batería a un violín, ¿no? Para mí, o al revés, incluso para mí fue muy complejo ese cambio. Y lo estuve transitando durante años en silencio, sin cantarle a nadie, ¿no? Porque no me sentía cómodo, me grababa, me escuchaba y no me gustaba, ¿no? Y bueno, Fajardo fue uno de esos artistas, igual que pues puede ser Chavela Vargas o puede ser Atahualpa Yupanqui, por ponerte ejemplos muy distintos entre sí, pues que me dieron ganas de cantar en castellano, ¿no? De una forma pues más como yo soy y sin ningún tipo de, bueno, porque voy a tener que ahora mismo cantar de otra forma porque estoy cantando en castellano, pues no, hay que buscar esa misma rabia o ese lugar desde donde cantas en inglés. Pero claro, el uso del cuerpo es muy distinto. O sea, tú puedes tener el mismo origen ahí desde que tú quieres transmitir esa emoción, pero es que tu cuerpo no te responde. Entonces Fajardo como que realmente así con toda su naturalidad y su buena onda total, pues simplemente viéndolo y escuchándolo y viendo, ostras, vale, es posible hacer algo muy propio, pero cantando de una manera muy tradicional, pero a la vez renovada y muy pura y muy así, ¿no? Sin que sea, pues sin que sea flamenco o sin que sea ranchera, etcétera, ¿no? Siendo Fajardo. Entonces, no sé, yo desde que escuché esas primeras canciones que me llegaron, que eran del disco de Batalla de Cía, ¿no? De Arrullo Magnético, pues claro, le contacté y le dije, mira, me encanta esto, por Dios, gracias, qué maravilla, algún día versionaré esta canción, pero eso pasaron no sé cuántos años hasta que yo pude versionar la canción. Entonces un día ya la grabé y le dije, mira, ya la he hecho. Y habían pasado, pues, yo creo que 5 o 6 años, al fin y al cabo.
0: Con él
1: Y bueno,
0: has compartido escenario muchas veces
1: sí.
0: con él y se les ve cómodos a los dos.
1: Sí, como que creo que hemos, aparte de esta amistad súper bonita que ha surgido, ¿no? De esos encuentros, de las giras, pues creo que ya te digo, tenemos mucho en común en cuanto a lo que nos gusta musicalmente, pues también una cuestión de los valores, en cuanto a nuestra ética profesional, dónde tocamos, por qué tocamos en ciertos sitios, por qué publicamos la música de cierta manera o de otra, ¿no?

0: Entonces creo que había mucho en común ya de por sí, más allá de la propia música, que bueno, era cuestión de encontrarnos y de hacer, ¿no? Y sí que hemos hecho conciertos en los que tocábamos canciones de uno de otro, con percusiones, con guitarras y demás, pero también pues tuvimos esta pequeña residencia en la que compusimos esta canción que hemos publicado y otra que todavía no hemos grabado. Y la idea pues sería poder hacer, a mí me encantaría poder hacer un disco con este dúo que de momento como que no sabemos si tiene nombre o no, pero en algún momento lo encontraremos, porque realmente surge la música muy fácilmente.
1: Podemos escuchar este tema del que hablas, se llama Es lo que tiene, y como decía el propio Adriano Galante, está interpretado junto a Fajardo.

0: Fajardo y Adriano Galante interpretando este tema es lo que tiene. Cuando se desatan los dos es potente, ¿no? Lo que surge de ahí.
1: Sí, la verdad es que ahora mismo viendo aquí Barcelona llena de petardos, fuegos artificiales le quedaba muy bien, ¿eh?
0: Sí, buena
1: es
0: banda.
1: Bastante un poco,
0: buena banda
1: es
0: sonora,
1: bastante,
0: ¿no?
1: Un poco eso. Cuando nos encontramos es así. Igualmente creo que me gusta mucho que me da la sensación de que él me provoca a mí irme un poco más así a lo bruto, ¿no? En el buen sentido. Y él como que se va un poco más a mi suavidad a veces. Como que en los conciertos pasa esto y es muy bonito cuando se cruzan esas energías. Uh-huh. Pero sí que es cierto que yo tendría que entrenar un poco para poder aguantar físicamente una gira con porque quedó exhausto, realmente se va todo el cuerpo ahí.
0: hay cierta sobre todo en músicos como Fajardo, de los que han ido apareciendo últimamente en la escena local canaria, una cierta querencia a investigar en lo que son las raíces de la música canaria, del folclore, ¿no? Ya no solo Fajardo, que también tiene interpretaciones de música reña y gomera, la del tambor, por ejemplo, de la jalada. Está también Guayete, está Pleito, Alba, que también está haciendo ese tipo de investigación, metiéndose, como decía, en el folclore y sobre todo el más ancestral. No sé si a ti también te interesa esa parte de la música que se hace en Canarias, Adriano.
1: Sí, mira, justo aprovecho para echar el cuento que cuando estaba con la jalada coincidió con la fiesta de los pastores allí en el Hierro y una amiga me llevó a pasarla con la gente de la isla, ¿no? Y realmente, pues claro, al fin y al cabo es un regalo poder vivir esas músicas y sobre todo darte cuenta del respeto y de la relación que hay con ellas, ¿no? O sea, no es una cuestión estética solamente, no es una cuestión de que, bueno, vamos a hacer esto porque es tal día y está obligado a hacer como ahora la gente está tirando petardos aquí, ¿no? Es una cuestión que va mucho más allá realmente. Justamente, bueno, justo el día antes había fallecido mi abuelita y de pronto como que fue algo como también poder estar allí, escuchar esos tambores, esas melodías, ¿no? Y ver también la relación de la gente con esos sonidos, ¿no? Y con el lugar, que bueno, creo que todo tiene una conexión muy profunda, ¿no? Y obvio lo digo desde un desconocimiento de los orígenes o de la historia, porque soy una fatal Wikipedia en este sentido, aunque me lo hubieran contado mil veces no podría recordarlo bien, pero sí que es cierto que se me quedan muy impregnadas las sensaciones cuando formo parte de una experiencia así, obviamente con todo el respeto y porque también pues puede haber en esta búsqueda de muchos artistas también hay un momentum, ¿no? De la industria en el que se ha ido a buscar como esta mezcla, ¿no? Con artistas incluso más mainstream que han ido un poco a buscar estas músicas más tradicionales. Pero claro, a veces también puede ser como un poco forzado, ¿no? Yo muchas veces me pregunto, bueno, ¿y qué música sería mi música tradicional, ¿no? Si he vivido en sitios muy distintos siempre y no tengo como, no siento esa conexión. Entonces, para mí hay algo también muy muy universal en esas músicas, a pesar de, o sea, creo que es una cuestión que desde eso pequeño que ocurre en una comunidad X en un rincón de una isla, hay algo que se abre a través de la música que lo hace universal, ¿no? Y creo que eso es lo que nos atraviesa cuando lo estamos escuchando, que dices, uy, ¿por qué siento yo esto? ¿No? Si a lo mejor no me ata nada a esta tradición o a estas personas o a este lugar, pero de pronto se te mueven las tripas de una forma que no entiendes y bueno, se me cae una lagrimita aquí, ¿no? Porque realmente se mueven cuestiones que van más allá, ¿no? Un poco y para mí eso es fundamental en la música. Creo que eso es lo que me mueve desde siempre a hacer música y cada vez que veo que alguien está escarbando ahí en sus en sus raíces y relacionándose con esas músicas me parece maravilloso. Aquí hay artistas fantásticos también que lo están haciendo con las músicas catalanas, ¿no? En los últimos años. También creo que es algo bueno que está pasando, ¿no? En este momento como de un poco de estar un poco perdidos así de esta cuestión de miedo al futuro y de qué va a pasar con este mundo loco en el que estamos viviendo, ¿no? Y como que tenemos tanta sensación de saber lo que está pasando en todas partes al mismo tiempo, ¿no? Que creo que hemos perdido un poco la base, y estas músicas justamente creo que han venido un poco a ayudarnos a encontrar esa base. Y creo que me gusta mucho ver que estas personas que a lo mejor tenían influencias quizás más europeas, en el sentido nórdico de la palabra, o más gringas o así, pues de pronto encuentran algo muy profundo ahí también, ¿no? Y creo que viene un poco a ayudarnos a encontrar un lugar en el que nos sintamos, en los que pueda brotar la imaginación de nuevo un poco y utilizarlo un poco como arma para defendernos, ¿no? De esta como cuestión de qué está pasando, qué pasará, ¿no? De aquí a unos años. Y la música está ahí para ayudarnos, ¿no?
0: Has colaborado con muchísimos artistas, algunos muy conocidos, como Natty Jux, por ejemplo, como Silvia Pérez Cruz, como Rita Payet, Refri, pero también has hecho colaboraciones con otros artistas que quizá para el gran público no sean tan conocidos. De hecho, la última canción que he visto en tu Bandcamp, que se llama ¿Qué dijiste y no dijiste?, tienes una colaboración con Warren Walker. Háblanos un poco de quién es este señor.
1: Sí, Warren es un saxofonista de jazz y música electrónica que conocí en Barcelona justamente el día que saqué el disco en el que colaboran a Natty Jux, Silvia Pérez y compañía. Y bueno, a través de encuentros de improvisación con él, porque trabaja muy bien toda esta parte de los efectos en instrumentos no habituales y es muy genio en cuanto a toda la parte de la electrónica. Conectamos instantáneamente, realmente fue una conexión muy bonita y también tenemos ahí en mente hacer más canciones, más proyectos y toda esta parte como más relacionada quizás con el ambient, con unas músicas un poco más abstractas que yo tengo también y que me mueven mucho, que escucho mucho, pues creo que bueno, esa semilla se ha ido plantando por ahí a través de esta amistad con Warren. Él sobre todo tiene relación con músicas que tienen más que ver con la escena francesa. Ha vivido en Francia muchos años, con la música electrónica, toca en directo con instrumentos en directo, ¿no? Y también tiene toda esta parte como más de paisaje sonoro que a mí me interesa mucho, que también trabajo pues en proyectos más de artes escénicas, o de cuestiones más relacionadas con el cine o con las artes visuales, ¿no? Wow. Pues, no sé si estoy disfrutando tanto los petardos, sí, pero sí. Es que están a todo dar, ¿eh?
0: Pues Adriano, te vamos a despedir precisamente con esta canción, sí. de ¿Qué dijiste y no dijiste? Con Warren Walker, y te vamos a dejar que te refugies. No vaya a ser que te coja un petardo o que te una a los que están tirando los petardos y cierre la noche como se merece una noche de San Juan. Que ha sido un placer tenerte con nosotros y conocerte a ti y conocer tu música aquí en Viva la Vida. Y un abrazo muy grande y muchísimas gracias por haber estado con nosotros.
1: Un placer enorme igualmente. Muchísimas gracias. Hasta pronto.

21 horas y 44 minutos, seguimos en Viva la Vida y ahora con un par de recomendaciones musicales para este fin de semana. Son dos conciertos en los que los protagonistas son los grupos de rock duro, de heavy metal y de thrash metal. El primero se va a celebrar en Arona, en El Fraile. Se llama Arona Rock Fest, será el próximo sábado 27 y va a contar con la participación de grupos como Disumnia, Doctor Yao, Meridian Zero, Ozark y The Zeronaut. Vamos a escuchar un tema de una de esa banda, de Disumnia, y se llama Moebius Eyes.

Y otra de las bandas que va a estar en este Arona Rock Fest son los Gran Canarios, veterana banda Gran Canaria de Zero Naut, que, como decíamos, va a formar parte de ese line-up del Arona Rock Fest junto con Disumnia, Doctor Yao, Meridian Zero y Ozark. De ellos vamos a escuchar pues, lo último que han publicado, este tema que se llama Gone.

Y la otra cita recomendable para este fin de semana, sobre todo para los amantes del rock duro, es la que se va a celebrar en Las Palmas de Gran Canaria, en la Sala Canarias en vivo, también este sábado 27, y que bajo el título de Kings of Mojo va a reunir a otras cuatro bandas. Entre ellas estarán Sao, Los Búhos No Mienten, Basin Nix y Underground Combustible, otra banda también veterana de la escena del hard rock en Gran Canaria. De ello vamos a escuchar también un tema que han publicado no hace mucho, se llama El Elixir.

camino va Underground Combustible de convertirse en un grupo eterno, del tiempo que llevan ya tocando en la escena musical en Canarias. Como decíamos, van a ser uno de los grupos que van a participar este sábado en Canarias en Vivo, en la sala Canarias en Vivo, en el Kings of Mojo, y junto a ellos también esta banda que va a sonar a continuación y se llama Basic Needs, y este tema se llama What If.

Y ya terminamos con un repaso rápido a la agenda, al resto de la agenda para este fin de semana. Comenzamos con la pequeña gira, la mini gira que va a realizar Silvia Pérez Cruz, la cantante catalana, por dos islas, en concreto por Fuerteventura y Gran Canaria. El viernes 26 estará en el Palacio de Formación y Congresos de Fuerteventura, en Puerto del Rosario, y el sábado 27 en el Auditorio Alfredo Kraus. Los dos conciertos forman parte del ciclo Mar Abierto. Escuchamos a Silvia Pérez Cruz y este tema que se llama Pastores.

Silvia Pérez Cruz, que estará, como decíamos, en ese Festival Mar Abierto, viernes 26 en Fuerteventura, sábado 27 en el Alfredo Kraus. Otro artista que estará por Tenerife este fin de semana, estuvo hace un par de semanas en Lanzarote, ahora regresa a Canarias, es Ángel Stanich. Estará este sábado 27 en el Aguere Cultural presentando su último disco, entre ellas esta canción que va a sonar a continuación y se llama Solo en la Ciudad.

Dos minutos, un par de apuntes rápidos. En principio vamos a terminar con la presentación de la Recife en vivo, que será este viernes 26 en la Casa de Canarias en Madrid, con la actuación de Hermana Furia en acústico. Pero también otro apunte, la gira de la artista Cani García, que estará el viernes en el Gran Canaria Arena y el sábado 27 en el recinto ferial de Santa Cruz de Tenerife. Nos vamos a ir escuchando a Hermana Furia, que como decíamos va a actuar en ese acústico, en esa presentación de la Recife en vivo, y este tema se llama Vieja Vieja. Así nos vamos por hoy, en una semana volveremos a encontrarnos aquí en Viva la Vida. En

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1: Saludos, amigas y amigos, muchísimas gracias por estar, acompañarme, dejarse acompañar. Aquí estamos una vez más compartiendo contigo pues este espacio radiofónico que une a todas las Islas Canarias, por lo menos eso es lo que me gusta a mí imaginar. Y cuando digo todas las Islas Canarias me refiero efectivamente a La Graciosa, Lanzarote, a Fuerteventura, Gran Canaria, Tenerife, La Gomera, La Palma, El Hierro, San Borondón, si se tercia, y la que está más allá, que es la que tiene a todas las personas muy lejos de precisamente este centro neurálgico que se llama Canarias y que me encanta descubrir a través de invitados excepcionales y que llenan este estudio simplemente con su presencia. Lo van a notar en cuanto comience a hablar. No es la primera vez, por suerte para un servidor y creo que para todos ustedes, no es la primera vez que hablan estos micrófonos y ya les aseguro y les adelanto que no va a ser la última. Estoy hablando de Antonio Martín Piñero, un joven poeta, lingüista, graduado en español, máster en lingüística aplicada, por cierto, premio extraordinario final de máster, además de ser presidente de la sección literaria, de literatura, quería decir, del Ateneo de San Cristóbal de la Laguna. Y está aquí, bueno, por lo que él quiere, por lo que le dé la gana, porque no necesita pedir permiso. Pero está fundamentalmente porque viene a hablar de su último libro, como en su día proclamaba y exigía a viva voz Paco Umbral, pero esta vez sin malos modos. Cuando las naranjas, Antonio Martín Piñero, con Ediciones La Palma, acaba de publicar un poemario, creo porque no he tenido oportunidad de leerlo todavía, pero creo que maravilloso, tal cual nos tiene acostumbrados a cada vez que crea. Antonio, bienvenido, ¿cómo estás?
2: Muy bien, encantado de estar aquí.
1: Me hace muy feliz ver que tienes un nuevo libro publicado, en el que además pudiste haber incluido tus ilustraciones maravillosas, ¿eh?
2: A mí me pasa, siempre lo hablo con amigos, que soy como poco intrusivo en las otras artes. O sea, me quedo como la que veo que se me da bien, me guste más o menos, pero me quedo la que yo creo que más o menos se me da y el resto simplemente incursiono eventualmente. Entonces, claro, dije, bueno, pues si alguien me compra el libro, le hago ilustraciones y se lo dedico haciéndole dibujitos, pero ponerme yo a dibujar para el libro, no, que no.
1: Sí, oye, yo no te lo he comprado, me lo regalaste.
2: Te lo regalé.
1: Y así todo, me has regalado además una dedicatoria maravillosa y un dibujo, varios dibujos maravillosos.
2: Un gusto. A mí me, siempre cuando la gente hacía dedicatorias en los libros, me parecía que desaprovechaban el libro. Era como esta cosa de tanta página en blanco y pusiste, gracias, para Alexis, con cariño. Un abrazo.
1: Pues no.
2: Pues ya que estoy, te hago un medio poema y te hago un montón de flores y
1: muy bonito, sí, señor.
2: Y muchísimas, de personitas y de cosas. Y
1: así. Muchísimas gracias. Bueno, ya que estamos hablando de la estética, ¿quién se encargó de este diseño de portada?
2: Pues la portada la hizo Montaña Pulido, ilustrador. Bueno, artista no sabría ahora, yo creo que es de Tenerife, pero no me voy a aventurar a decir la isla porque no me acuerdo exactamente de dónde. Canarias.
1: Sí. Ajá, Canarias, perdón.
2: Canarias. Que la contactó la editorial Ediciones La Palma y les estoy agradecidísimo, pues la portada a mí me gustó un montón. No, yo no tuve decisión sobre la portada en el sentido de que les di libertad total. Les dije, a mí me gustan las cosas que no sean muy figurativas, o sea, no me hagas una naranja en la portada. O sea, aunque se llame cuando las naranjas, no me pongas una naranja en el medio de la portada. De resto, haga lo que quieran. Y cuando me lo mandaron me pareció preciosa.
1: Mira, además muy acorde a tu línea estética, ¿no? Sí, con el rojo y el negro, que son tus colores de cabecera, ¿no?
2: Exacto, y todo así como enmarañado.
1: Ajá. No iban por ahí mis tiros.
2: ¿Eh? Bueno, pues, sí.
1: Pero bueno, un poco sí, ¿no? Porque tienes en este momento mucha maraña que desenmarañar después de haber vomitado todo esto maravillosamente en este libro.
2: Sí, uno siempre tiene maraña. Yo creo que vivo en la maraña.
1: ¿Sí? Sí,
2: sí. Es mi condición vital, es estar a mil millones de cosas.
1: Sí. Bueno, estás a punto de leer la tesis, ¿no?
2: Sí.
1: Ya te vas a convertir en doctor.
2: Sí.
1: Una tesis que ha fundamentado sobre el vosotreo.
2: El uso de vosotros, el uso de vosotros aquí en Tenerife. En concreto, tiene voluntad de explicarlo en Canarias, ¿no? Pues se entiende que las situaciones no son tan distintas, pero la tesis en concreto sobre las muestras de Tenerife. Hablo sobre Tenerife, pero sí, ahí estamos. Que ahora está como el tema de moda, pero vamos, que llevo yo ya con esto.
1: Esto, por desgracia, lleva siendo moda mucho tiempo.
2: Por eso.
1: ¿No? Digo por desgracia porque eso es una pérdida.
2: A mí me parece que es una pérdida cuando viene de la mano del prejuicio lingüístico, ¿no?
1: Sí.
2: O sea, que una persona, por ejemplo,
3: mucha gente de sus padres o cuyos padres son peninsulares, ¿no? Pues que use el vosotros, aunque haya nacido en Canarias, pues tiene sentido porque lo escuchas en tu casa y quieres a tus padres. Y hablamos por lo general como la gente a la que queremos, ¿no? La gente que admiramos y así. Donde yo veo el problema es en la gente canaria, que hablaría con él ustedes sin ningún problema, pero porque le toca geolectalmente, o sea, le toca por donde ha nacido y por su contexto, le toca en principio esa forma lingüística, ¿no? Y que sin embargo la abandona porque entiende que es menos prestigiosa o porque entiende que hay otras situaciones lingüísticas en las que podría usar otra forma y no esa, ¿no? A mí eso es lo que me preocupa un poco más.
1: Por no decir que te enfada casi.
3: Por no decir que me enfada, sí, pero eso ya le enfada como Antonio. Al lingüista le preocupa. El lingüista simplemente está preocupado. Pero...
1: desde luego que sí.
3: Pero a la persona le enfada un poco, sí.
1: Bueno, hablemos de tu libro. No sea que me lo vayas a echar en cara en los próximos minutos, ¿no? ¿Tú has visto esa escena de aquella entrevista con Mercedes Milá?
3: Sí, sí. A mí
1: en la que Paco Umbral...
3: Hay muchas veces en mi vida que me hubiera gustado ser más así. Pero no soy. O sea, fui el otro día a la Feria del Libro de Madrid, me invitaron justo con la editorial y tal, ¿sí? Y fui y no vendí una copia del libro mío. O sí vendí, pero no vendí, me refiero voluntariamente. O sea, no le iba yo a la gente a decirle, oye, me compras este libro. Sin embargo, ya que estaba en el stand, vendía libros de compañeras y de cosas de Canarias y porque era el stand de Canarias, ¿no? Y sí, aprovechaba para vender como otros libros. Y me decía la chica, pero qué mal se te da el marketing contigo mismo. Y yo decía, sí, se me da fatal. O sea, voy como a lo de los demás, ¿no?
1: ¿Y eso por qué? ¿Por ser artista?
3: No, por ser inútil para esas cosas, no, me parece. O
1: sea, no, hombre, tampoco.
3: Porque se me ve mal eso, se me dan bien otras virtudes, pero la virtud del marketing no. No la tengo para. Entonces, no me imagino diciéndote, ay, Alexis, me fui y no hablamos del libro.
1: Antonio, ¿para qué escribe uno poesía? ¿Para qué escribes tú poesía?
3: Para sanar, podría decir. Uh-huh. Pero sin romanticismo. O sea, para sanar en el sentido de hay una serie de cosas que uno siente, y en mi caso en concreto prefiero no hablarlas. O sea, si hablas conmigo, tú por ejemplo que me conoces más, no suelo ser persona de hablar de penas. O sea, te puedo hablar, si me preguntas una pena en concreto, pues igual te hablo de esa pena, ¿no? Pero por lo general intento tener conversaciones más o menos amenas y así. No por nada en concreto, sino porque cada uno es como es. Sin embargo, sí que vitalmente me pasan o me han pasado situaciones difíciles, ¿no? Uh-huh. Que igual no me apetece quedar para hablarte de eso, ¿no? Por ejemplo, el sábado pasado, el sábado 13 de junio, se hacían 10 años de que murió mi abuela, que para mí la muerte de mi abuela fue una cosa horrorosa, o sea, espantoso, ¿no? Pues la quería muchísimo y fue sin esperárnoslo y fue como horrible. Y además, el mismo día 13 también hubiera sido el cumpleaños de mi abuelo Antonio, que este fue el primer año que estamos sin él. Y mi padre y yo nos íbamos a Antonio por él, y porque es el día de San Antonio, el 13 de junio, ¿no? Entonces, claro, era un día horroroso, pero igualmente tenía actos y cosas. Entonces, bueno, pues estaba yo ahí como haciendo mi vida normal y mientras pensando qué ganas tengo de ir a mi casa, ponerme a llorar, ¿no? De todo eso me ha salvado la poesía todos estos años. O sea, de esos momentos de no saber muy bien qué hacer, cómo expresarte, pero sentirte a punto de explotar contigo mismo. Uh-huh. Ahí de repente surge la poesía como un abrazo, como algo que te dice que tranquilo, que en este momento tienes un lugar seguro en el que compartir tus cosas y, uh-huh, y hacerlo, y que igual son solo para ti, ¿no? Igual se quedan solo en tu memoria o en tu cuaderno o lo que sea, pero que por lo menos lo puedes sacar. Entonces yo creo que la poesía es un bálsamo, ¿no? En los tiempos que corren ahora, uh-huh, decía Adorno, ¿no? ¿Cómo podíamos escribir poesía después de Auschwitz? Y es esta cosa de precisamente, ¿cómo no podríamos, no? O sea, después de cosas como Auschwitz, cosas como lo de Gaza ahora, ¿no? Es cuando nos damos cuenta que necesitamos la poesía, porque la poesía es esa mano que te agarra cuando te caíste, ¿no? La poesía no está, aunque sea lo que nos han enseñado, quizá tradicionalmente, sí está, pero no está solo para cuando está amaneciendo, para cuando estás enamorado, para cuando hay una flor naciendo, ¿no? Sí, ahí hay poesía también, pero la poesía mayormente está para sujetar el alma de las personas, y el alma de las personas no se sujeta cuando están enamoradas, el alma de las personas se sujeta cuando están abatidas, ¿no? La poesía sujeta ese abatimiento, por lo menos como yo la concibo, y la poesía que yo consumo y la que me atrae o la que me siento yo, uh-huh, cómodo, ¿no?
1: Casi que se hace para escribirla, más que para que te lean.
3: Sí, sí. Ahora justo estaba viniendo y había como una publicación en Instagram que decía, joder, ser escritor ahora es estar pendiente de algoritmos, pendiente del mercado, de escribir lo que le gusta a la gente y tal. Y claro, yo le respondía que claro... eso es si quieres ser escritor famoso. Y si quieres que te conozcan y ganar perras, e irte para no sé dónde y para no sé dónde. Ahora, si lo que quieres es escribir y desahogarte, no tienes por qué estar pendiente de algoritmos, de temas o de cosas así, ¿no? Yo escribo lo que me da la gana, sin estar muy pendiente de... Bueno, ni mucho ni poco, o sea, no estoy nada pendiente de lo que le pueda gustar o no a la gente. O eso, estábamos hablando ahora de... Soy muy malo para hacerme marketing a mí mismo, ¿no? No sé, me ocurriría cómo hacer una campaña de marketing en redes sociales, por ejemplo, hablando de mi libro, ¿no? Pues no. Pero es que no me parece que sea labor mía como escritor. Yo ya escribí el libro. Si alguien quiere publicarlo, y claro, y alguien quiere hacerle publicidad o lo que sea, pues ok, pero yo ya hice como mi parte, que era vivir eso y escribirlo después, ¿no?
1: Por cierto, ¿se interesó por ti Ediciones La Palma o tuviste que darle una pista de estoy aquí?
3: Se interesó por... A mí me ha pasado, afortunadamente, que he tenido mucha suerte con eso, ¿no? Yo creo que el mundo sabía que si era por mi propia mano no iba a buscar una editorial, porque estaba ya como cómodo leyéndolo mis amigos y leyéndolo mi familia y así. Pero coincidí con Elsa López, de Ediciones La Palma, en Lanzarote, sí. Pues yo sí había colaborado con ella y con Ediciones La Palma, con otras compañeras, en una antología que se ha hecho, que se llama Te pondrán flores en el estómago, ¿no? Con algunas de las nuevas voces de poesía y narrativa canaria. Faltan muchas, ¿no? Pero hay otras voces muy interesantes, ¿no? Dentro del libro. Entonces, por un acto, fuimos a Lanzarote los dos, yo escribí un poema que está justo recogido ahí en Cuando las naranjas, y se lo leí a Elsa y le gustó y me dijo, oye, tú no tienes más poemas de estos y... ¿Te publicamos un libro? Y yo, bueno, ajá, pues si quieres. Entonces le mandé los poemas y mira, pues salió el poemario.
1: Este libro se terminó de imprimir, leo textualmente, el día 2 de febrero de 2026, festividad de la Virgen de Candelaria, la imprenta, bueno, Podiprint, vamos a decirlo. Sí. ¿Por qué señalaste lo de la festividad de la Virgen de Candelaria?
3: Lo señaló la propia imprenta y a mí me hace ilusión. Sí, sí.
1: ¿Por qué te hacía ilusión?
3: Pues porque es el Día de la Patrona. Sí, yo soy muy... Yo recordemos que estuve 17 años estudiando en las Salesianas. Yo soy una persona muy mariana, pese a que después uno cree o no cree en sus cosas, ¿no? Pero me hace ilusión. El cierto... imaginario,
1: sí.
3: Me hace como ilusión, ¿no? Esta cosa, ay, qué bien. Por ejemplo, cuando vivía en Galicia, en Santiago de Compostela, en una de estas, yo cuando me deprimo voy a las iglesias, ¿no? Pues se suele estar fresquito y tranquilo y tal. Es como un lugar agradable.
1: ¿Solo por eso?
3: Sí, porque además cuando están vacías, ¿no? No cuando están como de oficios y tal, que ahí igual me da un poco más de angustia, pero cuando están como tranquilitas es un sitio muy... que invita mucho al recogimiento, ¿no? Y estaba ahí y vi de repente una imagen de María Auxiliadora y me hizo una ilusión horrible de yo haber estudiado en el hogar escuela de María Auxiliadora y estar en Galicia y entrar a la iglesia de María Auxiliadora.
1: A lo mejor era una señal.
3: Yo lo vi como una señal, por lo menos de estarte tranquilito.
1: Ajá. Estás en casa.
3: Exacto, y me estuve tranquilito, ¿no? Sí. Entonces, y con esto me pasó lo mismo, ¿no? Se terminó de imprimir el Día de la Candelaria y yo, toma, con todas las vírgenes que hay, y justo me toca la patrona de Canarias.
1: Bueno, tiene que ser, ¿no? Sí. Antes dijiste, el universo me mandó a la editorial porque sabía que yo no iba a ir a por ninguna. ¿El universo?
3: Bueno, el universo.
1: Te estoy preguntando, ¿en qué crees?
3: ¿En qué creo? Uf.
1: Ya que han introducido el término, claro, de la Virgen, María Auxiliadora, lo mismo, ¿no? Lo mismo.
3: No, sí, yo creo que todo tiene cierto sentido. Podemos resumirlo de esa manera. Creo que todo tiene cierto sentido y se va colocando de alguna manera, ¿no? Tengo una relación extraña con el destino y ese tipo de cosas.
1: ¿Por qué? ¿Qué te pasó?
3: Pues por eso, porque me pasa que soy muy de sobrepensar las cosas, entonces, y además uno es investigador, entonces estás acostumbrado a intentar ver tendencias sociales, ¿no? Uh-huh. O a ver, la gente usa esto, ¿por qué? Y estás como todo el rato cuestionándote por qué pasa esto, por qué este comportamiento, por qué esto, por qué aquello. Entonces de repente te pasa algo y dices, esto podría no ser nada, o sin embargo, si me pongo a hilar este punto con este con este, esto con este, parece que todo ha ido encajando a la perfección para que me suceda esto en este momento, ¿no? Entonces me parece que la vida sin un poquito de magia y sin un poquito de fantasía en el sentido destino, cierta unión inexplicable de las cosas, tiene, valga la redundancia, mucho menos sentido, ¿no? Prefiero una vida con magia. Uh-huh. Y con cierto carácter espiritual.
1: Es que creer es mejor que no creer.
3: Sí. O sea, a mí esta cosa de... Yo de niño era muy, muy creyente, era muy católico, y yo niño quería ser cura, o sea, era...
1: Bueno, tampoco nos pasemos, ¿no?
3: Sí, sí, o sea, era una cosa muy convencida. Lo que pasa es que después...
1: Bueno, ya, se cambió.
3: Sí, la vida te pasa cosas y se te va como el tino, ¿no? Pero sí que cuando de repente me di cuenta que era ateo, sí sentí una soledad que veía que otra gente atea no tenía y me perturbaba un poco, porque en estas cosas estaban como muy contentos de... Soy intelectualmente superior, porque no creo en Dios, ¿no? Y he pasado esa etapa de la humanidad y tal, que son como estas boberías que tiene la gente pedante, ¿no? Pero yo lo veía más en el sentido de, joder, pero ahora cuando estás solo de verdad, porque no... Si tienes un Dios o tienes una energía o tienes un algo, no tienes un momento de soledad real, porque siempre te acompaña una otra cosa, ¿no? Uh-huh. Sin embargo, si no crees en nada, estás solo con tu cuerpo, eres como la biología que está contigo, ¿no? Y pocas cosas más. Sí, hay una humanidad que te rodea, pero que sabes que está pasando de ti, o sea, que es peor todavía, o sea, estás rodeado de gente que podría acompañarte, pero no. Entonces, me parecía como mayor soledad la de la persona atea y como una mayor condena a ese vacío existencial, no lo sé.
1: Uh-huh. Vamos, que sale más a cuenta creer.
3: Sí, a mí me da la sensación, en lo que sea. Yo creo que cada uno...
1: Sí, no, yo no he dicho ni en qué ni en quién, pero...
3: Pero tener como cierta esperanza también a mí me pasa que...
1: Porque la fe hace falta.
3: Sí. O sea, a mí me pasa que si tú me dices que yo me muero y no me reencuentro con mi abuela, con mi abuelo, de alguna manera, pues esto es una puta mierda. Perdón por la expresión.
1: No, bueno, no hay otra manera de expresarlo.
3: Perdón por la expresión, pero es que no hay otra manera de... O sea, podría haber dicho otra cosa, pero no sería la definición, ¿no? Sería una decepción vital. Volvería y reclamaría algo. Volvería en forma de fantasma y reclamaría.
1: Sí, sí. Bueno, pues para eso no te vayas. Quédate aquí con nosotros. Oye, ¿por qué cuando las naranjas? Esto no tendrá nada que ver con Pedro García Cabrera y con pues, el mar fui por naranjas, sí, cosas que la mar no tiene.
3: No, me di cuenta después.
1: Fue una casualidad.
3: Fue casualidad, me di cuenta después de que el primer libro mío se llama Amarillos y este tiene cuando las naranjas y parece que los hago todos con colores. Uh-huh. Pero no, pues el tercero ya no se llama así, el tercero tiene otro nombre.
1: Ah, pero ya hay tercero.
3: Sí, pues soy pesado. Yo estoy años sin publicar y de repente te publico tres libros.
1: Ah, ¿no? Pero ya tienes publicación y todo, ¿no?
3: Yo creo que se publicará finales de año, seguramente.
1: Ah, pues tendrás que volver. Sí, ¿eh? Vamos a no adelantar porque estamos ahora disfrutando de cuando las naranjas.
3: Sí. Pero sí sé que me gustan los títulos raros. O sea, me gustan los títulos como que no se sepa mucho qué significa el título, ¿no? Uh-huh. Y ese me pasó en un momento que estaba escribiendo justo uno de los poemas del libro y me pasó una cosa con una naranja. Y el poema tiene un momento, pone, pero cuando las naranjas, y ya. Y se termina como así, ¿no? Y tiene punto suspensivo. Y dije, ay, qué cosa más mística esto, cuando las naranjas. Entonces dije, pues, listo, título.
1: ¿Y lo de escribirlo todo en minúscula? ¿Eso es por fastidiar o...?
3: Sí, un poco sí.
1: ¿Eres un poco rebelde? Soy un poco rebelde. ¿De la ortografía o...?
3: Sí, yo soy rebelde de tantas cosas. Pero... Pero no, me parecía que me lo pedía el libro, no sé, porque yo tomo muchas decisiones poéticas. Ajá. Que se basan en mi flipada. O sea, hablando cosas con el editor, con David Cabrera, que le agradezco también muchísimo el proceso y la compañía y todo, me preguntaba, ¿pero por qué has puesto esto aquí así si esto está mal escrito? Y yo, ya, pero yo creo que expresado de esta manera se siente distinto, que tiene más que ver con esto, con aquello. Me ponía a desplegar mis cosas de lingüista. Uh-huh. Y entonces me parecía bien, entonces me parecía que los poemas estos tenían que tener como las letras en minúsculas, ¿no? Que las mayúsculas eran como de repente muy... Uh-huh. Los nombres propios sí tienen mayúsculas, por ejemplo. Uh-huh. O la palabra pena tiene mayúscula también, pero el resto de cosas son como en minúsculas.
1: Vale.
3: Sí.
1: A pesar de que está basado en hechos reales, ¿no?
3: Sí, totalmente, sí, sí. Uh-huh. Este es un poco más críptico, por lo que me ha dicho la gente, que hay poemas como que no se entiende mucho a lo que me refiero, pero me parece bien. O sea... Está bien que la gente imagine lo que quiera. Uh-huh. Pero sí que yo escribo muy de las cosas que me pasan, ¿no? Y de las cosas como son y como vienen y sin mucha edulcoración.
1: Vale. Sí. ¿Y te curaste alguna de las heridas?
3: Yo creo que sí. Con uh-huh. Este y con el otro que sale este año, yo creo que he cerrado, sí, un capítulo, lo que te decía, un capítulo un poco de 10 años de...
1: De estar en una batalla permanente. Sí. Sí. Insistente, repetitiva.
3: Totalmente, sí.
1: ¿Te llevas en eso con tu investigación y tu trabajo?
3: Sí, entre una cosa y otra sientes que llevas en un bucle como de 10 años.
1: Pero 10 años, y tú eres muy joven.
3: Yo soy joven.
1: Tú eres del 98, pero...
3: El 98, sí.
1: Pero vamos, que...
3: Pero soy súper pesado también. Entonces, claro, a poco que empecé la carrera...
1: ¿Qué pasa, que tu año vale por dos o
3: claro,
1: algo
3: claro,
1: así?
3: A poco que empecé la carrera me puse a investigar como un loco. Entonces, realmente yo investigando desde 2016, ¿no? Y el mismo tema, más o menos... He hecho otras cosas y otras investigaciones, pero siempre como centrado en el español de Canarias y las actitudes y el uso de vosotros y esas cosas, ¿no? Entonces está como uno muy metido en ese mundo. Y bah, yo creo que ya hay como que salir. Y justo me ha pasado también eso, muchos fallecimientos también. Estos 10 años se me ha ido mucha gente muy querida. Uh-huh. Y los libros también son un poco el testimonio de eso, ¿no? De la gente que se ha ido yendo. A mí mi abuela me decía que uno no muere mientras que alguien le recuerde, y yo por eso empecé a escribir, para dejar como el...
1: Para que nadie muriera.
3: Sí, para poder dedicarle libros a gente que yo quería y que por tanto quedara como ese recuerdo de la gente, ¿no? Y quedara como esa... pues un nombre en una página, que alguien lo leyera uh-huh. eventualmente y supiera que mi abuela se llamaba Elba y que era maravillosa, ¿no? Uh-huh. Entonces, por eso yo escribo, por lo menos, ¿no? Por guardar como ese recuerdo de la gente que me importa y que creo que son... Este libro está dedicado, por ejemplo, a Gabriel, que es un compañero que no conozco de más nada, de que vive en la calle, y pues, no sé, de años viéndolo, hablando con él, ya nos hemos hecho amigos y así.
1: ¿En tu barrio, en Toscal?
3: En el pueblo Toscal, sí. Y no sé, fue como esta cosa de, bueno, pues no sé si otra persona igual le dedicará un libro a Gabriel, bueno, pues se lo dedico yo, y ahí queda el nombre, ¿no? Y le pareció el otro día que me lo encontré, y se lo dije, y fue como esta cosa curiosa de choque con uno mismo, ¿no? De, esta persona vive en la calle, ¿qué le importa que yo le dedique un libro o no le dedique un libro, ¿no? O sea, tendrá cosas más importantes las que estar pensando. Pero le hizo ilusión, sin embargo, o sea, le hizo como ilusión tener un libro por ahí dedicado y así. Y a mí también me hizo ilusión que lo supiera. Entonces, pues eso, es esa obsesión un poco por guardar recuerdos de cosas que creo que merecen ser recordadas y que igual a otras personas se les escapan. Uh-huh. Sea porque conozco yo a esas personas y ya está, o sea porque es un problema social que a lo mejor no importa tanto a tanta parte de la población, ¿no? O hacemos más como que eso existe, pero que es normal, ¿no? Y ya está.
1: Eres una persona muy comprometida, ¿eh? Con lo social.
3: Sí, yo creo que sí. Se intenta. A mí me sorprende el poco compromiso del resto de la gente. Bueno, el resto de la gente. No, de todo el mundo, pues hay muchísima gente muy comprometida, afortunadamente. Pero hay otra gente que sí tiene poco compromiso. A mí eso me...
1: Hay gente que nada más se involucra, pero no se compromete.
3: Sí, o que va más por la vida de puntillas. A mí me parece súper respetable. Y que la gente prefiere dedicarse al evasionismo también me parece súper respetable. No... Sin embargo, de los años 50 de España, la poesía que me interesa no es la evasionista, no es la de qué bonitos son los montes de España y tal, aunque estemos en guerra civil. La poesía que me interesa es la de si he perdido la vida, me da igual porque me queda la palabra, ¿no? Uh-huh. Yo creo que estamos un poco en ese momento otra vez, de gente que está más en el evasionismo de no pasa nada, vamos a irnos de viaje y estar así de fiesta y tal. Me parece muy bien, yo también voy de viaje, también voy de fiesta, pero también intento tener huecos en mi día a día para... ver un poco los problemas que hay en el mundo e intentar hacer algo para revertirlo, por lo menos en tu rango de acción que tienes, que tenemos poco, pero bueno, el que tengo.
1: Tu metro cuadrado, ¿no?
3: Sí, pues en mi metro cuadrado hacerlo, ¿no? Y después te das cuenta de la gente, de cómo te miran o cómo reaccionan a ciertas cosas que haces y que a ti te parecen como súper normales. Pues eso, darle un abrazo a un amigo, ¿no? Pero claro, el amigo tuyo vive en la calle, entonces desde fuera la gente lo percibe como que hace este chico dando un abrazo a esta otra persona que claramente no corresponden al mismo estereotipo que yo tengo socialmente de dos personas que deberían ser amigas, ese tipo de cosas, uh-huh. ¿no? Y te miran como raro. Pero tú... Y ya como que, no sé, es una sensación extraña. Yo lo prefiero.
1: Ok.
3: Siempre cuando mira, a mí me gusta mucho lo que decía antes de los colores de la anarquía, ¿no? Hay muchos anarquistas rusos de 1800 y pico que les dio por ir a ver los animalitos y las cosas que hacían los animales y cómo se relacionaban entre ellos, ¿no? Y hay muchos libros de cómo los animales colaboran entre sí, cooperan y se apoyan mutuamente para sobrevivir. Y cómo efectivamente las especies que se apoyan mutuamente son las que más perviven y las que luchan entre sí son las que suelen quedar más relegadas, ¿no? Uh-huh. Y cambiar un poco este concepto de la evolución es una lucha por la supervivencia. Y el principal factor de la evolución es la competencia, ¿no? Es decir, no, realmente el factor principal de evolución es la cooperación mutua.
1: Justo, ¿no?
3: Pero observando la naturaleza, ¿no? No porque uh-huh. yo como ser humano pienso, no, sino que miras los animales y todos los que colaboran les va muchísimo mejor, ¿no? Uh-huh. Y dices, wow, cómo una hormiga puede tener las cosas muchísimo más claras, por ejemplo, que un ser humano, ¿no?
1: Mejor porque no se plantea nada.
3: Sí, y simplemente actúa instintivamente por lo que es mejor para sí misma y para la especie, ¿no? Uh-huh. Es interesante, te sientes fracasado como especie. Sí, sí.
1: ¿Tú crees que estamos en ese punto? ¿Sí?
3: Yo lo noto un poco, ¿no? Por lo menos con la cantidad de información que hay y de cosas a nuestro alcance que tenemos, Y sin embargo, las decisiones que tomamos, ¿no? O las personas a las que admiramos y las cosas que nos parecen bien. A mí me... O sea, hay mucha gente, por ejemplo, que admira mucho a Donald Trump, ¿no?
1: A mí me sorprende, pero...
3: Sí.
1: Pero bueno, hay gente para todo, ¿no?
3: Pero hay gente para todo, ¿no? O sea, es este tipo de cuestión.
1: De hecho, está ahí...
3: Sí, o sea, porque
1: se supone que porque una mayoría lo votó, ¿no?
3: Lo ha upado.
1: Y también me parece que no hay que ser injusto. Este pastel no solo es de Donald Trump.
3: Sí.
1: Que tiene muchos más trocitos este pastel.
3: Sí, sí, sí, sí.
1: Incluso algunos más cerca que los propios norteamericanos, ¿no? Tenemos a veces el vecino de al lado, ¿no?
3: Exactamente. Entonces tienes como esta, sí, preocupación de ver a la gente y decir, uff. O sea, claramente hemos fracasado en algunos sectores por lo menos, ¿no?
1: ¿Y tú por qué crees que es eso, Antonio? Por una cuestión... Mira, a ver si tenías que haber estudiado filosofía, ¿eh?
3: Puede ser.
1: Bueno, estás a tiempo.
3: Estoy a tiempo. Me faltaba a mí ahora.
1: Empezar.
3: En otra carrera.
1: En otra más. Fíjate, sí, sí. Que... no sé qué hemos hecho mal, ¿no?
3: Sí.
1: Algo tenemos que haber hecho mal. No sé si falta cultura, si falta leer, si falta hablar, si falta escuchar.
3: Sí, yo creo que falta divulgación efectiva, me parece.
1: ¿Cómo puede haber alguien que diga que en una dictadura se vivía mejor? ¿Pero
3: sí.
1: quién vivía mejor en una
3: sí.
1: dictadura? ¿Los que sí. estaban en poder?
3: Exactamente,
1: punto.
3: Los que tienen dinero, tal.
1: Porque los pobres seguían siendo igual de pobres sí. o más todavía.
3: Sí, y además no puedes ni expresarte. O sea, que es como esta cosa de y encima sí. o sea, no puedes ni decir nada porque te meten un tiro. O sea...
1: Sí, o sea, fíjate que yo no estoy hablando ni tan siquiera de la dictadura española. Estoy hablando
3: de cualquier dictadura.
1: Cualquier, ¿cómo puedes decir sí, que vives sí. mejor en una dictadura?
3: Pasa eso mucho con compañeros que te dicen, no, porque tú seguro que defiendes a no sé qué país. Y tú, ¿pero cómo me voy a defender a no sé qué país si tiene una dictadura? O sea, es que tú te crees que esto todo es, como le pasa a esas personas, que defiendes lo que sea porque tiene tus mismos colores y tu misma cosa, entonces defiendes lo que sea, como sea, pase uh-huh. lo que pase. Y no, son así las cosas. Si hay cosas mal hechas, están mal hechas. Y si hay cosas indefendibles, hay cosas indefendibles. Uh-huh. Y yo nunca entenderé que se puede vivir mejor en una dictadura. Uh-huh. Se llame la dictadura a sí misma como se llame, que eso también es otra cosa, que yo puedo decir que soy un perro, pero no soy un perro. O sea, lo que está claro es que soy un ser humano. Entonces, a ver, yo puedo poner el nombre que yo quiera, que uh-huh. eso es lo que dice mucha gente, ¿no? De típica bobería. Pues Hitler, el partido era nacional socialista, y es como, sí, Hitler era socialista porque el partido es nacional, pero vamos a ver, o sea, es que no somos conscientes que yo puedo llamar a las cosas de una manera, pero luego hacer lo que me dé la gana, o sea, ¿no? Yeah. Está claro que es una dictadura, se llame como se llame, eso estaba mal. Uh-huh. no es deseable de ninguna manera, ¿no?
1: De acuerdo que sí.
3: Entonces, claro, la gente que te dice esas cosas de pues se viviría mejor porque estaría todo más regulado y todo, y, pues, claro. Pero tú, porque eres de los que quiere que se regule en este sentido. Sí.
1: Claro.
3: Si quisieras lo contrario, te parecería mal, ¿no?
1: En fin, es un charco este complicado, sí. porque lo que es complicado es encontrar la explicación.
3: Sí.
1: Cómo el pobre se come al otro pobre.
3: Exactamente.
1: ¿No?
3: Sí.
1: Se matan.
3: Y cómo luchan personas y tú dices, pero ustedes no deberían unirse para... No, en principio son del mismo sitio, mismas tal. Uh-huh. Pero yo creo que hay una falta de comunicación. Y también falta de escucha. A mí me ha pasado de... que me hagan entrevistas o lo que sea, hablando de cosas de lingüística. Y que la gente te responde en todos los comentarios de, pero mira las uñas que tiene, pero mira el bigote, pero mira los pelos, pero mira no sé qué. Y tú decir, pues, ¿y qué hago yo con esto? O sea, uno está aquí intentando, claro, es que uno está aquí intentando divulgar del español de Canarias, de que la gente hable como quiera, del respeto a las variedades, de que no sé qué, y después la gente se pone a insultarte porque tiene las uñas pintadas y no sé qué. Pues si este es lingüista, yo también puedo ser lingüista. Es como, bueno, pues dale. O sea, es que efectivamente, en principio, igual que yo podría ser astronauta si quisiera. O sea, en principio cualquiera puede más o menos tal. Ahora, que tus opiniones como usuario de una lengua son distintas a la mía como experto de una lengua, sí. Porque no es lo mismo lo que yo opine como usuario de un cuerpo humano que lo que pide un médico. O sea, el médico es experto en el cuerpo humano. Yo puedo pensar, y me duele esto, igual es por esto. No tengo ni idea. O sea, yo tengo un cuerpo. Ahora... No sé por qué me duelen las cosas que me duelen. Lo debería saber un médico, que es experto en el cuerpo humano. Con las lenguas pasa lo mismo. Tú eres usuario de una lengua. Ahora, en esa lengua pasan una serie de cosas que la que la saben son las expertas y los expertos en esa lengua. O sea, no tú por ser hablante ya sabes todas las cosas de una lengua, ¿no? Entonces...
1: De hecho, no todas las opiniones de cualquier sí. tema o aspecto
3: sí.
1: son respetables. El derecho a opinar, sí.
3: Sí,
1: pero claro. la opinión... Pero hay algunas que tienen validez y otras ninguna.
3: Y otra que es una bobería, ¿no?
1: Sí. Eso... O directamente que no merece ningún sí. tipo de respeto, la opinión.
3: Exactamente. Pero usted puede expresarla porque no te voy a censurar, o sea, no te voy a impedir que hables. Hablo lo que quieras ahora, tu opinión es una bobería, ¿no? Eso, me pasaba que estaba eso en un programa y era un presentador y yo, dos hombres, pero hablé de nosotras, no sé cuánto. Un montón de
1: comentarios. Ah, pero te pasó de verdad.
3: Sí, sí. Un montón de comentarios de gente de... ¿Cómo usa el nosotras en vez del
1: el
3: tal?
1: Nosotros,
3: ¿no? Pero si son dos hombres, la lengua no debería cambiar, tal. Y claro, yo le he respondido, claro, caballero, es verdad que no me di cuenta que usted me está hablando en indoeuropeo. O sea, es como usted es consciente de que había cuatro seres humanos que hablaban la misma protolengua, que se separaron, millones y millones de seres humanos que hablan 8,000 y pico de lenguas. O sea, las lenguas evolucionan. No habla usted igual que Calígula, ni habla usted igual que Isabel la Católica, ni habla usted ni siquiera igual que su abuelo. O sea, las lenguas efectivamente van evolucionando con los años y el latín fue evolucionando y está el español, el rumano, el portugués. O sea, es como... Pero claro, son cosas que a ti te parecen básicas, pero que hay gente que no las sabe y no tiene tampoco por qué saberlas. Pero sí, las lenguas cambian. Y ahora, pues yo puedo decir nosotras, usted no está obligado a decirlo. Si le molesta, si esto es lo que a usted le molesta, el momento actual en el que estamos viviendo, lo que le molesta es que dos hombres se refieran a sí mismos como nosotras, pues enhorabuena. Ojalá mi vida fuera tan despreocupada y tuviera tantísimo tiempo libre y no percibiera mayor problema en mi entorno que alguien que yo creo que debería hablar en masculino use un femenino por un montón de motivos lingüísticos que no me voy a poner a resumirle ahora en un comentario de Instagram después de 10 años de investigaciones lingüísticas y de...
1: Bueno, pero no te enfades conmigo, que te,
3: no,
1: que te estoy viendo que estás cogiendo carrerilla.
3: Sí, no, que a mí me pasa eso, que tengo, enseguida pongo
1: es
3: voz
1: broma,
3: de...
1: enfádate todo lo que tú quieras.
3: Enseguida pongo voz de enfadado, pero no, me da igual.
1: No.
3: Pero son ese tipo de cosas, entonces yo creo que ese es uno de los problemas que tenemos en la actualidad, ¿no? Que la gente opina como si fuera un experto rápidamente y no escucha a la gente que sí que sabe de los temas, ¿no? Uh-huh. Pues se creen que les quieres imponer tu opinión. Yo no te quiero imponer nada, yo simplemente quiero explicarte que, bueno, que si quieres usar el lenguaje inclusivo puedes usarlo, igual que si quieres usar el masculino genérico puedes usarlo, o sea, puedes usar lo que te dé la gana, mientras nos entendamos que es la cosa de la comunicación, en principio haz lo que tú quieras, ¿no? Como el uso del español de Canarias. ¿Quieres dejar de usar ustedes y usar vosotros? Bueno, pues que sea porque, no sé, porque quieres hacerlo, por el motivo que sea, que todavía no he encontrado como un motivo que a mí me parezca, porque es como complicado cambiar la manera de hablar tuya, de cómo tú naces hablando, es como complicado cambiarla de repente, ¿no? Pero bueno, si es porque te da la gana, ok. Pero ¿qué es? ¿Porque tienes vergüenza? ¿Porque qué mal hablamos en Canarias? ¿Porque mejor es cómo se habla en no sé dónde? Pues no, pues eso me da pena. Prefiero, como profesional, decirte, mira, esto puedes no hacerlo perfectamente. Puedes hablar en tu variedad sin problema, que no hay...
1: El simple hecho de que tengamos que defenderla ya es preocupante.
3: Sí. Sí.
1: A partir de ahí, o sea, yo no me imagino a nadie en Perú, en México, en Venezuela, en Colombia. Bueno, un poco despistadillos y despistadillas han salido.
3: Sí.
1: Vienen a España y los escuchas hablar y dices, ¿pero qué está hablando este hombre o esta mujer? ¿No? Utilizando su modalidad, o sea, no utilizando su modalidad lingüística, ¿no? Sí. Algunos muy famosos, ¿eh?
3: Sí, sí,
1: y que
3: sí,
1: chupan
3: sí.
1: Mucha televisión y son muy, muy, muy famosos, ¿no?
3: Sí, y tienes como esta cosa, pero...
1: Sí, pero ¿y por qué pronuncias Z? ¿Por qué? Por, si sí. Tú ese no eres tú. Yo no he visto un mexicano en la vida justificando su manera de hablar.
3: Totalmente.
1: Ni a un colombiano, ni a un... Bueno, insisto, cubano, un venezolano, a ninguno. Sí. Yo, porque estamos nosotros justificando cómo hablamos.
3: Constantemente, además, ¿no?
1: Además, con la coletilla, que por cierto a nuestro común amigo Humberto Hernández, el profesor Humberto Hernández, le lleva a los demonios con lo de cómo decimos aquí.
3: Sí, sí.
1: O como decimos en Canarias, ¿no? ¿Cómo que cómo decimos en Canarias? Es que así es como se habla y ya está, ¿no?
3: Sí.
1: En fin.
3: Sí.
1: Oye, hablemos de poesía.
3: Que me he puesto con esto.
1: Bueno, pero vamos. Bueno, un poco también hablar de tu poesía, hablar de Canarias. O ahí sí. me colé.
3: No, yo creo que sí.
1: ¿Se te entiende Canarias en tu poesía?
3: Sí, yo creo que sí.
1: ¿O lo haces con esa intención o intencional?
3: No, intento hablar siempre naturalmente, ¿no? En general intento que las cosas me salgan naturales, ¿no? Sin forzarte a... Ay, tengo amigas, no voy a decir nombres, pero tengo amigas escritoras que sí que yo sé que se fuerzan voluntariamente a... Tengo que meter aquí un canarismo. Tengo que meter aquí un...
1: Es como el que se empeña a meter un timple en los discos.
3: Es, por ejemplo, ¿no? Es ese tipo de cosas de... Igual la canción no le pega un timple ahora. O sea, y puedes hacerte otra canción con un timple a la que le pegue el timple. Pues con esto a mí me da como la misma sensación, ¿no? Igual en un poema sí quiero meterte maresía, pero a lo mejor no quiero meterte magua. Pero ¿por qué no...? Porque no, quiero ponerte que tengo pena de no sé qué cosa, no quiero ponerte que tengo magua de no sé qué cosa, porque lo que tengo es pena, son cosas distintas. O sea, si hay palabras distintas es porque por lo general es para cosas distintas, ¿no? Entonces, no, sin embargo, sí que yo creo que se nota Canarias. Además,
2: En este libro igual no tanto, pero en el siguiente sí hay más ubicaciones del barrio Tojal, el bar no sé qué, el bar no sé cuánto, ¿no?
1: Ah, ¿sí?
2: Sí, que son
1: ¿pero más... ¿Pero es de poesía de... también?
2: Sí.
1: Ah, vale, sí. Vale. Sí, porque tú publicar no has publicado, más allá de artículos y este tipo de cosas, has publicado siempre poesía, ¿no?
2: Sí. Sí, sí, porque en antologías y todo siempre he mandado poemas. Estoy ahora escribiendo una novela, justo.
1: Anda, no me digas.
2: Pero porque yo estaba como pasado de hacer poemas, digo, no seas pesado, que al final vas a hacer el mismo poema todo el rato. Entonces dije, déjate una época como sin escribir poemas e intenta escribir otra cosa. Y estoy intentando una novela para ver qué sale, porque tampoco...
1: Ah, vale, vale.
2: Pero bueno,
1: ¿ambientada en Canarias?
2: Sí, pero sin temática canaria, ¿no? Lo he hablado con vale, otras amigas, vale. no sigue la estela de voy a hacer un libro sobre mi abuela y tal. Vale. Pero es en mi barrio, o sea, es aquí en Santa Cruz, son el Parque García Sanabria, vale. Que es lo que más conoce uno, pero porque me gusta describir bien las cosas, ¿no? Y no imaginármelas, sino...
1: Vale, bien, bien, bien, perfecto.
2: Y que la gente sepa lo que les estoy describiendo, ¿no? Pero yo creo que sí se ve Canarias en el sentido de que son las vivencias de alguien de Canarias, ¿no? Y de alguien que está en Canarias. Hablaba el otro día con otro amigo, escritor también, de... esta cosa como que Canarias a veces está como reducida a una serie de estereotipos y nosotras mismas en Canarias lo reducimos a veces a una serie de estereotipos, ¿no? Tipo el timple y el baifo.
1: Sí.
2: Sí. Que a uno mismo dices, bueno, yo que soy de Santa Cruz, sí, tenemos familia en La Perdoma, pero no teníamos animales, por ejemplo. O sea, teníamos papas, calabazas, pero no había animales. En la gallina sí, pero no había cabras... entonces, claro, yo nunca he tenido un baifo en mis manos, nunca he estado en contacto con un baifo, pero porque tampoco, porque no voy a hacer la experiencia exotizante de yo a mí mismo decirle a alguien, ¿me dejas tocar un baifo? No, o sea, si alguna vez tengo una amiga que tiene cabras de casualidad, pues, y voy a la casa, pues, aprovecho y digo, porque me hace ilusión. Si alguien me está escuchando y, amigo mío, y quiere tal, pero...
1: O sea, no, podemos arreglar que...
2: Me hace ilusión conocer un baifo.
1: Que te presente a un baifo, a una baifita, ¿no?
2: Sí. Ahora... Sí que me parece esa cosa de no todo tiene por qué pasar por el ese del baifo, el turismo, el territorio, el no sé qué. Sí, claro, en este libro hay poemas que tienen que ver con el turismo, ¿no? Pero intento que sea más mezclado, ¿no? Tipo, hay un poema que me acuerdo más o menos, pero porque son dos versos, ¿no? Que es algo así como...
1: Toma, que tienes el libro,
2: bueno,
1: si quieres buscarlo.
2: Puedo buscarlo en un momento. Pero es,
1: ¿cuántos poemas tiene el libro, por cierto?
2: Pues son 80 y pico poemas.
1: 80 y tantos.
2: Vale, sí, vale, vale. 80 y pico poemas, sí.
1: Okay. Y no corresponden, o no responden, mejor dicho,
2: a un orden concreto, no.
1: Concreto, ni nada por el
2: estilo. No, yo soy muy fonético, o sea, me fijo mucho en el sonido de los poemas, entonces más o menos el orden sí tiene que ver con que un poema termina para que suene bien empezando el otro, ¿no?
1: Ah, bien, bien, bien.
2: Pero vaya, que no es como orden temático, es orden de que a mí me parece que suena mejor como termina uno y empieza el otro.
1: Vale. ¿Localizaste el poema?
2: Sí, digo, son dos versos, ¿no? El aire antes era marecía y caricia, ahora es crema de sol y acento extraño. Pues es un poco ese tratamiento de lo canario y el cambio turístico, por ejemplo, ¿no? No es un tema central, pero sí que, joder, yo que soy del barrio Toscal, nunca ha sido un barrio turístico en el sentido de yo percibir mucho turista en el barrio Toscal, ¿no? O sea, mucha gente hablando inglés, francés, alemán.
1: Ahora sí.
2: Otras lenguas. Ahora, sin embargo, hay un montón de gente. Antes no me olía a crema de sol por el Toscal. Ahora de repente me huele a crema de sol.
1: Ah, eso no lo he experimentado.
2: Y esos son los guiris. O sea, porque sí, puede ser el canario preocupado que se pone crema de sol, pero no solemos. O sea, estamos bastante poco concienciados en Canarias.
1: Somos bastante más despreocupados.
2: Sí, estamos poco concienciados con el problema que es realmente el tema del sol, ¿no? O sea, que deberíamos concienciarnos bastante más con eso, pero yo el primero, que no.
1: Pero nosotros no solíamos salir nunca.
2: Exacto.
1: Ya embadurnados de
2: exacto,
1: casa.
2: No. A la playa sí, pero para caminar por la calle no, ¿no? Entonces esta cosa de pasar por el Parque García Sanabria, si es que aquí no me corresponde que huela a crema de sol. No estoy acostumbrado a que en este ambiente de repente haga como... Y me llegue el olor a coco fuerte y me vea un señor sin camisa y es como... Caballero.
1: ¿Esto qué?
2: Pero claro, no te puedo hablar porque como eres alemán y no sabes español, no te puedo interpelar para que te pongas la camisa, pero que debería estar haciendo un policía, a lo mejor. O sea, no sé, alguien tendría que estar controlando que esta gente no estuviera aquí al lado de mi casa como si estuviera en un apartado hotel. Porque no corresponde, no me parece que en un martes a las 9 de la mañana esté yo para ir a trabajar y que me encuentre un señor jugando con la, esto me ha pasado, jugando con las pistolas de agua en el Parque de Sanabria. O sea, esto no es un resort, ¿no? Es una ciudad en la que la gente está trabajando, haciendo su vida diaria y tal y tal. Entonces un poco esa queja, ¿no? de aquí. Antes se vivía de una manera distinta. Las cosas cambian, lo que dijimos de la lengua, las cosas evolucionan, pero una cosa es la evolución propia de los propios pueblos, o sea, cómo hubiera evolucionado el barrio Toscal con la gente del barrio Toscal, los migrantes que vengan, la gente que venga a establecerse, a trabajar en el sitio. O sea, a mí me parece genial que venga gente de fuera, que se meta en el lugar, que trabaje en el lugar, que, bueno, sí, que tenga sus costumbres, pero que también intente abrazar las otras, bueno, no sé, que se integre de alguna manera, ¿no? Como he hecho yo cuando he ido a otros lugares, que mantengo mi esencia, pero en Galicia aprendí gallego, por ejemplo, para hablar con la gente que solo hablaba gallego. No sé. Ahora, esta manera de cambiarnos Canarias, que es desde otros países y desde otra gente, ¿no? Por lo general, países ricos que nos tienen como un lugar de vacaciones, es la que no me gusta. No me gusta pasar por la calle y que todos sean multinacionales y ya no esté el horno del pan. Uh-huh. Y ahora todos sean otras cadenas, ¿no? Me gustaba el horno del pan. El pan estaba bueno, el pan pizza estaba bueno. Uh-huh. Ahora hay uno, La Paz. Creo, porque hace tiempo que no paso por delante. O sea, ¿en qué momento hemos pasado de un pan súper chulo hecho en el momento, ahí al día con la mujer que conoces de toda la vida, con tal, a una cosa que viene congelada de no sé dónde, gente que no conoces porque cambian constantemente para no hacerles contratos fijos? Y es lo que, sin embargo, veo que nos está como comiendo, ¿no? Yo creo que la poesía también tiene esa función de recordarnos lo que nos ha hecho ser quienes somos y de ser ese lugar también para la memoria, para la protección de la memoria uh-huh. colectiva, ¿no? Uh-huh. Como la lengua. Uh-huh. Es lo que te recuerda un poco por qué estás aquí y por lo que deberías luchar, ¿no?
1: Uh-huh. ¿Hay algún poema que te... Entiendo que todos son tuyos, todos sí, te gustan, todos significan algo, evidentemente, pero ¿hay alguno especial dentro de todo lo especial que son todos?
2: Sí, yo diría que sí. Ahí hay uno en concreto.
1: Vete buscándolo, anda. Sí. No me vayas a dejar desconsolado, sobre todo los que nos están escuchando. Porque al final se trata de hacer atractivo el libro, aunque a ti no te guste eso del marketing.
2: Aunque yo no sea muy de...
1: Sí. Aunque tú no seas muy de marketing, ¿no? Y ya tú hiciste tu parte, escribir.
2: Claro que... Ya...
1: Y además, por cierto, ¿cuánto tiempo te llevó a escribir? Entiendo que esto es una selección de poemas y sí, habrán más en alguna gaveta, supongo.
2: Yo desecho poco poema. No por...
1: Pero tú no escribes por escribir.
2: Sí.
1: No das puntada sin hilo.
2: O sea, queda feo dicho así. Pero, pero es raro que mueva mucho un poema o que lo deseche y tal. Pero claro, como te viene en el momento de la emoción... Uh-huh.
1: Tiene
2: no
1: un
2: que,
1: valor.
2: Claro, no es que te esté todo el día escribiendo poemas. O sea, es como que los 80 que escribo son los 80 que van para el libro, ¿no? Es más o menos esa,
1: bien.
2: Esa cosa, ¿no? Bueno.
1: ¿Qué ibas a decir? ¿Que te quedaste...?
2: No. Eso, que... Bueno, estos dos poemas yo creo que son...
1: ¿Quieres compartirlos con nosotros?
2: Sí.
1: ¿Quieres leerlos?
2: Sí, ¿vale? ¿Quieres?
1: ¿Quieres? ¿Vas a poner voz de poeta?
2: Voy a poner voz de poeta. Que me dice una compañera que me pongo voz de catedrático cuando me pongo a hacer cosas así.
1: En nada tendrás que poner voz de doctor.
2: Sí, sí, pues, me encantaría poner la voz de doctor. Que alguien diga, ¿algún doctor en la sala? Y yo.
1: Sí.
2: Soy yo. Que si pero quieres no... te puedo reconocer el acento.
1: Pero no soy cardiólogo, precisamente. Bueno, adelante.
2: Soy doctor, doctor, no doctor.
1: ¿Tiene, por cierto, tienen título los poemas?
2: No. Uh-huh. Además queda bonito porque al final, para que sepas dónde está, en qué página cada poema, de título le pusieron el primer verso, uh-huh. y queda como chulo todo el índice del poemario, queda como bonito leídos todos los versos uno después del otro.
1: Uh-huh. Sabes que esa es la costumbre que había uh-huh. para titular en los discos de música uh-huh. folclórica.
2: Okay.
1: Porque cuando una isa es una isa, sí. o una folía, claro, o lo que sí, fuera, sí. la única manera de distinguir una isa de otra no era la isa del no sé qué sí. o la isa del no sé cuánto, sí. sino ponían el no sé, a tu casa te fui a cantar.
2: Exacto.
1: Pues ya
2: exacto.
1: está, la isa, a tu casa te fui a sí. cantar. Y justo es el primer verso uh-huh. que se interpreta. Qué curioso, pues fíjate que lleva también
2: pues
1: sello canario
2: sí,
1: en
2: sí,
1: este aspecto.
2: Sí, me ha gustado mucho eso. ¿Eh? Ahora lo diré, cuando vaya por ahí diré eso también. Pues, además... ha coincidido que...
1: Sí, fue adrede.
2: Fue adrede, total. No, bueno, yo pues esas cosas, a mí a veces me dicen cosas de, uy, qué interesante esto que hiciste, no sé qué, tal. Digo, pues no. O sea, gracias porque me has puesto más, o sea, más valor poético del que tengo, pero no, la verdad es que salió sin querer, pero gracias.
1: Bueno, pues salió sin querer, pero es una
2: salió
1: cierta.
2: Sin querer, pero... nada, son justo un poema a mi abuela Karina, que es la abuela que me queda viva, que la quiero muchísimo y...
3: y me lee mucho y se sabe los poemas de memoria y es una fantasía. O sea, cuando hablo con ella dice, leí el poema otra vez, el poema del barrio, no sé qué. Y es como súper guay y un orgullo que los pueda leer, ¿no? Porque justo el resto de abuelos no han podido. Uh-huh. Y les he hecho poemas también, pero no han podido, ¿no? Entonces, este poema, que es a mi abuela Karina y mi abuelo Antonio, que son los padres de mi padre, fue una pena porque mi abuelo se fue antes de que saliera el libro y no pudo leer el poema. Entonces, por eso me parece como un poema así especial para mí. Además, están los dos juntos. Mi abuelo y mi abuelo estaban separados, ¿no? Uh-huh. Pero están como juntos de alguna manera en el poema. Y después, justo el otro poema que está en la página de al lado, que es sobre mi perro, el perro que tenía, León, que también se fue el año pasado y fue una mierda también, porque lo queríamos muchísimo, era un perro maravilloso. Entonces también narra como un momento de eso, de estar pues llorando en la calle y tal. Entonces, bueno, los leo los dos.
1: Por favor.
3: A abuela Karina, lirio del volcán. A abuelo Antonio, palmera oceánica. Mi abuela tejiéndome las raíces con hilo de sal y volcán. Abuelo hundiéndolas con sus manos en la tierra para hacerme palmera inmensa y rasgarle el azul al cielo. La marecía entra por las calles y me cubre el tronco, contemplando todo este mi barrio. Ha cambiado, sabe como a llanto, como a no volverse a ver la luz en la escalera. No conozco esas caras, no encuentro a mi gente, mis cosas, mi casa. Han desahuciado a mi abuela, expropiado el terreno de abuelo, hormigonado cumbre y costa, laurisilva y arena negra. Han vendido el cielo, talan mi tronco, hacen camas hoteleras con mi cuerpo. Mis raíces se funden en litros y litros de lava mansa. Arraso el barrio, ahogo todo, lo sepulto ante cenizas que en sus manos. Ese sería uno, y después este que es a mi perro. Hoy he llorado en la calle por mi perro, llorar solo en la calle. Su ternura, su mirarte y entenderte todo, sus ojos, acariciarlo y repararme el sentir como una venda inquieta, volver a casa y que no esté vacía como ahora siempre, las sus patitas confirmando el suelo, la su lengua plana confirmando mi piel, mi existencia, mi capacidad para ser amado. ¿Quién quiere ya lamer derrumbe? Dos poemitas.
1: Qué suerte, ¿no? Que,
3: pues ahí están.
1: Que a uno le dediquen un poema, y a uno a una, y qué suerte que haya una de las personas protagonistas, tu abuela, que además se lo sepa casi de memoria.
3: De memoria, sí, es una uh-huh. cosa uh-huh. increíble.
1: Uh-huh. Es una de las grandes satisfacciones,
3: totalmente.
1: Entiendo, ¿no?
3: Sí. Uh-huh. Sí, sí, este libro está dedicado a mi abuela, bueno, y a todas las abuelas, ¿no? Uh-huh. Sí. Si no te importa...
1: Yo, a mí que me va a importar.
3: Puedo leer la dedicatoria y ya.
1: Por favor.
3: A Gabriel, compañero, a cada cuerpo que habita las calles. A mi abuela, porque el amor es siempre del todo y eterno. A Karina, Isabel, Elba, Yaya, Julia, Sisa, Candelaria. Porque las abuelas, como la poesía, sujetan en sus manos la ternura del mundo. Ya. Mm-hmm. Y son justo abuelas menos Karina, que es mi abuela. Mm-hmm. Si está viva, el resto, todas justo... o fallecieron en lo que se hizo el libro, uh-huh. o son abuelas de amigas, las abuelas de mi padre también, de mi madre, uh-huh. que también tienen poemas en el libro y que, no sé, me parecía también una manera bonita de dejar el recuerdo, ¿no? Igual si tu amiga no es escritora, pero tú sí, pues le preguntas cómo se llama su abuela y le pones también la dedicatoria. Okay.
1: Que van por ahí los tiros,
3: y
1: entiendo,
3: ahí queda,
1: ¿no?
3: Así. Okay. Y ahí queda también el nombre y así.
1: ¿Dónde se consigue tu libro, Antonio?
3: Pues se puede pedir en cualquier librería. Yo siempre aquí en Tenerife recomiendo, en Tenerife no, en Santa Cruz y La Laguna, que las zonas que más conozco. En Santa Cruz recomiendo siempre vivamente Librería Mujeres. Ajá. Y en La Laguna recomiendo siempre El Refugio.
1: Okay.
3: como librerías. Hay más librerías maravillosas, pero esas dos en concreto yo las tengo mucho cariño personal, me tratan muy muy bien siempre. A todas nos tratan muy, muy bien siempre y son auténticos refugios culturales que tenemos los dos, ¿no? Tanto Librería Mujeres como El Refugio. Son trincheras culturales que tenemos ahora mismo aquí en Tenerife. Uh-huh. En Canarias en general, porque están abiertas a todo, ¿no? Y ahí se pueden conseguir. La web también de Ediciones La Palma.
1: Ediciones La Palma.
3: Sí.
1: Ahí tienen la publicación.
3: Y ahí está
1: el librería. Librería Mujeres, Santa Cruz de Tenerife. El Refugio en La Laguna.
3: o su librería.
1: O en cualquier otra librería. Se pide, que por cierto se titula Cuando las naranjas. Oye, por cierto, lo de naranjas, en tu caso sé que fue por la fruta, ¿no?
3: Sí.
1: Pero la palabra naranja, ¿por qué se llama naranja? ¿Por qué se dice naranja? ¿Por qué es naranja? ¿Por el color o por la fruta?
3: Pues no lo sé. Tendría que mirarlo.
1: Ajá.
3: Es frase muy de experto que no sabe una cosa, ¿no? Tendría que mirarlo.
1: No, es la frase correcta, ¿no?
3: La frase correcta.
1: Si uno no sabe, lo tiene que mirar.
3: Pero yo me imagino que sería primero el color.
1: A lo que se le puso nombre.
3: A lo que se le puso nombre, ¿no? Bueno, tampoco hay tantas realidades naranjas. O sea, yo pensando en cosas naranjas, no hay tantas cosas naranjas aparte de las naranjas en sí mismas, ¿no?
1: Ajá.
3: En la naturaleza, quiero decir. Igual fue primero la fruta y...
1: Lo mismo eso hay que plantearlo habría para que cuando verlo. Concluyas tus estudios en filosofía,
3: exacto,
1: ¿no? Que estás dispuesto a empezar en cualquier momento.
3: A mí no me den temas que me pongo.
1: Ya te veo. Mira, ahora vas a cerrar este capítulo, vas sí. a terminar... Evidentemente estás cerrándolo por este lado con estos más de 80 poemas. Cuando las naranjas, Antonio Martín Piñero, Ediciones La Palma. Cerrarás también en cuanto leas la tesis, la defiendas, más que leerla, sí. bueno, leerla y defenderla. La tesis, los próximos meses seguramente, sí. seguramente vas a obtener un cum laude, bueno, seguro que sí, una matrícula de honor, para que sí, todos nos entiendan, y cerrarás una parte de tu vida, de este capítulo. Por eso no te voy a preguntar por lo que vendrá después, porque después vendrán seguro más poemas.
3: Eso es segurísimo, eso yo lo garantizo.
1: Sí, sí. Incluso hasta ilustraciones.
3: Incluso hasta ilustraciones, como me ponga. No me toquen las palmas que me pongo a bailar.
1: Venga, pues yo soy muy de tocar palmas, ¿eh? Sobre la marcha. Y entiendo que además con la certeza de que sí vas a seguir en el camino de la lingüística, de la
3: sí,
1: lengua, sí. de la palabra.
3: Sí,
1: ¿eh?
3: Sí.
1: En realidad.
3: Eso no la abandona uno, vamos.
1: Uh-huh. Sí. Tres razones por las que... ¿Tú recomiendas que leamos este libro, que compremos y que leamos este libro?
3: Yo creo que se puede sentir todo el mundo identificado con partes del libro. Creo que toca lugares en los que hemos podido estar todas las personas. Me parece que además explora esa otra poesía que no habla de las cosas necesariamente alegres, sino también de las cosas que dan pena o de las cosas duras y te puede servir para ese recordatorio de que en todos los momentos mereces un abrazo y mereces un poema y mereces reconocerte de la manera que sea. No sé, y porque la poesía, porque necesitamos el acto rebelde de leer por disfrutar, me parece, en el mundo capitalista y acelerado en el que vivimos, pararte a leer algo que simplemente es para disfrutarlo, me parece que es un acto de resistencia. Sea mi libro o sea cualquier libro, creo que pararse a leer es un acto de resistencia y necesitamos actos de resistencia cotidiana.
1: Entonces, hombre, cualquier libro.
3: Bueno, cualquier libro, dependiendo del...
1: El Mein Kampf, por ejemplo, no.
3: Justo, estaba pensando eso, justo. Uh-huh. Sí.
1: ¿Que sabes que lo han vuelto a reeditar?
3: Sí, es que tengo un amigo librero y el otro día me dijo que se lo pidieron, ¿no? Intentaron pedírselo sin explicitar el título. ¿Tienes libros históricos? Sí, por ahí. No, pero históricos... Periodo Segunda Guerra Mundial, sí, por ahí. No, pero...
1: Escrito por Hitler.
3: Claro, y ya llegó el momento de tener que decirle, no, tienes Mein Kampf. Y no, no lo tengo ni lo voy a tener. O sea, okay. No voy a traerlo yo, me parece muy bien. O sea, tampoco quiero decir...
1: Oye, para leerte el Mein Kampf, léete la Biblia, chico.
3: Exacto.
1: O sea, es más sana.
3: Sí.
1: Y por lo menos, también hay muertos y todo.
3: Exacto, ¿eh? Pero entre matanza y matanza está quien hace todo el mundo también. Entonces, por lo menos, hay un oasis de quien hace
1: Dios
3: todo.
1: Mío. Mi querido Antonio Martín Piñero, ¿tienes algo que decirle a la inteligencia artificial? Que nos estará escuchando, seguro.
3: Pues yo nada nunca. Yo soy muy decimonónico y cada vez estoy más en contra. No lo he usado nunca, debo decir.
1: No, te creo.
3: La gente no me cree, pero prometo que no. Nunca le he preguntado nada a ChatGPT.
1: Es una herramienta muy poderosa que te puede ayudar, sí, como secretaria, secretario,
3: sí,
1: ayudante.
3: Y me lo han dicho un montón con la tesis, por ejemplo. Pero
1: pues para ahorrar.

0: pero sí me gusta leer mucho y me gusta ver mucho arte y me gusta escuchar mucha música, me da pena la merma de capacidad creativa del ser humano. Eso me angustia un poco, y de capacidad de razonar del ser humano, ¿no? Hay gente que le pregunta muchas cosas a la inteligencia artificial, como, bueno, pues eso se te podría haber ocurrido a ti solo, a lo mejor. No hacía falta preguntarle a eso. Eso sí me da ese miedo, que la gente pierda esa libertad creadora y esa libertad de pensamiento. Me angustia. Yo sé que yo no, pero porque antes analógico que tecnológico. Pero bueno, creo que la gente, o sea, tiene su utilidad en su lugar adecuado.
1: ¿Y hay algún mensaje que quieras dejarle a Antonio Martín Piñero del 2027 en adelante?
0: Oh, que le espero que le vaya todo genial y que haya conseguido estar tranquilito en un sitio y que esté satisfecho con las cosas que está haciendo. Que yo creo que puede conseguirlo. Llevamos años luchando por estar contentos con nosotros mismos y yo creo que podemos.
1: ¿Y algún recado para el Antonio Martín Piñero de hace 15 años?
0: Oh, no exigirse tanto. Sí, tendría que haber sido más majo consigo mismo, la verdad. Hubo ahí muchos momentos en los que fue demasiado autoexigente y tendría que haber sido más permisivo, que no era para tanto.
1: Ah, bueno,
0: Sí.
1: está bien eso que lo tengas en cuenta.
0: Sí.
1: Qué curioso que no se lo hayas dicho al del 2027. Parece que esa lección la
0: Sí.
1: aprendió ya el
0: Sí,
1: tal Antonio.
0: yo creo que sí, que la tenemos más o menos aprendida. En su justa medida. Tampoco hay que pasarse. Sí.
1: Bueno, mi querido Antonio, te deseo todo lo mejor.
0: Igualmente.
1: Me reservo esto como uno de los grandes regalos, porque lo es. Cuando las naranjas de Antonio Martín Piñero, Ediciones La Palma, disponible para quien quiera disfrutar de la poesía. Buena o mala, no lo sé, pero es
0: Exacto,
1: poesía.
0: pero es poesía.
1: Sí, porque ¿quién decide lo que es bueno y lo que es malo?
0: Yo por lo menos no lo voy a hacer. Yo creo que cada una sabemos decidir lo que nos gusta, lo que no nos gusta, y pocos más motivos hacen falta.
1: Perfecto. Pues me quedo con esa recomendación y sobre todo con el agradecimiento por haber
0: Gracias a ti.
1: compartido con todos nosotros, que somos muchos los que estamos escuchándote, este espacio que humildemente me encanta compartir para aprovecharlo yo en realidad,
0: Bueno.
1: para aprender un montón de todos los que pasan por este
0: Y
1: micrófono.
0: nosotros de ti muchísimo también.
1: Mi querido Antonio, pues nos vamos. Un poquito de música
0: Nos vamos.
1: y
0: Amenazo con volver.
1: no, no, estás invitado. O sea, no necesitas
0: Merito
1: utilizar
0: amenazar.
1: amenaza.
0: Sería gana.
1: Estás invitado. Esa siguiente publicación que será, creo, en 2026, finales.
0: Sí.
1: Bueno, estaremos muy pendientes. Un abrazo, Antonio.
0: Otra para ti.
1: Y a todos los que nos escuchan, muchísimas gracias por habernos elegido. Sigan ustedes disfrutando y recuerden, Cuando las naranjas, de Antonio Martín Piñero, editado por Ediciones La Palma, puede ser una buena compañía para un viaje.

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1: Si acudimos a las estadísticas de asistencia a salas comerciales por tramos de edad, nos encontramos con que lamentablemente nuestros mayores son pues el sector que menos acude al cine. Esto se debe pues, a diferentes motivos. No es necesariamente algo que tenga que ver con una pérdida de interés por la experiencia cinematográfica en sala. También tenemos problemas de movilidad, de transporte, de economía, de información sobre las películas que les pueden interesar, etcétera. Por esto, personas que en su juventud tenían el cine como forma de ocio habitual en sus vidas, pues ya apenas pisan una sala de cine. Para paliar esto, para ofrecer nuevas alternativas de ocio y culturales, nuevas formas de socializar, Charlas de Cine, junto con Simpromi del Cabildo de Tenerife, ha creado Tardes de Película, un proyecto dirigido a asociaciones de mayores dentro del marco de acción de la plataforma insular Islenior. De esta manera, nuestros mayores no solo van a poder regresar al cine, sino con una programación y un formato pensado para ellos, con una red de transporte que les lleva hasta las salas y les devuelve a su municipio, con una recepción especial en Multicines Tenerife, un pequeño picnic con el que acompañar el visionado de la película y una charla posterior donde poder intercambiar impresiones sobre lo que se ha visto y los temas que tratan los títulos seleccionados. Se trata de una experiencia cultural y de ocio diferente y que rejuvenece a aquellas personas que van a disfrutarla. La campaña arrancó la semana pasada con la proyección de la película La Llamada, una comedia musical divertida y ligera que aboga por la libertad y el respeto. A lo largo de este 2026 tendrá lugar otras 13 proyecciones con las que se pretende garantizar el derecho de acceso a una cultura de calidad para las personas mayores y sobre todo crear espacios estables de encuentro, convivencia e inclusión que ayuden a mitigar situaciones de soledad no deseada. Y es que el cine puede ser también una herramienta terapéutica que nos ayuda a conectar con los que están a nuestro alrededor y a sentirnos partícipes de una comunidad independientemente de nuestra edad.
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4: Deseo que Nicky me quiera más que a nadie en el mundo.
5: Te quiero mucho, mucho, mucho, mucho, muchísimo. Es un amor que solo la ramita de un sauce llorón podría conjurar.
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1: Pasamos ahora a nuestro apartado de estrenos, nuestra sección Butaca 46, y hoy nos acompaña Tibi Abin Hernández. Hola Tibi, bienvenida a Charlas de Cine Radio.
7: Hola Manu, ¿qué tal?
1: Muy bien, muy bien. Bueno, hoy a la distancia, no sea que haya una ramita de sauce llorón por ahí, así que te lo dejo en bandeja. Háblanos de Obsesión.
7: Pues bueno, Obsesión es una de las sorpresas más inesperadas del cine terror reciente, porque la verdad es que esta película, que está dirigida por Curry Barker, parte de una premisa aparentemente sencilla. Básicamente es un joven que pide un deseo para que la chica de la que lleva años enamorado pues se enamore de él. El problema es que el deseo, pues vamos a decir que funciona demasiado bien. A partir de ahí, lo que parecía pues es una historia romántica se convierte en una auténtica pesadilla que mezcla terror, humor negro y una reflexión bastante incómoda sobre la obsesión, el control y esa idea tan peligrosa de querer que alguien nos quiera a cualquier precio. La película está protagonizada por Michael Johnston y, seguramente diga mal este nombre, Inde Navarrete, cuya interpretación ha sido una de las cosas más celebradas por la crítica y el público. Y ojo, porque hablamos de una producción independiente rodada con menos de $1,000,000, que ha terminado convirtiéndose en uno de los fenómenos del año, arrasando en festivales como Sitges y sorprendiendo en taquilla a producciones pues muchísimo más grandes. Así que nada, si alguna vez han pensado eso de ojalá esta persona se enamore de mí, quizá Obsesión sea la película perfecta para recordarte por qué hay deseos que es mejor no pedir.
1: Sí, no es una película para una primera cita. Eso lo podemos ir avisando desde ya. Además, bueno, Obsesión, una película que viene de la mano con Backrooms, como dos películas de terror indie con bajo presupuesto. Y bueno, todavía por Obsesión tendremos que ver los resultados en España, pero Backrooms ha barrido películas como Scary Movie, Masters del Universo, y digamos ha sorprendido a propios extraños con el resultado en taquilla, ¿no? Sobre todo siendo pues una película quizás demasiado críptica para lo que habitualmente funciona en pantalla. A ver qué sucede con Obsesión. Pues esta semana la propuesta de estreno más aparentemente comercial, si Obsesión se los permite, viene del mundo de los superhéroes, en este caso del universo DC, con Supergirl, un personaje que fue creado para los cómics en 1959. Su nombre kryptoniano era Kara Sor-El, personaje pues recurrente en las aventuras de su primo, Superman. Ideado inicialmente como una adolescente ingenua e insegura, pues Supergirl ha ido adaptándose a los nuevos tiempos y ha saltado de los cómics al cine y la televisión en varias ocasiones, como la fallida película de 1984, un poco a la sombra de las películas de Superman con Christopher Reeve, o la serie de televisión emitida entre 2015 y 2021 formaba parte de la Arrowverse. En los cómics el personaje pues tuvo una importante renovación de la mano del guionista Tom King en 2021 con la miniserie Supergirl, La Mujer del Mañana, y esta versión que nos llega ahora en cine pues se ha convertido un poco en una continuidad, o al menos se ha basado en esta versión de Tom King del personaje de Supergirl para adaptarlo de nuevo a una nueva andadura en la gran pantalla. Más andadura, que viene a ser el segundo título pues de esta nueva línea de DC en cine, en formato cine, de la mano de James Gunn, que fue el director de la película de Superman y es un poco el que lleva el control del nuevo universo DC. Millie Alcott, vista en La Casa del Dragón y a la que ya habíamos atisbado como Supergirl precisamente en la película de Superman de James Gunn, es la nueva encarnación de la heroína bajo la dirección de Craig Gillespie, un director bastante heterogéneo, que lo mismo dirige Yo, Tonya como Cruella o la miniserie de Pam y Tommy, así que desde luego un director por el que cualquier cosa puede suceder. Sí podemos decir que esta nueva película promete un tono mucho más gamberro que la película de Superman de James Gunn y una heroína mucho menos ingenua de la que podíamos encontrar en los cómics de los 60. Ojo además a la aparición de Jason Momoa como Lobo, un personaje que podría tener trayectoria propia dentro de este nuevo universo superheroico de DC en el cine. Así que un poco esos son los estrenos de esta semana y vamos a ver nuestro apartado de crítica, cómo pasamos lista al estreno principal del pasado fin de semana.
2: LA Confidential.
8: ¡Woody!
9: ¿Que sí? ¡Hola!
8: ¿Está la cosa tan mal por ahí para los juguetes como dicen?
9: Cada día encontramos a más juguetes abandonados.
10: ¡Es el fin!
11: La tecnología también ha invadido nuestra casa.
12: No sé qué decirte, Jesse. Los juguetes sirven para jugar, pero la tecnología sirve para todo.
1: Bueno, pues nuestra película, un poco a darle el repaso esta semana, es Toy Story 5. Estrenó estrella la semana pasada, más película que llegaba a mitad de semana desde el miércoles para un poco aprovechar el final de curso en las salas de cine. Tibi, ¿a ti qué te pareció Toy Story 5?
7: Pues yo voy a decir una cosa que yo creo que probablemente no sorprenda a nadie, y que para mí Toy Story 3 sigue siendo de alguna manera el final perfecto de esta saga. De hecho, cada película que ha venido después ha tenido que justificar de alguna manera como su propia existencia. Y lo curioso es que Toy Story 5 lo consigue pues más de lo que yo esperaba, no porque esté a la altura de las tres primeras, que para mí siguen jugando en otra liga, sino porque se nota la mano de Andrew Stanton detrás de la historia. De hecho, muchas críticas coinciden en algo parecido, en que es una secuela que vuelve a recorrer terrenos conocidos, pero que encuentra ideas interesantes al hablar de la relación entre los niños y la tecnología, sin caer tampoco pues en ese discurso fácil de pantallas malas, juguetes buenos. A mí me parece eso una película súper disfrutable, que tiene momentos emotivos, que sigue funcionando muy bien como aventura, y además también el hecho de que Jesse gane mucho protagonismo, creo que también es algo que le sienta bastante bien a la saga. Eso sí, es verdad que eso, que comparte algunos problemas, como hemos señalado, algunas tramas secundarias se sienten un poco dispersas, la película nunca termina de alcanzar como el peso emocional a lo mejor que tuvo la tercera entrega, pero al final yo me quedo con una sensación, la verdad, que bastante positiva, porque aunque sigo pensando que la historia de Woody quedó cerrada de forma impecable hace años, esta es de esas secuelas que, oye, pues contra todo pronóstico, consigue encontrar algo nuevo que contar. Uh-huh.
1: Bueno, yo estoy de acuerdo con casi todo, excepto lo de algo nuevo que contar. porque básicamente este Toy Story 5 me parece que es un remake de Toy Story 1. En Toy Story 1 teníamos a Woody, que era el juguete tradicional, que de repente se sentía amenazado por la llegada del nuevo juguete más moderno, que era Buzz, y entre ellos había un choque de egos hasta que aprendían a trabajar en equipo y se establecía una amistad entre ellos. Y aquí pues viene a ser algo similar, lo que pasa que Jesse ocupa el lugar de Woody como el juguete tradicional, y esta vez no tenemos un guardián espacial, sino una tablet, un nuevo dispositivo que va a cambiar las reglas del juego, nunca mejor dicho. Y esa relación entre Jesse y Lilypad, pues a mí me recordó mucho a esa confrontación entre Woody y Buzz en la primera entrega. Evidentemente, después hay elementos que cambian un poco. Por supuesto, el tema de las pantallas con los menores es importante. Me gustó mucho el tema de, ojo, que con la introducción de la tecnología estamos haciendo madurar más rápido a los niños y a las niñas, y de repente, pues antes de acabar su etapa infantil, ya están dando el salto a una etapa preadolescente prematura. Eso aparte sí me gustó, pero efectivamente yo creo que hay algunas cosas que se quedan un poquito descolgadas. El gran momento emocional, que es esa reconexión de Jesse con su pasado, es en pantalla, queda muy bonito, pero es verdad que a mí me faltó un poquito más ahí. Creo que fue un recurso bien introducido, pero que al final no tiene peso por sí mismo, sino que es más bien una herramienta para generar un cambio en la forma de pensar de Jesse. Me hubiese gustado pues que se ahondara un poquito más en eso. Y efectivamente, tiene un guión que funciona de manera correcta. Los personajes en esta, frente a la Toy Story 4, que era casi que una película protagonizada, monopolizada por Woody, pues aquí vuelve a ser un poquito más coral. Aunque la mayor parte de los juguetes se basen en la mayor parte de la película metidos en una caja en el garaje. Sí es cierto que el nivel de los guiones de las primeras tres entregas, y muy especialmente la tercera, todavía la supera de lleno. Lo mejor que podemos decir es que Toy Story 5 es mucho más satisfactoria que Toy Story 4. Pues bueno, pues con esto cubrimos esa parte de crítica también de esta semana, más una de las películas del verano, y sobre todo dirigidas al público familiar. Y bueno, yo quizás la validez o la importancia de esta Toy Story 5 sí creo que la podemos experimentar en salas, porque a mí me tocó una sala con un montón de chiquillos que lo que querían era encender el móvil y no ver la película. Así que el mensaje de Toy Story 5 lo tenía yo patente en la sala donde vi la película.
7: En vivo y en directo.
1: En vivo y en directo, y con luces parpadeantes. Que se encienden y se apagan, que se encienden y se apagan. Bueno, Tibi, muchísimas gracias. Próxima semana va a ser nuestro último programa de temporada, así que...
7: y nuestra despedida.
1: No, último programa de temporada, despedida tampoco, porque habrá temporada nueva y yo espero volver a contar contigo.
7: Sí, total.
1: Bueno, pues muchísimas gracias, y bueno, pensaremos algo especial para la próxima semana.
7: Claro que sí, ahí estaremos.
1: Gracias, hasta luego.
7: Bueno, muchas gracias.
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0: este mes de junio, Charlas de Cine ha ido desarrollando un ciclo de diversidad junto con el área de igualdad y LGTBI del Ayuntamiento de La Laguna, donde hemos podido ir viendo películas como Los Llanos, de Dania Sacurbelo. Hemos visto Sidosa con Eduardo Casanova y Jordi Évole. Hemos visto también La Llamada, el primer largometraje de Los Javis, que aportarán también un par de títulos para cerrar el ciclo. Brokeback Mountain, que será esta semana, este jueves a partir de las 7 de la tarde en Multicines Tenerife, y el ciclo se cerrará con Feliz Navidad, Mr. Lawrence, el primer jueves de julio, y también a las 7 de la tarde en Multicines Tenerife. Precisamente para hablar de diversidad en el cine, de representación, pues nos acompaña Ale Coello, que es en este caso profesora de la Universidad de La Laguna, además especialista en artes teatrales y en representación, y también pues de el aula, presidenta, directora del aula cultural de artes escénicas de la Universidad de La Laguna. Hola, Ale, bienvenida a Charlas de Cine Radio.
1: Hola, ¿qué tal? ¿Cómo están?
0: Bueno, un placer saludarte. Y bueno, una de las primeras cosas que se menciona cuando hablamos de cine y diversidad es el tema de la representación, la importancia de la representación, y sobre todo pues que hay colectivos que durante mucho tiempo han estado silenciados, pues encuentren en la cultura, en este caso lo que a nosotros nos atañe es el cine, pero ampliable también a la literatura, al teatro, a la música, pues vías también de tener representación, de que no solo esas historias se cuenten, sino que además se cuenten desde el respeto y principalmente por las propias personas del colectivo. Eso es algo pues fundamental para que las historias se escuchen en primera persona. ¿Cómo evaluarías tú pues esta, digamos, este paso o esta evolución que está teniendo el cine para dar pues una mayor representación a, en este caso, al colectivo LGTBIQA+?
1: Bueno, yo creo que para empezar hay que tener en cuenta que desde la consolidación del cine como arte privilegiado, digamos, desde los años 50, 60, ha sido un lugar fundamental para la representación ya no solo de las identidades disidentes en cuanto al género o la orientación sexual, sino que también ha sido un lugar para empezar a meter otras visiones del mundo que están asociadas a esas representaciones. Y bueno, yo por ejemplo siempre pienso en Lilian Hellman, una dramaturga lesbiana, ¿no?, en el Hollywood de los 60, que de repente encuentra, ¿no?, esa posibilidad de representarse de manera soterrada en la gran pantalla, ¿no? Y esa me parece que es una de las cuestiones fundamentales del cine, que ha permitido durante muchos años hacer representaciones, digamos, sotoboche, y ahora mismo hay yo creo que un gran cambio, precisamente porque empezamos a ver a personajes LGTB que sí que participan de la acción sin que su identidad sea el único conflicto, que es uno de los grandes avances de los últimos 10, 15 años, y yo creo que el cine en ese sentido ha sido fundamental, igual que, bueno, para mi propia generación también el ámbito de la serie, ¿no? Diría que el mundo audiovisual se ha convertido en un refugio dentro de estas negociaciones, también con una ola, además, en los últimos años de fascistización, ¿no? Y entonces, en ese sentido hay una resistencia ahí y un progreso que tenemos que cuidar, ya no solo desde la producción, sino de como público, ¿no?, como espectadora, viendo esas películas, criticándolas, incitando a que se hagan más películas con esas representaciones.
0: Uh-huh. Bueno, y también otro comentario que suele ir acompañado, sobre todo, a muchas películas y muchas series vinculadas con temática LGTBIQA+, que muchas, pues quizás a lo mejor por ser las que están abriendo un camino, pues no solo los personajes que están ahí para hablar pues de sus problemas de identidad, de orientación, de digamos de cómo la sociedad les da la espalda, sino que además se hace pues de una perspectiva muy dramática, y que también es importante pues buscar, como decías tú, no solo historias donde el centro del conflicto no sea ya ese, sino que se vea que las personas del colectivo pues tienen también asociada a otras problemáticas, como de manera igual que el resto de la sociedad, sino también pues buscar historias luminosas, historias positivas que al fin y al cabo pues no deje siempre pues esa imagen de que si perteneces al colectivo pues vas a vivir un infierno en la tierra.
1: No, completamente. De hecho, no, recientemente, gracias a charlas de cine y a este ciclo, hemos visto La Llamada, que es un mensaje luminoso y además no exclusivamente dedicado, ¿no?, al colectivo, que muchas veces todo esto se ve como películas de nicho, con lo cual no es cierto, sino que de repente había un mensaje sobre que cada una tiene que tener su propia fe, su propia forma de entender el mundo, de celebrarlo, y precisamente cuando hablamos de diversidad, hablamos también de esa diversidad, ¿no? El diálogo es el punto donde se construyen las democracias, y yo creo que es hacia lo que apunta, ¿no?, este cine. También hace muy poquito en Cinema Trans proyectaban la misteriosa mirada del flamenco, que la primera parte iba hacia ese punto trágico, ¿no?, esa parte dramática, pero de repente había un proceso de reparación, ¿no? Porque creo que muchas de estas realidades necesitan un proceso de reparación, de abrazos, de cuidado, de que la ternura también salga como una forma de posibilidad, ¿no? Y sobre todo que las personas nos pongamos en la piel de otras, ¿no? Voy a contar una anécdota porque me parece muy evidente con el auge, ¿no?, de todas estas series, películas, donde la gente siempre dice, no, es que hay una sobrerepresentación LGTB. Es un tema que he hablado con muchísimas personas cercanas y le digo, para ti es una sobrerepresentación, pero para mí es mi vida, porque al final vivo rodeada de todas esas personas. Entonces yo celebro algo y la mayoría de personas tienen toda una letra del colectivo, son personas racializadas, porque al final generamos una comunidad de afecto. Y para nosotras esa diversidad es nutritiva, en ningún momento es una sobrerepresentación, ¿no? El problema es que hay que empezar a mirar el mundo más allá de lo hetero, de lo cis, de lo blanco, de lo católico. O sea, hay muchísimas posibilidades y todas pueden convivir. Y eso creo que el cine lo está haciendo de una manera loable, ¿no?
0: Aunque hay que decir que todavía insuficiente, porque precisamente la semana pasada salía pues un informe hablando de diversidad en series, en películas, y el resultado pues no era especialmente positivo. Es un informe que hacía el Observatorio de la Diversidad en los Medios Audiovisuales, valorando, eso sí, el año 2025, tanto en cine como en series, y sobre todo en este caso centrándose en ficción, y donde pues bueno, los números resultaban, para aquellos que van por ahí rajándose las vestiduras con la inclusión forzada, con el wokismo, con que es que ahora todos lados tiene que haber un personaje trans, pues los números no avalan esas teorías. Todo lo contrario, todavía queda muchísimo trabajo por hacer. Donde quizás se ha avanzado más es en temática de igualdad, donde pues bueno, se ha ido acercándose un poquito más, no tanto a nivel de creación, pero sí a nivel de personajes. Pues es verdad que cada vez hay más personajes femeninos principales y con entidad, afortunadamente, pero en lo que se refiere al colectivo, pues seguimos con cifras precarias, y si además añadimos lo que tú comentas, migración, personajes racializados o personajes con alguna divergencia también psicológica, intelectual, pues ya ahí sí que ya nos explota el porcentaje, ya sí que estamos fuera absolutamente de una representatividad real de nuestra sociedad.
1: Claro, no, en ese sentido, la parte, como podríamos decir, más turbia, ¿no?, del cine, que precisamente como supone una gran inversión, pues lo mainstream, lo que más se suele consumir, ciertas plataformas, solo privilegian la representación LGTBIQ+, cuando les interesa, cuando saben que hay un posible mercado, pero la realidad es que funcionan, porque aunque sea un público el mayoritario el que esté consumiendo eso, que forma parte del colectivo, hay gente que quiere y necesita también verse representada. Entonces yo creo que ahí hay que seguir haciendo una crítica, seguir resaltando que las representaciones de las otredades, de las personas subalternas, no es el camino para, bueno, para un premio, no es el camino simplemente para llamar la atención sobre un tema que está de actualidad, porque nosotros no vamos a debate, sino que realmente tiene que haber una representación real. Y creo que se están haciendo historias, por ejemplo, aquí en Canarias, súper interesantes, porque dentro de poco, por ejemplo, Arima León, directora de Gran Canaria, va a estrenar su película Tal Vez, ¿no?, sobre la relación de Natalia Sosa Ayala, escritora, y Pinito del Oro, que era una de las grandes trapecistas, ¿no? Y es, al final, el punto de partida para hablar de un deseo negado, ¿no?, bajo la dictadura franquista. Entonces, yo creo que sí que se están haciendo muchas cosas, pero tenemos una parte de responsabilidad a la hora del consumo. Uh-huh. Podemos ver todo tipo de películas, pero también tenemos que apoyar estas de... y muchas otras, ¿no? No solo se trata del colectivo, sino, pues eso, las cuestiones de migración, las representaciones de la neurodivergencia, muchísimas cosas que siempre se quedan fuera, ¿no? Las películas que no sean todas occidentales. Me parece que hay muchísimo cine que tenemos también que esforzarnos por reivindicar que esté en las salas de cine.
0: Bueno, yo sí te puedo adelantar ya que la próxima semana vamos a tener con nosotros a Arima León y vamos a hablar de Tal Vez, de Pinito del Oro y de Natalia Sosa, así que de luego para nosotros también un orgullo, no solo que se haga ese tipo de películas, sino que además se hagan aquí en Canarias, como tú muy bien decías. Pues Ale, sí, me queda una última pregunta, por en este caso por llevarlo al ámbito de la universidad, pues un poco, ¿cuál es el peso de la academia a la hora de también influir y servir de referencia también para este cambio en nuestra cultura, en nuestro consumo y en nuestros procesos creativos?
1: Pues mira, yo ahí tengo como un conflicto, ¿no? Porque estoy como dentro. Y es muy complicado porque la academia siempre surge como un argumento que de repente se utiliza para todo, pero ya no para todo, pero nos gustaría tener muchísimo más impacto en la sociedad en la que realmente tenemos, porque sí que se están haciendo investigaciones súper interesantes, rescates de autoría, de personajes, en todos los niveles de la ficción, no solo la cinematográfica, y eso queda simplemente en el mundo de los artículos científicos, de los congresos científicos, pero no pasa realmente a la sociedad. Entonces, realmente yo diría que el impacto real que tenemos y el compromiso desde la universidad es comprometernos a divulgar todo eso lo más que podamos dentro de las redes que nos sean posibles, y sobre todo construir una docencia y una enseñanza universitaria que haga a nuestras alumnas competentes y sobre todo ciudadanas de un futuro diverso, inclusivo, que sepa que estas realidades existen y que también se tienen que comprometer con ellas y muchas otras. Entonces, eso es lo que yo diría, ¿no? Porque muchas veces se nos echa como la losa de que nosotras no representamos en la universidad. Yo tengo muchísimas compañeras que ya hacen programas paritarios, representaciones LGTB en las obras que seleccionan, y sin embargo la realidad es que cuando se llega al aula, por ejemplo de secundaria, en el caso nuestro que formamos principalmente profesorado de literatura, lengua y literatura española, no se refleja, ¿no? O sea, que también hay un compromiso que tiene que ser social, institucional, de todas a favor de la diversidad.
0: Uh-huh. Bueno, pues Ale Coello, desde luego un tema que todavía requiere mucho diálogo, mucho debate, mucha reflexión también, no para si se hace o no se hace, sino para cómo hacerlo mejor y cómo avanzar más rápido. Yo te agradezco muchísimo que nos hayas atendido hoy y por supuesto, pues bueno, nos vemos en el cine y en los teatros.
1: Muchas gracias.
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0: Y cambiamos ahora de tercio, seguimos con actividades de charlas de cine. En este caso, una proyección que tendrá lugar el viernes 26 de junio a las 7 de la tarde en Multicines Tenerife, la película Contagio, una proyección que está organizada junto con el área de toxicología de la Universidad de La Laguna, y precisamente para hablar de esta película y bueno, otros títulos y la toxicología en el cine, por decirlo de alguna manera, pues nos acompañan Agustín Valenzuela, que es catedrático de farmacología, director del grupo Inmunología Celular y Viral y coordinador de la Unidad Sanitaria de Bioseguridad C3/U76 del Servicio Canario de Salud del Gobierno de Canarias en la Universidad de La Laguna, y también nos acompaña Soraya Paz Montelongo, profesora titular de la Universidad del área de toxicología. Bueno, muchas gracias a los dos por estar por aquí, y sobre todo, pues bueno, un tema en el que, más allá que como, digamos, usuario de algún virus que uno ha podido coger a lo largo de su vida, pues yo voy bastante pez, o sea, mi información viene del cine, así que floja. Les doy la bienvenida, muchas gracias. Agustín, pues empiezo contigo en este caso. Vamos a entrar por un poco la parte más teórica. Exactamente, cuando hablamos de toxicología, ¿qué abarcamos?
3: Bueno, en primer lugar, muchas gracias, un placer estar aquí con vosotros. Yo, en principio, toxicología, que Soraya hablará de otro punto de vista, de un punto de vista de farmacología.
0: Farmacología, perdón.
3: Pero toxicología en farmacología son los efectos adversos de los fármacos, que es un aspecto importante. Y con respecto, por ejemplo, a las enfermedades por virus, pues siempre que, como vimos con la COVID-19, pues todo el mundo espera el fármaco mágico, sobre todo la vacuna, ¿no? Que llegue la vacuna rápida, pues se ocuparían de los efectos adversos de las vacunas, ¿no? Que pueden ser, bueno, no todo el mundo le funciona por igual, por diversas razones, y bueno, es un campo importante dentro de la farmacología, la toxicología, y sobre todo la farmacología antirretroviral, ¿no? Contra virus, retrovirus, el VIH en particular, que en nuestro caso, o los efectos adversos de vacuna, cómo se desarrollan correctamente, ¿no?
0: Uh-huh. Bueno, Soraya, los últimos años nos ha ayudado, lo que es el público general, a lo mejor por internet, interesarnos un poco más por el tema de la toxicología, o al final los bulos y las fake news siguen imperando más que el discurso científico.
4: Hombre, a día de hoy yo creo que las fake news siguen muy fuertes, mucho más que el discurso científico, porque al final acceden fácilmente a ellas, no hay ningún tipo de control. Y es lo que tienen a mano.
0: Uh-huh. Bueno, en principio hablamos de Contagio, que es una película. Bueno, yo el otro día anunciándola en sala, yo bromeando dije que fue la película que nos hizo el spoiler del COVID, porque en este caso es una película que trata también de un, en este caso, una pandemia mundial, y sí, y el guión pues seguía un poco los protocolos de la OMS. Es verdad que bueno, afortunadamente la película es mucho más dramática de lo que vivimos en la realidad, sin que lo que vivimos en la realidad nos haga de ser también dramático. ¿Cómo ven la representación que ha hecho el cine hasta ahora de este tipo de temática? El cine, porque siempre el cine pues se le acusa que bueno, puede ser un buen medio de comunicación, de llegar a un público general, pero que muchas veces también, pues bueno, a veces la ficción impera sobre la parte científica y a veces los datos o la información que se da no es del todo correcta.
3: Sí, bueno, en principio es verdad. Por ejemplo, yo no suelo ver mucho películas de este estilo, porque generalmente que hay un virus en una película todo el mundo se convierte en zombie. Sí. Y es una especie de Nosferatu, un vivo no muerto, un no muerto vivo. Y bueno, pues a veces hay un poco también para entretener, lógicamente, ¿no? Por ejemplo, hay otra película que es Estallido, ¿no? Que también es conocida. Bueno, es más, intentan al final, bueno, no voy a decir nada, pues si alguien le quiere ver, pues le voy a desvelar, ¿no? Pero digamos una solución extremadamente radical que no ocurre en la realidad. En el caso de Contagio, la película como tal no es un hecho real, pero sí está basada en cosas reales. De hecho, el virus que tratan no lo dicen como tal, lo rebautizan, pero es un virus Nipah, es altamente letal. Suele haber contagios en sur de la India, Filipinas, Malasia, Singapur, y ahora mismo hay un brote en la India que se está mirando si es un brote de virus Nipah. Puede tener entre un 45 a 75% de mortalidad, no hay fármacos ni vacuna, y también es un virus que se transmite por murciélagos que les gusta comer fruta y que pues a través de sus excrementos, excreciones, pues heces, orina, pues contagian en granjas, pues a animales de granja como los cerdos. Recombina este tipo de virus con otro tipo de virus que afecta a cerdos y de ahí pasa a la especie humana, ¿no? A los granjeros, y se puede contagiar, ¿no? Pues un poco en la película representa esto y también muestra un poco lo que has comentado, ¿no? El trabajo de la OMS, del CDC también, analiza también un poco pues el problema político, la prensa, los spoilers, las fake news. Yo creo que la película está muy bien traída, porque si emerge un virus letal para el cual no hay vacunas, tenemos que saber cuál es el paciente cero, la vía de transmisión, y analiza dos cosas importantes que nos solemos olvidar y que a mí me interesa porque cae en mi campo, que es la virología molecular. Es decir, hay que saber qué infecta, cómo infecta este virus, cuáles son los receptores en qué tejidos, cuál es la letalidad, cuáles son sus moléculas clave para infectar, y eso generalmente la gente nos ocupa. Es decir, hablamos rápidamente de qué es lo que pasa y ya tenemos la vacuna mágica sacada, ¿no? Entonces hay una parte de la virología molecular que es fundamental, que entronca con la genética para ver pues cómo circula y va evolucionando el virus, que eso puede predecir también fallos de vacunas o de fármacos posibles, porque muta y se adapta, entonces los fármacos ya no funcionan, porque a medida que va evolucionando la población, y sobre todo el daño sindémico que puede realizar a nivel de economía familiar, a economía pequeña industria, a gran escala, problemas políticos, de gestión, caos, etcétera. Entonces, bueno, en eso la película trata todas las vertientes que hay para, pues en un mundo global en el que vivimos, pues una realidad que efectivamente es la antesala de una COVID-19. Uh-huh. Aunque el virus de la COVID-19 no es el virus Nipah, afortunadamente. Y sí que tiene cosas reales en la película y están bien traídas.
0: Uh-huh. Yo recuerdo cuando se estrenó la película, yo la fui a ver al cine, y en ese momento, claro, uno salió con la sensación de cómo sobredimensionamos las cosas, cómo dramatizamos las cosas. Y después, claro, después en este caso llegó el COVID y te das cuenta de que de sobredimensionar nada, que más bien la película en ese sentido se ajustó bastante, sí, a realidad, ¿no? Que el componente dramático de la cinta estaba bastante asumido y controlado para que no se comiera realmente lo que es la información científica que aporta la película.
3: Sí, claro. Por ejemplo, yo trabajo mucho en VIH, entonces VIH-SIDA, ya no se habla de SIDA. En el mundo occidental, pues afortunadamente tenemos sistemas sanitarios que te acerca farmacología muy buena, de última generación, donde controla la carga viral en sangre. No en todo el organismo, no voy a entrar más allá, porque entonces ya me extiendo. Pero ya no falleces por lo que se denomina SIDA clínicamente. Sí por eventos no definitorios de SIDA, que muchos son tumores en órganos vitales y mueres por una neoplasia y no controlas, porque el sistema inmunitario está agotado por el virus que está en el organismo donde los fármacos no llegan. Pero claro, esa problemática ya no llega. Sin embargo, si uno analiza el virus VIH a nivel mundial, es un problema de salud pública mayor. Todo esto del One Health que hablamos ahora, en VIH hubo precisamente la no concienciación de One Health, es decir, salta de primates no humanos a humanos, se extiende por a través de un país por un brote en la República Democrática del Congo por la construcción de rutas fluviales y ferroviarias, a partir de ahí llega al mundo occidental y a través de ahí se extiende por la falta de información, falta de investigación, falta de estar preparados. Se ha convertido en una pandemia mundial de un virus que no es muy eficaz en la transmisión, por una vía de transmisión sexual que no es muy eficaz, la menos eficaz, y es una pandemia mundial. Y cuando te vas a los países en desarrollo, resulta que entre el 53 y el 56% de los afectados son niñas y mujeres, a las cuales no les llegan los fármacos y no hay vacuna. Y hay muertes por SIDA y por comorbilidades asociadas a que tu sistema inmunitario se pierde. Entonces, la realidad de SIDA es múltiple según al país que te vayas. Y sigue siendo un problema de salud pública. Entonces, yo me dedico a estudiar este virus, por el cual descubrimos funciones inmunitarias y que ayudan a, pues, a la lucha contra otras enfermedades, ¿no? Pues nadie atiende a esto, ¿no? Entonces, ¿qué nos trajo la COVID? Que no estamos preparados. Uh-huh. No estamos preparados. Entonces, es un golpe de realidad a todos los niveles. Uh-huh. ¿Y vamos a estar preparados? Yo, desde el punto de vista científico y de medios, solamente hablando de ciencia, no lo veo. ¿Hay científicos buenos? Sí, hay buenas científicas, buenos científicos en virología, pero no, nosotros no estamos capacitados para rápidamente desarrollar una vacuna y un fármaco en menos de 15 días porque salga un nuevo brote que salga aquí, porque para eso hace falta medios, y que creo que se me ha olvidado decirlo, medios.
0: Uh-huh. Bueno, precisamente uno de los comentarios que se hizo tras un poco el periodo de confinamiento por el COVID fue que debido pues a un mundo cada vez más globalizado que tenemos, la aparición de nuevas pandemias no va a ser algo excepcional, sino cada vez hay infecciones que están muy localizadas y precisamente por falta de contacto con el mundo exterior pues no salen de ese uh-huh. ámbito, pero que la globalización está rompiendo con esas barreras.
3: Sí. Y es una cosa curiosa, ¿no? Por ejemplo, tú puedes, cada virus es un mundo. Entonces, claro, a mí me hace gracia porque enseguida que hay una noticia de un virus, de un brote en alguna parte del mundo, ahora hay un brote que preocupa muchísimo, que es grave, de ébola en la República del Congo y en los países vecinos, Uganda también, principalmente. Y se está pensando si se va a saltar al mundo occidental, con varias sospechas cada dos por tres, ¿no? Aquí en Europa, y bueno, Estados Unidos igual. Y claro, se piensa que se queda allí, que no evoluciona. Pero claro, si tú te infectas de forma sintomática y no tienes sintomatología, te puedes coger un avión y en menos de 48 horas estás en otro punto del planeta. Entre que esto no es para asustar a nadie, sino que esto es biología. Uh-huh. Es biología. Un virus te infecta en el organismo y tiene su biología. Y tú tienes la tuya con tu sistema inmunitario. Si tarda 21 días, 40, 60, depende del virus, en que te aumenta la carga viral y te genera a ti daño y tú seas contagioso, puedes ser contagioso sin sintomatología. La COVID, el 85% de las personas infectadas sin sintomatología eran contagiosos, transmitían el virus. Uh-huh. Y eso es lo que hace que se propague muy rápido. ¿Por qué? Porque si no tengo sintomatología, pues no lo veo, ¿no? Esto no se dice para generar alarma. Eso es una realidad científica.
0: Exacto.
3: Entonces, claro, si alguien te dice que no a la mascarilla, que es una cosa sencilla y barata, pues si no hay mascarilla y lo transmito de forma respiratoria sin síntomas, no pasa nada. Entonces la gente que entiende el tema te dice, vale, si yo tengo un 15% que sí va a tener síntomas y ese 15%... un tercio me va a llegar a urgencias grave y de ese tercio, otro tercio en menos de una semana va a necesitar ingreso en UCI y de ahí tengo una mortalidad X, pues yo podemos calcular cuántas camas tengo yo en la UCI. Entonces, cuando me colapse mis camas, tengo que ir a otra planta del hospital y otra planta del hospital. Entonces ya puedes saber cuál es la capacidad de tu sistema, ¿no? Entonces el tener información, el saber con quién hablar, que es fundamental, el tener expertos realmente en virología que te explican lo que puede pasar o no, no es para una alarma, sino es para movilizar los medios para que el impacto sea el mínimo y que la gente tenga la información adecuada y no haya ningún tipo de alarma. Y esto la película lo recoge bien, ¿no? También, ¿no? Uh-huh. Y entonces, bueno, la película también me parece interesante, está bien, lo aborda bien.
0: Soraya, se ha generado a lo mejor, digamos, por parte de estudiantes que acceden a la universidad, un mayor interés por el área después del COVID, o no, digamos, el haber pasado una pandemia mundial no ha generado un poco los actuales estudiantes que quieran acceder a la universidad.

0: un interés por investigar y entrar en ese campo.
1: Yo creo que a día de hoy la investigación lo toman a veces más como una moda que como algo que realmente les guste como vocación. Entonces te encuentras pues de todo un poco, alumnos que siempre han estado involucrados en pues hacer ciencia y divulgarla y comunicarla y estar comprometidos, y otros que pasan pues por ahí sin ningún tipo de aprendizaje ni de interiorizar nada de lo que han estudiado.
0: El tema de la divulgación, evidentemente, pues bueno, el cine es una herramienta divulgativa, pero digamos, la actualidad nos presenta también otros medios. Antes hablábamos pues de un poco la divulgación, o sea, la expansión, la infección a través de bulos por las redes sociales, por sin embargo, existe también pues una línea de divulgación generalista a través de redes sociales, científicos que bueno, tienen esa capacidad también comunicativa y están buscando paliar también esa ese choque de bulos y de fake news que hay por otro lado, ¿no? O sea, en este sentido, pues casi que no sé si a lo mejor lo puedo utilizar correctamente, pero podría ser como un retrovirus el utilizar a un divulgador científico que a través utilice los mismos sistemas que por donde nos viene la infección para intentar paliarla.
1: Pero es muy complicado porque al final, en nuestro caso, pues somos profesores e investigadores. Entonces, son dos trabajos en uno, el que estamos realizando. Y ya el apartado de divulgación, pues sí, muchas veces sacamos un poquito de tiempo para hacerlo, pero debería haber una plataforma especializada que nos contacte a nosotros para divulgar, para hacer todo lo demás. Nosotros poner nuestro conocimiento, pero que ellos pues sean el canal. Entonces es muy complicado porque al final es que es demasiada la carga que tenemos de investigación y docencia simultánea.
0: Muy bien. Bueno, antes hablamos de contagios los que habíamos visto, pero también que con el tema del ébola, pues también hubo un momento, en este caso fue el sentido contrario. Aquí, contagio, ¿verdad?, que una película que se anticipó no es la COVID, pero sí anticipó lo que podría pasar. Pero también tuvimos la crisis del ébola, sobre todo en la década de los 90, que cuando en Occidente lo vimos más quizás más cerca el riesgo, y el cine también se quiso acercar a ese tipo de digamos de virus y de posibles pandemias que podían llegar de, en este caso, de África o de espacio donde la sanidad y la ciencia pues no están tan, no tienen un control tan grande de los virus. ¿Va el cine por delante o por detrás?
2: Depende, porque también hay un cine que es cine documental, que eso no lo vemos documental, pero los documentales que son muy buenos y que por lo mejor alguien no lo ve porque dice, bueno, esto es un poco más para frikis, ¿no? Yo qué sé, pues a mí me gusta, por ejemplo, el Antiguo Egipto, y me puedo leer un libro muy serio por egiptólogos o gente que se dedica a la arqueología, y lo mismo uno divulgativo, un documental de National Geographic, y las visiones son distintas, pero me apasiona todo. Entonces, bueno, en virología a veces también lo hay, y te ves documentales con aspectos y crisis políticas. Yo creo que a veces el cine va por delante y otras no. En la realidad de contagio, tengo que decir una cosa, es decir, hay organismos internacionales como la OMS y otros que se dedican a hacer informes para estar preparados. Y donde se habla de ese tipo de escenarios y que hay gente que analiza. Por ejemplo, yo en mi laboratorio, con Rodrigo Trujillo y yo mismo, nosotros hemos sido asesores para el Parlamento Nacional en el año 98 sobre el reto de las enfermedades infecciosas, y dedicamos un aspecto paralelo a los virus emergentes, virus respiratorios, donde describimos la posibilidad próxima de un virus respiratorio, la COVID. Bueno, eso los pusimos también incluso aquí a las fuerzas políticas en un debate que se hizo en la ULL, y es que en menos de un año salió. Y nosotros no que tuviéramos una bola de cristal, sino que recogemos en nuestra profesión, recogemos informes que científicos, científicas de todo el mundo, de diferentes especialidades, de virología, salud pública, inmunología, gente que se dedica a movilizar recursos para los países en desarrollo, gente que hace análisis económico de estos impactos, etcétera, que ya analiza esto. Pero es verdad que no hay mucha difusión.

0: Exactamente.
1: Porque sé que los zombies no pueden correr.
0: No, pero es verdad, yo sé que es un género, o sea, sí, además muchas veces, la ciencia ficción, ¿no? La ciencia ficción, quien no ha leído novelas a lo mejor de Asimov o etcétera, ¿no? Con las normas, o ha visto la película Yo Robot y demás, ¿no? La inteligencia artificial y la robótica ahora, uh-huh. ¿Quién diría que pues el cine y la novela? Pues sí, pues con las infecciones igual. Lo que pasa es que es verdad que suelen ser más apocalípticas. Entonces, contagio es un poco más real, uh-huh. No es tan apocalíptica.
1: Lo que hablábamos antes de sobredimensionar o no.
0: Exacto.
1: Una, uh-huh. No, pues, Agustín Valenzuela, Soraya Paz, muchísimas gracias. Por habernos acompañado este ratito. Y sobre todo, pues bueno, convocar a nuestros oyentes al próximo viernes 26 de junio a las 7 de la tarde en Multicines Tenerife, que seguro que con contagio y el coloquio posterior tendremos ocasión de seguir desarrollando temas como los que hemos hablado aquí en la radio, en este huequito de charlas de cine radio. Muchísimas gracias a los dos.
0: Un placer, gracias a ti.

Y con esto llegamos al final de nuestro programa de esta semana. Les dejamos con un fragmento de la banda sonora de Supergirl, eso sí, no la nueva, sino la del 84, compuesta por Jerry Goldsmith.

0: Bienvenidos y bienvenidas a Respawn en Canarias, el programa de videojuegos en la Radio Canaria, donde analizamos todas las novedades de esta industria, la del videojuego, que esta semana nos viene con un despropósito en forma de consola que podría ser una caja de gatos. Manu, ¿qué tal? ¿Cómo estás? Es
1: muy fuerte. Esto, dos cosas. Me ha encantado cómo has cargado baterías, ¿no? Para ese bienvenidos a Respawn en Canarias. Me ha encantado. No,
0: sí. Escuché que te estabas riendo.
1: Sí, sí, sí. Me salió la risita tonta, lo siento. Es que me ha encantado. Y sí, un auténtico despropósito esta Steam Machine, que bueno, se ha anunciado el precio. Tenemos ya precio confirmado. Lo vamos a comentar en unos momentos. Pero está claro que se aleja mucho de esa cifra de la que tú y yo hablábamos. También es verdad que bueno, que tiene sus motivos, ¿no? Se esperaba que fuera más caro que lo que se había estipulado en su momento por toda la crisis de la RAM. Pero bueno, también tenemos algún que otro teaser por parte de Rockstar, que bueno, por lo menos nos ha enseñado algo de esa portada de GTA 6. Y bueno, pues Xbox, que sigue con sus andadas, entre otras noticias que tenemos que tratar, Saúl, como por ejemplo las conferencias de videojuegos que se están celebrando aquí en Canarias, que muchas de ellas ya se están anunciando. Así que hay que empezar a hablar de alguna de ellas.
0: Pues programa muy diverso, muy bueno. Quédense porque nos vamos a Notas del Parche.
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0: Comenzamos con esa Steam Machine, que es el titular del programa de hoy, quizás el titular o uno de los titulares más importantes de este mes de junio, porque la nueva consola de Valve ya ha llegado con un precio de partida de 1.039 euros en Europa y de 1.049 dólares en Estados Unidos, y este precio es el precio base para la versión mínima, como se podría llamar, con la versión SSD de 512 GB de capacidad. La Steam Machine con el mando Steam Controller incluido, porque esto ya lo hablaremos, Manu, a mí lo del mando me ha dejado totalmente desubicado, pero sí. Bueno, incluido con el mando, sube de precio, estaríamos hablando de 1.108 euros, y con el modelo superior de 2 terabytes sin mando, aumenta el precio hasta los 1.359 euros. En su configuración más completa, es decir, en su mejor versión, por así decirlo, que sería la de 2 terabytes con mando incluido, el precio asciende hasta los 1.428 euros, y esta nueva consola de Valve estará a la venta el 29 de junio, lo más importante, sí. Y ahora vamos desgranando un poco toda la información, Manu.
1: Sí, un precio, como comentaba hace unos momentos, Saúl, que bueno, casi con un despropósito, ¿no? Un precio muy elevado para lo que se esperaba de esta consola, que bueno, pues pretendía rivalizar, ¿no? Con esa PlayStation 5 y Xbox Series X y S, que la verdad que, bueno, pues veían con miedo un rival mucho más económico en Valve al convertirse no tanto en una consola, sino en un PC, un ordenador de salón, pero con las facilidades que te da una consola, al fin y al cabo. Sí es verdad que, bueno, que es un precio que se veía, ¿no?, que iba a ser caro por, bueno, la inmensa crisis de componentes, ya no solo de la RAM, que la RAM está carísima, sino también se está notando en los chips de procesadores y demás, que bueno, que los precios están por las nubes. Se lleva diciendo desde hace tiempo que es el peor momento para montar tu PC, para comprar componentes de PC, y bueno, pues se está notando también, porque al final todos esos componentes también acaban en manos de estas empresas que crean estas consolas, entre comillas. ¿Por qué lo digo así? Porque también hay que recordar que Xbox y Sony están trabajando en esa nueva generación de consolas, en Project Helix por parte de Xbox, no se sabe todavía el nombre, uh-huh. Y esa PlayStation 7, que bueno, que es mucha menos incógnita en cuanto al nombre en el caso de Sony, pero que no se sabe mucho, no se sabe ni siquiera fechas, ni se sabe tampoco la potencia ni el precio de partida, pero es que está claro que va a ser unas consolas que también van a ser bastante caras, y yo creo, sinceramente, habrá que ver también en cuanto a lo que pagas por el rendimiento, ¿no? Esa calidad-precio, pues habrá que ver en qué se queda, pero que está claro que esas consolas van a ser más caras aún si estos componentes siguen al alza en sus precios.
0: Desde luego, y además lo que comentabas, Manu, de ese precio elevado, Valve ya ha emitido un comunicado justificando este precio, y dice así: incluye muchos componentes, refiriéndose a esta Steam Machine, que adquirimos de fabricantes de todo el mundo. El precio es el resultado directo del coste de esos componentes. Y además, también añaden, cuando empezamos a abastecernos de ellos para Steam Machine allá por 2023, creíamos tener una idea clara de cómo cambiarían esos costes con el tiempo. Esa noción se basaba en los numerosos años de datos que todos tenemos sobre la evolución de los precios del hardware de PC, principalmente que tiende a abaratarse a medida que llega nueva tecnología. Sin embargo, los últimos 12 meses han sido dramáticos, las cosas como son, para los componentes por diversos motivos. Dicen que el efecto general es que nuestro objetivo de precio original para Steam Machine ya no es viable. Por tanto, los precios que compartimos hoy reflejan la situación global de la fabricación, o para ser más exactos, el precio de los componentes tal y como los hemos adquirido durante los últimos 6 meses. Uh-huh. ¿Qué opinas de esto, mano? Porque sí es verdad que es una justificación, pero bueno, a los consumidores tampoco nos deja
1: sí,
0: tranquilos, ¿no?
1: Claro, pero al final volvemos a lo mismo. Es una justificación, pero que viene del hecho de que el producto, la materia prima de la que uh-huh. se va a sustentar esta Steam Machine, está por las nubes. Está por las nubes. Me voy a hacer eco de un reportaje, bueno, la presenta como una noticia, pero casi que a nivel de contenido es un reportaje que ha realizado Saúl González, que es redactor de la revista Vandal, uh-huh. que, bueno, pues ha querido comprobar si de verdad esta Steam Machine es cara, teniendo en cuenta los precios que hay en la actualidad, cómo han evolucionado los precios y demás. Lo que comenta es que la Steam Machine es un 30,73%. O sea, si quisiéramos montar uh-huh. un PC, obviamente no es tan sencillo porque hay muchos componentes que son uh-huh. creados específicamente para esa Steam Machine. Pero si quisiéramos crear una Steam Machine por nuestra cuenta a través de un PC y demás, es hoy en día es un 30,73% más caro que en noviembre del 2025. Es decir, 264 euros más. Es un incremento bastante grande a cuestión de meses, que hay que recordar que estamos hablando de 6-7 meses de distancia entre una y otra. Así que bueno, pues hay que ver también si la Steam Machine como tal es cara. Hoy, para lo que sería hoy en día, bueno, pues la Steam Machine no es cara, porque teniendo en cuenta lo que nos costaría a nosotros tener un claro. ordenador con las características de Steam Machine, pues probablemente el precio ronde por ahí, a lo mejor incluso más, dependiendo de los componentes, si encontramos alguna oferta o demás, lo que sea. Pero está claro que en cuanto a rendimiento, la Steam Machine es cara. Yo creo que es un precio mucho más elevado de lo que va a ofrecer en cuanto a rendimiento, pero la culpa en sí no la tiene Valve, porque al final Valve no fabrica esos componentes. Valve al final está comprando todos estos componentes para ensamblar esta Steam Machine. Es una pena, sinceramente. Nos habría gustado a todos, yo creo, que fuera más barata, sí. pero sí es verdad que, bueno, hay que hablar ahora de esas impresiones, Saúl.
0: Sí, porque los medios ya han podido probar esta consola de Valve y, en general, comentan que es un excelente PC para salón, o sea, para disfrutarlo como una consola, que es cómodo, silencioso y muy fácil de usar, pero obviamente coinciden en el precio, ¿no? En que es un precio muy elevado. Además, comentan que Valve al final ha logrado crear un dispositivo compacto pensado para disfrutar del catálogo de Steam, porque recordemos que al final la Steam Machine está conectada, ¿no?, también con la Steam Deck, y al final uh-huh. esto te abre un poco el ecosistema.
1: Y la integración con el sistema operativo de Steam,
0: exacto.
1: el SteamOS, que bueno, sí. hay mucha expectación ante ese sistema operativo.
0: Sí, también sobre este SteamOS señalan que es una de las formas más cómodas de acceder al sistema de PC de Valve, el sistema gaming, y que es una experiencia que sirve para enchufar y jugar directamente, ¿no? Algo que a lo mejor en el PC pues sería más complicado. Además, también por añadir, y esto es algo que comentaba ya Valve en un principio cuando anunciaron esta consola, que también puedes hacer otras cosas, puedes incluso programar en Blender. O sea, es que al final es una consola, pero también es un PC, es un poco la Steam Deck, pero a nivel de comparación ya no es portátil, sino que es una consola de salón. Y Manu, sí, perdón, si vas a comentar algo.
1: No, eso, yo creo que es donde tiene que tirar, ¿no?, esa ventaja de la Steam Machine, es la comodidad, ¿no?, el vender un ecosistema gaming de PC con las comodidades que te da una consola. Es como tú dices, un plug and play, enchufar y jugar, básicamente.
0: Sí, y ahora nos vamos con el melón. Yo creo que una de las partes más importantes, que es esa comparación con las consolas de nueva generación de Sony y de Xbox. Y al parecer estaríamos hablando de que esta nueva consola de Valve puede ofrecer una experiencia sólida a 1080, pero con ajustes gráficos moderados. Es decir, por ejemplo, con juegos como el Cyberpunk o Shadow of the Tomb Raider alcanzan los 60 FPS, pero no siempre con configuraciones máximas. En otros títulos más exigentes, por ejemplo, el reciente Doom, requiere ajustes en bajo para mantener esos 60 FPS. Y el salto a 4K, y ahora lo comentamos, Manu, es el melón que hay que abrir, porque Valve, si es verdad que promociona su nueva máquina como una máquina con capacidad de alcanzar esos 4K a 60 FPS, pero sí es verdad que la práctica solo es posible utilizando FSR en modos agresivos y reduciendo al mínimo los ajustes gráficos. Y claro, si lo comparas con las otras dos consolas, pues sale perdiendo, ¿no?
1: Sale perdiendo por bastante, además. Es lo dicho. Yo creo que es una consola que estaba pensada para que costara unos 500, 600 euros como mucho, incluso a lo mejor menos, 400 euros, pero que con la situación actual es imposible que esté a ese precio. Y bueno, sale perdiendo, en caso de la PlayStation 5 Pro, por ejemplo, que es la máquina la consola más potente de la actual generación, sale perdiendo por bastante. En el caso, por ejemplo, de la comparativa con el God of War Ragnarok, jugando en 2D, pues estamos hablando de que hay una diferencia de hasta 40, 50 gigas, 50 gigas, disculpa, 50 FPS.
0: Una locura.
1: De diferencia, es una barbaridad, ¿eh? Es una barbaridad. Con, obviamente, lo que tú comentabas, Saúl, tecnologías de rescalado y demás, perdón, dije 2K, FSR. No, en 4K. Con tecnologías de rescalado como TLSS, FSR, un largo etcétera de tecnologías de rescalado que existen. Y que, bueno, al final, bueno, es muy guay, ¿no? Publicitar el hecho de que, bueno, puedes correr videojuegos a 4K 60 FPS con la Steam Machine, pero es que no es real. No es real jugar con tecnologías de rescalado, crear fotogramas a base de inteligencia artificial, porque las cosas como son. Que, bueno, el videojuego, si lo tienes con los gráficos mínimos, por más que tengas tecnologías de rescalado, no vas a lograr que, bueno, el juego se te vea con una mejor calidad, la verdad. Así que nada, poco más que decir de esta Steam Machine, que bueno, que yo creo que decepciona. Ese es el titular, la Steam Machine decepciona para lo que cuesta. Y yo creo que desde Valve han perdido, yo creo que son conscientes también de que han perdido la oportunidad de asentarse en el mercado de las consolas de manera como si fuera una alternativa. Porque con estos precios no creo yo que pueda luchar por un hueco entre la PlayStation 5 Pro y la Xbox Series XS. Veremos si la nueva generación de consolas, pues a lo mejor cambia algo de esto, pero está claro que no cumple con lo que se esperaba.
0: Sí, y para terminar un detallito, las personas que estén reservando ahora este Steam Controller, que recordemos es el mando para poder jugar a la Steam Machine, aunque sí es verdad que puedes conectar cualquier mando, pero este es el nativo de Valve, van a tener que esperar hasta 2027, porque la nueva actualización del sistema de reservas muestra ahora tres ventanas de envío más concretas, que sería antes de septiembre de 2026, antes de diciembre de 2026 o directamente en 2027. Así que ahí lo tenemos. A esperar, toca esperar por el mando. Manu, vámonos con noticias, yo creo que también más esperanzadoras. Rockstar, que por fin ya sabe que llega el verano, llegan las fiestas, llega el solecito y toca enseñar cositas de GTA 6.
1: Sí, pero nos ha enseñado la patita solo,
0: sí,
1: ¿eh?
0: La patita.
1: Nos ha enseñado lo justito para tenernos contentos y saber que el juego sigue ahí. Bueno, no se ha confirmado ninguna fecha de retraso, a pesar de que hay gente que dice que Rockstar podría estar barajando retrasarlo.
0: Subieron un tuit, Manu, que te lo iba a comentar.
1: Vale. Efectivamente, eso iba a ir. Si es verdad que Rockstar luego confirmó que bueno, que no se va a retrasar. Lo han vuelto a reiterar, lo han reiterado yo creo que ya 6 veces.
0: Sí.
1: Pero es que la polémica surgió, Saúl, porque...
0: Por la página web, sí.
1: Efectivamente. Muchos usuarios notaron que se había eliminado la fecha de lanzamiento de GTA y se había cambiado por la fecha en el que se puede empezar a reservar este videojuego, que recordemos es el 25 de junio. Bueno, te ha adelantado la noticia. Disculpa, Saúl, pero bueno, pues ha anunciado que a partir del 25 de junio esas reservas están abiertas.
0: Y sabremos el precio, claro.
1: Y sabremos el precio. Yo creo que es lo más interesante, ¿no?, de esta noticia. Y Saúl, además, también hemos tenido como una especie de pequeño tráiler, ¿no?
0: Sí, primero esa portada, ¿no? Que, bueno, es la mítica de los juegos de Rockstar de GTA con esa cuadrícula y, bueno, y el helicóptero, ¿no? Que siempre está a la parte superior izquierda, que eso es como la tradición.
1: Sí.
0: Pero bueno, lo importante es ese pequeño gameplay, pequeño, porque es, bueno, lo que te digo, Manu, este Rockstar es tu camello de confianza, que la primera es gratis y la segunda, pues ya lo vemos, es literalmente para que te quedes adicto. Y es como una especie de zoom in y zoom out de la del mapa, ¿no? Y,
1: sí,
0: ya, por cierto, en redes sociales ya vi mucha gente sacando frames de la noria y de ciertos edificios diciendo, se ve fatal, no hay reflejos,
1: bueno,
0: esto que es.
1: Bueno, ya, a ver, vamos a ver.
0: Gente que, bueno,
1: es que ni siquiera sabemos si es gameplay. Es que podría ser unos fotogramas del juego mal renderizados para crear este vídeo. O sea, es que vamos a ver.
0: Por eso te digo.
1: Y lo de que se ve mal. Es que yo, sinceramente, confío en Rockstar al 100% en gráficos.
0: Hombre.
1: Si lograron que un videojuego como Red Dead Redemption 2 en el 2018 luciera como luce aún hoy en día, este videojuego en calidad gráfica no me preocupa. Luego habrá que ver si lo puede soportar la PlayStation 5 Pro y demás, porque tenemos una generación de consolas que no es la más potente en ese apartado. Pero yo confío, sinceramente confío, si tienes títulos como el Alan Wake 2, que pueden lograr una fidelidad espectacular en cuanto a gráficos, yo confío perfectamente en que Rockstar lo pueda alcanzar.
0: Sí, y eso, Manu, estaremos pendientes. Pena que no podamos abrir un programa con esos precios, pero apuestas. Yo creo que es la hora de las apuestas, Manu. Porque, bueno, esto se va a subir y aquí, pues, se llorará se reirá.
1: Habrá que ver si nos quedamos en evidencia o no.
0: Mira,
1: yo creo, y teniendo en cuenta que ya han habido títulos que lo han hecho, yo creo que estamos hablando de un título que va a salir 80 euros.
0: Yo te iba a decir lo mismo, ¿eh? No, sí, por darte la razón, pero yo veo unos 80 sólidos,
1: sí,
0: versión,
1: y de hecho,
0: obviamente, versión base.
1: Y de hecho premium. no me sorprendería nada. Y
0: sí.
1: Mira, es una encuesta que deberíamos hacer entre la población.
0: Entre la población.
1: Estoy seguro que la gente, un GTA 6 a 80 euros, lo paga.
0: Toma ya.
1: Ahí está.
0: Toma ya.
1: Efectivamente. Un
0: pues
1: GTA
0: sí.
1: 6 a 80 euros lo pagan, y yo creo que incluso a lo mejor a 90, a lo mejor 100 ya se lo piensan, 90 a lo mejor ya pierdes a gente, pero 80 euros yo creo que tiene gente que lo va a comprar sí o sí. Esa gente muy friki que lo va a comprar día uno,
0: sí,
1: lo va a comprar sí o sí a 80 euros.
0: Y otra cosa, yo quiero ver qué pasará con la página web el día 25 de junio.
1: Bueno, pero es que bueno, esa es otra.
0: ¿Qué pasará con Game también, con otras tiendas en físico? O sea, va a ser una locura.
1: Y Strauss-Zelnick, por favor, danos imágenes, danos cositas. Falta ese tráiler 3.
0: Claro, es que es verdad.
1: Llevamos esperando por este tráiler 3
0: claro,
1: más de un año.
0: Claro, es que se van a abrir las reservas sin tráiler 3.
1: Es un juego que se ha retrasado tanto que ya no estamos hablando de que deberían salir 3 tráilers, sino 4 tráilers ya.
0: Conferencia de una hora.
1: Red Dead Redemption 2 tuvo 3 tráilers en cuestión de, si no me equivoco, un año y medio. Nosotros llevamos ya más de 2 años con 2 tráilers. Pero claro, es lo que tiene también el retraso que ha habido y demás, el lanzamiento. Es un título que ya podríamos haber tenido en el año 2025, se retrasó. Es un título que podríamos haber ya tenido en mayo y que se ha vuelto a retrasar. Así que yo creo que los tiempos también se han tenido que alargar.
0: Manu, pues hasta aquí GTA 6, estaremos pendientes.
1: Sí.
0: Que a lo mejor nos da tiempo a...
1: Sigo firmando lo de los 80 euros. Yo creo que ese va a ser el precio de GTA 6.
0: Yo creo que a 80 está súper bien, no les hace falta.
1: No,
0: podrían subir precio,
1: vamos a ver,
0: pero no hace falta.
1: Seamos sinceros, no está súper bien. Ojalá que se mantenga en los precios estándares de la industria.
0: Sí, a ver.
1: Porque esto genera un precedente después. Y es que si este título sale 80 euros... veremos las licencias creativas y las libertades que se dan empresas como pueden ser Ubisoft, Electronic Arts, estas empresas que, bueno, que les gusta mucho el tema de acaparar el máximo dinero posible para poner a sus juegos a 80 euros, cuando no debería ser así. Bueno, ya vimos ese Outer Worlds 2 que tuvo que recular, ¿no? Ante la presión de que a 80 euros, ¿cómo
0: sí,
1: va un Outer Worlds 2 a 80 euros? Es que estamos loquísimos. Es que no debería,
0: o sea,
1: ni costar 70 euros.
0: Claro, es que el precio base, perdón, porque yo me he equivocado ahí, es 60 realmente, ¿no?
1: Uh-huh.
0: De los AAA. Me refiero.
1: Está
0: por ahí, ¿no?
1: Están los 70 ya.
0: Están
1: los 70. Un triple
0: claro.
1: A 60 euros ya es no un regalito, pero bueno, se agradece.
0: A ver, yo
1: se
0: no
1: agradece.
0: Creo que tampoco siente, deja un precedente porque Rockstar es Rockstar. Es que es un caso único en la industria.
1: Obviamente.
0: Ubisoft,
1: Saúl,
0: que,
1: tú y yo sabemos que es un caso único para la industria, pero es que todas las empresas van a creer que tienen casos únicos para la industria. Los conocemos ya.
0: Es como el meme de Buzz Lightyear de soy único y sale como
1: pues,
0: el meme de Buzz Lightyear.
1: Efectivamente, wow, lo sabemos ya, las cosas como son.
0: Pues mano, yo creo que no va a dar tiempo de comentar nada más de esta noche del parche.
1: Vamos a comentar algo muy brevemente, lo de Jason Schreier, porque venga, anticipa un baño de sangre en Xbox. Vamos, es descomunal.
0: Sí, en su canal de YouTube, nuestro afamado periodista ha comentado que habrá despidos masivos a partir del 30 de junio y dice que sabe que además de Compulsion, Ninja Theory y Double Fine, hay otros estudios en problemas y sabe que los despidos van a afectar a toda la organización en gran medida. Dice que lo que está pasando va a ser brutal y muchas de las personas del entorno lo definen como un baño de sangre. Será algo terrible, joder.
1: Sí.
0: ¿Cómo nos vamos?
1: Un desastre. Bueno, pues nada, habrá que seguir siguiendo, ojo. Habrá que seguir la situación de Xbox porque es desastrosa.
0: Pero la próxima sección no es desastrosa, en cambio, es todo lo contrario, es espectacular, porque nos vamos a Gaming con acento canario.
3: Gaming con acento canario.
0: Me estaba esperando a esos tambores, porque yo no empiezo a hablar hasta que esos tambores rumberos me den la bienvenida a esta sección. Manu, que has estado currando lo inimaginable.
1: No te voy a mentir, pero sí, Saúl. Han habido algún que otro anuncio ya de conferencias aquí en Canarias. A medida que se acerca el verano, pues es ley de vida, ¿no? Tenemos todas estas conferencias que van saliendo. También hablaremos de la TLP, pero en esta ocasión vamos a hablar de las conferencias que se han anunciado en Gran Canaria y Tenerife, la Gran Canaria, antigua Gran Canaria Gaming Experience, ahora se ha convertido en Gran Canaria Experience, pero antes voy a empezar con Canarias Game Show, que se traslada en esta ocasión a Fuerteventura, en la que va a abrir sus puertas como un punto de encuentro entre talento digital y comunidad gaming. ¿Por qué? Bueno, es un evento que se celebra el 27 y 28 de junio en el pabellón municipal de Morrojable, este fin de semana, para aquellos que quieran asistir, y que cuenta con zonas de juego libre, experiencias inmersivas, torneos, etcétera. Pero lo que más destacan es esa Game Jam, de la que hemos hablado en multitud de ocasiones en otros eventos aún, en la que, bueno, pues se reúnen desarrolladores para crear en tiempo récord un videojuego y demás. Pues bueno, es una forma de potenciar el talento local de las islas y que me parece increíble. Vamos, si te parece, Saúl, a escuchar lo que comentaba Carmen Alonso, que es la consejera de Nuevas Tecnologías del Cabildo de Fuerteventura.
4: Hablamos de un ámbito que combina creatividad, innovación y talento y que abre nuevas oportunidades profesionales para las nuevas generaciones en áreas tan diversas como la programación, el diseño, la animación, la comunicación o el desarrollo audiovisual.
1: Bueno, pues esto es lo que comentaba Saúl, la consejera. Un evento que yo creo que cualquier persona aficionada al mundo de los videojuegos en Fuerteventura, pues obviamente no se puede perder.
0: Desde luego, y también tenemos otra cita en Gran Canaria, con la Gran Canaria Experience. Y Manu, ¿has podido realizar alguna que otra entrevistilla? Así que vamos a escucharla.
1: Pues Saúl, me encuentro aquí con David Carmona, presidente de Academy, que bueno, pues están aquí presentando esta Gran Canaria Gaming Experience 2026. Que vuelva a repetir en los alicios y que, bueno, pues repite con un formato más ampliado. David, ¿qué tal? ¿Cómo estamos?
5: Hola, ¿qué tal? ¿Cómo estamos?
1: Bueno, pues como comentaba, ¿no? Una gaming experience que está mucho más ampliada, ¿no? En esta ocasión.
5: Bueno, este año es, pues a continuación de lo que hicimos el año pasado, que salió muy bien, hemos querido ampliar a una semana el contenido y, de hecho, vamos a incorporar bastantes cuestiones nuevas, ¿vale? Vamos a continuar con lo que ya hicimos de un espacio de desarrollo independiente en Canarias, con estudios nacionales y locales, hasta 40, de hecho, que vamos a tener aquí exponiendo sus proyectos, además de conferencias, charlas, un congreso, ya también a continuación de lo que hicimos el año pasado, especializado en Unreal Engine, la herramienta de Epic Games, uno de los, digamos, estudios de creación de motores de videojuegos más grandes de todo el mundo. Y además de eso, pues tendremos otro tipo de contenidos también relacionados con la creación, con el desarrollo, un poquito diferentes, pero que también buscan involucrar al público joven, al público también un poco más senior, para que se entienda que este evento de alguna forma lo que viene a hacer es a cohesionar el sector del videojuego, no solo en la parte de desarrollo, sino también en todos los ámbitos posibles dentro de las islas.
1: No solo la importancia de este evento como escaparate para aquellas personas, ¿no?, que han desarrollado videojuegos, sino como también formación para todas aquellas personas que se quieren meter en el desarrollo del videojuego, pues que conozcan un poco cómo es el mundo, ¿no?, del desarrollo.
5: Claro, el objetivo al final del evento y de este tipo de acciones que solemos desarrollar también con A1M es no solo potenciar lo que ya existe, sino abrir este mercado a tanto a gente joven que pueda estar interesada en el sector a nivel profesional, como a curiosos que de alguna forma puedan querer simplemente entenderlo como un hobby. Entonces, lo que nosotros desarrollamos a lo largo del evento son talleres de todo tipo. También creamos, digamos, un espacio de desarrollo de videojuegos un mes previo para que la gente pueda crear sus primeros ejemplos, sus primeras pruebitas y después presentarlo en el propio evento, y en definitiva que sirva como un punto de arranque también para el, bueno, para ese perfil un poquito más fuera a priori del sector y que pueda tener ese primer contacto con todo esto.
6: David, lo hemos hablado en el programa por activa y por pasiva, el desarrollo del videojuego en Canarias es un sector que cada vez está más potente, un sector que cada vez se internacionaliza más. ¿Sigue siendo un sector por el que apostar? ¿Sigue siendo un sector por el que muchas empresas pues podrían plantearse el venir a Canarias o montar estudios aquí en Canarias?
5: Bueno, es un sector en el que realmente, si te fijas de forma histórica, hemos estado creciendo a un ritmo, yo diría, y esto habría que revisarlo, pero yo diría que ahora mismo somos de las comunidades que más rápido ha crecido en los últimos años, ¿no? Piensa que ahora mismo tenemos, y aquí hay que medir bien, pero en torno a, pues pon tú 40 y pico estudios de videojuegos. Algunos son agrupaciones, otros son empresas que están desarrollando productos, tanto a nivel local, digamos, también para otros, para terceros y demás. Y realmente un poco lo que vemos es que sí que empieza a generarse una masa crítica para la que tanto empresas de fuera que quieran asentarse aquí, como para estudios o digamos profesionales que ya están desarrollando su actividad aquí o para fuera incluso, puedan empezar a dar ese pasito extra de, oye, ¿y por qué no empezamos a crear algo teniendo ya masa para contratar y para generar empleo? Pues eso es un poco lo que está pasando, y creemos que con este tipo de eventos lo que estamos haciendo es terminar de dar ese empujoncito para que eso ocurra.
6: Y no solo atraer talento internacional, sino también atraer el talento local, ¿no? Que muchas veces hablamos de esos desarrolladores de videojuegos que, bueno, pues que a lo mejor se tienen que ir de Canarias y que muchas veces preferirían quedarse aquí en las islas ejerciendo esos trabajos, ¿verdad?
5: Bueno, lo hemos visto en la rueda de prensa. Realmente hay un montón de desarrolladores que trabajan, como es mi caso, para empresas de fuera de Canarias, y en muchos casos también que se han tenido que ir fuera de las islas para poder ejercer su profesión. El objetivo al final no es tanto atraer empresas de fuera de Canarias, que también puede ser interesante, sino si efectivamente es interesante desarrollar cosas en Canarias, devolverle a esos desarrolladores o a esa gente que ha tenido que irse fuera la oportunidad de poder, ahora con todo ese know-how que tienen, volver a establecerse en Canarias.
6: David, además, tienes por aquí colocados unos ordenadores en esta previa de la Gran Canaria Experience. ¿Cuáles son algunos de los juegos que van a poder probar las personas en esa Gran Canaria Experience en septiembre? Y sobre todo esa presencia, ¿no?, de estudios canarios.
5: Bueno, a ver, los juegos que tenemos hoy aquí un poquito para demostrar el talento que hay en Canarias. Es verdad que nosotros hemos traído, como siempre, pues una colección de más de 26 juegos que vamos a tener expuestos para que los diferentes participantes de la rueda de prensa pues puedan ahora echar una pruebita. Pero entre ellos, uno de los que pues más ilusión nos hace también que puedan conocer es uno que se llama Risco, que es concretamente un juego basado en El Salto del Pastor. Que tiene esas raíces canarias, ¿no? Que está desarrollado por Adai de Daydream Software, y es un proyecto que es muy interesante también para recordar eso. Pero además, también tenemos hoy una demo de un juego que todavía está en desarrollo por uno de los estudios que tenemos en Gran Canaria, que es Quantum Box, que se llama Kiriko, que es un juego que se está desarrollando en coproducción con un estudio japonés que se llama Root 24, lo que es ahora mismo la iniciativa Quantum 24. Y claro, un poco la idea con eso es que pues puedan ver también esos proyectos que se están desarrollando pues fuera de las islas o en colaboración con otras regiones, que ya empiezan a vernos como un sitio a tomar en cuenta para este tipo de trabajo.
6: Bueno, estamos hablando también de un formato ampliado, David, en cuanto a fechas, pero también existe una ampliación, ¿no?, en ese espacio aquí en el Centro Comercial Los Alisios, que es donde se va a realizar el evento.
5: Claro, un poco la idea al final de lo que hemos estado haciendo es, bueno, el primer año, en 2025, ¿no?, yo me estoy confundiendo, efectivamente, en 2025 un poco lo que intentamos fue primero tantear o ver las posibilidades que tenía, digamos, Los Alisios para ofrecer. Yo creo que superó las expectativas, de hecho. Tuvimos un espacio muy grande, especialmente dedicado a la parte quizás más técnica, con las charlas, la zona indie, los premios incluso que organizamos, pero este año hemos querido llevarlo un poquito más allá, no solo en tiempo, sino también en espacios, porque al final estamos viendo que queremos incluir ya no solo, digamos, a la parte de gaming, sino queremos precisamente incluir todo el sector del entretenimiento de una forma u otra y también ampliarlo a todos los rangos de edad posible. De hecho, por eso es por lo que de alguna forma hemos ampliado el contenido. Si te fijas ahora mismo, el evento ya no se llama Gran Canaria Gaming Experience, sino es Gran Canaria Experience, porque lo que intentamos es ya no solo centrarnos en gaming, que al final es verdad que es el foco del festival, pero abrirlo a otro tipo de entretenimiento, a otro tipo, digamos, de espacios también de experienciales para familias, para gente mayor, que es también uno de los centros que tenemos este año, para los juegos de mesa, por supuesto, y todo este tipo de entretenimientos, que creo que hacen que esto empiece a tener ya un volumen considerablemente grande.
6: Genial, pues David, una cita que no se pueden perder, del 2 al 6 de septiembre en el Centro Comercial Alisios de Las Palmas de Gran Canaria, esta Gran Canaria Experience, que ya ha cambiado de nombre, ya no es Gran Canaria Gaming Experience, y que, bueno, pues animamos a todas las personas que están escuchando y viendo este programa de Respawn en Canarias, pues que se animen y vean, que asistan a este gran evento. Gracias, David.
5: Gracias.
6: Pues Saúl, me encuentro aquí con Antonio Cabrera, que es CEO de A1M Entertainment, que es la empresa encargada de organizar esta Gran Canaria Experience 2026. Antonio, ¿qué tal? Buenos días.
7: Buenos días, encantado de estar aquí.
6: Bueno, estamos hablando de un evento que se ha ampliado en todos los sentidos, fecha, ubicación. Bueno, ¿qué nos puedes comentar de esta edición de la Gran Canaria Experience?
7: Uf, muchísimo, pero sí, quizás das la clave, ¿no? Estamos aquí, casi que nos sentimos que estamos devolviendo un poco el guante que lanzamos el año pasado al público de Gran Canaria, ¿no? El principio, el año pasado fue la primera edición de lo que entonces se llamó Gaming Experience Gran Canaria, ¿no? Y era un poco el creer en que de las 15 mayores ciudades de España, Las Palmas era la única que no tenía un evento de cultura gaming, cultura moderna significativo y de primer nivel, y de crear algo aprovechando además la imagen, el look and feel de la isla, ¿no? El flow, como conocido de la isla de Gran Canaria, ¿no? Y fue lo que hicimos, y puedes ver declaraciones nuestras el año pasado que insistimos mucho en, oye, si el público te responde, el potencial aquí es inmenso, ¿no? Pues venimos un poco a responder a eso, el público respondió abrumadoramente, donde esperábamos tener éxito con 30.000 personas, resulta que se nos plantaron 87.000. Fue abrumador, la recepción de todo el mundo muy positiva, y estamos aquí para devolverles todo ese cariño con mucho más, que además volvemos a lanzar el guante. Esto va a seguir progresando y sinceramente esperamos que la edición de este año dé pie a una todavía mayor el año que viene.
6: Un éxito total que, como comentabas, tiene ese toque canario, ¿no? La importancia de tantos estudios canarios y demás para formar y enseñar, ¿no?, el talento del videojuego aquí en Canarias, ¿verdad?
7: Es que creemos muchísimo en eso. A ver, yo particularmente es que soy ingeniero informático, llevo 20 años en este sector y ha sido, pues, básicamente desarrollando eventos y proyectos alrededor, porque yo lo que quería era hacer videojuegos. Por desgracia, en mi época no había muchas posibilidades en las islas, ¿no? Así que nos dedicamos a crear grandes eventos para atraer esto. Esto ha cambiado. De hecho, uno de nuestros principales partners e impulsos en todo este evento es Academy, la Asociación Canaria del Videojuego. Tiene hoy en día más de 400 miembros, 40 de los cuales son estudios. Vamos a dar un impulso muy grande y a creer mucho en el videojuego canario, que no tiene nada que envidiar y es de primer nivel hoy en día. Ha habido muchos grandes éxitos durante estos últimos dos años. Tenemos aquí, por ejemplo, a The Game Kitchen, que puede ser fácilmente considerado el mejor estudio de España ahora mismo en desarrollo de videojuegos. La gente de Broken Bear con Luto, que acaban de tener mucho éxito. Vamos, creemos muchísimo en las empresas de desarrollo que están o incorporándose o creándose o desarrollando directamente en Canarias, y vamos a darle una presencia principal en todo el evento.
6: Grandes títulos que comentabas, Antonio, y un orgullo tenerlos aquí en Canarias. Muchas gracias, Antonio, por darnos tu tiempo. Buenos días.
7: Nada, a ustedes, por favor. Aquí estamos para eso. Esperamos verlos en el evento del 2 al 6 de septiembre para que vengan a disfrutar de todo lo que hay.
6: Por supuesto que sí, gracias. Pues seguimos aquí con las entrevistas. Me encuentro con Horacio Umpierres, que es viceconsejero de Cultura y Patrimonio Cultural del Gobierno de Canarias. ¿Qué tal, viceconsejero?
8: ¿Qué tal? Buenas tardes.
6: Bueno, el videojuego, que me imagino que sigue siendo una apuesta, ¿no?, por parte del Gobierno de Canarias.
8: No, sin duda alguna, una apuesta por el Gobierno de Canarias y una apuesta por la industria del sector cultural, creativo, innovación, que cumple con todos los requisitos para que un departamento como el nuestro esté presente. Recordemos que nosotros creamos la Dirección General de Innovación y en materia cultural. Y es un asunto que es transversal a todo el gobierno, desde industria, presidencia, nosotros. Es un sector que ha crecido de forma exponencial en los últimos tiempos y por lo tanto tenemos que estar atentos a ellos, ¿no?
6: Y un sector que van a seguir impulsando también, me imagino, en los próximos años.
8: No solo vamos a seguir impulsando, vamos a poner todos los medios. Recordemos que hasta ahora lo que ha hecho es que, existiendo una industria de interés en Canarias, han ido captando el interés de las grandes industrias del videojuego. Con la animación ocurre prácticamente lo mismo y se han ido centrando en Canarias. A partir de ese momento lo que hemos hecho es detectar la existencia de un nicho de interés industrial y querer apostar por él. por esa relación que tiene en todos los sentidos con los incentivos fiscales por un lado, que no los tiene en este caso, pero que los tiene para los el audiovisual, y lo que hemos hecho es poner el acento en que se trata de una industria que de forma transversal afecta a muchos profesionales de distintos sectores, con lo cual es prácticamente un milagro, ¿no?
6: Y me imagino también que una manera de diversificar la economía, es un aspecto que a lo mejor no le toca a usted directamente, pero la importancia que tiene también para la diversificación económica, ¿no?, del archipiélago.
8: La diversificación económica nos toca a todos, al fin y al cabo, porque nosotros lo que estamos haciendo es trabajando con la cultura como un sector económico también. Estamos trabajando incluso con el concepto de exportación de exportación del producto cultural canario, ¿no?, que también es un producto. Cuando hablamos de industria, todo el mundo enseguida cree que estamos hablando de una alternativa al turismo. Bueno, pues yo diría que todo lo que trabajamos en cultura, incluso en el mundo del videojuego, lo que se trata es de complementar una industria que ya existe, que es la del turismo. No pretendemos tener dependencia absoluta de ninguna. No creo que tenga que ser una justificación salir de un modelo para entrar en otro, cuando que en nuestro territorio se puede permitir los dos sectores. Pero si el videojuego, si la animación, si todo lo que fluye alrededor de eso está presente, por algo será.
6: Genial, muchísimas gracias, viceconsejero, por atender a nuestros micrófonos.
8: Gracias a ustedes.
6: Bueno, pues seguimos con las entrevistas en este lugar. Estoy con Augusto Hidalgo, vicepresidente del Cabildo de Gran Canaria. ¿Qué tal, cómo está?
9: Muy bien, muchas gracias. Buenas.
6: Bueno, en esta presentación de la Gran Canaria Experience 2026, que repite en esta ocasión con un formato mucho más grande, ¿no?
9: Sí, bueno, el año pasado empezamos esta experiencia, nunca mejor dicho. Fue una apuesta inusual por el lugar donde se realizaba, por el formato, pero yo estaba convencido de que la unión del retail con este mundo del gaming, del mundo virtual, de los creadores en Canarias, pues iba a tener una repercusión importante, pero bueno, no dejaba de ser una apuesta hacia el vacío, ¿no? Aunque lo hiciéramos con gente profesional que lleva haciendo esto hace mucho tiempo, que lleva haciendo esto incluso en Tenerife con resultados fantásticos, ¿no? Y el resultado fue, yo creo que inmenso, o sea, más de 80.000 personas visitaron esta experiencia, como digo, el año pasado, y la idea era este año hacerla mucho más grande. Yo digo que con un formato que es único en el mundo, porque nunca en ningún sitio se ha unido esto de un centro comercial con el retail, con el sector comercial, mezclado con el mundo gaming y el mundo de los videojuegos, con el mundo de los creadores. Así que yo espero que este año superemos con creces los 100.000. Bueno, apuestan porque lleguemos a los 150, 170.000 personas. No es ningún disparate, y nos pongamos, esta vez sí, aunque ya casi lo conseguimos el año pasado, en una de las mayores de toda España, ¿no?
6: Una apuesta que se lleva desde el gobierno canario, pero por supuesto también desde el Cabildo de Gran Canaria, ¿no?, el mundo gaming.
9: Bueno, vamos a ver, esta apuesta nos la pusieron encima de la mesa hace ya 2 años estos creadores que habían creado el Gigi de Tenerife, que lo habían convertido prácticamente en el segundo mejor evento de este tipo a nivel nacional, había decaído en Tenerife por distintas circunstancias y querían apostar en Las Palmas, en la única gran capital de España que no tenía este tipo de eventos, y yo estaba convencido de que esto era una apuesta determinada. Por eso mayor aportación ha sido por nuestra parte. Este año le vamos a poner 400.000 euros a este evento, porque estoy convencido de que en un mundo donde una de las apuestas desde el punto de vista tecnológico de diversificación económica es precisamente el mundo audiovisual, que no tuviéramos una feria donde esto se pudiera expresar, pues es realmente llamativo. Es decir, si apostamos por este sector económico y está creciendo en Canarias en general, necesitamos un lugar donde se puedan exponer a los creadores canarios y traer las apuestas a nivel internacional para poderlas ver y tocar, ¿no?, por parte del público. Y el éxito ha sido indudable, porque el resultado lo tenemos ahí el año pasado. Así que este va a ser, ahora le hemos cambiado un poco el nombre, es el Canaria Experience, pero va a ser una apuesta de segunda edición donde vamos a superar con creces los 100.000 visitantes.
6: Esperemos que sí. Muchísimas gracias, vicepresidente, por su tiempo.
9: Nada, gracias a ustedes.
6: Y seguimos con más entrevistas, porque por aquí me he encontrado con Sergio Prieto, que es diseñador jefe en Quantum Box Games, ese juego que están desarrollando en colaboración con Route24 de Japón. Sergio, ¿qué tal? ¿Cómo estás?
10: Pues muy bien, disfrutando aquí del evento.
6: Estamos aquí de vísperas de la Gran Canaria Experience, pues bueno, ya se está anunciando, y que he tenido el placer de encontrarme contigo, Sergio, para preguntarte un poco cómo va ese desarrollo, ¿no?, de Kiriko de Mystic.
10: Bueno, pues va muy bien. La verdad que estamos ya, digamos que hemos desarrollado ya una parte importante de los escenarios y eso. Estamos también ahora con el sistema de combate, que estamos como, bueno, va a ser en plan por turno, estamos haciendo algo bastante original y nada, poco a poco, la verdad es que es un desarrollo muy interesante y bueno, como muy especial, porque es la primera vez obviamente que hacemos algo parecido, así que bueno, muy, muy, muy contentos.
6: Y un reto que supone también la colaboración con un estudio que está tan lejos, ¿no? La diferencia horaria y demás, nos comentabas la última vez en el programa.
10: Sí, sí, sí, la verdad que eso obviamente es la parte más difícil, sobre todo porque ellos tienen maneras de comunicarse y de trabajar muy diferentes a nosotros. O sea, ellos, por ejemplo, como de hecho ahora lo hablaba justo con David aquí, que claro, ellos, por ejemplo, cuando están cabreados por algo, por lo que sea, ellos ya empiezan disculpándose. O sea, es decir, tienen una forma como muy polite de hacer todo. Entonces, muchas veces, para saber que algo no le gusta, es difícil, porque te cuesta más leer que a una persona de tu misma cultura, y luego a la hora del día a día ya es exactamente, simplemente ya el horario pues ya es un reto en sí mismo, pero bueno, creo que la verdad que hemos generado una muy buena relación y la verdad que bueno, que yo creo que el proyecto eso además lo va a reflejar. Además,
6: un verano que está cargado de eventos aquí en Canarias, pero también a nivel internacional, ¿no? Ya me adelantaba fuera del micrófono que iban a ir a ese Tokyo Game Show un año más, ¿verdad?
10: Sí, o sea, es verdad, porque la coña es que desde el primer año que fui, eso, cuando conocí a Nishi, la verdad que he estado abonado, y además cada año que voy a Japón, porque fui a Kioto también, y cada vez que estoy viajando, con la coña estoy consiguiendo algo, cerrar algún tipo de proyecto. Entonces estamos ahora, aparte de un Kiriko, estamos trabajando también en una IP de Sega, bueno, de las clásicas, de un remake, que no puedo decir nada, pero sí que estamos trabajando con ello. Y ahora cuando vayamos pues intentaremos seguir, es probable que este de hecho se anuncie la Tokyo Game Show y nada, intentar conseguir más cosas y traerlas para aquí y compartirlas con otros estudios.
6: ¿Tenemos fecha aproximada para el lanzamiento de Kiriko de Místico o todavía es pronto para saberlo?
10: Todavía es pronto, yo calculo, además viendo que van a salir cosas potentes el año que viene, es muy posible que se vaya a principios del siguiente, del 28. Porque, claro, además es que por lo que salió en los eventos estos días, el año que viene está cargadísimo. Entonces, pues poco a poco y seguramente sí, eso, hacia el 28.
6: Sergio, muchísimas gracias y esperemos que siga bien ese desarrollo de Kiriko de Mystic.
10: A ti.
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0: Y nos vamos con el día 1 con Respawn, sección donde probamos jueguitos, también demos de videojuegos que nos parecen interesantes y que van a salir o que simplemente nos llaman mucho la atención. Y en esta ocasión, Manu es el que nos va a traer un juego, en este caso un manujuego total.
1: Manujuego.
0: Manujuego guapísimo y que además que lo hemos hablado fuera de micros, tiene unos gráficos impresionantes, pero que encima viene muy bien con la temática de Respawn en Canarias porque está en una isla.
1: Sí.
0: O en varias, claro. En un archipiélago.
1: Bueno, en la demo solo es en una isla, pero bueno, promete mucho más. Saúl, el juego que traigo yo, me estreno en este día uno con Respawn, con Corsair's Cove. Es un juego de estrategia y construcción de ciudades, un city builder clásico, que está ambientado en la edad de oro de la piratería, y en él debemos crear y gestionar un refugio pirata, pues mientras nos enfrentamos a las fuerzas de la corona. Vale, como comentaba, desarrollador es el Limbic Entertainment, para aquellos que no lo conozcan, es el estudio que está detrás de títulos como Tropico 6, no hablamos de toda la saga, porque toda la saga ha ido cambiando de manos, pero este último Tropico 6 y el que está en proceso de creación, el Tropico 7, está a manos de Limbic Entertainment y el publisher es Judith Horse, es la empresa que ha publicado títulos como Manor Lords, así que de city builders históricos saben un rato. Uh-huh. Saúl, un juego que se ve espectacularmente, sí, bien, comentabas, porque utiliza como motor gráfico el Unreal Engine 5. Según la información técnica de la demo, pues bueno, y también lo que se puede apreciar incluso en el modelado de los personajes, que bueno, ya hablaré más adelante del modelado de los personajes. Y obviamente un videojuego de vista cenital, vista isométrica, obviamente un city builder clásico que sea así. La fecha de lanzamiento es un juego que tiene como fecha el 31 de julio, pero uh-huh, que tiene una demo que se ha podido probar en esta Steam Next Fest, que ya, pues una pena que haya terminado, sí, pero que también se ha podido jugar desde antes de esta Steam Next Fest, así que una demo que ha enamorado, ¿no? Si, de hecho, si nos metemos en la página de Steam, estamos hablando de unas reviews muy, muy positivas, las de este título, que yo creo que tiene muy pocos peros. Yo no he encontrado algún pero,
0: nunca mejor dicho,
1: tiene muchísimas cosas positivas que para mí lo hacen. Posiblemente, este es mi titular, el mejor City Builder de 2026.
0: Vaya, titular fuerte, ¿eh?
1: Bueno, es que...
0: Y no ha ni salido, ¿eh?
1: Y no ha ni salido, pero yo creo que por lo menos por lo que ha demostrado en la demo, estamos hablando de un juego muy potente y he podido probar muchas demos en este Steam Next Fest. Me ha parecido de los juegos más potentes de esta edición del Steam Next Fest y que yo creo que es un título a seguir. Y veremos si a lo mejor puede estar incluso nominado a esa categoría de mejor juego de estrategia en los Game Awards al final de año. Bueno, Saúl, voy con algunos de los aspectos de este videojuego. En primer lugar, la construcción vertical. Es lo que lo más lo hace único. Te comentaba fuera del micro, Saúl, es un título que nada más tú entrar al juego te encuentras en una situación en la que, bueno, pues unos piratas escapan de la corona y demás y llegan a una isla y pues obviamente tienen que construir un refugio pirata. Pues ese refugio pirata, pues tú te das cuenta de que no es muy plano, que digamos, es una isla bastante escarpada y tú dirás, vale, ¿y dónde voy a empezar yo a construir las cosas? Pues este videojuego incluye una mecánica novedosa, un sistema que yo sinceramente no he visto en ningún otro City Builder, en el que puedes construir todo tipo de, bueno, todos los medios de producción, viviendas y demás, que bueno, clásicos de los City Builders, las cadenas de producción, pues las puedes construir sobre la pared. Es decir, acabas con un sistema vertical totalmente, que yo creo que, bueno, espectacular. Estamos hablando de acantilados, colinas, zonas elevadas. O sea, acabas con ciudades que en vez de construirse a lo ancho se construyen hacia arriba. Y yo, sinceramente, uh-huh, nunca había visto algo así. Y te da una sensación que, en mi opinión, es espectacular. Y como te comentaba también, pues obviamente hay que conectar todos esos medios, todas esas viviendas. Y al final acabas con un diseño, con una red de puentes colgantes, tirolinas, ascensores. Porque claro, al final al ser un juego diseñado en la construcción vertical en lugar de hacia los lados, pues no tienes carreteras normales y corrientes, sino que tienes puentes, puentes anclados a los acantilados, tirolina para uh-huh, ir rápidamente de un punto a otro, un teleférico para ir incluso más rápido, lo que sí era muy caro el teleférico, era muy poco probado, es muy complicado tener teleférico, yo solo en mi RAM pude tener solo un teleférico y la verdad que me abrumó la velocidad que tenía el teleférico, o sea, para aquellos que prueben la demo, utilícenlo solo en aquellos lugares en los que necesiten de verdad tener un teleférico porque se mueve muy rápido y por supuesto también ascensores que también funcionan bastante bien. Lo más guay es, bueno, pues ver a todos los modelos, todos los muñequitos, ¿no? Por así decirlo, los machanguitos, cómo se van moviendo con las mercancías para arriba, para abajo, escalera, para arriba, escalera, para abajo, por la tirolina, ¡fiu! O sea, espectacular. La verdad que acabas con un sistema súper caótico, pero que a la vez es espectacular.
0: Y súper satisfactorio, ¿no?
1: Súper satisfactorio, además, porque cuando cumples con todas las cadenas de producción acabas con, a lo mejor si lo planificas de una forma y demás, pues a lo mejor no te queda como tan caótico, pero yo creo que es un juego que invita a eso, ¿no? A crear un sistema caótico, pues, ya no solo por eso, sino por la ambientación, ¿no? Un refugio pirata y pues...
0: claro, acaba, no pues, son los más disciplinados.
1: Efectivamente, pues tener un sistema caótico en el que tienes viviendas por todos lados, tienes que la fábrica de ron la tienes lejísimo y tienes las cañas de azúcar aún más lejos, pues obviamente se presta, ¿no?, a esas cosas y al meter una tirolina en medio para llegar lo antes posible de una punta a otra. Como comentaba también, hablando de esto, estamos hablando de una gestión económica compleja. Incluye cadenas de producción extensas con más de 50 tipos de bienes. 50 tipos de bienes que desafortunadamente no están en la demo en la actualidad, pero que pretenden que estén estamos hablando de, no sé si eran 10, 12 tipos de bienes, que la verdad que sigue siendo una cantidad bastante positiva. Uh-huh. Hay comedores y demás para mantener con comida a la población y, bueno, la logística, como casi todos los City Builder, es fundamental. Es fundamental cumplir con las necesidades de la población. Y en cuanto a eso voy, Saúl, porque es la gestión de la población, porque los uh-huh, piratas tienen distintas clases y necesidades también. Okay. Cuantos más avanzados sean los marineros y especialistas, mayores serán sus exigencias, como clásico de los City Builders. Recuerdo un poco a esas dinámicas de la saga Anno 1800, 117, que acaba de salir. Bueno, pues esas distintas clases sociales, que a medida que van aumentando, te piden pues unas cadenas de producción más elaboradas, más extensas, y pues Con un sistema de moral también que recuerda mucho a esa saga, en la que mantener la moral alta es esencial, porque si no empiezas a perder población, y perder población significa perder productividad, y perder productividad significa perder la partida final. Algunos de los aspectos que no me han gustado, no me han gustado o no me ha terminado de convencer. Por un lado, está la exploración naval, que sí es verdad que puedes tener un barco que lo construye al principio de la demo, más o menos, y que está muy bien porque te permite ir a distintos puntos del mapa y demás. O sea, de hecho, está como en tiempo real, así que está bastante bien currado, pero el tema es que va por puntos, es decir, no tienes una libertad total como en la saga Anno para mover un barco a tal isla, a tal, sino que tienes que ir a un punto concreto en el que hay una misión, o etcétera. ¿Y qué es lo que pasa en esas misiones? Combates, defensa de zonas o explorar una ubicación, vamos, todo tipo de misiones que las resumo yo en eso, que ya no te digo que esas misiones a lo mejor sí dependan de un sistema de dados, porque dependen de un sistema de dados, es decir, tu oponente tira un dado y tú tiras un dado, y pues un dado que tenga una mayor cantidad. Bueno, es un sistema que también, en mi opinión, no está bien explicado del todo, porque se juntan muchos componentes, a lo mejor se tiran más dados y a lo mejor la diferencia no es tan grande, y entonces a lo mejor no te quitan tanto. Es decir, no está tan bien explicado, y por lo menos en cuanto al combate y la defensa, preferiría que no dependiera de dados, claro, de un sistema de dados en el que un personaje tira un dado y tú otro, sino que dependa de tiempo real combate entre el barco y otro barco, por ejemplo, como en la saga Anno. No estamos hablando de algo muy complicado. Es algo que yo creo que le ha fallado, ¿no? Ese sistema de dados, yo por lo menos no soy muy fan, porque no se ha explicado muy bien, y yo creo que le falta pues esa cosita, ¿no? Del tiempo real, ¿no? La acción en tiempo real, que yo creo que es fundamental. Saúl, como te comentaba, es un título que yo recomiendo muchísimo. Estamos hablando de un juego que recuerda mucho a esa saga Anno, obviamente Tropico 6 son los creadores, y el publisher hermano Lords pues recuerda también un poco a eso, pero que es mucho más caótico. En cuanto también al modelaje, casi se me olvida de comentarlo, los modelos de los personajes me parecen un poco raros, un poco como si fueran muñecos de cera,
12: ¿vale?
1: Pero yo creo que es más cuestión del Unreal Engine 6, que no cumple mucho. Bueno, y también además para el barco, antes de que se me olvide, para el barco tú completas una serie de objetivos según cuatro facciones. Tienes cuatro facciones, y una facción a lo mejor está centrada en descubrimiento, otra en asaltar islas, otra en conseguir dinero, y otra en avances científicos, por ejemplo. Okay. Pues a medida que cumples esas cuatro misiones que te mandan esas facciones, vas desbloqueando tecnologías, edificios y demás en distintas áreas. Y también el barco va moviéndose en base, o sea, los barcos disponibles va en función también de los distintos objetivos que cumpla. Es una barbaridad de sistemas que tienen, Saúl, porque me podría poner aquí a hablar de sistema tras sistema, porque juntan un montón de sistemas, de un montón de juegos diferentes. Me ha recordado mucho, de hecho ese sistema, a juegos como el Civilization Beyond Earth, que también mezcla un poco ese sistema de afinidades y demás. Así que nada, creo que podía hacer un resumen lo más grande posible, Saúl, pero nada, un título que yo sin ninguna duda recomiendo totalmente.
0: Pues hasta aquí el día 1 con Respawn, y nos vamos con los próximos lanzamientos, nos vamos con el DLC.
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0: Manu, que lleva hablando 10 minutos, le va a tocar otra vez.
1: Me va a tocar, bueno, seguir hablando.
0: Próximo, o sea, pocos lanzamientos.
1: No.
0: Y Semana de la Or.
1: Muy poquitos lanzamientos. Y bueno, hay un título así que llama más la atención que los otros.
0: Sí, bueno.
1: Pero bueno, este con el que voy a empezar ahora me ha gustado mucho, en particular, muy bonito, es el Dear and Boy. Sale para PC, PlayStation 5, Switch y Xbox Series X y S el 23 de junio. Es una aventura narrativa y de plataformas con un fuerte enfoque cinematográfico que cuenta sin diálogos la historia emotiva de un niño fugitivo y un cervatillo que forjan una profunda amistad mientras recorren un mundo lleno de belleza y misterio. A través de puzzles, exploración, secciones de sigilo y cooperación, la relación entre ambos evoluciona a medida que el pequeño ciervo crece y adquiere nuevas habilidades, transformando también la jugabilidad. Un juego muy bonito que yo tengo muchas ganas de esperar personalmente. Dead or Alive 6, Last Round, sale el 25 de junio para PC, PlayStation 5 y Xbox Series X y S. Es la edición definitiva de la última entrega de una saga mítica de videojuegos de lucha en 3D que promete espectáculo visual que reúne a un elenco de 29 luchadores en combates extremos marcados por un sistema estratégico de llaves y contragolpes. Y terminamos con el plato fuerte de esta semana, Saúl, porque es Star Fox. Sale para Switch 2 el 25 de junio y es la reinterpretación moderna de Star Fox 64, aquel mítico título de Star Fox que, bueno, en esta ocasión con este remake, bueno, remake, reinterpretación, reboot, como lo queramos llamar, pues se amplía el Lilat System con un rediseño visual completo, nuevas cinemáticas y modos inéditos. Fox McCloud y su equipo vuelven a enfrentarse a Andros en combates espaciales más espectaculares, con maniobras clásicas y rutas alternativas que cambian en cada partida. Bueno, estos son los lanzamientos, Saúl. No son muchos, pero ese Star Fox, la verdad que tiene muy buena pinta también.
0: Sí, la verdad que Nintendo se pone las pilas ahí con ese remake, como lo quieras llamar. Pero bueno, lo dicho, hasta aquí el programa de Respawn en Canarias. Esperemos que les haya gustado. Nos pueden seguir en nuestras redes sociales. Por cierto, acuérdense de suscribirse al canal de YouTube, que nos ayuda mucho. Y, como siempre, seguiremos respawneando en la Radio Canaria. Muchas gracias.

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